0: suspensión de clases para este viernes en 5 regiones, mientras que la Armada informó que habrá marejadas entre Aysén y la provincia de Huasco. La directiva nacional del PPD anunció que sus senadores van a rechazar las indicaciones sobre materias tributarias que contempla el proyecto de reconstrucción nacional, tal como lo dijo y lo anunció y lo anticipó en Tolerancia Cero el presidente del PPD. De esta forma se fortalece la idea de la oposición de recurrir al Tribunal Constitucional. La iniciativa se votará mañana en la sala del Senado. Trump dio marcha atrás a su idea de cobrar una tasa del 20% al transporte de carga por el estrecho de Hormuz. En paralelo, ya entró en vigor el bloqueo naval de Estados Unidos a los puertos iraníes. Y en el deporte, la Copa del Mundo 2026 tiene a su primer finalista en Dallas, España. Se impuso a Francia por 2-0. Este domingo enfrentarán al ganador de la semifinal de mañana entre Argentina e Inglaterra. Eso y más, porque aquí comienza CNN Prime. El gobierno confirmó que 7 son las víctimas fatales del accidente que se produjo esta madrugada en el barrio Franklin. Los detalles los tiene Felipe Hernández. Felipe, te escuchamos.
1: ¿Cómo estás, Mónica? Muy buenas noches. Claro, porque todo esto comienza a raíz de una fiscalización que intentó realizar Carabineros al momento de percatarse de la presencia de 2 sujetos que estaban bebiendo alcohol en la vía pública. Bueno, esto derivó entonces en que Carabineros se acercara hasta este lugar a la altura de la calle Víctor Manuel, esto en el barrio Franklin, en el pleno Santiago Centro, en plena comuna de Santiago Centro. Y es ahí donde los sujetos deciden salir del lugar a bordo de un vehículo que iba también con otras personas. Bueno, comienzan una fuga, una escapada del personal de Carabineros, la que se extendió por solo 2 cuadras. Hicieron una especie de giro en L para poder entonces doblar y llegar hasta la intersección de Santa Rosa con Franklin. En ese lugar se encuentra una semaforización. Estos sujetos que iban huyendo de Carabineros, bueno, no habrían respetado la luz roja del semáforo y al momento de cruzar se encontraron prácticamente de frente con un bus del transporte público. Ambos vehículos se terminaron por proyección, impactando contra una farmacia que se encuentra justo en la esquina de la calle Santa Rosa con Franklin, y comienza a raíz del golpe, bueno, un incendio. Porque finalmente lo que se produce ahí es una primera explosión y luego de eso se produce por desenlace el incendio. Con los trabajos periciales que realizó personal de bomberos y posteriormente personal de la BOCAR de Carabineros, en un comienzo se había señalado que eran 5 las víctimas fatales. Sin embargo, pasadas las 2 de la tarde, Carabineros entrega la información que la cifra, el saldo, no eran 5, sino que había aumentado en 2 personas más. Es decir, 7 son las personas fallecidas producto de esta situación ocurrida a las 5 de la mañana aproximadamente en el barrio Franklin, en plena comuna de Santiago Centro. Revisemos la confirmación respecto de esta información que entrega el Seremi de Seguridad Pública de la región metropolitana, quien se apersonó en este lugar y entregó esta información pasada a las 2 de la tarde.
2: Lamentablemente son confirmados en este momento 7 personas fallecidas producto de este accidente de tránsito. Por información que tenemos recabada hasta el momento y familiares, estas personas serían de nacionalidad extranjera del país de Venezuela, sin perjuicio de ello que se está trabajando en el sitio del suceso por parte de las policías con la finalidad de poder esclarecer todos los antecedentes necesarios. También hacemos un llamado a las familias de estas personas que lamentablemente resultaron fallecidas, de que se puedan apersonar al servicio médico legal con la finalidad de tomar pruebas de campo, muestras de pelo o ADN y así poder esclarecer y verificar efectivamente la identidad de ellos y de esta forma tener claro el procedimiento, cómo se llevó a cabo.
3: ¿Son todos mayores de edad o menores de edad?
2: Hasta el momento se está trabajando esa información y una vez que tengamos los antecedentes necesarios será el Ministerio Público quien nos va a dar a conocer todos los antecedentes relevantes respecto al accidente de tránsito.
4: Aproximadamente a las 5:30 horas de la mañana, personal de Carabineros intenta fiscalizar a unas personas que se habrían encontrado consumiendo alcohol en la vía pública, las cuales se encontraban junto al vehículo sin estado. Estas personas se dan a la fuga en el vehículo, cruza con luz roja de semáforo, siendo colisionado por un bus de la locomoción colectiva. Estas personas, al parecer, estaban consumiendo alcohol en la vía pública. Eso, evidentemente, motiva la fiscalización por parte de Carabineros, las que no se alcanza a realizar porque estas personas se habrían dado la fuga en el vehículo, lo cual, como les indico, está corroborado con las grabaciones que se han levantado desde las distintas cámaras del sector.
1: Ahí está entonces las palabras que entregaba también en estas declaraciones que escuchábamos inicialmente del Ministerio Público, quien se hizo cargo justamente de esta investigación. Bueno, a raíz de toda esta situación es que comenzaron a surgir información. Si bien desde la Fiscalía se habló y las autoridades confirmaron 7 personas fallecidas, en una primera instancia se habían señalado que las personas que iban al interior de este vehículo de marca Toyota, modelo RAV, es un tipo SUV que impacta con este bus del transporte público, eran 5 mujeres y 2 hombres. Lo cierto es que para la familia que acudió hasta el servicio médico legal en esta jornada, en horas de la tarde, a la espera de poder recibir los cuerpos de sus familiares y amigos, bueno, ellos señalaban que aparentemente los quienes iban al interior de este vehículo sería la cifra al revés, es decir, serían solo 2 mujeres y 5 hombres. Es lo que tiene que aclarar la Fiscalía en este caso, y por eso es que desde el Ministerio Público no han querido posicionarse respecto de esa información. Están a la espera del informe forense del Servicio Médico Legal para poder establecer quiénes son las personas que iban a bordo de este vehículo. Lo único que se sabe hasta ahora es que serían todos de nacionalidad venezolana y que en el caso de que existiera mujeres en el interior de este vehículo, bueno, al menos 2 de ellas serían hermanas y una de ellas tendría 17 años y la otra 22. Es la información, esta última que yo les entrego, la que entregó, por supuesto, la familia, la que no quiso dar mayores declaraciones al respecto. Vamos a revisar ahora las palabras que entregó bomberos y también testigos de este hecho que ocurrió a eso de las 5 de la mañana en el barrio Franklin.
5: La camioneta transitaba de oriente a poniente por calle Franklin y el vehículo de la locomoción colectiva transitaba de sur a norte por calle Santa Rosa. Colisionan y se va a encontrar un local comercial que es farmacia, originando el incendio del cual nosotros estamos trabajando y está controlado. Todos los fallecidos están en el interior de la camioneta. El conductor del bus, antes de la llegada de bombero, fue trasladado a un centro asistencial.
6: Adelante nosotros venía una patrulla, me parece que venía en persecución, pero venía otra patrulla porque eran como 3. Entonces nosotros no vimos el vehículo que venían persiguiendo, pero sí de ahí ya sentimos ya los estruendos, sentimos todas las explosiones y todo. Cuando llegamos acá dejamos el auto tirado y salimos corriendo para ver si podíamos ayudar y hacer algo. Pero lamentablemente las llamaradas fueron inmediatas, o sea, fue todo muy rápido y no pudimos ni siquiera pasar para allá, nada, así lo vimos de lejos todo.
1: Bien, dentro de las palabras que escuchábamos de bomberos recientemente, bueno, se entregaba la información respecto del estado de salud del conductor del bus de transporte público. Y aquí hay que hacer una salvedad respecto de esto, porque providencialmente circulaba por el lugar un ciclista, quien aparentemente sería quien sacó a esta persona, a este conductor del transporte público, y fue derivado justamente y posterior a ello hasta un centro asistencial. Esta persona, el conductor de este bus, bueno, salvó providencialmente porque segundos después vino este incendio y la quema de los vehículos. Esta persona se recupera, está estable, de hecho sus lesiones son de carácter leve, Mónica, así que hay que hablar de milagro en este caso y de la providencialidad que justo iba pasando esta tercera persona, este ciclista, y lo sacó desde el interior del bus. Mañana podrían ser entregados los cuerpos de las 7 personas a sus familiares por parte del Servicio Médico Legal, pero todo esto queda a la confirmación porque tienen que realizarse las pericias forenses por parte del Servicio Médico Legal. Información clave para poder determinar quiénes son estas personas que murieron en este accidente ocurrido a raíz de la fuga de una fiscalización en el barrio Franklin, en Santiago Centro.
0: Muchísimas gracias por toda la información. Buenas noches.
1: Que esté muy bien. Chau, chau.
0: Bueno, la definición de PPD de rechazar la invariabilidad tributaria terminó por sepultar el acuerdo que 3 de sus senadores habían alcanzado con el gobierno. En la antesala de la votación en el Senado, el Ejecutivo enfrentó una nueva ronda de negociaciones para intentar ordenar el escenario y al mismo tiempo comenzó a asegurar los apoyos que necesitará la próxima semana, pero ahora en la Cámara de Diputados. Colomba Aijols nos cuenta los detalles.
7: Mañana miércoles, a partir de las 15 horas y hasta quizás alta madrugada, se va a proceder a votar la mega reforma.
8: Eso aunque llueve o truene, señaló la mesa del Senado tras reunirse con los comités parlamentarios. Pero el frente más complejo no está en el clima, sino en la política. El acuerdo que 3 senadores del PPD firmaron con el gobierno sin consultar a la directiva abrió un conflicto interno que este martes el partido buscó cerrar. Según el presidente de la colectividad, los parlamentarios reconocieron su error y dieron por caído el entendimiento.
9: No hay acuerdo del PPD con el gobierno, ni lo va a haber. Se cae, desahuciaron el acuerdo y por lo tanto van a mantener la postura institucional que es contraria a la mega reforma.
8: Sin embargo, durante la jornada hubo conversaciones entre la directiva del PPD y los 3 senadores, además de gestiones del gobierno para intentar mantener vivo el pacto. Pero mientras Ricardo Celis terminó alineándose con la decisión partidaria, Pedro Araya seguía dejando abierta la posibilidad de respaldar parte de lo negociado con Hacienda, pero con una condición.
10: La única posibilidad que yo concurra con mi voto a favor en la parte de la reforma tributaria es que el gobierno se comprometa a enviar un proyecto de ley que rebaje el impuesto específico a los combustibles. El gobierno tiene esta mañana antes de que comience la votación en la sala del Senado, así que es el gobierno el que tiene que tomar la decisión.
11: Podemos conversar con el gobierno todo un montón de cosas, todo lo que sea sobre el tiempo, sobre los temporales, pero sobre el tema mega reforma no hay más conversación. Si alguien, cierto, se porta mal, se sale de la fila, no sé qué cosa, ya toma una decisión individual, es una cuestión individual y hay que
12: apuntarle. El sigue hablando
11: sí,
12: con él.
11: Está hablando por nosotros.
8: Una conversación a la que el gobierno le cerró la puerta. El ministro de Hacienda descartó la propuesta planteada por Araya, profundizando un quiebre que también generó críticas entre otros senadores que participarán de la votación en particular, antes de que el plan de reconstrucción nacional vuelva a la Cámara de Diputados.
13: El voto no se puede vender, ni menos tener ingenuidad. No puede pasar lo que pasó en la Cámara, que por pañales, que por medicamento, van a transar un voto. Bueno, a ellos no les resultó acá en esta ocasión. Quisieron hacer el PDG, pero no recibieron ni pañales.
14: Uno esperaría que un partido con años como el PPE ya haya perdido la inocencia. Al partido de la gente, que suscribió un acuerdo con el gobierno para viabilizar la mega reforma, terminó comprometiendo un proyecto de pañales que sigue estancado.
8: Y es precisamente en la Cámara donde el gobierno deberá volver a asegurar apoyos. Para evitar que el proyecto termine en comisión mixta, el Ejecutivo necesitará nuevamente los votos del PDG. Una negociación que ya comenzó entre la diputada Sandra Parisi y el ministro secretario general de la Presidencia.
15: Ella me ha planteado la preocupación que tiene en la bancada del Partido de la Gente respecto del avance del proyecto referente al sistema de devolución de gasto en pañales y gasto en medicamentos. Yo ya en la mañana había pedido un informe y vamos a ver cómo podemos agilizar ese proyecto.
16: Nosotros estamos completamente confiados en que el tema de los pañales es tan prioritario para el PDG como para el gobierno. Así que este lunes estaría ya planteado en el tabla.
8: Así, a horas de la votación, el gobierno llega a la sala del Senado con un acuerdo quebrado, críticas desde distintos sectores y sin certeza de que los senadores que participaron de la negociación actúen completamente alineados. Un escenario que mantiene abierto el resultado de la votación hasta total despacho, que ocurrirá mañana en la Cámara Alta.
0: Diputados del Partido Nacional Libertario, Republicanos y Renovación Nacional presentaron un proyecto para modificar la ley de aborto en tres causales, estableciendo que la mujer gestante escuche los latidos del feto antes de abortar. Francisca Cárdenas con el informe.
12: He ingresado un proyecto de ley que obliga al médico que va a practicar un aborto a ofrecerle a la madre escuchar los latidos del corazón de su hijo.
17: El diputado Cristóbal Urruti Coetchea es el impulsor de uno de los proyectos más polémicos de los últimos días en el Congreso. La iniciativa busca modificar el Código Sanitario para que los médicos ofrezcan a una mujer que quiera interrumpir el embarazo la posibilidad de escuchar los latidos del feto.
18: No se desviola una mujer, y que lo que está aquí detrás de fondo son los gobiernos de ultraderecha que se han puesto de acuerdo internacionalmente con ir contra los derechos de las mujeres en el mundo.
19: Cuando desde el Estado se busca imponer una práctica que implica generar angustia, dolor psicológico o culpa, estamos frente a violencia institucional.
17: El punto de la polémica es que si la gestante rechaza escuchar los latidos, el médico sería obligado a negarse a practicar la interrupción del embarazo por las tres causales. Esto sea que esté en riesgo vital, el feto sea inviable o que la mujer haya sido violada.
12: La madre puede libremente oponerse, lo que le impide al médico realizar el aborto. ¿Qué buscamos? Que a través del consentimiento informado de la madre se salve la vida del niño que está por nacer.
20: No podemos tener, por así decirlo, una suerte de impedir que los parlamentarios presenten las iniciativas que estimen.
21: El diputado.
20: Pero, como digo, nosotros lo que tenemos que hacer es rigurosamente, seriamente, estudiar la iniciativa.
17: La iniciativa fue calificada como tortura por parte de las parlamentarias de oposición. Sin embargo, las críticas a la iniciativa incluso llegaron desde el mismo oficialismo.
22: Me parece un despropósito. Si algo está legislado, ya tenemos que respetarlo como es así. No así el aborto libre, de ninguna manera, pero inducir a la mujer y revictimizarla en una situación tan difícil, yo pienso, para ella, me parece un despropósito.
23: Me gustaría que toda mujer que va a tomar una decisión de abortar o no tuviese la oportunidad de escuchar el latido de su bebé antes, pero es algo que es una decisión propia de cada mujer. Y por otro lado, creo que la objeción de conciencia de los médicos ya está regulada en nuestro ordenamiento jurídico.
17: También diversas organizaciones acusaron coacción y que condicionar una prestación de salud legal a la aceptación obligatoria de un estímulo emocional no deseado destruye la autonomía de la voluntad.
24: Obligar a una mujer o a una niña a escuchar la actividad cardíaca como requisito para acceder a la atención constituye una forma de revictimización, especialmente en los casos de violación, y también puede configurar violencia ginecoobstétrica de acuerdo a nuestra legislación vigente.
25: No puede haber tortura en la protección de un inocente. Al contrario, el proyecto de ley es compasivo al dar la opción a las madres de escuchar los latidos de su hijo y poder elegir la vida por sobre la muerte.
17: Un proyecto que deberá tramitarse en la Cámara de Diputados, mientras que sus impulsores mantienen la postura del que se busca que la madre esté lo más informada posible y que a través de la escucha de los latidos pueda cambiar de parecer.
0: Listo junto a Nicolás Cabargas para la nueva fase mundialista.
1: ¿Se te cumplió?
0: Sí.
1: Sí. Como dice Rafael, España. Mi gran noche, ¿no?
0: Exacto, España. Vine de rojo además.
1: Tal cual, obvio, como corresponde, obvio. Utilizando el color típico de una
0: gran
1: selección
0: partido,
1: que ahora...
0: ¿sí? Gran partido.
1: Gran partido, que ahora vivirá además su segunda opción, su segunda posibilidad de conquistar la Copa del Mundo. Tras lo hecho en Sudáfrica 2010, podrán hacerlo en Norteamérica 2026. Revisemos por mientras lo que fue el triunfo. Por 2-0 ante la gran favorita, ante sí. Una Francia que además celebraba la fiesta nacional, ¿no? 14 de julio, día de toma la Bastilla, y cometen este error gigante de Iñé, el lateral, que la Minyama la aprovecha, se cobra penal como corresponde, y Mikel Oyarzabal nota el 1-0 transitorio. Una Francia que no había recibido tantos goles, en rigor solamente uno en todo este Mundial de Norteamérica 2026, y ahora recibió dos. El segundo, Pedro Porro, en el 58, y de esta manera España conquista los pasajes a la final del día domingo, desde las 3 de la tarde de esa jornada, en el MetLife Stadium, un estadio que le trae buenísimos recuerdos a la selección chilena. Ahí se conquistó la Copa América Centenario. Ese será el lugar, el escenario de la final, donde España ya espera rival. Vamos a ver si
2: si será Argentina o será Inglaterra. ¿Cómo se vivió esta jornada para los ahora candidatos a quedarse con la Copa? ¿Cómo lo vivió también Francia? Bueno, todo eso y más nos cuenta nuestra compañera en su informe, Valentina Salida.
3: España vuelve a una final del mundo. Con un sólido triunfo 2-0 ante Francia en Dallas, la Roja se convirtió en el primer

0: primer finalista del Mundial 2026 y quedó a un partido de repetir la gloria de Sudáfrica 2010. El equipo de Luis de la Fuente golpeó en una noche grande, con orden y carácter. España se impuso desde el primer tiempo y logró frenar a una Francia que llegaba invicta y como una de las grandes candidatas del torneo.
1: Sabíamos que sería un partido muy complicado, que tienen jugadores espectaculares, pero creo que nosotros también los tenemos, somos una gran familia, nos hemos ayudado los 90 minutos, hemos apretado como nunca, nos ha salido el partido espectacular y estamos muy orgullosos de todo el trabajo del equipo.
0: La Roja vuelve a instalarse en la definición mundialista 16 años después de su último título planetario. Aquella generación tocó la gloria en Sudáfrica. Esta buscará escribir su propia historia en Estados Unidos.
2: Pues es un gran orgullo, insisto, ver a un país unido, entregado a una causa común. Así que vamos a disfrutarlo. Queda otro paso más, obviamente siempre es el más difícil. Hay que mejorar y en eso estamos.
0: Del otro lado, Francia queda fuera de la final. Mbappé, Dembélé y Olise no alcanzaron para sostener el sueño francés de disputar su tercera final consecutiva.
3: Es una gran decepción porque hoy perdimos contra nosotros mismos. No perdimos contra el árbitro, no perdimos contra España, perdimos contra nosotros mismos. Aquí todos sabemos que asustamos a todos. El único equipo capaz de eliminarnos éramos nosotros mismos. Y eso es lo que ha pasado hoy.
0: Ahora, Francia deberá jugar por el tercer puesto este sábado en Miami, mientras España espera rival. ¿Argentina o Inglaterra?
4: Una gran semifinal y bueno, desearle lo mejor a los dos. Nosotros ahora la verdad enfocarnos en recuperar y venga quien venga, porque son dos buenas selecciones y, como he dicho, desearle lo mejor y nos vemos en la final, ¿no?
0: La gran final se disputará este domingo en el New York Jersey Stadium a las 3 de la tarde de Chile. Un partido donde España ya está en la final, a solo 90 minutos de su segunda estrella.
5: Esperan rival entonces de lo que será la segunda semifinal, la que se jugará el día de mañana a las 3 de la tarde en Atlanta, entre Argentina e Inglaterra. Un clásico de las Copas del Mundo, un partido con historia dentro y fuera de la cancha. Eso nos cuenta en su informe nuestro compañero Felipe Gallardo.
6: Y es un partido de fútbol. Punto.
7: Es imposible no tener un valor extra agregado al partido. Tenemos ese conflicto con el tema de las Malvinas.
3: ¿Es solo un partido de fútbol? Al menos la historia dice lo contrario. En 1982, la relación de ambos países se quebró para siempre.
8: Si quieren venir, que vengan, les presentaremos batalla.
3: La Guerra de las Malvinas marcó un antes y un después. 648 argentinos y 255 británicos resultaron muertos tras un conflicto que confirmó la presencia británica en las Falkland. Han pasado 44 años y la herida aún divide ambos países.
9: Quiero reafirmar nuestro derecho al ejercicio pleno de la soberanía sobre las Islas Malvinas.
5: Mi tío estuvo a punto de perder la vida cuando su barco fue torpedeado defendiendo las Falkland. Son territorio británico y seguirán siéndolo.
3: Conflicto bélico que en la cancha también se vio reflejado. El 22 de junio de 1986, Diego Maradona dejó de ser un ser humano y pasó a ser una leyenda. Dos goles, uno con la mano que rozó lo divino. Y el otro, el mejor gol de todos los tiempos.
10: La mano de Dios y de Diego y también el... Para mí el mejor gol de todos los tiempos, para hacer un gol tan bueno en un partido tan importante.
3: El partido del siglo, los cuartos de final de México 86, torneo donde Maradona terminó levantando la copa.
11: Por hacerle un golazo a los ingleses que nos mataban a los pibes en Malvinas, hoy todo el mundo me reconoce.
3: El recuerdo de Malvinas es tan patente hasta el día de hoy, que así festejó la hinchada el paso a la semifinal. Si hasta así celebró el propio Lionel Messi el campeonato del mundo. Por Copa del Mundo se han enfrentado en 5 ocasiones, 3 tras la guerra. La última fue victoria de los Tres Leones.
12: ¡Y así está! Este es nuestro partido contra ellos, otra gran selección contra la que jugar, y es la primera vez que juego contra Argentina. Sí, ¿qué partidazo va a ser? Se trata de que les ganemos.
13: Cada partido es una final, siempre lo hemos tomado así. Sí que se viene una selección que nunca enfrentamos, que es una potencia, que lo ha hecho muy bien en esta Copa del Mundo, como los cuatro que estamos ahí. Y bueno, va a ser un partido lindo.
3: Partido especial, si lo hay. La primera vez que Messi enfrentará a Inglaterra, y nada menos que en una semifinal del Mundial. Este miércoles a las 3 de la tarde en Atlanta, se escribirá la historia de un nuevo capítulo de un verdadero clásico del fútbol.
5: Y de las semifinales de la Copa del Mundo Norteamérica 2026, nos vamos a hablar de nuestro fútbol. Uno que tenía actividad en la jornada del día sábado y la del domingo. Bueno, todo eso en pausa, queda pospuesto debido al sistema frontal. El fuerte temporal afecta la programación del fútbol chileno, incluyendo la final de la Copa de la Liga, este partido que iba a determinar al campeón de este torneo que se inició en esta temporada 2026 entre Coquimbo y O'Higgins. Bueno, ese partido va a quedar programado para, escuche bien, octubre. Vamos a tener que esperar bastante tiempo para conocer quién se queda con el título. Pero además se suspende la primera vez que va a iniciar su segunda rueda. La Liga Femenina, la Segunda División y el fútbol formativo. La determinación entonces de la NFP. Mónica, tendremos el día sábado partido por el tercer y cuarto puesto de la Copa del Mundo. El día domingo la final. Pero no tendremos el centenario viejo y querido fútbol chileno.
14: Ya pues. Muchísimas gracias por toda la información, todo esto en el contexto, como tú lo decías, de este sistema frontal que nos tiene súper preocupados y atentos. Muchísimas gracias.
5: Un placer.
14: Nos vamos a la pausa y regresamos con más en CNN Prime.
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14: Vamos a conversar, como habíamos anunciado, con el diputado y jefe de bancada del Partido Nacional Libertario, Cristóbal Urreticoechea. Diputado, muchísimas gracias por acompañarnos.
22: Gracias a ustedes por la invitación.
14: A ver, ha generado harta polémica, usted bien lo sabe, este proyecto de ley para modificar el Código Sanitario que se llama Escucha su Corazón. Me gustaría que usted mismo en sus palabras describiera en qué consiste este proyecto.
22: Bueno, la idea de matriz de este proyecto es obligar al médico que va a practicar un aborto, que antes de hacerlo le ofrezca libremente a la madre que va a cometer el aborto que escuche los latidos del corazón de su hijo antes de ser abortado.
14: Eso en simple. Ahora, pregunta, ¿es obligación para el médico decirle a la madre que tiene que escuchar los latidos del corazón, no?
22: La idea matriz del proyecto justamente es esa. Obligación del médico de decirle a la madre que escuche los latidos del corazón y la madre está en la libertad de decir que sí o no.
14: ¿Qué pasa si la mujer dice que no?
22: Entonces el médico no le puede practicar el aborto.
14: Aunque el médico quiera, está obligado a no practicar el aborto.
22: Lo que estipula esta ley, sí. Este proyecto de ley estipula que no puede practicar el aborto en la medida que no se conciba lo que la misma ley dice, que es ofrecerle a la madre escuchar los latidos del corazón de su hijo antes de practicar el aborto.
14: Ya, igual hay algo curioso en lo que usted me está diciendo, porque usted dice ofrecerle a la madre y que ella libremente puede decir que no. Pero ¿qué tan libremente puede decir alguien que se quiere realizar un aborto que no, si la consecuencia es que no se puede realizar el aborto? ¿Qué libertad hay en esa decisión?
22: La libertad de decir que no, irse a donde otro médico y proponerle exactamente lo mismo. Pero yo
14: pero es que no, pues porque, perdón, fondo... diputado, pero no es que en el segundo médico, si va la misma persona que quiere hacerse un aborto, la misma mujer va al segundo médico. El segundo médico le tiene que decir, si esto fuera ley, que escuche los latidos del corazón del feto. Si ella no quiere, tampoco se puede hacer el aborto. Va donde el tercer médico. O sea, básicamente, si ella quiere realizarse el aborto, está obligada a escuchar los latidos del corazón. No hay una libertad para decir que no.
22: Eso es lo que dice la ley.
14: Por eso, pues, entonces, no es que libremente puede decir que no, porque si dice que no, una, dos, tres veces no se puede hacer el aborto.
22: A ver, el médico no puede obligarla a escuchar los latidos del corazón.
14: No, pero puede...
22: No es que,
14: está bien, pero la mujer queda sin la posibilidad de hacerse el aborto a menos que escuche los latidos del corazón.
22: Los latidos del corazón.
14: Por lo tanto, lo que yo le digo es qué libertad hay para decir que no si queda sin la posibilidad de hacerse el aborto.
22: Porque lo que busca el proyecto justamente es ese. Que la madre pueda escuchar los latidos del corazón de su hijo.
14: No, que pueda, que tenga... No que pueda, que tenga que escuchar.
22: Que tenga que escuchar los latidos del corazón de su hijo antes de cometer un aborto.
14: Claro. Eso es más preciso, porque si el proyecto tuviera como objetivo que la mujer pudiera escuchar los latidos, no sería necesario, porque hoy día siempre puede.
22: Exactamente.
14: Ya, entonces el objetivo
22: es... No sé si se hará en la práctica realmente.
14: No, pero puede. O sea, si una mujer se va a hacer un aborto y quisiera pedirle al doctor, déjeme escuchar los latidos del feto, puede. No hay ningún problema de que puede, puede. O sea, el proyecto lo que busca es que la madre tenga que escuchar los latidos.
22: Tenga que escuchar los latidos del corazón, por dejarte una parte. Tenga que escuchar los latidos del corazón, y aquí viene la parte importante. para con eso, ojalá tener el consentimiento y no cometer el aborto.
14: O sea, el objetivo es impedir el aborto.
22: El objetivo es salvar vidas, Mónica.
14: Como por eso impedir el diciendo. Aborto.
22: Eso, salvar vidas.
14: Ya, entonces, vamos por parte para entenderlo bien, porque primero, o sea, yo no le estoy diciendo ni que sea bueno ni que sea malo, después voy a las preguntas valorativas. Primero estamos haciendo algo descriptivo. Entonces, primero el médico está obligado, no es una opción del médico, si se aprobara el proyecto es una obligación del médico ir y decirle usted, tiene que escuchar los latidos del corazón si es que quiere hacerse el aborto. Si no los escucha, no puede hacerse el aborto ni con este doctor ni con ninguno al que recurra. ¿Estoy bien?
22: Al ninguno que recurra donde usted no quiera escuchar el latido del corazón, ya. Exactamente.
14: Ok, la pregunta de nuevo es, ¿cómo puede negarse a alguien libremente si es que la consecuencia es que no se puede hacer el aborto?
22: No, aquí lo importante del proyecto no consiste en la idea matriz. O sea, la idea matriz jurídicamente hablando está súper clara y usted lo ha dicho, y eso es lo que se busca en la idea matriz jurídicamente hablando. Pero lo que nosotros pretendemos es lo que se ha hecho en otros países, ya después de trabajar varias veces el tema del aborto en legislatura anterior.
14: Sí, pero estaba tratando de entender esto. La libertad de la mujer de decir que no es tal, porque tiene la consecuencia de que el objetivo principal, que es en ese momento hacerse el aborto por una de las tres causales, no se cumple.
22: Pero se puede cumplir la libertad del niño que va a vivir y no hacer...
14: No, sí, está bien, sí, entiendo ese punto, pero la libertad de la mujer no.
22: Es que la libertad de la mujer en este proyecto se suscita a la idea matriz que ya hemos comentado.
14: ¿Cómo? ¿Se subordina?
22: Se cesa.
14: No se suscita.
22: No, no es una subordinación.
14: No, pero usted dice, suscita, no quiero entender bien la palabra. Usted dice, la libertad de la mujer se subordina al objetivo principal que es evitar el aborto. ¿Estoy en lo correcto?
22: La libertad de la mujer está en que si quiere cometer un acto en donde su hijo que lleva en el vientre va a terminar sin vida, tenga que escuchar antes los latidos del corazón. ¿Y qué logramos nosotros con eso? Lo que logramos es lo que se ha hecho en otros países, que ha bajado notoriamente el aborto cuando las mujeres han escuchado el latido del corazón de sus hijos.
14: ¿En qué países y en qué porcentaje?
22: En Hungría y en Estados Unidos.
14: ¿En qué porcentaje?
22: En Texas ha llegado hasta más de un 40% y en Hungría menor. Menor de un 10%.
14: En Hungría ha bajado en un 10%. Ahora.
22: No, menos de un 10%.
14: Ah, en menos de un 10%. ¿En qué periodo, en cuánto tiempo tiene la estadística?
22: La estadística exacta la tengo entre el año 2022 y el año 2024, cuando se empezó a realizar estas leyes. Y en Texas, ya. Entiendo que más o menos se acercan a la misma fecha.
14: Ya, ahora. Otra pregunta técnica, de la técnica legislativa. La idea es que esto sea una obligación del médico y la mujer esté, si quiere hacerse el aborto, obligada a escuchar los latidos del feto en las tres causales, inviabilidad fetal, violación y riesgo de vida de la madre.
22: No, el riesgo de la vida de la madre, el riesgo de la vida de la madre no está dentro de eso.
14: Pero estaba.
22: Porque se entiende primero que nadie. No, nunca he estado.
14: No, usted lo entrevistaron y usted dijo que en la idea original sí estaba y que la habían eliminado.
22: Bueno, pero usted me está preguntando en qué terminó el proyecto.
14: No. Le acabo de preguntar si estaba, usted me dice que no estaba, le digo que usted dijo que sí estaba y me reconoce que sí estaba.
22: Pero a ver, lo que pasa es que está usando un término que es bastante al límite. Durante el estudio del proyecto, el desarrollo del proyecto, también existían otras cosas más. Usted me va a preguntar por lo que existió o lo que existe.
14: No,
22: hay una diferencia.
14: Yo le pregunto dos cosas. En el proyecto original estaba que en el caso de riesgo de vida de la madre también se le hiciera escuchar los latidos del feto.
22: Estaba dentro del estudio, del desarrollo del estudio.
14: Hoy día no está.
22: El resultado final. No está.
14: ¿Y por qué estaba originalmente? ¿Usted cree que a una mujer que está en riesgo su vida sí. se le tiene que someter además a escuchar los latidos de un feto que para salvar su vida no puede practicarse ese aborto? O sea, ¿a quién se le ocurrió la idea de que estuviera en esa causal?
22: Porque No, eso no está. A ver,
14: No, si ahora no está, pero estaba.
22: Si me permite contar.

0: No, en el desarrollo y en el estudio del proyecto. Además, ¿por qué se supone que una madre que está en riesgo de vida necesariamente tiene la intención o la necesidad de abortar? ¿Dónde está escrito eso?
1: ¿Cómo?
0: Hay una posibilidad hoy en la legislación chilena que lo permita hacer, pero ¿por qué? ¿Por qué se supone que inmediatamente tiene que ser así?
1: No, no, lo que supone la
0: Además,
1: legislación chilena no es que está obligada a abortar, es que si está en riesgo su vida, tiene la posibilidad de abortar. Nadie
0: eso
1: está
0: ha existido
1: obligado a
0: siempre.
1: abortar.
0: Eso ha existido siempre.
1: No,
0: Y es
1: como ley
0: decisión de los
1: no.
0: padres junto al médico cuando se estudia la situación y se ve la situación y se lleva algún tipo de resultado que incumbe a las tres personas que están en esa situación. Yo no tengo por qué meterme en una situación como esa, pero en este caso es un caso completamente diferente.
1: Ya, pero espérense. En la ley antiguamente existía la posibilidad, se quitó durante la dictadura y volvió a estar ahora como ley que cuando está en riesgo la vida de la madre, se puede practicar un aborto. Sí. Y usted ha dicho que en cualquier caso un aborto es malo. ¿También cuando está en riesgo la vida de la madre?
0: No, nunca he dicho que cuando está en riesgo la vida de la muerte, en
1: No,
0: riesgo la vida
1: no,
0: de la madre, el
1: diputado,
0: aborto.
1: le pido
0: Siempre he
1: que no
0: dicho,
1: cambie las palabras de lo que yo
0: siempre
1: digo. Yo le he hecho la precisión. Usted ha dicho textual que en
0: he dicho,
1: cualquier
0: si me
1: forma
0: deja
1: un
0: terminar
1: aborto
0: de
1: es
0: hablar,
1: malo. Pero yo le escucho su
0: si me
1: respuesta,
0: deja
1: pero si me
0: terminar de
1: escucha la
0: hablar,
1: pregunta.
0: siempre he dicho. Siempre he dicho, y si usted lee la entrevista completa que doy y lo que digo en el Congreso, se va a dar cuenta que el testimonio que le estoy dando es real. Jamás he dicho que una madre que está en peligro de riesgo, el aborto sea algo que vaya en contra de esa situación. Siempre he dicho que es una situación que deben decidir los padres, el médico que está tratante y entre ellos llegar a alguna conclusión. Pero jamás he dicho lo que usted está diciendo. Nunca.
1: Es que usted está cambiando lo que yo dije que usted dijo. Yo dije que usted lo que ha dicho es que el aborto siempre en cualquier causal es malo.
0: Menos en
1: Eso.
0: esta.
1: ¿Ah?
0: Menos en esta causal.
1: Ah,
0: Y si
1: ya,
0: usted
1: pero yo le
0: revisa mi
1: estoy citando
0: entrevista,
1: sus
0: revisa mi
1: palabras textuales,
0: intervención.
1: diputado. No se moleste porque yo cité sus
0: No.
1: palabras. Yo le estoy citando sus palabras
0: ¿Dónde cito esas palabras? ¿Dónde están esas palabras? ¿Dónde?
1: en varias entrevistas que usted ha dado. Están.
0: ¿Dónde?
1: Bueno, se la mando si quiere después por interno porque están en
0: No,
1: diversos
0: no me
1: medios de
0: mande nada.
1: comunicación.
0: Dígame ahora. ¿Dónde
1: Está
0: están? Dígame ahora dónde están.
1: citado, por ejemplo, en el Mostrador, está citado en el
0: ¿Dónde?
1: Dínamo, palabras textuales suyas.
0: ¿Cuándo? ¿Cuándo, Mónica?
1: Diputado, se
0: Eso
1: los
0: no es
1: voy a, si
0: real.
1: quiere después le busco la fecha y todo y la.
0: No, no,
1: Y
0: no
1: se.
0: me busque nada. No me busque nada, porque yo tengo muy claro lo que digo y sobre todo en esta materia que es tan importante.
1: Lo ha dicho diputado, pero en
0: Y
1: fin.
0: jamás he atacado a una madre que
1: No.
0: está en peligro de
1: Yo nunca he
0: muerte
1: dicho que
0: y
1: usted
0: que
1: ha
0: tiene una
1: dicho,
0: decisión.
1: yo
0: Okay.
1: nunca he señalado que usted haya dicho que está mal que aborte una mujer que está en riesgo de vida. La cita fue otra, que el aborto en cualquier causal es malo. Esa fue la cita.
0: Digamos lo mismo.
1: No, no es lo mismo, porque usted me podría decir, por ejemplo, como otros sostienen, que en ese caso usted no lo considera un aborto.
0: Y es lo que he dicho siempre.
1: Ya, sigamos avanzando. ¿Qué responde usted frente a la crítica de que con este proyecto, al obligar a la mujer, al pretender obligar a la mujer a escuchar los latidos del feto, finalmente se vulnera la garantía de la ley de poder abortar en riesgo de vida? Y usted me dice que eso ya no está. Entonces, en el caso de violación e inviabilidad fetal, que en esas dos causales se vulneraría la ley que permite que la mujer que así decide, sin estar coaccionada, pueda abortar.
0: Sí.
1: La pregunta es, ¿qué responde usted a los que dicen que con eso se vulnera la garantía legal de que en Chile una
0: Pero
1: mujer que decide abortar cuando hay inviabilidad fetal o cuando ha sido violada, pueda hacerlo?
0: lo que viene justamente este proyecto es a reponer eso. Este proyecto viene a reponer de que esas causales hoy día tengan restricciones y que en vez de estar sumando muertes, sumemos vida.
1: Una niña, por
0: Entonces no veo
1: ejemplo,
0: cuál es.
1: de 12 años o 13 años que ha sido violada, ¿usted no cree que es un poco cruel hacerla escuchar los latidos del feto?
0: Yo creo que cualquier tipo de violación es un horror, es un crimen desarmado,

0: Y hacemos buscar al criminal, meterlo tras la reja. Hoy día, lamentablemente, pareciera ser más importante la vida de ese niño que está dentro del vientre de la madre que el violador, porque se busca y se persigue que ese niño no tenga vida, que no pueda seguir viviendo, y no sabemos más del violador. Entonces, aquí yo creo que hay que ver varias cuestiones sobre esta situación. Yo mismo he ingresado proyectos de ley en el gobierno del presidente Gabriel Boric, que acompañaban a las madres, que buscaban subir las penas contra el violador, que subía las penas cuando el violador era un familiar, cuando reiteradamente se violaba a un niño, a una niña, perdón, quedaba embarazada y se ocultaba esto por ser un tema familiar. Yo distinguiría las cosas. Es un acto cruel, doloroso y muy fuerte el hecho de la violación. Pero no sacaría que detrás de esto, el hecho de que exista una muerte de un ser inocente y ser vivo, no, y un ser vivo, no sea igual de doloroso. Creo que son situaciones que no se pueden dejar separar una de otra, completamente unidas.
1: Sí, o sea, yo entiendo lo que usted dice de perseguir al violador. No, me parece que es algo inobjetable. De hecho, es una obligación legal la denuncia y persecución en el caso de las menores de edad violadas del violador, y hacer la denuncia para el personal médico es parte de la ley de aborto, usted lo sabe. Obviamente, hacer la denuncia es una obligación. Existe como obligación legal hoy día. Yo lo que le preguntaba es otra cosa. Si una niña, por ejemplo, de 12 años que fue violada y que junto a su familia han decidido que no es capaz de llevar adelante ese embarazo, si en esa condición hacerla, que para que pueda abortar tenga que escuchar los latidos del corazón del feto, alguien que está en una situación tan terrible, si no es ese acto también un acto doloroso y cruel.
0: Yo no dejo de pensar de que la situación que puede estar viviendo esa mujer es tremenda, emocional, sentimentalmente, pero al mismo tiempo, preguntémonos y pongámonos el ejemplo y cuestionémonos. ¿Qué pasa si es que esa mujer tiene a ese niño, a su hijo, aunque haya sido a raíz de una violación? ¿Qué es mejor o qué es peor? ¿Que por consecuencia de una violación exista un muerto, un inocente, un niño que no tenía nada que ver con esto, o que ese niño viva?
1: ¿Y el dolor de esa joven al escuchar los latidos para poder lograr abortar?
0: Por favor, empecemos a trabajar todos los proyectos que yo he ingresado en relación a esto. Por favor, empiecen a denunciar con fuerza todos los temas de violación. Una de las causales de violación en Chile de menor proporción son justamente abortos por violación. Bueno, ¿qué pasa con todos esos violadores? ¿Dónde están? ¿Cuáles son sus nombres? ¿Por qué no aparecen en las noticias?
1: Sí, lo que pasa es que estamos
0: Esas
1: hablando
0: son las preguntas que
1: de cosas
0: también
1: distintas.
0: debemos
1: Usted no está
0: hacernos.
1: hablando del violador, que hoy día es obligatorio denunciarlo. Yo le estoy hablando de esa niña de 12 años que
0: Sí.
1: junto a su familia han decidido que no puede llevar adelante ese embarazo. Pero ya le hice la pregunta. Avancemos en otra cosa. ¿Por qué usted habla de que este proyecto ayudaría a un consentimiento más informado? ¿Usted cree que la mujer no sabe que allí hay latidos, no sabe que hay un corazón en la mujer que ha decidido abortar?
0: Bueno, yo creo que por dos cosas. Uno, por lo que dicen las estadísticas, que no fallan. Y lo otro es porque muchas mujeres hoy día, o más bien ideologías y colectivos, no creen que lo que está dentro del vientre de esa madre es un niño, es un ser humano. Piensa que el desarrollo viene después. Con esto sí, por supuestamente ayudaríamos a entender de que sí es un ser vivo, de que sí tiene vida, de que es una persona que luego de escuchar su latido de corazón, bueno, se decidirá si es que sigue con vida o no. Es así la razón.
1: Diputado, ¿quién apoya este proyecto?
0: ¿Quiénes son los firmantes?
1: No, no, no, yo sé que son, yo sé los diputados que firman, no, más allá de los firmantes, ¿es un proyecto que usted cree que puede tener respaldo de parte del Ejecutivo, por ejemplo?
0: Espero que así sea. Yo, como le comenté antes, ingresé varios proyectos
1: Sí,
0: relacionados
1: no, lo
0: con
1: sé,
0: esto.
1: pero este específicamente lo conversó con alguien del Poder Ejecutivo, con algún ministro o ministra.
0: No, mañana lo voy a hacer.
1: ¿Con quién?
0: Con todo lo que sea necesario. Me interesa mucho hablar con la ministra de la Salud, me interesa mucho.

0: acuerdo con el ministro Express.
1: Ya. ¿Y usted no consideró que era importante coordinarlo antes, por ejemplo, conversarlo, la opinión de la ministra de Salud, también de Express, de Interior, ¿no?
0: ¿Para qué? ¿Cuál sería el sentido? Aquí lo importante es avanzar frente a una situación que es compleja. Y lo que le dije hace un minuto antes, ¿por qué menos vida? Ojalá tengamos más vidas.
1: Diputado, ¿qué, aparte de los firmantes, los partidos de los firmantes, ¿alguno de ellos ha comprometido como partido el apoyo a este proyecto?
0: Me imagino que si están sus diputados firmando es porque lo han conversado entre ellos, entre las bancadas, y tendrán el respaldo de ellos.
1: No, pero su partido, el Partido Nacional Libertario, como partido, ¿lo respalda?
0: Sí, por supuesto.
1: Ah, el Partido Nacional Libertario lo respalda. ¿El Partido Renovación Nacional, usted cree que respalda este proyecto?
0: No sé si en la unidad completa, lo desconozco, la verdad de las cosas, pero es un tema que tendrán que ver ellos. Nosotros tenemos firmantes del Partido de Renovación Nacional en el proyecto.
1: Una, entiendo, ¿no? Jimena Sandón.
0: Exactamente.
1: Sí, lo calificó como una revictimización Eduardo Durán, diputado de Renovación Nacional, su proyecto.
0: Pucha, lo que pasa es que yo creo que tenemos libertad plena de decir absolutamente lo que pensemos y queramos. Pero es su opinión, evidentemente tengo una opinión totalmente contraria.
1: Desde el Partido Social Cristiano también rechazaron, Sara Concha rechazó el proyecto. Dijo que tenía que ser decisión de cada madre si en esa situación tan difícil quería o no escuchar los latidos del corazón del feto.
0: Partido Social Cristiano puede tener una posición frente a esta, pero yo le puedo decir que varios pastores, que me imagino se conocerán entre ellos, sí han apoyado este proyecto. Claro, es evidente, es distinto lo que pueda hacer un diputado porque vota a favor o en contra del que pase.
1: Sí, pues, no está supeditado lo que diga un pastor.
0: No, pues no está supeditado, claro. Pero me refiero a que el Partido Social Cristiano hemos recibido mucho apoyo de varios pastores que tienen interés en el tema.
1: Para no malinterpretarlo, ¿usted cree, por eso se lo estoy preguntando de nuevo, no lo estoy afirmando, le estoy preguntando, ¿usted cree que sería, de acuerdo a lo que usted ha conversado con esos pastores, más coherentes que el Partido Social Cristiano apoyara este proyecto?
0: Yo creo que el Partido Social Cristiano apoya la vida desde su concepción hasta su muerte natural y que frente a esto creo que no tienen la comprensión completa del proyecto, o sea, la verdad de las cosas. No, algo les falta ahí leer o comprender para entender que este proyecto apunta justamente a eso. Si lo que nosotros queremos con este proyecto no es causar dolor, no es causar daño, muy por el contrario, lo que queremos con este proyecto es disminuir la tasa de abortos en nuestro país.
1: Mire, ve que usted me dijo que cuando había dicho eso, que yo, y encontré en medio de mi documento dos ocasiones en que usted ha dicho que nunca el aborto es bueno. En conversación con 24horas.cl, usted dijo, defendió esta propuesta y dijo que no es bueno lo que produce el aborto. Así, cerrado.
0: No es bueno lo que produce el aborto, Mónica. El aborto produce una muerte. Sí,
1: yo no estoy, no es diputado, bueno, yo no estoy teniendo una conversación valórica, sino de cita con usted. Usted ha dicho que nunca lo que produce el aborto es bueno. En ninguna causal, sí.
0: Sí.
1: Ya, pues, eso es lo que yo le decía. Tengo otra cita. Tengo otra cita en Chilevisión Noticias. Déjeme ponerme los lentes porque sabe que la presbicia me va afectando, así que no quiero leérsela mal, diputado, me disculpa. Septiembre 2022. No hay razón para permitir el aborto en Chile, ni en una o en tres causales. Ahí está la cita que yo le decía. No era falso que usted lo había dicho. Lo dijo. Mire, usted me la puede explicar, Mónica, y yo lo entiendo, cualquier explicación que usted me dé, diputado. Pero lo que yo le estoy diciendo es que nunca cambio las citas de una persona.
0: ¿Me puedes dejar hablar?
1: Pero por supuesto que lo dejo hablar, lo escucho.
0: Entonces hágalo, por favor. Mire, yo lo que voy es a lo siguiente, es que cualquier tipo de aborto produce un

0: una muerte, lo que no es bueno. Ahora, si usted me pregunta sobre la causal específica en cuestión, pues, una madre está en peligro de muerte, es un tema en el que yo no voy a meter. Si usted me dice, bueno, pero de eso se produce un aborto, por supuesto que yo no estoy a favor del aborto, pero no me voy a meter con esa causal y jamás lo he hecho. Y en este proyecto tampoco está escrito o algo que tenga mención con esa causal.
1: Ya, pero me reconocerá usted que la cita que yo le había dicho está, era efectiva. Yo no la
0: no,
1: cambié.
0: No es tan efectiva porque lo dijo de una manera distinta como lo dijo ahora.
1: ¿Puede revisar la cinta usted? La cinta, perdón, se me cayó el, perdón, se me cayó el carnet. Cinta no es. Está en las plataformas web. Yo le dije, usted había dicho que ninguna de las causales era buena y usted lo dijo así textual, septiembre del 2022, y lo tengo en más de una ocasión. Hecho el punto, usted me dice, yo jamás me metería con el tema del riesgo a la vida de la madre en esa causal, yo no me metería. Pero valóricamente, ¿usted qué piensa en eso? ¿Piensa que...? Porque hay algunos que creen que la mujer incluso debiera arriesgar su vida. Yo sé que la mujer, la mujer puede decir sí o no arriesgar su vida, obviamente. Pero ¿usted qué cree? ¿Qué es lo moralmente correcto en esa situación? ¿O no hay algo moralmente correcto en esa situación específica? Ya entiendo que en las otras dos, violación e inviabilidad fetal, usted cree que ahí debiera seguir el embarazo hasta el final. Pero en el caso de riesgo de la vida de la madre, desde su perspectiva, ¿qué es lo moralmente correcto?
0: Tercera vez que se lo digo.
1: ¿Ah?
0: Es una decisión de
1: perdón
0: los padres.
1: Perdón que no lo escuché.
0: Tercera vez que se lo digo. Es una decisión que deben tomar los padres.
1: Ah, ya. No, no, eso entiendo. Si quería saber si usted tenía una valoración ética al respecto o no.
0: Le di la valoración ética.
1: Ya,
0: es una decisión que deben tomar los padres.
1: Ya. Diputado, finalmente, para ir cerrando, ¿usted cree que va a tener viabilidad política este proyecto? ¿O más bien es un proyecto más bien testimonial?
0: Ojalá que la tenga. Ojalá que la tenga este y todos los proyectos que terminen con el aborto en nuestro país.
1: Si de usted dependiera, derogaría, porque usted presentó un proyecto para derogar la ley de aborto en tres causales. Si usted logra, por eso, si de usted dependiera, esa ley no existiría en Chile.
0: Si de mí dependiera, el aborto no existiría en Chile.
1: Y perdone que se lo pregunte, ¿y qué pasaría con las mujeres que están en riesgo? ¿Ahí no se llamaría ya aborto? ¿Ahí, pero ahí no se llamaría
0: ya
1: aborto?
0: Es que,
1: ¿qué?
0: Es que volvemos a lo mismo, Mónica. Es una situación personal. Cuando usted me habla del aborto, me refiero al aborto libre, me refiero al aborto por la dos de las tres causales que hoy día existen. Y cuando una madre está en riesgo de vida, hace mucho tiempo en la legislación chilena que se deja a criterio de los padres de qué es lo que va a ocurrir en ese minuto, qué es lo que me parece correcto y lógico.
1: Más bien se deja al criterio del doctor. Hay mujeres a las que no, en el pasado, cuando no era ley, no le practicaron un aborto estando en riesgo su vida, diputado. ¿Usted tendría problemas de que se dejara? ¿Usted tendría problemas en que, para tenerlo súper claro, usted no tendría problema entonces en que se dejara en la ley que queda a criterio de los padres, cuando a libertad de los padres, cuando hay riesgo de vida de la madre? ¿No tendría problemas con que existiera una ley de aborto en una causal, básicamente?
0: Yo lo que pasa es que desconozco lo que usted acaba de decir. No sé de dónde lo sacó. Lo que sí yo le puedo decir es que hasta donde entiendo, conozco y he conversado con médicos, la decisión queda a cargo de los padres, no del médico.
1: ¿Usted no tendría problema entonces en que hubiera una ley que dijera eso?
0: Cuando la madre está en riesgo de vida, la decisión queda a cargo de los padres, no del médico.
1: Diputado, ¿usted no tendría problemas en que existiera una ley que dijera que en caso de riesgo de vida de la madre, más allá de cual usted crea o no que es la práctica habitual, que diga la ley que en caso de riesgo de vida de la madre decidan los padres? ¿Que lo dijera explícitamente una ley?
0: Eso es lo que decía la ley hasta que entraron las tres causales del aborto.
1: No, no decía eso la ley.
0: Bueno, pero más o menos entendía eso.
1: Usted dice que era la práctica, otros dicen que hay doctores que se negaban, otros dicen que respetaban la voluntad de los padres. En fin,
0: exacto. Por
1: eso, dependía finalmente de la práctica médica. Por eso yo le preguntaba si no tuviera problemas en que la ley lo dijera explícitamente. ¿Cuál sería el problema?
0: Ningún problema.
1: Ah, eso, pues esa era toda la duda que tenía, pues, diputado, si eso es lo que le estaba preguntando. Y cierro,
0: pero si se lo estaba diciendo, ¿es la quinta vez que se lo digo?
1: No lo estaba diciendo así, pero en fin. Cierro preguntándole lo siguiente.
0: No, ya, bueno.
1: Si usted tuviera que decir cuál debiera ser porque lo quiero llevar a otro tema, porque no necesariamente me tiene que responder qué es este tema. Se ha dicho de parte del ministro Quirós que hay una batalla cultural y siempre se identifica la batalla cultural de un gobierno como, o de este se pensaba, más bien ligada a este tipo de temas. Pero el ministro Quirós ha planteado que hay otra batalla cultural, que es una batalla cultural que tiene desde su perspectiva que ver con temas económicos, entiéndase bien, en el sentido de el trabajo bien hecho, por ejemplo, de cumplir con los horarios, que es otra perspectiva, una batalla cultural. ¿Cuál cree desde su perspectiva como diputado que debiera ser la batalla cultural más importante que debiera dar Chile en los próximos años?
0: Bueno, lo que pasa es que hay una unión de cosas y yo creo que sea solamente una, porque lo que usted relata recién sobre el ministro Quiró, pero también existe una batalla ideológica que es muy fuerte, que entró hace un par de años en Chile y que ha avanzado bastante. Entonces, es un conjunto de cosas, no es una yo no le puedo dar un tema, porque no es un tema, son varios.
1: O sea, ¿a usted le parece evidentemente que hay batallas culturales en distintos ámbitos que es importante llevar adelante? ¿Entiendo bien?
0: Por supuesto, en la academia, en las comunicaciones, en legislación, en el arte. Son distintas materias, muy distintas unas de otras, en donde, por supuesto, que se debe dar una batalla cultural interna, sí.
1: Y cierro preguntándole, ¿cuál es su pronóstico de aprobación o no, y en qué materias y por cuánto es importante o no es importante por cuánto esta mega reforma del gobierno? ¿Que va a volver donde ustedes?
0: Ya, pero lo que pasa es que me está llevando a otro tema. Es un tema que no nos compete en la conversación que estamos teniendo. Hoy estamos hablando sobre un proyecto de ley que busca que existan más vidas que muertes y que tiene que ver con el aborto.
1: Bueno, yo quería aprovechar porque supongo que hay libertad para conversar. Me parecía interesante conocer su perspectiva de cómo venía, dado que va a volver a la Cámara de Diputados. Quería cerrar con eso, de cómo venía, según usted, desde su perspectiva, jefe de bancada, cómo veía la perspectiva de esa, que es una de las reformas más importantes de este gobierno. Tiene toda libertad si no quiere contestar.
0: Hoy día hablamos feliz de eso, pero hoy día a mí me invitaron a hablar del aborto.
1: Bueno, diputado, muchísimas gracias por habernos acompañado.
0: Gracias a usted.
1: Seguimos avanzando. Suspensión de clases en 5 regiones, acuartelamiento preventivo de las Fuerzas Armadas, refuerzo de cuadrillas privadas y un amplio despliegue en terreno. Esas son parte de las medidas adoptadas por las autoridades para enfrentar el tren de sistemas frontales que afectará a gran parte del país y que en algunos sectores podría dejar más de 200 milímetros de lluvia. ¿Cómo se prepara el país para este evento meteorológico? Lo vemos en el informe de Sebastián Ruiz.
2: Imágenes de un temporal que en el pasado provocó importantes complicaciones en la zona central y que hoy vuelve a encender las alertas. La región metropolitana de Valparaíso y de Coquimbo están bajo la alarma meteorológica por un tren de sistemas frontales que dejará intensas precipitaciones y fuertes vientos en gran parte del país.
3: La alarma meteorológica emitida para los días entre el día viernes y domingo, que va a abarcar por ahora las regiones de Coquimbo, Valparaíso y Metropolitana. Y digo por ahora porque, tal como ustedes han visto, este sistema frontal está en constante monitoreo. Quiero insistir que el sistema frontal trae montos muy importantes de precipitaciones que se van a acumular además a lo largo de los días.
2: Evento climático que dejará más de 200 milímetros en la zona centro-norte y que comenzará la madrugada del jueves. Ante este escenario, el gobierno desplegó autoridades en distintas regiones para coordinar labores, mientras que el presidente José Antonio Kast confirmó el acuartelamiento preventivo de las Fuerzas Armadas.
4: Hemos realizado coordinaciones con gobernadores regionales, todos los delegados regionales y provinciales, todos los seremis, los ministros. Contamos con el apoyo de los voluntarios de bomberos, las fuerzas policiales, las Fuerzas Armadas han desplegado y han llamado a un acuartelamiento preventivo para poder estar disponibles en caso que haya que reaccionar.
2: Ahora, en medio de los preparativos, una solicitud se repitió desde distintos municipios: suspender las clases del viernes para evitar la mayor circulación en las calles.
5: Le hemos hecho un llamado también al Ministerio de Educación que evalúe el tema de clases para el día viernes. Este es un día sándwich, feriado el día jueves. Si la lluvia es demasiado intensa, creo que corresponde suspender clases preventivamente.
6: Lo más prudente ante la fuerza con la que vienen estas precipitaciones, es suspender las clases el día viernes. No queremos exponer a nadie, menos a los niños y niñas.
2: Solicitud de los jefes comunales que tuvo rápida respuesta por parte del Ejecutivo y que apunta por ahora a 5 regiones del país.
7: La decisión del Ministerio de Educación hoy, a esta hora, es solo la suspensión de clases entre las regiones de Coquimbo y las regiones de Maule, ambas incluidas, incluyendo, por supuesto, la región metropolitana, para el día viernes. Este es un monitoreo constante y, por lo tanto, pueden haber circunstancias que aconsejen extender esta decisión.
2: Medidas preventivas que se están aplicando a lo largo del país. En el caso puntual de la región metropolitana, distintos jefes comunales y la gobernación se han movilizado en los 175 puntos críticos identificados por las autoridades.
8: Hemos dispuesto un reforzamiento de los equipos operativos de la municipalidad, donde personal de distintas áreas va a ir a reforzar precisamente esas áreas de trabajo. Además, continuamos con nuestro trabajo en distintos lugares de la comuna, ya sea con trabajos de rebaje, follaje de los árboles y como también limpieza de los sumideros de agua lluvia.
9: Llevamos meses trabajando en la prevención, limpiezas de quebradas, limpiezas de sumidero, pero por supuesto ahora estamos reforzando todo ese trabajo que se ha hecho durante meses. Además, es importante que prevengamos en nuestras casas. Por favor, recuerden limpiar canaletas, mantenerse al tanto de la información.
2: Encuentro de al menos 4 sistemas frontales que va a dejar precipitaciones desde los lagos hasta Atacama y que ya comenzó en el sur del país. Un escenario que mantiene en alerta cuadrillas privadas, municipios, ministerios y unidades de emergencia. Todo con el fin de aminorar los efectos de las intensas lluvias y vientos que se vivirán incluso hasta la próxima semana.
1: Una escuela modular de Punta de Parra en Tomé resultó afectada por los fuertes vientos que ya se registran en la zona a causa del sistema frontal que afecta a la región del Biobío. La totalidad de su techo se desprendió a solo meses de haber sido inaugurada como establecimiento educacional transitorio. Al momento del incidente no había estudiantes en el recinto. El inmueble había sido acondicionado tras los incendios del verano pasado, los que destruyeron la construcción original. La Corte de Apelaciones de Santiago revisó los 4 recursos de nulidad presentados por la Fiscalía y los querellantes en el caso de Gustavo Gatica, en el cual Claudio Crespo resultó absuelto. Las acciones buscan revertir el fallo que los indicó como autor de los disparos que cegaron al ahora diputado, pero que también determinó que, según los jueces, esto habría sido en legítima defensa. La nota es de Juan Cristóbal Chatón.
10: Tras un polémico veredicto absolutorio a inicios de este año, la 11ª Sala de la Corte de Apelaciones de Santiago escuchó los alegatos bajo los cuales la Fiscalía y los querellantes quieren declarar la nulidad del juicio contra el exoficial de Carabineros Claudio Crespo por cegar al ahora diputado Gustavo Gatica. El veredicto y sentencia recurridos reconocieron que fue Crespo quien percutó los disparos, sin embargo, lo habría hecho, según el tribunal, en legítima defensa.
11: Nosotros estamos planteando como causal principal un motivo que se denomina motivo absoluto de nulidad, que guarda relación con un déficit argumentativo de razonamiento de parte del tribunal, en el sentido que omitió valorar una serie de medios de prueba que fueron producidos durante el juicio y que de alguna forma desmontan parte de las afirmaciones en las cuales el tribunal basa la absolución.
10: Respecto a este punto, la defensa de Claudio Crespo afirmó durante sus alegatos que se estaría tratando esta instancia como una apelación y afirmó que la situación acusada no es efectiva.
12: Prueba que nuestro juicio no era prueba que tuviera la relevancia suficiente como para anular el juicio, su falta de ponderación, pero lo central es que se trata de prueba que sí fue ponderada. El tribunal se refiere a ella, si bien es cierto, no con el detalle que requiere la ponderación de una prueba que tuviera relevancia, sí hay mención a esa prueba.
10: Pero no es lo único que cuestiona la Fiscalía del fallo del tribunal.
11: Denunciamos subsidiariamente 2 errores de derecho, el primero de ellos asociado a una errónea aplicación de la figura de la legítima defensa y de la legítima defensa privilegiada, y en segundo término un error de derecho que guarda relación con elementos típicos del delito de apremios ilegítimos.
10: El punto central del debate fue respecto a la legítima defensa, ya que el tribunal agrupó a Gatica dentro de un grupo de manifestantes violentos a pesar de que él no habría ejecutado acciones que significaron un peligro para la vida de los funcionarios policiales. Sí lo hizo el resto del grupo, que si bien no de forma coordinada, estaba en el mismo lugar, sentando las bases para una legítima defensa en ojos del tribunal. Decisión que la representación de Crespo comparte, a diferencia de sus contrapartes, entre ellos el INDH, que atribuye esto a la ley Naín Retamal.
12: Lo que el tribunal dice es que existió una agresión ilegítima por parte de un sinnúmero de manifestantes, dentro de los cuales estaba Gustavo Gatica, y que la reacción

0: ataque de Claudio Crespo es una reacción defensiva en la cual emplea un medio que es racional para defenderse.
1: El INDH lo sostuvo desde que la ley Naín Retamal era proyecto de ley, dio a conocer sus observaciones y la preocupación en este sentido, porque se da precisamente lo que advirtió en su momento el INDH y que está confirmado por esta sentencia del Cuarto Tribunal de lo Penal, en el sentido de interpretar erróneamente, ¿cierto?, o aplicar erróneamente la figura de la legítima defensa, porque todos quienes hemos estudiado esta carrera sabemos que la legítima defensa está concebida necesariamente de una persona a otra persona y no lo habíamos nunca entendido como que operara respecto de una masa.
2: La decisión de la Corte de Apelaciones de Santiago se dará a conocer el próximo 3 de agosto. Ahí sabremos si prosperan los recursos de nulidad o si la Corte le da cierre definitivo a este caso emblemático de los convulsos últimos meses del 2019.
3: En el norte de Chile se están desarrollando distintos proyectos enfocados en la agricultura en el desierto, desde la plantación de hortalizas con eficiencia hídrica hasta un verdadero laboratorio de arándanos que incluso llamó la atención de la NASA. Se lo contamos en la siguiente nota de Federico Molina.
4: Desde las lechugas más verdes y frondosas hasta los mejores arándanos de Chile. Eso forma parte del ambicioso proyecto de SQM en pleno desierto de Atacama y junto con las comunidades locales.
5: En este lugar encontramos dos tipos de interacciones. Estamos haciendo el cultivo de arándanos en bajo sombreadero y sin cubierta, al aire libre. Son 26 variedades, las cuales están repartidas tanto acá como allá, la misma distribución. Estamos haciendo midiendo la tasa de crecimiento, vamos viendo la cosecha, el rendimiento, calibre, dulzor. Son una serie de datos que estamos tratando de mantener estadísticamente y sistematizar esta información para de esa manera poder llevar a escalar esto y dejar de generar un paquete tecnológico finalmente que nos permita llevar extrapolarlo a otros agricultores.
4: En la colonia agrícola de Pintados, en la Pampa del Tamarugal, está instalado un verdadero laboratorio en donde se miden y se prueban cada una de las distintas variedades de arándanos. Innovación que incluso llamó la atención de la NASA, interesados en la agricultura bajo condiciones extremas.
6: Yo creo que aquí tenemos la gran posibilidad de escoger los mejores frutos, tanto en dureza, en calidad, en calibre, como en sabor y cantidad de azúcar que voy a tener.
7: Hoy podemos ver los resultados, ya va para los 2 años este lugar, en donde nosotros con nuestros propios ojos hemos podido ver cómo el arándano en este desierto, en esta maravilla, se puede dar. Si bien es cierto que hay muchas variedades y yo las veo, no mucho conocimiento a fondo, pero en general todo es un buen resultado, muy buen resultado.
4: Trabajo conjunto para producir el mejor producto, aprovechando además las ventajas competitivas de la agricultura en el desierto.
6: Y lo más importante en este desierto es que genera una ventana muy amplia, que prácticamente algunos productos se pueden sacar durante todo el año. Tiene la particularidad de tener un invierno muy cortito, junio, julio, algo de agosto y para le contar.
4: Colaboración que se extiende a otro tipo de cultivos como hortalizas, todo enfocado en compartir experiencias y aprendizajes a los agricultores locales.
8: Principalmente este invernadero lo que tiene como objetivo de entregar las transferencias tecnológicas a los agricultores y a quienes quieran venir a conocer la cultivo sin suelo. La idea es que uno pueda tener la eficiencia del recurso hídrico. Principalmente es el objetivo de SQM y entregar esta información hacia los agricultores, o sea, que vengan a experimentar acá qué cultivos se pueden realizar en este territorio, en el Tamarugal, y poder replicarlos en sus predios.
4: Agricultura en el desierto, que significa una oportunidad clave en el desarrollo socioeconómico de la zona. Una alianza de SQM con las comunidades que busca dejar huella en las presentes y futuras generaciones.
3: Bueno, tenemos la información actualizada. Ustedes deben haber sentido, varios de ustedes deben haber sentido un sismo. Es de 5,2 la información, puede ser corregida después, pero 5,2 a 39 kilómetros de Quintero. Ahí está la información oficial del Centro Sismológico Nacional de la Universidad de Chile. Entonces ahí lo tienen, 40, 39 kilómetros al noroeste de Quintero. Entonces hace algunos momentos, 5,2, después normalmente se va rectificando.

0: o corrigiendo, a veces se ratifica, pero es un sismo de mediana intensidad que se sintió en el sector de Quintero y en otros lugares también, gente que está en pisos más altos, acá estamos en un piso 1, en la región metropolitana también lo pudo percibir. Le damos el pase entonces con Conexión Global Prime a Alicia Contreras. Alicia.
1: Muchas gracias, Mónica. Y sí, partimos la revisión de las noticias internacionales. Vamos a comenzar en el Estrecho de Hormuz, porque ya podemos decir definitivamente que se reactivó esta guerra entre Estados Unidos e Irán. No solo porque continúan los ataques, de hecho, por cuarto día consecutivo, Estados Unidos atacó a Irán, específicamente en el sur del país, sino que también Estados Unidos reactivó el bloqueo a los puertos iraníes, algo que se había terminado con la firma de este memorándum de entendimiento. Volvimos a eso entonces, Estados Unidos a partir de las 4 de la tarde ya comenzó a bloquear el paso de los barcos hacia y desde los puertos iraníes. Pero sí hay algo donde Donald Trump dio marcha atrás. Ayer decía que se podía implementar un peaje de un 20% a los buques entonces para que pasaran de manera segura por el estrecho de Hormuz a cambio entonces de que Estados Unidos les brindara el paso seguro por este estrecho internacional. Sin embargo, hoy cambió de idea, dijo que no era una idea viable, ya lo había dicho desde hace mucho tiempo atrás la administración de Donald Trump y de hecho incluso habían criticado a Irán por siquiera pensar en esta idea de cobrar un cierto peaje marítimo. Sí dijo que los países del Golfo Pérsico podrían invertir en Estados Unidos, entonces a cambio de brindarles seguridad. Escuchemos lo que dijo hoy el presidente Donald Trump.
2: Nunca fue justo para mí que estuviéramos protegiendo el estrecho cuando básicamente no tomamos nada, no necesitamos el petróleo en absoluto y no era importante para nosotros, pero era importante para los aliados, era importante para la gente con la que nos llevamos muy bien, incluidos los principales países del Golfo. Así que lo que publiqué ayer pensé que era bueno. Me llamaron diferentes personas, diferentes países, reyes y emires, y toda la gente que todos conocemos y todos amamos y han sido, francamente, socios muy fuertes. Y dijeron, nos encantaría hacerlo de otra manera. Nos gustaría invertir tremendamente en los Estados Unidos en lugar de cobrar una tarifa. Y eso me gusta, la verdad, porque creo que nadie debería cobrar una tarifa por el estrecho ni por ninguna otra relación marítima con otras partes del mundo. No creo que nadie deba estar en esa posición, pero lo hacíamos como compensación.
1: Nuevamente el presidente de los Estados Unidos cambia de opinión. Nos vamos ahora precisamente a Estados Unidos, pero por otro tema que estamos siguiendo. Tras la muerte de dos migrantes a manos de agentes de ICE, la agencia decidió suspender temporalmente los controles que realiza a vehículos en este país. Según el SAR de la frontera, no se trata de un cambio de política de los agentes de esta agencia de aduanas e inmigración, sino más bien una pausa temporal, y dijo además que es una pausa para asegurarnos de que estamos haciendo lo correcto. Esta semana, un hombre de Colombia, Joan Sebastián Guerrero, padre de 26 años, fue asesinado por agentes de ICE y se suma además a el inmigrante mexicano, Joan Salgado, más bien, quien murió la semana pasada también a raíz de un tiroteo protagonizado por estos agentes de ICE. Se están registrando además manifestaciones tanto en Maine, donde murió este hombre colombiano, y en Houston, donde fue asesinado este mexicano. Y se está reactivando entonces las críticas a esta política en contra de la inmigración irregular por parte del presidente de los Estados Unidos. Habló también el presidente de Colombia, Gustavo Petro, quien dijo que esto fue un asesinato. Nos vamos ahora a Francia, porque se registró un incendio forestal a la salida de París. Alrededor de 2.000 hectáreas fueron quemadas por estos focos de incendios que hasta ahora se está investigando la causa, pero se cree que podría ser intencional. ¿De qué se trata entonces este desastre? Camila Concha nos cuenta.
3: Il y avait des flammes partout, c'était trop chaud, on pouvait pas. Je pouvais pas, même pas attacher un volet, c'était pas possible.
4: Este es el relato de Evelyn, una ciudadana francesa que vive en las cercanías del bosque Fontainebleau y fue una de las 1.000 personas evacuadas de la zona tras los incendios que comenzaron este domingo por la noche.
5: ¿Cómo cree usted que uno se puede sentir con un incendio, señor? Cuando de repente te ves rodeado de llamas, cuando te dicen que tienes que evacuar, cuando el viento cambia de dirección y te envuelve, obviamente no te sientes bien.
4: Las autoridades confirmaron que se originaron dos grandes focos de incendios a unos

0: 60 kilómetros al sureste de París, específicamente en el bosque de Fontainebleau. El fuego ha arrasado con 2.050 hectáreas en total, lo que corresponde a un 10% del territorio forestal.
1: Se han registrado unos 10 focos de incendio en un radio de 1.000 metros, lo que hace sospechar que pudo haber sido provocado deliberadamente. La fiscal de Fontainebleau ya está, por supuesto, a cargo del caso.
0: Aún se investiga el origen de las llamas, pero hay 6 detenidos por su presunta responsabilidad en el origen del siniestro. Mientras tanto, cientos de bomberos con la ayuda de 4 aviones cisterna Canadair, así como 2 aviones Dash y 3 helicópteros, siguen combatiendo el siniestro, teniendo incluso que sacar agua del río Sena para apagar el fuego. En paralelo, los mismos residentes han acudido a la zona para prestar ayuda.
2: En situaciones como esta, los agricultores solidarizan de verdad. En cuanto se produce un desastre natural, estamos presentes, porque nos enfrentamos a los riesgos climáticos durante todo el año.
0: El bosque Fontainebleau se caracteriza por su extraordinaria belleza natural y por ser uno de los pulmones verdes de la capital francesa. Pese a las desoladoras imágenes de árboles carbonizados y suelos cubiertos de cenizas, hasta ahora no se han registrado víctimas.
3: He venido mucho al bosque para hacer senderismo. Es triste porque, en primer lugar, es un gran pulmón para nuestro planeta y para nuestro país.
4: Me duele. Simplemente me duele. No tengo palabras para describirlo. Crecí cerca, así que solía ir mucho al bosque. Me duele mucho el corazón ver esto. Lo único que queremos hacer es actuar. Aún no sabemos cómo, pero tenemos que actuar rápido.
0: El ministro del Interior declaró que, si bien el fuego ya no se está propagando, aún falta estabilizarlo. Esta emergencia ocurre además en medio de la tercera gran ola de calor en el país en menos de 2 meses. Las altas temperaturas y la sequedad del terreno han incrementado el riesgo de incendios forestales en el país.
5: Ola de calor que se ha registrado en gran parte de Europa. Yo me despido, pero vuelve Mónica Rincón. Que estén muy bien. Chao.
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15: ¿Cómo están? Muy buenas noches. Bienvenidos y bienvenidas a CNN Tiempo en este día martes, en la previa a una nueva mitad de semana que viene con mucha información meteorológica. En verdad lo venimos conversando de la semana pasada, pusimos el foco el día de ayer y por supuesto vamos a hablar de estos eventos meteorológicos que van a estar presentes en 10 regiones de nuestro país durante las próximas horas. De todo eso conversamos a esta hora en CNN Chile. Bienvenidos y bienvenidas. Bueno, una zona que nos mantiene con mucha atención puesta es el denominado Norte Chico de nuestro país. Hablo de la región de Atacama y de la región de Coquimbo. Por supuesto, impacto de los sistemas frontales que también estarán en el centro y el centro sur. Pero ¿por qué queremos poner el foco a esta hora en la región de Atacama y en la región de Coquimbo? Porque son zonas de nuestro país que no están acostumbradas a recibir pulsos de lluvia tan intensos y en cortos periodos de tiempo. Hay características del suelo que hacen más riesgoso una lluvia intensa, por ejemplo, en esas zonas de nuestro país. Conversamos de esto, profundizamos, caracterizamos los sistemas frontales que vienen por delante a esta hora en CNN Tiempo. Y lo vamos a hacer con Tomás Caballero, él es meteorólogo de SEA-ASA, que amablemente ha aceptado la invitación en esta noche de CNN Tiempo. Tomás, bienvenido, buenas noches.
16: Hola, buenas noches.
15: Tomás, lo primero que quisiera preguntarte, ¿cuáles son las principales características que acompañan este evento meteorológico? ¿Y por qué podemos afirmar a esta hora de la noche que hay riesgo mediante cuando hablamos de la región de Coquimbo, cuando hablamos de la región de Atacama?
16: Bueno, sí, en general son tres sistemas frontales que vienen bastante seguidos, entonces no va a alcanzar a terminar uno cuando va a comenzar el otro, y eso nos va a dejar precipitaciones por al menos 5 días aquí en la región de Coquimbo y bueno, van a llegar también hasta Atacama. El problema es que vienen pulsos bastante intensos con precipitaciones horarias que podrían superar los 10 milímetros por hora y bueno, hay ciertos estudios que indican que esas tasas son de muy probable activación de quebradas, ¿cierto? Remociones en masa, entonces se pone muy peligroso este tipo de sistemas, sobre todo en esta región que ha estado con tanta sequía, ¿cierto? Y los terrenos no están preparados para recibir esa cantidad de agua.
15: Eso es clave lo que acabas de decir, una reconocida, una conversada crisis hídrica que ha estado presente en varios territorios de la región de Coquimbo y que nos da a entender fácilmente en una deducción simple que el suelo está muy seco, por lo tanto con poca capacidad de absorber o poca permeabilidad. Yo quisiera preguntarte, Tomás, sobre los territorios de la región de Coquimbo que están más expuestos. A esta hora de la noche, ¿dónde pondrías el foco de mayor atención cuando hablamos particularmente de la región de Coquimbo?
16: En general, el peligro yo creo que está en todas las localidades de la región, pero diría que podría ser más especial los lugares que están cercanos a los cauces de río o quebrada, ¿cierto? Estas son las zonas más peligrosas y, bueno, sabemos ya que no hay mucha planificación urbana y hay ciertas construcciones que se han hecho en estos cauces. Entonces, esas serían las zonas de mayor riesgo actualmente, pero esta cantidad de precipitaciones, esta intensidad, va a ser peligrosa en general para toda la región.
15: Claro, pero si me pudieras mencionar algunas comunas para poder particularizarlo aún más.
16: Mira, como te diría, en general son todas, digamos quizás valles precordilleranos también puede ser un poco más peligroso, las zonas como Pisco Elqui, Vicuña en esta zona,
15: ya,
16: quizás
15: el Valle del Elqui
16: más hacia el sur, con Barbalá también está con unas proyecciones bastante altas de precipitación y más al sur Anchoapa, Salamanca, también podrían tener precipitaciones, digamos, sobre los 100 milímetros acumulados en algunos días. Entonces,
15: wow.
16: Si fuera más peligroso, puede que sea en esas zonas. Pero como te digo, toda la región yo la pondría bajo un foco de peligro.
15: Perfecto. Sí. También te quiero preguntar, para que nos hagamos una idea, en un año normal, en 365 días, ¿cuál es el parámetro normal de precipitación en ciudades como La Serena?
16: La Serena tiene un promedio más o menos de 70 milímetros en un año normal, ¿cierto? Sí. Y este evento ya está pronosticando 150 milímetros más o menos para la zona, porque serían más o menos 2 años de precipitaciones normales.
15: Claro, yo estaba mirando un modelo esta mañana y me hablaba entre 150 y 200 incluso durante las próximas jornadas en ciudades como La Serena. Tomás, yo no sé si tú tienes la posibilidad de ver el mapa que tenemos ahora en la pantalla. Precisamente nos habla de las próximas horas, un mapa actual de lo que se proyecta. Si lo ves, si nos pudieras explicar qué estamos viendo.
16: mira, no lo alcanzo a ver, pero me imagino que es el Windy mostrando algún modelo, ¿cierto?
15: Es de Meteor Red, pero bueno, nos habla también de la evolución de los sistemas frontales. ¿Qué día de esta semana inicia la precipitación en ciudades como La Serena o en la región de Coquimbo? Hablamos del jueves en la noche, lo más intenso el viernes. ¿Qué estás viendo tú también en la proyección?
16: Sí, mira, en general el miércoles van a comenzar las precipitaciones en la región, principalmente en cordillera, ¿cierto? Uh-huh. Pero algunos que otros chubascos se van a producir en el resto de la región. Esto se va a mantener así, digamos, el jueves en la mañana, todavía vamos a tener poquitas precipitaciones, pero ya van a estar un poco más en la región. Yo diría que Coquimbo ya debería tener algo de regiones, o sea, algo de precipitaciones, perdón. Pero ya fuerte, claro, ingresa el jueves en la tarde. Los pulsos más fuertes van a ser durante las noches, jueves en la noche, viernes en la noche, sábado en la noche y domingo en la noche. Y claro, se van a mantener las precipitaciones, yo digo, desde el jueves en la tarde hasta el lunes en la mañana.
15: Perfecto. Nosotros también, Tomás, hemos hablado de la región de Atacama. Me imagino que, independiente que ustedes estén focalizados en la región de Coquimbo y qué es lo que hemos conversado hasta ahora, me imagino que también has tenido la posibilidad de ver proyecciones meteorológicas más al norte incluso. Se ha hablado de que hay que poner mucha atención en zonas como Vallenar, como Freirina, el sur de la región de Atacama. ¿Coincides? ¿Agregas otro dato también cuando hablamos de la región de Atacama?
16: Sí, mira, que en general el sistema, como vienen los sistemas, van a golpear casi su centro en Coquimbo, ¿cierto? Entonces las partes más cercanas a Coquimbo, y como decían ahí, la parte sur de Atacama, es la que va a recibir mayor cantidad de precipitaciones, y ya un poco más al norte deberían ir disminuyendo propio de este tipo de sistema. Ahora, lo importante es que las cantidades de precipitaciones también son muy altas, lo que se pronostica para Atacama, y ya tenemos un registro de lo que pasó el año 2015, ¿cierto? Con precipitaciones muy intensas en la región, que produjeron aluviones con mucho destrozo.
15: Sin el ánimo de alarmar, yo siempre digo en nuestro programa, Tomás, con el ánimo de entregar información, todavía quedan un par de días, por lo tanto todavía se pueden tomar buenas decisiones, pensando en prevenir. ¿Están las condiciones similares a lo que pasó el 2015 cuando vemos la proyección meteorológica? ¿Se están conjugando elementos meteorológicos similares a lo que pasó entonces?
16: Mira, es un mecanismo distinto. El año 2015 fue una baja segregada de otro tipo de evento de precipitación, que también tenía una temperatura muy alta del mar en la zona costera cercana, y eso fue lo que ingresó tanta humedad. En este caso son sistemas frontales, pero cuando hablamos de las tasas de precipitación, yo creo que van a andar bastante similares. Y claro, no es por alarmar, pero hay que tomar las precauciones necesarias. Ya viendo que este evento viene bastante intenso y se ha pronosticado ya hace harto rato, o sea, se viene viendo consistente en el tiempo y consistente entre modelos, entonces es muy probable que las proyecciones sean bien correctas.
15: Claro, mira, en un año normal, en Vallenar, por ejemplo, región de Atacama, caen 37 milímetros, todo el año, en un periodo normal. Entre jueves y lunes, entre pasado mañana y el próximo lunes, se esperan entre 120 y 125 milímetros en ciudades como Vallenar, o sea, para que nos hagamos una idea de la dimensión de lo que estamos conversando. ¿Qué pasa con la isoterma cero en este evento meteorológico, Tomás?
16: Mira, al menos yo la tengo calculada y la tenemos en las alertas de aquí del SEASA. Para la región de Coquimbo deberían dar los periodos más bajos en los 2.000, 2.100 metros sobre el nivel del mar. En los periodos más altos, un poquito más cerca de los 2.600 a 3.000 metros sobre el nivel del mar. Son rangos bastante normales para lo que es un sistema de invierno. Así que deberíamos ver una acumulación de nieve normal, no debería haber peligro de precipitación en zonas donde normalmente cae nieve, que normalmente son lo más peligroso porque también genera este tipo de aluviones o remociones en masa. Diría que estamos dentro de lo que es un invierno normal, los rangos de la isoterma cero.
15: Ya, y desde SEASA, precisamente, Tomás, ¿cuál es la recomendación para las comunidades rurales del denominado Norte Chico de nuestro país, para quienes trabajan la tierra también, la agricultura? ¿Cuál es la recomendación de ustedes para toda esa población?
16: Mira, en general los pronósticos ya están dados. Normalmente los propios agricultores ya saben qué medidas tomar cuando se vienen estos sistemas. Yo no soy experto en esa temática, por eso no preferiría no dar mucha información, pero proteger los cultivos, ¿cierto? Tratar de canalizar las lluvias para que lleguen a cauces seguros, ¿cierto? Y no exponerse principalmente, o sea, para las comunidades no exponerse a los lugares más de mayor riesgo, como decía, que son las zonas más cercanas a las quebradas o las cauces de los ríos. Y bueno, y tomar las precauciones en las casas, ¿cierto? cubrir las goteras que puedan existir, limpiar las canaletas, y hacerse con un kit de emergencia o cosas así para poder sobrellevar este evento.
15: ¿Alguna plataforma digital que nos quieras recomendar donde la ciudadanía toda pueda conseguir información fidedigna, entendible?

0: pensado y han proyectado con mayor intensidad o con mayor ahínco pensando en las consecuencias que podría traer este evento meteorológico de las próximas horas. El llamado a la autoridad, Tomás, ¿hacia dónde deben, crees tú, en tu experiencia, apuntar las medidas preventivas, pensando que todavía quedan algunas jornadas? ¿Hacia dónde debiese dirigir el trabajo preventivo la autoridad local y en coordinación, por supuesto, con la autoridad central?
1: No es cierto, a las zonas más expuestas, ¿cierto? Y ayudar a los de menos recursos finalmente, porque son los que se van a ver más afectados en este tipo de sistema. El resto es dar las recomendaciones generales, yo creo, para lo que es la población general, que deberían tomar sus propias medidas y, bueno, hacer los planes de emergencia en caso de necesitar evacuaciones también, yo creo que es lo más importante.
0: Claro, ¿has podido mirar más allá de la región de Coquimbo? ¿Tienes alguna información que quisieras compartir con nosotros sobre la región de Valparaíso, la metropolitana, O'Higgins o el Maule? ¿Si es así?
1: Sí, mira, sí. De datos poco he visto para las otras regiones. Sé que el sistema va a alcanzar también, tiene una extensión bastante grande, pero claro, te diría que en datos he visto poco, así que
0: ¿estás más focalizado en
1: principalmente
0: Coquimbo?
1: La región de Coquimbo aquí sí, es lo
0: Perfecto.
1: Que estamos más focalizados.
0: Vamos a seguir conectados, Tomás Caballero de SEASA, porque al menos lo que podemos ver hasta ahora en los modelos meteorológicos, por ejemplo el norteamericano o el europeo, nos están entregando una información que enciende las alertas, sobre todo en el norte chico de nuestro país, en una zona que no está acostumbrada a recibir pulsos de lluvia tan intensos en corto periodo de tiempo. Recordemos, parte de las características del suelo del norte de Chile, del norte chico, es diferente al suelo del centro, del centro sur o derechamente del sur de nuestro país, por lo tanto el impacto de una precipitación es diferente también. Vamos a seguir en contacto, cualquier actualización, cualquier registro que quieras compartir con nosotros, están acá los canales abiertos de CNN Tiempo y de CNN Chile. Que tengas una buena noche.
1: Bueno, vale, muchas gracias.
0: Hasta la próxima, muchas gracias. Nos vamos a ir a la pausa brevemente en nuestro programa. Al regreso vamos a hacer un consolidado del norte, el centro, el sur, bueno, y todo el territorio de nuestro país con el objetivo de entregar información. Estamos a martes en la noche, faltan algunas horas, así es que todo lo que puedan hacer como prevención es bienvenido. Vamos a la pausa, ya estamos de vuelta en CNN Chile.
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1: Estamos de vuelta en esta noche de Cena en Tiempo. Vamos al norte de nuestro país. Comenzamos el recorrido en días, lo hemos hablado, con mucha información meteorológica. Al menos en las playas del extremo norte, Arica, Iquique y Antofagasta, la condición se mantiene estable, pero a medida nos acercamos a la región de Atacama, por ejemplo, ya más hacia el sur de la región de Antofagasta o incluso en las playas de la región de Antofagasta vamos a tener mayor presencia de nubes como una antesala del ingreso de un sistema frontal que también impactará por acá. Lo primero, 19 grados en Arica, cielo nublado variando a despejado, nubes más permanentes en la región de Tarapacá y también en la región de Antofagasta, la máxima en dicha ciudad, 19 grados. En el caso de Atacama y Coquimbo hay que poner un foco de atención y prevención. Ya mañana miércoles, con presencia densa de nubosidad, derechamente hablamos de cielo cubierto, la jornada se volverá más gris a medida nos acerquemos a la tarde de este día miércoles 15 de julio. Y el jueves, es decir, pasado mañana, las primeras precipitaciones. ¿A qué hora más o menos en la región de Atacama y en la región de Coquimbo? Con mayor intensidad hacia la tarde del día jueves. Para que se hagan una idea, la proyección, al menos hasta esta hora de la noche, nos indica que entre jueves y lunes podrían caer cerca de 200 milímetros en ciudades como La Serena. Entre jueves y lunes, en una zona que no está acostumbrada a recibir tal cantidad de precipitación en cortos periodos de tiempo. Ojo también la zona interior de la región de Coquimbo, el Valle del Elqui en general, también hasta Conbarbalá. Y ojo, Vallenar, Freirina y en general también la región de Atacama, donde se proyecta intensa precipitación. En un año normal, 37 milímetros para Vallenar, en un año completo. Podrían caer entre jueves y lunes 120 o 130. Lo seguimos monitoreando. Nos vamos al centro de nuestro país, región de Valparaíso, O'Higgins, Maule, Ñuble y Biobío. El primer sistema frontal de este tren de sistemas frontales ya está en el centro-sur de nuestro país. Va a permanecer el día de mañana en toda esta zona de nuestro Chile. Avanza con mayor fuerza hacia la región de Ñuble y también llega, avanzado el día miércoles, a la región del Maule. ¿Cuándo llegará a O'Higgins? ¿Cuándo llegará a la región de Valparaíso y a la metropolitana? Noche del día miércoles, madrugada del jueves. Pero lo cierto es que el día de mañana toda la jornada será con cielo cubierto, con cielo, comillas, amenazante, y lo digo en términos coloquiales para que entendamos que cuando veamos el cielo cubierto o el día muy gris es la antesala de lo que viene a propósito del desplazamiento de este sistema frontal que, insisto, ya está presente en este tramo de nuestro Chile. Revisemos ahora qué pasará en el sur de nuestro país. Todo comenzó en la región de los lagos, el día de mañana todavía con precipitación en estos territorios de nuestro país, también en los ríos y en la Araucanía. Pero a medida nos acerquemos al fin de semana que tenemos por delante, estas precipitaciones tienden a debilitar para concentrarse con más fuerza en el centro de nuestro país. Eso no quiere decir que durante las próximas horas, entiéndase miércoles, jueves o viernes, tengamos también precipitación intermitente en estos territorios de nuestro Chile. Sobre la región de Magallanes, muy bajas temperaturas y en algunos momentos del día incluso con proyección de precipitación sólida. Para que nos hagamos una idea, insisto en el concepto, estos trenes, o este tren más bien, de sistemas frontales, estará presente en 10 u 11 regiones de nuestro país. Cuando revisamos anteriormente la proyección satelital, nos dábamos cuenta que permanece de manera muy persistente en varios territorios de Chile de manera simultánea. Vamos a las islas, 15 grados en el archipiélago de Juan Fernández. El pronóstico indica cielo cubierto, posibilidad de chubascos, viento de hasta 60 kilómetros por hora. Rapa Nui, la Polinesia chilena, nubosidad parcial, se aleja la proyección de precipitación en la también denominada Isla de Pascua, viento entre 25 y 40 kilómetros por hora. Y el territorio antártico chileno, muy bajas temperaturas, proyección incluso de precipitación sólida y viento de hasta 100 kilómetros por hora en el territorio antártico chileno, en Villa Las Estrellas. Vamos rápidamente a nuestra capital, mucha información en la región metropolitana. Mañana miércoles, avanzado el día, más hacia la noche, las primeras precipitaciones de este primer sistema frontal de varios que nos van a acompañar durante las próximas jornadas. El resto de la jornada, mañana del miércoles, mediodía del miércoles, con cielo cubierto, una que otra precipitación en algunas comunas. Hacia la noche del miércoles llegan las primeras precipitaciones que se intensifican la madrugada del jueves y lo vamos a revisar en la proyección. El día jueves, de hecho, vamos a tener precipitación más intensa en la madrugada, puede ser también en las primeras horas del día, pero con mayor fuerza hacia las 2, 3, 4, 5 de la tarde. Se vuelve a intensificar la noche del jueves, se intensifica aún más el día viernes, intermitente el día sábado, se intensifica el domingo, intermitente el lunes, intermitente el martes, el miércoles y parte del jueves de la próxima semana. Para que nos hagamos una idea, total evento entre la noche del miércoles, jueves, viernes, sábado, domingo, lunes, martes, miércoles y las primeras horas del jueves de la otra semana, entre 150 y 180 milímetros podrían caer en nuestra capital. Cualquier actualización la vamos a conversar a tiempo en CNN Tiempo. Gracias por la sintonía, a fortalecer siempre el trabajo preventivo. Con información se toman mejores decisiones. Buenas noches, nos vemos en la próxima.
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4: El momento llegó. Dos de las estrellas más importantes del fútbol harán su debut en la cita planetaria. Por un lado, una verdadera máquina del gol. Por el otro, la magia de la juventud. Erling Haaland, de pulverizar redes en Austria y Alemania, a romper todos los récords de la Premier League. El gigante noruego llega en su plenitud física y con un promedio de gol que asusta a cualquier defensa. El androide es el actual trigoleador de la primera división inglesa. Y en la otra esquina, Lamine Yamal, con menos de 20 años, pasó de joya de la Masía a ser elegido el mejor jugador de la Liga Española, tras firmar una temporada espectacular de 16 goles y 11 asistencias. Ya brilló logrando el título en la Eurocopa 2024 y ahora vestirá la camiseta de España en su primer torneo mundial. Potencia pura contra un talento incontrolable. Dos historias distintas, pero un mismo objetivo: conquistar el planeta. ¿Y tú? ¿De quién esperas el debut más espectacular? 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
6: El cachipún, la escondida, la pinta, el tombo, el zoo. Cada cierto tiempo recordamos historias de la niñez, en las que jugar era la ocupación del día, y atesoramos esas memorias como si el juego fuera algo exclusivamente reservado para niños. La verdad es que el juego, además de ser una gran herramienta de aprendizaje, es un espacio perfecto para encontrarnos con el otro. Es la simulación de eventos, de contextos y realidades la que permite desarrollar y ejercitar nuevas capacidades que en otras circunstancias podrían parecernos riesgosas e incluso adquirir herramientas de lógica y estrategia para una difícil tarea del mundo de hoy: la resolución de conflictos. De hecho, estudios científicos establecen que el juego simbólico, en el que se adoptan roles y crean situaciones imaginarias, ayuda a desarrollar la creatividad, la flexibilidad cognitiva y la capacidad para enfrentar situaciones adversas. Además, en espacios de trabajo, potencia la cohesión grupal y el trabajo en equipo, ayuda a entrenar las habilidades sociales en las personas menos acostumbradas a comunicarse y contribuye a derribar prejuicios en condiciones de igualdad de oportunidades. Ya sabes, la piedra angular que nos permitirá seguir evolucionando y proyectarnos hacia el futuro podría estar más cerca de lo que crees. En una consola, al aire libre, con cartas o tableros, juntarse a jugar es mucho más que una cosa de niños.
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7: ¿Cuánta carga histórica? En el partido de Inglaterra versus Argentina. No son desconocidas las tensiones históricas entre Reino Unido y el país trasandino por la disputa de la soberanía de las Islas Malvinas, o Falklands como las conocen los británicos. Esas tensiones también se trasladaron al fútbol. En 1982, con la Guerra de las Malvinas en curso, el gobierno de Margaret Thatcher consideró retirar a las selecciones de Inglaterra, Escocia e Irlanda del Norte del Mundial de España por el temor a que uno de estos equipos se enfrentara con la selección argentina. Al final, esto no ocurrió. El Mundial comenzó el 13 de junio de ese año con la derrota de la albiceleste frente a Bélgica. Al día siguiente, Buenos Aires presentó su rendición en la guerra. De ahí, Inglaterra y Argentina se han enfrentado por la Copa del Mundo en 3 ocasiones. En México, 1986, con las tensiones aún a flor de piel, se vivió un partido histórico de cuartos de final, con el triunfo de la albiceleste marcado por el controvertido gol de la mano de Dios y el denominado gol del siglo, ambos anotados por Diego Maradona. Luego, en Francia, 1998, Argentina también se impuso en octavos de final en la tanda de penales. Y en Corea-Japón 2002, Inglaterra venció en un duelo de fase de grupos con un gol de penal de David Beckham. 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

0: ¿Cómo están? Bienvenidos a otra edición de Futuro 360, aquí en las pantallas de CNN en Chile, por supuesto, nuestro espacio donde revisamos los temas más importantes que tengan que ver con la ciencia, con la tecnología, con el cuidado del medio ambiente, entre otras cosas. Comenzamos con la edición de hoy. Una pregunta sigue abierta para la ciencia. ¿Cuándo y dónde podría aparecer el próximo virus capaz de generar una crisis global? La respuesta podría estar en la interacción entre humanos, animales y los ecosistemas que compartimos. Porque antes de que una enfermedad zoonótica llegue a convertirse en pandemia, existen una serie de condiciones que son las que pueden facilitar ese salto. En la siguiente nota de Matías Sandoval revisamos cuáles son esos factores y cómo la ciencia busca anticiparse a una nueva amenaza.
1: 2019. Un virus desconocido comienza a circular entre humanos desatando una pandemia. Su origen aún es materia de estudio, pero una de las hipótesis que más investigado apunta a un salto desde animales hacia personas, un fenómeno conocido como zoonosis.
2: Hablamos nosotros de zoonosis en toda enfermedad que se transmite desde los vertebrados hacia el hombre. Aquellas que son las zoonosis directas, en que directamente desde el reservorio vertebrado hacia el ser humano, y aquellas indirectas, que son aquellas que necesitan un vector, ya sea un insecto, ¿no es cierto?, puede ser una garrapata, etcétera, que sirva como agente transmisor desde los vertebrados hacia el hombre.
1: Enfermedades que pasan de una especie a otra, y aunque estos saltos han ocurrido durante siglos, hoy los científicos advierten que las condiciones del planeta podrían aumentar las oportunidades para que un nuevo virus encuentre el camino hacia nosotros.
3: Virus que se traspasan de animales a personas es algo que ocurre todos los días, ya, por millones de casos en todo el mundo. Estos patógenos principalmente son virus, los que tienen más potencial pandémico, es que puedan ser de fácil transmisión entre personas. Esa es como la condición clave para que se genere una pandemia. ¿Ya? Ahora, cuando hablamos de enfermedades nuevas, enfermedades emergentes, zoonóticas, ¿cierto? El 75% de las enfermedades emergentes infecciosas en los seres humanos tiene un origen animal.
4: Está el virus Santa, hemos visto ahora en la noticia los casos de ébola, ya hay miles de zoonosis, y la mayoría de las enfermedades infecciosas en su momento partieron desde animales que pasaron hacia seres humanos. Entonces, los casos de zoonosis son cientos, nos vamos a seguir enfrentando a ellos, y las pandemias vienen casi siempre de zoonosis. Entonces, es muy importante tenerla a raya.
1: Una de las áreas que estudia la ciencia es cómo el estrés al que están sometidos los animales puede influir en la aparición de nuevas enfermedades. El hacinamiento, el transporte, la captura de especies silvestres o las condiciones de cautiverio pueden alterar sus defensas y favorecer que un virus que normalmente circulan dentro de una especie tengan más oportunidades de propagarse o adaptarse. En otras palabras, un animal estresado es un factor más favorable para que un patógeno se replique y aumente el riesgo de un salto hacia los humanos.
2: El estrés está asociado al estado de inmunidad de las poblaciones. Cuando hay estrés, ¿no es cierto?, se producen alteraciones que son medibles, ¿no es cierto?, en estudios de sangre y en estudios de hormonas, ¿no es cierto?, en niveles de cortisol, y que hacen que su estado inmunitario sea menor, ¿no es cierto?, para defenderse contra distintas virus que se propagan en estas poblaciones. Y por lo tanto, aumenta la probabilidad entonces de infección en el ser humano.
4: Bueno, y es por eso que está muy bien documentado, por ejemplo, que cuando hay incendios en el sur de Chile o en la Patagonia, existe fauna como roedores que escapan del fuego, se estresan, tienen menos fuentes de alimento, se acercan a los asentamientos humanos y aumentan los casos de virus Santa.
1: Pero el riesgo no depende solo del animal, también depende del lugar donde ocurre el encuentro. Mercados de animales vivos, comercio de fauna silvestre y ciertas cadenas de producción alimentaria pueden juntar en un mismo espacio especies que normalmente nunca compartirían un ecosistema. A esto se suma otro factor, el cambio climático y la transformación de los ecosistemas. El aumento de temperaturas, la pérdida de hábitats y la expansión urbana está modificando los territorios donde viven muchas especies. Animales que antes permanecían aislados ahora pueden acercarse a zonas habitadas, aumentando los encuentros con humanos y con otros animales. Y cada nuevo contacto es una oportunidad para que un virus intente cruzar una nueva barrera.
2: El motor fundamental de lo que está sucediendo en el cambio climático, que es el aumento de la población humana. El aumento de la población humana hace aumentar, ¿no es cierto?, las tasas de contacto entre los seres humanos y la población animal. Por otro lado, estamos creando condiciones particulares de calentamiento climático, lo que hace que haya una mayor probabilidad de sobrevivencia y reproducción de los agentes infecciosos. Esas dos condiciones hacen que se estén produciendo una y otra vez enfermedades emergentes o estén reemergiendo enfermedades que ya estaban presentes pero estaban controladas.
4: Y en Chile, por ejemplo, en el Chile continental, no estamos acostumbrados a enfermedades como fiebre amarilla, dengue, por ejemplo, pero no sería raro que en las próximas décadas, en la medida que se empiece a modificar las condiciones climáticas, estos agentes infecciosos que en las últimas décadas no hemos visto puedan empezar a ser vistos en el Chile continental.
1: Frente a este escenario, los científicos no solo buscan identificar nuevos virus, también intentan entender cuáles tienen mayor potencial de convertirse en una amenaza global. La capacidad de transmitirse entre personas, propagarse rápidamente o adaptarse a nuevos huéspedes son algunas de las señales que mantienen bajo vigilancia a la comunidad científica, por lo que estrategias como la vigilancia genómica se vuelven esenciales.
5: La vigilancia genómica tiene el rol de mirar a nivel genómico, a nivel del DNA, del ácido nucleico, cuáles son, ¿no es cierto?, las mutaciones más frecuentes o dónde se ha alterado, qué es lo que ha cambiado, porque hay que reconocer que estas enfermedades emergentes de alguna manera se han potenciado o surgen luego, ¿no es cierto?, del cambio climático. Y por otro lado, ¿no es cierto?, cómo se comportan estas poblaciones, las interacciones que tienen con los animales.
1: Otra de las estrategias que ha tomado fuerza es el concepto de una salud o One Health, una mirada que entiende que la salud humana no está separada de la salud animal ni del equilibrio de los ecosistemas.
4: Y el concepto de One Health, que es el que la salud humana está íntimamente relacionada con la salud de los animales y con la salud ambiental, hay que tenerla presente cuando se tomen decisiones, por ejemplo, de cómo organizar los sistemas sanitarios o cómo deben funcionar la industria de los alimentos, donde hay aves de corral, donde hay cerdos confinados a espacios pequeños, evitar que tengan contacto con animales silvestres, donde se pueda favorecer el paso de infecciones o agentes infecciosos desde animales silvestres hacia el ser humano.
3: Una salud entrega una nueva plataforma para poder entender y dar soluciones a estos problemas complejos, ¿ya? Y parte de esta aproximación de una salud es de que justamente se promueva la colaboración intersectorial transdisciplinaria, ¿cierto?, pero también intersectorial entre la academia, el gobierno, el sector privado y la sociedad, ¿ya? Y parece ser, y COVID-19 fue un muy buen ejemplo, esta coordinación es totalmente esencial para poder abordar y manejar de buena forma estos desafíos sanitarios.
1: Y es que más allá de un buen manejo en los recursos de salud, prevenir la próxima pandemia no depende solamente de hospitales o vacunas. También depende de cómo protegemos los ecosistemas, cómo convivimos con otras especies y cómo entendemos los cambios que nosotros mismos estamos provocando.
0: El dicho popular dice: el día que los elefantes vuelen. Probablemente eso nunca va a ocurrir, ya que a pesar de lo que sucede en la película de Disney Dumbo de 1941, volar no es una de las particularidades, de las facultades que tienen estos enormes animales. Sin embargo, estos seres tienen tantas otras características impresionantes que son nuestro ser fantástico de la semana aquí en Futuro 360. Partamos por lo más evidente, su tamaño. El elefante africano es el animal terrestre más grande en todo el mundo. Alcanza hasta 4 metros de altura y puede pesar entre 2.200 y 6.350 kilos, aunque el mayor registrado hasta la fecha llegó a superar los 10.000 kilos de peso. Pueden vivir hasta 70 años y el más viejo llegó incluso hasta los 86 en estado de cautiverio. Las hembras, en tanto, alcanzan la edad reproductiva a los 12 años y tienen una cría cada 4 años tras la gestación más larga de todo el reino animal. Son 22 meses de embarazo los que llevan las hembras. Es decir, pasan casi 2 años en esta situación. Increíble, ¿no? Igual de sorprendente es la cantidad de comida que necesitan para mantenerse. Con ese tamaño no es posible de otra forma. Un elefante adulto consume unos 135 kilos de alimento al día. Y ahí sumamos todo lo que esté a su alcance. Raíces, hierbas, fruta, corteza incluso. Y pasa una media de 8 horas comiendo. Es decir, un tercio de todo el día lo dedica solamente a su alimentación. La hidratación también es vital para los elefantes. Beben hasta 160 litros de agua al día. Pueden nadar e incluso usan su trompa como un tubo de buceo. Y esa trompa tan característica es una maravilla, porque en realidad es una nariz larguísima que tiene cerca de 100.000 músculos y ningún hueso, que les sirve para oler, para respirar, barritar, para beber y también para agarrar algunas cosas. Puede crecer hasta 2 metros y pesar unos 140 kilos. Por otro lado, las orejas de los elefantes, esas que precisamente le daban a Dumbo la capacidad de volar, en verdad los elefantes las usan para oír llamadas hasta a 8 kilómetros de distancia. También estas irradian el exceso de calor para poder refrescar el cuerpo de los elefantes, al igual que las arrugas de su piel, esas tan características que también tienen el propósito de ayudarles a mantenerse frescos. Y de seguro deben haber escuchado también aquel dicho de tener memoria de elefante. Bueno, resulta que no es solo un refrán. Estos gigantes son uno de los animales más inteligentes del planeta. Son auténticos cerebritos, bueno, o cerebrotes quizás, ¿no? Por el tamaño que tienen. Este órgano les pesa hasta 5 kilos. Es el más grande del reino animal y con 3 veces más neuronas que las que tenemos nosotros, los humanos. Su mundo emocional también es realmente sorprendente. Pueden mostrar patrones de estrés postraumático, por ejemplo, también algunos signos de depresión, pero tienen también una enorme empatía y se ayudan entre sí cuando hay peligro o cuando alguien está con dolor. Y pese a su tamaño, le temen a animales que son realmente diminutos para ellos, abejas, hormigas, por ejemplo. Claro, porque estas se pueden meterse en su trompa que está llena de terminaciones nerviosas. De ahí viene el temor, el pánico que les puede generar. Lamentablemente, una de sus características más icónicas ha sido también su condena históricamente, los colmillos. Todos los elefantes africanos los tienen, machos y hembras, mientras que en el caso de los elefantes asiáticos, ahí los tienen solo los machos. Son incisivos hiperdesarrollados que usan para cavar, para alimentarse y, por cierto, también para luchar. Un par de ellos puede pesar hasta 200 kilos. El marfil los ha convertido entonces en el blanco de la caza furtiva. Se calcula que en África matan a cerca de 96 elefantes diarios solo para quedarse con aquellos colmillos. Su población cayó de cerca de 1,2 millones que había en 1980... acerca de 350.000 en la actualidad, con entre 10.000 y 15.000 ejemplares abatidos cada año. Bueno, y aquí pasa algo asombroso. Sus colmillos están evolucionando. Claro, una investigación del año 2018 halló que la caza furtiva les dio una ventaja de supervivencia a todos los elefantes sin colmillos en Ngorongosa, en Mozambique. Si normalmente solo entre el 2 y el 4% de las hembras africanas nace sin colmillos, allí la cifra es muy superior, el 51% de las que sobrevivieron a la guerra y el 32% de las que nacieron después carecían de ellos. Es una tendencia que ya se repite en otros países que tienen precisamente caza de marfil. Es impresionante que este proceso evolutivo de los elefantes esté pasando frente a nuestros ojos. Sin embargo, las razones de él son lamentables y por eso se vuelve entonces todavía más fundamental respetar y sobre todo proteger a los seres fantásticos terrestres más grandes sobre la Tierra. Nos vamos a ir a otro tema. La minería es una actividad fundamental para el desarrollo del país, de eso no hay dudas. Sin embargo, no son pocos los impactos que se pueden generar también en aquellos lugares donde se realiza actividad minera. y uno de ellos tiene relación con el polvo. Un equipo de investigadores de la Universidad Andrés Bello desarrolló entonces una nanoespuma que busca hacerse cargo de este desafío. En el siguiente Chile Científico revisamos más detalles.
6: La investigación, como su nombre lo indica, nanoespuma, es un sistema o básicamente un nanosistema que viene a controlar el polvo en tronadura.
3: Es un tremendo desafío poder controlar el polvo de la minería, fundamentalmente porque se trata de un polvo que es equivalente a como tener talco, ¿ya? Es extremadamente fino y es producto de que la tierra en donde está el desierto, la zona donde se produce la extracción de la minería, genera un material que se llama chusca. Esta chusca es básicamente el producto de millones de años de altas temperaturas y mucha sequedad, lo que ha hecho que todos los minerales se compacten y existan muy pocas posibilidades de que el agua sea capaz de penetrar en esos sistemas.
6: Y ese polvo que queda en suspensión hay que tratar de controlarlo. Nosotros, utilizando nanotecnología y utilizando nanosistemas, realizamos este tipo de solución en la minera y fue muy eficiente.
3: Actualmente, dentro de la planificación de tronaduras que tienen las mineras, solamente el 40% en algunos casos son capaces de ser hechos durante el periodo planificado. Esperaríamos que este aporte pudiera contribuir a que ese porcentaje incremente, quizás 45, 50 o 60%, lo cual va a generar de que estas empresas puedan producir más. El otro impacto muy relevante es que muchas de las enfermedades de los mineros, como la silicosis, entre otras más, son producto de que respiran constantemente este polvo, que si bien cuando hay la tronadura uno lo puede observar, pero partículas muy pequeñas están suspendidas en el aire y esto se respiran tanto por niños como por los mismos mineros, lo cual produce varias enfermedades al pulmón. Entonces, con este producto esperamos mejorar la calidad de vida de muchos de estos trabajadores de la minería. Los conceptos que se aplican acá son basados en ciencia básica, ya que nosotros tuvimos la oportunidad de poder aplicarlo para un producto de alto interés en la industria minera, no solamente en Chile, se ha manifestado interés en México y en Perú y hay gran expectativa porque este producto pueda salir al mercado.
6: Logrado llevarlo a mediana escala, tal como lo mencioné, donde ya hicimos tronaduras o la aplicación de este sistema en condiciones reales. ¿Qué significan condiciones reales? Directamente en las mineras, con explosivos reales, con toma de imágenes y un control real del polvo en suspensión. Por eso podemos asegurar que estamos en una escala medianamente avanzada. El desarrollo que realizamos en compañía de la industria minera es un tremendo desafío. ¿Qué se viene para nosotros? Continuar de la mano con la industria minera para poder llevarlo a una etapa muy avanzada, muchísimo más avanzada en realidad, y poder llegar a un desarrollo que pueda ser aplicado no solo a nivel Chile, sino a nivel internacional.
0: Nos vamos a ir a una pausa. Volvemos de inmediato con la entrevista de hoy aquí en Futuro 360. No se vayan.

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1: Ya estamos de vuelta, seguimos aquí en Futuro 360. La conversación de hoy tiene un carácter urgente, como muchas de las cosas que tienen que ver con el cambio climático. Estamos enfrentando, esto lo sabemos, pero es importante reforzarlo, un escenario bien inédito. El 2025 fue uno de los tres años más cálidos, de temperaturas más altas desde que se tiene registro. Los océanos están también alcanzando temperaturas históricas. Las olas de calor que estamos viendo en distintas partes del mundo, en paralelo a lluvias fuertísimas, incluyendo algunas que amenazan las costas chilenas, están marcando el escenario por estos días. Y en ese contexto, donde se requieren acciones concretas también para enfrentar el cambio climático, se requieren liderazgos políticos, sociales, científicos, que sean capaces precisamente de reforzar las medidas que se requieren para enfrentar un escenario de este tipo, para hacer frente a este fenómeno. Y es por eso que hemos invitado a conversar aquí al estudio a quien ha seguido de cerca estos esfuerzos precisamente por fortalecer esos liderazgos a nivel local. Hace unos días estuvo Al Gore acá en Chile participando del Climate Reality Project y la importancia que tiene precisamente el fortalecer esos nuevos liderazgos y roles que ayuden a enfrentar el escenario que estamos viendo. Nos acompaña aquí en el estudio la profesora de Facultad de Derecho de la Universidad de Chile, directora de su Centro de Derecho Ambiental e investigadora del CR2. Está con nosotros Pilar Moraga. Bienvenida, Pilar. Gracias por estar con nosotros.
2: Muchas gracias por la invitación y por el espacio a conversar de estos temas.
1: Un poco larga la introducción porque hay muchos datos y es importante tener ese contexto y además porque creo importante también, Pilar, relevar los esfuerzos que se están haciendo por tratar de enfrentar este escenario desde los lugares de toma de decisión, que es algo que aborda precisamente el Climate Reality Project. Hace poco estuvo acá en Chile Al Gore encabezando el capítulo local precisamente de esta organización. Primero cuéntanos sobre lo que ocurrió ahí en ese espacio con un nivel de interés también muy alto.
2: Sí, la verdad es que es un espacio muy mágico porque primero, bueno, había en la sala habían 600 personas inquietas y queriendo saber más de cómo formarse para enfrentar este fenómeno en el país. Y hubieron más de 3.000 solicitudes de inscripción.
1: Cinco veces más de lo que llegaron,
2: finalmente. Y eso refleja un interés mayor de muchos actores, porque había de todo tipo de personas, desde profesores de educación escolar básica, media, investigadores, activistas, en fin, profesionales de distintas áreas. Y eso refleja el interés en el público de un problema que en particular para Chile es muy relevante, puesto que estamos cambiando los modos de vida, estamos cambiando el tipo de industria, de dónde se localizan, y bueno, muchas comunidades además están afectadas por el acceso al agua y a otro sinnúmero de fenómenos climáticos extremos que van ocurriendo en nuestro país cada año.
1: Claro que sí. Y además porque las políticas públicas hoy día son muy relevantes para poder enfrentar este escenario también, ¿no? En ese sentido, la formación de liderazgo tiene un vínculo directo con eso.
2: Así es. Afortunadamente, Chile siempre tuvo una posición internacional muy ambiciosa en relación al cambio climático y en ese sentido ha empujado las negociaciones para establecer mayores obligaciones para los estados, para que podamos avanzar en controlar los gases de efecto invernadero en la atmósfera y evitar un aumento de temperatura global por sobre los 2 grados. Y es así como que esta ambición también se ha reflejado en el ámbito nacional con lo que fue la dictación de la Ley Marco de Cambio Climático que entró en vigencia el año 2022 y que permite una visión de largo plazo. Eso es lo interesante de esta ley, porque más allá de los gobiernos de turno hay una visión de Estado que mira al 2050 con una meta muy clara que es la carbono neutralidad y además un reforzamiento de lo que es la capacidad de adaptación del país ante los impactos del cambio climático. Por lo tanto, efectivamente, hoy día tenemos una ley que establece el camino a seguir y a los responsables de la elaboración de las políticas públicas y su implementación para que estos objetivos se cumplan.
1: Y el largo plazo aquí es fundamental también, o sea, tomar medidas y pensar en largo plazo es clave.
2: Así es, tenemos que pensar que si nosotros hiciéramos todo bien hoy día, ¿qué significa hacer todo bien? Dejar de utilizar los combustibles fósiles. Sabemos que es imposible reducirlo a cero, pero sí. Si lo hiciéramos. El aumento de la temperatura global del planeta continuaría por un tiempo, uh-huh. porque los gases de efecto invernadero se acumulan en la atmósfera por cientos de años.
1: Claro, mucho tiempo.
2: Y por lo tanto, no vamos a poder revertir el fenómeno, pero al menos detenerlo. Uh-huh. Y para Chile, esa cuestión, digo que es relevante, porque somos un país vulnerable. Uh-huh. Y es cosa de que recordemos los episodios de los últimos incendios.
1: Sí, claro.
2: Ahora, bueno, se anuncian lluvias y los riesgos que conllevan esas lluvias uh-huh. de aluviones, también los fenómenos de marejadas uh-huh. que ocurren regularmente en nuestro país. Y por lo tanto, todas esas amenazas y riesgos que van ocurriendo exponen no solo a la población, también a los ecosistemas, pero también a la economía del país. Uh-huh. Porque luego hay que levantarse, ¿no?
1: Claro que
2: y
1: sí,
2: levantar
1: ya lo hemos
2: esas
1: visto
2: casas, levantar todo lo que se destruyó con cualquiera de estos eventos.
1: Sí. En ese sentido, Pilar, la mirada global que entrega un personaje como Al Gore puede ser bien interesante también desde el punto de vista de la bajada local. ¿Y cuál dirías tú que en ese sentido es el vínculo que se logra establecer desde ese punto de vista? Para aterrizar el problema del cambio climático como un asunto urgente, muy concreto, acá en Chile, y no como un asunto abstracto que va a ocurrir en el futuro, digamos, ¿no? Estamos viendo sus consecuencias hoy día.
2: Así es. Yo, bueno, cuando hablo con mis estudiantes les digo, claro, nosotros en Santiago abrimos la llave y sale el agua.
1: Sí.
2: Entonces, a veces es posible mantener esta capacidad de abstracción y decir, esto es algo que ocurre en otro lugar, no aquí. Pero efectivamente, liderazgos como el de Al Gore que vengan a Chile, que nos presenten esta mirada global, pero también local, porque uh-huh. él conecta todo esto que está ocurriendo en otras partes del mundo con la realidad chilena, por una parte con los impactos, con los desastres, pero también con las oportunidades. Uh-huh. Porque en el caso de Chile tenemos una situación privilegiada respecto del potencial de energías renovables, por ejemplo. Y eso es algo que él también destacó, Chile como líder de energía solar segundo en el mundo.
1: Sí.
2: Y por lo tanto, entender el fenómeno del cambio climático y enfrentarlo en nuestro país de buena manera, no solo significa costos, al contrario, uh-huh. significa muchas oportunidades. Y hablo de costos y oportunidades porque, bueno, estamos en un contexto donde parece que la economía es la principal preocupación de las políticas públicas en este minuto, y creo que este tema es fundamental para el desarrollo económico y el crecimiento, y por lo tanto debe ser tomado en cuenta en cualquier política pública que salga a la luz en este tiempo.
1: Es interesante esa mirada de reforzar las oportunidades que puede haber asociados también al proceso de enfrentar el cambio climático. Precisamente porque ya tenemos experiencia acá en Chile de lo virtuoso que puede ser ese énfasis, ¿no? Cuando hablamos, por ejemplo, de la importancia de las energías renovables no convencionales, donde Chile tiene un potencial gigantesco, nosotros hemos visto ese desarrollo aceleradísimo y ha traído muchísimos beneficios para Chile, quizás empujado por consecuencias, por causas más bien urgentes como las del combate al cambio climático, pero a la larga se han transformado para Chile en una industria súper importante.
2: Exactamente, bueno, y hoy día somos proveedores para todo lo que es la transición energética, en lo que son los minerales críticos y los minerales, la minería necesaria para lo que es la electromovilidad, por ejemplo, en el mundo.
1: Sí.
2: Pero ahí hay un deber y hay una obligación del país de entender que también tenemos que tener un compromiso con las generaciones que vienen. Y eso significa hoy día preservar justamente o realizar una industria consciente uh-huh. de que es necesario asegurar que los ecosistemas se mantengan, que estos se preserven, justamente porque su destrucción significa pobreza para el día uh-huh. de mañana. Entonces hay que hacerlo, pero hay que hacerlo bien.
1: Sí. Pilar, y desde ese punto de vista, ¿cómo estás viendo el debate acá en Chile, el debate a nivel político o de políticas públicas asociadas a estos temas? ¿Cuál es tu evaluación de esa discusión?
2: Bueno, yo creo que hemos retrocedido en lo que es la discusión a nivel nacional, en el sentido de volver a esta idea de oponer el crecimiento económico con la protección ambiental.
1: Que es lo que está predominando por estos
2: Exactamente.
1: Días,
2: Exactamente. ¿No? Pero esa es una visión que es muy antigua, es de los 70, de los 80, que se superó. ¿Por qué? Porque se dice, justamente sobre todo en países que viven de sus recursos naturales, no podemos pensar que se agotan, pero incluso aquellos que no se agotan, dependiendo del nivel de explotación que tengamos, también se pueden agotar. Y por lo tanto, para un país que depende de sus recursos naturales, por supuesto que debería estar mucho más consciente de que esta explotación se debe hacer en términos sustentables y reconociendo los límites de la naturaleza y también reconociendo que es necesario preservar los derechos de las personas y de las comunidades. Ese equilibrio es el que puede permitir un crecimiento económico, pero de más mediano y largo plazo, que es lo que nos interesaría como nación, porque por supuesto que el beneficio inmediato, muy bienvenido, pero lo que nos interesa es poder tener una trayectoria futura que nos dé estabilidad y un crecimiento adecuado en que el país, la ciudadanía en general pueda tener un mejor nivel de vida, pero el mejor nivel de vida también significa vivir en un entorno sano, desde un punto de vista natural, de ecosistemas y de recursos naturales como el agua, el aire limpio, un suelo sano.
1: Y para eso es importantísimo, me imagino, tener esa mirada también de urgencia sobre el tema. Digo porque he escuchado argumentos que plantean que este es un asunto, un problema a resolver por las generaciones que vienen, digamos.
2: Bueno, eso es muy injusto. Eso es muy injusto para las generaciones que vienen. Yo creo que hay un debate en toda la experiencia comparada de que tenemos un deber nosotros, porque nosotros pudimos crecer, desarrollarnos en un ambiente en el que no hay límites en el fondo y darnos todos los gustos y vivir como queremos sin pensar en los que vienen y dejándoles la deuda a ellos. Eso creo que, bueno, moralmente es muy discutible, pero también hay ahí una visión país. O sea, estamos pensando en un país, en un gobierno de 4 años, estamos pensando en una visión país de más largo plazo. Y yo entiendo que, bueno, la política lógicamente va a buscar los beneficios inmediatos, pero que necesariamente las grandes potencias se proyectan en el largo plazo. Y yo creo que es tiempo de que empecemos a hacerlo.
1: Pilar, ahora esto tiene una bajada muy concreta en la discusión del proyecto de mega reforma ahí en el Congreso, por ejemplo, ¿no? Este proyecto de ley de reconstrucción que está empujando el gobierno, que tiene algunos puntos, algunos artículos que buscan generar cambios en la evaluación ambiental, por ejemplo, la evaluación de impacto ambiental, entre otras cosas. Ese enfoque, ¿cómo lo estás viendo? ¿Cómo crees tú que eso puede generar un impacto desde el punto de vista de la institucionalidad ambiental que tenemos hoy día en Chile?
2: Sí, yo creo que, bueno, ahí hay una discusión que se ensucia un poco por lo siguiente, porque estábamos hablando de los permisos, ¿no? Y de este término que a mí no me gusta, pero que es la permisología y de cuánto demoran los permisos, etcétera. Y esa es una realidad que es cierta en muchos ámbitos, pero yo creo que hay que separarla de la discusión en lo que es el sistema de evaluación de impacto ambiental. ¿Por qué lo digo? Porque a lo mejor no son los plazos que quisiéramos, pero eso no es una deficiencia propia del sistema. Pensemos solamente en cómo han aumentado los proyectos que ingresan al sistema de evaluación de impacto ambiental en los 10 últimos años. Entonces, hay un aumento de proyectos. ¿Cuánto ha crecido el servicio de evaluación ambiental? Entonces, ¿cuál es la capacidad? Exacto, ¿cuál es la capacidad del Estado en el fondo para poder recoger todas estas demandas y darles respuesta en plazos más breves? Entonces yo creo que, por eso que digo que si queremos ser más eficientes, también veamos cuál ha sido la evolución de nuestra institucionalidad, del nivel de inversión y ajustémonos. A lo mejor vamos a necesitar un servicio de evaluación ambiental mucho más grande o más fuerte, que pueda dar mejor respuesta en plazos más adecuados. ¿Ya? Pero, por lo tanto, la respuesta no siempre va por eliminar los trámites, a lo mejor también va por hacer un Estado más eficiente.
1: Y eso le voy a preguntar porque parece, o sea, la mirada que hoy día predomina, diría yo, en esa discusión sobre la llamada permisología, tiene que ver fundamentalmente con el tamaño del Estado, con la burocracia que está de por medio y con que se entiende que esa tramitación ambiental finalmente resulta en un obstáculo para el desarrollo del proyecto, como que deliberadamente estuviera ahí esa institucionalidad para evitar el desarrollo de nuevos proyectos.
2: Sí, pero yo diría que la complejidad que se da en el sistema de evaluación de impacto ambiental en Chile tiene sus particularidades, por ejemplo, por una razón. En otros países quizás el sistema de evaluación de impacto ambiental funciona mucho mejor, pero tienen un ordenamiento territorial claro, dónde se pueden instalar los proyectos, dónde no se pueden instalar, qué tipo de proyectos, qué tipo de tamaño. Cuando hay un ordenamiento territorial, cuando se definen los usos del territorio de manera previa, eso le quita mucha presión al sistema de evaluación de impacto ambiental, que analiza proyecto a proyecto. ¿Ya? Por lo tanto, sí, no le echemos toda la culpa al servicio de evaluación ambiental, puesto que también tenemos debilidades y vacíos normativos que nos llevan a esa situación.
1: Ahora, detrás de toda esa crítica, hay una concepción, diría yo, política o cultural sobre lo que significa esta relación entre el cuidado del medio ambiente y la actividad o el crecimiento económico. ¿Cómo ve usted esa evolución de esa relación entre los dos conceptos, las dos ideas y la tensión que quizá naturalmente surge? ¿Cómo ve hacia dónde se encamina hoy día acá en Chile?
2: Bueno, yo creo que hoy día no hay opción. Hay que buscar ese equilibrio, porque Chile es un país exportador. Y hoy día los países que reciben esas exportaciones tienen estándares ambientales y por lo tanto la producción en Chile debe respetar estos estándares. Por lo tanto, yo creo que hoy día sí es un debate que se da a nivel nacional, pero ojo, porque en el fondo tenemos, si nuestra actividad se va tiene sus resultados afuera, bueno, vamos a tener que siempre tomar en cuenta estos mercados internacionales. De hecho, la institucionalidad ambiental en Chile se empieza a reforzar como consecuencia de aquello, de aquellas exigencias de los mercados internacionales, incluso por las recomendaciones que da la Organización de Cooperación y Desarrollo Económico. Imagínense, ni siquiera se trata de una organización ambiental, no, es la Organización de Cooperación y Desarrollo Económico que nos ha dicho, por favor, refuerce su institucionalidad ambiental. En materia de cambio climático nos ha dicho, ¿sabe qué? No es justo o no es deseable que sea el Ministerio del Medio Ambiente el que tenga la responsabilidad. Aquí debe ser una responsabilidad transversal porque es la única manera de avanzar en este tema. Por lo tanto, yo creo que hoy día Chile, si realmente quiere seguir en esta en este camino de estar inserto en los mercados internacionales, en la comunidad internacional, porque no podemos vivir solos, somos un país muy pequeño, con un mercado muy pequeño, por lo tanto, no tenemos otra opción que seguir estos lineamientos que se ha dado la comunidad internacional y que yo creo que son muy coherentes con el contexto crítico del planeta en la actualidad.
1: Y una razón más para fortalecer la protección medioambiental y no debilitarla en ese sentido.
2: Totalmente, totalmente.
1: Pilar, muchísimas gracias por haber venido al estudio de CNN Chile a conversar con nosotros.
2: Gracias a ustedes por esta entrevista.
1: Nos vamos a ir a una pausa y volvemos de inmediato. Ya seguimos con más de Futuro 360, no se vayan.
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0: Ya estamos de vuelta, seguimos aquí en Futuro 360. Plantas y hongos son fundamentales para la vida, lo sabemos, pero miles de especies están en riesgo de extinción. Un nuevo informe sobre el estado precisamente de las plantas y hongos del mundo, elaborado por el Royal Botanic Gardens de Kew, advierte sobre esta amenaza y muestra cómo la ciencia y la inteligencia artificial pueden ayudar a proteger y también a conservar la biodiversidad. Más detalles en la siguiente nota de Consuelo Saavedra.
1: Plantas y hongos sostienen la vida en la Tierra, nos entregan alimentos, medicamentos, nos ayudan a capturar carbono y mantienen el equilibrio de los ecosistemas. Sin embargo, miles de especies podrían llegar a desaparecer, incluso antes de que lleguemos a conocerlas. El nuevo informe State of the World Plants and Fungi 2026, elaborado por el Royal Botanic Gardens Kew, advierte que al menos 29.000 especies de plantas y 411 hongos están amenazados de extinción en todo el mundo.
2: Las plantas son mucho más allá que algo que es parte del paisaje, son un componente fundamental de la biodiversidad. Las plantas están capturando carbono, participan en el funcionamiento ecosistémico y sin ellas colapsarían las redes tróficas, nosotros mismos no tendríamos que comer. Y también los animales dependen de ellas para poder sobrevivir.
1: Pero junto con la advertencia entrega también un mensaje de esperanza.
3: El mensaje clave que queremos transmitir es que la naturaleza es nuestro mayor aliado en la lucha contra el cambio climático y la pérdida de la biodiversidad, y que la tecnología realmente puede ayudarnos a avanzar en la investigación y la conservación. Por eso estamos absolutamente convencidos de que la tecnología, en particular el uso de la inteligencia artificial, puede aportar muchos beneficios a esta causa.
1: Cerca del 40% de las 70.000 especies de plantas evaluadas está amenazado, mientras que otras 330.000 especies aún no han sido evaluadas. Además, los científicos estiman que todavía existen 100.000 especies de plantas que ni siquiera conocemos. La situación de los hongos es aún más incierta, ya que se estima que existen 2,5 millones de especies, pero cerca del 90% sigue siendo desconocido para la ciencia, y menos del 1% de las especies conocidas ha sido evaluado respecto a su riesgo de extinción. En otras palabras, podríamos perder especies incluso antes de saber que existen.
4: Hay muchos estudios que demuestran que nosotros apenas conocemos el 5% de los hongos que se espera que hayan en el planeta. Estamos al mismo tiempo trabajando en generar información sobre diversidad, ¿verdad? Descripción de especies nuevas, qué es lo que hay, descripción de comunidades, y al mismo tiempo tenemos que lidiar con que se están perdiendo especies que nunca conocimos. En los hongos estamos perdiendo especies que ni siquiera sabíamos que existían.
1: Pero el informe no solo advierte, sino que también evidencia cómo la ciencia está encontrando nuevas herramientas para conocer mejor la biodiversidad. Entre ellas aparecen los herbarios y las colecciones biológicas, que conservan información acumulada durante siglos sobre las especies y su distribución.
2: Los herbarios y las colecciones biológicas son muy importantes porque de ahí proviene la información más sólida que tenemos de biodiversidad, ya sea de la composición de las comunidades, de los ecosistemas, pero también la ubicación geográfica de ellas. Entonces, al tener ejemplares físicos, uno los puede ir a visitar, estudiar con mayor profundidad y por lo tanto

0: mejores respuestas a las grandes problemáticas que tenemos actualmente.
1: Hoy, millones de estos ejemplares están siendo digitalizados. Lo que antes solo podía estudiarse visitando un herbario, ahora puede transformarse en datos disponibles para investigadores en cualquier lugar del mundo.
2: Digitalizar los herbarios es súper importante. La colección ecológica en general es súper importante porque permite disponibilizar los datos que están almacenados en los herbarios. En el fondo, especímenes físicos se transforman en datos y esto permite una dispersión de la información mucho mayor que desde los especímenes físicos.
1: Ese enorme volumen de información también está impulsando una nueva generación de herramientas basadas en la inteligencia artificial. Hoy permiten identificar especies difíciles de reconocer y acelerar investigaciones que antes tomaban meses e incluso años.
2: Análisis que antes nos tomaban 6 meses, hoy día lo hacemos en 5 minutos. Mediciones que antes parecían imposibles, vamos a medir todos los tamaños de las hojas de las carpetas de las plantas que hay en el herbario. Sí, nos vamos a demorar 300 años, ahora se hacen con algoritmos, con inteligencia artificial y se hacen en plazos que son razonables. Y además se asume un poder predictivo también enorme. Entonces está ocurriendo todo muy rápido, es todo muy masivo, todo muy gigante, pero el mismo problema ocurre. Si los datos de fuente son erróneos o están desactualizados, vamos a dispersar el error.
1: Pese a que la inteligencia artificial ha sido un soporte en poder identificar especies de manera más rápida y efectiva, eso no cambia la realidad del planeta. Uno de los estudios incluyó la IA para analizar 8 millones de especímenes digitalizados y descubrió que la floración de muchas plantas se ha desplazado, en promedio, 2,5 días por década durante el último siglo, una señal concreta de cómo el cambio climático ya está modificando los ciclos naturales.
3: La crisis ambiental que observamos hoy en día es extremadamente preocupante. Ahora tenemos una oportunidad en la que realmente podemos no solo detener, sino que también revertir la pérdida de biodiversidad, pero eso requerirá la acción de toda la sociedad. Así que, desde nuestros líderes políticos hasta nosotros mismos, las empresas y muchas otras organizaciones, debemos trabajar juntos, porque es posible proteger lo que queda y restaurar lo que se ha perdido.
1: Aunque las cifras preocupan, los investigadores coinciden en que todavía existen razones para el optimismo. Nunca antes habíamos contado con tanta información sobre la biodiversidad, ni con herramientas tan poderosas para comprenderla y protegerla.
0: En la medida que nosotros conocemos tanto las amenazas como las especies que se ven afectadas, podemos actuar de manera muy eficaz y precisa para controlar las amenazas y poder asegurar la subsistencia de las especies hacia el futuro.
1: La advertencia es clara, estamos perdiendo especies a una velocidad sin precedentes, pero el conocimiento acumulado durante décadas, sumado a la digitalización y a la inteligencia artificial, está permitiendo comprender mejor la biodiversidad y actuar antes de que sea demasiado tarde. Porque proteger plantas y hongos no es solo una mera conservación de la naturaleza, es proteger el futuro de todos.
4: Nos vamos ahora a las buenas noticias de esta semana. Una nueva vacuna podría ralentizar la progresión de tumores cerebrales. Así lo sugiere un estudio que fue realizado a 33 personas que tenían astrocitomas de alto grado, es decir, del tipo maligno y agresivo. Tras la aplicación de quimioterapia y luego de radioterapia, se les administró esta inoculación y se les siguió la evolución durante 8 años. Bueno, se estima que pacientes con este tipo de patologías tienen entonces una esperanza de vida de hasta 5 años después del diagnóstico. Por eso los resultados son súper esperanzadores, porque de acuerdo a los datos publicados en la revista Nature, el 66% de los pacientes seguía con vida 8 años después de la vacuna y en el 42% de los casos el tumor no reapareció. De acuerdo a los investigadores, esta inyección activó el sistema inmunitario de dos maneras. Generó, por una parte, linfocitos T, que atacaron directamente las células malignas, y linfocitos B, que produjeron anticuerpos contra el tumor. Los astrocitomas pertenecen al grupo de los gliomas y se encuentran entre los tumores más comunes del cerebro y la médula espinal. Los de grado 3 y 4 comparten una mutación genética que es bien específica, que es el objetivo de la vacuna desarrollada por este grupo de investigadores. Este estudio fue realizado por profesionales del Centro Alemán de Investigación del Cáncer, el Centro Médico Universitario de Mannheim, el Hospital Universitario de Heidelberg y otras instituciones. Michael Platten, uno de los autores principales, dijo que se necesita un análisis controlado y aleatorizado todavía. Este proyecto comenzará en marzo de 2027 con más de 200 pacientes y se espera que en un periodo de 9

0: 9 años se tengan resultados fiables de este estudio. Un equipo internacional desarrolló una herramienta capaz de identificar automáticamente, escuchen bien, 1,7 millones de galaxias según su morfología. Esto permite clasificar galaxias, espirales y elípticas, sentando además las bases para futuras investigaciones sobre la evolución de estos sistemas en distintos entornos del universo. En este estudio, llamado Morfologías de Galaxias del Sondeo de CALS, mediante una combinación de índices no paramétricos y métodos de aprendizaje automático, un catálogo integral utilizando el código extractor de morfología de galaxias. Participaron investigadores de la Universidad de La Serena, la Universidad Técnica Federico Santa María, la Universidad de Concepción y también el Núcleo Milenio de Galaxias, el MINGAL. Simón Bellis, uno de los miembros del equipo, señaló que el Dark Energy Camera Legacy Survey, así llamado DECALS por sus siglas, tiene la capacidad de obtener muchas imágenes del cielo y generar esta serie de catálogos para que los astrónomos luego puedan utilizar. Esto permite entonces clasificar los datos y poder agregar también una propiedad que antes no existía, la morfología que tienen las galaxias. Además, se quiere clasificar galaxias que están en proceso de fusión para intentar clasificar nuevas galaxias en ese mismo proceso clave para entender cómo evolucionan estos sistemas. Y nos vamos a novedades que llegan desde Europa ahora, donde se creó una nueva aplicación de verificación de edad. Esto ante la presión de proteger de mejor manera a los jóvenes. Con esto se les dará a los usuarios un tipo de tarjeta de identificación digital en la que deberán demostrar su edad en línea, evitando así compartir su información personal en cada sitio o cada aplicación que quieran ingresar. Los usuarios podrán hacerlo al subir un pasaporte o tarjeta de identidad y con esto las plataformas podrán acceder y verificar si es que están por encima o debajo de la edad necesaria según los requisitos de cada lugar, pero sin compartir fecha de nacimiento u otra información de carácter personal. En un comunicado, la presidenta de la Comisión Europea, Ursula von der Leyen, dijo que se ofrece una solución que es gratuita y fácil de usar, que puede proteger a nuestros niños, así lo dijo, del contenido dañino e ilegal. Esta nueva aplicación está en sus últimos ajustes y pronto estará disponible para los ciudadanos de toda la Unión Europea. Bien, con estas buenas noticias cerramos esta edición de Futuro 360. Recuerden que pueden revisar estas informaciones y otras en nuestros capítulos anteriores y también a través de nuestras redes sociales, por supuesto. Síganos para quedar conectados con nosotros. Nos vemos a la próxima. Chao.
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9: ¿Cómo están? Bienvenidos a Última Mirada. Tenemos ganas de hablar del tema municipal, sobre todo cuando hay cambios de gobierno y, ¿para qué estamos con cosas? Cuando hay cambios de gobierno, pasan cosas en los municipios y también, bueno, la gente quiere saber qué puede significar para ellos un cambio de gobierno. Vamos a conversar hoy día con la alcaldesa de Las Condes, Catalina San Martín. Muchas gracias por estar con nosotros, alcaldesa.
10: Muchas gracias por la invitación, Fernando. Saludos a todos quienes nos están viendo.
9: Déjame hacerte la primera pregunta al tiro, pero de entrada, que es una pregunta compleja.
10: ¿Ya?
9: Porque tú lo vas a notar que tiene varias variables. Una es la percepción de la municipalidad de Las Condes para mucha gente es que eso es para una élite muy chiquitita que tiene todo alrededor, nada le cuesta, todo funciona fantástico y es como también se pensó, lo hacían algunos tiempos con Vitacura o qué sé yo, así. A ver, pero ¿cuál es la realidad de la municipalidad de todas Las Condes?
10: Bueno, yo diría que la realidad de la comuna es bien distinta a la realidad de la municipalidad a la que yo me encontré cuando llegué como alcaldesa. La comuna de Las Condes efectivamente es una comuna de vanguardia. Siempre ha sido una comuna de vanguardia donde siempre se está probando algo nuevo, donde la calidad de vida y el estándar de vida de los vecinos de la comuna es alto y por lo tanto hay que cumplir con esos estándares. Pero también responde a una realidad social que es bien diversa. Y mucha gente se queda como con la caricatura de la comuna de Las Condes, pero la verdad es que somos la comuna, por ejemplo, que tiene segunda comuna que tiene mayor población mayor, por ejemplo. Y esos son desafíos que te van enfrentando a nuevos servicios que hay que ir prestando y adaptaciones que hay que hacer en la comuna. Además, tenemos distintas situaciones socioeconómicas. Acá yo lo he repetido harto, lo he dicho harto, porque me tocó verlo también como concejal, ahora como alcaldesa. Hay muchos pobres con corbata en la comuna de Las Condes. Mucha gente que tuvo una vida de esfuerzo, de trabajo, donde efectivamente pudieron comprarse su casa, construir lo suyo, pero que lamentablemente el día a día les impide tener una vida de calidad y una vida como les gustaría. Y otra cosa es el municipio de Las Condes. Una de las principales tareas que yo me propuse como alcaldesa cuando llegué, con la administración y con la gente que llegamos en los cargos de confianza, fue poner en valor de nuevo el valor del municipio de Las Condes, el nombre del municipio de Las Condes. Habíamos pasado por épocas bien oscuras, por épocas bien cuestionadas respecto a distintas áreas de probidad, transparencia, etcétera. Entonces nuestra primera misión fue ordenar la casa. Y hay cosas tan simples, Fernando, que yo te diría como que no se creen en un municipio como Las Condes. Por ejemplo, que todo se tramita por papel. tenemos municipios como Lo Annechea, incluso hay otras comunas que todo es digital. Uno se imaginaría entonces que la comuna de Las Condes es como un Ferrari, ¿cierto?
9: Sí.
10: Pero estaba funcionando con un motor, un motor de Fiat.
9: Y, perdona, pero ¿eso es por negligencia histórica o porque prefieren tener documentos que se puedan ver y que se conozcan y se vean la firma?
10: Yo creo que, a ver, hay algo que es súper cierto. En política uno se va a encontrar mucho con personas que quieren demostrar o que están haciendo cosas y hacen muchas cosas para la tele. Uh-huh. Altisonante, rimbombante, etcétera. Pero también la labor que tenemos los alcaldes es que la gestión municipal sea de excelencia y funcione. Pero eso no se ve tanto. ¿Por qué? Porque cuando tú empiezas a mejorar la gestión, probablemente el que le va a tocar ver los resultados de esa mejora de gestión sean tus últimos años o al alcalde que le toque el periodo siguiente, si es que no eres tú. Entonces, trabajar en esas cosas de mejora de gestión, de mejoras de proceso, hacer levantamiento de proceso, y todo eso, estuvimos haciendo un trabajo, pero impactante levantamiento de proceso. No habían, por ejemplo, ni perfiles de cargo en la comuna. Por lo tanto, nos dedicamos a mirar hacia adentro cómo mejorar la gestión para ofrecer un mejor servicio y ya estamos viendo resultados.
9: Déjame hacerte una pregunta que, por cierto, es una pregunta que no necesariamente tiene características de realidad, uh-huh, pero sí es una pregunta que probablemente mucha gente se hace. Oye, pero ¿qué problema tiene Las Condes? ¿Qué problema puede tener Las Condes, qué sé yo, para que venga la alcaldesa y de repente como que llore y como que es una comuna igual que cualquier otra? Eso le pasa a varias comunas de las que son consideradas más ricas, y particularmente la santiaguina. Pero ¿qué tanto de eso es verdad?
10: Mira, yo creo que vuelvo a lo mismo. Acá la comuna de Las Condes es una comuna de vanguardia, es una comuna también llamada, creo yo, a poder, que eso es lo que me encanta a mí, poder pilotear iniciativas, poder hacer proyectos de política pública que sean replicables en otros lugares del país. No solo el entregar recursos a otra comuna, que también puede ser muy valioso, sino el cómo generamos capital humano para que también pueda favorecer a otros municipios de Chile. Y en eso hemos estado levantando varias iniciativas. Yo te quiero contar dos que me llenan de orgullo hoy día en materia de educación, por ejemplo. La primera es la Academia Impacta. Nosotros tenemos una profesora, la Angélica Zurita, que es... Yo la conocí y yo dije, esta mujer es un diamante. Ella logró en el Liceo Bicentenario Simón Bolívar encantar a los niños, a las niñas, con todo lo que tiene que ver con la ciencia, la tecnología, con los STEM. Y han participado a nivel internacional en concursos de Dermapatch, que es un parche que te entrega vitamina D, unas gomitas que tú te consumes y que tienen vitamina B. Todo esto hecho por niños, por niños. Cuando conocí a Angélica le dije, bueno, el desafío que tenemos ahora es que todos los niños de los colegios públicos de la comuna de Las Condes sepan que el cielo es el límite. Así que, Angélica, vamos a tener que pensar una academia que impacte a más niños. Y ahora iniciamos esta Academia Impacta. Y otra que también tiene que ver con educación, porque el tema de educación yo creo que es algo que no podemos dejar de lado en la discusión. Sobre todo los municipios, y sobre todo cuando hay otras cosas que se están comiendo la agenda porque son importantes absolutamente, como seguridad, como empleo, etcétera. Pero educación y salud tienen que ser esas columnas vertebrales que nunca se nos tienen que olvidar que tenemos que fortalecer. Y nosotros estamos haciendo un refuerzo en todo lo que es la educación de los niños, pero nos dimos cuenta que teníamos una brecha. ¿Qué pasa cuando un niño o una niña tiene un problema de salud psiquiátrico, por ejemplo? Y tiene que desertar del colegio, tiene que salirse del colegio porque tiene que tener terapia. ¿O qué pasa con un niño que tiene algún problema, una enfermedad física, que está en un hospital, una clínica, etcétera? Bueno, somos el primer municipio en Chile que tiene un aula hospitalaria. Y esto gracias al trabajo con una fundación, la Fundación Carolina Labra, que hace un trabajo impecable, que yo quiero invitar a más municipios del país, y quiero aprovechar esta vitrina precisamente para que contacten a esta fundación, porque hacen un trabajo espectacular en hospitales, clínicas, etcétera. Por esos niños, para que no se queden rezagados y los papás tengan la tranquilidad de que siempre cuando terminen su tratamiento van a poder volver a su colegio sin perder esa colegiatura.
9: A ver, vayamos a la noticia de tiempo presente. Uh-huh. Una de las cosas interesantes que uno ve cuando dice la alcaldesa de Las Condes, veámosla, a ver, ella no ocultó que su opción electoral fue el presidente Kast. Uh-huh. Sin embargo, ha sido bien dura, los partidos que apoyan a presidente Kast, y particularmente los republicanos, uh-huh, hacen como si que todo fuera una especie de bravata, amenaza en general. ¿Por qué?
10: Mira, Efectivamente, presidente Kast fue el presidente, este es mi gobierno y lo digo así de fuerte y así de claro. En primera instancia, mi candidata era Evelyn Matthei, pero perdimos. Sí. Y de manera responsable, yo digo, yo opté por este gobierno. Pero aquí yo creo que hay un tema cultural también que tenemos que en fondo sacudirnos un poquito esto de que si yo voto por alguien o decido militar, o sea, ponerme en la fila por alguien, la lealtad se entienda como que me tengo que quedar callado eternamente y ponerme detrás como soldado. No. Yo creo que la lealtad está con las personas que creen en un proyecto político. La lealtad está en decir, ¿sabes qué? Yo no estoy de acuerdo en la forma en que ustedes están llevando adelante ciertas cosas. En un inicio...
9: ¿Y eso te ha tocado decirlo muchas veces ahora?
10: Me ha tocado decirlo porque en un inicio tuvimos una relación bien áspera con el gobierno en distintas materias que estaban en contingencia. Por ejemplo, el tema de contribuciones, cómo afecta a los municipios, etcétera. Porque, lo he dicho en reiteradas ocasiones, yo sentí que había una puerta que no se iba a abrir. Para construir democracia, para tener una democracia sana, se necesita diálogo. Esto de pararse y querer enfrentarse y tener enemigos de manera constante, puede ser que en las redes sociales el clic te dé varios clics, digamos, y tengas mucho me gusta, mucho like y estés arriba en ese sentido. Pero la forma de construir un país no es en base a clics. Es en base a las confianzas, es en base al diálogo. Ojo, y que... Creer en la confianza, creer en el diálogo, saber que la democracia necesita ser fortalecida no significa ser débil, ¿ya? Y aquí salto a ese epíteto que le encanta a algunos decir la derechita cobarde, etcétera. Que lo encuentro hasta un poco gracioso, ¿ya? Porque como que tratan de decirlo como que fuera un insulto. Y la realidad es que hay harta valentía en sentarse a pensar, a sentarse a conversar con alguien que piensa distinto. Entonces, si bien yo fui muy crítica en un inicio respecto a esa posición, te puedo decir hoy día que he encontrado en el gobierno... y en ministros también, la apertura a conversar. Algunos me ha costado más, con otros me ha costado menos, pero yo hoy día en la Comuna de Las Condes también estoy viendo resultados.
9: Ahora, eso, tú cuando hablas de personas de gobierno que están dispuestas a conversar, sí. Me imagino que estás hablando de ministros. O
10: sea, exacto.
9: Ya, pero los que son representantes de la gente directamente en todo orden son los parlamentarios, por ejemplo. Uh-huh. ¿Y qué tanto... El Partido Republicano está también con disposición en el Parlamento a conversar, porque no se ha visto, por lo menos en términos prácticos.
10: Mira, yo te diría que yo he tenido la suerte de poder conversar con los diputados de mi distrito. Uh-huh. A mí me interesa trabajar con todos. Y todos los parlamentarios tienen un tema en particular que les preocupa, gente a la que llegan de mayor medida. Entonces, le dije, esto es un trabajo colaborativo. Por ejemplo, con Catalina del Real, que es del Partido Republicano, tenemos una excelente relación. Ella trabaja mucho en terreno y, por lo tanto, también me ayuda a tener ese feedback que de repente yo no puedo tener porque no alcancé a llegar a un lugar o ella tiene más contacto con esas personas. Yo creo que generalizar, yo ya cometí ese error, que una vez generalicé, y yo me hago cargo de mis errores también. Generalicé respecto a la UDI.
9: ¿A la UDI?
10: Generalice respecto a la UDI. Dije que en el fondo aquí la UDI, había, las Condes había sido una caja pagadora para la UDI. Y efectivamente hay gente que cometió posibles delitos que están siendo investigados en la Fiscalía, digamos, lo puedo decir con tranquilidad. Hay gente que participó en actos que hoy día la Contraloría observó. Tenemos gente que está destituida, tenemos gente por el caso del CEFAM, pero la generalidad no nos lleva a ningún lado. Y ahí yo hago también mi mea culpa, es decir, me ganó el ímpetu. Pero sí creo que hay personas en Republicano, en el Partido Republicano y también en el gobierno, que están dispuestos a sentarse a conversar. Quizá en un inicio no tenían ese interés porque ganaron la elección. Sí. Pero yo creo que si hay un buen consejo que uno siempre tiene que escuchar, es que la única forma de construir mayorías es con diálogo.
9: Catalina, ¿y qué tal el diálogo entre los municipios?
10: Bueno, el diálogo entre los municipios, te voy a decir.
9: Independientemente del signo ideológico del alcalde.
10: Sí, yo diría que independientemente. Tenemos diferencias porque obviamente hay temas también ideológicos de por medio, unos más somos más de centro derecho, más de izquierda, etcétera. Pero yo te diría que en general, en los municipios, como nos toca lidiar con el día a día, y no tenemos tiempo para andar pensando y dándonos la vuelta a la rueda de cómo quizás tal vez podríamos solucionar un problema, sino que tenemos que solucionar para las personas, somos mucho más pragmáticos y mucho más prácticos. Y entendemos que hay cosas en las que vamos a tener diferencia, porque venimos de lugares, historias, sectores distintos, pero a mí lo que me gusta de los municipios en general es esa capacidad para resolver. Oye, ¿sabes que tengo el siguiente problema? Y no hay ningún problema, llamo al alcalde al lado y le digo, oye, mira, tengo este problema, ¿tú cómo lo resolviste? No, mira, lo hicimos así. Existe esa complicidad y existe esa conversación.
9: Ahora, ustedes tienen una ventaja extraordinaria. Yo lo he dicho muchas veces acá porque no toda la gente sabe cómo funciona el sistema. Pero la diferencia principal entre un alcalde o alcaldesa y un parlamentario es que el alcalde y la alcaldesa tiene plata para llevar adelante sus proyectos. Y el parlamentario tiene que pedirle la plata o al gobierno, o tiene que conseguir de que haya un voto mayoritario para que eso pueda pasar. Desde ese punto de vista, exigirle a un alcalde parece mucho más lógico porque puede hacerlo si es que ha hecho promesa, porque tiene recursos para hacerlo.
10: Sí, es que yo creo que ahí son dos temas distintos, porque el parlamentario también hay que exigirle.
9: Sí, no, por supuesto, se le exige un montón, digamos.
10: Hay que exigirle, pero efectivamente los municipios tenemos los recursos, muchos no tienen tantos recursos como quisieran, por eso la discusión respecto al fortalecimiento del Fondo Común Municipal. Pero yo te diría que lo que nos falta a los municipios es que los parlamentarios nos escuchen más. Tener un espacio de incidencia con los parlamentarios. Los parlamentarios tienen semanas distritales. Debiese ser obligación que los parlamentarios en esa semana distrital no estén de vacaciones, sino que estén en su distrito, paseándose y conversando con cada uno, los alcaldes, con los concejales, con las organizaciones de la sociedad civil. No todos. Esto salió en prensa incluso, gente que en sus semanas distritales se ha pegado unas buenas vacaciones por ahí. Eso es parte de su trabajo también. Pero ¿por qué es importante? No porque el parlamentario vaya a decidir qué hacer respecto a una comuna en particular, sino porque el municipio, el alcalde o la alcaldesa en este caso, le puede decir, ¿sabe qué? Necesitamos un reglamento de seguridad. Llevamos esperando varios meses ese reglamento. Y si usted no lo apura, nosotros contamos con menos herramientas. O, ¿sabe qué, parlamentario? La ley de norma lumínica que aprobaron producto de los cielos del norte para proteger los cielos del norte va a traer consecuencias nefastas en Santiago, en la región metropolitana y en otros lugares de Chile, porque la luminosidad de la luz es muy amarilla y genera una sensación de inseguridad. Y sabemos que la seguridad no solo es el combate a la delincuencia directamente, sino también la percepción de seguridad. Si los parlamentarios tuvieran más tiempo con los alcaldes, sabrían también que cuando hacen proyectos de ley donde se destinan recursos para esos proyectos, pero llegan a los municipios, tenemos municipios que no tienen financiamiento para aplicarlo, simplemente los alcaldes no pueden aplicar. Falta conversación.
9: Sí, la otra variable que tiene que ver con los alcaldes y alcaldesa es que, hubo un momento dado en que la carrera política de cualquier persona era, tú eras alcalde, después eras diputado, podías ser senador, pero no llegabas nunca a presidente. Ese era tu tope. ¿Qué tal anda esa carrera?
10: No vi venir la pregunta.
9: No, preguntando solamente por ti, pero es un poco como lo que pasaba en algún momento dado.
10: Como la tradición de política.
9: En Estados Unidos también pasó en algún momento dado de que de repente los gobernadores pasaron a ser mucho más importantes que los senadores y que los diputados para llegar a la Casa Blanca. Llegaron montones de gobernadores.
10: Yo te puedo decir que a cargo de 300.000 almas en la comuna de Las Condes, más el 1.200.000 mensual que tengo, estoy súper tranquila, estoy feliz en mi comuna siendo alcaldesa, espero poder reelegirme para poder seguir haciendo todo el trabajo que estamos haciendo. Pero efectivamente, yo creo que, ¿sabes lo que me falta a mí en general en la política? Es la profesionalización de la política, el político como profesión, como decía Max Weber. Porque en el lugar que uno esté, uno tiene que tener las competencias suficientes, no estoy diciendo que sea una carrera en específico ni nada por el estilo, pero tener las competencias suficientes para el cargo en el que te estás desempeñando. En algún minuto yo escuché, por ejemplo, la idea de que hubiese una academia parlamentaria. Uh-huh. Porque efectivamente un parlamentario no tiene por qué saber cómo se hace un proyecto de ley, si entra por mensaje, si entra por moción, y la ciudadanía probablemente tampoco. Pero me parece a mí que para tener mejores políticos en los cargos de representación, porque estamos representando personas, no intereses particulares, personas, debiese existir una formación mayor para la carrera política. El que se quiera dedicar a esto, que se forme precisamente para esto. Tener más herramientas.
9: Dime, de todas las promesas que el presidente Kast hizo durante la campaña y que dijo que iba a hacer, ¿cuáles te parecen posibles y cuáles te parecen o irrealizables o no convenientes?
10: Yo creo que ahí y fue bien criticado en un inicio el tema de la expulsión de los extranjeros, migrantes ilegales, que están en situación irregular en el país. Yo creo que eso fue una... a ver, hubo mucho ímpetu. Muchas ganas de decir... Es que hubo ganas de decir, en el fondo, nosotros nos vamos a hacer cargo de esto. Me imagino que esa fue la línea editorial que siguieron en su oportunidad. Uno que está metido en esto sabe que eso es... que en las cantidades de personas que efectivamente querían...

0: sacar del país era irrealizable. Entonces, uno también tiene que ser súper cuidadoso con las cosas que promete porque después te las van a cobrar.
1: Exacto. Bueno, en de política, eso se trata la política.
0: Y esa es la accountability, que no tiene una palabra en español, por eso lo digo en inglés. Pero eso es precisamente lo que tenemos que entender cuando tomamos la decisión de estar en un cargo. La gente nos va a venir a exigir respuestas de nuestra gestión. Por lo tanto, las promesas tienen que ser cumplibles. Y si no las cumples, tienes que decir por qué no las cumpliste. Pero yo creo que también hay cosas que uno puede decir, yo voy a hacer esto, pero en realidad me di cuenta en el camino que no se podía y hago el mea culpa. Esa es una de las promesas que yo creo que es más difícil. Sí creo que el gobierno está encaminado, está en buen camino en temas de reactivación económica. Y me parece que este país necesita un remesón de reactivación económica. Me parece que la discusión que se está dando respecto a materia laboral es interesante. El hecho de que esté David Bravo sentado en una mesa técnica proponiendo, generando varias propuestas en el fondo de cómo mejorar el mercado laboral, la flexibilización laboral, podemos estar de acuerdo o no con el tema de las horas. Esas son discusiones que se tienen que dar en el debate público, me encanta. Pero tiene que ser tema de conversación. Sin trabajo no vamos a tener una mejor economía.
1: Déjame, estamos terminando, te quiero preguntar, ¿qué, si tú tuvieras que, sacando a las cosas que son estándar, que sé yo, el tema de la seguridad, sí, que ya lo hemos conversado y todo, pero si tú dijeras, a ver, ¿qué te gustaría ver como una nueva realidad de que ha generado este gobierno y que tiene que ser lo más rápido posible? ¿Cuál dirías tú que sería
0: una nueva realidad que tuviese que ser lo más rápido?
1: ¿Cuál de todas las promesas, cuál de todas las cosas, cuál de todos los cambios tú sientes de que son imperativos que lleguen?
0: Yo necesito un cambio imperativo, y no yo, en el fondo la gente de mi comuna y de varias comunas del país, el tema del sistema mixto de los SLEP, el tema de los colegios.
1: Ajá.
0: Este gobierno dijo que no estaba a favor de los SLEP.
1: Sí.
0: Pero hemos avanzado en la implementación de los SLEP. Yo entiendo que hay una ley, que no es llegar y saltarse la fila, pero si uno promete con ímpetu que va a revisar el tema de los SLEP, de estos servicios locales de educación pública, tiene que hacerlo. En la comuna de Las Condes nosotros tenemos muy buenos niveles educacionales, invertimos el doble de lo que invierte el Estado por niño, estamos haciendo innovaciones como las que te conté.
1: Sí.
0: Y los SLEP hoy día no están respondiendo, no tienen pertinencia territorial. Se crean estos mega servicios en donde hay, y está pasando hoy día, colegios rurales en que no saben si esos colegios los van a terminar cerrando o no, y eso va a significar que niños se tengan que trasladar. El SLEP no está dando respuesta a la necesidad que dijo que iba a resolver.
1: ¿Y no debiera haberse mirado un tema tan tremendo como ese antes para hacer algo?
0: Por eso es cuando yo te digo que los parlamentarios debiesen hablar más con los alcaldes. Porque te aseguro que muchos alcaldes... ¿Sabes por qué hay muchos alcaldes que estaban a favor de los SLEP? No por un tema educativo, no porque creyeran que no se la podían, era porque no tenían los recursos. Cuando vimos ahora que el Estado invierte en los SLEP, 400.000 pesos por niño, los municipios recibimos 100 y tanto por niño. Entonces hay un tema de recursos importante. Pero además, porque hay unas deudas de arrastres previsionales multimillonarias. La alcaldesa de La Serena hoy día, Daniela, está haciendo una pega impresionante para ponerse al día por una deuda que heredó. Pero toda esa plata que se debe, en el fondo, se tiene que pagar luego al Estado. Entonces, no es porque muchos alcaldes no quisieran la educación pública, en la educación municipal, es porque no tienen las herramientas para continuar con esa educación. En la Comuna de Las Condes tenemos todas las herramientas, estamos haciendo todas las auditorías a nuestras corporaciones.
1: ¿Y tú sientes?
0: Y yo voy a dar esa pelea, pero como si fuera personal, porque la educación es la base de todo.
1: Entre las muchas caricaturas que hay en la política sobre la derecha, por ejemplo, está esta de que, a ver, todos provienen de colegios particulares o un gran de colegios particulares. ¿Cuál es de alguna manera, el sentimiento que se tiene respecto de la educación pública? Y, por ejemplo, te pongo el caso de países como Estados Unidos, te pongo el ejemplo donde tú la educación pública es gratuita.
0: Exacto.
1: Y nadie pone ni una, qué sé yo, cara rara al respecto. Cierto, tiene mucha plata y lo que tú quieras, pero todas esas personas posteriormente se educan y cuando entran a trabajar, bueno, pagan a través de sus impuestos, pagan lo que recibieron. Desde ese punto de vista, ¿qué tanto Chile puede generar una cosa que no sea...

0: llamémoslo así, no sea una brecha.
1: Exacto.
0: Educacional.
1: Yo creo que tú diste en el clavo. Acá es cómo hacemos que la educación pública no sea una brecha frente a la educación privada, que está muy bien que exista la educación privada. Pero la educación pública también tiene que ser de calidad. Yo creo en la educación pública, creo profundamente en la educación pública, y por eso creo en un sistema mixto, en un sistema donde efectivamente tenemos municipios que no pueden hacerse cargo de los colegios, y están estos servicios locales de educación pública, pero también creo profundamente en que hay municipios que nos podemos hacer cargo y podemos convivir. Esto es ampliar la base de la educación pública, no reducirla. Ojalá yo pudiera que en la Comuna de Las Condes siguiera haciendo colegios en esta comuna. Me encantaría poder seguir haciendo. ¿Y sabes por qué también? Porque hoy día tenemos una grave crisis de natalidad. Entonces tenemos que generar una oferta también para las personas, para que se atrevan a tener más hijos y que digan, bueno, si no tengo plata para pagar un colegio privado, voy a tener un colegio público de calidad, bueno, donde mis hijos van a poder estudiar. Entonces, creer en la educación pública y creer en la educación, en realidad, sí, es entregar todas las posibilidades para tener una buena educación.
0: Catalina San Martín, alcaldesa de Las Condes, muchas gracias por haber estado con nosotros conversando.
1: Muchas gracias a ti por la invitación.
0: A todos ustedes, muy buenas noches, nos encontramos mañana.

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4: Vamos a nuestro panel de conversación de esta mañana. Comienza Voces del Poder. Javier Altamirano, director ejecutivo del Instituto de Igualdad, está con nosotros. Bienvenido, Javier.
10: Hola, hola, buenos días.
4: Gracias por estar aquí. Y Pedro Pizarro, ex subsecretario de Previsión Social y vicepresidente del Instituto Libertad, también nos acompaña. ¿Cómo está, Pedro?
11: Muy bien, gracias por la invitación.
4: Gracias por estar con nosotros a los dos. Bienvenidos esta mañana. Esta jornada veremos si es que se vota en dos días o en un día la mega reforma. Eso tienen que zanjarlo los comités parlamentarios ahí en el Senado, pero lo que ya está claro es el contenido del proyecto y lo que se va a votar. Se hicieron algunas modificaciones sobre la invariabilidad tributaria, sobre el crédito tributario al empleo. La tasa finalmente quedó en un 23%, la tasa objetivo de este proyecto, y hasta a grandes rasgos entonces este proyecto, pero dejó varias esquirlas y coletazos, ¿no? Después de los cuestionamientos desde la oposición al ministro Jorge Quiroz y a la negociación fallida con los senadores del PPD. Pedro, ¿cómo evalúas tú el resultado finalmente de este proceso y cómo termina la negociación en torno al proyecto?
11: Sí, a ver, está saliendo un buen proyecto. Lo primero que quiero reconocer es la labor que hizo Paulina Núñez por tratar de avanzar en acuerdos. Creo que esto nunca se puede perder en democracia, en el Parlamento, buscar los acuerdos y conversar. En algunos casos se va a llegar, en otros no, pero quiero reconocer eso. Es muy distinto el proyecto respecto de lo que entró. O sea, tal como tú estabas mencionando, el tema del crédito a la contratación es distinto de lo que estaba en un comienzo. Uh-huh. No hay una eliminación del crédito del censo, sino que se perfecciona y se mejora. Tenemos que seguir haciendo capacitación. Entonces, hay varios aspectos que se han ido mejorando. El tema de la invariabilidad quedó con estos tramos y montos, etcétera, que hace de que sea para inversiones que sea un cierto monto hacia arriba, que hay el tema del seguro, etcétera. La tasa queda en el 23 a la baja con cierta gradualidad. Es un buen proyecto que claramente ayuda para la situación de bajo crecimiento que tenemos como país hoy día, que va a ayudar a la creación de empleo, pero ojo, esto no es mágico. O sea, no es de que se apruebe el megaproyecto y la situación de empleo va a cambiar de un mes para otro, pero va cementando las bases y las confianzas para que los actores económicos vayan tomando las inversiones que hoy en día no estamos teniendo.
4: Javier.
10: Bueno, para todos es de público conocimiento que el partido, al menos, el Partido Socialista, tiene una visión muy crítica del proyecto, desde su origen, desde la centralidad que pone en la reforma tributaria, por eso ya es como un meme decir la mega reforma tributaria, porque nadie está hablando de reconstrucción. Por lo tanto, yo creo que hay una constancia respecto de nuestra posición, y lo que se ha buscado es ver la mejor manera de que salga un buen proyecto. En ese sentido, tal como dice Pedro, para eso está el Congreso, para ver qué espacios existen para mejorar los proyectos. Y en eso siempre vamos a estar disponibles en la medida que haya desde el otro lado una apertura a ese diálogo. El problema es ese, que nosotros sentimos que el poder que ha concentrado el ministro Quirós ha hecho que finalmente no ocurra lo que tiene que ocurrir. No es un país que se pone de acuerdo respecto de un conjunto de situaciones que debieran ser abordadas además con una mirada de mediano plazo. Lo que se ha hecho es buscar el camino fácil de contar los votos, apurarse, porque muy probablemente van a tener dificultades cuando le pase eventualmente la cuenta por caso de probidad a dos congresistas, que bien sabemos quiénes son, y por tanto yo siento que hay mucho de apurarse, sacar a toda costa algo que es demasiado relevante para hacerlo al lote. Nosotros hemos criticado además que muchas de las proyecciones que se han hecho son optimistas, que no conversan con la realidad del escenario internacional comercial. Y yo te diría que ya pasando a la dimensión más de cómo ha funcionado la conversación, a nosotros nos encantaría no estar en esta situación que nos ha generado el ministro Quirós en particular y la línea más dura del gobierno. Que finalmente, si tú ves, el país está en una situación de cierto parálisis, tú ves las inversiones que se han hecho en el MOP, de salud, de obras, y está todo medio parado. Entonces, esa división y esa parálisis del país es justamente lo que nos hace mal cuando estamos en una situación de un desempleo que está llegando a los 10 puntos. Entonces, nosotros queremos que esto no es una cosa de simplemente decir las formas son importantes, sino que también es un cierto compromiso con generar confianzas que den sostenibilidad a buenas políticas públicas. Ajá. Y eso no lo hemos visto.
11: Pedro. Ya, pero es que a ver, Javier, tú fuiste parte del gobierno que pasó, gran parte de los problemas de desempleo y falta de inversión y falta de crecimiento son heredados. No vamos a decir que es por estos dos o tres meses que llega el gobierno del presidente Kast que eso ocurre. O sea, y claramente hay una emergencia y se tiene que legislar en forma urgente, no por lo que estás las teorías medias conspirativas tuyas de los pobres y cosas para adelante, sino porque tenemos un 10% de la población que está sin trabajo, sobre todo lo que son mujeres y jóvenes. Tenemos casi un 30% de informalidad laboral. O sea, tenemos que tomar medidas urgentes. Y ha habido una discusión, este proyecto lleva un par de meses de discusión entre lo que es la Cámara, ahora va a volver al tercer trámite, veremos si termina el tercer trámite o va a la mixta. O sea, igual que en algunas instancias de conversación, los ministros Alvarado y García han hecho todo un trabajo de ir conversando, ir generando los consensos, también lo hizo Carolina Núñez en el Senado. O sea, han habido instancias, obviamente uno no puede pretender cambiar el hilo conductor de un proyecto,
4: el corazón de los proyectos,
11: porque por eso el Ejecutivo tiene ciertas facultades a nivel de lo que es tramitación de leyes, pero se han hecho varios cambios, se han hecho varios ajustes, se han recibido varias propuestas, como los temas que conversábamos al comienzo.
4: Pero a propósito de eso y del rol que tuvo cada uno de los ministros, el senador Fidel Espinosa, lo tuvimos en entrevista hace un rato, decía que el gran responsable de que no se hayan alcanzado mayores acuerdos fue el ministro Quirós, que había sido inhumano, dijo, en el trámite incluso de la negociación, etcétera, y reconocía por el contrario los esfuerzos del ministro Alvarado por tratar de llegar a esos acuerdos.
11: Yo reconozco los esfuerzos del ministro Alvarado, reconozco todos los esfuerzos que se han ido haciendo, siempre hay cosas que se pueden hacer mejor. El ministro Quirós no tiene tanta experiencia en el tema político, técnicamente sabe mucho.
4: Le pasó la cuenta eso.
11: Entonces, claro, hay formas que, bueno, es un tema también de... nadie va a desconocer la experiencia que tiene el ministro Alvarado, que tiene Paulina Núñez, que tiene el ministro García, en este tipo de cosas. Yo me quedo con eso, y bueno, van a haber varios proyectos más, el gobierno está recién partiendo, entonces probablemente todas estas experiencias sirvan para los proyectos que vengan después.
10: Bueno, esa es precisamente la línea que nosotros sostenemos respecto de la importancia de generar condiciones adecuadas. Mira, yo lo que creo es que esto probablemente avance porque las matemáticas favorecen este cálculo de corto plazo que tiene el ministro Quirós. La pregunta que uno se hace es ¿por qué le das tanto poder de negociar a una persona que no tiene ninguna habilidad negociadora? O sea, la segunda ayer se dedicó a masacrar sus rígida muñeca, digamos. O sea, va a quedar para los libros como caso de estudio negativo. Entonces, también hay un problema de diseño, que lo hemos conversado mucho en este espacio. Los gobiernos tienen que proyectarse más allá del pequeño viento de cola que tienen gracias a la votación popular. Que eso es soberano, nadie se los quita. Pero yo creo que si tú quieres pasar después a otras negociaciones, que vienen muchas, porque además este gobierno viene con una ambición bien refundacional. Se están metiendo en la agenda laboral, van a seguir con la agenda en educación, se están metiendo con los derechos de las mujeres. Todos hemos, o sea, la ciudadanía se da cuenta, si no somos tontos. Todos nos damos cuenta de que hacia allá van las líneas. Y por lo tanto, yo creo que si tú cometes desde ahora un problema donde rompes la confianza de tus interlocutores y donde tú ves un gobierno que va y viene, es muy difícil que nos digan, bueno, sigamos negociando, nos ha ido muy bien. Efectivamente, no es el caso. Entonces yo creo que esto, por eso yo decía, no son detalles, no es un tema de forma, no le bajemos el perfil a la manera en que se ha intentado pasar una cosa tan grande que son varias reformas. Y a mí me arriesga cuando se habla del corazón de la reforma, porque esto, acuérdense que partió en un punto de prensa a principio de año el presidente Kast sobre los terrenos que habría que reconstruir. Yo nunca más he visto imágenes de ese tipo.
4: Fue en Lirquén, si no me equivoco. ¿Sí? Allá en el...
10: Entonces te quiero decir, yo entiendo, Pedro, bueno, aquí los dos tenemos nuestras posiciones y probablemente tenemos nuestra autocrítica y todo, pero yo estoy mirando un poquito más la foto general. La foto general es que si tú no creas condiciones para negociar, para acordar otros temas que vienen, bueno, vamos a seguir a los tumbos. Y por eso yo insistía mucho, es un gobierno que nos está llevando a la división y a la parálisis. Nuestros partidos están totalmente quebrados porque se han dedicado a quebrarlos. Cuando tú tienes una institucionalidad que permite la interlocución por cauces coordinados, con acuerdos estables, han buscado por el lado y eso tiene consecuencias. Entonces van a encontrarse con una oposición fragmentada, van a encontrarse con una Cámara que juega un juego, el Senado, porque está el PDG, el Senado que intenta que nos pongamos de acuerdo. En fin, tú creas esas condiciones. Y yo creo que aquí, más allá de que salga o no esta reforma que nosotros consideramos que una mala reforma, se está instalando un clima que es muy nefasto para la democracia en general.
4: Y Pedro,
11: sí, pero es que a ver si... lo que está haciendo el gobierno es presentar los proyectos para discutirlos en el Congreso en materia laboral. Con la crisis que hay, claramente hay que hacer cambios. No es refundacional. Refundacional es lo que trataron de hacer con el tema constitucional en el gobierno anterior, pero no es acá. Aquí es la discusión legítima en el Congreso de plantear las ideas. Porque si alguien dice con un 10% de desempleo que no hay que tomar medidas en materia de empleo, claramente hay que tomarlas. ¿Y dónde se discuten? En el Congreso. Hay una serie de medidas que me imagino hablarlas después.
4: Sí,
11: pero
4: las tendremos luego.
11: Pero, y se van a discutir ahí. Y ahí se tendrá que generar las mayorías y los consensos, porque claramente algo hay que hacer. Porque tenemos un 10% de la población que está buscando pega y no la encuentra, y un 30% de informalidad. Esas son las cifras, esas son las personas a las cuales hay que llegar con solución.
4: Pedro, ahora, por último, para cerrar esta parte, antes de irnos a la pausa, viene una negociación ahora también con el PDG, probablemente, para conseguir los votos necesarios que respalden en la Cámara los cambios que se hicieron en el Senado. Y ahí, si no me falla el cálculo, son 4 votos los que le faltarían al gobierno para poder... evitar una comisión mixta, eso es lo que se busca. ¿Cómo ves el rol ahí del Partido de la Gente y esa relación que está forjando el gobierno con el PDG, que ya lo ocupó en la Cámara de Diputados para sacar este mismo proyecto?
11: Bueno, efectivamente, para la primera parte de la discusión del proyecto se conversó harto con el PDG por parte del gobierno, se alcanzó un acuerdo con ellos. Entiendo que las conversaciones con París han seguido adelante. Entonces,
4: un desayuno, creo.
11: Sí, ¿no? Entonces entiendo de que eso no debiera ser mayormente tema a discutir. Lo vamos a ver en la tercera trámite. Recordemos que para evitar que haya una mixta tiene que estar de acuerdo la Cámara con todos los artículos nuevos incorporados por el Senado. Claro. Porque si hay algún artículo en el que no consiguen, eso genera una mixta que puede...
4: Para analizar ese artículo específicamente, no todo el proyecto.
11: Ese artículo pero igual tiene hasta el despacho del proyecto que espera que termine la mixta. Entonces igual puede tomar un poco más de tiempo. Veremos qué pasa en el tercer trámite, pero no nos da la tema. Está la votación del Senado, no sé si hoy día o mañana, estaba ahí el acuerdo de, mañana, de los comités, pero después lo pasa dentro del día y mañana y luego va, sí o sí, vuelve a la Cámara. Lo que ocurra después, veremos qué pasa.
4: Ajá. El rol del PDG, ¿cómo lo ves tú, Javier? Con esto cerramos.
10: Insisto, uno tiene que ser muy respetuoso de la decisión soberana del pueblo de haberlos elegido. O sea, todo lo que vemos es porque usted en la casa votó por esas personas que están ahí. O sea, en eso consiste la democracia. Entonces no esperen milagros. En el caso del PDG, yo creo que van a seguir jugando el juego de la negociación transaccional. No los veo en las grandes metas, los veo en el cálculo pequeño y aguantar lo más posible siendo una fuerza relevante para una candidatura presidencial número, no sé, 15 del señor París.
4: Vamos a ver qué es lo que pasa con esas conversaciones. Estamos junto a Javier Altamirano y Pedro Pizarro aquí en CNN Chile Radio en Voces del Poder. Pausa.
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2: Estamos de regreso, seguimos aquí en CNN Chile Radio, Voces del Poder, 9 de la mañana con 53, y nos acompañan en nuestro panel de hoy Pedro Pizarro y Javier Altamirano. Y queremos conversar sobre, en esta parte del programa, sobre esta controversia que se ha generado a propósito de la ley de 40 horas. La ex ministra Janet Jara y la ex ministra Camila Vallejo sacaron un video, además, que digamos avivó esta discusión sobre la implementación de las 40 horas y los posibles cambios que el gobierno, a juicio de las ex ministras, querría hacer en esta iniciativa, perjudicando a los trabajadores, es lo que revela ese video, o lo que acusan las ex ministras. A partir de eso, hablemos sobre la implementación. Y tú, Javier, decías también que el gobierno tiene una agenda laboral en esta materia y va a avanzar en cierta línea. ¿Ves con preocupación esa agenda laboral? ¿Cómo lo vinculas con el tema de las 40 horas, por ejemplo?
3: Sí, a ver, lo primero que quiero decir es que me llama la atención la bataola que se arma, porque dos personas que estuvieron directamente involucradas, Camila Vallejo siendo diputada en la moción y la ministra que lo implementó en las 40 horas, tienen todo el derecho a plantear su punto de vista en la plaza pública. O sea, no veo la complejidad de aquello. Sobre todo son personas que conocen el tema. Lo segundo es que yo creo que cuando uno empieza a sumar las señales del gobierno en distintos ámbitos, se da cuenta que hay una línea conductual y una línea política muy clara. Y eso es legítimo en la medida que eso quede planteado en los programas presidenciales y la gente vote informada. Este es un gobierno que llegó a reducir al mínimo el tamaño del Estado. Este es un gobierno que vino a flexibilizar todo lo que pueda flexibilizar, que es una palabra que básicamente es desregular y quitar derechos adquiridos después de décadas de lucha. Puede haber gente que está de acuerdo con eso, puede haber gente que apuesta a que eso genere empleo. Lo que nosotros vemos con preocupación es más bien que se está trasladando, como quien diría, el peso de la carga se le pasa al trabajador. Es decir, es culpa del trabajador porque él hace uso de derechos que como sociedad estamos de acuerdo que debe tener una persona para que no abusen de sus capacidades laborales como fuerza de producción. Y en base a eso se ha buscado que la forma en que está conformado el mercado laboral sea el culpable de que nosotros no tengamos empleo. Nosotros creemos que es una visión bastante reduccionista. Creemos que desregularizar en base a la evidencia, pero bueno, aquí Pedro es un especialista en el tema. La evidencia que nosotros vemos, de hecho ayer como Red de Centros Progresistas presentamos una mirada transversal respecto de esta mirada, respecto de cómo se está abordando la discusión de generación más de empleo. Nosotros creemos, estamos muy de acuerdo que es lo central en este país, pero creemos que es muy reduccionista pensar que solo depende de reducir la capacidad negociadora de los trabajadores, porque eso es lo que nosotros vemos.
2: Con la flexibilización que
3: claro, porque el gobierno. La flexibilización y la posibilidad de acordar ciertas condiciones en periodos especiales, todos entienden la figura de que en Navidad pueden haber eventualmente acuerdos intraempresas. No es un problema. El problema es que tú tengas como parte de una negociación donde están un pie de igualdad establecer ciertas condiciones específicas en periodos específicos del año que benefician tanto a la empresa como al trabajador. Nosotros vemos por el contrario que si se cambia la norma, el trabajador y el trabajador quedan muy desvalidos. Es decir, tú te imaginas a alguien diciéndole al gran retail, no, sabes que no estoy de acuerdo con lo que tú me estás proponiendo. Todos sabemos que en un momento en que estamos todos cuidando la pega, la puerta de salida es la que te ofrecen. Entonces, eso es lo que nosotros quisiéramos levantar como alerta. Creemos que desregular es precarizar, aunque suena consigna, hay base científica respecto de eso. En la experiencia comparada, tú desregulas y no necesariamente generas mejores condiciones ni de ingreso, ni de productividad, ni nada. Entonces, nosotros creemos que hay un conjunto de temas que no se están abordando. Nosotros solicitamos que las conversaciones se hagan con evidencia y nosotros solicitamos además que la Comisión Bravo, que David Bravo es una persona totalmente respetable, no hay ningún problema con él ni con la figura de la universidad. Pero sí están faltando ciertas visiones, faltan las pymes, falta la visión de los trabajadores, y nosotros creemos que en base a eso se puede construir lo que todos pedimos, que son medidas reactivadoras del empleo. Y en eso estamos de acuerdo. Pero la visión sesgada y reduccionista nos complica.
4: Sí, varias cosas. Lo primero, es bueno escuchar a la ex ministra Jara hablando de empleo. Se podría haber preocupado de eso cuando estuvo en el gobierno y cuando era candidata presidencial. Pero bueno, más allá de

0: frases. Uno, no hay ningún derecho adquirido, ni derecho social, ni derecho laboral que se vaya a vulnerar acá. Cero. Dos, hay un conjunto de propuestas súper robustas que emanan de un grupo de personas con conocimiento, convocadas por el ministro del Trabajo para generar estas propuestas. Propuestas que claramente en el Congreso se van a incorporar, las pymes, los trabajadores, todo lo que está preocupado, Javier. Y está súper bien, porque eso enriquece el debate y eso va a ocurrir en el Congreso. Esas son propuestas iniciales que se van a ir a discutir. 40 horas. Y expliquémoslo súper claro, esperemos para que la persona... Hoy en día... con acuerdo, se calcula que una persona trabaje 40 horas en un promedio de 4 semanas. Eso involucra que tú puedes trabajar 2 semanas 45 horas y puedes trabajar 2 semanas 35 y estás cumpliendo con
1: y
0: la
1: se
0: norma.
1: Se saca el promedio de las 4 semanas.
0: ¿Qué es lo que se está diciendo acá? Se está diciendo que respecto del turismo, eso en vez de ser en 4 semanas sean 52, sean un año, y en el resto de los rubros sean 15 semanas. Uh-huh. Igual vas a trabajar lo mismo que ahora, pero porque hay ciertos topes que están en el Código del Trabajo y no hay ningún cambio ahí. El Código del Trabajo habla de las 52 horas como tope de horas que tú puedes trabajar. Entonces, en
1: incluyendo
0: promedio...
1: extra, ¿no?
0: Entonces, si tú trabajas 52 una semana, vas a trabajar 28 la siguiente, vas a trabajar 2 semanas 34 para que el promedio te dé. Nadie está diciendo que vaya a trabajar más. O sea, uh-huh. es solamente que en vez de calcularlo en 4 semanas, calcularlo en más semanas. Uh-huh. Eso es el único cambio que se está que viene dentro de esta propuesta, que parece que es una propuesta súper razonable. ¿Por qué? Porque hay rubros que tienen una mayor o menor necesidad de trabajo. O sea, uh-huh. el turismo, en la agricultura. En verano hay más horas de día, uh-huh. en invierno hay menos. O sea, hay una serie de rubros que probablemente requieren poder ajustarse en más tiempo. Pero nadie está hablando de afectar las 40 horas.
1: Eso te iba a decir, claro. ¿No se debilitan las 40 horas para como nada. Plantean las expertas?
0: Tú sigues trabajando 40 horas en promedio durante tu jornada laboral, okay. igual que ahora. Entonces, en vez de calcularlo en 4 semanas, con acuerdo firmado, lo puedes llegar a calcular en 15 o en 52 en algunos rubros. Uh-huh. Entonces, esa es una medida que permite y se hace cargo de las realidades. No todas las realidades laborales son iguales. Otras medidas que vienen en las propuestas, el tema es la vacuna. O sea, esperemos que salga pronto. Tendría que haber sido aprobado probablemente durante...
1: Y en eso hay bastante más acuerdo, diría.
0: Hay bastante más acuerdos, esperemos de que ese acuerdo se materialice en un avance pronto en materia legislativa, porque aparte que tiene un periodo de implementación que es largo, entonces hasta que esté dando efecto, mientras más rápido lo aprobemos, más rápido vamos a implementar la
1: salud. Ahora, quitándole la carga negativa que pueda tener la palabra para algunos sectores, la flexibilización efectivamente es algo que está buscando el gobierno.
0: A ver, lo que está buscando es adaptarse
1: con otros cambios,
0: a las distintas realidades que hay en el mundo del trabajo.
1: Los contratos por hora,
0: no es
1: terminar con la indemnización por año.
0: Exactamente igual el trabajo en materia de comercio, en turismo, en agricultura. O sea, hay distintos mundos del trabajo y cada uno requiere ciertas particularidades que son las que tú vas a incorporar acá. No puedes tener una norma general y aplicársela a todos porque eso va a hacer de que para ciertas realidades esa norma no te sirve. Entonces, si eso lo quieres llamar flexibilidad, lo que sea, no, es adaptarse a lo que es la realidad del mundo del trabajo. Hoy día que ha ido cambiando, tenemos teletrabajo, tenemos una serie de cosas que hay que ir haciendo que la legislación se adapte a eso.
2: Javier. Sí, no, o sea, entiendo el punto aquí de mi colega, y yo quisiera que estemos todos de acuerdo en que el empleo es algo central, no hay dos lecturas en nuestro sector, y lo que nos interesa es que se tome muy en serio esto y por tanto que existan voluntades reales de sentar a la mesa y lograr lo mejor para Chile. Nuestro punto, voy a solamente subrayarlo y volver a ser enfático, en la medida que tú le entregues solamente el poder de decir cómo se organiza la vida de esos trabajadores y cuánto le pueden dedicar a su familia, es lo central. Es decir, y eso se hace justamente con reglas, no con buena voluntad, porque aquí hay una fantasía de que tú dejas que el mercado funcione y por tanto todos somos felices tomando decisiones como agentes económicos, racionales. Hay poderes, hay desniveles de poderes y por tanto esa desigualdad en la negociación nosotros creemos que es muy nefasta.
1: ¿Y no se reconoce en esta conversación hoy día con los cambios?
2: Yo creo que tal como está enfocada, y por eso es tan importante que la Comisión Bravo, a quien respeto, solo haya incluido ciertas visiones. Entonces por eso no es raro que lo que salga de esa conversación sea reducido.
1: Ah, porque no fue transversal.
2: Es que ahí es donde yo decía que faltaban la visión de los trabajadores y las pymes. Entonces, entendiendo que hay un conjunto de realidad, entendiendo que hay un conjunto de herramientas que podemos mejorar, yo estaría en... desde el punto de vista de la oposición del Partido Socialista en particular, muy interesado. Nosotros somos un partido de los trabajadores, es parte de nuestra lógica y queremos que eso ocurra. Sin embargo, creemos que faltan visiones, falta conversación sobre la producción. Acuérdense lo que hizo nuestro personaje más citado hoy día, el señor Quirós, de decir, acabemos con el CENSE, sin proponer nada que fuera medianamente aceptable respecto a la necesidad de los trabajadores de ir formándose para tener justamente más productividad y a la vez mayor ingreso. Hablemos de por qué no se aprueba de una vez y por qué no hay voluntad, como hay voluntad ahora, de hacer a rajatabla una votación expedita respecto a esa laguna, que es un tema que, como dice mi colega, se estaba negociando a fines del gobierno pasado. Entonces, yo pediría cierta consistencia, pediría que la apertura sea real y pediría que los dogmas de fe quedaran en la iglesia.
1: Pedro, respecto a esa necesidad de alcanzar como un acuerdo más amplio, que es lo que plantea Javier también, que en esa comisión quizás no estaban representadas todas esas visiones, ¿tú crees que se necesita eso también para avanzar en una agenda laboral de este tipo? Y te lo pregunto por lo que conversábamos en el primer bloque, la necesidad de ir buscando esos votos más allá de solo los oficialistas para generar cambios de este tipo que se sustenten en el tiempo.
0: Yo espero que eso ocurra en el Congreso. Entonces, lo que tenemos hasta ahora son propuestas. Entiendo los proyectos de ley ingresan la semana que viene, no conocemos aún el tenor de los proyectos de ley. No necesariamente van a ser exactamente lo que salió de esta comisión. O sea, ese es un insumo que tiene el Ejecutivo para efectos de preparar su proyecto. Y yo claramente espero que los aspectos que está señalando Javier acá, en el Congreso se dé ese debate. Uh-huh. Y ese debate, porque proyectos de ley que con un apoyo más bien transversal, con harta votación, ojalá unanimidad dentro de lo que es su discusión, son normas que tienen una mayor permanencia en el tiempo y eso te da las certezas. Hoy día lo que tenemos que crear son certezas. Uh-huh. Tú no vas a lograr que haya mayor inversión en Chile si tú tienes un cambio con normas que te dicen, mira, pero es que capaz que en 2 años más vuelva a cambiar. Uh-huh. Eso no te genera ni una inversión nueva. Tú tienes que, y por eso todo esfuerzo que se haga en avanzar en consenso, en avanzar en acuerdo, bienvenido sea, porque eso es lo que te permita tener certezas para las futuras inversiones.
1: Oye, lo último, a propósito de lo que está pasando en el Senado y lo que viene, las negociaciones que vienen. ¿Cómo queda la oposición después de este proceso de la mega reforma? Javier, ¿cómo lo ves tú? ¿Cómo queda ordenada o desordenada, depende del enfoque, la oposición después de la negociación fallida que llevaron los senadores del PPD, de los coletazos que eso trajo también con el resto de la oposición, de la interna del PS?
2: Sí. A ver, nosotros estuvimos en la palestra pública, el socialismo democrático en particular, PS-PPD, esto es parte de un aprendizaje donde esperamos que no se vuelva a repetir estos episodios. Uh-huh. La línea conductual que se nos ha pedido a todos, y la presidenta ha sido enfática en señalarlo, es que las diferencias son valorables, pero se tienen que resolver en forma institucional. Uh-huh. O sea, no podemos tener una montonera, tenemos que ser un partido ordenado que permita que además la interlocución con otros partidos sea ordenada. Si bien nosotros vemos en el gobierno una cierta incapacidad de institucionalizar las conversaciones, nosotros vamos a hacer lo máximo posible para hacerlo, desde nuestro punto de vista. Sin embargo, quiero decir una cosa que se habla poco. Nosotros tenemos periódicamente, todas las semanas, coordinaciones de todos los partidos. Uh-huh. En los comités van a trabajar en forma decidida. Entiendo que al mediodía se juntan para evaluar justamente cómo se aborda el tema del TC. Hemos hecho propuestas conjuntas y hay diferencias, por cierto, pero yo te quería decir que las diferencias no tienen que ver con la mirada de lo que está mal del proyecto o lo bueno del proyecto, sino que cómo nosotros, en la forma de resolverlo en el Congreso, tenemos algunas posturas diferentes. Por lo tanto, yo creo que es una semana que queda para los aprendizajes. Yo creo que nos va a fortalecer más bien como bloque, teniendo claras las prioridades y dónde está el adversario, que no está al lado, sino que está al frente.
1: Pedro, lo último.
0: No me gustaría opinar respecto a otras colectividades. Nosotros, en mi colectividad también en alguna ocasión hemos tenido dificultades. Hoy en día, por suerte, no está bien. Está bien liderado el tema. Ser oposición es más difícil. O sea, cuando se está en el oficialismo hay como una fuerza como que aglutina, siendo oposición hay una fuerza como que hacia afuera, y eso se va notando y se generan las diferencias entre los partidos. Pero no me gustaría entrar al tema interno.
1: No quiere pegar en el suelo, dice Pedro. No, pero determina de alguna manera también la relación con el gobierno.
0: Obviamente que el gobierno, cuando tiene que ir a buscar votos, va a hablar con todo. Y obviamente que ante una oposición dividida, tal como decía Javier, probablemente eso va a ser de que se hable con distintos subsectores, porque cada uno de ellos está representado con algunos parlamentarios. Entonces hace más difícil la negociación.
1: Ajá. Pedro Pizarro y Javier Altamirano con nosotros esta mañana en Voces del Poder. Gracias, Pedro. Gracias, Javier. Gracias. Que tengan un muy buen día.
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1: ¿Cómo están? Bienvenidos a esta edición de Agenda Económica. De día martes 14 de julio revisamos juntos en media hora los temas importantes de esta jornada. Y vamos a comenzar con la discusión que se ha ido tomando la agenda laboral en las últimas horas y tiene que ver con los cambios que el gobierno está proponiendo para hacer algunos ajustes respecto a la jornada laboral. El gobierno insiste en que estas no son modificaciones que afecten la implementación de la ley de 40 horas, como han criticado algunos sectores opositores, sino más bien generar algunos cambios específicos que tendrán más incidencia en ciertos sectores, pero que lo que busca fundamentalmente es una mejor adaptación a la manera en la que se implementa la ley de 40 horas. Esto, por supuesto, que tiene implicancias bien relevantes para las pymes y para algunos sectores de la industria local. Pilar Gutiérrez, reporte el tema.
7: Casi 8% han aumentado los costos laborales del último año según los datos del INE, un aspecto al que apuntan los expertos como una de las causas del alto desempleo en el país. Entre los factores que explican el encarecimiento de la contratación señalan el alza del salario mínimo y especialmente la reducción de la jornada laboral a 40 horas. Y es sobre este último cambio legal que el gobierno ha puesto más énfasis. De hecho, ya propone cambios a la forma en que se calcula la distribución de horas.
8: Es simplemente hacer un cambio en cuanto a la distribución de la jornada, es decir, las 40 horas se respetan y lo que estamos haciendo, como explicaba la subsecretaria de Turismo, es básicamente en cuánto tiempo nosotros hoy día podemos sacar el promedio de esas 40 horas semanales que trabaja cualquier trabajador hoy día.
7: En concreto, se busca ampliar el periodo en que se calcula el promedio de 40 horas. Actualmente se considera un plazo de 4 semanas en las que, por ejemplo, un trabajador puede desempeñarse 46 horas durante 2 semanas y 38 en las otras 2 para alcanzar el promedio de 42 horas que hoy está vigente. La iniciativa busca ampliar ese plazo de cálculo a 16 semanas y en el caso de rubros relacionados al turismo hasta 52 semanas, porque la demanda varía según estacionalidad.
9: Lo que pretende ahora la propuesta gubernamental es hacer un cambio para que ese ciclo dure 5 o más semanas en algunos casos, pero hay que tener en cuenta que la duración de 52 semanas actualmente es un acuerdo que se llega solamente con organizaciones sindicales y tomando en consideración tanto las horas ordinarias como extraordinarias.
10: La industria turística es una industria que trabaja cuando el resto descansa. Nosotros trabajamos fines de semana, trabajamos feriados, tenemos una marcada estacionalidad, lo cual esta rigidez laboral nos hace perder competitividad. Cuando tú tengas espacio de adaptabilidad, esto va a ser beneficioso tanto para los trabajadores como para las pymes.
7: Si bien han surgido críticas desde la oposición que ha acusado que la jornada podría ampliarse 52 horas semanales, desde el gobierno han enfatizado que la ley aprobada no cambia.
11: Acá no hay ninguna modificación respecto a las 40 horas. Esto tiene un tope de 45 horas, tiene un tope de horas de, de mayor trabajo y en el mes que se trabaje 45 horas, después va a tener una compensación de menor trabajo.
7: La distribución de la jornada deberá ser pactada mes a mes entre las partes y deberá ser comunicado al trabajador con al menos una semana de anticipación. El

0: El objetivo de esta norma es entregar más flexibilidad en la implementación de la reducción de la jornada laboral.
1: La mayor incidencia real de esta propuesta radica en que protege el empleo otorgando a las empresas una herramienta legal para que ajusten sus horarios frente a cambios en la demanda en lugar de recurrir a despido durante épocas de menor actividad. En vez de trabajar una cantidad de horas fijas e inamovibles cada semana, los trabajadores podrán tener semanas más intensas y otras más cortas, ello dependiendo del flujo de trabajo, compensándose el esfuerzo experimentado en una con otras semanas.
0: Y es que precisamente las pequeñas y medianas empresas son las más golpeadas ante el aumento de los costos laborales y la reducción de la jornada, lo que dificulta las contrataciones.
2: Creo que es interesante, yo creo que depende de cada tipo de industria, porque en el caso particular nuestro, hoy día estamos en temporada alta y eso significa tener mayor capacidad de producción, trabajar más horas. Entonces, si nos permiten negociar ciertos periodos incrementando la jornada laboral, creo que es beneficioso.
0: Una medida que se suma a la agenda de flexibilidad laboral que impulsa el gobierno con el objetivo de reducir los niveles de desempleo en el país y fomentar la creación de nuevos puestos de trabajo.
3: Nos vamos a otro tema. Mañana, miércoles, se votará en la sala del Senado el proyecto de reconstrucción nacional o mega reforma. Después de todo el trámite que tuvo las distintas comisiones, medio ambiente, trabajo y finalmente Hacienda este lunes, el proyecto ya quedó claro y establecido en sus términos, finalmente, con el corazón de la reforma que no se tocó y algunos cambios que se introdujeron en el trámite, sobre todo en la Cámara Alta, que vamos a revisar a continuación. Queremos mostrarle cuáles son los puntos centrales de esta iniciativa y cómo quedaron estructurados finalmente a puertas de la votación en la sala, donde el gobierno tendrá que buscar aquellos 26 votos que necesita para aprobar esta iniciativa, quizás la más importante en el primer año del gobierno del presidente Kast. La tasa corporativa finalmente quedará en un 23%. Eso quedó establecido así, se rebaja de 27 a 23. No llegó a puerto finalmente la idea que tenía el ministro Quirós y algunos senadores del oficialismo en orden a llevarlo al 22%. Esta tasa corporativa, recordemos, es uno de los grandes pilares. Lo que busca el gobierno es recuperar competitividad tributaria, así lo escribió el ministro de Hacienda. Por otra parte, la invariabilidad tributaria quedó establecida por tramos. Aunque no hay un acuerdo formal con el PPD, sí se recogió ese contenido. ¿Y esto qué significa? Que los proyectos entre 50 millones de dólares y 100 millones de dólares tendrán una invariabilidad de 10 años. Los que vayan de 100 millones de dólares a 350 millones de dólares en valor tendrán una invariabilidad de 15 años. Y los proyectos superiores a 350 millones de dólares en monto de inversión tendrán una invariabilidad de 20 años. Ese es el escalonamiento para una medida que, recordemos, es voluntaria. Las empresas que quieran acogerse tendrán que cumplir con una serie de requisitos y entre ellos establece una suerte de prima, un extra de 1,5 puntos porcentuales por sobre la tasa corporativa que esté vigente al momento de suscribir este contrato con el Estado de Chile. Respecto al proyecto original, esto significa un cambio bien importante porque la idea original de Hacienda era de 25 años de invariabilidad pareja. Por último, la focalización al crédito tributario al empleo es uno de los grandes cambios. Se acota solo al servicio de la economía digital. Eso reduce enormemente el costo de este crédito en cerca de 90% y se acoge así una de las preocupaciones principales que habían planteado distintos economistas sobre esta propuesta, que parecía muy cara para el efecto acotado que podía tener. La franquicia quedó disponible solo entonces para este sector específico. Y por último, los cambios a la franquicia tributaria Sense también quedaron acotados respecto al programa original que buscaba derechamente terminar con la franquicia Sense. Esos fueron los cuatro cambios más importantes. Hay otros, por supuesto, que quedaron sometidos respecto al pago de impuestos por las donaciones, también respecto al CAE y otras medidas satélite, digamos. Pero el grueso de la iniciativa está contenido aquí y es eso lo que se someterá a votación entonces este miércoles en la sala del Senado desde cerca de las 2 de la tarde. Bien, y nos vamos a ir a otro tema porque quisimos profundizar en datos que este martes profundizó el Instituto Nacional de Estadísticas, que entregó el INE, y que tienen que ver con la encuesta suplementaria de ingresos. Este es un documento central para entender cuánto ganan los trabajadores chilenos y cómo está distribuido finalmente ese ingreso. Cerca del 50% de los trabajadores chilenos gana alrededor de 680 mil pesos o menos, pero la cifra cambia cuando hacemos un zoom respecto solo a los trabajadores, por ejemplo, que tienen jornada completa. ¿Cuáles son esos detalles del informe y cómo ha ido evolucionando en el tiempo? De eso nos cuenta Natalia Muñoz.
4: Tomando en cuenta el costo de la vida, por supuesto que no es suficiente, por el hecho de que está muy complicado acceder a una vivienda. Lo que más se da es arriendo. Se va mucho dinero en eso.
5: Sí, encuentro que algo medio indigno, que ese sueldo, que algo que ya de repente en arriendo te gastáis 400 mil pesos.
6: Si tú me hablas de 600 mil pesos, ¿alcanza para uno? No, pero si una familia de dos, son 1.200.000.
0: Las estadísticas muestran un panorama auspicioso. La encuesta de ingresos del INE reveló un aumento de 8% en lo que reciben los trabajadores en Chile. El 50% gana 680 mil pesos o menos mensualmente, según este análisis que recoge datos de distintas industrias y de todo el país. Pero la gente tiene otra percepción. Es que si miramos el índice real de remuneraciones, el incremento es más acotado, en torno al 2,5%. Y si a eso agregamos la persistente inflación en los últimos años, que durante la pandemia alcanzó un pic interanual de 14,1% en agosto de 2022, el aumento de los ingresos se siente poco.
7: Si uno considera los gastos típicos de una familia chilena, estamos hablando de alimentación, de vivienda, transporte y otros, probablemente ese ingreso esté mucho más cerca de un ingreso de subsistencia que de un ingreso que genere realmente bienestar.
8: Si uno ve las cifras, por ejemplo, de salario real, los salarios reales, es decir, manteniendo constante el poder de compra, en los últimos 5 años han crecido a una tasa anual del 0,5%.
0: Además, hay brechas que persisten. Según sexo, los ingresos de las mujeres fueron un 21,7% menos que los hombres, donde el ingreso mediano de las mujeres fue de 600 mil pesos, es decir, bajo la mediana de los ingresos de los ocupados.
9: La buena noticia es que este 21,7% es una disminución considerable respecto a, por ejemplo, el 2018, donde era un 27,1%. Y la mala noticia, eso sí, que el decrecimiento ha sido relativamente más bajo de lo que uno quisiera. Uno quisiera que la velocidad de reducción de esta brecha fuera más alta.
10: Va aumentando en la medida que se incrementa el nivel educacional de las personas. De hecho, en aquellos que tienen educación de posgrado, esta supera el 23%. Esto se conoce como techo de cristal y es un fenómeno bastante estudiado, y lo que nos muestra la evidencia es que muchas veces un hombre y una mujer que tienen el mismo nivel educacional tienen salarios muy diferentes por distintos motivos.
0: Las personas con educación secundaria fueron el mayor grupo de ocupados en 2025, con casi 40% de los trabajadores, pero registraron un ingreso promedio de 666 mil pesos. En tanto, el ingreso laboral promedio de la población ocupada a jornada completa en Chile fue de 962.945 pesos neto mensual, pero según expertos, esto podría bajar este 2026 debido a la alta tasa de desempleo.
10: Si esta tendencia se mantiene, debiésemos observar un empeoramiento en el salario promedio de los trabajadores si es que se sigue dando este fenómeno de composición en donde empezamos a tener una población ocupada que es más informal que formal.
11: Probablemente el desempleo, dada la estacionalidad de invierno, nos siga acompañando con no tan buenas cifras por un par de meses. Lo que nos importa para anunciarle a los chilenos es que esos sueldos, esos empleos, se mejoran a través de crecimiento. Lo que estamos empujando al país es a generar más empleos, a generar crecimiento.
0: La tasa de desempleo se ubica en 9,4% según la última medición, y no descartan desde el Ejecutivo que pueda superar el 10% en el próximo trimestre móvil.
3: Bien, nos vamos ahora a nuestro resumen de noticias del día de hoy, con datos que llegan primero de Estados Unidos, donde el IPC cayó un 0,4% en junio, un antecedente súper importante para ver cómo está evolucionando la economía norteamericana. Y es más relevante todavía porque se convierte en la mayor baja registrada en los últimos 6 años para la primera economía global. Estuvo muy por debajo, además, de lo que esperaba el mercado. Detrás de esta caída está el descenso en los precios de la energía, cuyo índice retrocedió un 5,7% durante junio. Por su parte, la gasolina y el petróleo también registraron fuertes bajas tras el fin de la guerra en Medio Oriente. El dato es súper relevante porque le quita presión a la Reserva Federal de Estados Unidos para que recorte la tasa de interés. Y ha tenido repercusiones también en el mercado chileno, porque después de que se conociera este dato de IPC, esta contracción mayor a la esperada, el dólar cayó con fuerza durante esta mañana, tema que analizaremos luego en la entrevista a la Agenda Económica. Nos vamos a otro tema, de vuelta ya a nuestro país. Según cifras de la Superintendencia de Salud, durante mayo las ISAPRES lograron contener la fuga de afiliados que caracterizó los últimos años y que suponía además un serio riesgo para la continuidad del sector. En ese mes se registraron 17.539 nuevas suscripciones en las ISAPRES abiertas frente a 17.487 desafiliaciones o salidas de cotizantes, lo que representa entonces la primera variación neta positiva desde noviembre de 2021, con un saldo de 52 afiliados más. Cabe recordar que esta estadística considera a las personas que concretaron su salida del sistema durante marzo de 2026 y es la primera consolidación de cartera después de años que han estado marcados por la salida de afiliados. El número de cotizantes en ISAPRES abiertas cayó más de 23% en medio de consecutivas alzas de precio de los planes y sobre todo producto de una incertidumbre regulatoria en medio de la discusión de la reforma al sistema. Y nos vamos a ir a otro tema para contarles también lo que está ocurriendo en materia de inversiones, porque el Comité de Ministros destrabó 3.000 millones de dólares en cartera de inversión en la última sesión que tuvieron este lunes. La instancia, que desarrolló su octava sesión de trabajo desde que asumió el gobierno del presidente Kast, ya ha revisado un total de 20 iniciativas y así ha logrado destrabar cerca de 11.500 millones de dólares en inversión durante la actual administración. Entre las decisiones adoptadas en la sesión de ayer se encontraba el desarrollo de la división Ministro Ales de Codelco, una inversión millonaria, 2.800 millones de dólares solo para este proyecto y que permitirá aumentar la producción en cerca de 19% para esa división. Además, se resolvió mantener la resolución de calificación ambiental favorable para el nuevo Instituto Nacional del Cáncer en la región metropolitana. La ministra Toledo destacó que el comité continuará sesionando una vez al mes para resolver otras reclamaciones en curso. Con esta información nos vamos a una pausa y volvemos. Seguimos con la entrevista de hoy en Agenda Económica.

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4: Krauss se le reconoce ampliamente por su sobriedad republicana y su capacidad de diálogo. Su velorio en el Salón de Honor del ex Congreso Nacional dejó una imagen histórica. Junto a su féretro hicieron guardia de honor tres presidentes de la República de distinto signo político: José Antonio Kast, Eduardo Frei y Gabriel Boric. Le rendían tributo al brazo derecho del expresidente Patricio Elo. Pareció una postal nostálgica de los años 90, cuando en Chile se ensayó una fórmula que permitiera restablecer la democracia y consolidar el crecimiento y el progreso del país. Se llamó la política de los acuerdos y fue exitosa. No eran años fáciles. Al propio Enrique Krauss le tocó enfrentar como ministro del Interior el asesinato del senador Jaime Guzmán y el secuestro de Cristian Edwards por parte del Frente Manuel Rodríguez. Pese a todo, el talento de los líderes de la Concertación y de la oposición, que comandaban RN y la UDI, hizo que pudiesen entenderse y le dieron a Chile años de progreso económico y estabilidad política. La foto del velorio de Enrique Krauss contrasta con la otra escena icónica de la semana pasada, la discusión en público de las senadoras socialistas Paulina Bogdanovich y Daniela Chicardini en la sala del Senado. Ambas imágenes pueden bien ser una analogía elocuente del contraste entre la vieja política de los acuerdos versus una nueva política que parece privilegiar el enfrentamiento, el bloqueo y la cancelación del adversario. Esa foto suya en el ex Congreso puede haber sido el último legado de sobriedad republicana de Enrique Krauss. Que descanse.
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8: Estamos de vuelta, ya seguimos aquí en Agenda Económica y en la entrevista de hoy queremos profundizar nuevamente en lo que está pasando en los mercados a nivel internacional, donde el precio del petróleo cobra protagonismo otra vez. Y nuevamente hablamos de una crisis en Medio Oriente por la guerra entre Estados Unidos e Irán, que está generando preocupación en los mercados financieros a nivel global por lo que pueda ocurrir con la evolución del combustible. Vamos a conversar de este tema junto a Ignacio Mieres, Head of Research de la aplicación de inversiones XTB. Ignacio, bienvenido, gracias por estar con nosotros.
9: Muchas gracias por la invitación.
8: Bueno, decíamos que volvemos a hablar otra vez de lo que está ocurriendo en Medio Oriente, Ignacio. Lamentablemente, las últimas noticias no son muy alentadoras. Esto ha significado un aumento en el precio del petróleo a nivel internacional. Cuéntanos cómo han reaccionado, primero, los mercados a nivel de precio del petróleo, principalmente por estas noticias que llegan desde Medio Oriente.
9: Sí, exactamente. De hecho, veíamos que el fin de semana comenzaba a ponerse en duda este acuerdo que habían llegado Estados Unidos e Irán, principalmente porque ambos comenzaron a reanudar sus ataques. Entonces, una vez que se reanudan los ataques, hemos visto que el mercado ha estado en un entorno buscando el equilibrio. Ya el petróleo reaccionó de manera agresiva. Rápidamente vimos un alza que está sobre el 15% desde los mínimos.
8: Sí.
9: Pero cuando lo ponemos en un contexto, vemos que aún tiene una disminución de la prima por riesgo geopolítico. ¿Qué es lo que está mirando el mercado actualmente? Es que es tan cierto que se reanude nuevamente este conflicto. Vemos que el flujo en el estrecho de Hormuz se está disminuyendo. Y ahora estamos en esa especie de niebla donde el mercado quiere evidenciar si efectivamente se va a cerrar y el alto el fuego llega a su fin o va a haber nuevamente un proceso de negociación.
8: Claro.
9: Por eso que hemos visto que el mercado, al menos de renta variable, ha reaccionado sin tanta volatilidad.
8: Ignacio,
9: pero sí, donde estamos viendo la volatilidad.
8: Sí, antes de ir a hablar de lo que está pasando en las bolsas principalmente, déjame detenerme un segundo más en el tema del precio del petróleo en particular, porque habíamos visto un repunte súper fuerte en su momento producto de esta guerra, pero luego con el alto al fuego las cosas tendieron a estabilizarse un poco. Y ese periodo en que las cosas estuvieron más calmas permitió también aquilatar mejor cuál había sido el daño de la guerra anteriormente. Es decir, qué capacidad hubo, o daño más bien en las capacidades de producción, de refinamiento, en el traslado también, etcétera. Hoy día tú dirías que el mercado está con más información y aquilatando mejor lo que realmente pasa ahí en Medio Oriente.
9: Así es. De hecho, justamente la guerra ha provocado un daño físico y un daño físico que está. Ya refinerías que están cerradas y para tener una nueva operación van a tener que pasar 2 años o incluso 3 años para reactivar esa oferta. Pero hay un contexto en que el mercado global tiene un exceso de oferta. ¿Ya? Estamos viendo que no hay una demanda pujante para generar otro estrés de demanda y nos centramos especialmente en la oferta. ¿Qué es lo que contiene el precio actualmente? Es que los países han estado utilizando sus reservas estratégicas y principalmente que China está reduciendo la importación de petróleo. Entonces vemos

0: por el lado de la demanda no es el problema. Hay un lado de la oferta, perfecto, que es justamente lo que se está poniendo en precio y se va a cuestionar nuevamente, porque vemos que las reservas, por ejemplo, de Estados Unidos alcanzan mínimos de las últimas 4 décadas, uh-huh, y no se puede permitir seguir disminuyendo esa área. Y es por eso que hemos trasladado la perspectiva de que esta pausa principalmente es una pausa táctica para poder fortalecer la y replantear nuevamente las operaciones que se han realizado.
1: Ajá. En ese sentido, Ignacio, ¿qué tan probable es que el asunto empeore mucho? Me imagino que todo depende de cómo vayan evolucionando estos ataques entre Estados Unidos e Irán. Pero, ¿qué tanto podría subir el precio del petróleo? ¿Veremos nuevamente algunos valores como los que vimos en el peor momento de la guerra? ¿O ese escenario se ve poco probable?
0: En nuestras perspectivas, al menos a corto o mediano plazo, vemos un mayor sesgo a que se logre reequilibrar. De hecho, hemos visto ya primeras señales de Trump en donde, uh-huh, querían poner un arancel del 20%, y vemos que esto es mucho más de lo que quería poner Irán, que era en promedio $1 por barril. Entonces, esto esperamos que se pueda equilibrar, más bien sea un golpe sobre la mesa para poder sentar las bases de negociación, principalmente en armamento nuclear. Vemos que la capacidad que tiene actualmente la economía para hacer nuevamente frente a un choque, uh-huh, en la oferta no es la misma. Vemos que se podría generar claramente un deterioro en las perspectivas y a nivel económico global, uh-huh, por lo que creemos que a mediano plazo hay más un sesgo hacia poder moderarse. Bien. Y la incertidumbre principal que tenemos y el riesgo es si no logra materializarse a largo plazo, lo que sí podría generar problemas ya en la cadena de suministro, que, claro, son mucho más graves.
1: Ahora, pareciera que de todas maneras hay lecciones aprendidas de lo que ocurrió entre marzo y mayo, digamos, ¿no? En ese periodo de tiempo nos dimos cuenta de lo clave que era el Estrecho de Hormuz, del control que tenía Irán respecto a ese lugar, entre otras cosas operativas, digamos, de la producción petrolera ahí en Medio Oriente. ¿Tú dirías que esas lecciones van a servir para evitar un shock tan fuerte si es que la guerra recrudece en este contexto?
0: Sí, efectivamente. De hecho, estamos viendo que se están buscando alternativas, uh-huh, es decir, buscar también hacer gasoductos, oleoductos para enfrentar y no tener esa dependencia en el Estrecho de Hormuz. Y también se están buscando otras rutas. Entonces, vemos que acá claramente es un tema de poder. Vemos que Irán no tiene la capacidad económica ni de ejército para hacer frente a Estados Unidos, pero, uh-huh, sí tiene esa capacidad de restringir el tráfico. De, claro, hecho, ya estudios proyectan que en 2027 se puedan tener nuevas alternativas y rutas para evitar esa concentración que hay en el estrecho.
1: Seguramente. Ignacio, ahora sí, veamos qué es lo que ha pasado en las bolsas también. ¿Cómo han reaccionado a este escenario?
0: Bueno, cuando miramos las bolsas, principalmente la perspectiva ha sido en torno hacia la expectativa de inflación, ¿ya? Uh-huh. Porque lo recordamos, uno dice petróleo al alza, va a empezar a encarecer todo. Bueno, cuando miramos los indicadores no vemos que se esté reflejando eso. Uh-huh. Vemos que indicadores de equilibrio a mediano plazo no indican una postura de repunte de la inflación. De hecho, tuvimos datos de inflación de Estados Unidos, uh-huh, y fueron benignos. El mercado ha estado reaccionando mucho más hacia factores tecnológicos, en donde vemos que la renta variable sigue estando dominada por la inteligencia artificial. Donde sí hemos notado más la volatilidad es en el mercado de las tasas de interés y, uh-huh, las divisas. Que acá al final, para poder tenerlo en simple, cualquier tensionamiento en las perspectivas, sea del flujo, sí, o económicas, trae una mayor demanda de dólar. Y es lo que vimos. Veíamos que el dólar empezaba a subir en Chile, claro, veíamos países del Medio Oriente teniendo devaluaciones extremas, y es justamente lo que vemos reflejado. De momento, ajá, todo eso está contenido.
1: Y en ese sentido, respecto al precio del dólar acá en Chile, que vimos este repunte a comienzos de semana, atenuado hoy día martes, ¿qué se puede esperar hacia adelante? ¿Va a ir de la mano de lo que pasa en Medio Oriente, Ignacio?
0: Acá en Chile, el tema es que, de hecho, nosotros hacemos una comparativa, decimos no responde solo a factores internacionales, porque vemos cómo el peso colombiano está alcanzando mínimos de 2020. Entonces, ¿qué es lo que pasa en Chile? Hay un factor de dependencia internacional, justamente, uh-huh, con todo este tema de la geopolítica, pero el dólar tampoco lo está mostrando. Hay un factor interno el cual se está viendo presionado, y sobre todo esto que hemos visto la última semana de la posibilidad de que Chile caiga en una recesión técnica. Uh-huh. Entonces hay un factor en que la parte internacional no es muy positiva, también la producción de cobre no uh-huh. logra aprovechar todo este impulso que tiene el cobre, y la demanda, la estructura interna de la economía tampoco es positiva. Entonces vemos que hay tres variables que van en contra del peso chileno, y si no vemos una mejora en esto, podemos uh-huh. esperar que la tendencia continúe siendo al alza.
1: Ignacio, muchísimas gracias por conversar con nosotros. Son días intensos, en un año particularmente convulso para los mercados. Siempre es bueno tener esta mirada también más técnica respecto a lo que estaba sucediendo. Gracias por esta conversación.
0: Gracias a ti, que estés muy bien.
1: Con esta entrevista nos vamos, cerramos esta edición de Agenda Económica. Muchas gracias por acompañarnos. Quédense con nosotros, por supuesto. Vienen las noticias más importantes del día en CNN Prime.

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7: Suena la música, comienza CNN Deportes. ¿Qué tal? ¿Cómo está? Bienvenido, bienvenido a una nueva edición de este programa que inicia, como ya es costumbre, con nuestros titulares. En unos minutos y con alineaciones absolutamente ya confirmadas en el AT&T Stadium de Dallas, Francia se enfrenta contra España por un lugar en la final del domingo. En el caso de los españoles, Lamine Yamal titular. Y en Francia, Mbappé, Dembélé, Olise y Barcola. En el fútbol local, el mal clima juega una mala pasada. Lo que iba a ser la final de la Copa de la Liga este sábado finalmente fue pateada en el calendario. La nueva fecha va a haber que esperar unos meses más para ver a Coquimbo o Higgins como campeón de Copa de la Liga. Jornada brillante para el Team Para Chile en Valledupar 2026. Fíjese, 12 medallas se colgaron las estrellas nacionales en la jornada del día lunes, 2 de oro incluidas. Todo eso y más, porque acá comienza CNN Deportes. Apenas 28 minutos quedan para el inicio del duelo entre Francia y España. Dos selecciones que tienen, lo decíamos, formaciones absolutamente confirmadas para lo que será este duelo en búsqueda de meterse en el partido del día domingo. ¿Cómo llegan ambos elencos a esta final? Lo revisamos en el siguiente informe.
8: Así fue como la selección española celebró a Lamine Yamal, que este lunes recién cumplió 19 años y que, pese a no deslumbrar en el torneo, espera ansiosa su primera semifinal de la Copa del Mundo.
9: Me preguntaron a mí si, como si me daba miedo Francia, yo dije que no, obviamente no. Somos los campeones de Europa y no nos da miedo ningún partido.
8: El equipo de Luis de la Fuente quizás no llega con todas sus luces, pero ha sabido con creces manejar los partidos. Apenas ha recibido un gol en los 6 partidos disputados.
10: Cada partido es un mundo, ¿no? Obviamente que te vas a enfrentar a los mejores jugadores del mundo y estar concentrado en lo que necesita el partido en cada momento.
8: En la vereda de enfrente, una tromba, con Kylian Mbappé como máximo estandarte de su país, quien ha anotado el 50% de los 16 goles de todo el seleccionado galo. Los dirigidos por Didier Deschamps enfrentan a España con una consigna clara: repetir lo hecho en los 2 mundiales anteriores y así disputar su tercera final del mundo consecutiva.
7: No nos han considerado favoritos antes de este mundial, pero España es la favorita. Eso pone más presión sobre ellos.
8: Palabras en la previa de una semifinal que se vio enfrascada en una polémica extradeportiva insólita.
11: Ha ganado todos los partidos en los que ha participado en este mundial y ocupa la primera posición del ranking FIFA. Tiene además una plantilla de altísimo nivel, eso sí, sin franceses.
8: Como racistas han sido calificadas las declaraciones del expresidente del gobierno español, Mariano Rajoy, quien en su columna del medio El Debate aseguró que Francia no tiene franceses en su plantel.
12: Me sorprende que a esta altura estemos con estas cosas, porque joder, entiendo ya la vida y la sociedad multicultural, ¿no? Y que cada uno somos de un sitio, cada uno somos de una manera, y creo que esa es la riqueza que tenemos. Y entiendo que Francia es tan rica en muchas situaciones por la cantidad de personas de distintos orígenes que tiene, y bueno, me da un poco de pena estas cosas.
9: Pero el fútbol, si sirve para algo, es para integrar, para la sociedad, y no hay mejor ejemplo que Francia y nosotros, que somos ejemplo de la integración y que el fútbol al final es eso.
8: Polémica que se queda fuera de la cancha. ¿Será Mbappé o será Yamal? ¿Será el goleador del Madrid o el astro del Barça? Este martes en Dallas tendremos la respuesta.
7: En algunos minutos más tendremos entonces la respuesta de quién se meterá en el gran partido del día domingo, Francia o España. Esa es la pregunta. Si uno se la cuestiona directamente a los fanáticos galos, responden con confianza. No me cree, estas imágenes son de hace algunos minutos en la ciudad de Dallas, que abraza esta semifinal y que tiene a los fanáticos franceses absolutamente confiados de cara a este duelo. Le voy a contar algo. Dentro de nuestro equipo de trabajo tenemos un compañero francés, Alex, que está trabajando en este momento acompañándonos en CNN Deportes, y me decía que estaba nervioso pero que confiaba en su equipo. ¿Qué dicen en Dallas? Revisemos las palabras.
13: Tienen un equipo fuerte, pero creo que tenemos algunos asuntos pendientes y necesitamos ganarlo, así que lo estamos buscando.
14: Nos gustaría una final con Inglaterra. Nos encanta luchar contra Inglaterra. Siempre nos encanta luchar y nos encanta ganarles.
15: Creo que España va a ser la más difícil. Inglaterra no sé qué tan difícil podría ser, pero estoy seguro de que Francia les ganará de todos modos.
16: Me gustaría jugar con Argentina, porque tenemos que vengarnos y estamos preparados para ello.
7: Confianza absoluta en los fanáticos franceses, pensando ya, tratando de elegir rival para la final. Bueno, van a tener que esperar 90 minutos y vencer a una España que se ilusiona también con estar en ese partido. Eso nos cuenta nuestro compañero Pau Mosquera.
17: Música, mucho ambiente y sobre todo animación en la jornada en que la Roja se va a medir contra la selección francesa. Una semifinal de infarto que muchos están esperando ver de cerca en esta plaza selección, Plaza Colón, donde la Real Federación de Fútbol ha situado una pantalla gigante para que los aficionados lo puedan ver de cerca. Y hasta aquí se han acercado, por ejemplo, esta familia. ¿Cuáles son vuestros nombres?
18: Matías Lameda.
19: Felipe Lameda.
20: Vanessa.
21: Alejandro.
17: Bueno, empiezo por los padres. Vanessa, Alejandro, ¿qué esperáis del partido de hoy?
20: Que ganemos. que pasemos a la final y vivir el domingo de nuevo el ambiente aquí de la final. Sería muy especial estar aquí en Madrid y que España se corone campeón del mundo, porque hemos estado hace 2 años cuando se coronaron campeones de Europa y estuvimos acá en La Serrano viendo a toda la selección frente a nosotros y nos encantaría repetir esa experiencia.
21: Alejandro, Francia no parece un rival demasiado fácil. ¿Qué resultado tú crees que podría salir de este enfrentamiento?
22: Tiempo extra, penaltis, muy probablemente, sí.
21: Un empate y luego resolverlo a último momento con la tensión de penaltis.
22: Sí. La verdad, es muy, muy, muy pareja las dos selecciones, sí. Y mucha emoción, eso es lo único que pedimos.
21: No va a faltar y, de hecho, bueno, los peques, que también os veo que vais con la camiseta de la selección. Si España ganase hoy, ¿quién sería mejor rival para una final? ¿Inglaterra o Argentina y por qué?
19: Yo creo que Inglaterra porque, bueno, tiene muchísimos atacantes que son buenísimos. Pero Argentina solo tiene Messi y un poquito más, pero no mucho.
21: ¿Qué opinas tú?
19: Yo creo que Argentina porque es la primera de Lamine Yamal y el último de Messi.
21: Bueno, veremos qué pasa. A disfrutar mucho, familia, de esta semifinal. Muchas gracias por pararos. Ya lo ven, aquí la emoción está a flor de piel, todo listo para disfrutar de un partido de infarto y destacar que esta va a ser la segunda semifinal a la que llega la Roja. La primera fue en el Mundial de 2010 en Sudáfrica y terminó en esa final donde se declararon victoriosos. Veremos ahora qué es lo que ocurre en esta ocasión.
7: El trabajo de nuestro compañero Pau Mosquera, también confianza en los fanáticos españoles. Se encuentran entonces la selección española contra la francesa en un duelo que tiene historia no solamente por Eurocopa, por Nations League, sino también en Copas del Mundo. Por ejemplo, hace 20 años, Hannover, en el duelo que encontró al equipo de Zinedine Zidane contra el de ese hombre, David Villa, quien abrió la cuenta para el elenco de rojo, anotando en el minuto 28 de penal. La respuesta fue implacable. 3 goles, 3 estocadas. La primera de ellas de Frank Ribéry, el ex Bayern Múnich, anotando de zurda, sacándose al arquero el 1-1 de manera transitoria. 2-1 llegaba cuando se jugaba el minuto 83. Con suspenso, claro, ponía Patrick Vieira. El 2-1 transitorio no iba a ser el último festejo de los azules, que esa noche en Hannover vistieron de blanco porque la gran estrella de esa selección, de toda esa Copa del Mundo en rigor, Zinedine Zidane, iba a poner en el 92 el 3-1 definitivo. Partido con historia, claro, y es que también se enfrentaron en duelo importante, importantísimo, en la Eurocopa 2024. Sí, esa misma que luego conquistara la España de Lamine Yamal. De hecho, más, fue el mismo Lamine Yamal quien puso el 1-1 transitorio en el minuto 21, tras lo que había sido la apertura de la cuenta de Randall Kolo Muani en el minuto 9. Luego, Dani Olmo en el 25, 2-1, España sobre Francia. Partidos con goles, sí los hay, como este. España 5, Francia 4. Resultado más o menos engañoso, ¿no? Y es que incluso en algún minuto la Roja llegó a estar 5-1 arriba en el marcador. Este último antecedente del 5 de junio del 2025 fue el último enfrentamiento. Ojalá tener tantos goles, ¿no? Bueno, para España anotó Lamine Yamal en 2 ocasiones. Pedri, Mikel Merino y Nico Williams, en el caso de Mbappé, respondieron. En el caso de Francia, respondieron Mbappé, Cherki, Vivian y Kolo Muani. Fíjese, 5-1 en el 78. Y esta Francia tan potente que da la sensación que haciendo poco logra festejar, llegó a poner el partido 5-4 y darle tanta emoción a los últimos instantes de este duelo. Ojalá Dallas nos regale un partido de esta tremenda envergadura. Estuvimos en España, ahora nos vamos.

0: ganamos 2-0.
1: Creo que vienen los penales, pero bueno, esperemos que no.
2: Yo tengo mucha esperanza que, bueno, Argentina va a salir adelante. Venimos bien.
3: Aquí todos piensan que Argentina gana, pero con sufrimiento. Y ante los comentarios de que la selección nacional podría tener algún tipo de favoritismo o ayuda para llegar a la final, ¿qué opinan los argentinos?
4: Para nada, eso es porque ganamos nomás.
5: Eso ya se sabe que siempre lo han dicho, siempre creo que lo hacen para vender un poco, para promocionar y para calentar un poquito el ambiente, pero creo que nosotros, tranquilo, a paso firme y en silencio y con mucha pasión, que creo que es lo que tenemos.
1: Es un deporte, siempre va a haber grises, y hoy, si alguna vez nos favoreció algo, forma parte de esos grises, así que calladito, hay que disfrutar, y es lo que pasa, ya está.
6: ¿Llega la final Argentina?
2: Sí, para mí llega.
5: Llegamos y la ganamos.

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Regresamos a nuestro país, pero para hablar de la Copa del Mundo y conocer la sensación de los chilenos, es el trabajo de Panel Ciudadano UDD que nos trae las sensaciones, las opiniones de los connacionales en relación a esta Copa del Mundo 2026. ¿A qué selección apoya? Se le preguntó a los chilenos y la respuesta sorprende. Francia, con un 36%, es el elegido del público nacional. Inglaterra, en el segundo lugar con 18%. Argentina, poco apoyo latinoamericano, con el 13%. Y últimos, los ingleses, con 11%. Además, en esta encuesta, para el ciudadano UDD, se preguntó quién cree que será el campeón. No quién cree. Y acá Francia nuevamente aparece como el gran candidato. 42% de los chilenos creen que el equipo de Kylian Mbappé y compañía se va a quedar con la Copa del Mundo. Segundo lugar para Argentina, lo que puede ser la final soñada, repetir la de Qatar 2022. La tercera opción de los chilenos es Inglaterra con el 16%. Y a España, poca fe, bueno, no han jugado tan bien, 7%. En tanto, y acá con polémica, ¿crees que el arbitraje ha favorecido a Argentina? La respuesta, 68% es que el arbitraje no ha favorecido a Argentina, sino que en general ha sido utilizado, ¿no?, el arbitraje para favorecer a uno o el otro equipo. 68% de los chilenos piensan que en general sí el arbitraje ha influenciado para ayudar a uno u otro equipo. Y ahora sí, preguntando en particular sobre la selección más favorecida, 97% de los chilenos cree que se ha favorecido a Argentina, mientras que 1% piensa que el más favorecido ha sido Francia. Copa del Mundo. Seguimos con imágenes incluso de los países, las selecciones que ya dejaron esta competencia. En este caso, Noruega, que llegó el día de ayer a su país con polémica tras lo que fue la eliminación contra Inglaterra. El haberse dejado ver, ¿no?, en un club nocturno en la ciudad de Miami, el que Erling Haaland llegara con un mapache disecado. Bueno, todo eso queda en el olvido tras este hermoso recibimiento. 90.000 personas se acercaron al Palacio Real y fue el propio príncipe heredero quien guió el remo vikingo para más de 90.000 personas. Hermosas imágenes que deja esta Copa del Mundo, que más allá de la polémica, ¿no?, de Haaland y su mapache disecado, una selección que se llevó el cariño de todo el planeta fútbol. Y ojo, para el Mundial de 2030 ya no serán tan sorpresa el que ponerle fichas, sobre todo con ese hombre, el androide, ¿no?, el goleador Erling Haaland. Está Odegaard también, ¿no? Tiene un verdadero equipazo. Y si de imágenes y ganadores de esta Copa del Mundo se trata, Bocinha, ese que llegó con 50.000 seguidores a la Copa del Mundo y que ahora

0: cuenta en millones. Va a tener una serie, así lo anunció en sus redes sociales. Esto dijo Bocinha.
1: Todo pronto, pues por usted.
0: Noventa minutos que cambiaron mi vida, el primer capítulo de esta historia que nunca olvidaré más. Ya vendrá la publicación de redes sociales de Bocinha, que ahora tiene 29 millones de seguidores. Hay que tener tiempo para ver una serie de Bocinha. Bueno, y si de virales se trata, el primero, antes de Bocinha incluso, Tim Payne, un hombre que, tras lo que fue una Copa del Mundo discreta para su selección, fichó en su nuevo equipo. Es el Olimpia de Paraguay, el elenco de blanco, ¿no?, que apostó a este jugador viral y que ahora va a tener que acostumbrarse al fútbol sudamericano. En la Copa del Mundo en general, al pobre Tim Payne, a toda su selección le costó. Vamos a ver si logra adaptarse a un fútbol paraguayo que sabe de piedra ruda, de pierna ruda, ¿no? Bien digo, 3 partidos jugados en la Copa del Mundo y no brilló mucho. Ya, con Tim Payne, el hombre de los 5 millones de seguidores. Nos vamos a una pausa, ya volvemos.

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5: Para este fin de semana estaba programado el duelo entre Coquimbo y O'Higgins, que iba a definir al primer campeón en la historia de la Copa de la Liga. Finalmente, el tiempo le jugó una mala pasada a esta programación. Mejor, ¿no?, para poder ver el partido por el tercer y cuarto lugar. Era la misma hora, razones insólitas de la programación de la NFP. Y finalmente quedará no para el mes de julio, sino para el mes de octubre, 17 de octubre, la fecha tentativa por ahora de la final de la Copa de la Liga. Y ojo que el frente de mal clima no solamente obliga a cambiar este partido, sino en general toda la fecha. La de la primera vez que regresaba con la segunda rueda, la Liga Femenina, la segunda división y también el fútbol formativo. Esta determinación fue adoptada por la NFP en acuerdo con el canal dueño de los derechos, considerando las informaciones oficiales emanadas por el gobierno en las últimas 24 horas, señala el comunicado de la Asociación Nacional de Fútbol Profesional. En ese contexto, la reprogramación de esta fecha se trabajará en coordinación con la Mesa Nacional de Programación y Seguridad y todas las autoridades involucradas. Las palabras de la NFP, con un fútbol entonces que no tendrá actividad este fin de semana. Una NFP que además va a tener que preocuparse, no solamente reunirse con las autoridades para reprogramar los duelos, sino para hablar de la situación de los cientos de trabajadores del fútbol, futbolistas extranjeros que trabajan sin los permisos regularizados en nuestro país. El día de ayer, reunión del CIFUB con el Servicio Nacional de Migración. Los detalles en la siguiente nota.
6: Tenemos jugadores que los fines de semana, los días de descanso, lo hacen salir del país, volver, ellos hacerse cargo del gasto del traslado, de las multas si es correspondiente también.
7: Tan insólito como irregular. La denuncia de los gremios de futbolistas sobre la situación laboral de más del 40% de los extranjeros en el campeonato chileno no deja de sorprender.
6: Los clubes no hacen la gestión correspondiente. Hay un problema de gestión, hay un problema de profesionalismo. Nosotros ingresamos a la página, nos mostraron cómo era el sistema, no es engorroso. Y hay una falta de profesionalismo y gestión. Realmente es claro que el empleador tiene que hacerse cargo del trámite de extranjería de los jugadores. Lo que no está especificado quizás son multas respectivas. Nosotros queremos hacer este levantamiento, queremos trabajar a la par con el Servicio de Migraciones.
7: Declaraciones desde el CIFUB tras la reunión con un Servicio Nacional de Migraciones que detectó 114 jugadores sin permisos para trabajar, distribuidos en 36 clubes del fútbol profesional. 13 de primera división, 14 del ascenso y 9 de segunda división.
8: Vamos a tratar de ir regularizando a la brevedad la situación de muchos de ellos que están en situación de trámite. En los próximos días también esperamos reunirnos con la NFP para darle a conocer cuál es la responsabilidad que ellos tienen también y cómo los podemos ayudar nosotros a través de capacitación para que estos errores no vuelvan a cometerse.
7: Tras el catastro elaborado por el Sindicato de Futbolistas Profesionales de Chile y el Sindicato de Jugadoras de Fútbol Profesional, más del 42% de los futbolistas extranjeros que juegan en el país no cuentan con autorización laboral vigente y en varios casos permanecen únicamente con visa de turista.
9: Ya no existe en Chile la visa sujeta a contrato como una regularización migratoria en general. Lo que sí existe es la posibilidad de pedir un permiso temporal mientras se regula la situación migratoria de ese trabajador. Sin embargo, en caso de que se trate de personas que han ingresado por pasos no habilitados, no es posible regularizar su situación migratoria y sí o sí deberán abandonar el país para poder regularizarse de manera correcta y conforme a la ley.
7: Posibles multas ante una situación que desde las asociaciones gremiales ven como precarización laboral. Una que tiene ejemplos inauditos.
8: Tenemos a una sola mujer de nacionalidad venezolana, futbolista profesional, que entró por un paso no habilitado, pero claro, el caso de ella en particular es más grave porque ella queda con una orden de no reingreso. Y eso es lo que nosotros vamos a tener que conversar con esta persona en particular.
6: El jugador en este caso, o la jugadora, lo que está pasando es que está cobrando su dinero y guardándolo bajo el colchón. Su vida cotidiana es afectada.
7: Mientras los clubes podrán presentar sus descargos, las instituciones arriesgan multas que van desde los 700.000 hasta los 14 millones de pesos, dependiendo del número de jugadores involucrados. Una muestra más del triste momento de lo que al menos por nombre es el fútbol profesional chileno.
5: Estar 7 temporadas en un club tan grande como es River Plate, conquistar 7 títulos y además utilizar la jineta de capitán no es para cualquiera. Esa es la historia, el legado que deja Paulo Díaz al cerrar su camino en el cuadro millonario. Y es que con 31 años fue oficializado en el Atlanta United de la MLS. Una vez confirmado su fichaje, entregó estas declaraciones.
10: Se está armando un buen plantel para poder competir, que es lo que a mí me gusta, que es competir. No me he interiorizado mucho en el tema de hinchada. Espero sorprenderme cuando ingrese al estadio y tampoco he conocido el estadio. Entonces será como doble sensaciones de ver a la hinchada y también ver el estadio. Así que nada, ansioso por el primer partido.
5: Lunes espectacular para el Team para Chile en Valledupar 2026. Es que fueron 12 las 9 medallas que se colgaron las estrellas de nuestro país, incluyendo 2 oros conquistados de manera realmente impresionante. A eso, además, hay que sumarle lo que van a ser algunas medallas que van a caer sí o sí el día de hoy. Y es que Maca Cabrillana, en el tenis en silla de rueda, se metió en el partido definitorio en un duelo frente a Duval con casi 40 grados de temperatura. También destacarlo de Amanda Garavito, que conquistó el bronce en los Juegos para Sudamericanos de Valledupar 2026. Escuchemos las declaraciones de los y las protagonistas.
11: Muy feliz, me preparé demasiado con mi papá para este momento y la verdad es que le debo todo a él, ya que fue como el maestro de lo que logró resultar aquí. Y gracias a mi mamá también, que con la alimentación y todo, fueron los dos como la llave para poder bajar mis tiempos. Solamente quería dar lo mejor y demostrarle a mis papás también que el trabajo valió la pena. Bueno, lo primero que hice fue ver el tablero y vi que logré ganar por 10 milésimas y entré en shock, le pegué al agua porque había logrado algo que creía que era imposible. No pensé que le podría ganar.
12: Harta emoción, nerviosismo, ya que fue un último parcial de locos. Estuvo a la nada misma de empatar Brasil y se siente un orgullo poder acá en estos Juegos para el Sudamericano haber sido mi primera medalla de oro internacional. Principalmente el clima y los nervios que hacían que uno sudara más de lo normal y se agotara más rápido. Pero igual, con el tiempo y gracias al concentrado que tuvimos en Barranquilla, nos apoyó a poder conseguir este logro que fue la medalla de oro.
5: Y cerramos esta edición de CNN Deportes con lo que va a ser el 20 de agosto el estreno del documental de Novak Djokovic. Hay tráiler, este es.
13: What's it been like to be something of the bad guy?
14: When everyone is basically against you.
15: I don't believe people are booing. That is horrendous.
14: That's when you use that innate, that force of stubbornness to prove everybody wrong.
16: You look at Novak Djokovic, you can see when the fans are giving him that feeling of being the villain.
5: El Lobo en Invierno es el nombre del documental de Novak Djokovic que será estrenado el 20 de agosto, destacando, ¿no?, la trayectoria de un hombre que sigue haciendo, escribiendo palabras doradas en su carrera deportiva. Entre el documental ese, el de Djokovic y el de Osiña, No hay dónde perderse. No, bueno, con ese tráiler cerramos esta edición de CNN Deportes. La invitación es a mantenerse en la pantalla de CNN Chile siempre. Nos vemos, que esté bien. Chao, chao.
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17: El momento llegó. Dos de las estrellas más importantes del fútbol harán su debut en la cita planetaria. Por un lado, una verdadera máquina del gol. Por el otro, la magia de la juventud. Erling Haaland, de pulverizar redes en Austria y Alemania, a romper todos los récords de la Premier League. El gigante noruego llega en su plenitud física y con un promedio de gol que asusta a cualquier defensa. El androide es el actual trigoleador de la primera división inglesa. Y en la otra esquina, Lamine Yamal, con menos de 20 años, pasó de joya de la Masía a ser elegido el mejor jugador de la Liga Española, tras firmar una temporada espectacular de 16 goles y 11 asistencias. Ya brilló logrando el título en la Eurocopa 2024 y ahora vestirá la camiseta de España en su primer torneo mundial. Potencia pura contra un talento incontrolable. Dos historias distintas, pero un mismo objetivo, conquistar el planeta. ¿Y tú? ¿De quién esperas el debut más espectacular? 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
19: ¿Cómo están? Muy buenas noches, bienvenidos y bienvenidas a CNN Tiempo en este día martes, en la previa a una nueva mitad de semana que viene con mucha información meteorológica. En verdad lo venimos conversando de la semana pasada, pusimos el foco el día de ayer y por supuesto vamos a hablar de estos eventos meteorológicos que van a estar presentes en 10 regiones de nuestro país durante las próximas horas. De todo eso conversamos a esta hora en CNN Chile. Bienvenidos y bienvenidas. Bueno, una zona que nos mantiene con mucha atención puesta es el denominado Norte Chico de nuestro país. Hablo de la región de Atacama y de la región de Coquimbo. Por supuesto, impacto de los sistemas frontales que también estarán el centro y el centro sur. Pero ¿por qué queremos poner el foco a esta hora en la región de Atacama y en la región de Coquimbo? Porque son zonas de nuestro país que no están acostumbradas a recibir pulsos de lluvia tan intensos y en cortos periodos de tiempo. Hay características del suelo que hacen más riesgoso una lluvia intensa, por ejemplo, en esas zonas de nuestro país. Conversamos de esto, profundizamos, caracterizamos los sistemas frontales que vienen por delante a esta hora en CNN Tiempo. Y lo vamos a hacer con Tomás Caballero, él es meteorólogo de SEAASA, que amablemente ha aceptado la invitación en esta noche de CNN Tiempo. Tomás, bienvenido, buenas noches.
20: Hola, buenas noches.
19: Tomás, lo primero que quisiera preguntarte, ¿cuáles son las principales características que acompañan este evento meteorológico? ¿Y por qué podemos afirmar a esta hora de la noche que hay riesgo mediante cuando hablamos de la región de Coquimbo, cuando hablamos de la región de Atacama?
20: Bueno, sí, en general son tres sistemas frontales que vienen bastante seguidos, entonces no va a alcanzar a terminar uno cuando va a comenzar el otro, y eso nos va a dejar precipitaciones por al menos 5 días aquí en la región de Coquimbo y bueno, van a llegar también hasta Atacama. El problema es que vienen pulsos bastante intensos con precipitaciones horarias que podrían superar los 10 milímetros por hora y bueno, hay ciertos estudios que indican que esas tasas son de muy probable activación de quebradas, ¿cierto? Remociones en masa, entonces se pone muy peligroso este tipo de sistemas, sobre todo en esta región que ha estado con tanta sequía, ¿cierto? Y los terrenos no están preparados para recibir esa cantidad de agua.
19: Eso es clave lo que acabas de decir, una reconocida, una conversada crisis hídrica que ha estado presente en varios territorios de la región de Coquimbo y que nos da a entender fácilmente en una deducción simple que el suelo está muy seco, por lo tanto con poca capacidad de absorber o poca permeabilidad. Yo quisiera preguntarte, Tomás, sobre los territorios de la región de Coquimbo que están más expuestos. A esta hora de la noche, ¿dónde pondrías el foco de mayor atención cuando hablamos particularmente de la región de Coquimbo?
20: En general, el peligro yo creo que está en todas las localidades de la región, pero diría que podría ser más especial los lugares que están cercanos a los cauces de río o quebradas, ¿cierto? Estas son las zonas más peligrosas y, bueno, sabemos ya que no hay mucha planificación urbana y hay ciertas construcciones que se han hecho en estos cauces. Entonces, esas serían las zonas de mayor riesgo actualmente, pero esta cantidad de precipitaciones, esta intensidad, va a ser peligrosa en general para toda la región.
19: Claro, pero si me pudieras mencionar algunas comunas para poder particularizarlo aún más.
20: Mira, como te diría, en general son todas, digamos, quizás valles precordilleranos también puede ser un poco más peligroso, las zonas como Pisco Elqui, Vicuña en esta zona,
19: ya,
20: quizás
19: el Valle del Elqui,
20: más hacia el sur. Con Barbalá también está con unas proyecciones bastante altas de precipitación y más al sur en Choapa, Salamanca, también podrían tener precipitaciones, digamos, sobre los 100 milímetros acumulados en algunos días. Entonces,
19: wow.
20: Si fuera más peligroso puede que sea en esas zonas, pero como te digo, toda la región yo la pondría bajo un foco de peligro.
19: Perfecto. Sí. También te quiero preguntar, para que nos hagamos una idea, en un año normal, en 365 días, ¿cuál es el parámetro normal de precipitación en ciudades como La Serena?
20: La Serena tiene un promedio más o menos de 70 milímetros en un año normal, ¿cierto? Sí. Y este evento ya está pronosticando 150 milímetros más o menos para la zona, lo que serían más o menos 2 años de precipitaciones normales.
19: Claro, yo estaba mirando un modelo esta mañana y me hablaba entre 150 y 200 incluso durante las próximas jornadas en ciudades como La Serena. Tomás, yo no sé si tú tienes la posibilidad de ver el mapa que tenemos ahora en la pantalla. Precisamente nos habla de las próximas horas, un mapa actual de lo que se proyecta. Si lo ves, si nos pudieras explicar qué estamos viendo.
20: Ya, mira, no lo alcanzo a ver, pero me imagino que es el Windy mostrando algún modelo, ¿cierto?
19: Es de Meteorred, pero bueno, nos habla también de la evolución de los sistemas frontales. ¿Qué día de esta semana inicia la precipitación en ciudades como La Serena o en la región de Coquimbo? Hablamos del jueves en la noche, lo más intenso el viernes. ¿Qué estás viendo tú también en la proyección?
20: Sí, mira, en general el miércoles van a comenzar las precipitaciones en la región, principalmente en cordillera, ¿cierto? Uh-huh. Pero algunos que otros chubascos se van a producir en el resto de la región. Esto se va a mantener así, digamos, el jueves en la mañana, todavía vamos a tener poquitas precipitaciones, pero ya van a estar un poco más en la región. Yo diría que Coquimbo ya debería tener algo de precipitaciones, pero ya fuerte, claro, ingresa el jueves en la tarde. Los pulsos más fuertes van a ser durante las noches, jueves en la noche, viernes en la noche, sábado en la noche y domingo en la noche. Y claro, se van a mantener las precipitaciones, yo digo, desde el jueves en la tarde hasta el lunes en la mañana.
19: Perfecto. Nosotros también, Tomás, hemos hablado de la región de Atacama. Me imagino que, independiente que ustedes estén focalizados en la región de Coquimbo y qué es lo que hemos conversado hasta ahora, me imagino que también has tenido la posibilidad de ver proyecciones meteorológicas más al norte incluso. Se ha hablado de que hay que poner mucha atención en zonas como Vallenar, como Freirina, el sur de la región de Atacama. ¿Coincides? ¿Agregas otro dato también cuando hablamos de la región de Atacama?
20: Sí, mira, que en general el sistema, como vienen los sistemas, van a golpear casi su centro en Coquimbo, ¿cierto? Entonces las partes más cercanas a Coquimbo, y como decían ahí, la parte sur de Atacama, es la que va a recibir mayor cantidad de precipitaciones. Ya un poco más al norte deberían ir disminuyendo, propio de este tipo de sistema. Ahora, lo importante es que las cantidades de precipitaciones también son muy altas, lo que se pronostica para Atacama, y ya tenemos un registro de lo que pasó el año 2015, ¿cierto? Con precipitaciones muy intensas en la región, que produjeron aluviones con mucho destrozo.
19: Sin el ánimo de alarmar, yo siempre digo en nuestro programa, Tomás, con el ánimo de entregar información, todavía quedan un par de días, por lo tanto todavía se pueden tomar buenas decisiones, pensando en prevenir. ¿Están las condiciones similares a lo que pasó el 2015 cuando vemos la proyección meteorológica? ¿Se están conjugando elementos meteorológicos similares a lo que pasó entonces?
20: Mira, es un mecanismo distinto. El año 2015 fue una baja segregada, es otro tipo de evento de precipitación. que también tenía una temperatura muy alta del mar en la zona costera cercana, y eso fue lo que ingresó tanta humedad. En este caso son sistemas frontales, pero cuando hablamos de las tasas de precipitación, yo creo que van a andar bastante similares, y claro, no es por alarmar, pero hay que tomar las precauciones necesarias, ya viendo que este evento viene bastante intenso y se ha pronosticado ya hace harto rato, o sea, se viene viendo consistente en el tiempo y consistente entre modelos, entonces es muy probable que las proyecciones sean bien correctas.
19: Claro, mira, en un año normal, en Vallenar, por ejemplo, región de Atacama, caen 37 milímetros, todo el año, en un periodo normal. Entre jueves y lunes, entre pasado mañana y el próximo lunes, se esperan entre 120 y 125 milímetros en ciudades como Vallenar. O sea, para que nos hagamos una idea de la dimensión de lo que estamos conversando. ¿Qué pasa con la isoterma cero en este evento meteorológico, Tomás?
20: Mira, al menos yo la tengo calculada y la tenemos en las alertas de aquí del SEASA. Para la región de Coquimbo deberían dar los periodos más bajos en los 2.000, 2.100 metros sobre el nivel del mar. En los periodos más altos, un poquito más cerca de los 2.600 a 3.000 metros sobre el nivel del mar. Son rangos bastante normales para lo que es un sistema de invierno. Así que deberíamos ver una acumulación de nieve normal. No debería haber peligro de precipitación en zonas donde normalmente cae nieve, que normalmente son lo más peligroso porque también genera este tipo de aluviones o remociones en masa. Diría que estamos dentro de lo que es un invierno normal, los rangos de la isoterma cero.
19: Ya, y desde SEASA, precisamente, Tomás, ¿cuál es la recomendación para las comunidades rurales del denominado Norte Chico de nuestro país, para quienes trabajan la tierra también, la agricultura? ¿Cuál es la recomendación de ustedes para toda esa población?
20: Mira, en general los pronósticos ya están dados. Normalmente los propios agricultores ya saben qué medidas tomar cuando se vienen estos sistemas. Yo no soy experto en esa temática, por eso no preferiría no dar mucha información, pero proteger los cultivos, ¿cierto? Tratar de canalizar las lluvias para que lleguen a cauces seguros, ¿cierto? Y no exponerse principalmente, o sea, para las comunidades, no exponerse a los lugares más de mayor riesgo, como decía, que son las zonas más cercanas a las quebradas o las cauces de los ríos. Y bueno, y tomar las precauciones en las casas, ¿cierto? Cubrir las goteras que puedan existir, limpiar las canaletas, y hacerse con un kit de emergencia, cosas así para poder sobrellevar este evento.
19: ¿Alguna plataforma digital que nos quieras recomendar donde la ciudadanía toda pueda conseguir información fidedigna, entendible?
20: Mira, al menos para la región de Coquimbo, que es la que estamos más cercano, uh-huh. Actualmente estamos con una aplicación que se llama pronóstico.sasamec.cl, donde pueden ver el pronóstico para los próximos 7 días, para cada localidad que hacemos pronóstico. Y tienen ahí lo que es pronóstico horario para las próximas 24 horas y pronóstico diario para los próximos 7 días en todas las localidades de la región.
19: Perfecto. Y también preguntarte, ya para ir cerrando, estamos con Tomás Caballero de SEASA, poniendo el foco en esta conversación en el denominado Norte Chico de nuestro país, entiéndase región de Atacama y región de Coquimbo, que además es el área de nuestro Chile que ustedes han investigado y han proyectado con mayor intensidad o con mayor ahínco, pensando en las consecuencias que podría traer este evento meteorológico de las próximas horas. El llamado a la autoridad, Tomás, ¿hacia dónde deben, crees tú, en tu experiencia, apuntar las medidas preventivas, pensando que todavía quedan algunas jornadas? ¿Hacia dónde debiese dirigir el trabajo preventivo la autoridad local y en coordinación, por supuesto, con la autoridad central?
20: No es cierto, a las zonas más expuestas, ¿cierto? Y ayudar a los de menos recursos finalmente, porque son los que se van a ver más afectados en este tipo de sistema. El resto es dar las recomendaciones generales, yo creo, para lo que es la población general, que deberían tomar sus propias medidas. Y bueno, hacer los planes de emergencia en caso de necesitar evacuaciones también, yo creo que es lo más importante.
19: Claro, ¿has podido mirar más allá de la región de Coquimbo? ¿Tienes alguna información que quisieras compartir con nosotros sobre la región de Valparaíso, la metropolitana, O'Higgins o el Maule? ¿Si es así?
20: Sí, mira, sí. De datos poco he visto para las otras regiones. Sé que el sistema va a alcanzar también, tiene una extensión bastante grande. Pero claro, te diría que en datos he visto poco, así que
19: está más focalizado en
20: principalmente
19: Coquimbo.
20: La región de Coquimbo aquí sí, es la
19: perfecto.
20: Que estamos más focalizados.
19: Vamos a seguir conectados, Tomás Caballero de SEASA, porque al menos lo que podemos ver hasta ahora en los modelos meteorológicos, por ejemplo el norteamericano o el europeo, nos están entregando una información que enciende las alertas, sobre todo en el norte chico de nuestro país, en una zona que no está acostumbrada a recibir pulsos de lluvia tan intensos en corto periodo de tiempo. Recordemos, parte de las características del suelo del norte de Chile, del norte chico, es diferente al suelo del centro, del centro sur o derechamente del sur de nuestro país, por lo tanto el impacto de una precipitación es diferente también. Vamos a seguir en contacto, cualquier actualización, cualquier registro que quieras compartir con nosotros, están acá los canales abiertos de CNN Tiempo y de CNN Chile. Que tengas una buena noche.
20: Bueno, vale, muchas gracias.
19: Hasta la próxima, muchas gracias. Nos vamos a ir a la pausa brevemente en nuestro programa. Al regreso vamos a hacer un consolidado del norte, el centro, el sur, bueno, y todo el territorio de nuestro país con el objetivo de entregar información. Estamos a martes en la noche, faltan algunas horas, así es que todo lo que puedan hacer como prevención es bienvenido. Vamos a la pausa, ya estamos de vuelta en CNN Chile.

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4: Estamos de vuelta en esta noche de CNN Tiempo. Vamos al norte de nuestro país. Comenzamos el recorrido en días, lo hemos hablado, con mucha información meteorológica. Al menos en las playas del extremo norte, Arica, Iquique y Antofagasta, la condición se mantiene estable, pero a medida nos acercamos a la región de Atacama, por ejemplo, ya más hacia el sur de la región de Antofagasta o incluso en las playas de la región de Antofagasta vamos a tener mayor presencia de nubes como una antesala del ingreso de un sistema frontal que también impactará por acá. Lo primero, 19 grados en Arica, cielo nublado variando a despejado, nubes más permanentes en la región de Tarapacá y también en la región de Antofagasta, la máxima en dicha ciudad, 19 grados. En el caso de Atacama y Coquimbo hay que poner un foco de atención y prevención. Ya mañana miércoles, con presencia densa de nubosidad, derechamente hablamos de cielo cubierto, la jornada se volverá más gris a medida nos acerquemos a la tarde de este día miércoles 15 de julio. Y el jueves, es decir, pasado mañana, las primeras precipitaciones. ¿A qué hora más o menos en la región de Atacama y en la región de Coquimbo? Con mayor intensidad hacia la tarde del día jueves. Para que se hagan una idea, la proyección, al menos hasta esta hora de la noche, nos indica que entre jueves y lunes podrían caer cerca de 200 milímetros en ciudades como La Serena. Entre jueves y lunes, en una zona que no está acostumbrada a recibir tal cantidad de precipitación en cortos periodos de tiempo. Ojo también la zona interior de la región de Coquimbo, el Valle del Elqui en general, también Asacón Barbalá. Y ojo, Vallenar, Freirina y en general también la región de Atacama, donde se proyecta intensa precipitación. En un año normal, 37 milímetros para Vallenar. En un año completo podrían caer entre jueves y lunes 120 o 130. Lo seguimos monitoreando. Nos vamos al centro de nuestro país, región de Valparaíso, O'Higgins, Maule, Ñuble y Biobío. El primer sistema frontal de este tren de sistemas frontales ya está en el centro sur de nuestro país. Va a permanecer el día de mañana en toda esta zona de nuestro Chile. Avanza con mayor fuerza hacia la región de Ñuble y también llega, avanzado el día miércoles, a la región del Maule. ¿Cuándo llegará a O'Higgins? ¿Cuándo llegará a la región de Valparaíso y a la metropolitana? Noche del día miércoles, madrugada del jueves. Pero lo cierto es que el día de mañana toda la jornada será con cielo cubierto, con cielo, comillas, amenazante, y lo digo en términos coloquiales para que entendamos que cuando veamos el cielo cubierto o el día muy gris es la antesala de lo que viene a propósito del desplazamiento de este sistema frontal que, insisto, ya está presente en este tramo de nuestro Chile. Revisemos ahora qué pasará en el sur de nuestro país. Todo comenzó en la región de los lagos, el día de mañana todavía con precipitación en estos territorios de nuestro país, también en los ríos y en la Araucanía. Pero a medida nos acerquemos al fin de semana que tenemos por delante, estas precipitaciones tienden a debilitar para concentrarse con más fuerza en el centro de nuestro país. Eso no quiere decir que durante las próximas horas, entiéndase miércoles, jueves o viernes, tengamos también precipitación intermitente en estos territorios de nuestro Chile. Sobre la región de Magallanes, muy bajas temperaturas y en algunos momentos del día incluso con proyección de precipitación sólida. Para que nos hagamos una idea, insisto en el concepto, estos trenes, o este tren más bien, de sistemas frontales, estará presente en 10 u 11 regiones de nuestro país. Cuando revisamos anteriormente la proyección satelital, nos dábamos cuenta que permanece de manera muy persistente en varios territorios de Chile de manera simultánea. Vamos a las islas, 15 grados en el archipiélago de Juan Fernández. El pronóstico indica cielo cubierto, posibilidad de chubascos, viento de hasta 60 kilómetros por hora. Rapa Nui, la Polinesia chilena, nubosidad parcial, se aleja la proyección de precipitación en la también denominada Isla de Pascua, viento entre 25 y 40 kilómetros por hora. Y el territorio antártico chileno, muy bajas temperaturas, proyección incluso de precipitación sólida y viento de hasta 100 kilómetros por hora en el territorio antártico chileno, en Villa Las Estrellas. Vamos rápidamente a nuestra capital, mucha información en la región metropolitana. Mañana miércoles, avanzado el día, más hacia la noche, las primeras precipitaciones de este primer sistema frontal de varios que nos van a acompañar durante las próximas jornadas. El resto de la jornada, mañana del miércoles, mediodía del miércoles, con cielo cubierto, una que otra precipitación en algunas comunas. Hacia la noche del miércoles llegan las primeras precipitaciones, que se intensifican la madrugada del jueves, y lo vamos a revisar en la proyección. El día jueves, de hecho, vamos a tener precipitación más intensa en la madrugada, puede ser también en las primeras horas del día, pero con mayor fuerza hacia las 2, 3, 4, 5 de la tarde. Se vuelve a intensificar la noche del jueves, se intensifica aún más el día viernes, intermitente el día sábado, se intensifica el domingo, intermitente el lunes, intermitente el martes, el miércoles y parte del jueves de la próxima semana. Para que nos hagamos una idea, total evento entre la noche del miércoles, jueves, viernes, sábado, domingo, lunes, martes, miércoles y las primeras horas del jueves de la otra semana, entre 150 y 180 milímetros podrían caer en nuestra capital. Cualquier actualización la vamos a conversar a tiempo en CNN Tiempo. Gracias por la sintonía, a fortalecer siempre el trabajo preventivo, con información se toman mejores decisiones. Buenas noches, nos vemos en la próxima.
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6: Para llegar a la meta, un equipo de remo necesita que todos sus miembros trabajen por igual y que cada uno cumpla su rol. Al centro de esta colaboración está el grupo, que es un elemento vital para el desarrollo de la especie humana. Estar en grupo ha sido la clave para superar tareas complejas, ser más eficientes e incluso para saber quiénes somos realmente. La psicología social señala que estar en grupo nos ayuda a desarrollar nuestro sentido del yo. Al observar a otros, podemos definir mejor los límites, gustos y posibilidades de nosotros mismos. De hecho, esta misma disciplina señala que las personas no se definen solo por sus rasgos, preferencias, intereses y aversiones, sino también por sus amistades, roles sociales, conexiones familiares y, en definitiva, por sus grupos. Cuando decimos yo, no solo es un yo, sino también un nosotros. Pero eso no es todo. La ciencia ha demostrado que el sentido de pertenencia a un grupo tiene un impacto directo en nuestra salud física y mental e incluso en la calidad de nuestro envejecimiento. Ya sea para enfrentar misiones imposibles, pasar un buen rato o descifrar los misterios de nosotros mismos, estar en grupo nos trae grandes beneficios.
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0: El norte de Chile, Bolivia y Argentina conforman el triángulo de las reservas más grandes de litio y solo nuestro país tiene cerca del 51% del mineral del mundo. Este metal blanco y blando se encuentra en la naturaleza en ambientes evaporíticos, pedazos de mar que quedaron en medio de la tierra, más conocidos como salares. También está presente en roca dura de magma cristalizado y en rocas sedimentarias. En Chile es extraído desde los salares, principalmente el de Atacama, y sometido a un proceso de evaporación que demora desde 18 meses a 2 años. Luego es purificado y tratado para su utilización. Uno de sus usos más importantes es en baterías recargables de vehículos eléctricos, paneles solares, en la construcción de naves espaciales y submarinos. En nuestra vida cotidiana está presente en computadores portátiles, celulares y cámaras digitales. Por sus diversos usos, en tecnología es conocido como el mineral del futuro.
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1: El cachipún, la escondida, la pinta, el tombo, el zoo. Cada cierto tiempo recordamos historias de la niñez, en las que jugar era la ocupación del día, y atesoramos esas memorias como si el juego fuera algo exclusivamente reservado para niños. La verdad es que el juego, además de ser una gran herramienta de aprendizaje, es un espacio perfecto para encontrarnos con el otro. Es la simulación de eventos, de contextos y realidades la que permite desarrollar y ejercitar nuevas capacidades que en otras circunstancias podrían parecernos riesgosas e incluso adquirir herramientas de lógica y estrategia para una difícil tarea del mundo de hoy: la resolución de conflictos. De hecho, estudios científicos establecen que el juego simbólico, en el que se adoptan roles y crean situaciones imaginarias, ayuda a desarrollar la creatividad, la flexibilidad cognitiva y la capacidad para enfrentar situaciones adversas. Además, en espacios de trabajo, potencia la cohesión grupal y el trabajo en equipo, ayuda a entrenar las habilidades sociales en las personas menos acostumbradas a comunicarse y contribuye a derribar prejuicios en condiciones de igualdad de oportunidades. Ya sabes, la piedra angular que nos permitirá seguir evolucionando y proyectarnos hacia el futuro podría estar más cerca de lo que crees. En una consola, al aire libre, con cartas o tableros, juntarse a jugar es mucho más que una cosa de niños.
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2: ¡Cuánta carga histórica! En el partido de Inglaterra versus Argentina. No son desconocidas las tensiones históricas entre Reino Unido y el país trasandino por la disputa de la soberanía de las Islas Malvinas, o Falklands como las conocen los británicos. Esas tensiones también se trasladaron al fútbol. En 1982, con la Guerra de las Malvinas en curso, el gobierno de Margaret Thatcher consideró retirar a las selecciones de Inglaterra, Escocia e Irlanda del Norte del Mundial de España por el temor a que uno de estos equipos se enfrentara con la selección argentina. Al final, esto no ocurrió. El Mundial comenzó el 13 de junio de ese año con la derrota de la albiceleste frente a Bélgica. Al día siguiente, Buenos Aires presentó su rendición en la guerra. De ahí, Inglaterra y Argentina se han enfrentado por la Copa del Mundo en 3 ocasiones. En México, 1986, con las tensiones aún a flor de piel, se vivió un partido histórico de cuartos de final, con el triunfo de la albiceleste marcado por el controvertido gol de la mano de Dios y el denominado gol del siglo, ambos anotados por Diego Maradona. Luego, en Francia, 1998, Argentina también se impuso en octavos de final en la tanda de penales. Y en Corea-Japón 2002, Inglaterra venció en un duelo de fase de grupos con un gol de penal de David Beckham. 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
4: La gente dijo, este departamento, ¿no es cierto? A mí me sirve porque yo no tengo techo. Yo estaba durmiendo en una plaza. Un niño de 17 días tiene bronquitis. Porque no tenía un techo, ¿cómo cogerlo?
5: Nunca tuve el control de mi vida. Nunca. Siempre normalicé todo. Normalicé los excesos, la violencia, la falta de respeto, las violaciones. Siempre normalicé todo. Con dinero compras abrigo, alimento, seguridad, porque puedes comprar una casa. El dinero es súper importante. De eso de la mano también con un buen trabajo. Pero si no tienes primero la visión de qué es lo que está sucediendo, de cómo poder transformarte, que eso no lo hace tan solo el dinero, sino que tu círculo de apoyo. Yo fui aprendiendo de todos los que se acercaron a mí. Yo hoy día me podría ir debajo de Mena, pero hoy día no estoy aquí porque sería mi única opción. Hoy día sigo aquí porque es mi decisión. Creo que aquí sirvo más que en la comodidad de una casa en otro lugar. Y este es mi bajo de Mena. Sigo almorzando comiendo mi casa con ese mal olor de los alcantarillados. Livio con las balas locas. Pero eso también me hace activarme. Aquí voy a transformar vidas, así como yo transformé la mía. Aprendí cómo hablar, cómo vestirme, cómo solucionar problemas. Siento siempre que me tratan distinto por venir de este lugar, siempre. Aquí somos 200.000 habitantes en 4.7 kilómetros cuadrados. El conjunto de 92 villas componen Bajos de Mena. Eso es un hacinamiento que mata. Es triste ver cómo los chicos se tienen que, y normalizan las balas y las distinguen. Eso es lo peor, o sea, que un chiquillo me diga, no, si es una metralleta, no, esa es una del 9. Ese es un dolor tremendo. En los jardines, que entre salir y hacer ejercicio y vamos a enseñarle a los niños cómo vamos a disfrutar la naturaleza, le enseñan cómo se tienen que hacer bolitas para protegerse de las balas locas. Que tengan que hacer, no sé, la rifa o el bingo para colocar de estos paneles para las balas en todo el frontis del jardín. Eso es doloroso. El dolor de los niños que llegan a los colegios, que tienen que pasar por el ruco y ver a sus padres, a sus madres, a sus abuelos en consumo, viviendo en la calle. Ese cabrón chico llega hecho pebre al colegio. Hoy día abrazo a esa Melina que fue mamá y no supo y no tuvo las herramientas ni emocionales ni económicas para tener a sus hijos. Algo tan cotidiano como para llegar al trabajo a las 8 de la mañana. De aquí tenemos que salir a las 5, porque Bajo de Mena tiene una entrada y una salida. Una persona normal de Bajo de Mena pasa 4 horas del día en la locomoción. Tenemos pocos servicios, no hay un registro civil, no hay supermercado, no hay banco. Hoy día empezamos a ver oportunidades hasta donde no las hay. Porque claro, no tenemos banco, pero tenemos cajas de cine. No tenemos supermercado, tenemos las ferias libres. Tenemos nuestro PEPSA. A punta de organización hemos construido ciudad. Y es difícil. Entonces, sí, no tenemos servicio. Pero también tenemos ganas de cambiarlo todo. Hoy día yo quiero que mi Bajo de Mena sueño con que sea comuna. Sueño que tener oportunidades para todos. Me gustaría que entendieran que los que escuchan esto hacen falta aquí.
6: Suena increíble este testimonio porque igual sabemos que existe, pero lo vemos poco. En general conocemos esta zona solo por los crímenes que se reportan, por los delitos que muchos cometen. Es una zona que está en las noticias solo bajo titulares atroces, pero también ahí existe la esperanza, existe la comunidad, existe la fe en que puede construirse un mejor futuro y de todas maneras existe la necesidad de que la sociedad lo tenga al centro en toda su riqueza, en toda su dignidad y ponga el foco en colaborar con esta tarea. Porque esta tarea en las espaldas de una persona se ve gigante, pero esa tarea en manos de todos de nosotros se ve posible. De eso es de lo que queremos hablar a lo largo de todo este año. Queremos hablar de pobreza, porque la pobreza no es algo que haya desaparecido. Somos, comparativamente con la región, un país que ha logrado avanzar mucho en materia de pobreza, pero nunca la hemos logrado borrar. Es más, existe de formas más complejas, existen distintas dimensiones. Hay personas que efectivamente comen todos los días, pero comen muy mal. Hay personas que asisten a los colegios, pero no aprenden porque su educación es de muy mala calidad. Hay niños y niñas que están permanentemente expuestos a la violencia a pesar de eventualmente estar en una escuela que les da una posibilidad de crecer o de comer todos los días. Y de todas esas formas se puede percibir la pobreza. El resultado final termina siendo el mismo. Son personas con pocas oportunidades, con pocas expectativas de vivir una vida diferente, de superarse a sí mismo, que es el sueño que cualquiera de nosotros tiene para sí. Por eso es tan importante entender qué es la pobreza, cómo se manifiesta, cuál es su complejidad, cómo nos afecta socialmente y qué podríamos hacer para enfrentar este desafío otra vez como país. Alguna vez fue nuestra meta y puede ser la de esta década completa en adelante. Esas son algunas de las preguntas que han marcado el encuentro de pobreza que se organizó este año por la Corporación 3xI en la estación Mapocho. En esa instancia había más de 450 representantes del mundo político, empresarial, de la sociedad civil. También personas que simplemente vieron el título y dijeron: yo quiero ser parte de esto, aunque no sepa bien de qué se trata, porque queremos reflexionar y volver a avanzar en materia de reducción de la pobreza desde la colaboración, porque no hay otra. Por eso quisimos ir como pares impares y esta es la nota que les traemos.
7: Yo nunca pensé que iba a salir de la delincuencia, de la droga, nunca pensé que podía ser profesional, pero las oportunidades te van mostrando un camino, te van mostrando de que tú podí, y cuando hay gente que está atrás tuyo diciéndote que vamos, tú podí, yo creo que eso es súper importante también.
8: Me fallaron los métodos anticonceptivos en el consultorio y fui mamá de una niñita que lamentablemente mi bebé falleció. Y no tenía tampoco herramientas para poder estudiar, porque entenderás que estudiar es muy caro. Después nacieron mis dos bebés, me fallaron nuevamente los anticonceptivos y encontré la Fundación Soy Más, que me dio como una herramienta y un diplomado que pude realizarlo, lo terminé con honores y terminé mi diplomado y ahora soy programadora analítica.
1: Son las historias de Cristian Briones y Constanza Castro, dos personas que encontraron una segunda oportunidad que les permitió cambiar sus vidas. Cristian dejó una década en la cárcel para convertirse en trabajador social y crear una fundación de reinserción, mientras que Constanza hoy busca reconstruir su vida y continuar sus estudios. Testimonios que fueron parte del encuentro sobre pobreza organizado por la Corporación 3xI en Estación Mapocho, que en esta edición, bajo el lema Pobreza, mucho más que no tener, buscó abrir una conversación sobre este desafío que enfrenta el país.
9: La pobreza es mucho más sistémica, es vivir en un barrio donde hay balacera, es no tener una buena calidad de educación, es no tener oportunidades de salud. Nos hemos juntado a entender la profundidad de la palabra pobreza. No como dato, sino cómo se vive, cómo se supera, cuáles son las causas desde la experiencia humana.
1: Así se reunieron a más de 450 personas del mundo político, social, empresarial y académico con el fin de reflexionar sobre qué es la pobreza hoy en Chile y cómo podemos avanzar para reducirla. Las expectativas con las que llegaron los asistentes fueron distintas.
10: Acá lo que se busca es tener un gran encuentro entre pares improbables, poder conversar en el día de hoy y visibilizar el flagelo que es tener pobreza todavía en nuestro país.
11: Poder socializar las distintas visiones que tenemos de la pobreza en nuestro país.
12: Tener muchas redes y conocer más la realidad de nuestro país, porque a veces uno ve lo poquito nomás, pero nunca ve la realidad de las cosas que están pasando acá en Chile.
13: Vengo hoy día a conocer cuál es el trabajo de otras instituciones, a ver si podemos generar alianzas y aprender un poco desde la humildad que hace el resto de la gente y la sociedad civil.
14: Lo que más espero es que vayamos cambiando la mirada que tenemos unos de otros y seamos capaces de encontrarnos verdaderamente para poder tener relaciones distintas, especialmente en Chile, que el trato todavía sigue siendo denigrante. Y que nos descalificamos mucho. Es muy importante estos encuentros.
1: Como dinámica inicial, se dio paso a la cazuela, actividad que a través de preguntas busca atender puntos en común entre los asistentes y así romper el hielo.
15: La primera pregunta es: ¿a quién le gusta cantar en la ducha? No, ponerse de pie, dijimos. Mírense, reconózcanse.
16: ¿Quién cree que no tener a quién recurrir en un momento difícil es una forma de pobreza?
17: ¿A quién le cuesta llegar a fin de mes?
15: ¿Quién cree que cuando aumenta la pobreza, aumentan también los conflictos sociales?
16: ¿Quién cree que cuando el Estado no llega, el narcotráfico ocupa ese espacio en los barrios más pobres?
15: ¿Quién le tiene fe a este encuentro?
1: La cazuela solo fue el punto de partida de una conversación más amplia. En un contexto en que más del 17% de la población en Chile vive en situación de pobreza, la jornada también dio espacio a 10 voces inspiradoras que de distintas experiencias y realidades compartieron sobre cómo se vive la pobreza en los territorios.
18: 3,5 millones de personas que no tienen para vivir, para subsistir, para lo mínimo. Y eso como país nos tiene que doler. Y nos tiene que doler a todos. Si uno lee la encuesta y la va desagregando, ve que la pobreza tiene cara de mujer y cara de mujer rural.
1: Los tipos de pobreza.
19: Hace un par de semanas tomamos la decisión, un grupo transversal de diputados, de iniciar una bancada contra la soledad. Porque nos dábamos cuenta que efectivamente hay una pobreza material que es muy importante, pero hay una pobreza que pasa colá, que es la pobreza de ese que está postrado en un hospital. Bueno, ¿qué cosas tenemos que hacer mejor cada uno de nosotros en nuestro día a día para que Chile sea mejor?
1: Los grupos que se ven más afectados por ella.
20: Crecer y nacer en pobreza genera un efecto impactante en el autoconcepto, en cómo me siento yo en la sociedad y en qué lugar me siento llamado a la sociedad. Eso pasa y pasa con demasiados niños en Chile. En Chile más de 1 millón de niños viven en condición de pobreza. Varias veces nos han dicho 16%, 3,5 millones. Bueno, el grupo de pobres más grande que tenemos en Chile son los niños.
1: Así como los desafíos a enfrentar en los próximos años.
21: En estos años que vienen van a salir 30.000 personas en libertad. 30.000 personas. Y yo creo que un gran número de porcentaje de esas personas quiere salir adelante. Claro, la seguridad sirve, pero tenemos que también invertir en la reinserción. Porque si no invertimos en la reinserción, vamos a seguir de nuevo en lo mismo.
1: Con las reflexiones ya instaladas, la jornada avanzó hacia uno de sus momentos centrales, las mesas de diálogo. Espacios de encuentro que reunieron a personas de distintos sectores que, de no ser por esta instancia, probablemente nunca se habrían conocido. Su propósito, compartir cómo entienden la pobreza desde sus propias experiencias y explorar desde la colaboración caminos para enfrentarla.
22: En la mesa se entendió de que para poder superar la pobreza todos tenemos que poner nuestra cuota, desde nuestras posibilidades.
23: A mí en la mesa nuestra me tocó con una lonco mapuche. Ya, yo nunca había conversado con una mapuche, soy del norte de Chile. Por lo tanto, es conocer la experiencia allá del trabajo por la pobreza, que tiene que ver mucho con el trabajo que hacemos nosotros.
24: Si hay voluntades y hay empatía, podemos hacer cambio. Pero para eso tenemos que mirarnos y tenemos que unirnos, sí, y ver lo que está pasando con el otro.
1: Un momento que trajo más de una sorpresa para alguno.
25: En la mesa lloramos, conversamos y él me brindó un bonito apoyo, que me ofreció trabajo, siendo que yo venía a conocer más nada aquí, pues. Y ahora me voy feliz con mi corazoncito lleno porque él me dio una oportunidad.
26: Y escuchándola a ella, que es vecina, porque vive muy cerca de mi casa, y escuchando su testimonio, me da la oportunidad a mí, porque también yo vengo a buscar oportunidades aquí con las grandes empresas, oportunidades que también me den a mí como pyme, para yo también poder ayudar a vecinas que están en una pobreza más que uno, y poder darle la oportunidad de que ella pueda trabajar con nosotros. Y a lo mejor tal vez en el verano tener su carrito de moto en Guasillo en La Pintana.
1: Y es que tras 4 horas de diálogo, la corresponsabilidad se convirtió en el foco de las conversaciones. ¿Qué puedo hacer desde mi lugar de acción? Fue una de las interrogantes a responder.
27: Urge hablar de pobreza, porque un país que no habla de pobreza, no hace de pobreza, y lo que tenemos que hacer no es hablar de pobreza, es abordar el tema de la pobreza con urgencia.
28: Lo primero que concluimos que hay que visibilizarlo. Muchas más personas deben de estar enteradas de lo que se vive, porque hay una pobreza encubierta.
29: Pobreza no es solamente económica, sino que el concepto de la pobreza multidimensional. Hay pobrezas de vínculo, hay pobrezas afectivas, hay pobrezas culturales. Entonces hay que poner mucha atención de que la pobreza tiene todas estas dimensiones.
30: La pobreza está presente en nuestras vidas, independiente de si nosotros la estamos viviendo en primera persona o no, está cerca. Por lo tanto, lo primero es mirar, atender, reconocer.
1: Una instancia que reforzó que la reducción de la pobreza no depende de un solo actor, sino que requiere el compromiso y la colaboración de todos para generar más y mejores oportunidades.
31: Se necesita a todos, se necesita que podamos como país congregarnos en algo que es un consenso común. Nadie quiere que una persona esté viviendo en la calle, que esté en una vereda, que un niño está abandonado, y por eso ese propósito común tiene que articularnos, que las empresas puedan hoy día colaborar más. Hay muchas que lo están haciendo, pero que podamos tener metas comunes. También que el sector de la sociedad civil, que necesita de respuestas claras del Estado.
32: La pobreza que permanece en Chile tiende a ser una pobreza que a rato puede ser refractaria, porque hay barreras estructurales. Y en esas barreras estructurales todos tenemos algo que hacer.
0: desde cuando no damos una oportunidad de trabajo por alguien donde vive o cómo habla o cómo se viste. Cosas como la sala cuna universal se demoran un montón en salir del Parlamento. Entonces todos tenemos un grado, y es lo que ha aparecido en este encuentro, que si queremos realmente superar la pobreza, es un problema de que todos hagamos nuestra corresponsabilidad.
1: Para cerrar el diálogo, y un espacio de reflexión donde los asistentes compartieron los aprendizajes que dejó la jornada. Porque finalmente la pobreza es mucho más que no tener. El encuentro invitó a mirar este desafío desde una perspectiva más amplia y a entender que enfrentarlo requiere pasar del diagnóstico a la acción, construyendo desde el diálogo y la colaboración un país con más oportunidades para todos.
2: Vamos a ir a una pausa y volvemos con mucho más en este capítulo de Pares Impares.

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3: No es una novedad que la política tal vez está en su peor momento, muy lejos de su prime. En Chile y en el mundo, la percepción de los ciudadanos es que la política no da el ancho, que no entrega soluciones, pero además que el espectáculo político que vemos habitualmente, entre otras cosas salpimentado con mucho talento por la prensa, hace una selección de lo que significa ser político que nos hace reflexionar mucho sobre el sentido que tiene. Sin embargo, la política cumple un rol estructural en la organización de las sociedades y es hasta ahora el mecanismo que hemos logrado desarrollar para que ellas prosperen, para llegar a acuerdos, para que los lugares comunes sean lugares comunes donde todos los intereses sean representados. Pero es una tarea muy difícil ejercerla con ese propósito original. Resulta hoy día impopular. Y por eso tenemos como invitados hoy a dos personas que han sido impopulares por esas causas en distintos momentos para hablar sobre estos desafíos de la política, sobre el sentido y hasta dónde nos puede llegar ese ejercicio antiguo. Diego Schalpern Sepúlveda, abogado, doctor en Derecho, diputado de Renovación Nacional. Pepe Out Stewart, sociólogo, ex embajador, ex diputado independiente. Muchas gracias a ambos.
4: Hola. Gracias a ustedes.
3: ¿Habrá habido un momento peor que este para comportarse de manera dialogante en la historia de la política? ¿Qué opinan ustedes con sus propias experiencias?
5: Seguro. Octubre de 2019. Está muy cerca. Sí, un momento peor
4: corto
5: que este.
4: Corto plazo, claro. ¿Eh?
5: Donde el verbo sintonizar regía de una manera obsesiva en la Cámara y en el Senado. Sintonizar significaba sintonizar con los insultos de las redes sociales. Significaba sintonizar con la violencia, sintonizar con la crítica radical al estado de la sociedad y particularmente de la democracia, al ninguneo de la democracia, del orden público, de la seguridad, del crecimiento incluso. Ese fue un momento, pero muchísimo peor que el que estamos viviendo hoy día.
4: Pero mire, interesante que Pepe aluda a ese momento, porque yo ayer tuve una reunión con un grupo de jóvenes de Renovación Nacional. Y Renovación Nacional es tributario de un partido. Termina, digamos, el periodo entre el 73 y el 90, que no le pongo calificación porque no quiero poner el foco ahí, pero volvemos a la democracia. Y ahí toca la difícil tarea de restablecer la conversación política en Chile, con todo lo que podía significar en ese minuto. Y ahí estuvieron los Andrés Alamán, ahí estuvieron los Sergio Onofre Jarpa, ahí estuvieron los Sergio Díez, que yo te aseguro que recibieron apelativos tanto más duros que los que hemos recibido Pepe y yo en algún minuto. ¿Y alguien a estas alturas del partido cree que si esa gente, junto también gente de la izquierda, de la centroizquierda, no hubiesen tenido el coraje de sobreponerse a la funa de la época, Chile habría tenido alguna posibilidad de tener la exitosa transición que tuvo? Entonces, yo, claro, para mi generación eso suena a algo muy lejano y obviamente uno inmediatamente piensa en el estallido del 2019, pero yo me siento tributario de ese nivel de responsabilidad. O sea, cuando uno está dispuesto a decir, mire, aquí podemos quedarnos enfrascados eternamente en este juego entre los procesos constitucionales, el estallido, los programas violentos que uno ve en las redes sociales, en fin, o podemos darnos cuenta de que eso es parte, pero que uno tiene que sobreponerse a eso. Y yo no sé cómo lo veis tú, Pepe, pero yo me siento muy corresponsable generacionalmente de ser tributario de eso para hacer algo parecido en algo que evidentemente no quiero comparar porque no tiene ninguna comparación, pero...
5: Pero si tú lo piensas bien, incluso para la propia derecha, no habría recuperado sus credenciales democráticas si no hubiera hecho ese camino.
3: Igual hay que, me gusta mucho poner la perspectiva del tiempo, en parte porque los humanos tendemos a estos ciclos, pero los ciclos igual, hay una frase que es la historia se parece, no es la misma, pero rima, ¿no? Entonces, claro, nos rima con la recuperación de la democracia, nos rima con el estallido, probablemente nos rima con la Unidad Popular también, ¿no? Con periodos donde hemos estado opuestos y enfrentados. Sin embargo, las características de la resistencia hoy día, digo, la resistencia del diálogo, la resistencia de los principios de la política, parece estar más desafiada también, porque esto que tú dices, como, y las redes sociales también, es una pulsión que ustedes tienen en su bolsillo todo el día y que se percibe muy amenazante, muy dolorosa, muy, muy permanente, muy irritable, pero como que nunca dejara de estar irritado. Entonces, ¿cómo es hoy día la decisión de mantener este diálogo vigente y de decir cosas incómodas? Pepe, tú lo sigues haciendo, además comentas en distintos programas sobre política. ¿Cómo es sostener diálogos incómodos hoy día?
5: O sea, primero es muy distinto cuando tú tienes un rol protagónico y estás en la primera línea de la política, como yo estuve y como está Diego, que de observador. Hoy día me aplauden.
3: Claro.
5: ¿Ah? Los que me criticaban con encono cuando votaba contra los retiros, hoy día naturalmente me aplauden. Aquellos que me amenazaron porque voté en contra de la acusación constitucional hoy día consideran que en realidad fue un exceso. Pero cuando tú estás tomando las decisiones, requiere un nivel de coraje y un nivel, mira, requiere primero

0: entender que las redes sociales no son la sociedad.
1: Eso es clave.
0: Eso es el primer principio clave.
1: Sí.
0: En el periodo del estallido y la nueva generación política entendía que las redes sociales eran la sociedad. Y llegó al extremo, me acuerdo, cuando el Frente Amplio votó a favor de una indicación que establecía que las barricadas eran un delito y que luego, horas después de la andanada reacciones...
1: La ley antibarricada.
0: ¿Te acuerdas tú?
1: Pero perfectamente.
0: Hizo su mea culpa y cambió su votación. O sea, se arrepintió públicamente.
2: Así se legislaba a través de Twitter, digamos.
0: Se legislaba a través de Twitter. Entonces, ese es el primer principio, entender eso. Y lo segundo es una cuestión personal, que es mucho más importante estar tranquilo contigo mismo, con tus convicciones, que con las ocasionales de la calle. Yo te digo, mi mayor frustración en el último periodo como parlamentario fue ver que buena parte de mis compañeros, Pamela Giles anunciaba una acusación constitucional contra el presidente y todos decían, qué locura, ¿no? ¿Cómo se le ocurre? Bueno, una vez presentada la acusación constitucional, todos se terminaban plegando, o por los retiros. No, yo votaría en contra también porque entiendo tu argumento, me dicen, y lo comparto, pero la funa...
2: Muy alto el costo en ese momento.
0: Pero la funa, pero la calle...
2: Es que es muy fuerte la funa, ustedes lo han vivido ampliamente, y esa historia que tú estás contando en pasado, cuando rechazaste la acusación constitucional, a ti te está tocando en presente. Y yo quisiera saber si es que ha cambiado, justamente por entender cuál es el rincón que representa las redes sociales, la percepción de riesgo político, o no, o seguimos atrapados en esa fantasía, o estamos en una nueva fantasía y por eso la gente sigue actuando de esa manera.
1: Yo no tengo ninguna duda que si no hubiera estado la presión de las redes sociales, muchos de los que la votaron a favor la habrían votado en contra. Porque te dicen en los pasillos, pues esto no tiene ningún sentido, pero tú me tienes que entender. Y yo empatizo con eso. O sea, evidentemente, lo que pasa es que uno ya llega a un carrete. Cuando nosotros, por ejemplo, nos tocó estar en el rechazo, y hubo gente de centro-izquierda, de izquierda, que dio el paso a estar por el rechazo. Nosotros nos comprometimos con ellos que iba a haber un segundo proceso constitucional distinto. Yo tomé mi compromiso como secretario general. Gana el rechazo y algunos dijeron, chuta, ganamos con un 62%, así que ese compromiso parece que no hay que cumplirlo. Yo dije, no, o sea, aquí hubo gente que tomó riesgo, que recibió afrenta, que fue insultada, y por lo tanto nosotros nos la vamos a jugar por ello. Y mi primer, comillas, momento de impopularidad fue ese, porque nosotros días después nos entrevistamos con el presidente de la República. Yo soy de aquella parte del país que cree que cuando el presidente te llama tú tienes que ir, porque el presidente, más allá de cómo piense, es el presidente de Chile. Hicimos este segundo proceso, que además después los republicanos terminan sumándose, pero ahí nos dieron muy duro. Pero tú dices, a ver, mirado en perspectiva hoy día, si Chile no hubiese pacificado esa dimensión, estaríamos hoy día discutiendo nuevamente de eso. Nos pasó lo mismo con la reforma previsional. Muchos te decían, esto le va a costar la candidatura presidencial. Pero, a ver, imagínate, estuviéramos hoy día, además de todos los problemas que tenemos, discutiendo el tema previsional.
0: Claro.
1: Oye, lo mismo me pasó, Pepe, para no estirarme, con el tema del Ministerio de Seguridad. Yo fui el voto dirimente en la comisión mixta para crear el Ministerio de Seguridad. Me dieron durísimo, que más burocracia. Y tú te imaginas a Claudio Alvarado hoy día, en la mañana componiendo el gabinete y en la tarde persiguiendo el tren de Aragua. Entonces, tú al final tenés que tener la tranquilidad de que el tiempo... Mira, hay una frase que atroz que existe, o sea, reír mi community, pero Marcelo Bielsa tenía una frase que a mí me encantaba, que es que todo se ordena al final. Y esa es la verdad, las cosas se ordenan y uno eso tiene que tener la tranquilidad de que estos remesones, en la medida en que uno tenga convicción, tiene que estar dispuesto a sobreponerse por ello.
2: Hay un equilibrio que es complicado, porque tú hablabas de las convicciones profundas y dormir en paz con uno mismo, pero... Los dos probablemente son un buen ejemplo de que uno mismo es muchas versiones de uno mismo a lo largo de la vida. O sea, si algo que hacemos es cambiar.
0: Por supuesto.
2: Probablemente en algún momento fueron mucho más intransigentes, probablemente ustedes se recuerdan a sí mismos y a veces en ciertas circunstancias se dan vergüenza. Nos pasa a todos a medida que envejecemos, ¿no? Pero hay una cosa que este intangible que llamamos el bien de Chile, el bienestar común... en algún momento, después de los dos procesos de constitucionales, los procesos de discusión sobre la Constitución, nosotros creímos que en realidad el medio, el centro, los chilenos que querían un lugar donde estuviéramos de acuerdo, había crecido y era mucho más grande. Y que en general las personas tendían a ese lugar de los acuerdos, donde las cosas se pudieran pudiéramos volver a esta fantasía de estar un poco más en un lugar común, como eventualmente estuvimos tal vez en los 90, en fin. ¿Cómo leen hoy día ese lugar común al que ustedes tributan con sus actitudes cotidianas, ¿no? Tributan a los acuerdos, tributan a sentarnos y a dialogar, a negociar. ¿Cómo es ese centro?
0: ¿Sigue
2: existiendo?
0: En la encuesta del Centro de Estudios Públicos, dos de cada tres chilenos puestos a elegir, les preguntan, ¿usted prefiere líderes que se muevan desde sus posiciones para construir acuerdos o líderes que no se muevan desde sus posiciones aun cuando no consigan acuerdo? 66% prefiere líderes que construyan acuerdos. Y por eso la impopularidad de la que tú hablas en relación a Diego, incluso la mía propia, es provisoria. Y finalmente, este muchacho,
2: joven,
0: después de haber sido vapuleado por cumplir el compromiso de un segundo proceso constituyente, terminó siendo primera mayoría en su siguiente candidatura.
1: Sí. No, yo te agregaría
0: porque
1: una cosa.
0: Porque la gente premia la consistencia.
1: No, y además hay otra cuestión.
0: En mediano plazo.
1: O sea, yo estoy en esto. Yo creo que el divorcio más grande que hoy día existe y que cada vez es peor es entre esta dirigencia indolente que pelea permanentemente y la inmensa mayoría de los chilenos que no encuentra solución. Entonces están cabreados del ensimismamiento de la guerrilla. Y por lo tanto, ¿en qué se está expresando eso? ¿En gente iracunda que vota por cosas extremistas? ¿Y en gente que en el fondo quiere resolución inmediata que vota por opciones populistas? Yo creo que nosotros tenemos que ser capaces de enfrentar esta guerrilla para volver a poner el foco en que las cosas se resuelvan. Porque lo que va a provocar realmente un malestar genuino es cuando tú sientes que pasa el tiempo, esta gente se pelea, y yo sigo viviendo los mismos problemas cotidianos y no me los resuelven. Entonces, mira, Ortúzar Pablo tiene un libro que a mí ha sido muy fuerte para mí, que es este divorcio. A mí los conceptos no me gustan tanto, pero es el divorcio entre la élite y el pueblo. Una élite ensimismada en su guerrilla permanente y sectores vastos de la ciudadanía que no encuentran solución en sus problemas. Y eso lo capitalizan personajes, yo no les quiero poner nombre para no darles tanta tribuna, pero personajes que en el fondo dan... tú sabes perfectamente a qué me estoy refiriendo. Entonces, yo creo que la tarea que tenemos es enfrentar a la confrontación desde esta perspectiva, de que la confrontación al final nos debilita en nuestra capacidad de resolver los problemas. Es, al final del día, la confrontación es una expresión de indolencia y de egoísmo frente a los problemas cotidianos.
0: Y eso debilita la democracia.
2: Totalmente.
0: La democracia no tiene delivery, sino sí, produce resultados.
2: Vamos a ese lugar. Pablo Ortúzar y Jimena Jara tuvieron un gran programa en Pares Impares que les recomiendo mucho visitar, hablando sobre estos mismos temas. Lo que ustedes hacen en términos concretos y a veces parece lejano a la ciudadanía es concretar en un voto, en una iniciativa de ley, responder a una necesidad humana. Ustedes ambos son grandes humanistas, se movilizaron por unos principios que tenían que ver con el bienestar humano. Y una de las grandes crisis que acompaña este momento de polarización global es la crisis de la soledad. Quisiera saber hoy día cuáles son las cosas que los mueven desde el corazón, desde el mismo corazón que los llevó a hacer esta carrera política alguna vez, que necesitan solución, que necesitamos que la política empiece a atender esas necesidades. Y conecto estas dos conversaciones porque justo acaba de lanzarse esta bancada por la soledad. Pero también hay muchas otras causas que están pendientes en Chile, que los motivaron ustedes, la pobreza, la desigualdad, la delincuencia, la educación, la salud, que siguen pendientes y que necesitan trabajo. Entonces, cuéntenme más desde la escala humana y menos desde la tarea abstracta de la política, que a veces para los ciudadanos no es tan evidente.
0: Bueno, yo entré a la política que mi madre me llevó a un campamento vecino, yo vivía en La Reina. Entonces la sociedad chilena y Santiago no tenía el nivel de segregación social que tiene hoy día. Y tú jugabas a la pelota con los chicos a pata pelada del campamento vecino. Hoy día no se ven esos mundos. Y yo creo que ese es uno de los grandes problemas que tiene la sociedad chilena hoy día. Somos todos menos pobres, pero estamos muy separados. Antes éramos todos más pobres, pero estábamos mucho más cerca unos de otros. Y cuando uno está lejos, se hacen mitos, se construyen leyendas sobre los otros, ¿ah? Y los unos y los otros. Entonces yo entré bien, cuando vi a una cola de niños delante de un grifo, a pata pelada, y le pregunté a mi mamá por qué ellos están a pata pelada. Primero pensé que era porque estaban disfrutando del agua, pero en realidad era porque no tenían zapatos. Y yo te diría que ahí se forjó mi... Tenía 7, 8 años.
2: Eso te iba a preguntar. Es que los niños, aparte, son muy intolerantes a la injusticia y al dolor de otro niño que está en una circunstancia igual.
0: Efectivamente. Pero eso implica tomar contacto con eso.
2: Y el problema
0: que tenemos, tenemos hoy día como sociedad es que no hay contacto con eso. Si antes los jardineros de Las Condes vivían al lado del jardín. Hoy día viven en La Pintana y se trasladan una hora en bicicleta para llegar al lugar y viceversa. Cuando yo fui niño, todos íbamos al centro y conocíamos al luchador de zapatos que nos pasaba al diario. Hoy día los niños no van al centro porque hay subcentros y cada uno tiene su centro. Es como el algoritmo, pero llevado a la sociedad. A la ciudad. Y yo entré por eso y esa motivación... Por supuesto, siguió de manera permanente y yo creo que sigue siendo la principal.
2: ¿Qué podríamos decir? ¿Es la desigualdad?
0: Es la desigualdad, es la pobreza, pero la pobreza entendida integralmente. No es solo la pobreza material, es la pobreza de oportunidades de desarrollarse.
2: Es la injusticia.
0: Es la injusticia, finalmente. La distribución desigual de oportunidades, más que la desigualdad, la distribución desigual de oportunidades. Ver de pronto a un niño brillante y sentir aquí en la cabeza y en el corazón que ese niño no va a tener la oportunidad de llegar donde podría llegar si hubiera nacido
2: en el lugar correcto.
1: En mi caso es como más de combustión lenta. Yo escuchaba a Pepe y yo te diría, en mi caso en particular, yo soy tributario de mis abuelos, de mis padres... Mi madre farmacéutica, siempre metida en la salud pública. Mi papá, que estudió en la Universidad de Concepción, se vino a ir a Santiago, terminó de alcalde, nos llevaba a las actividades cuando éramos chicos, cuando era alcalde de Puente Alto. Después me tocó compartir con él cuando él emprendió en el tema de la fruta y pudimos trabajar. No sé, como que yo pensaba, así un hito concreto no te lo sabría decir. Yo creo que lo mío es una mezcla como entre sentido del deber, te voy a reír de mí, pero alemán, como muy de esa cosa del sentido del deber, muy heredado de mi abuela, especialmente mi abuela quedó viuda, muy joven y se tuvo que hacer cargo de sus hijos. Entonces, hay todo un tema para mí muy fuerte de ahí. Pero lo que sí te puedo decir es que a mí dos cosas que me pasan. Me conmueve el dolor ajeno y me irrita mucho la indolencia. Yo te confieso que en eso tengo una cosa que me cuesta entender la indolencia, la falta como de sentido de preocupación por cosas que son tan evidentes. Entonces, yo, por ejemplo, a mí una de las cosas que me mueve mucho y dedico mucha energía, aunque mi equipo me reta, es a la formación de jóvenes. Porque ahora que estoy haciendo clases de nuevo, me tiene muy preocupado la falta de pasión de la juventud. Veo gente poco apasionada por cosas. Y lo segundo, como dice Pepe, está como vida en paralelo, media algorítmica, en donde, claro, tu realidad individual se maximiza, pero no te das cuenta que hay otras realidades a las cuales tienes que ir a buscar. Entonces se transforman como en vidas paralelas, ¿te fijáis? Y eso a mí me tiene muy preocupado porque yo siento que una de las cosas lindas que tenía el país, incluso en su empresa, los hombres que hicieron empresa en Chile, eran empresarios que trabajaban codo a codo con sus trabajadores. Yo a veces pienso en la generación mía, que muchas veces, han hecho empresa más de cara de un computador, de la especulación, del mundo financiero. Chuta, ¿habrán tenido que vivir la experiencia de vibrar codo a codo, sacar una producción con un trabajador? Con todo lo que eso significa para la experiencia vital de uno. ¿Te fijas? Entonces, yo creo que al final, bueno, yo soy un obsesionado hoy día a propósito de la Banca por la Soledad, que me toca a mí presidirla. Yo creo que tenemos un problema de falta de vínculos. Hemos deteriorado nuestra capacidad de vincularnos entre los distintos. Entonces, en un pequeño acto de rebeldía, hacemos esta banca transversal, donde en el fondo nos vamos a preocupar activamente de aquellos que están solos, que son
2: y esa falta de vínculos y capacidades de dialogar o de ver al otro, ¿lo perciben ustedes también en la clase política?
1: Pero mucho, si ahora hay que ser muy audaz para conversar con alguien distinto. A ver, conversar con alguien distinto a ojos de algunos es un acto de traición. Es una brutalidad.
0: Yo sentía cuando cruzaba, porque tú sabes, se ordenan las bancadas desde izquierda a derecha.
1: Sí, en el hemiciclo.
0: Y entonces... Cuando yo cruzaba a hablar con Jaime Belolio, que estaba, por supuesto, en el otro extremo, yo sentía aquí en la nuca
2: una
0: la
2: maldición.
0: Mirada de los míos, así como, ¡ay! Me dolía la nuca de la mirada. Pero finalmente las cosas salen de esos cruces, de esos cruces. De esos cruces sale casi todo lo productivo.
1: Y yo te aseguro, don Jaime, no estaban de acuerdo prácticamente en nada en esas conversas.
0: O sea, teníamos acuerdos y desacuerdos.
1: Pero ¿cómo es la vida? ¿Ah?
0: Pero éramos capaces de construir juntos.
1: Claro.
0: Que es la cuestión clave. Ahora, es castigado un poco eso en el Congreso, porque existe esta cultura como del rebaño, cada uno, cada oveja con su pareja, ¿ah? Y la transversalidad es castigada, pero la naturaleza
2: es sabia.
0: La impone. Y está lleno. Si tú haces un diseño de flujos, tú te vas a dar cuenta que las conversaciones son diversas, las amistades son diversas. Porque además uno no se constituye como persona solo desde lo político. ¿Ah? O sea, yo tenía encuentros... Oh. En la literatura, con personas insospechadas. O sea, por Cardemil, por ejemplo. ¿Ah? Que era el único que había leído
2: un libro
0: casi
2: que
0: todos los
2: gustaba.
0: Libros que yo también había leído. ¿Ah?
1: Y ahí tenía un punto de encuentro, claro.
0: Y eso es un punto de encuentro, además, que te lleva desde ahí a otras dimensiones.
1: Pero igual quiero invitar al auditor que está viendo este programa a ser optimista. ¿En qué sentido? En Chile fallece el presidente Piñera... Y es posible tener un funeral de Estado bajo un gobierno del presidente Boric al cual concurre la presidenta Bachelet. Yo no sé si los otros países podrían hacer lo mismo. O sea, yo no tengo ninguna duda que si fallece, no estoy haciendo ninguna locuración, Bolsonaro, para Lula sería muy difícil hacer una cosa así. ¿Para qué decirte la interacción entre Milei y los Kirchner? O sea, entonces...
0: Piensa en los cambios de mando solamente.
1: Eso. Entonces nosotros... Chile tiene una cosa muy curiosa, que yo creo que es porque somos, yo siempre digo, país chico... con vista al mar.
0: Encajonado.
1: Que igual, de todas maneras, nosotros nos tratamos de sobreponer a eso. Si lo que pasa es que hay toda una cosa tan absurda que nos la ha impuesto la política algorítmica, la política del espectáculo, que cuando te prenden el foco tenés que agarrarte muy fuertemente, pero cuando te apagan el foco la conversa fluye mucho más. Entonces, yo al menos hoy día estoy en un acto decidido de rebelión contra el país de los enemigos.
2: Es que hay que representar algo diferente. Nosotros, o sea, hemos hecho un acto... Este programa es un acto político. Claro. Desde la prensa. Claro. De poner en prime, en horario prime.
0: Y es contracorriente.
2: Ah, totalmente contracorriente.
0: La prensa camina
2: total,
0: en la dirección
2: a mí también me
0: completamente inversa.
2: Claro. Me califican de naïf por hacer estas cosas.
0: Claro.
2: Y a todo nuestro equipo, ¿no? De buenistas.
1: Pero espérate que está tocando techo el otro.
0: Sí, po.
2: Bueno, esa es un poco la pregunta. ¿Cómo están ustedes hoy día modelando esta forma que queremos que sea la que sea y que dejen los focos de la tele de ser tan relevante al momento de mostrar literalmente lo peor de nosotros? Y lo digo para la política, lo digo también para las personas que trabajan cotidianamente y que muestran atroces espectáculos, porque también coincidimos en este encuentro de pobreza contigo, Diego, donde tú ves... Que claro, la tele muestra al joven delincuente que tendría que ser penalmente responsable antes, pero la tele no muestra la trayectoria de ese niño abandonado, que efectivamente está no a pata pelada, porque eso ya no se usa tanto en estos tiempos, pero de otra forma, a pata pelada es padre, sin comida adecuada, sin educación, sin amor. Son cosas intangibles, pero estamos volviendo a hablar de esas cosas que son tan estructurales para nuestras sociedades. ¿Cuál es el modelo, cómo ustedes militan en el nuevo modelo para estos tiempos? Porque tú también tienes un incentivo, Pepe, y es que tú trabajas como opinólogo de política, digamos, que también son más premiados los más incorrectos. Entonces, ¿cómo lo ven?
0: Yo soy optimista inveterado, fíjate. Yo siempre tiendo a ver, aunque me queda poca agua, tiendo a ver la parte llena del vaso y creo, fíjate, que después de experiencias polares viene... la demanda por encuentro. Creo que después de un periodo de altísima polarización, lo que queda más polarizado hoy día es la política. Mucho más que la sociedad,
2: personas.
0: Que las personas. ¿Ah? Y al final, la política, yo lo sé porque actúa buscando el mercado, digamos. La política, al final, la política sigue a la sociedad. Con cierto retardo siempre, por supuesto.
2: Claro, el mercado de las personas ya está en otra, dices
0: exactamente.
2: Tú, pero la política
0: yo veo
2: se ha
0: que la sociedad ya está en otra y la política todavía está pegada al diseño del conflicto, pero yo creo que

0: saltamos por las experiencias polares, ¿ah? De una a otra. Y yo soy optimista, fíjate, en el sentido de que creo que lo que viene, en lo que viene, va a dominar la voluntad, primero la necesidad de encarar conflictos estructurales que no tienen que ver con si tú eres de izquierda o de derecha. ¿Ah? El desafío de recuperar la educación chilena, ¿ah? El desafío de que
1: O el espacio público,
0: los
1: ¿no?
0: recursos crecientes en salud tengan un efecto sobre la calidad de la salud chilena, la recuperación de los espacios públicos. En fin, hay la derrota, porque hay que derrotarlo, ¿ah? Del narcotráfico y de la delincuencia organizada. Son tareas que trascienden con mucho las visiones de izquierda y de derecha.
1: Y eso ya lo estamos entendiendo, ¿no?
2: Sí, pero mire, yo además, yo soy igual de optimista, pero creo que nos cometeríamos un error si nos quedamos en el síntoma y no en la enfermedad. Yo la verdad que creo que la enfermedad de nuestra época es la dictadura del individuo. Es creer que somos felices solos. Eso hay que evidenciarlo, combatirlo, y pasa por desde el ensimismamiento de las pantallas hasta la destrucción de los vínculos familiares, hasta la destrucción de la vida barrial. Un poco lo que decía Pepe hace un rato, esta incapacidad de conectarnos entre los distintos, porque al final si tú te conectas con alguien distinto y no sales conmovido, ya quizás tienes un problema más de fondo, pero es muy difícil. Si no conmoverse con el dolor ajeno es una cosa muy difícil. Entonces, yo por lo menos creo que la pega que viene ahora, con las nuevas generaciones y muchos desafíos, tiene que ver con volver a conectarnos. Y para eso hay que hacer ciertas cosas, hay que poner de manifiesto ciertas cosas que no están bien. Fíjate que yo cuando fui autor del proyecto de ley de prohibición de los teléfonos celulares el 2019 en los colegios,
1: gracias,
2: mira, me dijeron
1: Dios
2: de todo, que yo era que quería que volviéramos a la runa, a los muros. Y hoy día me pasó una cosa loca, una persona muy cariñosa me llevó un juguete de madera porque me dijo, oye, esto lo están usando los niños en el patio, gracias a tu ley, porque volvieron a jugar. Mira lo que experimentamos con las famosas láminas.
1: Sí, claro.
2: Algunos estaban escandalizados con las láminas. Sí. Hace cuánto rato que los cabros no se veían a los ojos jugando a las láminas. Entonces, claro, esto no es como una cosa naif donde tú y yo queremos vivir así como en una ruta. No, sino que creo que además hay un clamor muy profundo de recuperar eso. Entonces, nosotros, yo estoy con Pepe, o sea, ahora, ¿significa que nosotros esperemos que eso suceda? No, yo creo que hay que verbalizarlo, ponerlo de manifiesto, jugársela, terminar con esas condicionantes. O sea, modestia aparte, hoy día los que estamos peleando por ponerle limitación al acceso a los menores de edad a las redes sociales es porque nos damos cuenta que eso perjudica su capacidad de relacionamiento con el resto. Entonces, nada, yo creo que se viene ese, y eso tenemos que atrevernos a jugárnosla por eso.
1: Que así sea, pues espero tenerlos muy pronto en un programa para celebrar que esto haya ocurrido, porque para eso estamos trabajando todos. Muchas gracias por sus ideas y por sus actitudes que permitan que estemos más juntos y no tan solos.
0: Y felicitaciones a este programa. ¿Eh?
2: Sí,
0: es un aporte.
2: Es de vanguardia.
0: Sin duda.
1: Lo hacemos con mucho gusto. Así que después ahí a retuitear, ustedes saben.
0: Por supuesto.
1: Nos vemos. Muchas gracias a ustedes. Estamos todo el rato tratando de traer a todas esas personas que a veces apuntamos a que nos cuenten cómo podría ser distinto, también a sembrar ciertas ideas, un espacio para innovarnos y cambiar ese modelo del que estamos hartos. Nadie quiere estar todo el tiempo estresado, todo el tiempo alarmado. Definitivamente nadie quiere estar peleando todo el rato, pero sí tenemos que ver cuáles son esos otros músculos que necesitamos ejercitar con más frecuencia para cambiar. Vamos a una pausa y volvemos con más.

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4: Hay un hilo del que está hecho el tejido social y ese hilo es la confianza. Pero ese hilo es un hilo bastante divino, porque la confianza es algo que se deshace muy rápido y se construye muy lento. Hay gente que dice que se construye a cuotas, pero se pierde en una sola apuesta. ¿Qué significa la confianza para los humanos? Pero, ¿qué significa para los más pequeños? ¿En quiénes confían y qué elementos encuentran? Salimos a hacerle esa pregunta a distintos niños y niñas y queremos conocer sus respuestas en Voces Humanas.
5: En mis amigos.
6: Yo confío en no solo amigos, sino que también familiares, como mi mamá, mi abuelita. Toda mi familia confío y además también algunos amigos, como mi mejor amiga, Josefa, en mis padres y en algunos amigos.
7: En mis amigos. En mis papás, porque me dicen la verdad.
6: La confianza es como importante porque así uno no duda del otro o el otro duda de uno. Porque, o si no, como que no... Por ejemplo, en caso de los padres, no les vas a contar ningún secreto y puedes tener secretos malos.
7: Porque, o si no, tendrías como que todas las cosas guardadas y no podrías como que soltarlo. Y si tienes algo como que ya te ha molestado desde hace mucho y se lo quieres contar a alguien, pero no quieres, es como que te va a quedar eso como que por más días y como que va a andar como más estresado.

quienes nos preguntan por qué traemos tanto a los políticos a hablar sobre cómo debería ser la política. Hay gente que cree que es un ejercicio tal vez inútil, porque acá dicen una cosa pero después hacen otra. Sin embargo, mientras más modelemos el tipo de política que queremos tener en las pantallas, más rápido va a llegar ese lugar. O tal vez más de nosotros vamos a votar por esos que avanzan en la línea de los acuerdos, en la línea de la paz, pero sobre todo en la línea de la construcción de soluciones para las personas. Ese es el sentido más profundo del servicio público y de la política. Y por eso quisimos unir en este capítulo la expectativa de una nueva política, la expectativa de una política para el bien común, con el resultado en el que se debería traducir en este caso, cómo la política para el bien común podría redundar en una disminución de la pobreza, en una mayor cantidad de oportunidades para todas esas personas que parecen nacer esclavizados por sus condiciones de vulnerabilidad. Queremos ser partícipes de la solución, de las distintas soluciones que necesitan estos tiempos complejos. La pobreza es el origen de muchas trayectorias y de muchos de los problemas que abordamos en este programa. Hemos hablado de personas en situación de calle, hemos hablado de niños abandonados en los servicios de protección del Estado, hemos hablado de los adultos mayores que también están en enorme soledad. La pobreza, fíjense ustedes, es el mínimo común múltiplo de muchas de esas situaciones. Si nosotros abordamos la conversación sobre pobreza, también vamos a permitir que muchos niños y niñas tengan mejores infancias. Estamos comprometidos con tratar de encontrar esos factores que son estructurales para transformar este sistema y construir una masa de personas que estamos convencidas de que es posible. A veces suena un poco como iluso, ¿no? Pero hacia allá queremos ir y lo único que se puede hacer es algo, ¿no? Hay que hacer el trabajo que hay que hacer en el momento que hay que hacerlo. Este es el tiempo de transformar y por eso estamos tan comprometidos desde la Corporación 3xI y CENEN en Chile en colaborar con esa ruta. Nosotros nos vamos a ver muy pronto en otro capítulo de Pares Sin Pares, pero en el intermedio, si nos extrañan, estamos en nuestras redes sociales, en la de 3xI, en nuestro canal de YouTube, siempre disponibles para encontrar una nueva idea, una nueva herramienta o una nueva inspiración para transformar el mundo. Nos vemos muy pronto.

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2: El cachipún, la escondida, la pinta, el tombo, el zoo. Cada cierto tiempo recordamos historias de la niñez, en las que jugar era la ocupación del día, y atesoramos esas memorias como si el juego fuera algo exclusivamente reservado para niños. La verdad es que el juego, además de ser una gran herramienta de aprendizaje, es un espacio perfecto para encontrarnos con el otro. Es la simulación de eventos, de contextos y realidades la que permite desarrollar y ejercitar nuevas capacidades que en otras circunstancias podrían parecernos riesgosas, e incluso adquirir herramientas de lógica y estrategia para una difícil tarea del mundo de hoy: la resolución de conflictos. De hecho, estudios científicos establecen que el juego simbólico, en el que se adoptan roles y crean situaciones imaginarias, ayuda a desarrollar la creatividad, la flexibilidad cognitiva y la capacidad para enfrentar situaciones adversas. Además, en espacios de trabajo, potencia la cohesión grupal y el trabajo en equipo, ayuda a entrenar las habilidades sociales en las personas menos acostumbradas a comunicarse y contribuye a derribar prejuicios en condiciones de igualdad de oportunidades. Ya sabes, la piedra angular que nos permitirá seguir evolucionando y proyectarnos hacia el futuro podría estar más cerca de lo que crees. En una consola, al aire libre, con cartas o tableros, juntarse a jugar es mucho más que una cosa de niños.
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5: ¿Cómo están? Bienvenidos a Última Mirada. Tenemos ganas de hablar del tema municipal, sobre todo cuando hay cambios de gobierno y... ¿Para qué estamos con cosas? Cuando hay cambios de gobierno, pasan cosas en los municipios. Y también, bueno, la gente quiere saber qué puede significar para ellos un cambio de gobierno. Vamos a conversar hoy día con la alcaldesa de Las Condes, Catalina San Martín. Muchas gracias por estar con nosotros, alcaldesa.
6: Muchas gracias por la invitación, Fernando. Saludos a todos quienes nos están viendo.
5: Déjame hacerte la primera pregunta al tiro, pero de entrada, que es una pregunta compleja,
6: ¿ya?
5: Porque tú lo vas a notar que tiene varias variables. Una es la percepción de la municipalidad de Las Condes para mucha gente es que eso es para una élite muy chiquitita que tiene todo alrededor, nada le cuesta, todo funciona fantástico y es como también se pensó, lo hacían algunos tiempos con Vitacura o qué sé yo, así. A ver, pero... ¿Cuál es la realidad de la municipalidad de todas Las Condes?
6: Bueno, yo diría que la realidad de la comuna es bien distinta la realidad de la municipalidad a la que yo me encontré cuando llegué como alcaldesa. La comuna de Las Condes efectivamente es una comuna de vanguardia. Siempre ha sido una comuna de vanguardia donde siempre se está probando algo nuevo, donde la calidad de vida y el estándar de vida de los vecinos de la comuna es alto y por lo tanto hay que cumplir con esos estándares. Pero también responde a una realidad social que es bien diversa. Y mucha gente se queda como con la caricatura de la comuna de Las Condes, pero la verdad es que somos la comuna, por ejemplo, que tiene... segunda comuna que tiene mayor población mayor, por ejemplo. Y esos son desafíos que te van enfrentando a nuevos servicios que hay que ir prestando y adaptaciones que hay que hacer en la comuna. Además, tenemos distintas situaciones socioeconómicas. Acá yo lo he repetido harto, lo he dicho harto, porque me tocó verlo también como concejal, ahora como alcaldesa. Hay muchos pobres con corbata en la comuna de Las Condes. Mucha gente que tuvo una vida de esfuerzo, de trabajo, donde efectivamente pudieron comprarse su casa, construir lo suyo, pero que lamentablemente el día a día les impide tener una vida de calidad y una vida como les gustaría. Y otra cosa es el municipio de Las Condes. Una de las principales tareas que yo me propuse como alcaldesa cuando llegué, con la administración y con la gente que llegamos en los cargos de confianza, fue poner en valor de nuevo el valor del municipio de Las Condes, el nombre del municipio de Las Condes. Habíamos pasado por épocas bien oscuras, por épocas bien cuestionadas respecto a distintas áreas de probidad, transparencia, etcétera. Entonces, nuestra primera misión fue ordenar la casa. Y hay cosas tan simples, Fernando, que yo te diría como que no se creen en un municipio como Las Condes. Por ejemplo, que todo se tramita por papel. Tenemos municipios como Lo Annechea, incluso hay otras comunas que todo es digital. Uno se imaginaría entonces que la comuna de Las Condes es como un Ferrari, ¿cierto?
5: Sí.
6: Pero estaba funcionando con un motor un motor de Fiat.
5: Perdona, pero ¿eso es por negligencia histórica o porque prefieren tener documentos que se puedan ver y que se conozcan y se vean la firma?
6: Yo creo que, a ver, hay algo que es súper cierto. En política uno se va a encontrar mucho con personas que quieren demostrar o que están haciendo cosas y hacen muchas cosas para la tele. Uh-huh. Altisonante, rimbombante, etcétera. Pero también la labor que tenemos los alcaldes es que la gestión municipal sea de excelencia y funcione. Pero eso no se ve tanto. ¿Por qué? Porque cuando tú empiezas a mejorar la gestión, probablemente el que le va a tocar ver los resultados de esa mejora de gestión sean tus últimos años o al alcalde que le toque el periodo siguiente, si es que no eres tú. Entonces, trabajar en esas cosas de mejora de gestión, de mejoras de proceso, hacer levantamiento de proceso, y todo eso, estuvimos haciendo un trabajo, pero impactante levantamiento de proceso. No habían, por ejemplo, ni perfiles de cargo en la comuna. Por lo tanto, nos dedicamos a mirar hacia adentro cómo mejorar la gestión para ofrecer un mejor servicio y ya estamos viendo resultados.
5: Déjame hacerte una pregunta que, por cierto, es una pregunta que no necesariamente tiene características de realidad, pero sí es una pregunta que probablemente mucha gente se hace. Oye, pero ¿qué problema tiene Las Condes? ¿Qué problema puede tener Las Condes, qué sé yo, para que venga la alcaldesa y de repente como que llore y como que es una comuna igual que cualquier otra? Eso le pasa a varias comunas de las que son consideradas más ricas, y particularmente la santiaguina. Pero ¿qué tanto de eso es verdad?
6: Mira, yo creo que vuelvo a lo mismo. Acá la comuna de Las Condes es una comuna de vanguardia, es una comuna también llamada, creo yo, a poder... que eso es lo que me encanta a mí, poder pilotear iniciativas, poder hacer proyectos de política pública que sean replicables en otros lugares del país. No solo el entregar recursos a otra comuna, que también puede ser muy valioso, sino el cómo generamos capital humano para que también pueda favorecer a otros municipios de Chile. Y en eso hemos estado levantando varias iniciativas. Yo te quiero contar dos que me llenan de orgullo hoy día en materia de educación, por ejemplo. La primera es la Academia Impacta. Nosotros tenemos una profesora, la Angélica Zurita, que es... Yo la conocí y yo dije, esta mujer es un diamante. Ella logró en el Liceo Bicentenario Simón Bolívar encantar a los niños, a las niñas, con todo lo que tiene que ver con la ciencia, la tecnología, con los STEM. Y han participado a nivel internacional en concursos de Dermapatch, que es un parche que te entrega vitamina D, unas gomitas que tú te consumes y que tienen vitamina B. Todo esto hecho por niños, por niños. Cuando conocí a Angélica le dije, bueno, el desafío que tenemos ahora es que todos los niños de los colegios públicos de la comuna de Las Condes sepan que el cielo es el límite. Así que Angélica, vamos a tener que pensar una academia que impacte a más niños. Y ahora iniciamos esta Academia Impacta. Y otra que también tiene que ver con educación, porque el tema de educación yo creo que es algo que no podemos dejar de lado en la discusión. Sobre todo los municipios, y sobre todo cuando hay otras cosas que se están comiendo la agenda porque son importantes absolutamente, como seguridad, como empleo, etcétera. Pero educación y salud tienen que ser esas columnas vertebrales que nunca se nos tienen que olvidar que tenemos que fortalecer. Y nosotros estamos haciendo un refuerzo en todo lo que es la educación de los niños, pero nos dimos cuenta que teníamos una brecha. ¿Qué pasa cuando un niño o una niña tiene un problema de salud psiquiátrico, por ejemplo? Y tiene que desertar del colegio, sí. Tiene que salirse del colegio porque tiene que tener terapia. ¿O qué pasa con un niño que tiene algún problema, una enfermedad física, sí, que está en un hospital, una clínica, etcétera? Bueno, somos el primer municipio en Chile que tiene un aula hospitalaria. Y esto gracias al trabajo con una fundación, la Fundación Carolina Labra, que hace un trabajo impecable, que yo quiero invitar a más municipios del país, y quiero aprovechar esta vitrina precisamente para que contacten a esta fundación, porque hacen un trabajo espectacular en hospitales, clínicas, etcétera. Por esos niños, para que no se queden rezagados y los papás tengan la tranquilidad de que siempre cuando terminen su tratamiento van a poder volver a su colegio sin perder esa colegiatura.
5: A ver, vayamos a la noticia de tiempo presente. Uh-huh. Una de las cosas interesantes que uno ve cuando dice la alcaldesa de Las Condes, veámosla, a ver, dice, a ver, ella no ocultó que su opción electoral fue el presidente Kast. Uh-huh. Sin embargo, ha sido bien dura, los partidos que apoyan a presidente Kast, y particularmente los republicanos, uh-huh, hacen como si que todo fuera una especie de bravata, amenaza en general. ¿Por qué?
6: Mira, efectivamente, presidente Kast fue el presidente, este es mi gobierno, y lo digo así de fuerte y así de claro. En primera instancia, mi candidata era Evelyn Matthei. Pero perdimos. Sí. Y de manera responsable yo digo, yo opté por este gobierno. Pero aquí yo creo que hay un tema cultural también que tenemos que en fondo sacudirnos un poquito esto de que si yo voto por alguien o decido militar, o sea, ponerme en la fila por alguien, la lealtad se entienda como que me tengo que quedar callado eternamente y ponerme detrás como soldado. No, yo creo que la lealtad está con las personas que creen en un proyecto político. La lealtad está en decir, ¿sabes qué? Yo no estoy de acuerdo en la forma en que ustedes están llevando adelante ciertas cosas. En un inicio...
5: ¿Y eso te ha tocado decirlo muchas veces ahora?
6: Me ha tocado decirlo porque en un inicio tuvimos una relación bien áspera con el gobierno en distintas materias que estaban en contingencia. Por ejemplo, el tema de contribuciones, cómo afecta a los municipios, etcétera. Porque, lo he dicho en reiteradas ocasiones, yo sentí que había una puerta que no se iba a abrir. Para construir democracia, para tener una democracia sana, se necesita diálogo. Esto de pararse... y querer enfrentarse y tener enemigos de manera constante, puede ser que en las redes sociales el clic te dé varios clics, digamos, y tengas mucho me gusta, mucho like y estés arriba en ese sentido. Pero la forma de construir un país no es en base a clics, es en base a las confianzas, es en base al diálogo. Ojo, y que creer en la confianza, creer en el diálogo, saber que la democracia necesita ser fortalecida, no significa ser débil, ¿ya? Y aquí salto a ese epíteto que le encanta a algunos decir, la derechita cobarde, etcétera, que lo encuentro hasta un poco gracioso ya, porque como que tratan de decirlo como que fuera un insulto, y la realidad es que hay harta valentía en sentarse a pensar, a sentarse a conversar con alguien que piensa distinto. Entonces, si bien yo fui muy crítica en un inicio respecto a esa posición, te puedo decir hoy día que he encontrado en el gobierno y en ministros también la apertura a conversar. Algunos me ha costado más, con otros me ha costado menos, pero yo hoy día en la Comuna de Las Condes también estoy viendo resultados.
5: Ahora, eso, tú cuando hablas de personas de gobierno que están dispuestas a conversar, sí, me imagino que estás hablando de ministros. O
6: sea, exacto.
5: Ya, pero los que son representantes de la gente directamente en todo orden son los parlamentarios, por ejemplo. Uh-huh. ¿Y qué tanto el Partido Republicano está también con disposición en el Parlamento a conversar, porque no se ha visto, por lo menos en términos prácticos?
6: Mira, yo te diría que yo he tenido la suerte de poder conversar con los diputados de mi distrito. Uh-huh. A mí me interesa trabajar con todos. Y todos los parlamentarios tienen un tema en particular que les preocupa, gente a la que llegan de mayor medida. Entonces, le dije, esto es un trabajo colaborativo. Por ejemplo, con Catalina del Real, que es del Partido Republicano, tenemos una excelente relación. Ella trabaja mucho en terreno y, por lo tanto, también me ayuda a tener ese feedback que de repente yo no puedo tener porque no alcancé a llegar a un lugar o ella tiene más contacto con esas personas. Yo creo que generalizar, yo ya cometí ese error, que una vez generalicé, y yo me hago cargo de mis errores también. Generalicé respecto a la UDI.
5: ¿A la UDI?
6: generalicé respecto a la UDI. Dije que en el fondo aquí la UDI, había, la Esconde había sido una caja pagadora para la UDI. Y efectivamente hay gente que cometió posibles delitos que están siendo investigados en la fiscalía, digamos, lo puedo decir con tranquilidad. Hay gente que participó en actos que hoy día la Contraloría observó. Tenemos gente que está destituida, tenemos gente por el caso del CEFAM, pero la generalidad no nos lleva a ningún lado. Y ahí yo hago también mi mea culpa, es decir, me ganó el ímpetu. Pero sí creo que hay personas en Republicano, en el Partido Republicano y también en el gobierno, que están dispuestos a sentarse a conversar. Quizá en un inicio no tenían ese interés porque ganaron la elección, sí. Pero yo creo que si hay un buen consejo que uno siempre tiene que escuchar, es que la única forma de construir mayorías es con diálogo.
5: Catalina, ¿y qué tal el diálogo entre los municipios?
6: Bueno, el diálogo entre los municipios, te voy a decir.
5: Independientemente del signo ideológico del alcalde.
6: Sí, yo diría que independientemente. Tenemos diferencias porque obviamente hay temas también ideológicos de por medio, unos más somos más de centro derecho, más de izquierda, etcétera. Pero yo te diría que en general, en los municipios, como nos toca lidiar con el día a día, y no tenemos tiempo para andar pensando y dándonos la vuelta a la rueda de cómo quizás tal vez podríamos solucionar un problema, sino que tenemos que solucionar para las personas, somos mucho más pragmáticos y mucho más prácticos. Y entendemos que hay cosas en las que vamos a tener diferencia, porque venimos de lugares, historias, sectores distintos, pero a mí lo que me gusta de los municipios en general es esa capacidad para resolver. Oye, ¿sabes que tengo el siguiente problema? Y no hay ningún problema, llamo al alcalde al lado y le digo, oye, mira, tengo este problema, ¿tú cómo lo resolviste? No, mira, lo hicimos así. Existe esa complicidad y existe esa conversación.
5: Ahora, ustedes tienen una ventaja extraordinaria. Yo lo he dicho muchas veces acá porque no toda la gente sabe cómo funciona el sistema, pero la diferencia principal entre un alcalde o alcaldesa y un parlamentario es que el alcalde y la alcaldesa tiene plata para llevar adelante sus proyectos. Y el parlamentario tiene que pedirle la plata o al gobierno tiene que conseguir de que haya un voto mayoritario para que eso pueda pasar. Desde ese punto de vista, exigirle a un alcalde parece mucho más lógico porque puede hacerlo si es que ha hecho promesa, porque tiene recursos para hacerlo.
6: Es que yo creo que ahí son dos temas distintos, porque el parlamentario también hay que exigirle.
5: Sí, no, por supuesto, se le exige un montón, digamos.
6: Hay que exigirle, pero efectivamente los municipios tenemos los recursos, muchos no tienen tantos recursos como quisieran, por eso la discusión respecto al fortalecimiento del Fondo Común Municipal. Pero yo te diría que lo que nos falta a los municipios es que los parlamentarios nos escuchen más. Tener un espacio de incidencia con los parlamentarios. Los parlamentarios tienen semanas distritales. Debiese ser obligación que los parlamentarios en esa semana distrital no estén de vacaciones, sino que estén en su distrito, paseándose y conversando con cada uno, los alcaldes, con los concejales, con las organizaciones de la sociedad civil, no todos. Esto salió en prensa incluso, gente que en sus semanas distritales se ha pegado unas buenas vacaciones por ahí. Eso es parte de su trabajo también. Pero ¿por qué es importante? No porque el parlamentario vaya a decidir qué hacer respecto a una comuna en particular, sino porque el municipio, el alcalde o la alcaldesa en este caso, le puede decir, ¿sabe qué? Necesitamos un reglamento de seguridad. Llevamos esperando varios meses ese reglamento. Y si usted no lo apura, nosotros contamos con menos herramientas. O, ¿sabe qué, parlamentario? La ley de norma lumínica que aprobaron producto de los cielos del norte para proteger los cielos del norte va a traer consecuencias nefastas en Santiago, en la región metropolitana y en otros lugares de Chile porque la luminosidad de la luz es muy amarilla y genera una sensación de inseguridad. Y sabemos que la seguridad no solo es el combate a la delincuencia directamente, sino también la percepción de seguridad. Si los parlamentarios tuvieran más tiempo con los alcaldes, sabrían también que cuando hacen proyectos de ley donde se destinan recursos para esos proyectos, pero llegan a los municipios, tenemos municipios que no tienen financiamiento para aplicarlo, simplemente los alcaldes no pueden aplicar. Falta conversación.
5: Sí, la otra variable que tiene que ver con los alcaldes y alcaldesa es que, hubo un momento dado en que la carrera política de cualquier persona era, tú eras alcalde, después eras diputado, podías ser senador, pero no llegabas nunca a presidente. Ese era tu tope. ¿Qué tal anda esa carrera?
6: No vi venir la pregunta. No vi venir la pregunta.
5: No, te estoy preguntando solamente por ti, pero Es un poco como lo que pasaba en algún momento dado.
6: Como la tradición de política.
5: En Estados Unidos también pasó en algún momento dado de que de repente los gobernadores pasaron a ser mucho más importantes que los senadores y que los diputados para llegar a la Casa Blanca. Llegaron montones de gobernadores.
6: Yo te puedo decir que a cargo de 300.000 almas en la comuna de Las Condes, más el 1.200.000 mensual que tengo, estoy súper tranquila, estoy feliz en mi comuna siendo alcaldesa, espero poder reelegirme para poder seguir haciendo todo el trabajo que estamos haciendo. Pero efectivamente, yo creo que, ¿sabes lo que me falta a mí en general en la política? Es la profesionalización de la política. El político como profesión, como decía Max Weber. Porque en el lugar que uno esté, uno tiene que tener las competencias suficientes. No estoy diciendo que sea una carrera en específico ni nada por el estilo, pero tener las competencias suficientes para el cargo en el que te estás desempeñando. En algún minuto yo escuché, por ejemplo, la idea de que hubiese una academia parlamentaria. Uh-huh. Porque efectivamente un parlamentario no tiene por qué saber cómo se hace un proyecto de ley, si entra por mensaje, si entra por moción. Y la ciudadanía probablemente tampoco. Pero me parece a mí que para tener mejores políticos en los cargos de representación, porque estamos representando personas, no intereses particulares, personas, debiese existir una formación mayor para la carrera política. El que se quiera dedicar a esto, que se forme precisamente para esto. Tener más herramientas.
5: Dime, de todas las promesas que el presidente Kast hizo durante la campaña y que dijo que iba a hacer, ¿cuáles te parecen posibles y cuáles te parecen o irrealizables o no convenientes?
6: Yo creo que ahí y fue bien criticado en un inicio el tema de la expulsión de los extranjeros, migrantes ilegales, que están en situación irregular en el país. Yo creo que eso fue una... hubo mucho ímpetu, muchas ganas de decir...
5: Dices tú.
6: Es que hubo ganas de decir, en el fondo, nosotros nos vamos a hacer cargo de esto. Me imagino que esa fue la línea editorial que siguieron en su oportunidad. Uno que está metido en esto sabe que eso es... que en las cantidades de personas que efectivamente querían sacar del país era irrealizable. Entonces, uno también tiene que ser súper cuidadoso con las cosas que promete porque después te las van a cobrar.
5: Exacto. Bueno, en de política, eso se trata la política.
6: Y esa es la accountability, que no tiene una palabra en español, por eso lo digo en inglés, pero eso es precisamente lo que tenemos que entender cuando tomamos la decisión de estar en un cargo. La gente nos va a venir a exigir respuestas de nuestra gestión. Por lo tanto, las promesas tienen que ser cumplibles. Y si no las cumples, tienes que decir por qué no las cumpliste. Pues yo creo que también hay cosas que uno puede decir, yo voy a hacer esto, pero en realidad me di cuenta en el camino que no se podía y hago el mea culpa. Esa es una de las promesas que yo creo que es más difícil. Sí creo que el gobierno está encaminado, está en buen camino en temas de reactivación económica. Y me parece que este país necesita un remesón de reactivación económica. Me parece que la discusión que se está dando respecto a materia laboral es interesante. El hecho de que esté David Bravo sentado en una mesa técnica proponiendo, generando varias propuestas en el fondo de cómo mejorar el mercado laboral, la flexibilización laboral, podemos estar de acuerdo o no con el tema de las horas. Esas son discusiones que se tienen que dar en el debate público, me encanta. Pero tiene que ser tema de conversación. Sin trabajo no vamos a tener una mejor economía.
5: Déjame, estamos terminando, te quiero preguntar, ¿qué, si tú tuvieras que, sacando a las cosas que son estándar, que sé yo, el tema de la seguridad, que ya lo hemos conversado y todo, pero si tú dijeras, a ver, ¿qué te gustaría ver como una nueva realidad de que ha generado este gobierno y que tiene que ser lo más rápido posible? ¿Cuál dirías tú que sería
6: una
5: eso?
6: Nueva realidad que tiene que ser lo más rápido.
5: ¿Cuál de todas las promesas, cuál de todas las cosas, cuál de todos los cambios tú sientes de que son imperativos que lleguen?
6: Yo necesito un cambio imperativo, y no yo, en el fondo la gente de mi comuna y de varias comunas del país, el tema del sistema mixto en los SLEP, el tema de los colegios.
5: Ajá.
6: Este gobierno dijo que no estaba a favor de los SLEP.
5: Sí.
6: Pero hemos avanzado en la implementación de los SLEP. Yo entiendo que hay una ley, que no es llegar y saltarse la fila, pero si uno promete con ímpetu que va a revisar el tema de los SLEP, de estos servicios locales de educación pública, tiene que hacerlo. En la comuna de Las Condes nosotros tenemos muy buenos niveles educacionales, invertimos el doble de lo que invierte el Estado por niño, estamos haciendo innovaciones como las que te conté.
5: Sí.
6: Y los SLEP hoy día no están respondiendo, no tienen pertinencia territorial. Se crean estos mega servicios en donde hay, y está pasando hoy día, colegios rurales en que no saben si esos colegios los van a terminar cerrando o no, y eso va a significar que niños se tengan que trasladar. El SLEP no está dando respuesta a la necesidad que dijo que iba a resolver.
5: ¿Y no debiera haberse mirado un tema tan tremendo como ese antes para hacer algo?
6: Por eso es cuando yo te digo que los parlamentarios debiesen hablar más con los alcaldes. Porque te aseguro que muchos alcaldes... ¿Sabes por qué hay muchos alcaldes que estaban a favor de los SLEP? No por un tema educativo, no porque creyeran que no se la podían, era porque no tenían los recursos. Cuando vimos ahora que el Estado invierte en los SLEP, 400.000 pesos por niño, los municipios recibimos 100 y tanto por niño. Entonces hay un tema de recursos importante. Pero además, porque hay unas deudas de arrastres previsionales multimillonarias. La alcaldesa de La Serena hoy día, Daniela, está haciendo una pega impresionante para ponerse al día por una deuda que heredó. Pero toda esa plata que se debe, en el fondo, se tiene que pagar luego al Estado. Entonces, no es porque muchos alcaldes no quisieran la educación pública, en la educación municipal, es porque no tienen las herramientas para continuar con esa educación. En la Comuna de Las Condes tenemos todas las herramientas, estamos haciendo todas las auditorías a nuestras corporaciones.
5: ¿Y tú sientes?
6: Y yo voy a dar esa pelea, pero como si fuera personal, porque la educación es la base de todo.
5: Entre las muchas caricaturas que hay en la política sobre la derecha, por ejemplo, está esta de que, a ver, todos provienen de colegios particulares o un gran de colegios particulares. ¿Cuál es de alguna manera el sentimiento que se tiene respecto de la educación pública? Y, por ejemplo, te pongo el caso de países como Estados Unidos, te pongo un ejemplo donde tú la educación pública es gratuita.
6: Exacto.
5: Y nadie pone ni una, cara rara al respecto. Cierto, tiene mucha plata y lo que tú quieras, pero todas esas personas posteriormente se educan y cuando entran a trabajar, bueno, pagan a través de sus impuestos, pagan lo que recibieron. Desde ese punto de vista, ¿qué tanto Chile puede generar una cosa que no sea, llamémoslo así, no sea una brecha?
6: Exacto.
5: Educacional.
6: Yo creo que tú diste en el clavo. Acá es cómo hacemos que la educación pública no sea una brecha frente a la educación privada. Que está muy bien que exista la educación privada. Pero la educación pública también tiene que ser de calidad. Yo creo en la educación pública, creo profundamente en la educación pública y por eso creo en un sistema mixto. En un sistema donde efectivamente tenemos municipios que no pueden hacerse cargo de los colegios y están estos servicios locales de educación pública. Pero también creo profundamente en que hay municipios que nos podemos hacer cargo y podemos convivir. Esto es ampliar la base de la educación pública, no reducirla. Ojalá yo pudiera que en la Comuna de Las Condes siguiera haciendo colegios en esta comuna. Me encantaría poder seguir haciendo. ¿Y sabes por qué también? Porque hoy día tenemos una grave crisis de natalidad. Entonces tenemos que generar una oferta también para las personas, para que se atrevan a tener más hijos y que digan, bueno, si no tengo plata para pagar un colegio privado, voy a tener un colegio público de calidad, bueno, donde mis hijos van a poder estudiar. Entonces, creer en la educación pública y creer en la educación, en realidad, sí, es entregar todas las posibilidades para tener una buena educación.
5: Catalina San Martín, alcaldesa de Las Condes, muchas gracias por haber estado con nosotros conversando.
6: Muchas gracias a ti por la invitación.
5: A todos ustedes, muy buenas noches, nos encontramos mañana.

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3: El cachipún, la escondida, la pinta, el tombo, el zoo. Cada cierto tiempo recordamos historias de la niñez, en las que jugar era la ocupación del día, y atesoramos esas memorias como si el juego fuera algo exclusivamente reservado para niños. La verdad es que el juego, además de ser una gran herramienta de aprendizaje, es un espacio perfecto para encontrarnos con el otro. Es la simulación de eventos, de contextos y realidades la que permite desarrollar y ejercitar nuevas capacidades que en otras circunstancias podrían parecernos riesgosas e incluso adquirir herramientas de lógica y estrategia para una difícil tarea del mundo de hoy: la resolución de conflictos. De hecho, estudios científicos establecen que el juego simbólico, en el que se adoptan roles y crean situaciones imaginarias, ayuda a desarrollar la creatividad, la flexibilidad cognitiva y la capacidad para enfrentar situaciones adversas. Además, en espacios de trabajo, potencia la cohesión grupal y el trabajo en equipo, ayuda a entrenar las habilidades sociales en las personas menos acostumbradas a comunicarse y contribuye a derribar prejuicios en condiciones de igualdad de oportunidades. Ya sabes, la piedra angular que nos permitirá seguir evolucionando y proyectarnos hacia el futuro podría estar más cerca de lo que crees. En una consola, al aire libre, con cartas o tableros, juntarse a jugar es mucho más que una cosa de niños.
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0: ¿Cómo están? Bienvenidos a otra edición de Futuro 360, aquí en las pantallas de CNN en Chile, por supuesto, nuestro espacio donde revisamos los temas más importantes que tengan que ver con la ciencia, con la tecnología, con el cuidado del medio ambiente, entre otras cosas. Comenzamos con la edición de hoy. Una pregunta sigue abierta para la ciencia. ¿Cuándo y dónde podría aparecer el próximo virus capaz de generar una crisis global? La respuesta podría estar en la interacción entre humanos, animales y los ecosistemas que compartimos. Porque antes de que una enfermedad zoonótica llegue a convertirse en pandemia, existen una serie de condiciones que son las que pueden facilitar ese salto. En la siguiente nota de Matías Sandoval revisamos cuáles son esos factores y cómo la ciencia busca anticiparse a una nueva amenaza.
1: 2019. Un virus desconocido comienza a circular entre humanos desatando una pandemia. Su origen aún es materia de estudio, pero una de las hipótesis que más investigado apunta a un salto desde animales hacia personas. Un fenómeno conocido como zoonosis.
2: Hablamos nosotros de zoonosis en toda enfermedad que se transmite desde los vertebrados hacia el hombre. Aquellas que son las zoonosis directas, en que directamente desde el reservorio vertebrado hacia el ser humano, y aquellas indirectas, que son aquellas que necesitan un vector, ya sea un insecto, ¿no es cierto?, puede ser una garrapata, etcétera, que sirva como agente transmisor desde los vertebrados hacia el hombre.
1: Enfermedades que pasan de una especie a otra, y aunque estos saltos han ocurrido durante siglos, hoy los científicos advierten que las condiciones del planeta podrían aumentar las oportunidades para que un nuevo virus encuentre el camino hacia nosotros.
3: Los virus que se traspasan de animales a personas es algo que ocurre todos los días, ya, por millones de casos en todo el mundo. Estos patógenos principalmente son virus, los que tienen más potencial pandémico, es que puedan ser de fácil transmisión entre personas, ¿ya? Esa es como la condición clave para que se genere una pandemia, ¿ya? Ahora, cuando hablamos de enfermedades nuevas, enfermedades emergentes, zoonóticas, ¿cierto? El 75% de las enfermedades emergentes infecciosas en los seres humanos tiene un origen animal.
4: Está el virus Santa, hemos visto ahora en la noticia los casos de ébola, y hay miles de zoonosis, y la mayoría de las enfermedades infecciosas en su momento partieron desde animales que pasaron hacia seres humanos. Entonces, los casos de zoonosis son cientos, nos vamos a seguir enfrentando a ellos, y las pandemias vienen casi siempre de zoonosis. Entonces, es muy importante tenerla a raya.
1: Una de las áreas que estudia la ciencia es cómo el estrés al que están sometidos los animales puede influir en la aparición de nuevas enfermedades. El hacinamiento, el transporte, la captura de especies silvestres o las condiciones de cautiverio pueden alterar sus defensas y favorecer que un virus que normalmente circulan dentro de una especie tengan más oportunidades de propagarse o adaptarse. En otras palabras, un animal estresado es un factor más favorable para que un patógeno se replique y aumente el riesgo de un salto hacia los humanos.
2: El estrés está asociado al estado de inmunidad de las poblaciones. Cuando hay estrés, ¿no es cierto?, se producen alteraciones que son medibles, ¿no es cierto?, en estudios de sangre y en estudios de hormona, ¿no es cierto?, niveles de cortisol, y que hacen que su estado inmunitario sea menor, ¿no es cierto?, para defenderse contra distintos virus que se propagan en estas poblaciones. Y por lo tanto, aumenta la probabilidad entonces de infecciones en el ser humano.
4: Bueno, y es por eso que está muy bien documentado, por ejemplo, que cuando hay incendios en el sur de Chile o en la Patagonia, existe fauna como roedores que escapan del fuego, se estresan, tienen menos fuentes de alimento, se acercan a los asentamientos humanos y aumentan los casos de virus Santa.
1: Pero el riesgo no depende solo del animal, también depende del lugar donde ocurre el encuentro. Mercados de animales vivos, comercio de fauna silvestre y ciertas cadenas de producción alimentaria pueden juntar en un mismo espacio especies que normalmente nunca compartirían un ecosistema. A esto se suma otro factor, el cambio climático y la transformación de los ecosistemas. El aumento de temperaturas, la pérdida de hábitats y la expansión urbana está modificando los territorios donde viven muchas especies. Animales que antes permanecían aislados ahora pueden acercarse a zonas habitadas, aumentando los encuentros con humanos y con otros animales. Y cada nuevo contacto es una oportunidad para que un virus intente cruzar una nueva barrera.
2: El motor fundamental de lo que está sucediendo en el cambio climático, que es el aumento de la población humana. El aumento de la población humana hace aumentar, ¿no es cierto?, las tasas de contacto entre los seres humanos y la población animal. Por otro lado, estamos creando condiciones particulares de calentamiento climático, lo que hace que haya una mayor probabilidad de sobrevivencia y reproducción de los agentes infecciosos. Esas dos condiciones hacen que se estén produciendo una y otra vez enfermedades emergentes o estén reemergiendo enfermedades que ya estaban presentes pero estaban controladas.
4: Y en Chile, por ejemplo, en el Chile continental, no estamos acostumbrados a enfermedades como fiebre amarilla, dengue, por ejemplo, pero no sería raro que en las próximas décadas, en la medida que se empiece a modificar las condiciones climáticas, estos agentes infecciosos que en las últimas décadas no hemos visto puedan empezar a ser vistos en el Chile continental.
1: Frente a este escenario, los científicos no solo buscan identificar nuevos virus, también intentan entender cuáles tienen mayor potencial de convertirse en una amenaza global. La capacidad de transmitirse entre personas, propagarse rápidamente o adaptarse a nuevos huéspedes son algunas de las señales que mantienen bajo vigilancia a la comunidad científica, por lo que estrategias como la vigilancia genómica se vuelven esenciales.
5: La vigilancia genómica tiene el rol de mirar a nivel genómico, a nivel del DNA, del ácido nucleico, cuáles son, ¿no es cierto?, las mutaciones más frecuentes o dónde se ha alterado, qué es lo que ha cambiado, porque hay que reconocer que estas enfermedades emergentes de alguna manera se han potenciado o surgen luego, ¿no es cierto?, del cambio climático. Y por otro lado, ¿no es cierto?, cómo se comportan estas poblaciones, las interacciones que tienen con los animales.
1: Otra de las estrategias que ha tomado fuerza es el concepto de una salud o One Health, una mirada que entiende que la salud humana no está separada de la salud animal ni del equilibrio de los ecosistemas.
4: Y el concepto de One Health, que es el que la salud humana está íntimamente relacionada con la salud de los animales y con la salud ambiental, hay que tenerla presente cuando se tomen decisiones, por ejemplo, de cómo organizar los sistemas sanitarios o cómo deben funcionar la industria de los alimentos, donde hay aves de corral, donde hay cerdos confinados a espacios pequeños, evitar que tengan contacto con animales silvestres, donde se pueda favorecer el paso de infecciones o agentes infecciosos desde animales silvestres hacia el ser humano.
3: Una salud entrega una nueva plataforma para poder entender y dar soluciones a estos problemas complejos, ¿ya? Y parte de esta aproximación de una salud es de que justamente se promueva la colaboración intersectorial transdisciplinaria, ¿cierto?, pero también intersectorial entre la academia, el gobierno, el sector privado y la sociedad, ¿ya? Y parece ser, y COVID-19 fue un muy buen ejemplo, esta coordinación es totalmente esencial para poder abordar y manejar de buena forma estos desafíos sanitarios.
1: Y es que más allá de un buen manejo en los recursos de salud, prevenir la próxima pandemia no depende solamente de hospitales o vacunas. También depende de cómo protegemos los ecosistemas, cómo convivimos con otras especies y cómo entendemos los cambios que nosotros mismos estamos provocando.
0: El dicho popular dice: el día que los elefantes vuelen, probablemente eso nunca va a ocurrir, ya que a pesar de lo que sucede en la película de Disney Dumbo de 1941, volar no es una de las particularidades, de las facultades que tienen estos enormes animales. Sin embargo, estos seres tienen tantas otras características impresionantes que son nuestro ser fantástico de la semana aquí en Futuro 360. Partamos por lo más evidente, su tamaño. El elefante africano es el animal terrestre más grande en todo el mundo. Alcanza hasta 4 metros de altura y puede pesar entre 2.200 y 6.350 kilos, aunque el mayor registrado hasta la fecha llegó a superar los 10.000 kilos de peso. Pueden vivir hasta 70 años y el más viejo llegó incluso hasta los 86 en estado de cautiverio. Las hembras, en tanto, alcanzan la edad reproductiva a los 12 años y tienen una cría cada 4 años tras la gestación más larga de todo el reino animal. Son 22 meses de embarazo los que llevan las hembras. Es decir, pasan casi 2 años en esta situación. Increíble, ¿no? Igual de sorprendente es la cantidad de comida que necesitan para mantenerse. Con ese tamaño no es posible de otra forma. Un elefante adulto consume unos 135 kilos de alimento al día. Y ahí sumamos todo lo que esté a su alcance. Raíces, hierbas, fruta, corteza incluso. Y pasa una media de 8 horas comiendo. Es decir, un tercio de todo el día lo dedica solamente a su alimentación. La hidratación también es vital para los elefantes. Beben hasta 160 litros de agua al día. Pueden nadar e incluso usan su trompa como un tubo de buceo. Y esa trompa tan característica es una maravilla, porque en realidad es una nariz larguísima que tiene cerca de 100.000 músculos y ningún hueso, que les sirve para oler, para respirar, barritar, para beber y también para agarrar algunas cosas. Puede crecer hasta 2 metros y pesar unos 140 kilos. Por otro lado, las orejas de los elefantes, esas que precisamente le daban a Dumbo la capacidad de volar, en verdad los elefantes las usan para oír llamadas hasta a 8 kilómetros de distancia. También estas irradian el exceso de calor para poder refrescar el cuerpo de los elefantes, al igual que las arrugas de su piel, esas tan características que también tienen el propósito de ayudarles a mantenerse frescos. Y de seguro deben haber escuchado también aquel dicho de tener memoria de elefante. Bueno, resulta que no es solo un refrán. Estos gigantes son uno de los animales más inteligentes del planeta. Son auténticos cerebritos, bueno, o cerebrotes quizás, ¿no? Por el tamaño que tienen. Este órgano les pesa hasta 5 kilos. Es el más grande del reino animal y con 3 veces más neuronas que las que tenemos nosotros, los humanos. Su mundo emocional también es realmente sorprendente. Pueden mostrar patrones de estrés postraumático, por ejemplo, también algunos signos de depresión, pero tienen también una enorme empatía y se ayudan entre sí cuando hay peligro o cuando alguien está con dolor. Y pese a su tamaño, le temen a animales que son realmente diminutos para ellos, abejas, hormigas, por ejemplo. Claro, porque estas se pueden meterse en su trompa que está llena de terminaciones nerviosas. De ahí viene el temor, el pánico que les puede generar. Lamentablemente, una de sus características más icónicas ha sido también su condena históricamente, los colmillos. Todos los elefantes africanos los tienen, machos y hembras, mientras que en el caso de los elefantes asiáticos, ahí los tienen solo los machos. Son incisivos, hiperdesarrollados, que usan para cavar, para alimentarse y, por cierto, también para luchar. Un par de ellos puede pesar hasta 200 kilos. El marfil los ha convertido entonces en el blanco de la caza furtiva. Se calcula que en África matan a cerca de 96 elefantes diarios solo para quedarse con aquellos colmillos. Su población cayó de cerca de 1,2 millones que había en 1980... a cerca de 350.000 en la actualidad, con entre 10.000 y 15.000 ejemplares abatidos cada año. Bueno, y aquí pasa algo asombroso. Sus colmillos están evolucionando. Claro, una investigación del año 2018 halló que la caza furtiva les dio una ventaja de supervivencia a todos los elefantes sin colmillos en Ngorongosa, en Mozambique. Si normalmente solo entre el 2 y el 4% de las hembras africanas nace sin colmillos, allí la cifra es muy superior, el 51% de las que sobrevivieron a la guerra y el 32% de las que nacieron después carecían de ellos. Es una tendencia que ya se repite en otros países que tienen precisamente caza de marfil. Es impresionante que este proceso evolutivo de los elefantes esté pasando frente a nuestros ojos. Sin embargo, las razones de él son lamentables y por eso se vuelve entonces todavía más fundamental respetar y sobre todo proteger a los seres fantásticos terrestres más grandes sobre la Tierra. Nos vamos a ir a otro tema. La minería es una actividad fundamental para el desarrollo del país, de eso no hay dudas. Sin embargo, no son pocos los impactos que se pueden generar también en aquellos lugares donde se realiza actividad minera. Y uno de ellos tiene relación con el polvo. un equipo de investigadores de la Universidad Andrés Bello desarrolló entonces una nanoespuma que busca hacerse cargo de este desafío. En el siguiente Chile Científico revisamos más detalles.
6: La investigación, como su nombre lo indica, nanoespuma, es un sistema o básicamente un nanosistema que viene a controlar el polvo en tronadura.
3: Es un tremendo desafío poder controlar el polvo de la minería, fundamentalmente porque se trata de un polvo que es equivalente a como tener talco, ¿ya? Es extremadamente fino y es producto de que la tierra en donde está el desierto, la zona donde se produce la extracción de la minería, genera un material que se llama chusca. Esta chusca es básicamente

0: son capaces de ser hechos durante el periodo planificado. Esperaríamos que este aporte pudiera contribuir a que ese porcentaje incremente, quizás 45, 50 o 60%, lo cual va a generar de que estas empresas puedan producir más. El otro impacto muy relevante es que muchas de las enfermedades de los mineros, como la silicosis, entre otras más, son producto de que respiran constantemente este polvo, que si bien cuando hay la tronadura uno lo puede observar, pero partículas muy pequeñas están suspendidas en el aire y esto se respira tanto por niños como por los mismos mineros, lo cual produce varias enfermedades al pulmón. Entonces, con este producto esperamos mejorar la calidad de vida de muchos de estos trabajadores de la minería. Los conceptos que se aplican acá son basados en ciencia básica, ya que nosotros tuvimos la oportunidad de poder aplicarlo para un producto de alto interés en la industria minera, no solamente en Chile, se ha manifestado interés en México y en Perú, y hay gran expectativa porque este producto pueda salir al mercado.
1: Logrado llevarlo a mediana escala, tal como lo mencioné, donde ya hicimos tronaduras o la aplicación de este sistema en condiciones reales. ¿Qué significan condiciones reales? Directamente en las mineras, con explosivos reales, con toma de imágenes y un control real del polvo en suspensión. Por eso podemos asegurar que estamos en una escala medianamente avanzada. El desarrollo que realizamos en compañía de la industria minera es un tremendo desafío. ¿Qué se viene para nosotros? Continuar de la mano con la industria minera para poder llevarlo a una etapa muy avanzada, muchísimo más avanzada en realidad, y poder llegar a un desarrollo que pueda ser aplicado no solo a nivel Chile, sino a nivel internacional.
2: Nos vamos a ir a una pausa. Volvemos de inmediato con la entrevista de hoy aquí en Futuro 360. No se vayan.
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7: No todos los minerales se extraen de las profundidades de la corteza terrestre. Existen más de 400 que han llegado en meteoritos. Estos son fragmentos rocosos de asteroides o planetas desaparecidos que vagan por el espacio exterior y caen a la Tierra desintegrados. Al año, cerca de 17.000 meteoritos impactan nuestro planeta y el análisis de sus minerales arroja importantes datos sobre su origen. Hace 2 años se encontró un mineral que no estaba en los registros geológicos. Fue bautizado como edscotita. Está compuesto por una mezcla de hierro y carbono y su formación indica que sería parte de un pequeño planeta. La caída de un meteorito debe informarse siempre a las autoridades, porque además de ser parte del patrimonio de un país, puede aportar valiosa información sobre nuestro planeta y el universo.
2: Ya estamos de vuelta, seguimos aquí en Futuro 360. La conversación de hoy tiene un carácter urgente como muchas de las cosas que tienen que ver con el cambio climático. Estamos enfrentando, esto lo sabemos, pero es importante reforzarlo, un escenario bien inédito. El 2025 fue uno de los 3 años más cálidos, de temperaturas más altas desde que se tiene registro. Los océanos están...

0: también alcanzando temperaturas históricas. Las olas de calor que estamos viendo en distintas partes del mundo, en paralelo a lluvias fuertísimas, incluyendo algunas que amenazan las costas chilenas, están marcando el escenario por estos días. Y en ese contexto, donde se requieren acciones concretas también para enfrentar el cambio climático, se requieren liderazgos políticos, sociales, científicos que sean capaces precisamente de reforzar las medidas que se requieren para enfrentar un escenario de este tipo, para hacer frente a este fenómeno. Y es por eso que hemos invitado a conversar aquí al estudio a quien ha seguido de cerca estos esfuerzos precisamente por fortalecer esos liderazgos a nivel local. Hace unos días estuvo Al Gore acá en Chile participando del Climate Reality Project y la importancia que tiene precisamente el fortalecer esos nuevos liderazgos y roles que ayuden a enfrentar el escenario que estamos viendo. Nos acompaña aquí en el estudio la profesora de Facultad de Derecho de la Universidad de Chile, directora de su Centro de Derecho Ambiental e investigadora del CR2. Está con nosotros Pilar Moraga. Bienvenida, Pilar. Gracias por estar con nosotros.
1: Muchas gracias por la invitación y por el espacio a conversar de estos temas.
0: Un poco larga la introducción porque hay muchos datos y es importante tener ese contexto y además porque creo importante también, Pilar, relevar los esfuerzos que se están haciendo por tratar de enfrentar este escenario desde los lugares de toma de decisión, que es algo que aborda precisamente el Climate Reality Project. Hace poco estuvo acá en Chile Al Gore encabezando el capítulo local precisamente de esta organización. Primero cuéntanos sobre lo que ocurrió ahí en ese espacio con un nivel de interés también muy alto.
1: Sí, la verdad es que es un espacio muy mágico porque primero, bueno, había en la sala habían 600 personas inquietas y queriendo saber más de cómo formarse para enfrentar este fenómeno en el país. Y hubieron más de 3.000 solicitudes de inscripción.
0: 5 veces más de lo que llegaron.
1: Exactamente. Y eso refleja un interés mayor de muchos actores porque había de todo tipo de personas, desde profesores de educación escolar básica, media, investigadores, activistas, en fin, profesionales de distintas áreas. Y eso refleja el interés en el público de un problema que en particular para Chile es muy relevante, puesto que estamos cambiando los modos de vida, estamos cambiando el tipo de industria, de dónde se localizan, y bueno, muchas comunidades además están afectadas por el acceso al agua y a otro sinnúmero de fenómenos climáticos extremos que van ocurriendo en nuestro país cada año.
0: Claro que sí. Y además porque las políticas públicas hoy día son muy relevantes para poder enfrentar este escenario también, ¿no? En ese sentido, la formación de liderazgo tiene un vínculo directo con eso.
1: Así es. Afortunadamente, Chile siempre tuvo una posición internacional muy ambiciosa en relación al cambio climático y en ese sentido ha empujado las negociaciones para establecer mayores obligaciones para los estados, para que podamos avanzar en controlar los gases de efecto invernadero en la atmósfera y evitar un aumento de temperatura global por sobre los 2 grados. Y es así como que esta ambición también se ha reflejado en el ámbito nacional con lo que fue la dictación de la Ley Marco de Cambio Climático que entró en vigencia el año 2022 y que permite una visión de largo plazo. Eso es lo interesante de esta ley. Porque más allá de los gobiernos de turno, hay una visión de Estado que mira al 2050 con una meta muy clara que es la carbono neutralidad y además un reforzamiento de lo que es la capacidad de adaptación del país ante los impactos del cambio climático. Por lo tanto, efectivamente, hoy día tenemos una ley que establece el camino a seguir y a los responsables de la elaboración de las políticas públicas y su implementación para que estos objetivos se cumplan.
0: Y el largo plazo aquí es fundamental también. O sea, tomar medidas y pensar en largo plazo es clave.
1: Así es. Tenemos que pensar que si nosotros hiciéramos todo bien hoy día, ¿qué significa hacer todo bien? Dejar de utilizar los combustibles fósiles. Sabemos que es imposible reducirlo a cero, pero si lo hiciéramos, el aumento de la temperatura global del planeta continuaría por un tiempo, porque los gases de efecto invernadero se acumulan en la atmósfera por cientos de años.
0: Claro, mucho tiempo.
1: Y por lo tanto, no vamos a poder revertir el fenómeno, pero al menos detenerlo. Y para Chile, esa cuestión digo que es relevante porque somos un país vulnerable. Y es cosa de que Recordemos los episodios de los últimos incendios.
0: Sí, claro.
1: Ahora, bueno, se anuncian lluvias y los riesgos que conllevan esas lluvias de aluviones, también los fenómenos de marejadas que ocurren regularmente en nuestro país. Y por lo tanto, todas esas amenazas y riesgos que van ocurriendo exponen no solo a la población, también a los ecosistemas, pero también a la economía del país. Porque luego hay que levantarse, ¿no?
0: Claro que sí,
1: levantar
0: esas
1: casas, levantar todo lo que se destruyó con cualquiera de estos eventos.
0: Sí. En ese sentido, Pilar, la mirada global que entrega un personaje como Al Gore puede ser bien interesante también desde el punto de vista de la bajada local. ¿Y cuál dirías tú que en ese sentido es el vínculo que se logra establecer desde ese punto de vista? Para aterrizar el problema del cambio climático como un asunto urgente, muy concreto, acá en Chile, y no como un asunto abstracto que va a ocurrir en el futuro, digamos, ¿no? Estamos viendo sus consecuencias hoy día.
1: Así es. Yo, bueno, cuando hablo con mis estudiantes les digo, claro, nosotros en Santiago abrimos la llave y sale el agua.
0: Sí.
1: Entonces, a veces es posible mantener esta capacidad de abstracción y decir, esto es algo que ocurre en otro lugar, no aquí. Pero efectivamente, liderazgos como el de Al Gore que vengan a Chile, que nos presenten esta mirada global, pero también local, porque él conecta todo esto que está ocurriendo en otras partes del mundo con la realidad chilena, por una parte con los impactos, con los desastres, pero también con las oportunidades. Porque en el caso de Chile tenemos una situación privilegiada respecto del potencial de energías renovables, por ejemplo. Y eso es algo que él también destacó, Chile como líder de energía solar segundo en el mundo.
0: Sí.
1: Y por lo tanto, entender el fenómeno del cambio climático y enfrentarlo en nuestro país de buena manera, no solo significa costos, al contrario, significa muchas oportunidades. Y hablo de costos y oportunidades porque, bueno, estamos en un contexto donde parece que la economía es la principal preocupación de las políticas públicas en este minuto, y creo que este tema es fundamental para el desarrollo económico y el crecimiento, y por lo tanto debe ser tomado en cuenta en cualquier política pública que salga a la luz en este tiempo.
0: Es interesante esa mirada de reforzar las oportunidades que puede haber asociados también al proceso de enfrentar el cambio climático. Precisamente porque ya tenemos experiencia acá en Chile de lo virtuoso que puede ser ese énfasis, ¿no? Cuando hablamos, por ejemplo, de la importancia de las energías renovables no convencionales, donde Chile tiene un potencial gigantesco, nosotros hemos visto ese desarrollo aceleradísimo y ha traído muchísimos beneficios para Chile, quizás empujado por consecuencias, por causas más bien urgentes como las del combate al cambio climático, pero a la larga se ha transformado para Chile en una industria súper importante.
1: Exactamente, bueno, y hoy día somos proveedores para todo lo que es la transición energética, en lo que son los minerales críticos y los minerales, la minería necesaria para lo que es la electromovilidad, por ejemplo, en el mundo.
0: Sí.
1: Pero ahí hay un deber y hay una obligación del país de entender que también tenemos que tener un compromiso con las generaciones que vienen. Y eso significa hoy día preservar justamente o realizar una industria consciente de que es necesario asegurar que los ecosistemas se mantengan, que estos se preserven, justamente porque su destrucción significa pobreza para el día de mañana. Entonces, hay que hacerlo, pero hay que hacerlo bien.
0: Sí. Pilar, y desde ese punto de vista, ¿cómo estás viendo el debate acá en Chile, el debate a nivel político o de políticas públicas asociadas a estos temas? ¿Cuál es tu evaluación de esa discusión?
1: Bueno, yo creo que hemos retrocedido en lo que es la discusión a nivel nacional, en el sentido de volver a esta idea de oponer el crecimiento económico con la protección ambiental.
0: Que es lo que está predominando por estos
1: Exactamente.
0: Días,
1: pareciera,
0: ¿no?
1: Pero esa es una visión que es muy antigua, es de los 70, de los 80, que se superó. ¿Por qué? Porque se dice, justamente sobre todo en países que viven de sus recursos naturales, no podemos pensar que se agotan, pero incluso aquellos que no se agotan, dependiendo del nivel de explotación que tengamos, también se pueden agotar. Y por lo tanto, para un país que depende de sus recursos naturales, por supuesto que debería estar mucho más consciente de que esta explotación se debe hacer en términos sustentables y reconociendo los límites de la naturaleza, uh-huh, y también reconociendo que es necesario preservar los derechos de las personas y de las comunidades. Uh-huh. Ese equilibrio es el que puede permitir un crecimiento económico, pero de más mediano y largo plazo, que es lo que nos interesaría como nación, porque por supuesto que el beneficio inmediato, muy bienvenido, pero lo que nos interesa es poder tener una trayectoria futura que nos dé estabilidad y un crecimiento adecuado en que el país, la ciudadanía en general pueda tener un mejor nivel de vida, uh-huh, pero el mejor nivel de vida también significa vivir en un entorno sano, uh-huh, desde un punto de vista natural, de ecosistemas y de recursos naturales como el agua, el aire limpio, un suelo sano.
0: Y para eso es importantísimo, me imagino, tener esa mirada también de urgencia sobre el tema. Digo porque he escuchado argumentos que plantean que este es un asunto, un problema a resolver por las generaciones que vienen, digamos.
1: Bueno, eso es muy injusto. Eso es muy injusto para las generaciones que vienen. Yo creo que hay un debate en toda la experiencia comparada de, uh-huh, que tenemos un deber. Un deber nosotros, porque nosotros pudimos crecer, desarrollarnos en un ambiente en el que no hay límites en el fondo y darnos todos los gustos y vivir como queremos sin pensar en los que vienen, uh-huh, y dejándoles la deuda a ellos. Eso creo que, bueno, moralmente es muy discutible. Pero también hay ahí una visión país, o sea, uh-huh, estamos pensando en un país, en un gobierno de 4 años, estamos pensando en una visión país de más largo plazo. Uh-huh. Y yo entiendo que, bueno, la política lógicamente va a buscar los beneficios inmediatos, pero que sí, necesariamente las grandes potencias se proyectan en el largo plazo y yo creo que es tiempo de que empecemos a hacerlo.
0: Uh-huh. Pilar, ahora esto tiene una bajada muy concreta en la discusión del proyecto de mega reforma ahí en el Congreso, por ejemplo, ¿no? Este proyecto de ley de reconstrucción que está empujando el gobierno, que tiene algunos puntos, algunos artículos que buscan generar cambios en la evaluación ambiental, por ejemplo, la evaluación de impacto ambiental, entre otras cosas. Ese enfoque, ¿cómo lo estás viendo? ¿Cómo crees tú que eso puede generar un impacto desde el punto de vista de la institucionalidad ambiental que tenemos hoy día en Chile?
1: Sí, yo creo que, bueno, ahí hay una discusión que se ensucia un poco por lo siguiente, porque estábamos hablando de los permisos, ¿no? Uh-huh. Y de este término que a mí no me gusta, pero que es la permisología y de cuánto demoran los permisos, etcétera. Y esa es una realidad que es cierta en muchos ámbitos, uh-huh, pero yo creo que hay que separarla de la discusión en lo que es el sistema de evaluación de impacto ambiental. ¿Por qué lo digo? Porque a lo mejor no son los plazos que quisiéramos, uh-huh, pero eso no es una deficiencia propia del sistema. Pensemos solamente en cómo han aumentado los proyectos que ingresan al sistema de evaluación de impacto ambiental en los 10 últimos años. Uh-huh. Entonces, hay un aumento de proyectos. ¿Cuánto ha crecido el servicio de evaluación ambiental? Uh-huh. Entonces, ¿cuál es la capacidad del Estado, en el fondo, para poder recoger todas estas demandas y darles respuesta en plazos más breves? Entonces yo creo que, por eso que digo que si queremos ser más eficientes, también veamos cuál ha sido la evolución de nuestra institucionalidad, uh-huh, del nivel de inversión y ajustémonos. A lo mejor vamos a necesitar un servicio de evaluación ambiental mucho más grande, uh-huh, o más fuerte, que pueda dar mejor respuesta en, uh-huh, plazos más adecuados. ¿Ya? Pero, por lo tanto, la respuesta no siempre va por eliminar los trámites, a lo mejor también va por hacer un Estado más eficiente.
0: Uh-huh. Y eso le voy a preguntar porque parece, o sea, la mirada que hoy día predomina, diría yo, en esa discusión sobre la llamada permisología, tiene que ver fundamentalmente con el tamaño del Estado, con la burocracia que está de por medio y con que se entiende que esa tramitación ambiental finalmente resulta en un obstáculo para el desarrollo de proyectos. Como que deliberadamente estuviera ahí esa institucionalidad para evitar el desarrollo de nuevos proyectos.
1: Sí, pero yo diría que la complejidad que se da en el sistema de evaluación de impacto ambiental en, uh-huh, Chile tiene sus particularidades, por ejemplo, por una razón. En otros países, quizás el sistema de evaluación de impacto ambiental funciona mucho mejor, uh-huh, pero tienen un ordenamiento territorial claro. ¿Dónde se pueden instalar los proyectos? ¿Dónde no se pueden instalar? ¿Qué tipo de proyectos? ¿Qué tipo de tamaño? Cuando hay un ordenamiento territorial, cuando se definen los usos del territorio, uh-huh, de manera previa, Eso le quita mucha presión al sistema de evaluación de impacto ambiental, que analiza proyecto a proyecto. Uh-huh. ¿Ya? Por lo tanto, sí, no le echemos toda la culpa al servicio de evaluación ambiental, puesto que también tenemos debilidades y vacíos normativos uh-huh. que nos llevan a esa situación.
0: Ahora, detrás de toda esa crítica, hay una concepción, diría yo, política o cultural sobre lo que significa esta relación entre el cuidado del medio ambiente y la actividad o el crecimiento económico. ¿Cómo ve usted esa evolución de esa relación entre los dos conceptos, las dos ideas y la tensión que quizá naturalmente surge? ¿Cómo ve hacia dónde se encamina hoy día en Chile?
1: Bueno, yo creo que hoy día no hay opción. Hay que buscar ese equilibrio, porque Chile es un país exportador. Uh-huh. Y hoy día los países que reciben esas exportaciones tienen estándares ambientales. Uh-huh. Y por lo tanto la producción en Chile debe respetar estos estándares. Por lo tanto yo creo que hoy día sí es un debate que se da a nivel nacional. Pero ojo, porque en el fondo tenemos, si nuestra actividad se va tiene sus resultados afuera, bueno, vamos a tener que siempre tomar en cuenta estos mercados internacionales. De uh-huh. hecho, la institucionalidad ambiental en Chile se empieza a reforzar como consecuencia de aquello, de aquellas exigencias de los mercados internacionales, incluso por las recomendaciones que da la Organización de Cooperación y Desarrollo Económico. Imagínense, ni siquiera se trata de una organización ambiental, no, es la Organización de Cooperación y Desarrollo Económico que nos ha dicho, por favor, refuerce su institucionalidad ambiental. Uh-huh. En materia de cambio climático nos ha dicho, ¿sabe qué? No es justo o no es deseable que sea el Ministerio del Medio Ambiente el que tenga la responsabilidad. Aquí debe ser una responsabilidad transversal porque es la única manera de avanzar en este tema. Uh-huh. Por lo tanto, yo creo que hoy día Chile, si realmente quiere seguir en esta en este camino de estar inserto en los mercados internacionales, en la comunidad internacional, uh-huh. porque no podemos vivir solos, somos un país muy pequeño, por con supuesto. Un mercado muy pequeño, por lo tanto, no tenemos otra opción que seguir estos lineamientos que se ha dado la comunidad internacional y que yo creo que son muy coherentes con el contexto uh-huh. Crítico del planeta en la actualidad.
0: Y una razón más para fortalecer la protección medioambiental y no debilitarla en ese sentido.
1: Totalmente, totalmente.
0: Pilar, muchísimas gracias por haber venido al estudio de CNN Chile a conversar con nosotros.
1: Gracias a ustedes por esta
0: gracias
1: entrevista.
0: Por nos vamos a ir a una pausa y volvemos de inmediato. Ya seguimos con más de Futuro 360. No se vayan.

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5: De acuerdo a la neurociencia, cuando estamos peleando, entender la postura del otro es imposible. Cada cerebro está enfocado en defender su punto y trabaja para crear respuestas que nos permitan ganar. En este choque, la generosidad o la compasión se evaporan y parece no haber otra salida que ganar o morir. Pero hay una manera de lograr el encuentro. La académica de bioética en la Universidad de Berkeley, Jodi Halpern, nos propone ejercitar lo que ella llama curiosidad empática. Significa ver al otro como alguien de quien necesitamos para aprender y utilizar la genuina curiosidad para tratar de entender la perspectiva del otro y hacer preguntas que nos ayuden, como cuéntame más, ¿qué es lo que estoy haciendo que te molesta tanto? La clave está en que, a diferencia de la simpatía o compasión, la curiosidad empática, además de activar la parte emocional del cerebro, también involucra la racional, un segundo sistema cerebral que nos ayuda a imaginar lo que la otra persona está tratando de decir y comprender por qué alguien hace lo que hace. Ya sabes, la misma característica que ha ayudado a la humanidad a viajar a la luna o descubrir medicamentos que extienden la vida, nos puede ayudar a salir de los atascos en las peleas y explorar el vasto mundo del otro.
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0: Ya estamos de vuelta, seguimos aquí en Futuro 360. Plantas y hongos son fundamentales para la vida, lo sabemos, pero miles de especies están en riesgo de extinción. Un nuevo informe sobre el estado precisamente de las plantas y hongos del mundo, elaborado por el Royal Botanic Gardens de Kew, advierte sobre esta amenaza y muestra cómo la ciencia y la inteligencia artificial pueden ayudar a proteger y también a conservar la biodiversidad. Más detalles en la siguiente nota de Consuelo Saavedra.
1: Plantas y hongos sostienen la vida en la Tierra, nos entregan alimentos, medicamentos, nos ayudan a capturar carbono y mantienen el equilibrio de los ecosistemas. Sin embargo, miles de especies podrían llegar a desaparecer, incluso antes de que lleguemos a conocerlas. El nuevo informe State of the World Plants and Fungi 2026, elaborado por el Royal Botanic Gardens Kew, advierte que al menos 29.000 especies de plantas y 411 hongos están amenazados de extinción en todo el mundo.
2: Las plantas son mucho más allá que algo que es parte del paisaje, son un componente fundamental de la biodiversidad. Las plantas están capturando carbono, participan en el funcionamiento ecosistémico y sin ellas colapsarían las redes tróficas, nosotros mismos no tendríamos que comer. Y también los animales dependen de ellas para poder sobrevivir.
1: Pero junto con la advertencia entrega también un mensaje de esperanza.
3: El mensaje clave que queremos transmitir es que la naturaleza es nuestro mayor aliado en la lucha contra el cambio climático y la pérdida de la biodiversidad, y que la tecnología realmente puede ayudarnos a avanzar en la investigación y la conservación. Por eso estamos absolutamente convencidos de que la tecnología, en particular el uso de la inteligencia artificial, puede aportar muchos beneficios a esta causa.
1: Cerca del 40% de las 70.000 especies de plantas evaluadas está amenazado, mientras que otras 330.000 especies aún no han sido evaluadas. Además, los científicos estiman que todavía existen 100.000 especies de plantas que ni siquiera conocemos. La situación de los hongos es aún más incierta, ya que se estima que existen 2,5 millones de especies, pero cerca del 90% sigue siendo desconocido para la ciencia, y menos del 1% de las especies conocidas ha sido evaluado respecto a su riesgo de extinción. En otras palabras, podríamos perder especies incluso antes de saber que existen.
4: Hay muchos estudios que demuestran que nosotros apenas conocemos el 5% de los hongos que se espera que hayan en el planeta. Estamos al mismo tiempo trabajando en generar información sobre diversidad, ¿verdad? Descripción de especies nuevas, qué es lo que hay, descripción de comunidades, y al mismo tiempo tenemos que lidiar con que se están perdiendo especies que nunca conocimos. En los hongos estamos perdiendo especies que ni siquiera sabíamos que existían.
1: Pero el informe no solo advierte, sino que también evidencia cómo la ciencia está encontrando nuevas herramientas para conocer mejor la biodiversidad. Entre ellas aparecen los herbarios y las colecciones biológicas, que conservan información acumulada durante siglos sobre las especies y su distribución.
2: Los herbarios y las colecciones biológicas son muy importantes porque de ahí proviene la información más sólida que tenemos de biodiversidad, ya sea de la composición de las comunidades, de los ecosistemas, pero también la ubicación geográfica de ellas. Entonces, al tener ejemplares físicos, uno los puede ir a visitar, estudiar con mayor profundidad y por lo tanto tener mejores respuestas a las grandes problemáticas que tenemos actualmente.
1: Hoy, millones de estos ejemplares están siendo digitalizados. Lo que antes solo podía estudiarse visitando un herbario, ahora puede transformarse en datos disponibles para investigadores en cualquier lugar del mundo.
5: Digitalizar los herbarios es súper importante. La colección biológica en general es súper importante porque permite disponibilizar los datos que están almacenados en los herbarios. En el fondo, especímenes físicos se transforman en datos y esto permite una dispersión de la información mucho mayor que desde los especímenes físicos.
1: Ese enorme volumen de información también está impulsando una nueva generación de herramientas basadas en la inteligencia artificial. Hoy permiten identificar especies difíciles de reconocer y acelerar investigaciones que antes tomaban meses e incluso años.
5: Análisis que antes nos tomaban 6 meses y ya lo hacemos en 5 minutos. Mediciones que antes parecían imposibles, vamos a medir todos los tamaños de las hojas de las carpetas de las plantas que hay en el herbario, sí, nos vamos a demorar 300 años, ahora se hacen con algoritmos, con inteligencia artificial y se hacen en plazos que son razonables y además se asume un poder predictivo también enorme, entonces está ocurriendo todo muy rápido, es todo muy masivo, todo muy gigante, pero el mismo problema ocurre, si los datos de fuente son erróneos o están desactualizados, vamos a dispersar el error.
1: Pese a que la inteligencia artificial ha sido un soporte en poder identificar especies de manera más rápida y efectiva, eso no cambia la realidad del planeta. Uno de los estudios incluyó la IA para analizar 8 millones de especímenes digitalizados y descubrió que la floración de muchas plantas se ha desplazado, en promedio, 2,5 días por década durante el último siglo, una señal concreta de cómo el cambio climático ya está modificando los ciclos naturales.
3: La crisis ambiental que observamos hoy en día es extremadamente preocupante. Ahora tenemos una oportunidad en la que realmente podemos no solo detener, sino que también revertir la pérdida de biodiversidad, pero eso requerirá la acción de toda la sociedad. Así que, desde nuestros líderes políticos hasta nosotros mismos, las empresas y muchas otras organizaciones, debemos trabajar juntos, porque es posible proteger lo que queda y restaurar lo que se ha perdido.
1: Aunque las cifras preocupan, los investigadores coinciden en que todavía existen razones para el optimismo. Nunca antes habíamos contado con tanta información sobre la biodiversidad, ni con herramientas tan poderosas para comprenderla y protegerla.
2: En la medida que nosotros conocemos tanto las amenazas como las especies que se ven afectadas, podemos actuar de manera muy eficaz y precisa para controlar las amenazas y poder asegurar la subsistencia de las especies hacia el futuro.
1: La advertencia es clara, estamos perdiendo especies a una velocidad sin precedentes, pero el conocimiento acumulado durante décadas, sumado a la digitalización y a la inteligencia artificial, está permitiendo comprender mejor la biodiversidad y actuar antes de que sea demasiado tarde. Porque proteger plantas y hongos no es solo una mera conservación de la naturaleza, es proteger el futuro de todos.
0: Nos vamos ahora a las buenas noticias de esta semana. Una nueva vacuna podría ralentizar la progresión de tumores cerebrales. Así lo sugiere un estudio que fue realizado a 33 personas que tenían astrocitomas de alto grado, es decir, del tipo maligno y agresivo. Tras la aplicación de quimioterapia y luego de radioterapia, se les administró esta inoculación y se les siguió la evolución durante 8 años. Bueno, se estima que pacientes con este tipo de patologías tienen entonces una esperanza de vida de hasta 5 años después del diagnóstico. Por eso los resultados son súper esperanzadores, porque de acuerdo a los datos publicados en la revista Nature, el 66% de los pacientes seguía con vida 8 años después de la vacuna y en el 42% de los casos el tumor no reapareció. De acuerdo a los investigadores, esta inyección activó el sistema inmunitario de dos maneras. Generó, por una parte, linfocitos T, que atacaron directamente las células malignas, y linfocitos B, que produjeron anticuerpos contra el tumor. Los astrocitomas pertenecen al grupo de los gliomas y se encuentran entre los tumores más comunes del cerebro y la médula espinal. Los de grado 3 y 4 comparten una mutación genética que es bien específica, que es el objetivo de la vacuna desarrollada por este grupo de investigadores. Este estudio fue realizado por profesionales del Centro Alemán de Investigación del Cáncer, el Centro Médico Universitario de Mannheim, el Hospital Universitario de Heidelberg y otras instituciones. Michael Platten, uno de los autores principales, dijo que se necesita un análisis controlado y aleatorizado todavía. Este proyecto comenzará en marzo de 2027 con más de 200 pacientes y se espera que en un periodo de 9 años se tengan resultados fiables de este estudio. Un equipo internacional desarrolló una herramienta capaz de identificar automáticamente, escuchen bien, 1,7 millones de galaxias según su morfología. Esto permite clasificar galaxias, espirales y elípticas, sentando además las bases para futuras investigaciones sobre la evolución de estos sistemas en distintos entornos del universo. En este estudio, llamado Morfologías de Galaxias del Sondeo de CALS, mediante una combinación de índices no paramétricos y métodos de aprendizaje automático, un catálogo integral utilizando el código extractor de morfología de galaxias. Participaron investigadores de la Universidad de La Serena, la Universidad Técnica Federico Santa María, la Universidad de Concepción y también el Núcleo Milenio de Galaxias, el MINGAL. Simón Bellis, uno de los miembros del equipo, señaló que el Dark Energy Camera Legacy Survey, así llamado DECALS por sus siglas, tiene la capacidad de obtener muchas imágenes del cielo y generar esta serie de catálogos para que los astrónomos luego puedan utilizar. Esto permite entonces clasificar los datos y poder agregar también una propiedad que antes no existía, la morfología que tienen las galaxias. Además, se quiere clasificar galaxias que están en proceso de fusión para intentar clasificar nuevas galaxias en ese mismo proceso clave para entender cómo evolucionan estos sistemas. Y nos vamos a novedades que llegan desde Europa ahora, donde se creó una nueva aplicación de verificación de edad. Esto ante la presión de proteger de mejor manera a los jóvenes. Con esto se les dará a los usuarios un tipo de tarjeta de identificación digital en la que deberán demostrar su edad en línea, evitando así compartir su información personal en cada sitio o cada aplicación que quieran ingresar. Los usuarios podrán hacerlo al subir un pasaporte o tarjeta de identidad, y con esto las plataformas podrán acceder y verificar si es que están por encima o debajo de la edad necesaria según los requisitos de cada lugar, pero sin compartir fecha de nacimiento u otra información de carácter personal. En un comunicado, la presidenta de la Comisión Europea, Ursula von der Leyen, dijo que se ofrece una solución que es gratuita y fácil de usar, que puede proteger a nuestros niños, así lo dijo, del contenido dañino e ilegal. Esta nueva aplicación está en sus últimos ajustes y pronto estará disponible para los ciudadanos de toda la Unión Europea. Bien, con estas buenas noticias cerramos esta edición de Futuro 360. Recuerden que pueden revisar estas informaciones y otras en nuestros capítulos anteriores y también a través de nuestras redes sociales, por supuesto. Síganos para quedar conectados con nosotros. Nos vemos a la próxima. Chao.
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5: No todos los minerales se extraen de las profundidades de la corteza terrestre. Existen más de 400 que han llegado en meteoritos. Estos son fragmentos rocosos de asteroides o planetas desaparecidos que vagan por el espacio exterior y caen a la Tierra desintegrados. Al año, cerca de 17.000 meteoritos impactan nuestro planeta y el análisis de sus minerales arroja importantes datos sobre su origen. Hace 2 años se encontró un mineral que no estaba en los registros geológicos. Fue bautizado como edscotita. Está compuesto por una mezcla de hierro y carbono y su formación indica que sería parte de un pequeño planeta. La caída de un meteorito debe informarse siempre a las autoridades, porque además de ser parte del patrimonio de un país, puede aportar valiosa información sobre nuestro planeta y el universo.
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1: ¿Cómo están? Bienvenidos a esta edición de Agenda Económica. De día martes 14 de julio revisamos juntos en media hora los temas importantes de esta jornada y vamos a comenzar con la discusión que se ha ido tomando la agenda laboral en las últimas horas y tiene que ver con los cambios que el gobierno está proponiendo para hacer algunos ajustes respecto a la jornada laboral. El gobierno insiste en que estas no son modificaciones que afecten la implementación de la ley de 40 horas, como han criticado algunos sectores opositores, sino más bien generar algunos cambios específicos que tendrán más incidencia en ciertos sectores, pero que lo que busca fundamentalmente es una mejor adaptación a la manera en la que se implementa la ley de 40 horas. Esto, por supuesto, que tiene implicancias bien relevantes para las pymes y para algunos sectores de la industria local. Pilar Gutiérrez, reportó el tema.
9: Casi 8% han aumentado los costos laborales el último año según los datos del INE, un aspecto al que apuntan los expertos como una de las causas del alto desempleo en el país. Entre los factores que explican el encarecimiento de la contratación señalan el alza del salario mínimo y especialmente la reducción de la jornada laboral a 40 horas. Y es sobre este último cambio legal que el gobierno ha puesto más énfasis. De hecho, ya propone cambios a la forma en que se calcula la distribución de horas.
10: Es simplemente hacer un cambio en cuanto a la distribución de la jornada, es decir, las 40 horas se respetan y lo que estamos haciendo, como explicaba la subsecretaria de Turismo, es básicamente en cuánto tiempo nosotros hoy día podemos sacar el promedio de esas 40 horas semanales que trabaja cualquier trabajador hoy día.
9: En concreto, se busca ampliar el periodo en que se calcula el promedio de 40 horas. Actualmente se considera un plazo de 4 semanas en las que, por ejemplo, un trabajador puede desempeñarse 46 horas durante 2 semanas y 38 en las otras 2 para alcanzar el promedio de 42 horas que hoy está vigente. La iniciativa busca ampliar ese plazo de cálculo a 16 semanas y en el caso de rubros relacionados al turismo hasta 52 semanas, porque la demanda varía según estacionalidad.
11: Lo que pretende ahora la propuesta gubernamental es hacer un cambio para que ese ciclo dure 5 o más semanas en algunos casos, pero hay que tener en cuenta que la duración de 52 semanas actualmente es un acuerdo que se llega solamente con organizaciones sindicales y tomando en consideración tanto las horas ordinarias como extraordinarias.
12: La industria turística es una industria que trabaja cuando el resto descansa. Nosotros trabajamos fines de semana, trabajamos feriados, tenemos una marcada estacionalidad, lo cual esta rigidez laboral nos hace perder competitividad. Cuando tú tengas espacio de adaptabilidad, esto va a ser beneficioso tanto para los trabajadores como para las pymes.
9: Si bien han surgido críticas desde la oposición que ha acusado que la jornada podría ampliarse 52 horas semanales, desde el gobierno han enfatizado que la ley aprobada no cambia.
13: Acá no hay ninguna modificación respecto a las 40 horas. Esto tiene un tope de 45 horas, tiene un tope de horas de mayor trabajo y en el mes que se trabaje 45 horas, después va a tener una compensación de menor trabajo.
9: La distribución de la jornada deberá ser pactada mes a mes entre las partes y deberá ser comunicado al trabajador con al menos una semana de anticipación. El objetivo de esta norma es entregar más flexibilidad en la implementación de la reducción de la jornada laboral.
14: La mayor incidencia real de esta propuesta radica en que protege el empleo otorgando a las empresas una herramienta legal para que ajusten sus horarios frente a cambios en la demanda en lugar de recurrir a despido durante épocas de menor actividad. En vez de trabajar una cantidad de horas fijas e inamovible cada semana, los trabajadores podrán tener semanas más intensas y otras más cortas, ello dependiendo del flujo de trabajo, compensándose el esfuerzo experimentado en una con otras semanas.
9: Y es que precisamente las pequeñas y medianas empresas son las más golpeadas ante el aumento de los costos laborales y la reducción de la jornada, lo que dificulta las contrataciones.
15: Creo que es interesante, yo creo que depende de cada tipo de industria, porque en el caso particular nuestro, hoy día estamos en temporada alta y eso significa tener mayor capacidad de producción, trabajar más horas, entonces si nos permiten negociar ciertos periodos incrementando la jornada laboral, yo creo que es beneficioso.
9: Una medida que se suma a la agenda de flexibilidad laboral que impulsa el gobierno con el objetivo de reducir los niveles de desempleo en el país y fomentar la creación de nuevos puestos de trabajo.
1: Nos vamos a otro tema. Mañana, miércoles, se votará en la sala del Senado el proyecto de reconstrucción nacional o mega reforma. Después de todo el trámite que tuvo las distintas comisiones, medio ambiente, trabajo y finalmente Hacienda este lunes, el proyecto ya quedó claro y establecido en sus términos, finalmente, con el corazón de la reforma que no se tocó y algunos cambios que se introdujeron en el trámite, sobre todo en la Cámara Alta, que vamos a revisar a continuación. Queremos mostrarle cuáles son los puntos centrales de esta iniciativa y cómo quedaron estructurados finalmente a puertas de la votación en la sala, donde el gobierno tendrá que buscar aquellos 26 votos que necesita para aprobar esta iniciativa, quizás la más importante en el primer año del gobierno del presidente Kast. La tasa corporativa finalmente quedará en un 23%. Eso quedó establecido así, se rebaja de 27 a 23. No llegó a puerto finalmente la idea que tenía el ministro Quirós y algunos senadores del oficialismo en orden a llevarlo al 22%. Esta tasa corporativa, recordemos, es uno de los grandes pilares. Lo que busca el gobierno es recuperar competitividad tributaria, así lo escribió el ministro de Hacienda. Por otra parte, la invariabilidad tributaria quedó establecida por tramos. Aunque no hay un acuerdo formal con el PPD, sí se recogió ese contenido. ¿Y esto qué significa? Que los proyectos entre 50 millones de dólares y 100 millones de dólares tendrán una invariabilidad de 10 años. Los que vayan de 100 millones de dólares a 350 millones de dólares en valor tendrán una invariabilidad de 15 años. Y los proyectos superiores a 350 millones de dólares en monto de inversión tendrán una invariabilidad de 20 años. Ese es el escalonamiento para una medida que, recordemos, es voluntaria. Las empresas que quieran acogerse tendrán que cumplir con una serie de requisitos y entre ellos se establece una suerte de prima, un extra de 1,5 puntos porcentuales por sobre la tasa corporativa que esté vigente al momento de suscribir este contrato con el Estado de Chile. Respecto al proyecto original, esto significa un cambio bien importante porque la idea original de hacer Hacienda era de 25 años de variabilidad pareja. Por último, la focalización al crédito tributario al empleo es uno de los grandes cambios. Se acota solo al servicio de la economía digital. Eso reduce enormemente el costo de este crédito en cerca de 90% y se acoge así una de las preocupaciones principales que habían planteado distintos economistas sobre esta propuesta, que parecía muy cara para el efecto acotado que podía tener. La franquicia quedó disponible solo entonces para este sector específico. Y por último, los cambios a la franquicia tributaria Sense también quedaron acotados respecto al programa original que buscaba derechamente terminar con la franquicia Sense. Esos fueron los cuatro cambios más importantes. Hay otros, por supuesto, que quedaron sometidos respecto al pago de impuestos por las donaciones, también respecto al CAE y otras medidas satélite, digamos. Pero el grueso de la iniciativa está contenido aquí y es eso lo que se someterá a votación entonces este miércoles en la sala del Senado desde cerca de las 2 de la tarde. Bien, y nos vamos a ir a otro tema porque quisimos profundizar en datos que este martes profundizó el Instituto Nacional de Estadísticas, que entregó el INE, y que tienen que ver con la encuesta suplementaria de ingresos. Este es un documento central para entender cuánto ganan los trabajadores chilenos y cómo está distribuido finalmente ese ingreso. Cerca del 50% de los trabajadores chilenos gana alrededor de 680 mil pesos o menos, pero la cifra cambia cuando hacemos un zoom respecto solo a los trabajadores, por ejemplo, que tienen jornada completa. ¿Cuáles son esos detalles del informe y cómo ha ido evolucionando en el tiempo? De eso nos cuenta Natalia Muñoz.
16: Tomando en cuenta el costo de la vida, por supuesto que no es suficiente, por el hecho de que está muy complicado acceder a una vivienda, lo que más se da es arriendo, se va mucho dinero en eso.
17: Sí, encuentro que algo medio indigno, que ese sueldo, que algo que ya de repente en arriendo te gastáis 400 mil pesos.
18: Si tú me hablas de 600 mil pesos, ¿alcanza para uno? No, pero si una familia de dos, son 1.200.000.
19: Las estadísticas muestran un panorama auspicioso. La encuesta de ingresos del INE reveló un aumento de 8% en lo que reciben los trabajadores en Chile. El 50% gana 680 mil pesos o menos mensualmente, según este análisis que recoge datos de distintas industrias y de todo el país. Pero la gente tiene otra percepción. Es que si miramos el índice real de remuneraciones, el incremento es más acotado, en torno al 2,5%. Y si a eso agregamos la persistente inflación en los últimos años, que durante la pandemia alcanzó un pic interanual de 14,1% en agosto de 2022, el aumento de los ingresos se siente poco.
20: Si uno considera los gastos típicos de una familia chilena, estamos hablando de alimentación, de vivienda, transporte y otros, probablemente ese ingreso esté mucho más cerca de un ingreso de subsistencia que de un ingreso que genere realmente bienestar.
21: Si uno ve las cifras, por ejemplo, de salario real, los salarios reales, es decir, manteniendo constante el poder de compra, en los últimos 5 años han crecido a una tasa anual del 0,5%.
19: Además, hay brechas que persisten. Según sexo, los ingresos de las mujeres fueron un 21,7% menos que los hombres, donde el ingreso mediano de las mujeres fue de 600 mil pesos, es decir, bajo la mediana de los ingresos de los ocupados.
22: La buena noticia es que este 21,7% es una disminución considerable respecto a, por ejemplo, el 2018, donde era un 27,1%. Y la mala noticia, eso sí, que el decrecimiento ha sido relativamente más bajo de lo que uno quisiera. Uno quisiera que la velocidad de reducción de esta brecha fuera más alta.
23: Va aumentando en la medida que se incrementa el nivel educacional de las personas. De hecho, en aquellos que tienen educación de posgrado, esta supera el 23%. Esto se conoce como techo de cristal y es un fenómeno bastante estudiado, y lo que nos muestra la evidencia es que muchas veces un hombre y una mujer que tienen el mismo nivel educacional tienen salarios muy diferentes por distintos motivos.
19: Las personas con educación secundaria fueron el mayor grupo de ocupados en 2025, con casi 40% de los trabajadores, pero registraron un ingreso promedio de 666 mil pesos. En tanto, el ingreso laboral promedio de la población ocupada jornada completa en Chile fue de 962.945 pesos neto mensual. Pero según expertos, esto podría bajar este 2026 debido a la alta tasa de desempleo.
23: Si esta tendencia se mantiene, debiésemos observar un empeoramiento en el salario promedio de los trabajadores si es que se sigue dando este fenómeno de composición en donde empezamos a tener una población ocupada que es más informal que formal.
13: Probablemente el desempleo, dada la estacionalidad de invierno, nos siga acompañando con no tan buenas cifras por un par de meses. Lo que nos importa para anunciarle a los chilenos es que esos sueldos, esos empleos, se mejoran a través de crecimiento. Lo que estamos empujando al país es a generar más empleos, a generar crecimiento.
19: La tasa de desempleo se ubica en 9,4% según la última medición y no descartan desde el Ejecutivo que pueda superar el 10% en el próximo trimestre móvil.
1: Bien, nos vamos ahora a nuestro resumen de noticias del día de hoy con datos que llegan primero de Estados Unidos, donde el IPC cayó un 0,4% en junio, un antecedente súper importante para ver cómo está evolucionando la economía norteamericana. Y es más relevante todavía porque se convierte en la mayor baja registrada en los últimos 6 años para la primera economía global. Estuvo muy por debajo, además, de lo que esperaba el mercado. Detrás de esta caída está el descenso en los precios de la energía, cuyo índice retrocedió un 5,7% durante junio. Por su parte, la gasolina y el petróleo también registraron fuertes bajas tras el fin de la guerra en Medio Oriente. El dato es súper relevante porque le quita presión a la Reserva Federal de Estados Unidos para que recorte la tasa de interés, y ha tenido repercusiones también en el mercado chileno, porque después de que se conociera este dato de IPC, esta contracción mayor a la esperada, el dólar cayó con fuerza durante esta mañana, tema que analizaremos luego en la entrevista a la Agenda Económica. Nos vamos a otro tema, de vuelta ya a nuestro país. Según cifras de la Superintendencia de Salud, durante mayo las ISAPRES lograron contener la fuga de afiliados que caracterizó los últimos años y que suponía además un serio riesgo para la continuidad del sector. En ese mes se registraron 17.539 nuevas suscripciones en las ISAPRES abiertas frente a 17.487 desafiliaciones o salidas de cotizantes, lo que representa entonces la primera variación neta positiva desde noviembre de 2021, con un saldo de 52 afiliados más. Cabe recordar que esta estadística considera a las personas que concretaron su salida del sistema durante marzo de 2026. Y es la primera consolidación de cartera después de años que han estado marcados por la salida de afiliados. El número de cotizantes en ISAPRES abiertas cayó más de 23% en medio de consecutivas alzas de precio de los planes y sobre todo producto de una incertidumbre regulatoria en medio de la discusión de la reforma al sistema. Y nos vamos a ir a otro tema para contarles también lo que está ocurriendo en materia de inversiones, porque el Comité de Ministros destrabó 3.000 millones de dólares en cartera de inversión en la última sesión que tuvieron este lunes. La instancia, que desarrolló su octava sesión de trabajo desde que asumió el gobierno del presidente Kast, ya ha revisado un total de 20 iniciativas y así ha logrado destrabar cerca de 11.500 millones de dólares en inversión durante la actual administración. Entre las decisiones adoptadas en la sesión de ayer se encontraba el desarrollo de la división Ministro Ales de Codelco, una inversión millonaria, 2.800 millones de dólares solo para este proyecto y que permitirá aumentar la producción en cerca de 19% para esa división. Además, se resolvió mantener la resolución de calificación ambiental favorable para el nuevo Instituto Nacional del Cáncer en la región metropolitana. La ministra Toledo destacó que el comité continuará sesionando una vez al mes para resolver otras reclamaciones en curso. Con esta información nos vamos a una pausa y volvemos. Seguimos con la entrevista de hoy en Agenda Económica.

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1: Estamos de vuelta, ya seguimos aquí en Agenda Económica y en la entrevista de hoy queremos profundizar nuevamente en lo que está pasando en los mercados a nivel internacional, donde el precio del petróleo cobra protagonismo otra vez. Y nuevamente hablamos de una crisis en Medio Oriente por la guerra entre Estados Unidos e Irán, que está generando preocupación en los mercados financieros a nivel global por lo que pueda ocurrir con la evolución del combustible. Vamos a conversar de este tema junto a Ignacio Mieres, Head of Research de la aplicación de inversiones XTB. Ignacio, bienvenido, gracias por estar con nosotros.
2: Muchas gracias por la invitación.
1: Bueno, decíamos que volvemos a hablar otra vez de lo que está ocurriendo en Medio Oriente, Ignacio. Lamentablemente, las últimas noticias no son muy alentadoras. Esto ha significado un aumento en el precio de del petróleo a nivel internacional. Cuéntanos cómo han reaccionado primero los mercados a nivel de precio del petróleo, principalmente por estas noticias que llegan desde Medio Oriente.
2: Sí, exactamente. De hecho, veíamos que el fin de semana comenzaba a ponerse en duda este acuerdo que habían llegado Estados Unidos e Irán, principalmente porque ambos comenzaron a reanudar sus ataques. Entonces, una vez que se reanudan los ataques, hemos visto que el mercado ha estado en un entorno buscando el equilibrio. Ya el petróleo reaccionó de manera agresiva. Rápidamente vimos un alza que está sobre el 15% desde los mínimos, pero cuando lo ponemos en un contexto, vemos que aún tiene una disminución de la prima por riesgo geopolítico. ¿Qué es lo que está mirando el mercado actualmente? Es que es tan cierto que se reanude nuevamente este conflicto, vemos que el flujo en el estrecho de Hormuz se está disminuyendo y ahora estamos en esa especie de niebla donde el mercado quiere evidenciar si efectivamente se va a cerrar y el alto el fuego llega a su fin o va a haber nuevamente un proceso de negociación.
1: Claro.
2: Es por eso que hemos visto que el mercado, al menos de renta variable, ha reaccionado sin tanta volatilidad.
1: Ignacio,
2: pero sí, donde estamos viendo la volatilidad.
1: Sí, antes de ir a hablar de lo que está pasando en las bolsas principalmente, déjame detenerme un segundo más en el tema del precio del petróleo en particular, porque habíamos visto un repunte súper fuerte en su momento producto de esta guerra, pero luego con el alto al fuego las cosas tendieron a estabilizarse un poco. Y ese periodo en que las cosas estuvieron más calmas permitió también aquilatar mejor cuál había sido el daño de la guerra anteriormente. Es decir, qué capacidad hubo, o daño más bien en las capacidades de producción, de refinamiento, en el traslado también, etcétera. Hoy día tú dirías que el mercado está con más información y aquilatando mejor lo que realmente pasa ahí en Medio Oriente.
2: Así es. De hecho, justamente la guerra ha provocado un daño físico y un daño físico que está. Ya refinerías que están cerradas y para tener una nueva operación van a tener que pasar 2 años o incluso 3 años para reactivar esa oferta. Pero hay un contexto en que el mercado global tiene un exceso de oferta. ¿Ya? Estamos viendo que no hay una demanda pujante para generar otro estrés de demanda y nos centramos especialmente en la oferta. ¿Qué es lo que contiene el precio actualmente? Es que los países han estado utilizando sus reservas estratégicas y principalmente que China está reduciendo la importación de petróleo. Entonces vemos que por el lado de la demanda no es el problema. Hay un lado de la oferta, perfecto, que es justamente lo que se está poniendo en precio y se va a cuestionar nuevamente porque vemos que las reservas, por ejemplo, de Estados Unidos alcanzan mínimos de las últimas 4 décadas y no se puede permitir seguir disminuyendo esa área. Y es por eso que hemos trasladado la perspectiva de que esta pausa principalmente es una pausa táctica para poder fortalecer la y replantear nuevamente las operaciones que se han realizado.
1: Ajá. En ese sentido, Ignacio, ¿qué tan probable es que el asunto empeore mucho? Me imagino que todo depende de cómo vayan evolucionando estos ataques entre Estados Unidos e Irán. Pero, ¿qué tanto podría subir el precio del petróleo? ¿Veremos nuevamente algunos valores como los que vimos en el peor momento de la guerra? ¿O ese escenario se ve poco probable?
2: En nuestras perspectivas, al menos a corto o mediano plazo, vemos un mayor seco a que se logre reequilibrar.

0: De hecho, hemos visto ya primeras señales de Trump en donde querían poner un arancel del 20% y vemos que esto es mucho más de lo que quería poner Irán, que era en promedio $1 por barril. Entonces, esto esperamos que se pueda equilibrar, más bien sea un golpe sobre la mesa para poder sentar las bases de negociación, principalmente en armamento nuclear. Vemos que la capacidad que tiene actualmente la economía para hacer nuevamente frente a un choque en la oferta no es la misma. Vemos que se podría generar claramente un deterioro en las perspectivas y a nivel económico global, por lo que creemos que a mediano plazo hay más un sesgo hacia poder moderarse.
1: Bien.
0: Y la incertidumbre principal que tenemos y el riesgo es si no logra materializarse a largo plazo, lo que sí podría generar problemas ya en la cadena de suministro que
1: Claro.
0: son mucho más
1: Ahora,
0: graves.
1: pareciera que de todas maneras hay lecciones aprendidas de lo que ocurrió entre marzo y mayo, digamos, ¿no? En ese periodo de tiempo nos dimos cuenta de lo clave que era el Estrecho de Hormuz, del control que tenía Irán respecto a ese lugar, entre otras cosas operativas, digamos, de la producción petrolera ahí en Medio Oriente. ¿Tú dirías que esas lecciones van a servir para evitar un shock tan fuerte si es que la guerra recrudece en este contexto?
0: Sí, efectivamente. De hecho, estamos viendo que se están buscando alternativas, es decir, buscar también hacer gasoductos, oleoductos para enfrentar y no tener esa dependencia en el Estrecho de Hormuz. Y también se están buscando otras rutas. Entonces, vemos que acá claramente es un tema de poder. Vemos que Irán no tiene la capacidad económica ni de ejército para hacer frente a Estados Unidos, pero sí tiene esa capacidad de restringir el tráfico. De hecho, ya estudios proyectan que en 2027 se puedan tener nuevas alternativas y rutas para evitar esa concentración que hay en el estrecho.
1: Seguramente. Ignacio, ahora sí, veamos qué es lo que ha pasado en las bolsas también, cómo han reaccionado a este escenario.
0: Bueno, cuando miramos las bolsas, principalmente la perspectiva ha sido en torno hacia la expectativa de inflación, ¿ya? Porque lo recordamos, uno dice petróleo al alza, va a empezar a encarecer todo. Bueno, cuando miramos los indicadores, no vemos que se esté reflejando eso. Vemos que indicadores de equilibrio a mediano plazo no indican una postura de repunte en la inflación. De hecho, tuvimos datos de inflación de Estados
1: Ignacio.
0: Unidos y fueron benignos. El mercado ha estado reaccionando mucho más hacia factores tecnológicos, en donde vemos que la renta variable sigue estando dominada por la inteligencia artificial. Donde sí hemos notado más la volatilidad es en el mercado de las tasas de interés y las divisas. Que acá al final, para poder tenerlo en simple, cualquier tensionamiento en las perspectivas de sea del flujo o económicas trae una mayor demanda de dólar. Y es lo que vimos. Veíamos que el dólar empezaba a subir en Chile, veíamos países de Medio Oriente teniendo devaluaciones extremas, y es justamente lo que vemos reflejado. De momento todo eso está contenido.
1: Y en ese sentido, respecto al precio del dólar acá en Chile, que vimos este repunte a comienzos de semana, atenuado hoy día martes, ¿qué se puede esperar hacia adelante? ¿Va a ir de la mano de lo que pasa en Medio Oriente, Ignacio?
0: Acá en Chile, el tema es que de hecho, nosotros hacemos una comparativa, decimos no responde solo a factores internacionales, porque vemos cómo el peso colombiano está alcanzando mínimos de 2020. Entonces, ¿qué es lo que pasa en Chile? Hay un factor de dependencia internacional, justamente con todo este tema de la geopolítica, pero el dólar tampoco lo está mostrando. Hay un factor interno, el cual se está viendo presionado y sobre todo esto que hemos visto la última semana de la posibilidad de que Chile caiga en una recesión técnica. Entonces hay un factor en que la parte internacional no es muy positiva, también la producción de cobre no logra aprovechar todo este impulso que tiene el cobre y la demanda, la estructura interna de la economía tampoco es positiva. Entonces vemos que hay tres variables que van en contra del peso chileno y si no vemos una mejora en esto, podemos esperar que la tendencia continúe siendo al alza.
1: Ignacio, muchísimas gracias por conversar con nosotros. Son días intensos, en un año particularmente convulso para los mercados. Siempre es bueno tener esta mirada también más técnica respecto a lo que estaba sucediendo. Gracias por esta conversación.
0: Gracias a ti, que estás muy bien.
1: Con esta entrevista nos vamos. Cerramos esta edición de Agenda Económica. Muchas gracias por acompañarnos. Quédense con nosotros, por supuesto. Vienen las noticias más importantes del día en CNN Prime.

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3: ¿Cómo están? Bienvenidos a Última Mirada. Tenemos ganas de hablar del tema municipal, sobre todo cuando hay cambios de gobierno y... ¿Para qué estamos con cosas? Cuando hay cambios de gobierno, pasan cosas en los municipios. Y también, bueno, la gente quiere saber qué puede significar para ellos un cambio de gobierno. Vamos a conversar hoy día con la alcaldesa de Las Condes, Catalina San Martín. Muchas gracias por estar con nosotros, alcaldesa.
4: Muchas gracias por la invitación, Fernando. Saludos a todos quienes nos están viendo.
3: Déjame hacerte la primera pregunta al tiro, pero de entrada, que es una pregunta compleja.
4: ¿Ya?
3: Porque tú lo vas a notar que tiene varias variables. Una es la percepción de la municipalidad de Las Condes para mucha gente es que eso es para una élite muy chiquitita que tiene todo alrededor, nada le cuesta, todo funciona fantástico y es como también se pensó, lo hacían algunos tiempos con Vitacura o qué sé yo, así. A ver, pero ¿cuál es la realidad de la municipalidad de todas Las Condes?
4: Bueno, yo diría que la realidad de la comuna es bien distinta a la realidad de la municipalidad a la que yo me encontré cuando llegué como alcaldesa. La comuna de Las Condes efectivamente es una comuna de vanguardia. Siempre ha sido una comuna de vanguardia donde siempre se está probando algo nuevo, donde la calidad de vida y el estándar de vida de los vecinos de la comuna es alto y por lo tanto hay que cumplir con esos estándares. Pero también responde a una realidad social que es bien diversa. Y mucha gente se queda como con la caricatura de la comuna de Las Condes, pero la verdad es que somos la comuna, por ejemplo, que tiene segunda comuna que tiene mayor población mayor, por ejemplo. Y esos son desafíos que te van enfrentando a nuevos servicios que hay que ir prestando y adaptaciones que hay que hacer en la comuna. Además, tenemos distintas situaciones socioeconómicas. Acá yo lo he repetido harto, lo he dicho harto, porque me tocó verlo también como concejal, ahora como alcaldesa. Hay muchos pobres con corbata en la comuna de Las Condes. Mucha gente que tuvo una vida de esfuerzo, de trabajo, donde efectivamente pudieron comprarse su casa, construir lo suyo, pero que lamentablemente el día a día les impide tener una vida de calidad y una vida como les gustaría. Y otra cosa es el municipio de Las Condes. Una de las principales tareas que yo me propuse como alcaldesa cuando llegué con la administración y con la gente que llegamos en los cargos de confianza fue poner en valor de nuevo el valor del municipio de Las Condes, el nombre del municipio de Las Condes. Habíamos pasado por épocas bien oscuras, por épocas bien cuestionadas respecto a distintas áreas de probidad, transparencia, etcétera. Entonces nuestra primera misión fue ordenar la casa. Y hay cosas tan simples, Fernando, que yo te diría como que no se creen en un municipio como Las Condes. Por ejemplo, que todo se tramita por papel. Tenemos municipios como Lo Annechea, incluso hay otras comunas que todo es digital. Uno se imaginaría entonces que la comuna de Las Condes es como un Ferrari, ¿cierto?
3: Sí.
4: Pero estaba funcionando con un motor, un motor de Fiat.
3: Perdona, pero ¿eso es por negligencia histórica o porque prefieren tener... que documentos que se puedan ver y que se conozcan y se vean la firma?
4: Yo creo que, a ver, hay algo que es súper cierto. En política uno se va a encontrar mucho con personas que quieren demostrar o que están haciendo cosas y hacen muchas cosas para la tele. Uh-huh. Altisonante, rimbombante, etcétera. Pero también la labor que tenemos los alcaldes es que la gestión municipal sea de excelencia y funcione. Pero eso no se ve tanto. ¿Por qué? Porque cuando tú empiezas a mejorar la gestión, probablemente el que le va a tocar ver los resultados de esa mejora de gestión sean tus últimos años o al alcalde que le toque el periodo siguiente, si es que no eres tú. Entonces, trabajar en esas cosas de mejora de gestión, de mejoras de proceso, hacer levantamiento de proceso, y todo eso, estuvimos haciendo un trabajo, pero impactante levantamiento de proceso. No habían, por ejemplo, ni perfiles de cargo en la comuna. Por lo tanto, nos dedicamos a mirar hacia adentro cómo mejorar la gestión para ofrecer un mejor servicio y ya estamos viendo resultados.
3: Déjame hacerte una pregunta que, por cierto, es una pregunta que no necesariamente tiene características de realidad, uh-huh. pero sí es una pregunta que probablemente mucha gente se hace. Oye, pero ¿qué problema tiene Las Condes? ¿Qué problema puede tener Las Condes, qué sé yo, para que venga la alcaldesa y de repente como que llore y como que es una comuna igual que cualquier otra? Eso le pasa a varias comunas de las que son consideradas más ricas, y particularmente la santiaguina. Pero ¿qué tanto de eso es verdad?
4: Mira, yo creo que, vuelvo a lo mismo, acá la comuna de Las Condes es una comuna de vanguardia, es una comuna también llamada, creo yo, a poder, que eso es lo que me encanta a mí, poder pilotear iniciativas, poder hacer proyectos de política pública que sean replicables en otros lugares del país. No solo el entregar recursos a otra comuna, que también puede ser muy valioso, sino el cómo generamos capital humano para que también pueda favorecer a otros municipios de Chile. Y en eso hemos estado levantando varias iniciativas. Yo te quiero contar dos que me llenan de orgullo hoy día en materia de educación, por ejemplo. La primera es la Academia Impacta. Nosotros tenemos una profesora, la Angélica Zurita, que es... Yo la conocí y yo dije, esta mujer es un diamante. Ella logró en el Liceo Bicentenario Simón Bolívar encantar a los niños, a las niñas, con todo lo que tiene que ver con la ciencia, la tecnología, con los STEM. Y han participado a nivel internacional en concursos de Dermapatch, que es un parche que te entrega vitamina D, unas gomitas que tú te consumes y que tienen vitamina B. Todo esto hecho por niños, por niños. Cuando conocí a Angélica le dije, bueno, el desafío que tenemos ahora es que todos los niños de los colegios públicos de la Comuna de Las Condes sepan que el cielo es el límite. Así que, Angélica, vamos a tener que pensar una academia que impacte a más niños. Y ahora iniciamos esta Academia Impacta. Y otra que también tiene que ver con educación, porque el tema de educación yo creo que es algo que no podemos dejar de lado en la discusión, sobre todo los municipios, y sobre todo cuando hay otras cosas que se están comiendo la agenda porque son importantes absolutamente, como seguridad, como empleo, etcétera. Pero educación y salud tienen que ser esas columnas vertebrales que nunca se nos tienen que olvidar que tenemos que fortalecer. Y nosotros estamos haciendo un refuerzo en todo lo que es la educación de los niños, pero nos dimos cuenta que teníamos una brecha. ¿Qué pasa cuando un niño o una niña tiene un problema de salud psiquiátrico, por ejemplo, y tiene que desertar del colegio, tiene que salirse del colegio porque tiene que tener terapia? ¿O qué pasa con un niño que tiene algún problema, una enfermedad física, que está en un hospital, una clínica, etcétera? Bueno, somos el primer municipio en Chile que tiene un aula hospitalaria. Y esto gracias al trabajo con una fundación, la Fundación Carolina Labra, que hace un trabajo impecable, que yo quiero invitar a más municipios del país, y quiero aprovechar esta vitrina precisamente para que contacten a esta fundación, porque hacen un trabajo espectacular en hospitales, clínicas, etcétera. Por esos niños, para que no se queden rezagados y los papás tengan la tranquilidad de que siempre, cuando terminen su tratamiento, van a poder volver a su colegio sin perder esa colegiatura.
3: A ver, vayamos a la noticia de tiempo presente. Uh-huh. Una de las cosas interesantes que uno ve cuando dice la alcaldesa de Las Condes, veámosla, a ver, dice, a ver, ella no ocultó que su opción electoral fue el presidente Kast. Uh-huh. Sin embargo, ha sido bien dura, los partidos que apoyan a presidente Kast, y particularmente los republicanos, uh-huh. Hacen como si que todo fuera una especie de bravata, amenaza en general. ¿Por qué?
4: Mira, efectivamente, presidente Kast fue el presidente, este es mi gobierno, y lo digo así de fuerte y así de claro. En primera instancia, mi candidata era Evelyn Matthei, pero perdimos. Sí. Y de manera responsable, yo digo, yo opté por este gobierno. Pero aquí yo creo que hay un tema cultural también que tenemos que en fondo sacudirnos un poquito esto de que si yo voto por alguien o decido militar, o sea, ponerme en la fila por alguien, la lealtad se entienda como que me tengo que quedar callado eternamente y ponerme detrás como soldado. No, yo creo que la lealtad está con las personas que creen en un proyecto político. La lealtad está en decir, ¿sabes qué? Yo no estoy de acuerdo en la forma en que ustedes están llevando adelante ciertas cosas. En un inicio...
3: ¿Y eso te ha tocado decirlo muchas veces ahora?
4: Me ha tocado decirlo porque en un inicio tuvimos una relación bien áspera con el gobierno en distintas materias que estaban en contingencia. Por ejemplo, el tema de contribuciones, cómo afecta a los municipios, etcétera. Porque, lo he dicho en reiteradas ocasiones, yo sentí que había una puerta que no se iba a abrir. Para construir democracia, para tener una democracia sana, se necesita diálogo. Esto de pararse y querer enfrentarse y tener enemigos de manera constante puede ser que en las redes sociales el clic te dé varios clics, digamos, y tengas mucho me gusta, mucho like y estés arriba en ese sentido. Pero la forma de construir un país no es en base a clics. Es en base a las confianzas, es en base al diálogo. Ojo, y que creer en la confianza, creer en el diálogo, saber que la democracia necesita ser fortalecida, no significa ser débil. ¿Ya? Y aquí salto a ese epíteto que le encanta a algunos decir, la derechita cobarde, etcétera. Que lo encuentro hasta un poco gracioso, ¿ya? Porque como que tratan de decirlo como que fuera un insulto. La realidad es que hay harta valentía en sentarse a pensar, a sentarse a conversar con alguien que piensa distinto. Entonces, si bien yo fui muy crítica en un inicio respecto a esa posición, te puedo decir hoy día que he encontrado en el gobierno y en ministros también la apertura a conversar. Algunos me ha costado más, con otros me ha costado menos, pero yo hoy día en la Comuna de Las Condes también estoy viendo resultados.
3: Ahora, eso, tú cuando hablas de personas de gobierno que están dispuestas a conversar, sí. Me imagino que estás hablando de ministros. O
4: sea, exacto.
3: Ya, pero los que son representantes de la gente directamente en todo orden son los parlamentarios, por ejemplo. Uh-huh. ¿Y qué tanto el Partido Republicano está también con disposición en el Parlamento a conversar? Porque no se ha visto, por lo menos en términos prácticos.
4: Mira, yo te diría que yo he tenido la suerte de poder conversar con los diputados de mi distrito. Uh-huh. A mí me interesa trabajar con todos. Y todos los parlamentarios tienen un tema en particular que les preocupa, gente a la que llegan de mayor medida. Entonces, le dije, esto es un trabajo colaborativo. Por ejemplo, con Catalina del Real, que es del Partido Republicano, tenemos una excelente relación. Ella trabaja mucho en terreno y, por lo tanto, también me ayuda a tener ese feedback que de repente yo no puedo tener porque no alcancé a llegar a un lugar o ella tiene más contacto con esas personas. Yo creo que generalizar, yo ya cometí ese error, que una vez generalicé, y yo me hago cargo de mis errores también. Generalicé respecto a la UDI.
3: ¿A la UDI?
4: Generalicé respecto a la UDI. Dije que en el fondo aquí la UDI, había, la Esconde había sido una caja pagadora para la UDI. Y efectivamente hay gente que cometió posibles delitos que están siendo investigados en la Fiscalía, digamos, lo puedo decir con tranquilidad. Hay gente que participó en actos que hoy día la Contraloría observó. Tenemos gente que está destituida, tenemos gente por el caso del CEFAM. Pero la generalidad no nos lleva a ningún lado. Y ahí yo hago también mi mea culpa, decir, me ganó el ímpetu. Pero sí creo que hay personas en Republicano, en el Partido Republicano y también en el gobierno, que están dispuestos a sentarse a conversar. Quizá en un inicio no tenían ese interés porque ganaron la elección. Sí. Pero yo creo que si hay un buen consejo que uno siempre tiene que escuchar, es que la única forma de construir mayorías es con diálogo.
3: Catalina, ¿y qué tal el diálogo entre los municipios?
4: Bueno, el diálogo entre los municipios, te voy a decir.
3: Yo creo que ha costado. ¿Independientemente del signo ideológico del alcalde?
4: Sí, yo te diría que independientemente. Tenemos diferencias porque obviamente hay temas también ideológicos de por medio, unos más somos más de centro-derecha, otros de izquierda, etcétera. Pero yo te diría que en general, en los municipios, como nos toca lidiar con el día a día, y no tenemos tiempo para andar pensando y dándonos la vuelta a la rueda de cómo quizás tal vez podríamos solucionar un problema, sino que tenemos que solucionar para las personas, somos mucho más pragmáticos y mucho más prácticos. Y entendemos que hay cosas en las que vamos a tener diferencia, porque venimos de lugares, historias, sectores distintos, pero a mí lo que me gusta de los municipios en general es esa capacidad para resolver. Oye, ¿sabes que tengo el siguiente problema? Y no hay ningún problema, llamo al alcalde al lado y le digo, oye, mira, tengo este problema, ¿tú cómo lo resolviste? No, mira, lo hicimos así. Existe esa complicidad y existe esa conversación.
3: Ahora, ustedes tienen una ventaja extraordinaria. Yo lo he dicho muchas veces acá porque no toda la gente sabe cómo funciona el sistema. Pero la diferencia principal entre un alcalde o alcaldesa y un parlamentario es que el alcalde y la alcaldesa tiene plata para llevar adelante sus proyectos. Y el parlamentario tiene que pedirle la plata o al gobierno, o tiene que conseguir de que haya un voto mayoritario para que eso pueda pasar. Desde ese punto de vista, exigirle a un alcalde parece mucho más lógico porque puede hacerlo si es que ha hecho promesa, porque tiene recursos para hacerlo.
4: Es que yo creo que ahí son dos temas distintos, porque el parlamentario también hay que exigirle.
3: Sí, no, por supuesto, se le exige un montón, digamos.
4: Hay que exigirle, pero efectivamente los municipios tenemos los recursos, muchos no tienen tantos recursos como quisieran, por eso la discusión respecto al fortalecimiento del Fondo Común Municipal. Pero yo te diría que lo que nos falta a los municipios es que los parlamentarios nos escuchen más. Tener un espacio de incidencia con los parlamentarios. Los parlamentarios tienen semanas distritales. debiese ser obligación que los parlamentarios en esa semana distrital no estén de vacaciones, sino que estén en su distrito, paseándose y conversando con cada uno, los alcaldes, con los concejales, con las organizaciones de la sociedad civil, no todos. Esto salió en sí. prensa incluso, gente que en sus semanas distritales se ha pegado unas buenas vacaciones por ahí. Eso es parte de su trabajo también. Pero ¿por qué es importante? No porque el parlamentario vaya a decidir qué hacer respecto a una comuna en particular, sino porque el municipio, el alcalde o la alcaldesa en este caso, le puede decir, ¿sabe qué? Necesitamos un reglamento de seguridad. Llevamos esperando varios meses ese reglamento. Y si usted no lo apura, nosotros contamos con menos herramientas. O, ¿sabe qué, parlamentario? La ley de norma lumínica que aprobaron producto de los cielos del norte para proteger los cielos del norte va a traer consecuencias nefastas en Santiago, en la región metropolitana y en otros lugares de Chile porque la luminosidad de la luz es muy amarilla y genera una sensación de inseguridad. Y sabemos que la seguridad no solo es el combate a la delincuencia directamente, sino también la percepción de seguridad. Si los parlamentarios tuvieran más tiempo con los alcaldes, sabrían también que cuando hacen proyectos de ley donde se destinan recursos para esos proyectos, pero llegan a los municipios, tenemos municipios que no tienen financiamiento para aplicarlo, simplemente los alcaldes no pueden aplicar. Falta conversación.
3: Sí. La otra variable que tiene que ver con los alcaldes y alcaldesas es que, bueno, hubo un momento dado en que la carrera política de cualquier persona era, tú eras alcalde, después eras diputado, podías ser senador, pero no llegabas nunca a presidente. Mm. Ese era tu tope. ¿Qué tal anda esa carrera?
4: No vi venir la pregunta.
3: No estoy preguntando solamente por ti, pero es un poco como lo que pasaba en algún momento dado.
4: Como la tradición de política.
3: En Estados Unidos también pasó en algún momento dado de que de repente los gobernadores pasaron a ser mucho más importantes que los senadores y que los diputados para llegar a la Casa Blanca. Llegaron montones de gobernadores.
4: Yo te puedo decir que a cargo de 300.000 almas en la comuna de Las Condes, más el 1.200.000 mensual que tengo, estoy súper tranquila, estoy feliz en mi comuna siendo alcaldesa, espero poder reelegirme para poder seguir haciendo todo el trabajo que estamos haciendo. Pero efectivamente, yo creo que, ¿sabes lo que me falta a mí en general en la política? Es la profesionalización de la política. El político como profesión, como decía Max Weber. Porque en el lugar que uno esté, uno tiene que tener las competencias suficientes. No estoy diciendo que sea una carrera en específico ni nada por el estilo, pero tener las competencias suficientes para el cargo en el que te estás desempeñando. En algún minuto yo escuché, por ejemplo, la idea de que hubiese una academia parlamentaria. Uh-huh. Porque efectivamente un parlamentario no tiene por qué saber cómo se hace un proyecto de ley, si entra por mensaje, si entra por moción, y la ciudadanía probablemente tampoco. Pero me parece a mí que para tener mejores políticos en los cargos de representación, porque estamos representando personas, no intereses particulares, personas, debiese existir una formación mayor para la carrera política. El que se quiera dedicar a esto, que se forme precisamente para esto. Tener más herramientas.
3: Dime, de todas las promesas que el presidente Kast hizo durante la campaña uh-huh. y que dijo que iba a hacer, ¿cuáles te parecen posibles y cuáles te parecen o irrealizables o no convenientes?
4: Yo creo que ahí y fue bien criticado en un inicio el tema de la expulsión de los extranjeros, migrantes ilegales, que están en situación irregular en el país. Yo creo que eso fue una... hubo mucho ímpetu, muchas ganas de decir...
3: Dices tú.
4: Es que hubo ganas de decir en el fondo nosotros nos vamos a hacer cargo de esto. Me imagino que esa fue la línea editorial que siguieron en su oportunidad. Uno que está metido en esto sabe que eso es... que en las cantidades de personas que efectivamente querían sacar del país era irrealizable. Entonces, uno también tiene que ser súper cuidadoso con las cosas que promete porque después te las van a cobrar.
3: Exacto. Bueno, en de política, eso se trata la política.
4: Y esa es la accountability, que no tiene una palabra en español, por eso lo digo en inglés, pero eso es precisamente lo que tenemos que entender cuando tomamos la decisión de estar en un cargo. La gente nos va a venir a exigir respuestas de nuestra gestión. Por lo tanto, las promesas tienen que ser cumplibles. Y si no las cumples, tienes que decir por qué no las cumpliste. Pero yo creo que también hay cosas que uno puede decir, yo voy a hacer esto, pero en realidad me di cuenta en el camino que no se podía y hago el mea culpa. Esa es una de las promesas que yo creo que es más difícil. Sí creo que el gobierno está encaminado, está en buen camino en temas de reactivación económica. Y me parece que este país necesita un remesón de reactivación económica. Me parece que la discusión que se está dando respecto a materia laboral es interesante. El hecho de que esté David Bravo sentado en una mesa técnica proponiendo, generando varias propuestas en el fondo de cómo mejorar el mercado laboral, la flexibilización laboral, podemos estar de acuerdo o no con el tema de las horas. Esas son discusiones que se tienen que dar en el debate público, me encanta. Pero tiene que ser tema de conversación. Sin trabajo no vamos a tener una mejor economía.
3: Déjame, estamos terminando, te quiero preguntar, ¿qué, si tú tuvieras que, sacando a las cosas que son estándar, que sé yo, el tema de la seguridad, sí, que ya lo hemos conversado y todo, pero si tú dijeras, a ver, ¿qué te gustaría ver como una nueva realidad de que ha generado este gobierno y que tiene que ser lo más rápido posible? ¿Cuál dirías tú que sería
4: una
3: eso?
4: Nueva realidad que tiene que ser lo más rápido.
3: ¿Cuál de todas las promesas, cuál de todas las cosas, cuál de todos los cambios tú sientes de que son imperativos que lleguen?
4: Yo necesito un cambio imperativo, y no yo, en el fondo la gente de mi comuna y de varias comunas del país, el tema del sistema mixto en los SLEP, el tema de los colegios.
3: Ajá.
4: Este gobierno dijo que no estaba a favor de los SLEP,
3: sí,
4: pero hemos avanzado en la implementación de los SLEP. Yo entiendo que hay una ley, que no es llegar y saltarse la fila, pero si uno promete con ímpetu que va a revisar el tema de los SLEP, de estos servicios locales de educación pública, tiene que hacerlo. En la comuna de Las Condes nosotros tenemos muy buenos niveles educacionales, invertimos el doble de lo que invierte el Estado por niño, estamos haciendo innovaciones como las que te conté.
3: Sí.
4: Y los SLEP hoy día no están respondiendo, no tienen pertinencia territorial. Se crean estos mega servicios en donde hay, y está pasando hoy día, colegios rurales en que no saben si esos colegios los van a terminar cerrando o no, y eso va a significar que niños se tengan que trasladar. El SLEP no está dando respuesta a la necesidad que dijo que iba a resolver.
3: ¿Y no debiera haberse mirado un tema tan tremendo como ese antes para hacer algo?
4: Por eso es cuando yo te digo que los parlamentarios debiesen hablar más con los alcaldes. Porque te aseguro que muchos alcaldes... ¿Sabes por qué hay muchos alcaldes que estaban a favor de los SLEP? No por un tema educativo, no porque creyeran que no se la podían, era porque no tenían los recursos. Cuando vimos ahora que el Estado invierte en los SLEP, 400.000 pesos por niño, los municipios recibimos 100 y tanto por niño. Entonces hay un tema de recursos importante. Pero además, porque hay unas deudas de arrastres previsionales multimillonarias. La alcaldesa de La Serena hoy día, Daniela, está haciendo una pega impresionante para ponerse al día por una deuda que heredó. Pero toda esa plata que se debe, en el fondo, se tiene que pagar luego al Estado. Entonces, no es porque muchos alcaldes no quisieran la educación pública, en la educación municipal, es porque no tienen las herramientas para continuar con esa educación. En la Comuna de Las Condes tenemos todas las herramientas, estamos haciendo todas las auditorías a nuestras corporaciones.
3: ¿Y tú sientes?
4: Y yo voy a dar esa pelea, pero como si fuera personal, porque la educación es la base de todo.
3: Entre las muchas caricaturas que hay en la política sobre la derecha, por ejemplo, está esta de que, a ver, todos provienen de colegios particulares o un gran de colegios particulares. ¿Cuál es de alguna manera, el sentimiento que se tiene respecto de la educación pública? Y, por ejemplo, te pongo el caso de países como Estados Unidos, te pongo un ejemplo donde tú la educación pública es gratuita.
4: Exacto.
3: Y nadie pone ni una, qué sé yo, cara rara al respecto. Cierto, tiene mucha plata y lo que tú quieras, pero todas esas personas posteriormente se educan y cuando entran a trabajar, bueno, pagan a través de sus impuestos, pagan lo que recibieron. Desde ese punto de vista, ¿qué tanto Chile puede generar una cosa que no sea, llamémoslo así, no sea una brecha?
4: Exacto.
3: Educacional.
4: Yo creo que tú diste en el clavo. Acá es cómo hacemos que la educación pública no sea una brecha frente a la educación privada, que está muy bien que exista la educación privada, pero la educación pública también tiene que ser de calidad. Yo creo en la educación pública, creo profundamente en la educación pública, y por eso creo en un sistema mixto, en un sistema donde efectivamente tenemos municipios que no pueden hacerse cargo de los colegios, y están estos servicios locales de educación pública, pero también creo profundamente en que hay municipios que nos podemos hacer cargo y podemos convivir. Esto es ampliar la base de la educación pública, no reducirla. Ojalá yo pudiera que en la Comuna de Las Condes siguiera haciendo colegios en esta comuna. Me encantaría poder seguir haciendo. ¿Y sabes por qué también? Porque hoy día tenemos una grave crisis de natalidad. Entonces tenemos que generar una oferta también para las personas, para que se atrevan a tener más hijos y que digan, bueno, Si no tengo plata para pagar un colegio privado, voy a tener un colegio público de calidad, bueno, donde mis hijos van a poder estudiar. Entonces, creer en la educación pública y creer en la educación, en realidad, sí, es entregar todas las posibilidades para tener una buena educación.
3: Catalina San Martín, alcaldesa de Las Condes, muchas gracias por haber estado con nosotros conversando.
4: Muchas gracias a ti por la invitación.
3: A todos ustedes, muy buenas noches. Nos encontramos mañana.

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4: El cachipún, la escondida, la pinta, el tombo, el zoo. Cada cierto tiempo recordamos historias de la niñez, en las que jugar era la ocupación del día, y atesoramos esas memorias como si el juego fuera algo exclusivamente reservado para niños. La verdad es que el juego, además de ser una gran herramienta de aprendizaje, es un espacio perfecto para encontrarnos con el otro. Es la simulación de eventos, de contextos y realidades la que permite desarrollar y ejercitar nuevas capacidades que en otras circunstancias podrían parecernos riesgosas e incluso adquirir herramientas de lógica y estrategia para una difícil tarea del mundo de hoy, la resolución de conflictos. De hecho, estudios científicos establecen que el juego simbólico, en el que se adoptan roles y crean situaciones imaginarias, ayuda a desarrollar la creatividad, la flexibilidad cognitiva y la capacidad para enfrentar situaciones adversas. Además, en espacios de trabajo, potencia la cohesión grupal y el trabajo en equipo, ayuda a entrenar las habilidades sociales en las personas menos acostumbradas a comunicarse y contribuye a derribar prejuicios en condiciones de igualdad de oportunidades. Ya sabes, la piedra angular que nos permitirá seguir evolucionando y proyectarnos hacia el futuro podría estar más cerca de lo que crees. En una consola, al aire libre, con cartas o tableros, juntarse a jugar es mucho más que una cosa de niños.
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6: Uno de los protagonistas de la agenda motor de esta semana es el Cupra Formentor híbrido. Pero no es un híbrido cualquiera, es un híbrido enchufable, un plug-in, que es la terminología correcta. Obviamente los híbridos, debido al alto precio de los combustibles del último tiempo, han tenido muchas más cotizaciones y también compras en nuestro país. Bueno, parte de lo que hablaremos de este

0: Cupra Formentor PHEV. Esa es la terminología exacta. Bueno, otra marca que ha impulsado mucho los autos con gran autonomía es Omoda. ¿Qué les parece que veamos la última versión del Omoda C5?
1: Esta semana probamos el Omoda C5 SHSH. Esto quiere decir Super Hybrid System, que es el sistema híbrido que tiene la marca. Empecemos entonces con el exterior. Primero observamos esta luz LED que tiene acá, que en realidad es la firma lumínica, porque todo lo que ilumina el pavimento y todo lo podemos encontrar en la parte de acá abajo. Normalmente estamos acostumbrados a verlo acá, pero acá hace esta distinción. Arriba, la luz LED continúa dándole la vuelta a todo lo que sería la máscara del vehículo, con el logo bien marcado acá adelante, Omoda. Vemos esta parrilla que yo encuentro que es bastante característica de la marca Omoda. Y acá abajo podemos ver estas pequeñas rejillas que las tenemos en plástico, en negro, que sirven obviamente para darle respiración y ventilación al motor térmico. Si vemos entonces la capacidad del maletero, encontramos un maletero de 360 litros de capacidad, que viene acompañado obviamente de esta plataforma que ayuda a esconder todas las cosas para que no lo vean desde afuera. Como ya nos adelantaba el nombre del vehículo, SHS-H. Este guión H es lo que nos indica que es un híbrido convencional, porque en el caso de que fuera enchufable tendría una P por plug-in. ¿Qué quiere decir esto entonces? Que es un híbrido que se apoya con un motor eléctrico, lo que combinado con el motor 1.5 litros turbo generan 224 caballos de fuerza y 310 Nm de torque, que dan una excelente performance en la carretera y que también se siente muy suave porque tiene suspensión independiente en las cuatro ruedas, entonces se siente bastante suave la conducción y ágil. En términos de estética y comodidad, este vehículo está muy bien resuelto, es cómodo, tiene materiales blandos, las butacas de cuero son muy cómodas, tiene botones bastante bonitos, son hápticos, y algo que me gustó mucho es que tiene dos pantallas de 12,3 pulgadas cada uno, acá el panel de instrumentos y acá esta que tiene conectividad con Apple CarPlay y Android Auto, y algo que me gustó mucho, estos botones de acá al lado que sirven para bajar la intensidad de la luz y también el sonido de las alertas, que creo que es muy conveniente porque de repente uno no sabe cómo manipular eso y de repente en la noche molesta mucho la luz. Así como también tenemos estos botones de shortcut, que también está este para apagar la pantalla principal, que me parece muy bien. En seguridad ofrece 7 airbags. Estos son 2 frontales, 2 laterales, 2 de cortina y 1 central en medio de las plazas delanteras. Además ofrece 15 sistemas ADAS, como por ejemplo el control crucero adaptativo, frenado autónomo de emergencia, prevención de salida de carril, entre otros que ya conocemos. Incluso con todos los sensores que tiene en la carrocería de afuera puede identificar el movimiento de los vehículos. Vemos cómo están acá los autos que me va mostrando que están acá enfrente mío. Entonces tiene todo ese reconocimiento que ayuda mucho a

0: Este auto híbrido se puede gestionar. ¿A qué me refiero? Se los voy a mostrar. Uno, en este botón en la pantalla, puede seleccionar si el motor tiene que ser 100% eléctrico como está ahora, o uno puede elegir la modalidad híbrida. Esto es importante porque si uno elige la modalidad híbrida, significa que en la primera parte de la conducción, al partir la carrera, por así decirlo, ya hasta unos 50, 60 kilómetros por hora, es el motor eléctrico el que funciona, pero después de eso sigue el motor híbrido. Pero si uno presiona acá el botón y lo deja solamente en modo eléctrico, por supuesto, solamente es ese motor el que echa a andar este Cupra Formentor. Uno lo puede ir gestionando. Incluso acá, en el motor, en el modo híbrido, uno puede seleccionar cuánto del nivel de la batería quiere conservar. Por ejemplo, yo lo quiero conservar al máximo, entonces hago que se vaya corriendo acá, ahí. Por ejemplo, ahí está el mínimo y uno lo va corriendo al máximo para ir conservando el nivel de la batería. Y también algo muy importante que les quiero mostrar es que uno puede obviamente hacer seguimiento de cómo está la autonomía. Acá está lo que queda de autonomía solamente en base a gasolina, 380 kilómetros. Y acá uno puede observar que el motor eléctrico está al 57% de la batería y por lo tanto puede andar 100% eléctrico 50 kilómetros más, es decir, una autonomía combinada de 430 entre gasolina y eléctrico. Es la gracia también de los autos híbridos que se pueden ir gestionando. Bueno, después de contarles esto, yo les quiero invitar a que vean los nuevos lanzamientos de la semana en nuestro país y además cómo se dispararon las ventas de autos nuevos en junio.
1: Estamos acá en el prelanzamiento de la nueva marca Lipas. Esta marca, como nos estuvieron contando, habla sobre tres conceptos principales: elegancia, salto y también lo que sería pasión. Y va a llegar acá con tres modelos distintos, sobre todo para empezar: el L4, el L6 y el L8. Unos SUV que vienen full equipados y que tienen como objetivo estar en un público elegante, que le guste la sofisticación y poder andar en la calle para todo tipo de eventos.
2: Lipas viene a complementar el actual portafolio que tenemos con Omoda y EQ. Esto es una marca que apunta a un cliente que busca más elegancia y sofisticación en la conducción, que vive un estilo de vida mucho más sofisticado, así que en el auto van a poder encontrar muchos accesorios, mucha configuración en esa línea.
1: GAC comienza una nueva etapa en Chile. Desde este mes, la marca pasó a ser representada por Gildermeister y aprovechó el cambio de casa para hacer algo más que ordenar las llaves. Renovó buena parte de su portafolio. Los conocidos Emsum y MQ se mantienen en la gama, pero actualizan equipamiento y conectividad. Ambos siguen apostando por el motor 1.5 turbo, caja automática de doble embrague y 7 velocidades, mientras suman, según versión, pantallas más grandes, conexión inalámbrica con Apple CarPlay y Android Auto y nuevas asistencias a la conducción.
3: Y lo que estamos proponiendo es el máximo confort interior para cada una de estas versiones, por supuesto, sin sacrificar calidad, a un precio accesible y con condiciones de motorización de un 1.5 turbo y también 7 marchas de aceleración DST.
1: Y entre las novedades, uno de los que más cambió fue el GS8, el SUV insignia de GAC. Sigue siendo un gigante de casi 5 metros y 7 plazas, pero esta actualización pone el foco principalmente en tecnología, seguridad y una experiencia interior más premium. Mantiene su motor 2.0 turbo de 228 caballos de fuerza y 380 Nm de torque, asociado a una caja automática de 8 velocidades. Pero ahora suma una nueva pantalla multimedia de 14.6 pulgadas con conexión inalámbrica, climatizador trizona y en su versión con tracción integral, el paquete ADAS más completo de la marca. Además, puede ofrecer hasta 1.859 litros de capacidad con las filas traseras abatidas. Pero la sorpresa eléctrica fue el Ion UT, que llegará a Chile durante septiembre. A diferencia del Ion ES, que GAC estrenó hace un tiempo y estuvo destinado solo a flotas, el UT se convierte en el único modelo cero emisiones disponible a todo público. Un modelo pensado para moverse principalmente en ciudad que integra 6 airbags de serie. Tiene un motor eléctrico junto con una batería de 44 kWh y una pantalla central de 14.6 pulgadas. Además, incorpora función B2L, que permite utilizar la batería del auto para alimentar dispositivos eléctricos.
4: Presentamos las nuevas tecnologías que vienen a complementar el portafolio de GAC. Un vehículo eléctrico diseñado para la ciudad, diseñado para trabajar en la ciudad y con una autonomía de más de 400 kilómetros. Y lo que se viene de GAC son vehículos de mayor tecnología. Se vienen híbridos completos, pero también se vienen híbridos enchufables. El mercado de Chile demanda tener un mejor balance entre el consumo de combustible y las nuevas tecnologías. Y eso es lo que vinimos a complementar con GAC.
1: Y de un estreno eléctrico, pasamos a un conocido de Hyundai que también se actualiza, el Venue. A primera vista mantiene ese formato de SUV compacto y urbano, pero refresca algunos detalles visuales. En su versión design aparece una parrilla cromada, luces delanteras LED y una nueva firma lumínica frontal continua. La gran novedad está en seguridad. Ahora toda la gama incorpora asistencias avanzadas nivel 1 de serie, incluyendo frenado autónomo para evitar colisiones frontales, mantenimiento y seguimiento de carril, asistencia de luces altas y detector de fatiga. Bajo el capó, utiliza un motor 1.0 turbo de 118 caballos de fuerza y 172 Nm de torque. Hay opciones con caja manual de 6 velocidades o automática DCT de 7. Mientras que en tecnología, todas las versiones incorporan una pantalla de 10,25 pulgadas con Apple CarPlay y Android Auto inalámbricos. Y todos estos lanzamientos llegan justo cuando el mercado empieza a recuperar ritmo. La industria está avanzando en línea con las proyecciones para este año y, al mismo tiempo, el auto sigue tomando un rol cada vez más práctico. Ya no solamente como vehículo de uso particular, sino también como una herramienta para moverse, trabajar y desarrollar distintas actividades productivas.
5: El mercado automotor cerró su primer semestre con un 5,5% de crecimiento y más de 153.000 vehículos nuevos vendidos. De hecho, durante junio se registró el mayor crecimiento porcentual, con un 9,5% de expansión y 26.576 automóviles 0 kilómetros vendidos.
1: Y mientras el mercado vuelve a tomar velocidad, las marcas también amplían la fórmula. Más seguridad, más tecnología y nuevas energías para una industria que, claramente, no piensa quedarse estacionada.
0: Muy característico de este Cupra Formentor es el volante. Se nota el aspecto deportivo de la marca española. Y acá vemos el botón de encendido del auto, que obviamente no suena porque es un híbrido y la primera parte de la conducción siempre es eléctrica. Y este otro botón, con el símbolo de Cupra, es para establecer los modos de conducción. Uno lo va apretando y se va viendo en la pantalla de del piloto los tipos de conducción. Por ejemplo, Performance, que es deportivo, individual, en que uno puede elegir las características, y el otro es Comfort, que uno podría decir que es la conducción normal. Bueno, con estas características hacemos la pausa en Agenda Motor y al regreso tenemos parte de lo mejor que hemos visto en las últimas Agendas Motor, específicamente en China. Ya volvemos.
6: El norte de Chile, Bolivia y Argentina conforman el triángulo de las reservas más grandes de litio y solo nuestro país tiene cerca del 51% del mineral del mundo. Este metal blanco y blando se encuentra en la naturaleza en ambientes evaporíticos, pedazos de mar que quedaron en medio de la tierra, más conocidos como salares. También está presente en roca dura de magma cristalizado y en rocas sedimentarias. En Chile es extraído desde los salares, principalmente el de Atacama, y sometido a un proceso de evaporación que demora desde 18 meses a 2 años. Luego es purificado y tratado para su utilización. Uno de sus usos más importantes es en baterías recargables de vehículos eléctricos, paneles solares, en la construcción de naves espaciales y submarinos. En nuestra vida cotidiana está presente en computadores portátiles, celulares y cámaras digitales. Por sus diversos usos en tecnología es conocido como el mineral del futuro.
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0: Volvemos a la agenda motor de esta semana. Seguimos hablando de este Cupra Formentor Plug-in, es decir, que es un híbrido enchufable. De todas maneras, el motor eléctrico se puede ir autorrecargando con la marcha y sobre todo con el frenado. Pero si uno quiere recargarlo de manera más rápida, uno abre el auto y abre la tapa, como es de la fuera de bencina normal, y está la carga para el motor eléctrico. Y aquí entonces uno lo puede enchufar para que así el motor eléctrico tenga más autonomía, que como sabemos se combina también con el motor a gasolina. Un país que ha impulsado muy fuertemente los autos híbridos y también eléctricos es China. Bueno, Agenda Motor ha ido un par de veces al gigante asiático y en la última visita Natalia Muñoz nos muestra cómo una de las marcas más grandes del mundo actualmente sigue impulsando la electromovilidad con muchas novedades.

Zhengzhou en China es la casa y centro de innovación en bases de producción y experiencia más grande y avanzado del gigante automotriz BYD, un ecosistema integral de movilidad que conocimos para Agenda Motor. Y estamos en el centro de pruebas más importante para BYD, donde pondremos a prueba los vehículos también de forma extrema. Donde con esta lluvia y con este barro estaremos probando el Denza B5, vehículo que podremos ver este 2026 en nuestro país. Vehículo SUV todoterreno híbrido enchufable de lujo, desarrollado por BYD con una gran capacidad de off-road y una autonomía conjunta superior a los 900 kilómetros. Por supuesto que

0: un Approach, y espero que ustedes lo puedan ver en imágenes, un convertible, el primer convertible del grupo y de Denza, y que espero llegue a Chile porque es un auto increíble, maravilloso, y que vamos a lanzar mundialmente en julio en UK.
1: Denza es la marca de vehículos premium de BYD, que esperamos ver este 2026 en Chile. Uno de sus últimos lanzamientos fue el Denza Z9 GT, sedán de lujo de alto rendimiento, con tres motores eléctricos y carga ultra rápida del 10 al 97% en tan solo 9 minutos.
2: Es el escogido por BYD para participar en este tipo de pruebas porque tiene un buen compromiso entre desempeño del chasis y desempeño de la electrónica. Es un auto que tiene una distancia entre ejes muy larga y por lo tanto la ubicación muy en los extremos de las ruedas permite que siempre tenga mayor estabilidad. Además, este auto cuenta con dirección en las cuatro ruedas y eso hace que obviamente sortee obstáculos mucho más complicados que otros autos de mucha mejor forma.
1: Seguimos con las pruebas. Llegó el turno del Yanguan U8. En metros de altura, 6.200 toneladas de arena, rompió el récord Guinness como la duna artificial más grande del mundo, donde la estaremos probando y pondremos a prueba el U8. Seguridad lista, vamos a ver si el U8 se la puede. Superada, pero no es la final. Y para demostrar que el U8 realmente es a todo terreno y no solamente puede subir casi 30 metros de altura, sino que también puede sumergirse hasta 2 metros de profundidad. Y es justamente lo que haremos ahora poniéndolo a prueba. Y nos vamos a sumergir 2 metros. Todo esto y más puede hacer el U8. Hasta 30 minutos puede permanecer abajo el agua este vehículo que efectivamente quema todo terreno. El Yanguan U8 es un SUV eléctrico fabricado por BYD y que destaca por su plataforma E4 con 4 motores eléctricos independientes, capacidad de anfibio, rendimiento y potencia, tecnología que esperamos ver en Chile.
0: Seguimos avanzando y el público chileno sigue entusiasmándose con la idea de que pueden ahorrar dinero con un vehículo eléctrico o híbrido, de que puedes mejorar la calidad de vida a través de descontaminar y tercero, tener la experiencia de conducción tan increíble que antes uno pensaba que era parte del futuro y que hoy día es parte del presente. Un vehículo de BYD es tecnología pura, es innovación. Hay más de 120.000 ingenieros detrás de todo el trabajo de innovación y desarrollo. No hay nadie en el mundo que tenga la capacidad de poder tener este know-how técnico y tecnológico. ¿Por qué? Porque BYD es una empresa de tecnología que además hace autos.
1: Y hemos llegado hasta la fábrica de BYD en Yeongju, lugar donde se fabrican cerca de 600.000 vehículos al año en una producción continua las 24 horas. Y ustedes están viendo quiénes realizan esta función continua. Son cerca de 300 brazos robóticos que están operando día y noche para poder llevar a cabo la función de la soldadura. De esta forma el trabajo es mucho más eficiente y se evitan también lesiones en los trabajadores. Aquí se producen cerca de 3.000 vehículos al día y proyectan superar el 1.000.000 de fabricaciones al año. Por ahora está en su primera fase, pero una vez que entre en su capacidad total, será la fábrica automotriz más grande del mundo, siendo más grande que ciudades como Barcelona. Estos son los 4 modelos que se producen de origen a fin en esta fábrica en Zhengzhou, China. Esta ya ustedes la conocen, BYD Shark, que llega a nuestro mercado chileno directamente desde China.
3: Con esta mega fábrica

0: BYD busca posicionarse entre los tres mayores fabricantes de automóviles del mundo y dentro de los líderes del mercado global de vehículos eléctricos.
1: Y este es el punto final en esta fábrica en China. Ya con la BYD Charge totalmente terminada, está lista para irse a comercializar a otros mercados.
2: BYD ha crecido de manera sostenida, trayendo la mejor innovación y el mejor desarrollo para nuestros clientes. E incluso nosotros hemos dado un paso más y no solamente estamos hoy día presentando vehículos, que es lo que cada una de las marcas hace, sino que estamos presentando tecnología. Tú incluso puedes ver la unidad de Flash Charging, que es la unidad de cargadores súper rápido, única en el mundo, que en 5 minutos tú puedes cargar el auto.
1: Y como muestra de la tecnología de lo que puede llegar a ser BYD, estamos en el Denza N9, vehículo que se estaciona completamente autónomo.

0: Y por supuesto, no nos podíamos ir sin probar en pista el U9, el vehículo producción más rápido del mundo y que acelera de 0 a 100 kilómetros en solamente 2,3 segundos. Y no solamente eso, sino que también es eléctrico. Empuje que logramos sentir de este súper deportivo, el BYD Yang One U9, que además de su aceleración única, tiene una innovadora suspensión que le permite incluso bailar o saltar sobre el asfalto. Muestra de la tecnología, innovación, lujo y electrificación que nos dan un vistazo de lo que esperamos próximamente ver en Chile.
1: Antes de terminar, les quiero contar mi opinión del manejo de este Cupra Formentor. A mí me sorprendió la primera vez que yo manejé un Cupra, porque es obviamente un auto deportivo y que la sensación al manejarlo es muy agradable, porque la aceleración, cómo van pasando los cambios automáticamente, es muy fluido. Ustedes se podrán haber dado cuenta que hay autos automáticos que cuesta que pase de una marcha a otra. Eso no sucede en este Cupra. Y además, si bien puede parecer un auto bajo, no lo es tanto. Yo mido 1,83 m y hay otros autos, también deportivos, que es mucho más difícil subirse. En este no es el caso. Y además, a mí me gustó mucho el volante que se lo mostramos anteriormente. La verdad es que es un deportivo que ha tenido bastante buena llegada a nuestro país. Cupra llegó hace unos 3-4 años a Chile y va a seguir teniendo novedades y que por supuesto se las mostraremos acá en Agenda Motor. Termina el programa de esta semana y a toda velocidad yo les digo que sigan acá en CNN Chile.
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0: ¿Cómo están? Bienvenidos a otra edición de Futuro 360, aquí en las pantallas de CNN en Chile, por supuesto, nuestro espacio donde revisamos los temas más importantes que tengan que ver con la ciencia, con la tecnología, con el cuidado del medio ambiente, entre otras cosas. Comenzamos con la edición de hoy. Una pregunta sigue abierta para la ciencia. ¿Cuándo y dónde podría aparecer el próximo virus capaz de generar una crisis global? La respuesta podría estar en la interacción entre humanos, animales y los ecosistemas que compartimos. Porque antes de que una enfermedad zoonótica llegue a convertirse en pandemia, existen una serie de condiciones que son las que pueden facilitar ese salto. En la siguiente nota de Matías Sandoval revisamos cuáles son esos factores y cómo la ciencia busca anticiparse a una nueva amenaza.
1: 2019. Un virus desconocido comienza a circular entre humanos desatando una pandemia. Su origen aún es materia de estudio, pero una de las hipótesis que más investigado apunta a un salto desde animales hacia personas. Un fenómeno conocido como zoonosis.
2: Hablamos nosotros de zoonosis en toda enfermedad que se transmite desde los vertebrados hacia el hombre. Aquellas que son las zoonosis directas, en que directamente desde el reservorio vertebrado hacia el ser humano, y aquellas indirectas, que son aquellas que necesitan un vector, ya sea un insecto, ¿no es cierto?, puede ser una garrapata, etcétera, que sirva como agente transmisor desde los vertebrados hacia el hombre.
1: Enfermedades que pasan de una especie a otra, y aunque estos saltos han ocurrido durante siglos, hoy los científicos advierten que las condiciones del planeta podrían aumentar las oportunidades para que un nuevo virus encuentre el camino hacia nosotros.
3: Virus que se traspasan de animales a personas es algo que ocurre todos los días, ya, por millones de casos en todo el mundo. Estos patógenos principalmente son virus, los que tienen más potencial pandémico, es que puedan ser de fácil transmisión entre personas. ¿Ya? Esa es como la condición clave para que se genere una pandemia. ¿Ya? Ahora, cuando hablamos de enfermedades nuevas, enfermedades emergentes, zoonóticas, ¿cierto? El 75% de las enfermedades emergentes infecciosas en los seres humanos tiene un origen animal.
4: Está el virus Zanta, hemos visto ahora en la noticia los casos de ébola, y hay miles de zoonosis, y la mayoría de las enfermedades infecciosas en su momento partieron desde animales que pasaron hacia seres humanos. Entonces, los casos de zoonosis son cientos, nos vamos a seguir enfrentando a ellos, y las pandemias vienen casi siempre de zoonosis. Entonces, es muy importante tenerla a raya.
1: Una de las áreas que estudia la ciencia es cómo el estrés al que están sometidos los animales puede influir en la aparición de nuevas enfermedades. El hacinamiento, el transporte, la captura de especies silvestres o las condiciones de cautiverio pueden alterar sus defensas y favorecer que un virus que normalmente circulan dentro de una especie tengan más oportunidades de propagarse o adaptarse. En otras palabras, un animal estresado es un factor más favorable para que un patógeno se replique y aumente el riesgo de un salto hacia los humanos.
2: El estrés está asociado al estado de inmunidad de las poblaciones. Cuando hay estrés, ¿no es cierto?, se producen alteraciones que son medibles, ¿no es cierto?, en estudios de sangre y en estudios de hormonas, ¿no es cierto?, en niveles de cortisol, y que hacen que su estado inmunitario sea menor, ¿no es cierto?, para defenderse contra distintas virus que se propagan en estas poblaciones. Y por lo tanto, aumenta la probabilidad entonces de infección en el ser humano.
4: Bueno, y es por eso que está muy bien documentado, por ejemplo, que cuando hay incendios en el sur de Chile o en la Patagonia, existe fauna como roedores que escapan del fuego, se estresan, tienen menos fuentes de alimento, se acercan a los asentamientos humanos y aumentan los casos de virus Zanta.
1: Pero el riesgo no depende solo del animal, también depende del lugar donde ocurre el encuentro. Mercados de animales vivos, comercio de fauna silvestre y ciertas cadenas de producción alimentaria pueden juntar en un mismo espacio especies que normalmente nunca compartirían un ecosistema. A esto se suma otro factor, el cambio climático y la transformación de los ecosistemas. El aumento de temperaturas, la pérdida de hábitats y la expansión urbana está modificando los territorios donde viven muchas especies. Animales que antes permanecían aislados ahora pueden acercarse a zonas habitadas, aumentando los encuentros con humanos y con otros animales. Y cada nuevo contacto es una oportunidad para que un virus intente cruzar una nueva barrera.
2: El motor fundamental de lo que está sucediendo en el cambio climático, que es el aumento de la población humana. El aumento de la población humana hace aumentar, ¿no es cierto?, las tasas de contacto entre los seres humanos y la población animal. Por otro lado, estamos creando condiciones particulares de calentamiento climático, lo que hace que haya una mayor probabilidad de sobrevivencia y reproducción de los agentes infecciosos. Esas dos condiciones hacen que se estén produciendo una y otra vez enfermedades emergentes o estén reemergiendo enfermedades que ya estaban presentes pero estaban controladas.
4: Y en Chile, por ejemplo, en el Chile continental, no estamos acostumbrados a enfermedades como fiebre amarilla, dengue, por ejemplo, pero no sería raro que en las próximas décadas, en la medida que se empiece a modificar las condiciones climáticas, estos agentes infecciosos que en las últimas décadas no hemos visto puedan empezar a ser vistos en el Chile continental.
1: Frente a este escenario, los científicos no solo buscan identificar nuevos virus, también intentan entender cuáles tienen mayor potencial de convertirse en una amenaza global. La capacidad de transmitirse entre personas, propagarse rápidamente o adaptarse a nuevos huéspedes son algunas de las señales que mantienen bajo vigilancia a la comunidad científica, por lo que estrategias como la vigilancia genómica se vuelven esenciales.
5: La vigilancia genómica tiene el rol de mirar a nivel genómico, a nivel del DNA, del ácido nucleico, cuáles son, ¿no es cierto?, las mutaciones más frecuentes o dónde se ha alterado, qué es lo que ha cambiado, porque hay que reconocer que estas enfermedades emergentes de alguna manera se han potenciado o surgen luego, ¿no es cierto?, del cambio climático. Y por otro lado, ¿no es cierto?, cómo se comportan estas poblaciones, las interacciones que tienen con los animales.
1: Otra de las estrategias que ha tomado fuerza es el concepto de una salud o One Health, una mirada que entiende que la salud humana no está separada de la salud animal ni del equilibrio de los ecosistemas.
4: Y el concepto de One Health, que es el que la salud humana está íntimamente relacionada con la salud de los animales y con la salud ambiental, hay que tenerla presente cuando se tomen decisiones, por ejemplo, de cómo organizar los sistemas sanitarios o cómo deben funcionar la industria de los alimentos, donde hay aves de corral, donde hay cerdos, confinados a espacios pequeños, evitar que tengan contacto con animales silvestres, donde se pueda favorecer el paso de infecciones o agentes infecciosos desde animales silvestres hacia el ser humano.
3: Una salud entrega una nueva plataforma para poder entender y dar soluciones a estos problemas complejos, ¿ya? Y parte de esta aproximación de una salud es de que justamente se promueva la colaboración intersectorial, transdisciplinaria, ¿cierto?, pero también intersectorial entre la academia, el gobierno, el sector privado y la sociedad, ¿ya? Y parece ser, y COVID-19 fue un muy buen ejemplo, esta coordinación es totalmente esencial para poder abordar y manejar de buena forma estos desafíos sanitarios.
1: Y es que más allá de un buen manejo en los recursos de salud, prevenir la próxima pandemia no depende solamente de hospitales o vacunas. También depende de cómo protegemos los ecosistemas, cómo convivimos con otras especies y cómo entendemos los cambios que nosotros mismos estamos provocando.
0: El dicho popular dice: el día que los elefantes vuelen, probablemente eso nunca va a ocurrir, ya que a pesar de lo que sucede en la película de Disney Dumbo de 1941, volar no es una de las particularidades, de las facultades que tienen estos enormes animales. Sin embargo, estos seres tienen tantas otras características impresionantes que son nuestro ser fantástico de la semana aquí en Futuro 360. Partamos por lo más evidente, su tamaño. El elefante africano es el animal terrestre más grande en todo el mundo. Alcanza hasta 4 metros de altura y puede pesar entre 2.200 y 6.350 kilos, aunque el mayor registrado hasta la fecha llegó a superar los 10.000 kilos de peso. Pueden vivir hasta 70 años y el más viejo llegó incluso hasta los 86 en estado de cautiverio. Las hembras, en tanto, alcanzan la edad reproductiva a los 12 años y tienen una cría cada 4 años tras la gestación más larga de todo el reino animal. Son 22 meses de embarazo los que llevan las hembras. Es decir, pasan casi 2 años en esta situación. Increíble, ¿no? Igual de sorprendente es la cantidad de comida que necesitan para mantenerse. Con ese tamaño no es posible de otra forma. Un elefante adulto consume unos 135 kilos de alimento al día. Y ahí sumamos todo lo que esté a su alcance. Raíces, hierbas, fruta, corteza incluso. Y pasa una media de 8 horas comiendo. Es decir, un tercio de todo el día lo dedica solamente a su alimentación. La hidratación también es vital para los elefantes. Beben hasta 160 litros de agua al día. Pueden nadar e incluso usan su trompa como un tubo de buceo. Y esa trompa tan característica es una maravilla, porque en realidad es una nariz larguísima que tiene cerca de 100.000 músculos y ningún hueso, que le sirve para oler, para respirar, barritar, para beber y también para agarrar algunas cosas. Puede crecer hasta 2 metros y pesar unos 140 kilos. Por otro lado, las orejas de los elefantes, esas que precisamente le daban a Dumbo la capacidad de volar, en verdad los elefantes las usan para oír llamadas hasta a 8 kilómetros de distancia. También estas irradian el exceso de calor para poder refrescar el cuerpo de los elefantes, al igual que las arrugas de su piel, esas tan características que también tienen el propósito de ayudarles a mantenerse frescos. Y de seguro deben haber escuchado también aquel dicho de tener memoria de elefante. Bueno, resulta que no es solo un refrán. Estos gigantes son uno de los animales más inteligentes del planeta. Son auténticos cerebritos, bueno, o cerebrotes quizás, ¿no? Por el tamaño que tienen. Este órgano les pesa hasta 5 kilos. Es el más grande del reino animal y con 3 veces más neuronas que las que tenemos nosotros, los humanos. Su mundo emocional también es realmente sorprendente. Pueden mostrar patrones de estrés postraumático, por ejemplo, también algunos signos de depresión, pero tienen también una enorme empatía y se ayudan entre sí cuando hay peligro o cuando alguien está con dolor. Y pese a su tamaño, le temen a animales que son realmente diminutos para ellos, abejas, hormigas, por ejemplo. Claro, porque estas se pueden meterse en su trompa que está llena de terminaciones nerviosas. De ahí viene el temor, el pánico que les puede generar. Lamentablemente, una de sus características más icónicas ha sido también su condena históricamente, los colmillos. Todos los elefantes africanos los tienen, machos y hembras, mientras que en el caso de los elefantes asiáticos, ahí los tienen solo los machos. Son incisivos hiperdesarrollados que usan para cavar, para alimentarse y, por cierto, también para luchar. Un par de ellos puede pesar hasta 200 kilos. El marfil los ha convertido entonces en el blanco de la caza furtiva. Se calcula que en África matan a cerca de 96 elefantes diarios solo para quedarse con aquellos colmillos. Su población cayó de cerca de 1,2 millones que había en 1980 a cerca de 350.000 en la actualidad, con entre 10.000 y 15.000 ejemplares abatidos cada año. Bueno, y aquí pasa algo asombroso. Sus colmillos están evolucionando. Claro, una investigación del año 2018 halló que la caza furtiva les dio una ventaja de supervivencia a todos los elefantes sin colmillos en Ngorongosa, en Mozambique. Si normalmente solo entre el 2 y el 4% de las hembras africanas nace sin colmillos, allí la cifra es muy superior, el 51% de las que sobrevivieron a la guerra y el 32% de las que nacieron después carecían de ellos. Es una tendencia que ya se repite en otros países que tienen precisamente caza de marfil. Es impresionante que este proceso evolutivo de los elefantes esté pasando frente a nuestros ojos. Sin embargo, las razones de él son lamentables y por eso se vuelve entonces todavía más fundamental respetar y sobre todo proteger a los seres fantásticos terrestres más grandes sobre la Tierra. Nos vamos a ir a otro tema. La minería es una actividad fundamental para el desarrollo del país, de eso no hay dudas. Sin embargo, no son pocos los impactos que se pueden generar también en aquellos lugares donde se realiza actividad minera. Y uno de ellos tiene relación con el polvo. un equipo de investigadores de la Universidad Andrés Bello desarrolló entonces una nanoespuma que busca hacerse cargo de este desafío. En el siguiente Chile Científico revisamos más detalles.
6: La investigación, como su nombre lo indica, nanoespuma, es un sistema o básicamente un nanosistema que viene a controlar el polvo en tronadura.
3: Es un tremendo desafío poder controlar el polvo de la minería, fundamentalmente porque se trata de un polvo que es equivalente a como tener talco, ¿ya? Es extremadamente fino y es producto de que la tierra en donde está el desierto, la zona donde se produce la extracción de la minería, genera un material que se llama chusca. Esta chusca es básicamente el producto de millones de años de altas temperaturas y mucha sequedad, lo que ha hecho que todos los minerales se compacten y existan muy pocas posibilidades de que el agua sea capaz de penetrar en esos sistemas.
6: Y ese polvo que queda en suspensión hay que tratar de controlarlo. Nosotros, utilizando nanotecnología y utilizando nanosistemas, realizamos este tipo de solución en la minera y fue muy eficiente.
3: Actualmente, dentro de la planificación de tronaduras que tienen las mineras, solamente el 40% en algunos casos son capaces de ser hechos durante el periodo planificado. Esperaríamos que este aporte pudiera contribuir a que ese porcentaje incremente, quizás 45, 50 o 60%, lo cual va a generar de que estas empresas puedan producir más. El otro impacto muy relevante es que muchas de las enfermedades de los mineros, como la silicosis, entre otras más, son producto de que respiran constantemente este polvo, que si bien cuando hay la tronadura uno lo puede observar, pero partículas muy pequeñas están suspendidas en el aire y esto se respiran tanto por niños como por los mismos mineros, lo cual produce varias enfermedades al pulmón. Entonces, con este producto esperamos mejorar la calidad de vida de muchos de estos trabajadores de la minería. Los conceptos que se aplican acá son basados en ciencia básica, ya que nosotros tuvimos la oportunidad de poder aplicarlo para un producto de alto interés en la industria minera, no solamente en Chile, se ha manifestado interés en México y en Perú y hay gran expectativa porque este producto pueda salir al mercado.
6: Logrado llevarlo a mediana escala, tal como lo mencioné, donde ya hicimos tronaduras o la aplicación de este sistema en condiciones reales. ¿Qué significan condiciones reales? Directamente en las mineras, con explosivos reales, con toma de imágenes y un control real del polvo en suspensión. Por eso podemos asegurar que estamos en una escala medianamente avanzada. El desarrollo que realizamos en compañía de la industria minera es un tremendo desafío. ¿Qué se viene para nosotros? Continuar de la mano con la industria minera para poder llevarlo a una etapa muy avanzada, muchísimo más avanzada en realidad, y poder llegar a un desarrollo que pueda ser aplicado no solo a nivel Chile, sino a nivel internacional.
0: Nos vamos a ir a una pausa. Volvemos de inmediato con la entrevista de hoy aquí en Futuro 360. No se vayan.

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5: No todos los minerales se extraen de las profundidades de la corteza terrestre. Existen más de 400 que han llegado en meteoritos. Estos son fragmentos rocosos de asteroides o planetas desaparecidos que vagan por el espacio exterior y caen a la Tierra desintegrados. Al año, cerca de 17.000 meteoritos impactan nuestro planeta y el análisis de sus minerales arroja importantes datos sobre su origen. 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Fue bautizado como Edscotita. Está compuesto por una mezcla de hierro y carbono y su formación indica que sería parte de un pequeño planeta. 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
8: El cachipún, la escondida, la pinta, el tombo, el zoo. Cada cierto tiempo recordamos historias de la niñez, en las que jugar era la ocupación del día, y atesoramos esas memorias como si el juego fuera algo exclusivamente reservado para niños. La verdad es que el juego, además de ser una gran herramienta de aprendizaje, es un espacio perfecto para encontrarnos con el otro. Es la simulación de eventos, de contextos y realidades la que permite desarrollar y ejercitar nuevas capacidades que en otras circunstancias podrían parecernos riesgosas e incluso adquirir herramientas de lógica y estrategia para una difícil tarea del mundo de hoy, la resolución de conflictos. De hecho, estudios científicos establecen que el juego simbólico, en el que se adoptan roles y crean situaciones imaginarias, ayuda a desarrollar la creatividad, la flexibilidad cognitiva y la capacidad para enfrentar situaciones adversas. Además, en espacios de trabajo, potencia la cohesión grupal y el trabajo en equipo. Ayuda a entrenar las habilidades sociales en las personas menos acostumbradas a comunicarse y contribuye a derribar prejuicios en condiciones de igualdad de oportunidades. Ya sabes, la piedra angular que nos permitirá seguir evolucionando y proyectarnos hacia el futuro podría estar más cerca de lo que crees. En una consola, al aire libre, con cartas o tableros, juntarse a jugar es mucho más que una cosa de niños.
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1: Ya estamos de vuelta, seguimos aquí en Futuro 360. La conversación de hoy tiene un carácter urgente como muchas de las cosas que tienen que ver con el cambio climático. Estamos enfrentando, esto lo sabemos, pero es importante reforzarlo, un escenario bien inédito. El 2025 fue uno de los 3 años más cálidos, de temperaturas más altas desde que se tiene registro. Los océanos están también alcanzando temperaturas históricas. Las olas de calor que estamos viendo en distintas partes del mundo, en paralelo a lluvias fuertísimas, incluyendo algunas que amenazan Las costas chilenas están marcando el escenario por estos días. Y en ese contexto, donde se requieren acciones concretas también para enfrentar el cambio climático, se requieren liderazgos políticos, sociales, científicos que sean capaces precisamente de reforzar las medidas que se requieren para enfrentar un escenario de este tipo, para hacer frente a este fenómeno. Y es por eso que hemos invitado a conversar aquí al estudio a quien ha seguido de cerca estos esfuerzos precisamente por fortalecer esos liderazgos a nivel local. Hace unos días estuvo Al Gore acá en Chile participando del Climate Reality Project y la importancia que tiene precisamente el fortalecer esos nuevos liderazgos y roles que ayuden a enfrentar el escenario que estamos viendo. Nos acompaña aquí en el estudio la profesora de Facultad de Derecho de la Universidad de Chile, directora de su Centro de Derecho Ambiental e investigadora del CR2. Está con nosotros Pilar Moraga. Bienvenida, Pilar. Gracias por estar con nosotros.
9: Muchas gracias por la invitación y por el espacio a conversar de estos temas.
1: Un poco larga la introducción porque hay muchos datos y es importante tener ese contexto y además porque creo importante también, Pilar, relevar los esfuerzos que se están haciendo por tratar de enfrentar este escenario desde los lugares de toma de decisión, que es algo que aborda precisamente el Climate Reality Project. Hace poco estuvo acá en Chile Al Gore encabezando el capítulo local precisamente de esta organización. Primero cuéntanos sobre lo que ocurrió ahí en ese espacio con un nivel de interés también muy alto.
9: Sí, la verdad es que es un espacio muy mágico porque primero, bueno, había en la sala habían 600 personas inquietas y queriendo saber más de cómo formarse para enfrentar este fenómeno en el país. Y hubieron más de 3.000 solicitudes de inscripción.
1: 5 veces más de lo que llegaron,
9: finalmente. Y eso refleja un interés mayor de muchos actores, porque había de todo tipo de personas, desde profesores de educación escolar básica, media, investigadores, activistas, en fin, profesionales de distintas áreas. Y eso refleja el interés en el público de un problema que en particular para Chile es muy relevante, puesto que estamos cambiando los modos de vida, estamos cambiando el tipo de industria, de dónde se localizan, y bueno, muchas comunidades además están afectadas por el acceso al agua y a otro sinnúmero de fenómenos climáticos extremos que van ocurriendo en nuestro país cada año.
1: Claro que sí. Y además porque las políticas públicas hoy día son muy relevantes para poder enfrentar este escenario también, ¿no? En ese sentido, la formación de liderazgo tiene un vínculo directo con eso.
9: Así es. Afortunadamente, Chile siempre tuvo una posición

0: internacional muy ambiciosa en relación al cambio climático y en ese sentido ha empujado las negociaciones para establecer mayores obligaciones para los estados, para que podamos avanzar en controlar los gases de efecto invernadero en la atmósfera y evitar un aumento de temperatura global por sobre los 2 grados. Y es así como que esta ambición también se re ha reflejado en el ámbito nacional, con lo que fue la dictación de la Ley Marco de Cambio Climático que entró en vigencia el año 2022 y que permite una visión de largo plazo. Eso es lo interesante de esta ley, porque más allá de los gobiernos de turno, hay una visión de Estado que mira al 2050 con una meta muy clara que es la carbono neutralidad y además un reforzamiento de lo que es la capacidad de adaptación del país ante los impactos del cambio climático. Por lo tanto, efectivamente, hoy día tenemos una ley que establece el camino a seguir y a los responsables de la elaboración de las políticas públicas y su implementación para que estos objetivos se cumplan.
1: Y el largo plazo aquí es fundamental también. O sea, tomar medidas y pensar en largo plazo es clave.
0: Así es. Tenemos que pensar que si nosotros hiciéramos todo bien hoy día, ¿qué significa hacer todo bien? Dejar de utilizar los combustibles fósiles. Sabemos que es imposible reducirlo a cero, pero si lo hiciéramos, el aumento de la temperatura global del planeta continuaría por un tiempo, porque los gases de efecto invernadero se acumulan en la atmósfera por cientos de
1: Claro,
0: años.
1: mucho tiempo.
0: Y por lo tanto, no vamos a poder revertir el fenómeno, pero al menos detenerlo. Y para Chile, esa cuestión digo que es relevante porque somos un país vulnerable y es cosa de que recordemos los episodios de los últimos incendios.
1: Sí, claro.
0: Ahora, bueno, se anuncian lluvias y los riesgos que conllevan esas lluvias de aluviones, también los fenómenos de marejadas que ocurren regularmente en nuestro país. Y por lo tanto, todas esas amenazas y riesgos que van ocurriendo exponen no solo a la población, también a los ecosistemas, pero también a la economía del país. Porque luego hay que levantarse, ¿no?
1: Claro que
0: Y
1: sí, ya lo
0: levantar
1: hemos
0: esas
1: visto en otros
0: casas,
1: momentos.
0: bueno, levantar todo lo que se destruyó con cualquiera de estos
1: Sí.
0: eventos.
1: En ese sentido, Pilar, la mirada global que entrega un personaje como Al Gore puede ser bien interesante también desde el punto de vista de la bajada local. ¿Y cuál dirías tú que en ese sentido es el vínculo que se logra establecer desde ese punto de vista? Para aterrizar el problema del cambio climático como un asunto urgente, muy concreto, acá en Chile, y no como un asunto abstracto que va a ocurrir en el futuro, digamos, ¿no? Estamos viendo sus consecuencias hoy día.
0: Así es. Yo, bueno, cuando hablo con mis estudiantes les digo, claro, nosotros en Santiago abrimos la llave y sale el agua.
1: Sí.
0: Entonces, a veces es posible mantener esta capacidad de abstracción y decir, esto es algo que ocurre en otro lugar, no aquí. Pero efectivamente, liderazgos como el de Al Gore que vengan a Chile, que nos presenten esta mirada global, pero también local, porque él conecta todo esto que está ocurriendo en otras partes del mundo, con la realidad chilena, por una parte con los impactos, con los desastres, pero también con las oportunidades. Porque en el caso de Chile tenemos una situación privilegiada respecto del potencial de energías renovables, por ejemplo, y eso es algo que él también destacó, Chile como líder de energía solar segundo en el mundo. Y por lo tanto, entender el fenómeno del cambio climático y enfrentarlo en nuestro país de buena manera no solo significa costos, al contrario, significa muchas oportunidades. Y hablo de costos y oportunidades porque, bueno, estamos en un contexto donde parece que la economía es la principal preocupación de las políticas públicas en este minuto. Y creo que este tema es fundamental para el desarrollo económico y el crecimiento. Y por lo tanto, debe ser tomado en cuenta en cualquier política pública que salga a la luz en este
1: Es
0: tiempo.
1: interesante esa mirada de reforzar las oportunidades que puede haber asociados también al proceso de enfrentar el cambio climático, precisamente porque ya tenemos experiencia acá en Chile de lo virtuoso que puede ser ese énfasis, ¿no? Cuando hablamos, por ejemplo, de la importancia de las energías renovables no convencionales, donde Chile tiene un potencial gigantesco, nosotros hemos visto ese desarrollo aceleradísimo. Y ha traído muchísimos beneficios para Chile, quizás empujado por consecuencias, por causas más bien urgentes como las del combate al cambio climático, pero a la larga se han formado para Chile en una industria súper importante.
0: Exactamente, bueno, y hoy día somos proveedores para todo lo que es la transición energética, en lo que son los minerales críticos y los minerales, la minería necesaria para lo que es la electromovilidad, por ejemplo, en el mundo.
1: Sí.
0: Pero ahí hay un deber y hay una obligación del país de entender que también tenemos que tener un compromiso con las generaciones que vienen. Y eso significa hoy día preservar justamente o realizar una industria consciente de que es necesario asegurar que los ecosistemas se mantengan, que estos se preserven, justamente porque su destrucción significa pobreza para el día de mañana. Entonces, hay que hacerlo, pero hay que hacerlo bien.
1: Sí. Pilar, y desde ese punto de vista, ¿cómo estás viendo el debate acá en Chile, el debate a nivel político o de políticas públicas asociadas a estos temas? ¿Cuál es tu evaluación de esa discusión?
0: Bueno, yo creo que hemos retrocedido en lo que es la discusión a nivel nacional, en el sentido de volver a esta idea de oponer el crecimiento económico con la protección ambiental.
1: Que es lo que está predominando por estos
0: Exactamente.
1: Días,
0: pareciera,
1: ¿no?
0: Pero esa es una visión que es muy antigua, es de los 70, de los 80, que se superó. ¿Por qué? Porque se dice, justamente sobre todo en países que viven de sus recursos naturales, no podemos pensar que se agotan, pero incluso aquellos que no se agotan, dependiendo del nivel de explotación que tengamos, también se pueden agotar. Y por lo tanto, para un país que depende de sus recursos naturales, por supuesto que debería estar mucho más consciente de que esta explotación se debe hacer en términos sustentables y reconociendo los límites de la naturaleza. Y también reconociendo que es necesario preservar los derechos de las personas y de las comunidades. Ese equilibrio es el que puede permitir un crecimiento económico, pero de más mediano y largo plazo, que es lo que nos interesaría como nación, porque por supuesto que el beneficio inmediato, muy bienvenido, pero lo que nos interesa es poder tener una trayectoria futura que nos dé estabilidad y un crecimiento adecuado en que el país, la ciudadanía en general pueda tener un mejor nivel de vida, pero el mejor nivel de vida también significa vivir en un entorno sano, desde un punto de vista natural, de ecosistemas y de recursos naturales como el agua, el aire limpio, un suelo sano.
1: Y para eso es importantísimo, me imagino, tener esa mirada también de urgencia sobre el tema. Digo porque he escuchado argumentos que plantean que este es un asunto, un problema a resolver por las generaciones que vienen, digamos.
0: Bueno, eso es muy injusto. Eso es muy injusto para las generaciones que vienen. Yo creo que hay un debate en toda la experiencia comparada de que tenemos un deber nosotros, porque nosotros pudimos crecer, desarrollarnos en un ambiente en el que no hay límites en el fondo y darnos todos los gustos y vivir como queremos sin pensar en los que vienen y dejándoles la deuda a ellos. Eso creo que, bueno, moralmente es muy discutible, pero también hay ahí una visión país. O sea, estamos pensando en un país, en un gobierno de 4 años, estamos pensando en una visión país de más largo plazo. Y yo entiendo que, bueno, la política lógicamente va a buscar los beneficios inmediatos, pero que necesariamente las grandes potencias se proyectan en el largo plazo. Y yo creo que es tiempo de que empecemos a hacerlo.
1: Pilar, ahora esto tiene una bajada muy concreta en la discusión del proyecto de mega reforma ahí en el Congreso, por ejemplo, ¿no? Este proyecto de ley de reconstrucción que está empujando el gobierno, que tiene algunos puntos, algunos artículos que buscan generar cambios en la evaluación ambiental, por ejemplo, la evaluación de impacto ambiental, entre otras cosas. Ese enfoque, ¿cómo lo estás viendo? ¿Cómo crees tú que eso puede generar un impacto desde el punto de vista de la institucionalidad ambiental que tenemos hoy día en Chile?
0: Sí, yo creo que, bueno, ahí hay una discusión que se ensucia un poco por lo siguiente, porque estábamos hablando de los permisos, ¿no? Y de este término que a mí no me gusta, pero que es la permisología y de cuánto demoran los permisos, etcétera. Y esa es una realidad que es cierta en muchos ámbitos, pero yo creo que hay que separarla de la discusión en lo que es el sistema de evaluación de impacto ambiental. ¿Por qué lo digo? Porque a lo mejor no son los plazos que quisiéramos, pero eso no es una deficiencia propia del sistema. Pensemos solamente en cómo han aumentado los proyectos que ingresan al sistema de evaluación de impacto ambiental en los 10 últimos años. Entonces, hay un aumento de proyectos. ¿Cuánto ha crecido el servicio de evaluación ambiental? Entonces, ¿cuál
1: en
0: es la ¿cuál es la capacidad del Estado en el fondo para poder recoger todas estas demandas y darle respuesta en plazos más breves? Entonces yo creo que, por eso que digo que si queremos ser más eficientes, también veamos cuál ha sido la evolución de nuestra institucionalidad, del nivel de inversión, y ajustémonos. A lo mejor vamos a necesitar un servicio de evaluación ambiental mucho más grande o más fuerte, que pueda dar mejor respuesta en plazos más adecuados. ¿Ya? Pero, por lo tanto, la respuesta no siempre va por eliminar los trámites, a lo mejor también va por hacer un Estado más eficiente.
1: Y eso le voy a preguntar porque parece, o sea, la mirada que hoy día predomina, diría yo, en esa discusión sobre la llamada permisología, tiene que ver fundamentalmente con el tamaño del Estado, con la burocracia que está de por medio y con que se entiende que esa tramitación ambiental finalmente resulta en un obstáculo para el desarrollo de proyectos. Como que deliberadamente estuviera ahí esa institucionalidad para evitar el desarrollo de nuevos proyectos.
0: Sí, pero yo diría que la complejidad que se da en el sistema de evaluación de impacto ambiental en Chile tiene sus particularidades, por ejemplo, por una razón. En otros países, quizás el sistema de evaluación de impacto ambiental funciona mucho mejor, pero tienen un ordenamiento territorial claro, dónde se pueden instalar los proyectos, dónde no se pueden instalar, qué tipo de proyectos, qué tipo de tamaño. Cuando hay un ordenamiento territorial, cuando se definen los usos del territorio de manera previa, eso le quita mucha presión al sistema de evaluación de impacto ambiental, que analiza proyecto a proyecto. ¿Ya? Por lo tanto, sí, no le echemos toda la culpa al servicio de evaluación ambiental, puesto que también tenemos debilidades y vacíos normativos que nos llevan a esa situación.
1: Ahora, detrás de toda esa crítica, hay una concepción, diría yo, política o cultural sobre lo que significa esta relación entre el cuidado del medio ambiente y la actividad o el crecimiento económico. ¿Cómo ve usted esa evolución de esa relación entre los dos conceptos, las dos ideas y la tensión que quizá naturalmente surge? ¿Cómo ve hacia dónde se encamina hoy día en Chile?
0: Bueno, yo creo que hoy día no hay opción. Hay que buscar ese equilibrio, porque Chile es un país exportador. Y hoy día los países que reciben esas exportaciones tienen estándares ambientales. Y por lo tanto la producción en Chile debe respetar estos estándares. Por lo tanto yo creo que hoy día sí es un debate que se da a nivel nacional. Pero ojo, porque en el fondo tenemos, si nuestra actividad se va tiene sus resultados afuera, bueno, vamos a tener que siempre tomar en cuenta estos mercados internacionales. De hecho, la institucionalidad ambiental en Chile se empieza a reforzar como consecuencia de aquello, de aquellas exigencias de los mercados internacionales, incluso por las recomendaciones que da la Organización de Cooperación y Desarrollo Económico. Imagínense, ni siquiera se trata de una organización ambiental, no, es la Organización de Cooperación y Desarrollo Económico que nos ha dicho, por favor, refuerce su institucionalidad ambiental. En materia de cambio climático nos ha dicho, ¿sabe qué? No es justo o no es deseable que sea el Ministerio del Medio Ambiente el que tenga la responsabilidad. Aquí debe ser una responsabilidad transversal porque es la única manera de avanzar en este tema. Por lo tanto, yo creo que hoy día Chile, si realmente quiere seguir en este camino de estar inserto en los mercados internacionales, en la comunidad internacional, porque no podemos vivir solos, somos un país muy pequeño, un mercado muy pequeño, por lo tanto, no tenemos otra opción que seguir estos lineamientos que se ha dado la comunidad internacional y que yo creo que son muy coherentes con el contexto crítico del planeta en la actualidad.
1: Y una razón más para fortalecer la protección medioambiental y no debilitarla en ese sentido.
0: Totalmente, totalmente.
1: Pilar, muchísimas gracias por haber venido al estudio de CNN Chile a conversar con nosotros.
0: Gracias a ustedes por esta entrevista.
1: Nos vamos a ir a una pausa y volvemos de inmediato. Ya seguimos con más de Futuro 360. No se vayan.
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8: ¿Cuánta carga histórica? En el partido de Inglaterra versus Argentina. No son desconocidas las tensiones históricas entre Reino Unido y el país trasandino por la disputa de la soberanía de las Islas Malvinas, o Falklands como las conocen los británicos. Esas tensiones también se trasladaron al fútbol. En 1982, con la Guerra de las Malvinas en curso, el gobierno de Margaret Thatcher consideró retirar a las selecciones de Inglaterra, Escocia e Irlanda del Norte del Mundial de España por el temor a que uno de estos equipos se enfrentara con la selección argentina. Al final, esto no ocurrió. El Mundial comenzó el 13 de junio de ese año con la derrota de la albiceleste frente a Bélgica. Al día siguiente, Buenos Aires presentó su rendición en la guerra. De ahí, Inglaterra y Argentina se han enfrentado por la Copa del Mundo en 3 ocasiones. En México, 1986, con las tensiones aún a flor de piel, se vivió un partido histórico de cuartos de final con el triunfo de la albiceleste marcado por el controvertido gol de la mano de Dios y el denominado gol del siglo, ambos anotados por Diego Maradona. Luego, en Francia, 1998, Argentina también se impuso en octavos de final en la tanda de penales. Y en Corea-Japón 2002, Inglaterra venció en un duelo de fase de grupos con un gol de penal de David Beckham. 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

0: Ya estamos de vuelta, seguimos aquí en Futuro 360. Plantas y hongos son fundamentales para la vida, lo sabemos, pero miles de especies están en riesgo de extinción. Un nuevo informe sobre el estado precisamente de las plantas y hongos del mundo, elaborado por el Royal Botanic Gardens de Kew, advierte sobre esta amenaza y muestra cómo la ciencia y la inteligencia artificial pueden ayudar a proteger y también a conservar la biodiversidad. Más detalles en la siguiente nota de Consuelo Saavedra.
1: Plantas y hongos sostienen la vida en la Tierra, nos entregan alimentos, medicamentos, nos ayudan a capturar carbono y mantienen el equilibrio de los ecosistemas. Sin embargo, miles de especies podrían llegar a desaparecer, incluso antes de que lleguemos a conocerlas. El nuevo informe State of the World Plants and Fungi 2026, elaborado por el Royal Botanic Gardens Kew, advierte que al menos 29.000 especies de plantas y 411 hongos están amenazados de extinción en todo el mundo.
2: Las plantas son mucho más allá que algo que es parte del paisaje, son un componente fundamental de la biodiversidad. Las plantas están capturando carbono, participan en el funcionamiento ecosistémico y sin ellas colapsarían las redes tróficas, nosotros mismos no tendríamos que comer. Y también los animales dependen de ellas para poder sobrevivir.
1: Pero junto con la advertencia entrega también un mensaje de esperanza.
3: El mensaje clave que queremos transmitir es que la naturaleza es nuestro mayor aliado en la lucha contra el cambio climático y la pérdida de la biodiversidad, y que la tecnología realmente puede ayudarnos a avanzar en la investigación y la conservación. Por eso estamos absolutamente convencidos de que la tecnología, en particular el uso de la inteligencia artificial, puede aportar muchos beneficios a esta causa.
1: Cerca del 40% de las 70.000 especies de plantas evaluadas está amenazado, mientras que otras 330.000 especies aún no han sido evaluadas. Además, los científicos estiman que todavía existen 100.000 especies de plantas que ni siquiera conocemos. La situación de los hongos es aún más incierta.

0: Pero el informe no solo advierte, sino que también evidencia cómo la ciencia está encontrando nuevas herramientas para conocer mejor la biodiversidad. Entre ellas aparecen los herbarios y las colecciones biológicas, que conservan información acumulada durante siglos sobre las especies y su distribución.
1: Los herbarios y las colecciones biológicas son muy importantes porque de ahí proviene la información más sólida que tenemos de biodiversidad, ya sea de la composición de las comunidades, de los ecosistemas, pero también la ubicación geográfica de ellas. Entonces, al tener ejemplares físicos, uno los puede ir a visitar, estudiar con mayor profundidad y por lo tanto tener mejores respuestas a las grandes problemáticas que tenemos actualmente.
0: Hoy, millones de estos ejemplares están siendo digitalizados. Lo que antes solo podía estudiarse visitando un herbario, ahora puede transformarse en datos disponibles para investigadores en cualquier lugar del mundo.
2: Digitalizar los herbarios es súper importante. Las colecciones biológicas en general es súper importante porque permite disponibilizar los datos que están almacenados en los herbarios. En el fondo, especímenes físicos se transforman en datos y esto permite una dispersión de la información mucho mayor que desde los especímenes físicos.
0: Ese enorme volumen de información también está impulsando una nueva generación de herramientas basadas en la inteligencia artificial. Hoy permiten identificar especies difíciles de reconocer y acelerar investigaciones que antes tomaban meses e incluso años.
2: Análisis que antes nos tomaban 6 meses, hoy día lo hacemos en 5 minutos. Mediciones que antes parecían imposibles, vamos a medir todos los tamaños de las hojas de las carpetas, de las plantas que hay en el herbario, sí, nos vamos a demorar 300 años, ahora se hacen con algoritmos, con inteligencia artificial y se hacen en plazos que son razonables y además se asume un poder predictivo también enorme. Entonces está ocurriendo todo muy rápido, es todo muy masivo, todo muy gigante, pero el mismo problema ocurre, si los datos de fuente son erróneos o están desactualizados, vamos a dispersar el error.
0: Pese a que la inteligencia artificial ha sido un soporte en poder identificar especies de manera más rápida y efectiva, eso no cambia la realidad del planeta. Uno de los estudios incluyó la IA para analizar 8 millones de especímenes digitalizados y descubrió que la floración de muchas plantas se ha desplazado, en promedio, 2,5 días por década durante el último siglo. Una señal concreta de cómo el cambio climático ya está modificando los ciclos naturales.
3: La crisis ambiental que observamos hoy en día es extremadamente preocupante. Ahora tenemos una oportunidad en la que realmente podemos no solo detener, sino que también revertir la pérdida de biodiversidad, pero eso requerirá la acción de toda la sociedad. Así que, desde nuestros líderes políticos hasta nosotros mismos, las empresas y muchas otras organizaciones, debemos trabajar juntos porque es posible proteger lo que queda y restaurar lo que se ha perdido.
0: Aunque las cifras preocupan, los investigadores coinciden en que todavía existen razones para el optimismo. Nunca antes habíamos contado con tanta información sobre la biodiversidad ni con herramientas tan poderosas para comprenderla y protegerla.
1: En la medida que nosotros conocemos tanto las amenazas como las especies que se ven afectadas, podemos actuar de manera muy eficaz y precisa para controlar las amenazas y poder asegurar la subsistencia de las especies hacia el futuro.
0: La advertencia es clara, estamos perdiendo especies a una velocidad sin precedentes, pero el conocimiento acumulado durante décadas, sumado a la digitalización y a la inteligencia artificial, está permitiendo comprender mejor la biodiversidad y actuar antes de que sea demasiado tarde. Porque proteger plantas y hongos no es solo una mera conservación de la naturaleza, es proteger el futuro de todos.
4: Nos vamos ahora a las buenas noticias de esta semana. Una nueva vacuna podría ralentizar la progresión de tumores cerebrales. Así lo sugiere un estudio que fue realizado a 33 personas que tenían astrocitomas de alto grado, es decir, del tipo maligno y agresivo. Tras la aplicación de quimioterapia y luego de radioterapia, se les administró esta inoculación y se les siguió en la evolución durante 8 años. Bueno, se estima que pacientes con este tipo de patologías tienen entonces una esperanza de vida de hasta 5 años después del diagnóstico. Por eso los resultados son súper esperanzadores, porque de acuerdo a los datos publicados en la revista Nature, el 66% de los pacientes seguía con vida 8 años después de la vacuna y en el 42% de los casos el tumor no reapareció. De acuerdo a los investigadores, esta inyección activó el sistema inmunitario de dos maneras. Generó, por una parte, linfocitos T, que atacaron directamente las células malignas, y linfocitos B, que produjeron anticuerpos contra el tumor. Los astrocitomas pertenecen al grupo de los gliomas.

0: y se encuentran entre los tumores más comunes del cerebro y la médula espinal. Los de grado 3 y 4 comparten una mutación genética que es bien específica, que es el objetivo de la vacuna desarrollada por este grupo de investigadores. Este estudio fue realizado por profesionales del Centro Alemán de Investigación del Cáncer, el Centro Médico Universitario de Mannheim, el Hospital Universitario de Heidelberg y otras instituciones. Michael Platten, uno de los autores principales, dijo que se necesita un análisis controlado y aleatorizado todavía. Este proyecto comenzará en marzo de 2027 con más de 200 pacientes y se espera que en un periodo de 9 años se tengan resultados fiables de este estudio. Un equipo internacional desarrolló una herramienta capaz de identificar automáticamente, escuchen bien, 1,7 millones de galaxias según su morfología. Esto permite clasificar galaxias, espirales y elípticas, sentando además las bases para futuras investigaciones sobre la evolución de estos sistemas en distintos entornos del universo. En este estudio, llamado Morfologías de Galaxias del Sondeo de CALS, mediante una combinación de índices no paramétricos y métodos de aprendizaje automático, un catálogo integral utilizando el código extractor de morfología de galaxias. Participaron investigadores de la Universidad de La Serena, la Universidad Técnica Federico Santa María, la Universidad de Concepción y también el Núcleo Milenio de Galaxias, el MINGAL. Simón Belis, uno de los miembros del equipo, señaló que el Dark Energy Camera Legacy Survey, así llamado DECALS por sus siglas, tiene la capacidad de obtener muchas imágenes del cielo y generar esta serie de catálogos para que los astrónomos luego puedan utilizar. Esto permite entonces clasificar los datos y poder agregar también una propiedad que antes no existía, la morfología que tienen las galaxias. Además, se quiere clasificar galaxias que están en proceso de fusión para intentar clasificar nuevas galaxias en ese mismo proceso clave para entender cómo evolucionan estos sistemas. Y nos vamos a novedades que llegan desde Europa ahora, donde se creó una nueva aplicación de verificación de edad. Esto ante la presión de proteger de mejor manera a los jóvenes. Con esto se les dará a los usuarios un tipo de tarjeta de identificación digital en la que deberán demostrar su edad en línea, evitando así compartir su información personal en cada sitio o cada aplicación que quieran ingresar. Los usuarios podrán hacerlo al subir un pasaporte o tarjeta de identidad y con esto las plataformas podrán acceder y verificar si es que están por encima o debajo de la edad necesaria según los requisitos de cada lugar, pero sin compartir fecha de nacimiento u otra información de carácter personal. En un comunicado, la presidenta de la Comisión Europea, Ursula von der Leyen, dijo que se ofrece una solución que es gratuita y fácil de usar, que puede proteger a nuestros niños, así lo dijo, del contenido dañino e ilegal. Esta nueva aplicación está en sus últimos ajustes y pronto estará disponible para los ciudadanos de toda la Unión Europea. Bien, con estas buenas noticias cerramos esta edición de Futuro 360. Recuerden que pueden revisar estas informaciones y otras en nuestros capítulos anteriores y también a través de nuestras redes sociales, por supuesto. Síganos para quedar conectados con nosotros. Nos vemos a la próxima. Chao.
1: El norte de Chile, Bolivia y Argentina conforman el triángulo de las reservas más grandes de litio y solo nuestro país tiene cerca del 51% del mineral del mundo. Este metal blanco y blando se encuentra en la naturaleza en ambientes evaporíticos, pedazos de mar que quedaron en medio de la tierra, más conocidos como salares. También está presente en roca dura de magma cristalizado y en rocas sedimentarias. En Chile es extraído desde los salares, principalmente el de Atacama, y sometido a un proceso de evaporación que demora desde 18 meses a 2 años. Luego es purificado y tratado para su utilización. Uno de sus usos más importantes es en baterías recargables de vehículos eléctricos, paneles solares, en la construcción de naves espaciales y submarinos. En nuestra vida cotidiana está presente en computadores portátiles, celulares y cámaras digitales. Por sus diversos usos en tecnología es conocido como el mineral del futuro.
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0: están? Muy buenos días. Llegamos a la mitad de la semana, miércoles 15 de julio. Llegamos a la mitad de este séptimo mes del año. Qué rápido se ha pasado. Bueno, lo he dicho todos los días básicamente, aunque hay algunos que discrepan conmigo, que se les ha hecho bastante largo este mes. Pero yo siento que ha pasado bastante rápido. Bueno, ahí abro debate. No sé, cada uno tiene su percepción del tiempo. Estamos escuchando a Luis Miguel a esta hora de la mañana, que en un día como hoy, en 1987, lanzaba Soy como quiero ser. Un disco que marcaba también un cambio de etapa entre una faceta más de niño, más juvenil, a una ya derechamente más adulta. Yo no sé cuántos fanáticos de Luis Miguel tendremos aquí en CNN AM. Al menos en mi familia tengo un fanático muy cercano, mi papá, que le encanta Luis Miguel y que por supuesto debe saberse de todas las canciones de este disco, que tuvo grandes éxitos como Cuando calienta el sol, Ahora te puedes marchar, canción del despecho que es infaltable cuando uno está ahí con el corazón roto, Fría como el viento también, y Yo que no vivo sin ti, puros exitazos en este disco Soy como quiero ser, con el que partimos esta edición de día miércoles de CNN AM. Vamos a revisar el pronóstico del tiempo para esta jornada aquí en la capital, preparándonos para la llegada del sistema frontal a la zona central. Ya hay varios puntos que están teniendo algunos problemas en la zona sur de nuestro país. Un sistema frontal que abarcará desde la región de Los Ríos hasta Coquimbo, incluso Atacama podrían tener precipitaciones durante los próximos días. Yo les decía, ya ha habido algunos estragos en algunas regiones y por eso es que el gobierno ya se adelanta y decretó emergencia preventiva desde el pasado día 13 de julio hasta el 21 para 10 regiones de nuestro país, desde Atacama hasta Los Ríos. Así que hay una preparación también desde el gobierno, hay cancelación de clases. Bueno, vamos a hablar de eso cuando estemos en la revisión de las portadas. Pero el pronóstico de hoy, bastante cálida, la jornada al menos aquí en la capital, en la antesala de lo que será las lluvias, porque debería empezar a llover durante la noche de este día miércoles, incluso desde la tarde podrían empezar a caer algunas gotitas, pero lluvia débil. Ya las precipitaciones más intensas las comenzaríamos a ver desde la madrugada de mañana jueves. 19 grados de temperatura máxima para este día miércoles, 9 de mínima. Irá subiendo de manera progresiva el termómetro. De hecho, la temperatura actual es de 10 grados, así que vamos a ir de a poco y llegaremos a estos 19 grados. Incluso podrían marcar los termómetros 21, 17, quizás ahí podría haber variación en algunas zonas de la capital. Vamos a ir a revisar el pronóstico para los próximos días con estas lluvias que llegan a la zona central. Lo vemos ahí en pantalla, precipitaciones durante prácticamente toda la semana y la proyección es que incluso podría llover hasta el jueves de la próxima semana. Tendríamos más de una semana con lluvia. De hecho, se adelanta que lloverá lo que no ha llovido en todo el año, en esta semana. Así que vamos a insistir con el llamado a prepararse, a limpiar las canaletas, revisar las techumbres, tener un kit de emergencia. El gobierno ya detalló cuáles son las cosas que hay que tener en esta mochila en caso de, ya se adelantan incluso cortes de energía. Bueno, vamos a estar hablando de eso. Vamos a revisar. 14, 12 y 13 serían las temperaturas que tendremos como máximas durante los próximos días. Irá ahí variando el termómetro, pero mínimas y máximas bastante similares con esta lluvia. Cielos que podrían variar de nubosidad parcial a nuboso, a totalmente cubierto el cielo, pero con lluvia intensa. Ya mañana deberíamos tener la caída de 22 milímetros de agua y el promedio es de 30 por jornada, lo que en acumulación en este todo episodio de lluvia, no con esta seguidilla de sistemas frontales que llegarán a nuestro país, debería llegar al menos acá en la zona central incluso a un acumulado de 200 milímetros de agua caída. Vamos a estar monitoreando eso con nuestros equipos desplegados durante los próximos días. Vamos a ir ahora a revisar el estado del Metro de Santiago. Como siempre, esta mañana, cuando son a esta hora de la mañana, cuando son las 7:05 minutos, toda la red funcionando con normalidad en el tren subterráneo, toda la red operativa. Estaremos monitoreando, como siempre, el sistema de transporte público aquí en la región metropolitana, pero lo invitamos, por supuesto, también a que nos cuente en nuestro WhatsApp, el más 569-7951-9945, cómo amanecen las distintas ciudades de nuestro país. Cuéntenos cómo está la situación en el sur, donde ya se han visto algunos problemas, caídas de árboles, trombas marinas. Bueno, cuéntenos a través de nuestro WhatsApp cómo está la situación. Si tiene algún video, lo estamos viendo ahí en el chat. Y también nos puede escribir a través de la transmisión de Instagram. Tenemos ahí un botón habilitado para que usted haga clic y nos pueda escribir directamente al WhatsApp de CNN Chile. Lo invitamos a sumarse a nuestra transmisión multiplataforma. Nos puede ver a través de las redes sociales de nuestro canal, Instagram, Twitch, YouTube, X, además de sintonizar el programa en el sitio web de cnnchile.com y vernos, por supuesto, en la pantalla de CNN Chile. Vamos a ir a la revisión de las portadas, iniciando por casa, por el sitio web de cnnchile.com, para ver las noticias que han preparado desde nuestro equipo digital. Desplegamos nuestro sitio web, varias noticias importantes, entre ellas, bueno, como noticia principal o la última noticia que tenemos cargada en nuestro sitio web, las explicaciones de la ministra May Chomalí a propósito del plan de alerta oncológica y también respecto a las causas de alertas prolongadas. Pero también lo que ocurre con la suspensión de clases. Yo les había estado diciendo que ya el gobierno ha tomado varias medidas de mitigación. Y tras el anuncio de los sistemas frontales que llegarán al país, se tomó la determinación de suspender en 7 regiones las clases desde el miércoles 15 de julio, que se esperan estas precipitaciones. Bueno, se van a suspender desde el miércoles en las regiones de Ñuble y Biobío. Y el viernes, porque recordemos que el jueves es feriado, se van a suspender las clases entre Coquimbo y el Maule. Coquimbo, Valparaíso, Metropolitana, O'Higgins y Maule sin clases para los establecimientos educacionales parvularios de básica y media. Además, llamaron desde el Ejecutivo a tener el kit básico de emergencia para poder responder a esta situación de las intensas precipitaciones. ¿Qué tiene que tener este kit? Bueno, 2 litros de agua, alimentos no perecibles, linternas, baterías portátiles, una radio a pilas y una antena digital. Son parte entonces de los elementos que hay que tener considerados en este kit de emergencia que recomienda el gobierno. Vamos a estar hablando también a propósito de esto en este programa, cuáles son los preparativos que usted tiene que tener en cuenta para estas lluvias. Vamos a ir rápidamente al diario La Tercera, que en esta jornada de miércoles también habla sobre el sistema frontal, la suspensión de clases, las Fuerzas Armadas acuarteladas y el despliegue de las autoridades por la llegada de estas intensas precipitaciones. Las lluvias que se avecinan en gran parte del país han obligado a un trabajo de monitoreo. De hecho, durante esta mañana tendremos un balance de Senapred para poder saber lo que está pasando en el sur, pero también cómo se avizora lo que va a pasar ya en el centro sur y luego en el centro norte. Según Senapred, existen más de 2.300 puntos de alto riesgo, fundamentalmente en Coquimbo, donde hay 450, en la región metropolitana 405, en la Araucanía 292, y en el Biobío 266. Hay alta preocupación por la región de Coquimbo, La Serena, en donde, claro, no llueve hace mucho tiempo. Hay incluso algunas zonas con sequía y no sabemos cómo va a reaccionar ese terreno ante las intensas precipitaciones. También destaca el diario La Tercera en esta jornada los resultados del Mundial 2026, porque ya tenemos al primer finalista de esta Copa del Mundo. España alcanza su segunda final en la historia tras borrar a una irreconocible Francia. 2-0 se impuso el cuadro español sobre los franceses y esperará entonces su rival. Veremos si es un país latinoamericano o bien un país europeo. Podría ser Inglaterra o Argentina, que definirán en un partido hoy quién avanza a la final. Vamos a ir al diario El Mercurio para revisar también las noticias que marcan la jornada y, por supuesto, también la situación del sistema frontal, los alcaldes que encienden las alertas ante los pronósticos de intensas lluvias y piden a los capitalinos no viajar a la costa durante el fin de semana largo. Eso es importante, ¿eh? Porque, claro, me imagino que varias personas se habían pedido quizás el día libre, el día viernes, para hacer un sándwich, tener varias jornadas, 4 días para descansar, y tenían pensado ir al litoral central o a otras zonas de nuestro país, pero el llamado, y hay que tener responsabilidad, es a evitar los traslados. Si es que usted puede quedarse en su casa, hágalo, porque es mejor prevenir que lamentar. Podrían llegar a caer incluso acumulado 350 milímetros de agua en algunas zonas entre los ríos y Atacama. Por lo tanto, hay que tener precauciones. Pueden haber cortes de caminos, anegamientos, deslizamientos de tierra, y es mejor tener una actitud de cuidado con nosotros mismos y también con el resto de las personas. Por ejemplo, alcaldes como de Zapallar, de Papudo, han pedido que se eviten los desplazamientos que no son necesarios, pensando además que este sistema frontal va a ir acompañado con con vientos de más de 80 kilómetros por hora, incluso 100 kilómetros por hora en algunas zonas, que dejarán fuertes marejadas en los balnearios de nuestro país. Con la revisión de las portadas, y cuando son las 7:11, vamos a pasar a la revisión de las noticias nacionales. Pero primero vamos a ir con una pregunta. La pregunta del día para esta jornada, porque hay bastante debate respecto a un proyecto que fue presentado por un grupo de parlamentarios del oficialismo, desde el Partido Republicano, Renovación Nacional y el Partido Nacional Libertario, que busca que los médicos que deban realizar abortos a mujeres que estén dentro de los tres causales, que buscan interrumpir su embarazo, mujeres que buscan interrumpir su embarazo, deban darle la opción a las madres o a las mujeres que estén embarazadas, verbal, de escuchar los latidos del corazón del feto. Esto lo que podría gatillar es que si la mujer se niega, podrían ellos negarse o suspender el aborto, la interrupción del embarazo. Lo que ha generado bastante debate a propósito de la obligación que se le daría a las mujeres. Hay algunos que ya catalogan esto como directamente una tortura, pensando en que allá hay causales en nuestra legislación establecidas para realizar la interrupción del embarazo. Hay una cantidad de semanas también fijada por ley. Por lo tanto, hay quienes cuestionan que por qué se está poniendo un requisito más, sobre todo pensando en que son mujeres que en muchas ocasiones pueden haber sido víctimas de un delito sexual, de violación, y están siendo expuestas a una situación muy dura, muy victimizante. Bueno, le preguntamos a ustedes, ¿qué les parece esta medida que están proponiendo este grupo de parlamentarios? Escuchar los latidos del corazón para poder evitar la interrupción del embarazo, ¿es una medida efectiva? ¿Qué le parece a usted? ¿Cree que es un proceso de tortura, como han dicho algunos, o creen que puede ser algo positivo? Bueno, lo estamos leyendo ahí en nuestro WhatsApp, el +569 7951 9945. Y con esta pregunta sobre la mesa, sobre este tema tan delicado también, pensando en que una interrupción del embarazo nunca es algo grato para una mujer, vamos a pasar a la revisión de las noticias nacionales. Bueno, y vamos a partir hablando sobre la mega reforma, pero la agenda que cambia, porque pese al sistema frontal que afectará a gran parte del país, el Senado, eso sí, mantuvo para hoy miércoles la votación en particular de la mega reforma. La sesión comenzará a eso de las 15 horas, una vez terminada la cuenta pública del Congreso, en el que va a participar el presidente José Antonio Kast. Y bueno, se extenderá hasta total despacho, podrían haber cambios el resto de la semana, pero hoy se mantiene la agenda en el Congreso pese a las lluvias que empezarían a llegar a la zona central de nuestro país. Y a propósito de las lluvias, ante el avance del intenso sistema frontal que afecta a gran parte del territorio nacional, el gobierno confirmó la suspensión de clases en 7 regiones. La medida comenzará a aplicarse desde este miércoles en Ñuble y Biobío, mientras que desde el viernes se extenderá a Coquimbo, Valparaíso, Metropolitana, O'Higgins y Maule, con el objetivo de resguardar a estudiantes y facilitar la gestión de la emergencia. Y durante esta mañana, durante los próximos minutos, de hecho, se espera que aterrice en Chile la exalcaldesa de Antofagasta, Karen Rojo, tras ser extraditada desde Países Bajos para cumplir con su condena de 5 años y un día por fraude al fisco. La exautoridad viaja escoltada por funcionarios de la PDI y una vez que llegue a Santiago, quedará bajo la custodia de Gendarmería para iniciar el cumplimiento efectivo de su pena. Juan Cristóbal Cható, nuestro compañero del área judicial, ya se encuentra en el aeropuerto de Santiago a la espera de la exalcaldesa y estaremos conversando con él en algunos minutos más. Bueno, y a propósito de la pregunta del día, yo ya se los comentaba, parlamentarios del Partido Nacional Libertario, Renovación Nacional y el Partido Republicano presentaron un proyecto para modificar la ley de aborto en 3 causales, estableciendo que la mujer gestante escuche al feto antes de tomar la determinación y de realizar el procedimiento. Francisca Cárdenas nos cuenta más en su nota.
1: Es un proyecto de ley que obliga al médico que va a practicar un aborto a ofrecerle a la madre escuchar los latidos del corazón de su hijo.
2: El diputado Cristóbal Urruti Coetchea es el impulsor de uno de los proyectos más polémicos de los últimos días en el Congreso. La iniciativa busca modificar el Código Sanitario para que los médicos ofrezcan a una mujer que quiera interrumpir el embarazo la posibilidad de escuchar los latidos del feto.
3: No se desviola una mujer, y que lo que está aquí detrás de fondo son los gobiernos de ultraderecha que se han puesto de acuerdo internacionalmente con ir contra los derechos de las mujeres en el mundo.
4: Cuando desde el Estado se busca imponer una práctica que implica generar angustia, dolor psicológico o culpa, estamos frente a violencia institucional.
2: El punto de la polémica es que si la gestante rechaza escuchar los latidos, el médico sería obligado a negarse a practicar la interrupción del embarazo por las 3 causales. Esto, sea que esté en riesgo vital, el feto sea inviable o que la mujer haya sido violada.
1: La madre puede libremente oponerse, lo que le impide al médico realizar el aborto. ¿Qué buscamos? Que a través del consentimiento informado de la madre se salve la vida del niño que está por nacer.
5: No podemos tener, por así decirlo, una suerte de impedir que los parlamentarios presenten las iniciativas que estimen.
6: El diputado.
5: Pero, como digo, nosotros lo que tenemos que hacer es rigurosamente, seriamente, estudiar la iniciativa.
2: La iniciativa fue calificada como tortura por parte de las parlamentarias de oposición. Sin embargo, las críticas a la iniciativa incluso llegaron desde el mismo oficialismo.
7: Me parece un despropósito. Si algo está legislado, ya tenemos que respetarlo como es así. No así el aborto libre, de ninguna manera, pero inducir a la mujer y revictimizarla en una situación tan difícil, yo pienso, para ella, me parece un despropósito.
8: Me gustaría que toda mujer que va a tomar una decisión de abortar o no tuviese la oportunidad de escuchar el latido de su bebé antes, pero es algo que es una decisión propia de cada mujer. Y por otro lado, creo que la objeción de conciencia de los médicos ya está regulada en nuestro ordenamiento jurídico.
2: También diversas organizaciones acusaron coacción y que condicionar una prestación de salud legal a la aceptación obligatoria de un estímulo emocional no deseado destruye la autonomía de la voluntad.
9: Obligar a una mujer o a una niña a escuchar la actividad cardíaca como requisito para acceder a la atención constituye una forma de revictimización, especialmente en los casos de violación, y también puede configurar violencia ginecoobstétrica de acuerdo a nuestra legislación vigente.
10: No puede haber tortura en la protección de un inocente. Al contrario, el proyecto de ley es compasivo al dar la opción a las madres de escuchar los latidos de su hijo y poder elegir la vida por sobre la muerte.
2: Un proyecto que deberá tramitarse en la Cámara de Diputados, mientras que sus impulsores mantienen la postura de que se busca que la madre esté lo más informada posible y que a través de la escucha de los latidos pueda cambiar de parecer.
0: Siete con 20 minutos. Nos vamos a la pausa. Imagen de Concepción en pantalla. Ya llegan las lluvias a esa zona de nuestro país. 13 grados se esperan para esta jornada en la ciudad capital regional de la región de El Biobío. Estamos viendo algunas de las imágenes que nos mandaban a nuestro WhatsApp a propósito del sistema frontal. De hecho, nos llegaba un video, varios videos, desde Curanilahue, que es parte de la provincia de Arauco, y nos mostraban parte de los estragos que ya está dejando en algunas viviendas. Por ejemplo, en el sector Bellavista. Bueno, ahí nos mostraban parte de el río. Dice, el embancamiento de arena no ha permitido que el estero Bellavista pueda drenar toda su agua al mar. Y nos llegaba también un video de una vivienda. Vamos a ver si podemos mostrarlo ahora en pantalla. En donde se ve que ya ha ingresado agua, ahí está, a las casas. Bastante preocupante la situación. Nos imaginamos que hay varias viviendas que están con el mismo escenario. Así que bueno, a prepararse por la llegada de este sistema frontal. Yo les decía, ya estamos viendo algunos de los efectos en la zona sur de nuestro país. Y ahora estas lluvias intensas se trasladan a la zona centro-sur y centro-norte del territorio nacional. Quería también aprovechar de leer algunos de los mensajes que nos llegaban respecto a la pregunta del día, con este proyecto que busca obligar a las madres o a las mujeres gestantes a escuchar los latidos del corazón del feto para poder realizar el procedimiento de interrupción del embarazo. Macarena, por ejemplo, nos comentaba: la pregunta respecto a la pregunta es una real tortura. La mujer es quien debe tomar esta decisión. Sabe que es difícil, pero es revictimizar. Me gustaría saber si son mujeres las que proponen esto. Los diputados deberían legislar sobre apoyos para las mujeres o familia para que puedan cuidar con tiempo de calidad a los niños. Bueno, vamos a ver qué es lo que ocurre con este proyecto. También nos comentaban, Felipe, en cuanto al proyecto de ley, el proyecto atenta contra la libertad de las mujeres, es un retroceso en los derechos reproductivos de ellas. Es una tortura someter a las mujeres a lo que se propone porque se obliga y no se presta la atención médica establecida. Saludos, bueno, desde Concepción, y ahí la opinión de Felipe a propósito de esta pregunta del día. Lo invitamos a comentar también a nuestro WhatsApp a propósito de esto, con todo el debate que se ha generado respecto a este proyecto, al +569 7951 9945. Y con esta pregunta nos vamos a la pausa. Ya volvemos.

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7: Siete con 27 minutos, regresamos a esta edición de CNN AM de día miércoles, imagen de San Antonio en pantalla, cielo cubierto en esta jornada, mitad de semana, 16 grados se esperan para esa zona litoral de nuestro país, aquí en el centro del territorio nacional. Nos trasladamos rápidamente al aeropuerto de Santiago. Ya lo habíamos estado adelantando, está nuestro compañero Juan Cristóbal Chateau en el aeropuerto de Santiago, porque en breves minutos más llegaría a nuestro país la exalcaldesa de Antofagasta, Karen Rojo, para cumplir su condena. Ya vemos ahí a Juan Cristóbal. Buenos días, ¿cómo estás? Cuéntanos, ¿cómo está la situación ahí en el aeropuerto de Santiago?
8: ¿Cómo estás, Vale? Muy buenos días. Sí, nosotros y varios otros colegas de

0: De distintos medios de comunicación expectantes a lo que va a ser dentro de los próximos minutos la llegada oficial de la exalcaldesa de Antofagasta, Karen Rojo, a territorio nacional. Esto después de 4 años de gestiones por parte del Estado chileno para poder traer de vuelta a Chile a la exalcaldesa de Antofagasta, que recordemos que en el año 2021 fue condenada a una pena de 5 años y un día por el delito de fraude al fisco, después de que, según determinó la justicia, en la capital regional de Antofagasta, ella habría contratado asesoría y encuestas de carácter político y comunicacionales con fondos de la Corporación de Desarrollo Municipal. Estos fondos precisamente que originalmente deberían haber estado destinados para materias como educación y salud. Esto fue apelado por la entonces defensa de la exalcaldesa de Antofagasta y llegó a la Corte Suprema, y en esa ventana de tiempo entre que se dictó la condena, se dictó el veredicto condenatorio y la sentencia y se dio esta apelación, fue que Karen Rojo, aprovechando que no habían medidas cautelares que pesaban en su contra, toma un pasaje a Países Bajos y se fuga de la justicia de nuestro país. A los pocos meses fue detenida precisamente en Países Bajos y ya son cerca de 4 años los que cumplió privados de libertad en el país europeo de la condena de 5 años, por lo que ya volviendo al territorio nacional debería cumplir una condena de 1 año que, incluso si así lo solicita la defensa, que lo más probable es que lo hagan, pueda cumplir este año que le queda de condena en absoluta libertad, o más bien dicho, en una libertad vigilada, libertad vigilada intensiva incluso podría ser la medida que se le dé, pero también está la posibilidad de que el año que le queda de condena lo termine cumpliendo precisamente en un recinto penitenciario, ya que se podría considerar, por ejemplo, una agravante el hecho de que se haya fugado del territorio nacional para evitar cumplir su condena. En cuanto a lo logístico, lo que nosotros hemos podido estar reporteando durante la mañana, ya que estamos desde bien temprano aquí en el Terminal Internacional del Aeropuerto de Santiago, ella ya habría aterrizado el avión de la aerolínea Iberia con escala en Madrid que la traía hacia Chile, y dentro de los próximos minutos, en este espacio que pueden ver a mis espaldas, deberíamos ver la llegada entonces de la exalcaldesa Karen Rojo. Esta se conoce como la salida de proveedores, ya que en muchas ocasiones son los funcionarios los que salen desde esta salida en particular, y después debería ser trasladada, cuando salga desde aquí, hacia nuestra derecha, a las oficinas Poniente, que es donde se debería ya trasladar oficialmente a Interpol, de la Policía de Investigaciones, donde debería ser debidamente procesada y posteriormente ser puesta también, digo, a disposición de un juzgado de garantía para que se pueda oficializar su llegada y ya estar formalizada dentro de toda esta situación en la justicia chilena. Recordemos que este es un juicio que no se va a tener que repetir, ya que ella ya fue condenada y lo que se está buscando es que ella pueda volver al territorio nacional para poder cumplir su condena, por lo que esto debería ser un proceso bastante expedito, y ya durante esta jornada podríamos tener mayor claridad respecto a la situación de la exalcaldesa de Antofagasta, Karen Rojo, que ya se concreta entonces su extradición desde Países Bajos tras 4 años escapando a la justicia chilena.
1: Bueno, te escuchábamos ahí con el completo informe respecto a todo lo que ha pasado en todo el tiempo en el que Karen Rojo se fugó de Chile, desde que fue condenada por este delito de fraude al fisco, pero también tú nos comentabas el proceso, la logística de lo que va a ocurrir en los próximos minutos. La verían muy poco tiempo pasar por esta salida internacional del aeropuerto de Santiago, y me imagino que igual hay bastantes trámites que se tienen que realizar una vez que ella ingresa al país, pasar por policía internacional. No sé si les han comentado en cuánto más podríamos tener novedades o podríamos ya estar viendo a la exalcaldesa de Antofagasta saliendo las primeras imágenes en territorio nacional, o no les han comentado nada todavía.
0: No, la verdad es que no hemos tenido mucha novedad por parte de los funcionarios de la Policía de Investigaciones. Recordemos que los funcionarios que están escoltando desde Países Bajos a la exalcaldesa Karen Rojo viajaron hacia ese país y son funcionarios precisamente de las unidades de Interpol, de Policía Internacional, los oficiales de enlace, se podría decir, con la Policía de Investigaciones de nuestro país. No hemos tenido mayor novedad respecto a cómo va a ser el protocolo. Sin embargo, como es normalmente, como ya se los comentábamos, ella sale de esta puerta, es puesta a disposición de un tribunal y de la Policía de Investigaciones para poder proceder ya a su llegada formal, por decirlo de alguna forma, la formalización de su llegada al territorio nacional, donde ahí se debería dar una audiencia, donde lo más probable es que la defensa pida un cumplimiento de pena alternativo, quizás una libertad vigilada intensiva, para poder evitar que tenga que cumplir este año de cárcel que le queda en un recinto penitenciario. Sin embargo, también ha trascendido, según reportes de otros medios de comunicación, que podría cumplir este año de cárcel en la cárcel femenina de San Joaquín, en el centro penitenciario femenino de la comuna de San Joaquín. Esto debido principalmente por una solicitud de su defensa, ya que de no ser así, ella después de ser recibida formalmente en el país y que se haya constatado su llegada oficialmente ante la justicia, ella debería ser trasladada hacia Antofagasta, ya que fue la Fiscalía de Antofagasta la que pidió su extradición y fue la Corte de Antofagasta la que lo permitió y que ha llevado toda esta tramitación, por lo que debería ser ahí, en la ciudad, donde fue alcaldesa por casi un mandato completo, donde debería llevarse a cabo el resto de este proceso judicial.
1: Una última pregunta, Juan Cristóbal, para dejarte también ahí reportear con la llegada de la exalcaldesa Karen Rojo a territorio nacional. Tú ya lo comentabas, ha trascendido en otros medios de comunicación que se prevé que la exalcaldesa sea puesta primero a disposición del cuarto juzgado de garantía de Santiago, esto para controlar su detención una vez llegada al país, y que la defensa había pedido que debido a las condiciones, que se respeten las condiciones de la extradición y que pueda también ser trasladada quizás a un recinto penal, tú lo comentabas, el recinto penal femenino de San Joaquín, pero debería entonces también llegar a Antofagasta. Y te quería consultar, ¿se prevé que la defensa acompañe a Karen Rojo en este proceso? Él no sé si va a ingresar o tendrá que esperar a donde se encuentran ustedes, no sé si han tenido algún tipo de información al respecto también.
0: No hemos podido tener contacto hasta ahora con el abogado defensor de Karen Rojo en esta causa, el abogado Fidel Castro. Sin embargo, como dicta precisamente el derecho en nuestro país, al tratarse de una audiencia de control de detención, ella debe realizar esta audiencia en la presencia de su abogado. Así es su derecho, por lo que, claro, él debería tener una participación importante dentro de todo este proceso.
1: Perfecto. Ahí todo el reporte de Juan Cristóbal Cható, que se encuentra en el aeropuerto de Santiago a la espera de la llegada de la ex autoridad comunal Karen Rojo, que llega a nuestro país después de su fuga a Países Bajos y a cumplir esta condena por fraude al fisco. Así que veremos la imagen de la llegada de Karen Rojo a territorio nacional ahí con el equipo de Juan Cristóbal. Te quiero agradecer por este contacto con nosotros y muy buen reporteo. Que estés bien.
0: Gracias, así es, quedaremos en contacto. Buen día.
1: Chao. Bueno, vamos a cambiar de tema. Luego de este reporte de nuestro periodista del área judicial, Juan Cristóbal Cható, pasamos a revisar informaciones internacionales. Estados Unidos completó una nueva ronda de bombardeos contra objetivos militares en Irán y anunció la reanudación del bloqueo sobre los puertos iraníes. La ofensiva fue ratificada por la Casa Blanca, que aseguró que las operaciones buscan debilitar la capacidad bélica de Teherán y aumentar la presión sobre el régimen de cara al conflicto. El gobierno de Donald Trump ordenó al Servicio de Inmigración y Control de Aduanas, ICE, suspender los controles de tránsito tras la muerte de un ciudadano colombiano durante un cuestionado operativo en el estado de Maine. La decisión fue adoptada mientras continúan las protestas que estamos viendo ahí en pantalla y la investigación por el caso, que además provocó un nuevo roce diplomático con Colombia. Gustavo Petro exigió explicaciones a Washington. Siete con 37 minutos y vamos a cambiar de tema, lo indica la cortina musical. Pasamos a la revisión deportiva y vamos a partir hablando de los resultados de el Mundial, porque por supuesto que causó sorpresa la eliminación de Francia. Remeció el Mundial completamente, no solo porque hasta ayer eran los máximos candidatos a levantar el trofeo, sino por la pobre imagen que dejaron los galos. El equipo de Kylian Mbappé fue ampliamente superado por España en su peor actuación del torneo. Las individuales francesas, que durante todo el campeonato desbordaron a sus rivales, no aparecieron o no pudieron contra el juego colectivo de los ibéricos. Mbappé realizó una dura autocrítica, admitiendo que el equipo no fue digno de una semifinal y asumiendo que no encontraron respuestas para salir del hoyo al que cayeron, por el cual además renunció su entrenador tras 14 años al mando. Sin embargo, la prensa francesa fue aún más lapidaria y habló de un naufragio total de los azules, acusándolos de decepcionar a su país y arruinarles el Día de la Bastilla. Y bien drásticos, tanto la prensa como los franceses. Mientras tanto, al otro lado de la frontera, España vivió una auténtica fiesta, por supuesto, tras clasificar a la final, la segunda en su historia, ya 16 años de salir campeones en Sudáfrica 2010. Bueno, y si hablamos de historia, lo que se va a vivir durante esta jornada de día miércoles, por supuesto que va a marcar la historia del fútbol, pero también tiene ribetes de historia de los países que están enfrentándose, porque Argentina e Inglaterra volverán a encontrarse este miércoles en una semifinal mundialista marcada por décadas de rivalidad deportiva y también de historia, ¿no? Porque el contexto político es distinto al de México 86. El partido revive uno de los mayores antagonismos del fútbol, con Lionel Messi enfrentando por primera vez a los ingleses en un mundial. Solo para mencionar, nuestra compañera del área internacional, Laura Soto, preparó una cápsula muy, muy interesante respecto a la historia de Inglaterra y Argentina. Está disponible en nuestras redes sociales para que vayan a verla inmediatamente, que cuenta esta rivalidad que va más allá del fútbol, por supuesto, entre Inglaterra y Argentina. Bueno, y justamente también nuestro equipo de deportes, Felipe Gallardo, nos cuenta más de este encuentro, porque al otro lado de la cordillera hay expectación total, por supuesto. Está por las nubes en un partido que va a paralizar a Argentina.
2: Y es un partido de fútbol, punto.
3: Es imposible no tener un valor extra agregado al partido. Tenemos ese conflicto con el tema de las Malvinas.
4: ¿Es solo un partido de fútbol? Al menos la historia dice lo contrario. En 1982, la relación de ambos países se quebró para siempre.
5: Si quieren venir, que vengan, les presentaremos batalla.
4: La Guerra de las Malvinas marcó un antes y un después. 648 argentinos y 255 británicos resultaron muertos tras un conflicto que confirmó la presencia británica en las Falkland. Han pasado 44 años y la herida aún divide ambos países.
6: Quiero reafirmar nuestro derecho al ejercicio pleno de la soberanía sobre las Islas Malvinas.
7: Mi tío estuvo a punto de perder la vida cuando su barco fue torpedeado defendiendo las Falkland. Son territorio británico y seguirán siéndolo.
4: Conflicto bélico que en la cancha también se vio reflejado. El 22 de junio de 1986, Diego Maradona dejó de ser un ser humano y pasó a ser una leyenda. Dos goles, uno con la mano que rozó lo divino. Y el otro, el mejor gol de todos los tiempos.
8: Las manos de Dios y de Diego y también el... Para mí el mejor gol de todos los tiempos, para hacer un gol tan bueno en un partido tan importante.
4: El partido del siglo, los cuartos de final de México 86, torneo donde Maradona terminó levantando la copa.
9: Por hacerle un golazo a los ingleses que nos mataban a los pibes en Malvinas, hoy todo el mundo me reconoce.
4: El recuerdo de Malvinas es tan patente hasta el día de hoy, que así festejó la hinchada el paso a la semifinal. Si hasta así celebró el propio Lionel Messi el campeonato del mundo. Por Copa del Mundo se han enfrentado en 5 ocasiones, 3 tras la guerra. La última fue victoria de los Tres Leones.
10: Este es nuestro partido contra ellos, otra gran selección contra la que jugar, y es la primera vez que juego contra Argentina. Sí, ¿qué partidazo va a ser? Se trata de que les ganemos.
11: Cada partido es una final, siempre lo hemos tomado así. Sí que se viene una selección que nunca enfrentamos, que es una potencia, que lo ha hecho muy bien en esta Copa del Mundo, como los cuatro que estamos ahí. Y bueno, va a ser un partido lindo.
4: Partido especial, si lo hay. La primera vez que Messi enfrentará a Inglaterra, y nada menos que en una semifinal del Mundial. Este miércoles a las 3 de la tarde en Atlanta, se escribirá la historia de un nuevo capítulo de un verdadero clásico del fútbol.
1: Si hubieras amado cuando te amé. 7:43, y ya vemos algunas de las imágenes que nos están llegando a nuestro WhatsApp. Por supuesto que las mascotitas, nuestros televidentes peludos que ya nos están viendo a esta hora de la mañana, abrigados porque me imagino que no quieren mojarse, que quieren estar ahí aprovechando de unas sopaipillas, de estar ahí con sus humanos, regaloneando humanos que tendrán que ir a trabajar, tendrán que salir de la casa. Quito, que está ahí con la frazada hasta el cuello. ¿Quién? ¿A quién no le gustaría ser Quito a esta hora de la mañana? Y hay otro que también está en las mismas condiciones, Amina. Amina, que no quiere levantarse, dice que hace mucho frío, nos dice su familia, que tiene exactamente la misma pose. Bueno, vamos a estar viendo en un ratito más esa fotito. Y también nos habían llegado otras imágenes. Paltita, que estaba esperando el desayuno. Ahí está Amina. Amina preciosa, que está abrigada también, esperando el desayuno junto a su familia. Gracias por mandarnos todas estas fotos. Oigan, y también nos llegaban algunos mensajes a propósito de la pregunta del día. Esa es Paltita, que está ahí esperando el desayuno. Vamos a pasar a leer algunos de los mensajes a propósito de la polémica que ha habido por este proyecto de parlamentarios del Partido Nacional Libertario, de Renovación Nacional y Partido Republicano, que busca obligar a las mujeres a escuchar el latido del feto para poder practicar la interrupción del embarazo. Lorena nos dice al WhatsApp: para cada mujer que acepta la interrupción ya es difícil, una decisión que las acompaña con culpa muchas ocasiones, por lo mismo existe un acompañamiento psicosocial. La ley ya está establecida, tienen las tres causales, así que bueno, vamos a ver qué ocurre con este proyecto que ha generado tanta controversia. Nos vamos a la pausa, 7:45 minutos, ya volvemos.

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2: El momento llegó. Dos de las estrellas más importantes del fútbol harán su debut en la cita planetaria. Por un lado, una verdadera máquina del gol. Por el otro, la magia de la juventud. Erling Haaland, de pulverizar redes en Austria y Alemania, a romper todos los récords de la Premier League. El gigante noruego llega en su plenitud física y con un promedio de gol que asusta a cualquier defensa. El androide es el actual trigoleador de la primera división inglesa. Y en la otra esquina, Lamine Yamal, con menos de 20 años, pasó de joya de la Masía a ser elegido el mejor jugador de la Liga Española, tras firmar una temporada espectacular de 16 goles y 11 asistencias. Ya brilló logrando el título en la Eurocopa 2024 y ahora vestirá la camiseta de España en su primer torneo mundial. Potencia pura contra un talento incontrolable. Dos historias distintas, pero un mismo objetivo: conquistar el planeta. ¿Y tú? ¿De quién esperas el debut más espectacular? 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
4: 7:48, regresamos a este último bloque de CNN AM de día miércoles. Imagen de La Serena en pantalla, La Serena que también tendrá intensa lluvia. Durante los próximos días llegará el sistema.

0: mentales. Y para hablar de eso, vamos a tomar contacto a esta hora de la mañana con Alejandra Stern, ingeniera de la Universidad de Concepción y especialista en hidrología, quien ya vemos en pantalla. Alejandra, muy buenos días, gracias por conversar con nosotros. ¿Cómo está? Tenemos ahí un problema de audio, vamos a chequear la situación con Alejandra. Vamos a ver si ahora la escuchamos, Alejandra. Ahora sí, ¿cómo está? Ya, vamos ahí a ver la situación con nuestra experta que íbamos a hablar respecto a los preparativos, pero yo ya se los comentaba al inicio del programa. Hay un kit de emergencia que han dicho desde el gobierno hay que tener preparados para poder enfrentar esta situación. Se recomienda contar con 2 litros de agua al día por persona, alimentos no perecibles, linternas, batería por portátil para cargar los celulares, por supuesto, porque podemos quedarnos sin batería, y también contar con una radio a pilas y una linterna, una antena digital. Esto para poder tener, en caso de quedar incomunicados, algún tipo de información. Siempre es bueno tener una radio a pilas. Yo recuerdo que para el terremoto del año 2010, evidentemente son situaciones de emergencia diferentes, pero las radios a pilas siempre son muy útiles para mantener información, mantenerse informados, bien digo, a propósito de la emergencia. Yo ya les comentaba que hay suspensión de clases en algunas regiones de nuestro país. Entre la región de Coquimbo y el Maule se ha suspendido las clases para el viernes 17 de julio. Coquimbo, Valparaíso Metropolitana, la región metropolitana, O'Higgins y el Maule, que tendrán suspensión, y a partir de este día miércoles ya no hay clases entre Ñuble y Biobío. Así que bueno, distintas medidas que se han ido tomando. Ahora sí estamos en contacto con Alejandra Ester, ingeniera de la Universidad de Concepción. Ester, ahora sí, ¿cómo estás? Muy buenos días. Sí.
1: Hola Valentina, muy buenos días. Muchas gracias por la invitación.
0: No, muy contentos de tenerte aquí con nosotros para hablar de este tema que tiene preocupada a las personas en gran parte del territorio, porque, claro, las lluvias se extenderán en 10 regiones prácticamente. Ya vimos los ríos, incluso llegará hasta la región de Atacama, algo de precipitaciones. ¿Cuáles son las recomendaciones más allá de lo que ya se ha dicho, ¿no? Limpiar las techumbres, revisar los tejados. Se habla de este kit de emergencia que recomendaba el gobierno. ¿Cuáles son las recomendaciones también que nos pueden dar usted a propósito de esto?
1: Bueno, yo creo que cuando pensamos las personas es también que además de este kit y eso, que ellos hagan caso de, por ejemplo, si hay evacuación, si hay alertas de evacuación por parte de las autoridades, que evacúen sus casas, que se pongan. Siempre hay que pensar en la seguridad. Las cosas materiales muchas veces después se pueden recuperar, pero la vida nunca se puede recuperar, así que siempre pensar que si es que llegan alarmas de evacuación, evacuar. Yo creo que eso es lo más importante.
0: Hubo una época en la que estábamos más acostumbrados.
1: Y también, perdón, saber hacia dónde evacuar.
0: Bueno, ese es un punto también relevante. Vamos a hablar de las vías de evacuación, porque eso también es tarea de las autoridades, de dejarle muy claro a la gente para dónde tiene que ir en caso de una emergencia. Pero quería detenerme respecto a este kit que ha recomendado el Ejecutivo preparar para estas lluvias, porque hubo una época en la que estábamos todos más habituados a tener una mochila, sobre todo cuando estuvo temblando bastante posterior al terremoto del año 2010, pero quizás ahora lo habíamos dejado un poco de lado. Desde su expertise, ¿qué es lo que debe tener esta mochila de emergencia para poder responder al menos los primeros días en caso de quedar incomunicado, de tener algún tipo de problema por estas lluvias?
1: Bueno, deberíamos tener cierto un poco de ropa para poder tener, porque estamos pensando que acá, a diferencia de un sismo, ¿cierto?, lo más probable es que vamos a estar mojados, así que para por lo menos al principio, hasta que podamos llegar a un lugar seguro, tener ropa para poder cambiarnos, para evitar las enfermedades, tener nuestros cargadores en esta mochila para poder estar después comunicados. Nuestros remedios, muy importante, hay gente de la tercera edad o que tienen que evacuar, que tienen que tener sus remedios en este kit. Yo creo que esas son las cosas más importantes.
0: Perfecto, ahí también la recomendación de la experta con la que estamos conversando, con Alejandra Ester. Ya se había dicho desde el gobierno tener estas botellas con agua, las linternas, papel higiénico incluso.

0: uso alimentos no perecibles, dinero en efectivo, porque claro, hoy en día con las tarjetas las personas están muy habituadas a andar simplemente con ese método de pago y cuando hay emergencias las tarjetas muchas veces no funcionan. A propósito de las vías de evacuación, las personas deben acudir a las autoridades para poder conocer esto. En ese sentido, se recomienda, por ejemplo, en caso de zonas costeras, subir a cerros, zonas altas. ¿Qué pasa con aquellos valles donde no hay quizás un flujo de agua desde el mar, pero sí podría haber algún tipo de inundación por ríos cercanos? ¿Dónde se recomienda la evacuación en esos casos?
1: Bueno, deberían estar claras estas zonas de evacuación, los municipios, ¿cierto? Deberían informar a las personas, pero en caso de que no hayan sido informados o que no hayan asistido a los eventos que hacen los municipios, siempre evacuar hacia zonas altas, lo más lejos posible del río, que son las zonas más propensas, ¿cierto?, a inundarse. Así que siempre evacuar hacia zonas altas, alejándose en este caso de los cauces. A diferencia cuando hablamos de tsunami, ¿cierto?, que hay que alejarse del mar, en este caso hay que alejarse del río, hacia zonas altas.
0: Zonas altas, entonces, ahí la recomendación. Estábamos hablando con Alejandra Ester, ingeniera de la Universidad de Concepción, perdón, y especialista en hidrología. Se nos acaba el tiempo. Le quiero agradecer de todas maneras por esta entrevista y, claro, el llamado a las personas a tomar las precauciones. Todavía no llegan las lluvias a gran parte del territorio. Ya estamos viendo la zona sur, que tiene algunos problemas, pero todavía hay tiempo para tomar todas las medidas necesarias antes de la llegada de estos sistemas frontales. Gracias por este contacto. Que tenga un excelente día miércoles.
1: Muchas gracias. Chao, hasta luego, igualmente.
0: 7:56 y nos despedimos de esta edición de día miércoles 15 de julio. A prepararse para la llegada de este sistema frontal. Está bien repetirlo, por más que podamos sonar reiterativos, hay que tomar las medidas necesarias antes de que ocurra cualquier tipo de emergencia, tener este kit preparado, limpiar las techumbres, revisar las canaletas y, por supuesto, también a las autoridades les corresponderá hacer la revisión de caminos, de las vías de evacuación de aguas, etcétera. Estaremos monitoreando la situación durante las próximas ediciones de CNN Chile. Quédese en la compañía de nuestro canal, ya viene Agenda Económica, también CNN Chile Radio. Nos reencontramos próximamente. Que esté muy bien.

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2: ¿Cómo están? Muy buenos días y bienvenidos a una nueva edición de Agenda Económica AM acá por las pantallas de CNN Chile. En este miércoles 15 de julio vamos a estar revisando las principales noticias económicas, también del mundo financiero de las últimas horas. Hay novedades también con respecto al Ministerio de Hacienda, que publicó también el informe de finanzas públicas del segundo trimestre. Vamos a estar también hablando sobre este tema en los próximos 30 minutos. Revisemos primero que nada los indicadores económicos con los que comenzamos esta jornada de día miércoles, previo al feriado también del jueves. El IPSA, un alza de 0,88%, impulsado principalmente por las acciones de BCI, que anotaron un alza de 3,2%. También los títulos de Vapores, un incremento de 3%, y de Copec, que subieron 2,5%. El dólar esta jornada abre a la baja, 927 pesos casi, y la UF esta jornada en 40.844 pesos. Revisemos también los indicadores internacionales, qué es lo que ocurría con las bolsas en el exterior. El Standard & Poor's de Wall Street anotaba un alza de 0,38%, y lo mismo ocurría con el Nasdaq, que subía 0,9% durante la jornada de ayer, el de los tecnológicos, y el Dow Jones de los industriales cerraba plano con una variación de 0%. Por otro lado, el cobre también al alza, 6,32 dólares la libra, y el petróleo una leve baja, pero como vemos sigue entonces cercano a los 80 dólares el barril. Son los indicadores económicos de esta mañana y nos vamos a revisar las portadas de los medios económicos. Empezamos con lo que trae esta mañana el Diario Financiero. Lo que comentábamos al inicio, gobierno asume menor PIB para este año, pero apunta a un crecimiento de 3,7% en el año 2027 si es que se aprueba la ley miscelánea. Hacienda es lo que plantea entonces estos supuestos en un nuevo informe de finanzas públicas, en donde anticipa un menor déficit fiscal gracias a los mayores ingresos del cobre y un recorte adicional del gasto cercano a 790 millones de dólares. En el informe de finanzas públicas entonces entrega dos escenarios, uno base y otro alternativo, donde incluye los efectos de la mega reforma. En lo concreto, en ninguno de los dos se cumple la meta fiscal prevista en el decreto de balance estructural, que también publicó, como sabemos, hace algunos meses el Ministerio de Hacienda. Bueno, no se cumplen entonces esas metas fiscales desde el 2027 en adelante. Solo se lograría en el año 2026, en el año en curso. Vamos a estar profundizando en este tema también en nuestra edición PM de esta jornada. Y vemos otro titular que dice que la caída en la inflación de Estados Unidos ofrece margen de maniobra para la Reserva Federal. La baja mensual de 0,4% en el IPC de junio, la mayor desde abril de 2020, quita presión para una pronta alza de tasas, aunque con el conflicto bélico vigente en Irán no se puede descartar finalmente que en lo que queda del año esto ocurra, indican los expertos. Y radiografía salarial genera inquietud entre economistas. La mitad de los trabajadores ganó 680 mil pesos o menos en el año 2025. Para los expertos, las últimas cifras del INE vuelven a evidenciar un país con ingresos concentrados en niveles bajos. Parte de lo que trae el Diario Financiero esta mañana, nos vamos a revisar también qué es lo que dice Pulso, el diario económico de La Tercera. Emisión de licencias médicas se desploma 22% a mayo, a un año de la denuncia de Contraloría. Entre enero y mayo se emitieron 2,4 millones de licencias de origen común, unas 688 mil menos que en igual periodo del año anterior. Cerca de la mitad de esa baja corresponde, aparte, a licencias emitidas por trastornos mentales, que sigue siendo el primer diagnóstico del sistema pese a perder participación en el total. Y hacia el final del diario Pulso también se habla sobre la invariabilidad tributaria que comenzará a regir desde que proyectos generen ingresos y expertos apoyan esa fórmula. Este diseño es similar al que tenía el antiguo régimen del DL600 y lo que se busca es que en el periodo de estabilidad finalmente este se inicie en las etapas donde la inversión comienza a dar sus retornos, evitando entonces que los plazos se consuman durante las fases de construcción o de desarrollo inicial de los proyectos. Y otro titular también habla sobre la iniciativa que flexibiliza las 40 horas semanales que va a ingresar este miércoles por la Cámara y los parlamentarios ya fijan entonces la postura. El proyecto va a ser analizado en primera instancia por la Comisión de Trabajo y desde el oficialismo apoyan los cambios, mientras que en la oposición han sido mucho más críticos. Parte de lo que trae Pulso y nos vamos por último a ver el diario El Mercurio, el cuerpo B de Economía y Negocios. Tal como lo comentábamos antes, también Hacienda estima que la ley miscelánea impulsará el crecimiento en hasta 3,7% el próximo año, según este nuevo informe de finanzas públicas. Y si no se aprobara el proyecto de reconstrucción, en 2027 la actividad se expandiría solo 2,8%. Ahí vemos entonces la diferencia que generaría el proyecto según los cálculos de Hacienda. También en el escenario alternativo, la deuda pública se mantendría bajo el 45% del PIB. Y más abajo vemos otro titular que habla del cambio en proyecto de reconstrucción. Fórmula de invariabilidad devuelve rol histórico a Agencia de Promoción de Inversiones Extranjeras. Se establece que los contratos deberán suscribirse por Hacienda, previo informe de Invest Chile. Parte de lo que trae entonces el diario El Mercurio en esta mañana de día miércoles 15 de julio. Bueno, y vamos a hablar sobre la encuesta suplementaria de ingresos, porque los datos del INE revelaron que los chilenos percibieron en promedio ingresos más altos de lo que fueron en el año anterior, en el 2024. Pero de todas formas, la percepción generalizada de las personas sigue siendo de que esto no es suficiente para hacer frente a los altos costos de vida. Natalia Muñoz nos cuenta todo en su informe.
3: Tomando en cuenta el costo de la vida, por supuesto que no es suficiente. Por el hecho de que está muy complicado acceder a una vivienda, lo que más se da es arriendo, se da mucho dinero en eso.
4: Sí, encuentro que algo medio indigno, que ese sueldo, que algo que ya de repente en arriendo te gastáis 400 mil pesos.
5: Si tú me hablas de 600 mil pesos, ¿alcanza para uno? No, pero si una familia de dos, son 1.200.000.
6: Las estadísticas muestran un panorama auspicioso. La encuesta de ingresos del INE reveló un aumento de 8% en lo que reciben los trabajadores en Chile. El 50% gana 680 mil pesos o menos mensualmente, según este análisis que recoge datos de distintas industrias y de todo el país. Pero la gente tiene otra percepción. Es que si miramos el índice real de remuneraciones, el incremento es más acotado, en torno al 2,5%. Y si a eso agregamos la persistente inflación en los últimos años, que durante la pandemia alcanzó un pic interanual de 14,1% en agosto de 2022, el aumento de los ingresos se siente poco.
7: Si uno considera los gastos típicos de una familia chilena, estamos hablando de alimentación, de vivienda, transporte y otros, probablemente ese ingreso esté mucho más cerca de un ingreso de subsistencia que de un ingreso que genere realmente bienestar.
8: Si uno ve las cifras, por ejemplo, de salario real, los salarios reales, es decir, manteniendo constante el poder de compra, en los últimos 5 años han crecido a una tasa anual del 0,5%.
6: Además, hay brechas que persisten. Según sexo, los ingresos de las mujeres fueron un 21,7% menos que los hombres, donde el ingreso mediano de las mujeres fue de 600 mil pesos, es decir, bajo la mediana de los ingresos de los ocupados.
9: La buena noticia es que este 21,7% es una disminución considerable respecto a, por ejemplo, el 2018, donde era un 27,1%. Y la mala noticia, eso sí, que el decrecimiento ha sido relativamente más bajo de lo que uno quisiera. Uno quisiera que la velocidad de reducción de esta brecha fuera más alta.
10: Va aumentando en la medida que se incrementa el nivel educacional de las personas. De hecho, en aquellos que tienen educación de posgrado, esta supera el 23%. Esto se conoce como techo de cristal y es un fenómeno bastante estudiado, y lo que nos muestra la evidencia es que muchas veces un hombre y una mujer que tienen el mismo nivel educacional tienen salarios muy diferentes por distintos motivos.
6: Las personas con educación secundaria fueron el mayor grupo de ocupados en 2025, con casi 40% de los trabajadores, pero registraron un ingreso promedio de 666 mil pesos. En tanto, el ingreso laboral promedio de la población ocupada a jornada completa en Chile fue de 962.945 pesos neto mensual. Pero según expertos, esto podría bajar este 2026 debido a la alta tasa de desempleo.
10: Si esta tendencia se mantiene, debiésemos observar un empeoramiento en el salario promedio de los trabajadores si es que se sigue dando este fenómeno de composición en donde empezamos a tener una población ocupada que es más informal que formal.
11: Probablemente el desempleo, dada la estacionalidad de invierno, nos siga acompañando con no tan buenas cifras por un par de meses. Lo que nos importa para anunciarle a los chilenos es que esos sueldos, esos empleos, se mejoran a través de crecimiento. Lo que estamos empujando al país es a generar más empleos, a generar crecimiento.
6: La tasa de desempleo se ubica en 9,4% según la última medición, y no descartan desde el Ejecutivo que pueda superar el 10% en el próximo trimestre móvil.
2: Bueno, y el gobierno presentó una propuesta para flexibilizar y cambiar la forma en que se calcula la jornada laboral de 40 horas. El objetivo entonces es hacerlo más flexible y que las horas puedan distribuirse de una manera mucho menos rígida de como quedó fijada entonces en la ley. Vemos los detalles en el siguiente informe. Casi 8% han aumentado los costos laborales el último año según los datos del INE, un aspecto al que apuntan los expertos como una de las causas del alto desempleo en el país. Entre los factores que explican el encarecimiento de la contratación señalan el alza del salario mínimo y especialmente la reducción de la jornada laboral a 40 horas. Y es sobre este último cambio legal que el gobierno ha puesto más énfasis. De hecho, ya propone cambios a la forma en que se calcula la distribución de horas.
12: Es simplemente hacer un cambio en cuanto a la distribución de la jornada, es decir, las 40 horas se respetan, y lo que estamos haciendo, como explicaba la subsecretaria de Turismo, es básicamente en cuánto tiempo nosotros hoy día podemos sacar el promedio de esas 40 horas semanales que trabaja cualquier trabajador hoy día.
2: En concreto, se busca ampliar el periodo en que se calcula el promedio de 40 horas. Actualmente se considera un plazo de 4 semanas en las que, por ejemplo, un trabajador puede desempeñarse 46 horas durante 2 semanas y 38 en las otras 2 para alcanzar el promedio de 42 horas que hoy está vigente. La iniciativa busca ampliar ese plazo de cálculo a 16 semanas y en el caso de rubros relacionados al turismo hasta 52 semanas porque la demanda varía según estacionalidad.
13: Lo que pretende ahora la propuesta gubernamental es hacer un cambio para que ese ciclo dure 5 o más semanas en algunos casos, pero hay que tener en cuenta que la duración de 52 semanas actualmente es un acuerdo que se llega solamente con organizaciones sindicales y tomando en consideración tanto las horas ordinarias como extraordinarias.
14: La industria turística es una industria que trabaja cuando el resto descansa. Nosotros trabajamos fines de semana, trabajamos feriados, tenemos una marcada estacionalidad, lo cual esta rigidez laboral nos hace perder competitividad. Cuando tú tengas espacio de adaptabilidad, esto va a ser beneficioso tanto para los trabajadores como para las pymes.
2: Si bien han surgido críticas desde la oposición que ha acusado que la jornada podría ampliarse 52 horas semanales, desde el gobierno han enfatizado que la ley aprobada no cambia.
11: Acá no hay ninguna modificación respecto a las 40 horas. Esto tiene un tope de 45 horas, tiene un tope de horas de mayor trabajo y en el mes que se trabaje 45 horas, después va a tener una compensación de menor trabajo.
2: La distribución de la jornada deberá ser pactada mes a mes entre las partes y deberá ser comunicado al trabajador con al menos una semana de anticipación. El objetivo de esta norma es entregar más flexibilidad en la implementación de la reducción de la jornada laboral.
15: La mayor incidencia real de esta propuesta radica en que protege el empleo otorgando a las empresas una herramienta legal para que ajusten sus horarios frente a cambios en la demanda en lugar de recurrir a despido durante épocas de menor actividad. En vez de trabajar una cantidad de horas fijas e inamovible cada semana, los trabajadores podrán tener semanas más intensas y otras más cortas, ello dependiendo del flujo de trabajo, compensándose el esfuerzo experimentado en una con otras semanas.
2: Y es que precisamente las pequeñas y medianas empresas son las más golpeadas ante el aumento de los costos laborales y la reducción de la jornada, lo que dificulta las contrataciones.
16: Creo que es interesante, yo creo que depende de cada tipo de industria, porque en el caso particular nuestro, hoy día estamos en temporada alta y eso significa tener mayor capacidad de producción, trabajar más horas. Entonces, si nos permiten negociar ciertos periodos incrementando la jornada laboral, creo que es beneficioso.
2: Una medida que se suma a la agenda de flexibilidad laboral que impulsa el gobierno con el objetivo de reducir los niveles de desempleo en el país y fomentar la creación de nuevos puestos de trabajo. Con esta información entonces vamos a hacer una breve pausa en Agenda Económica M y ya volvemos con más informaciones.

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0: Estamos de vuelta en Agenda Económica M y queremos conversar con respecto a la situación que están enfrentando las pymes del país. Sabemos que según algunos estudios que han salido, en específico el termómetro PYME que elabora Defensa de Deudores.cl, sabemos que la situación se ha ido deteriorando en términos financieros para las pequeñas y medianas empresas del país. ¿En qué datos se ve reflejado esto? Por ejemplo, en la caída en las ventas, que en lo que va del año acumulan entonces un incremento en estas bajas de más de 21 puntos, más de 21% han ido cayendo entonces las ventas en esta primera mitad del año. Otros temas también que revelan esta situación tienen que ver, por ejemplo, con la inyección de recursos personales que tienen que hacer en muchos casos los emprendedores para poder darle solvencia al negocio. Bueno, sobre todos estos temas queremos conversar a esta hora con Sebastián Muñoz, es abogado jefe del área de insolvencia de Defensa de Deudores.cl. Sebastián, muy buenos días, gracias por acompañarnos.
1: Gracias a ti, Pilar, ¿cómo estás?
0: Todo bien, muchas gracias. Bueno, estábamos ahí entregando algunos de los detalles que ustedes revelan en esta medición que realizaron y finalmente lo que da cuenta cuando observamos todos estos resultados es que en lo que va del año la situación financiera de las pymes se ha ido deteriorando. ¿Cuáles son las principales conclusiones a las que han podido llegar con estos estudios que han realizado?
1: Bueno, las principales conclusiones de esta encuesta que realizamos en conjunto con ProPyme y en Defensa de Deudores.cl es que las caídas de las ventas, es decir, los productos que las pymes están pudiendo vender, comercializar, los servicios, eso fue y les golpeó en una caída de un 21%. Así también pudimos ver que la inyección de recursos personales, es decir, el propio capital que los emprendedores están ingresando a sus emprendimientos para que estos sigan siendo viables, aumentó también en 11 puntos. Las deudas vigentes con la TGR, es decir, deudas de impuestos que han quedado pendientes de pago, aumentó también en un 8%. Han vuelto a pedir más crédito formal a las instituciones financieras, eso también tuvo un aumento de 8 puntos. No han podido pagar cotizaciones previsionales, entendiendo la gravedad que esto conlleva, luego de la promulgación de la ley 21.595 que endurece las sanciones para cuando ocurren este tipo de situaciones. Sin embargo, el no poder pagar y cumplir con las obligaciones previsionales también tuvo un salto de 7 puntos, han utilizado con mayor frecuencia también los factoring y finalmente también han postergado el pago del IVA, de acuerdo a lo que también estipula la ley. Así es que hay una serie de situaciones que sin lugar a dudas están afectando fuertemente a la PYME y a eso tú le sumas los costos en contratación, la caída del IMASEC, la inflación que no ha terminado de ceder completamente, termina configurando un panorama económico bastante incierto y negativo.
0: Hagamos doble clic, desglosemos algunos de estos resultados que mencionabas. Por ejemplo, el tema de la caída en las ventas, que es el indicador que acumula la baja y más importante, ¿no? De más de 20% en lo que va del año. ¿A qué atribuyen esto y cómo está impactando también en la solvencia de las pymes?
1: Bueno, la caída de la venta tiene directa relación con el dinamismo de la economía. Hemos visto que los últimos IMASEC han sido negativos o han estado al borde del 0%. En consecuencia, hay una contracción económica muy fuerte en la economía que hizo relación también con las expectativas, la discusión de la reforma tributaria y cómo van a quedar finalmente el sistema impositivo hasta que no se zanje, tampoco ayuda a atraer mayor inversión, mayor confianza en la economía, hasta que no se zanje finalmente también la reforma tributaria. Lo que va a quedar, qué va a ser respecto a la invariabilidad tributaria y otros puntos de incentivo a la economía, si va a haber o no una rebaja impositiva. Son todos estos que tienen un poco expectante tanto a inversionista, al consumidor final, a las empresas, así que tampoco eso ha ayudado mucho. Sin embargo, obviamente que es importante señalar de que la situación económica se encuentra estresada por factores externos y eso obviamente que impacta fuertemente a las pymes, como da cuenta también este estudio, y eso dice relación finalmente con la confianza que tiene el consumidor final de adquirir nuevos bienes y servicios, y eso obviamente que impacta, como nos da cuenta esta encuesta, que en 21 puntos han caído las ventas, tanto de productos y de servicios.
0: Otro dato crítico que también revela el estudio es que el no pago de cotizaciones previsionales salta 6 puntos en el mes de julio a 29%. ¿Cómo leen esta cifra también?
1: Bueno, y eso también, Pilar, es súper importante porque a contar de hoy día la cobranza de las imposiciones, las cotizaciones previsionales adeudados pasa a la Tesorería General de la República. Así que vamos a ver también cómo eso impacta en el flujo de las pymes, si eso se logra llevar a través de convenios de pago, cómo va a ser la cobranza que va a llevar adelante la Tesorería General de la República en este punto. Yo creo que los emprendedores tienen bastante claro que el no pagar las cotizaciones previsionales es un delito, es una falta grave, un delito que ha sido reforzado, vuelvo a insistir, por la ley 21.595 desde el año 2023. Esta es la ley de delitos económicos y atentados contra el medio ambiente y viene a dar mayor fuerza a que este hecho es gravísimo. En consecuencia, yo creo que todos los emprendedores saben finalmente que no pagar las cotizaciones previsionales o declararlas y no pagarlas es un delito. Sin embargo, lo que podemos presenciar o evidenciar es que debido al flujo de caja, muchas veces están postergando este pago que es esencial.
0: Y por último, Sebastián, en medio de este complejo escenario para las pymes, sabemos que el gobierno también está impulsando una agenda de flexibilidad laboral. Hablábamos en el primer bloque del programa de este nuevo cálculo para la jornada laboral de 40 horas, también esta medida que se está discutiendo del contrato por horas. ¿Estas medidas pueden realmente mover la aguja para las pymes del país?
1: Bueno, los economistas han señalado que efectivamente las 40 horas, el alza del sueldo mínimo ha impactado también en la contratación formal, ya en los índices de empleabilidad. Hoy para las pymes, sobre todo, contratar tiene un costo mayor y todavía no terminamos de ver los efectos de la reforma previsional. Recordemos que la reforma previsional con cargo al empleador sube la base de cotización previsional y eso también va a ser un punto que les va a pegar fuertemente a las pequeñas y medianas empresas. Así que ahí hay un costo de contratación. La flexibilidad laboral, obviamente, que puede ayudar a disminuir primero el empleo y también a bajar los costos de contratación y ayudar un poco a la situación económica. Pero hay que ver bien cuáles de estas medidas finalmente van a tener un real impacto en la pequeña y mediana empresa en términos de aliviar los costos de contratación y también de incentivar el empleo. Hoy con todo este conjunto de medidas que tenemos por una parte, alto el costo del salario mínimo, las 40 horas y diversas leyes también en materia de compliance, por ejemplo, protección de datos personales, que parte ahora el 1 de diciembre, encarecen finalmente el costo de contratación y también el costo de la gobernanza al interior de las empresas. Así que también hay varios puntos que analizar en su conjunto respecto a la empleabilidad y también al empuje que pueden dar también desde el gobierno al sector de la pequeña y mediana empresa. Finalmente, también es importante destacar que será relevante el hecho de que finalmente la reforma tributaria se termine de zanjar lo antes posible en diversos temas: invariabilidad tributaria para las grandes empresas, la rebaja del impuesto de primera categoría, porque eso sí también afecta a la pequeña y mediana empresa. Entonces son hechos que es importante que se revelen prontamente, que se zanjen y que entreguen mayor certeza a las pequeñas y medianas empresas, a las grandes y a los inversores.
0: Sebastián Muñoz, abogado jefe del área de insolvencia de defensadeudores.cl, muchas gracias por acompañarnos esta mañana para desglosar todos los datos. Que esté muy bien.
1: Muchas gracias a ti, Pilar.
0: De esta forma, entonces, terminamos la Agenda Económica M de esta mañana. Sigan con nosotros, que ya viene CNN Chile Radio.
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5: La política es conversación, la política es diálogo y también negociación, y eso requiere interlocutores. Y me parece que la crisis de la semana pasada, a partir de la negociación de la mega reforma, deja en claro que lo que tenemos es una crisis de interlocución. Imagínese usted que es ministro y quiere ir a negociar votos con la oposición. ¿Con quién va a conversar? Si negocia con presidentes de partido, sus parlamentarios, los parlamentarios de ese presidente de partido, puede que lo terminen insultando por redes sociales. Negocia con los jefes de bancada,

0: Tampoco puede que los jefes de bancada sean desautorizados los pocos minutos por los presidentes de partido. Además, con los jefes de bancada de qué partido están todos fragmentados. Con los jefes de bancada del Senado, de la Cámara de Diputados, vaya sumando la gente con la que tendría que conversar para llegar a un recóndito o a un muy improbable acuerdo. Pero póngase en el caso contrario, imagínense que llega un acuerdo usted con el ministro Quiroz, usted es parlamentario opositor, y llega un acuerdo con el ministro Quiroz. Pues resulta que tampoco puede que funcione mucho porque el ministro Quiroz cambió los términos de un acuerdo, al menos así fue percibido por la oposición, y fue corregido luego por el ministro Alvarado. Las fuerzas políticas que no logran tener liderazgos claros y respetados al interior de sus propios mundos, lo que están haciendo es horadar completamente el sistema político y permitiendo y alimentando el surgimiento de liderazgos populistas que quieran superar la falta de interlocución que hay en política. Me parece que la lección que dejó la crisis de la semana pasada en torno a la mega reforma fue básicamente la dificultad que tiene la política institucional para producir interlocutores de confianza. Y sin confianza, lamento decirles, no hay política.
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2: ¿Cómo están? Bienvenidos a esta edición CNN Chile Radio de día miércoles 15 de julio. Muchas gracias por estar con nosotros. Mitad de mes y mitad de semana también, en la antesala de un fin de semana largo para algunos. Día feriado, eso es cierto, para mañana, jueves 16 de julio. En la que se dará, además, coincidentemente con este día libre, un escenario de precipitaciones intensas de la que hemos advertido durante esta semana. Vienen lluvias fuertes asociadas a estos sistemas frontales que van a golpear la zona centro y centro-norte de nuestro país en las próximas horas. Del pronóstico del tiempo les contaremos en instantes. A esta hora tenemos temperatura que se acerca a los 13 grados en Santiago, una mañana bastante templada, nada fría. La mínima, de hecho, estuvo bordeando los 10 grados en Santiago Centro el día de hoy, y los cielos bien cubiertos a la espera de estas lluvias que deberían llegar mañana por acá por la región metropolitana, pero que ya han ido golpeando a la zona sur, en la región de la Araucanía, del Biobío. Vamos a estar revisando lo que ha dejado desde el paso del sistema frontal por esa zona del país y los adelantos también de la Dirección Meteorológica, las actualizaciones sobre las alertas que ha levantado respecto a estas precipitaciones. Tenemos el pronóstico del tiempo completo para el país en unos instantes. Pero antes de eso, como siempre, un resumen de noticias con lo más importante que tienes que saber para comenzar esta jornada, día miércoles 15 de julio. Esta mañana llegó a Santiago la exalcaldesa de Antofagasta, Karen Rojo, quien fue extraditada desde los Países Bajos, donde permanecía detenida desde hace 4 años. La exjefa comunal fue condenada en nuestro país por fraude al fisco y negociación incompatible. Con suspensión de clases, acuartelamiento de Fuerzas Armadas y diversas medidas preventivas, se preparan las autoridades para el sistema frontal que afectará a 10 regiones del país. Este fenómeno meteorológico traerá intensas precipitaciones, viento y nevadas en algunas zonas cordilleranas. El Senado votará hoy, hasta total despacho, el denominado proyecto de reconstrucción del gobierno. La iniciativa sería aprobada pese a la fracasada de negociaciones con partidos de oposición. Hoy se realizará la formalización del funcionario de la Armada imputado por el fatal atropello múltiple que ocurrió el domingo en Viña del Mar. El hecho dejó 6 personas muertas y otras 6 lesionadas. Estados Unidos realizó nuevos ataques contra Irán. El presidente Donald Trump aseguró que estos operativos continuarán y serán más severos hasta que Teherán se siente a negociar. Y España es el primer finalista del Mundial. Ayer, de manera muy contundente, derrotó por 2-0 a Francia. Hoy, en tanto, se definirá el segundo finalista en el partido entre Inglaterra y Argentina. Bien, nos vamos entonces, 8:38, a la revisión de las informaciones más importantes ahora de la mañana. Antes revisamos el pronóstico del tiempo, como siempre, con la información de Santiago en particular, 14 grados para el día de hoy, con cielos cubiertos. Ustedes pueden ver la imagen de lo que está ocurriendo a esta hora en Santiago. Esta es la cámara que nos llega desde Macul, con esa imagen del sector oriente. Hasta allá está apuntando la cámara, con nubosidad importante para esta mañana. 13 grados para mañana jueves, con precipitaciones esperadas para este jueves desde el mediodía acá en la región metropolitana. Las lluvias serán intensas por lo menos hasta el día sábado, eso es lo que está adelantando meteorología, pero continuarán quizás más débiles, con chubascos solamente, desde el sábado al mediodía hasta el domingo. Viene acompañado de fuertes vientos también, y según meteorología, esas ráfagas de viento podrían alcanzar algunas rachas de hasta 70 kilómetros por hora mañana por la noche, y será ese el principal factor quizás crítico de este sistema frontal o estos sistemas frontales, porque son varios encadenados que van a afectar a la zona centro del país. Hasta ahora, lo que ha dejado estos sistemas, en la zona sur por lo menos, en el Biobío y en la Araucanía, ha sido harta lluvia acumulada, pero sin grandes problemas. De hecho, esta mañana, el enviado del gobierno a la región del Biobío, Máximo Pavés, informaba que no hay situaciones graves que informar producto de este sistema frontal. Afortunadamente, han sido buenas las noticias que han llegado desde el sur. Máximo Pavés junto a Alicia Cebrián entregaban el primer balance y decía que no se registraban situaciones de mayor riesgo ni emergencia. No hay caudales de ríos desbordados y las afectaciones a viviendas hasta ahora han sido menores. Se reportan algunas voladuras de techo y cosas por el estilo, pero nada que genere una situación de emergencia allá en la zona sur del país, donde ya están cayendo entonces estas primeras gotas del sistema frontal asociado a este fenómeno. Bueno, vamos a revisar el pronóstico para el día de hoy para todo el país. Desde el norte, Arica espera 19 grados, al igual que Iquique, con cielos cubiertos. En Antofagasta, 19 grados también, pero con cielos despejados para el día de hoy, a diferencia de Mejillones, donde estará más cubierto. Hacia el interior, Calama espera 23 grados. La temperatura a esta hora es de solo 1 grado y se esperan vientos por la tarde hacia el interior de la región de Antofagasta. Imagen en vivo desde Mejillones a esta hora. Copiapó, la región de Atacama, 17 grados para el día de hoy, cielos parcialmente cubiertos. Las precipitaciones en la región de Atacama llegarán fundamentalmente a la zona sur. Huasco, Freirina, Vallenar, se esperan esas lluvias a partir del viernes por la mañana. Mientras que en la región de Coquimbo para hoy se esperan 14 grados, cielos bien cubiertos. A esta hora 12, la temperatura del momento en La Serena y Coquimbo. Para mañana, desde la tarde, se esperan precipitaciones y así están los cielos en la antesala de la llegada de estos sistemas frontales que prometen traer lluvia copiosa en la región de Coquimbo, no solo en el borde costero, donde se esperan caídas de precipitaciones en torno a los 40 a 50 milímetros durante las próximas horas, sino que además se proyectarían después por a lo menos unas 48 horas, no solo este jueves, también el viernes, con rachas de viento fuerte de hasta 90 kilómetros por hora en la zona cordillerana, lo que adelanta la Dirección Meteorológica de Chile. Hacia el interior también se esperan dichas precipitaciones, Vicuña, Ovalle, con Barbalá, 16 de máxima para el día de hoy. Y en la zona sur de la región, algunas gotas podrían caer en el día de hoy en Los Vilos, pero el fuerte de estas precipitaciones llegará a partir de mañana. En la región de Valparaíso el escenario es bien similar. Los cielos cubiertos para el día de hoy en Viña del Mar y Valparaíso, 13 grados de máxima esperada para hoy, cielos cubiertos, y la tarde ya estaría marcada por las primeras precipitaciones, se cortan esas lluvias hasta mañana jueves. Ahí viene la parte más intensa de estos sistemas frontales. Lo mismo hacia el interior, San Felipe y los Andes esperan lluvias mucho más intensas a partir del viernes. Imagen en vivo desde el Quisco, lo que tenemos ahí en pantalla, con máxima de 13 grados. Se esperan fuertes vientos también para el sector costero, donde las marejadas van a marcar también el sistema frontal que va a golpear en las próximas horas a esta zona del país. Las lluvias hacia el sur de la región de Valparaíso se adelantan un poco, llegarán mañana jueves por la mañana. En la región metropolitana, cielos cubiertos, 15 de máxima en Colina, 13 en Melipilla, igual que en San José de Maipo. Y en la región de O'Higgins, las lluvias llegarán por esta noche y se van a extender por lo menos hasta el domingo, con mayor o menor intensidad, pero lluvias extensas entonces, por lo menos hasta el domingo, desde esta noche para la región de O'Higgins, Rancagua, Rengo, San Fernando, Santa Cruz, cielos cubiertos y fuertes vientos pronosticados, igualmente en Pichilemu, donde las lluvias al parecer ya llegan más temprano, según meteorología, máxima de 13 grados. Para la región del Maule, por el Valle Central, las lluvias comienzan esta mañana, así está proyectado, 12 grados de máxima para Curicó, Molina, Talca 13 grados, Linares 11, Parral 12 grados. Los vientos comenzarán también a arreciar durante esta jornada y se van a extender también hasta el domingo, 5 días de lluvia en esa zona del país. En la región del Maule, Constitución 13 grados de máxima, en el borde costero también se esperan marejadas. San Carlos y Chillán 12 grados de máxima, lluvias desde el día de hoy. En la región del Biobío ya comenzaron las precipitaciones de las últimas horas, desde ayer, y se van a extender con bastante intensidad hoy miércoles y jueves. El viernes van declinando, o al menos se debilitan, para pasar a chubascos, 13 grados de máxima para el día de hoy, igual que en Los Ángeles. En la región de la Araucanía va evolucionando también este sistema frontal, y para el día de hoy, Temuco, espera una máxima de 12 grados, con precipitaciones extendiéndose de manera intensa hasta mañana jueves por la noche. Valdivia, 11 grados, también con lluvia. Fuertes vientos extendidas hasta el día viernes en el pronóstico de meteorología. Y en la región de Los Lagos, donde ya va concluyendo la zona afectada por estos sistemas frontales, Osorno 12, Puerto Montt 11 y en la isla de Chiloé 11 de máxima para el día de hoy, con lluvias también fuertes hasta mañana por la noche. En Aysén, Coyhai, que espera 7 grados de máxima, precipitaciones intermitentes desde aquí hasta el fin de semana, mínimas bajo cero. Bien marcadas, 2 grados marca los termómetros a esta hora. Y en Punta Arenas, para el día de hoy, en el extremo sur, se espera una temperatura máxima de 3 grados con lluvia solo por la tarde, cielos parcialmente cubiertos. A esta hora, menos 3 marca los termómetros. Isla de Pascua, en territorio insular, 21 grados de máxima. Vamos a la información del momento, 8:45, para revisar los detalles de la llegada a nuestro país desde Países Bajos de Karen Rojo, Juan Cristóbal Cható. Está con la información de la mañana. ¿Cómo estás, Juan Cristóbal? Buenos días.
4: ¿Cómo estás, Seba? Muy buenos días. Sí, desde muy temprano estábamos nosotros aquí en el Terminal Internacional del Aeropuerto de Santiago, donde hace algunos momentos también aterrizó en territorio nacional la exalcaldesa de Antofagasta, Karen Rojo, y ya hace algunos breves minutos nada más se retiró de las dependencias del aeropuerto para dirigirse a las oficinas de Interpol de la Policía de Investigaciones. Después de eso está previsto que sea trasladada al Centro de Justicia para una audiencia de control de detención, y después ahí, en esa misma audiencia, se va a determinar, por ejemplo, ¿dónde podría ser trasladada durante este tiempo? Y si se van a solicitar o no, bien digo, medidas de cumplimiento alternativo como una eventual libertad vigilada intensiva. Recordemos que el año 2021 la Corte Suprema ratificó una condena del Tribunal Oral en lo Penal de Antofagasta en contra de la exalcaldesa de esa comuna, que en ese momento estaba en ejercicio y tuvo que dirimir del cargo por los delitos de fraude al fisco y negociación incompatible. Esto por, según la acusación, y que quedó a firme por el tribunal, por haber contratado asesorías comunicacionales y encuestas para su campaña a la reelección en el año 2021 con fondos de la Corporación Municipal de Desarrollo Social, fondos que estaban destinados preliminarmente para temas como educación y salud. Después de que se condenó precisamente y se dio lectura a la sentencia de la entonces alcaldesa, hubo una ventana de tiempo donde se apeló ante la Corte Suprema y ella quedó sin medidas cautelares, y en esa ventana de tiempo, de hecho el mismo día que la Corte Suprema ratificó la condena en su contra, ella se dirige hasta este mismo aeropuerto, toma un vuelo a Países Bajos y es ahí donde se mantiene por varios meses prófuga de la justicia. Después de eso, en el mes de julio del año 2022, ella es detenida en Holanda, en Países Bajos, y puesta precisamente a la disposición de la justicia de ese país por una solicitud de extradición solicitada por el Estado chileno, la que finalmente, tras 4 años de tramitación, se pudo concretar durante el día de hoy. Ella llegó en un vuelo comercial de la aerolínea Iberia, que partió en Países Bajos, tuvo una combinación en Madrid y posteriormente, cerca de las 7:20 de la mañana, aterrizó el vuelo en territorio chileno. Fue un largo proceso donde se le tuvo que probablemente tomar alguna declaración. De hecho, pudimos ver salir del edificio al fiscal de Antofagasta, Cristian Aguilar, uno de los fiscales adjuntos de la región de Antofagasta, y precisamente después de una extensa tramitación, ella se retiró. Funcionarios de la Policía de Investigaciones la sacaron raudamente por una de las puertas del terminal internacional. Nosotros estuvimos esperándola en diversos puntos y finalmente entonces es que se retira de forma oficial y se dirige entonces a las oficinas de Interpol de la Policía de Investigaciones. Entonces, después de eso, como ya lo decíamos, debería ser puesta a disposición de la justicia para una audiencia de control de detención, y ahí son varios los puntos, como comentábamos al principio, los que se van a tener que zanjar. En primera instancia, ¿dónde se va a cumplir el resto de la pena? Si es que se cumple el resto de la pena privada de libertad, ya que la defensa eventualmente podría pedir un cumplimiento de pena alternativo, como sería una libertad vigilada o una libertad vigilada intensiva. Nosotros aquí, reporteando en el aeropuerto, pudimos hablar de forma exclusiva con el abogado defensor de la exalcaldesa de Antofagasta. No tuvo mucho que decir, pero sí esto nos comentó al respecto de lo que espera del día de hoy y lo que fue todo este proceso de extradición. Respecto a la extradición de la señora Karen Rojo, ya se retiró del aeropuerto, tenemos entendido. ¿Van a pedir algún cumplimiento alternativo de pena en el año que le queda?
5: Mira, la verdad que desconozco. No estoy claro, no he conversado con ella. Sí, bueno, dejemos que la justicia actúe.
4: ¿Cómo vio todo este proceso?

0: pudimos conversar precisamente con él, ya de retirada probablemente al Interpol o al Centro de Justicia, donde se va a llevar entonces a cabo esta audiencia de control de detención para ver si es que Karen Rojo cumple el año que le queda de condena, privada de libertad o con una eventual solicitud de cumplimiento de pena alternativa.
1: Estaba entonces la información de la mañana, un hito en la investigación, por supuesto, y en el proceso judicial también que ha enfrentado la exalcaldesa de Antofagasta después de la controvertida salida de nuestro país. Gracias, Juan Cristóbal, que esté muy bien. Son las 8 de la mañana con 50 minutos. Avanzamos a otras informaciones y nos vamos al ámbito político. Hoy día, desde las 3 de la tarde en el Congreso y en el Senado en particular, se zanja el futuro de la mega reforma, el proyecto de ley de reconstrucción, así lo denominó el gobierno, que se vota finalmente en la sala del Senado y será una sesión hasta total despacho. Es decir, hoy día ya quedará zanjado el futuro de este proyecto en la Cámara Alta. Los escenarios son bien claros. Si es que el gobierno consigue alinear los 26 votos que presumiblemente tiene, considerando los votos de senadores oficialistas, integrantes de los partidos del oficialismo, más aquellos afines como Matías Walker o Miguel Ángel Calisto, bueno, entonces el gobierno podrá sortear con éxito esta valla, despachar el proyecto desde el Senado, y él lo hará además, o lo haría, con el grueso del contenido del proyecto, el corazón de la reforma, como lo denominó el ministro Jorge Quirós, intacto respecto a sus objetivos. Hubo cambios finalmente en algunos de los temas que eran importantes, como el de la invariabilidad tributaria, pero que no desvían mucho el norte, el objetivo de esta iniciativa, que buscaba bajar la tasa de impuestos, la carga tributaria, recuperar competitividad desde ese punto de vista, así lo planteó el ministro de Hacienda, y también generar atracción de inversiones por la vía de esta invariabilidad tributaria. Si bien se recortó el plazo de la invariabilidad, en un inicio se contemplaban 25 años de congelamiento para proyectos mayores a 50 millones de dólares. Luego eso fue acotado a un mecanismo escalonado, a mayor monto de inversión, mayor plazo, en tres tramos distintos. Pero finalmente el instrumento, la herramienta, quedó de todas maneras establecida en el proyecto. Lo mismo con el crédito tributario al empleo, que si bien se acotó y se focalizó muchísimo, reduciendo su costo fiscal en cerca de 90%, quedó como un instrumento dirigido principalmente al sector de la economía digital, a los servicios de la economía digital. Y así entonces el proyecto transitó por el Senado sin variaciones muy de fondo, sino más bien asuntos en el margen. Y con ese escenario entonces se va a votar el día de hoy. Si es que eso ocurre, si es que hoy se vota favorablemente este proyecto y se despacha desde el Senado, habrá que ver luego si es que esto genera algún tipo de instancia de análisis entre los diputados y senadores. Y eso dependerá de la votación que se dé luego en la Cámara. Claro, porque los diputados tendrán que ratificar aquello que se modificó en el Senado. Si no se dan esos votos, habrá comisión mixta, esta instancia donde senadores y diputados, 5 por cada lado, tendrán que zanjar el futuro de la iniciativa. Y el gobierno quiere evitar a toda costa eso, quiere que el proyecto pueda despacharse ya a ley rápido. Ese es el objetivo, confeso, del mismo ministro de Hacienda, Jorge Quirós. Bueno, vamos a escuchar algunas reacciones que hubo ayer, en particular desde la oposición. ¿Y por qué? Porque ya adelantan cuál va a ser el camino siguiente, al menos para el sector opositor. Irán al Tribunal Constitucional y para eso hay un acuerdo político ya adoptado. Lo ratificaba ayer, así el presidente del PPD, Raúl Soto.
2: Creemos que lo que se va a presentar, ¿verdad?, tiene suficiente fundamento para que pueda ser analizado por parte de los miembros del Tribunal Constitucional. Tuvimos la capacidad de incidir y de mover un poco la barrera de lo posible. Hoy día también esta invariabilidad que quedó representa un cierto seguro en caso de que efectivamente no nos vaya bien en el Tribunal Constitucional. En ese caso, que espero no ocurra, preferimos mil veces, ¿verdad?, que la invariabilidad quede en 10 años y no en 25, y eso es un hecho, es un hecho de la causa. Por supuesto, porque aquí se rompieron las confianzas y en eso tienen absolutamente el respaldo del partido.
1: Claro, y ese último punto es bien relevante. Le preguntaban al diputado Soto, presidente del PPD, porque finalmente el acuerdo del gobierno con los senadores del PPD se cayó, pero el contenido de ese acuerdo se mantuvo. Finalmente, como indicación, se modificó la parte que tenía que ver con la invariabilidad tributaria,

0: y se modificó en línea con lo que se había acordado con el PPD. Sin embargo, dicho acuerdo fue desahuciado, se rompieron las confianzas, decía el diputado Soto, y los protagonistas de esa negociación también lo ratificaban así ayer. Vamos a escucharlos, a Ricardo Celis y a Pedro Araya, ambos senadores del PPD.
1: Nosotros intentamos incidir en hacer una menos mala capítulo de lo que tiene que ver con invariabilidad tributaria, pero una reforma mala para Chile. Para conversar, para llegar a acuerdos, la confianza es un tema clave. No se puede romper. Nadie va a negociar con alguien con quien desconfía que lo vaya a cuchillar, que lo vaya a dañar, que le vaya a faltar a la palabra, etc. Y lo que nos ocurrió el viernes es que nos sentimos que habíamos entrado a una sala oscura donde alguien sale con una carta debajo de la manga, ¿cierto?, con una cuestión que nunca habíamos conversado, que rompe las confianzas. Yo no lo voy a aprobar, eso sí que está descartado. Puedo abstenerme o votar en contra, pero aprobar no.
2: Ayer nos contactamos con el ministro del Interior, Claudio Alvarado, y le manifestamos que seguimos la disposición del diálogo, que es el gobierno el que tiene la pelota en su cancha. Si ellos están disponibles a aceptar las dos condiciones que le hemos planteado, no tenemos ningún problema sentarnos a la mesa y poder abrir una nueva conversación y poder llegar a nuevos acuerdos. Yo le diría al ministro Quiroz, él no ha tenido problema en bajar el impuesto corporativo a las empresas, ¿no? Yo voy a votar en contra y lo sigo ratificando, porque aquí hay un tema de respeto personal. Cuando uno conversa con un gobierno, cuando uno conversa con un ministro de Estado, conversé en mi calidad de senador, para tratar de construir una política pública, uno asume que aquí se están mostrando todas las cartas, que podemos tener diferencias. Y una vez que se logre un acuerdo, ese acuerdo se cumple. El gobierno quebró las confianzas, cambió absolutamente lo que se había conversado y se trató de pasar de listo, aun cuando sea lo que propusimos, lo que se está votando mañana.
0: Bien, nos vamos a ir a otro tema para revisar otra información y que tiene que ver con la discusión en torno al Instituto Nacional de Derechos Humanos. En momentos en que se han hecho propuestas para modificar este organismo, el ministro de Seguridad, Martín Arrau, acusó al INDH de romantizar el vandalismo. Esto luego de que el organismo presentara observaciones respecto al proyecto que crea un registro de incivilidades. La entidad advirtió que la iniciativa no diferencia rayados de otras como daño al patrimonio o expresión artística. Y frente a esta postura, el secretario de Estado señaló que el arte no da derecho a intervenir lo ajeno. Agregó que quien vandalice deberá responder, incluyendo este tipo de expresiones como rayados en muros, monumentos o infraestructura pública en general. A raíz de estos dichos entonces, el Instituto Nacional de Derechos Humanos publicó un comunicado donde asegura que su informe no cuestiona el propósito de sancionar a quienes realicen rayados o grafitis sin autorización, sino que recomiendan precisar con mayor claridad la conducta penalizada. Este es uno de los primeros encuentros o discrepancias más bien entre el gobierno y el Instituto Nacional de Derechos Humanos, y en momentos donde parlamentarios oficialistas están planteando también una reforma al sistema que regula precisamente la existencia de este organismo.
3: Respecto a las declaraciones del INDH, la libertad de creación y expresión artística merecen ser protegidas, pero el arte y el vandalismo no son sinónimos. Como ministro de las Culturas creo profundamente en la libertad de creación y de expresión artística. Sin embargo, no toda intervención sobre bienes públicos o privados puede justificarse en nombre de la cultura. Confundir el arte con acciones que dañan bienes públicos, privados o nuestro patrimonio solo empobrece el debate y termina perjudicando el valor que tiene la creación artística en nuestra sociedad. Defender la cultura también implica promover el respeto por los espacios que compartimos y por el patrimonio que pertenece a toda nuestra nación.
4: El ministro Arrau responde al INDH y a la minuta que este organismo hizo en materia de registro de vándalos de una manera simplista, puesto que lo que hace el INDH es, más que tomar partido, como él lo señala, establecer los estándares internacionales y nacionales dentro de los cuales debiera desarrollarse este proyecto. Más que criticar al INDH, uno lo que debiera ver es a un gobierno que se atiene a sus obligaciones y a su marco jurídico y dentro de ese desarrolla acciones que tengan que ver con mejorar la situación de nuestra convivencia.
0: Con esta información nos vamos a la pausa. Segundos faltan para las 9 de la mañana y nos vamos al primer corte en esta edición de CNN Chile Radio. 13 grados, 3 décimas. Esa es la temperatura del momento acá en la capital. Se esperan precipitaciones a partir de mañana. Hoy día en la tarde habría algunas gotas acá en Santiago, débiles en todo caso, es lo que adelanta la Dirección Meteorológica de Chile. Nos vamos al corte y volvemos de inmediato con más.
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1: Ya estamos de vuelta, seguimos aquí en CNN Chile Radio y vamos a la primera entrevista de esta mañana. Nos acompaña Bárbara Figueroa, secretaria general del Partido Comunista. ¿Cómo estás, Bárbara?
2: Muy bien, muchas gracias.
1: Bienvenida.
2: Gracias por la invitación.
1: Gracias por estar con nosotros. Bárbara, bueno, una jornada bien importante porque pareciera que en el Senado hoy día se va a zanjar finalmente el futuro de la mega reforma, el proyecto de ley de reconstrucción, como lo ha llamado el gobierno. ¿Qué expectativas tienen ustedes a horas de que comience la votación hoy día en la sala del Senado? Primero, partamos por eso.
2: Bueno, la principal expectativa que uno tiene, primero yo creo que siempre hay que poner sobre la mesa el dato de realidad. Hoy día la oposición no tiene mayoría y no siendo mayoría, lo que nosotros consideramos que debe ser la piedra angular es que quede muy claro ante la ciudadanía que nuestro rechazo a esta reforma desde el mundo de la oposición no es ni caprichosa, no tiene que ver con obstruccionismo, no es una cuestión revanchista contra el gobierno, tiene que ver con la manera en que el Ejecutivo ha pretendido dialogar con pasando gato por liebre, instalando debates e interpretaciones antojadizas respecto a las negociaciones que ha hecho con algunos partidos. Y eso da cuenta de una forma del ejercicio del poder que es muy peligrosa, porque es muy autoritaria. Este ha sido un debate exprés, no se han dado los tiempos reales para escuchar a todas las los convocados al debate y, por cierto, que mucho menos las propuestas que ha hecho la oposición. Aquí el Ejecutivo ha dicho 100 veces, bueno, queremos conocer las propuestas, se le presentan propuestas, el Ejecutivo no las considera. Entonces, eso es lo primero.
1: ¿Nunca hubo apertura al diálogo?
2: Yo tengo la impresión de que nunca hubo una apertura real, porque si yo quiero escuchar una posición igual a la mía, entonces no estoy convocando al diálogo. Estoy convocando a una mirada unilateral sobre, o sea, solo que me legitimen respecto de lo que yo pienso. Y eso no va a ocurrir porque nosotros somos un proyecto distinto. Lo fuimos en campaña. Lo que pasa es que nosotros sí sinceramos lo que queríamos hacer. Y este gobierno no lo sinceró, como hoy día lo está poniendo sobre la mesa.
1: ¿No lo dijo en campaña?
2: Porque yo diría que lo que
1: yo recuerdo
2: tenemos
1: que se planteó la idea de reducir el impuesto a las grandes empresas,
2: reducir el impuesto,
1: recortar costos, el gasto,
2: recortar los gastos, pero en ningún minuto se dijo que la iniciativa iba a ingresar con estas características. Y cada vez que se habló del tema, siempre se dijo que iba a ser con diálogo, que eso iba a ser un proceso. Y hoy día se escondió detrás del debate de la reconstrucción, es decir, tomando de rehenes a las familias chilenas, a las familias que lo perdieron todo, se instaló este debate. Entonces, eso, digamos que no fue explícito, al menos ante la ciudadanía, ¿no? Quienes leímos el programa de José Antonio Kast, por eso le preguntamos 100 veces respecto a algunas materias que nunca quiso precisar y que nunca quiso aclarar. Entonces, eso es lo primero. El debate hoy día lo estamos haciendo sobre una oposición, o sea, sobre un gobierno que tiene mayoría y la oposición, por lo tanto, ha tratado de hacer todos los esfuerzos para generar cambios en esta legislación, en este proyecto de ley. No hemos sido escuchados por el gobierno y, por lo tanto, el voto en contra tiene que ver con esa garantía de no permitir la legitimidad plena para un proyecto que va a ser nocivo para los intereses de la ciudadanía.
1: Bárbara, usted dice el gobierno no tuvo disposición a llegar a un acuerdo realmente ni a escuchar las propuestas que hizo la oposición. ¿La oposición tenía real interés de llegar a un acuerdo también?
2: Yo creo que
1: porque
2: sí.
1: Se necesitan dos para el tango, digamos.
2: Exacto. Ahora, lo que pasa es que, insisto, lo que uno puede tratar de construir es sobre la base de posiciones y proyectos que son distintos. Por ejemplo, en materia de crecimiento, de desarrollo económico, de generación de empleo, uno puede tener miradas muy distintas a las que el gobierno pretende instalar. Es decir, el relato de que aquí, solo bajo la garantía de mayores ganancias para las empresas y las familias más ricas de este país, las 1.500 familias más ricas de este país, que esa es la única manera que Chile puede crecer y generar empleo, eso, yo diría que al menos la literatura comparada a nivel internacional dice, cuidado, cuidado. No es un problema nuestro, no es que se nos ocurra a nosotros hoy día decir eso. No, es la propia literatura comparada la que dice la política del chorreo o al menos los incentivos excesivos hacia el sector privado como única garantía para que se puedan generar mejores condiciones de crecimiento, desarrollo y de generación de empleo, no es el camino mecánico, ¿no? Entonces, nosotros sí presentamos y tenemos miradas distintas, pero para eso tenemos que tener la disposición en primer lugar del Ejecutivo de poder tener apertura a ese debate, siquiera al debate de miradas distintas para llegar a propuestas alternativas.
1: Es que después de toda la discusión que ha habido, tres meses casi de discusión en total entre la Cámara de Diputados y el Senado, queda la sensación de que nunca hubo muchos puntos en común realmente entre el oficialismo y la oposición en los que se pudiera haber profundizado un acuerdo más amplio, que realmente se hubieran sumado votos de la oposición a alguna de estas ideas matrices, considerando una premisa, eso sí, que el gobierno dijo hay líneas rojas, hay un corazón del proyecto que no se toca por el sentido que tiene, equivocado o no, a juicio de ustedes equivocado, por cierto, pero hay un corazón del proyecto que no se iba a tocar. Entonces pareciera que nunca hubo ese espacio para llegar a algún entendimiento.
2: O sea, basta ver lo que ocurrió con la disposición que tuvo y que tuvieron senadores del partido radical, o sea, del PPD, que finalmente decantó en que el Ejecutivo trató o hizo una interpretación antojadiza de lo que había sido el acuerdo con ellos para tratar de transfugar una rebaja más de impuestos, ¿no? Del 23 al 22%. La pregunta es entonces, ¿quién está actuando de mala fe, no? ¿Quién está tratando de hacer pillería en este debate de cara al país?
1: ¿Fue el ministro Quirós?
2: Yo diría que hoy día es claramente el ministro Quirós. Esta reforma tiene nombre y apellido, se llama Jorge Quirós. Esta no es la reforma. A estas alturas uno se pregunta y cuestiona, ¿quién está gobernando en Chile? ¿Está gobernando el ministro de Hacienda o está gobernando el presidente? Porque el presidente sobre estas materias poco o nada lo estamos viendo que se pronuncie. Él deja que actúen sus ministros, está muy bien, pero por favor, señores, por lo menos el mínimo rigor que es no tratar de hacer una negociación tramposa es lo básico. Esta es una práctica muy común en el mundo privado empresarial, ¿no? ¿Cuál? Tratar de transfugar posiciones en el marco de las negociaciones. Esto no es hablar de Estado, hablar de gobernar para todos los chilenos y chilenas no se puede transformar en la lógica de un negociador de una empresa X, ¿no? Esto es una cosa de corte mayor. Por eso yo diría que acá los hechos hablan por sí mismos, ¿no? Quienes tuvieron o quienes no tuvieron la voluntad real de un diálogo fue el Ejecutivo.
1: Estamos con Bárbara Figueroa, secretaria general del Partido Comunista aquí en CNN Chile Radio. Bárbara, y en ese sentido, sobre lo que usted plantea del poder que tuvo el ministro Quirós para llevar adelante estas conversaciones y sacar adelante el proyecto, ¿usted veía un contrapeso real en Claudio Alvarado y el ministro García Rumiñoz?
2: Tengo la impresión que no, ¿no? O sea, yo no soy parlamentaria, por lo tanto no me toca relacionarme de manera más directa con los ministros. Pero lo que uno pudo percibir al menos es que no había un rol protagónico, así como existió por parte del ministro de Hacienda, en el marco del debate de este proyecto de ley y de las negociaciones y del diálogo político, ¿no? Que se debería haber, o que uno esperase, hubiese esperado que se generase con el Ejecutivo.
1: Bárbara, ahora, desde el gobierno y desde la fuerza oficialista en general han planteado que también acá el acuerdo por el acuerdo no tenía mucho sentido. O sea, el acuerdo era posible en la medida en que siguiera cierta lógica política del proyecto que está planteando el gobierno del presidente Kast y que fue respaldado en las urnas, ¿no? Eso se da por descontado también. Y en esa línea plantean, bueno, si es que se gana por un voto, se gana por un voto. Y es la democracia la que entra en juego, digamos, y el proyecto tendrá que aprobarse con los votos que están. Y el gobierno tiene esos votos. Y al final jugó con eso a favor en todo el proceso de negociación. ¿No es un punto ese válido también del gobierno el que efectivamente haya avanzado en un proyecto con un cierto sentido y que finalmente haga valer su mayoría?
2: Yo solo un punto, no un téngase presente. Efectivamente este gobierno ganó en las urnas, nadie lo desconoce, hay una legitimidad reconocida. No obstante ello, también hay que ser muy claro en que aquí este gobierno y quien hoy día preside el país no fue absolutamente sincero con los chilenos y chilenas. Eso yo creo que también hay que decirlo. Hoy día vamos a ingresar post-mega reforma a un debate sobre materias de agenda laboral y lo cierto es que se le preguntó y nuestra candidata Janet Jara consultó explícitamente en foros con el candidato Kast en ese minuto si va a haber modificación de las actuales normas que rigen la ley laboral, particularmente reducción en las 40 horas que estaba establecido en el programa de José Antonio Kast, eso viene en el programa y sin embargo el entonces candidato lo negó. Hoy día presidente lo asume. Entonces, yo solo digo, tengamos presentes estas cosas porque si no, damos cuenta como que si la ciudadanía votó con desconocimiento. Y eso no es así. Se votó a conciencia y en confianza de lo que explicitó en su minuto el hoy día presidente, que no fue todo el marco de su programa y donde no defendió propuestas que hoy día sí está defendiendo como presidente.
1: ¿Cómo cuál, por ejemplo?
2: Como por ejemplo la reducción y la modificación de la jornada de 40 horas. Pero, ¿eso estaba en el programa de José Antonio Kast? Sí. se le preguntó si eso iba a operar y él dijo no va a haber ninguna modificación a los derechos adquiridos. Y eso hoy día se está modificando. Entonces,
1: pero hoy día se está modificando un elemento bien específico, recogiendo el punto, lo dijo el ministro Rau esta semana, que tiene que ver con las semanas de cálculo para las 40 horas. O sea, no se modifica el objetivo de llegar a las 40 horas en el cronograma que está establecido por ley, ni se modifican las 42 horas que están vigentes, sino las semanas de cálculo con las que se hace el promedio de 40 horas semanales.
2: Sí, lo que pasa es que cuando tú haces eso, que es una discusión ya para quienes hemos estado en estos debates en el mundo del trabajo por décadas, esta no es la primera vez que escuchamos estas propuestas, ¿no? También lo vivimos en el marco del debate de la reforma laboral y las normas de flexibilidad siempre fueron, ¿no? El deseo principal de los sectores empresariales, que es los que están representados con esta propuesta, dicho sea de paso, ¿no? Pero cuando tú haces una modificación del cálculo y la modificación ya no es respecto de 4 semanas y tú puedes tener jornadas especiales que están efectivamente establecidas en la legislación, pero si eso se hace uno a uno, tú jamás vas a ser igual que tu empleador.
1: Hay una simetría.
2: Yo no voy a discutir, por algo existen los sindicatos. En Chile ningún trabajador, y cualquiera de nosotros lo sabe, ninguno de nosotros va a discutir de igual a igual con el empleador. Lo hacemos solo cuando tenemos organización sindical, cosa que a este gobierno no le gusta y por eso está modificando dictámenes en la Dirección del Trabajo para relativizar la fuerza de los sindicatos y para relativizar el rol fiscalizador de la DT. Primero. Segundo, para que tú pudieras hacer esas jornadas especiales, efectivamente tenías que tener, si no había organización sindical, un soporte a través de la Dirección del Trabajo. Eso hoy día se está relativizando porque la DT, igual como ocurrió en el gobierno de Sebastián Piñera, hoy día está en favor de los empresarios, trastocando su sentido original en una organización centenaria que era para defender los derechos de los trabajadores. Tercero, cuando tú estás hablando de jornadas especiales, estás hablando de condiciones, además, que te permiten jornadas con un valor extra, por razones obvias, pues son extraordinarias, fuera de la jornada. Esto va a permitir relativizar en un cálculo más amplio, por sobre las 4 semanas, esa posibilidad de las jornadas excepcionales con pago extra. Y por
1: porque
2: lo tanto,
1: hay una compensación.
2: Y por lo tanto puede significar al final del día que en la suma y la resta termines con saldo cero positivo, ¿no? Que termines simplemente con el valor de tu salario. Y lo cuarto es que finalmente con cálculos distintos la gente deja de trabajar en la semana 40 horas y hay semanas donde puede trabajar aquello o puede trabajar 52. Y el espíritu de la norma...
1: ¿Y lo que importa más es el promedio?
2: No, porque cuando tú calculas el promedio estás suponiendo que estás trabajando como una cantidad X que ya va a dejar de ser estándar. O sea, hoy día...
1: Pero igual se calcula en base al promedio de 4 semanas.
2: Hoy día se le
1: calcula
2: de 4 semanas, ¿no? Y eso es lo que te permite a ti generar una jornada. Lo que te permite a ti la actual legislación es tener un marco certero. Hay una garantía clara de cómo se calcula la semana, a qué hora entras y a qué hora sales. Eso es lo que se va a relativizar. Y por lo tanto, el espíritu de tener una jornada con más tiempo para la familia, donde tú puedas estar más tranquilo... se trastoca. Y cuando se trastoca, ¿ya qué es lo que ocurre? Eso tienes que entrar a negociarlo. Y cuando entras a negociarlo, deberías tener organización sindical fuerte. ¿Qué fue lo primero que hizo este gobierno cuando llegó el 11 de marzo? Sacar el proyecto de negociación multinivel que se había aprobado en la Comisión de Trabajo de la Cámara de Diputados.
1: ¿Se presentó en el gobierno anterior?
2: Sin duda, ¿no? Y es algo que nosotros siempre criticamos, dicho sea de paso. Por eso yo tengo la autoridad moral para poder decir estas cosas. Pero este gobierno lo retiró. Si entonces tú no quieres organizaciones sindicales fuertes, ¿qué es lo que quieres? Que la gente negocie uno a uno, ¿quién va a salir perdiendo? Entonces, cuando uno mira ese contexto, uno dice, bueno, el Ejecutivo hoy día quiere avanzar en este proyecto y con mayor razón, mirando a la gente que viene, nosotros decimos, esto tiene que quedar muy claro ante los ojos de la ciudadanía, que no estamos, insisto, en una actitud caprichosa o revanchista o porque somos oposición, tenemos que. Podemos dialogar todo lo que quieran, podemos buscar mecanismos alternativos y debatir propuestas alternativas de cara a la ciudadanía, todo lo que quieran. No nos vamos a esconder porque no tenemos por qué escondernos, ¿no?, de ese debate. Pero lo que sí tiene que quedar muy claro a ojos de la ciudadanía es que nuestra posición es para defender los intereses de las familias trabajadoras. Porque cuando tú tienes recortes en torno al fondo común municipal, son las familias las que van a pagar el costo. Tiempos menos en que van a funcionar los CEFAMO, que van a tener que cerrar más temprano, menos capacidad para generar recuperación de espacios públicos, atención en ámbitos como, por ejemplo, los programas de para personas mayores, todo lo que implica, por ejemplo, en una situación tan extraordinaria como la que podemos vivir ahora, ¿no?, con el sistema frontal que viene, menor capacidad para hacer frente a aquellas cosas. Entonces, se afecta a los municipios y con eso directamente a las familias trabajadoras. Y por otro lado, con los otros recortes, lo que tú estás generando es ganancia para un grupito muy pequeño de nuestro país que tiene las mejores condiciones y los mayores privilegios,
1: Bárbara,
2: versus
1: ahora,
2: la inmensa mayoría.
1: A propósito de esos argumentos, estamos con Bárbara Figueroa, la secretaria general del Partido Comunista. El gobierno, en su informe de finanzas públicas, adelanta ya que el próximo año se empezarían a ver los efectos de esta mega reforma, desde el punto de vista de los incentivos tributarios fundamentalmente, y que podría haber un crecimiento de 3,7%. Esa es una proyección que se hace sobre la base de cierto supuesto macroeconómico. Pero se verían los resultados de este proyecto a la vuelta de la esquina, digamos, en un año más, y de manera bien contundente. Eso abre una discusión respecto a si efectivamente este camino puede dar los resultados que el gobierno estaba prometiendo y en ese sentido se vean beneficios no solo para aquellas grandes empresas que van a pagar menos impuestos, sino también para el resto de la economía. ¿Cómo ven ustedes ese escenario y esa proyección que se haga a partir de este proyecto?
2: O sea, es la proyección que hace el Ejecutivo y que,
1: por supuesto,
2: uno podría contrastar con lo propio que ha planteado el Consejo Fiscal Autónomo, que señala que al menos relativiza, ¿no?, uh-huh, ese dato y esa proyección que hace el Ejecutivo. Es precisamente por proyecciones erradas que quisieron llevar a un ministro, a un exministro de Hacienda, a una acusación constitucional. Uh-huh. Entonces, yo creo que ese debate, más que uno podría, ¿no?, y los técnicos probablemente, los economistas y los expertos podrán hacer muchos análisis respecto a ese debate sobre proyecciones. Ninguna ciencia es exacta, e insisto, fue precisamente por proyecciones, que es lo que hace este gobierno, ¿no?, que trataron de llevar a un exministro de Hacienda a una acusación constitucional. Entonces, llamativo al menos, interesante, muy bien. Pero
1: es parte de la pega que tiene que hacer la dirección de presupuesto, digamos.
2: No, o sea, por cierto, pero insisto, por eso es importante también mirar lo que han dicho otros organismos, uh-huh, ¿no?, sobre esta materia, como el Consejo Fiscal Autónomo, que en eso ha dicho, señores, cuidado, uh-huh, ojo, no son los únicos, ¿no?, que han señalado que esas proyecciones pudieran verse contaminadas con otros factores y no necesariamente que lleguen a puerto. Pero la pregunta más importante de esto es, teniendo esa tasa de crecimiento o no, uh-huh, pudiendo ser menos o más, incluso hoy día con visos de potencial recesión producto de las medidas que tomó este gobierno en torno al bencinazo, ¿no?, y traspasarle todo ese costo a las familias, la pregunta es, ¿de qué manera eso garantiza que tú vayas a generar mayores puestos de trabajo y además con salarios dignos? Uh-huh. ¿Qué te garantiza a ti que eso ocurra cuando hoy día lo que estás proponiendo en el proyecto de ley es que tú le pagues la planilla a las empresas? Eso es lo que le estás proponiendo a Chile. Le estás diciendo, mire,
1: pero el crédito usted tributario empleador, se acotó ahora.
2: Se acotó, pero sigue siendo la lógica. Pero la lógica sigue siendo la misma. Mm. La lógica sigue siendo, yo le financio, yo le rebajo impuestos. Usted puede traer sus capitales que tenía fuera de Chile sin pagar impuestos, ¿ah? Uh-huh. Porque nosotros queremos que usted vuelva a traer sus luquitas al país. O sea, aquí hay ninguno, ni tú ni yo, llevamos nuestro salario para esos fiscales. Perdónenme. Entonces,
1: no,
2: ¿me entiende? Entonces, ¿quién mueve una economía nacional? ¿Quién mueve una economía local? Los salarios de los trabajadores. Más altos, más bajos, pero los salarios de los trabajadores, no los grandes capitales. Si tú esta política que estás planteando hoy día, uh-huh, aun cuando le estés acotando a un sector muy específico, no con el crédito tributario, con el crédito financiero para las empresas, tú solamente lo estás haciendo respecto de quienes hoy tienen empleo, uh-huh, y no es un sentido para generación de puestos de trabajo nuevo. Entonces la pregunta es, ¿a quién va a terminar beneficiando el crecimiento? Uh-huh. ¿Se va a trasladar de manera mecánica, inmediata? ¿Hay mecanismos garantizados? ¿Hay gatillos que van a garantizar que eso se traspase, ya sea a incrementos remuneracionales o a generación de puestos de trabajo?
1: No, no hay
2: hasta
1: garantía
2: ahora
1: de eso.
2: No. ¿Por qué? Porque ninguna empresa contrata solo por incentivos económicos. Uh-huh. Cuando tú generas subsidios al empleo, efectivamente estás inyectando recursos del Estado, de todos los chilenos y chilenas, para generación de puestos de trabajo. Pero cuando tú generas incentivos económicos, como, uh-huh, rebaja de impuestos, solo estás generando el incentivo a la ganancia. De que eso se traduzca en inversión o reinversión para que yo demande, uh-huh, o requiera más trabajadores, ese puente no es una exigencia y tú podrías haberla puesto como condición. Por ejemplo, podrías haber puesto una condición ahí y eso no se ha hecho. Entonces, el problema no es solo cuánto puede o no puede crecer Chile, uh-huh, es cómo eso se traspasa a puestos de trabajo, que se supone que es un tema fundamental, ¿no? Sobre lo cual
1: final,
2: se han pronunciado los partidos oficialistas. Sin embargo, hasta ahora no hay nada en el proyecto de ley que garantice ni ningún incentivo por, uh-huh, parte del Estado que obliga a las,
1: Bárbara,
2: empresas a que puedan o que tengan que generar mayor contratación.
1: Por último, porque se nos va el tiempo, quería preguntarle también respecto a cómo quedó la oposición después de todo el trámite en el Senado y en particular la semana anterior con la negociación que llevaron adelante en paralelo los senadores del PPD, los líos dentro del Partido Socialista y una serie de episodios políticos que dejaron bastante ruido dentro de la oposición por la forma en la que se llevó este último tramo al menos del proceso del trámite del proyecto. ¿En qué situación queda? ¿En qué pie quedó la oposición después de todo esto?
2: Yo creo que vamos a ver qué es lo que pasa hoy día en la tarde con la votación, ¿no? Pero creo que podemos tener la tranquilidad de que siendo minoría en el Congreso, tanto en el Senado como en la Cámara de Diputados, donde quien ha sido el soporte para el avance de las políticas de este gobierno ha sido el PDG, nosotros podemos tener la conciencia tranquila de que estamos haciendo todo lo que ha estado a nuestro alcance, y por eso se anunció el requerimiento al Tribunal Constitucional, para que esta normativa no afecte, uh-huh. ¿Ah? De la manera que creemos nosotros va a afectar a las familias trabajadoras. ¿Por qué lo decimos? Porque, por ejemplo, en materia de generación de empleo, propuestas mucho más concretas para avanzar, más que la rebaja de impuestos, podrían haber sido, por ejemplo, alianzas estratégicas público-privadas con las pymes de nuestro país. ¿Para qué? Para mayor generación de cadenas de valor, en materia de polos productivos, en materia de áreas estratégicas, en el ámbito, por ejemplo, de las tierras raras, porque tú tienes cobre, tienes litio, tienes tierras raras, ¿qué es lo que tienes después de eso? Imanes, ¿no? Necesarios para generar toda la lógica de la electromovilidad y toda la mirada de la industria verde. Uh-huh. Se calcula que eso puede generar millones de empleos si es que uno genera un plan uh-huh. de articulación estratégico. Es una alianza con las pymes, por ejemplo, a propósito del debate de la JUNAEF. Solo para poner un ejemplo, cuando estaba todo este debate, ¿no?, sobre la alimentación, si tú generabas una alianza con las pymes agrarias, ¿no?, con la agricultura familiar campesina, tú podrías generar políticas como lo hizo Brasil y lo ha hecho Brasil, una alianza donde un 30% de la alimentación de la ciudadanía en hospitales, uh-huh. en escuelas, está garantizada por las pymes uh-huh. Agrarias. Ese tipo de cosas son políticas que Chile puede implementar aquí y ahora.
1: Yo le había preguntado por la oposición y cómo está.
2: Pero es que a eso me refiero, porque cuando tú estás pensando en el rol de la oposición, uh-huh. estamos pensando en este tipo de propuestas. Uh-huh. Esto es lo que la oposición ha puesto sobre la mesa. Esto es lo que el gobierno no ha querido escuchar. No es solo no estamos de acuerdo con, también ha sido este tipo de propuestas. Generemos alianza público-privada con las pymes, generemos incentivos del Estado, generemos más cadenas de valor. Eso
1: bien.
2: El Ejecutivo no lo ha querido escuchar. Por eso digo, desde la oposición, uno puede decir, hemos hecho todo lo que está a nuestro alcance para poner propuestas sobre la mesa que nos permitan revertir lo que este proyecto nos propone, que permitan poner el valor del trabajo al centro,
1: o sea,
2: y que por lo tanto
1: generen más crecimiento. O sea, están todos unidos dentro de la oposición y bien alineados respecto a estos temas.
2: Es que yo creo que más que el tema de la unidad, porque hablar de unidad o no unidad es como hablar en el vacío. Creo que es importante que la ciudadanía sepa que la unidad es respecto de este tipo de cosas, uh-huh. de proyectos y de propuestas innovadoras, que fueron los que nos dieron soporte para tener un proyecto alternativo en la Bien. Campaña. Por eso estábamos detrás del proyecto de Janet Jara, ¿no? Entonces, eso es lo que hemos puesto sobre la mesa. Por eso tenemos la tranquilidad de que estas propuestas, que siguen siendo absolutamente necesarias para el país, se puedan discutir. Y en eso a mí no me cabe duda que vamos a estar todos unidos. Y las victorias pírricas, las victorias por un voto, uh-huh. la falta de legitimidad de propuestas de tan largo impacto, lo único que hacen es, por un lado, dar cuenta de que hay un gran desorden en un gobierno que prometió orden.
1: Bien.
2: Y segundo, gran incertidumbre para las familias trabajadoras en un escenario donde se quería traer certezas y seguridad.
1: Bárbara Figueroa ha estado con nosotros esta mañana, secretaria general del Partido Comunista. Bárbara, gracias por su tiempo.
2: Muchas
1: Muy
2: gracias.
1: Amable. Gracias por haber venido. Son las 9:26. Nos vamos ahora a la información internacional y el foco puesto en Medio Oriente, por supuesto, por el recrudecimiento de los ataques entre Estados Unidos e Irán. Ataques que están generando un escenario de alto riesgo por la posibilidad de que esto vaya en una suerte de escalada. De hecho, en las últimas 24 horas se han dado señales algo confusas quizás respecto a cuál va a ser el futuro de las conversaciones entre Estados Unidos e Irán, y sobre todo basado en las amenazas militares que está planteando Donald Trump. Laura Soto está con nosotros aquí en el estudio y nos cuenta más. ¿Cómo está, Laura? ¿Qué tal?
3: Hola, ¿qué tal? Seba, muy buenos días. Así es, continúan entonces esta cuarta ola de ataques consecutivos por parte de Estados Unidos contra Irán, distintos objetivos militares, particularmente alrededor de la costa y el estrecho de Hormuz. Y todo esto ocurre primero luego de que ya se reimplementara este bloqueo a los puertos iraníes por parte de Estados Unidos. Esto comenzó ayer a las 4 de la tarde y también luego de la amenaza por parte de Donald Trump de también empezar a atacar puentes y centrales eléctricas, es decir, ampliar los ataques a la infraestructura civil iraní, lo cual, por supuesto, sería también una escalada importante en medio de este conflicto. Todo esto amenaza que ocurrirá si es que Irán no vuelve a la mesa de negociaciones. Hemos visto cómo en las últimas semanas se han ido desencadenando una serie de hechos que finalmente han colocado estas negociaciones en una posición prácticamente de punto muerto, y todo radica también en lo que tiene que ver con la administración del Estrecho Hormuz. Uh-huh. Ese es el punto también de quiebre que finalmente abre esta nueva etapa de hostilidades, y ahora también con Irán amenazando que va a bloquear más rutas de tránsito comercial. Es una amenaza que ha entregado también el régimen persa, por lo tanto ahí se puede escalar el conflicto también por ese lado, ¿no es cierto? Lo cual ya se ve, por supuesto, una afectación en los precios del petróleo, porque nuevamente el cruce por el Estrecho de Hormuz no es seguro, pese a que el presidente de Estados Unidos insiste en que el Estrecho de Hormuz está completamente abierto. Por supuesto que los buques petroleros lo van a pensar dos veces antes de cruzar por esta vía marítima, ante la consecuencia o ante la amenaza de que Irán finalmente los termine atacando, que es lo que ha ocurrido con distintos buques que han decidido cruzar por la ruta marítima establecida, en este caso por Omán, que es el otro país que tiene aguas territoriales en el Estrecho Hormuz.
1: O sea, esto está teniendo ya efecto directo desde el punto de vista del transporte, Laura, ¿no?
3: De todas maneras, ya los cruces se han disminuido de forma notable, según lo que se puede ver en las aplicaciones o páginas que lo que hacen es justamente monitorear los cruces que se realizan por parte de los buques. Eso ya claramente bajó considerablemente, teniendo en cuenta lo que había ocurrido tras la firma de memorando de entendimiento, que en ese momento se reactivó, ¿no es cierto?, estos cruces.

0: marítimos ahora ya están nuevamente en los mínimos, ¿no es cierto?
1: Ajá. Claro, y uno lo ve en el precio del petróleo, por lo menos, que ha estado subiendo durante esta semana, precisamente por los efectos que estos ataques puede tener en el transporte. Es un asunto bien, bien específico, bien concreto, desde el punto de vista de la oferta de petróleo, que empieza a disminuir a pesar de que a comienzo de este mes la OPEP había adelantado que iba a aumentar sus niveles de producción. Y a esta hora vemos que ya el precio del petróleo Brent, que había subido ayer más de 9%, está subiendo casi 2% más. O sea, las señales desde el punto de vista del mercado, por lo menos, son bien claras.
0: Sí, de todas maneras, así que también ahí se ve quizás cierta ansiedad por parte de la administración Trump de cómo podemos volver nuevo a la mesa de negociaciones, también a cómo podemos poner fin a este conflicto, que ya llega un punto en que se hace cada vez más complicado, y también con un régimen persa que es, por decirlo así, bastante terco en su postura también en lo que tiene que ver particularmente con el estrecho de Hormuz, y que también a raíz de aquello, con estos ataques que ellos comenzaron a lanzar con buques, es que finalmente Estados Unidos responde. Así que es una materia que, por supuesto, va a seguir captando nuestra atención durante los próximos días y semanas. Pero ahora vamos hasta Estados Unidos, San Francisco, porque una embarcación termina hundiéndose cerca de la isla de Alcatraz, causándole la muerte, en este caso, a una persona, pero otras tres quedan desaparecidas. Todo esto es una embarcación de tipo topón, ¿no es cierto? Es de estas que en el fondo pueden llevar a varias personas, que tienen un suelo plano, también con una techumbre también plana, y que en este contexto se estaba desarrollando el día martes por la tarde un servicio conmemorativo. Eran principalmente miembros de una familia. Hay una parte también de esta familia, 14 personas que lograron ser rescatadas, pero una fallece y otras tres continúan desaparecidas a estas horas. Todo esto en agua frente a San Francisco. Pontón es el tipo de embarcación que estuvo involucrada en este hecho. Hemos visto también ahí rescatistas que se han involucrado en la escena. Estaba esta embarcación casi completamente bajo el agua, con el motor todavía en marcha y con fugas de combustible, según lo que ha indicado en este caso el jefe de bomberos de San Francisco. El martes por la noche las autoridades todavía siguen buscando a los desaparecidos en la zona, en el océano abierto, en el lado oeste del puente Golden Gate, pero todavía hasta el momento no hay actualizaciones respecto a si quizás se ha dado con el hallazgo de estas personas, pero se han involucrado a buzos, a helicópteros y también embarcaciones que han continuado durante toda la noche en la búsqueda de estos desaparecidos. Por cierto, que llama la atención quizás cómo ocurrió este accidente, es algo que va a tener que estar en materia de investigación, por supuesto, de qué forma finalmente ocurrió esto, pero sin duda este percance en un comienzo había sido reportado inicialmente como un incendio, pero lo que después decían las autoridades que no tenían realmente ninguna evidencia de aquello, y la persona que finalmente fallece, el único fallecido hasta el momento, estaba vivo en ese momento, pero finalmente murió, ¿no es cierto?, tras caer en estas frígidas aguas costeras, en este caso de la zona de San Francisco. Bien lamentable la situación, por supuesto también es otra emergencia, otro accidente que nos va a tener atentos durante esta jornada, a ver si es que se logra hallar a las tres personas desaparecidas que continúan ahí tras este accidente de esta embarcación que estaba desarrollando un servicio conmemorativo.
1: Laura Soto con la información internacional a esta hora de la mañana. Muchas gracias, Laura.
0: Que estés muy bien.
1: Nos vemos. 9 de la mañana con 34 minutos. Momento de una pausa aquí en CNN Chile Radio. La temperatura en Santiago de 13,3 grados. Los cielos cubiertos. Eso es lo que da como información la Dirección Meteorológica de Chile a esta hora. Revisando el pronóstico, las precipitaciones se esperan acá en Santiago para mañana por la tarde. Hoy día igual podrían caer algunas gotas, dice la Dirección Meteorológica, sobre todo hacia el sector cordillerano. En San José de Maipo se esperan ya precipitaciones y vientos fuertes a partir de esta tarde-noche en la región metropolitana. Pausa y volvemos de inmediato al regreso Voces del Poder, nuestro panel de conversación de hoy junto a nuestros invitados.
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1: Ya estamos de vuelta, seguimos aquí en CNN Chile Radio, son las 9:39, momento de un resumen de noticias con nuestros titulares. El subsecretario de Interior, Máximo Pavés, informó que por ahora no hay situaciones graves por el sistema frontal que se registra en la zona centro-sur del país. El gobierno indicó que se han detectado afectaciones puntuales en algunos sectores de Biobío y la Araucanía. Hoy llegó a Santiago la exalcaldesa de Antofagasta, Karen Rojo, quien fue extraditada desde Países Bajos, donde permanecía detenida desde hace 4 años. La ex jefa comunal fue condenada en nuestro país por fraude al fisco y negociación incompatible. El Senado votará hoy hasta total despacho el denominado proyecto de reconstrucción del gobierno. La iniciativa sería aprobada pese a las fracasadas negociaciones con partidos de oposición. Hoy se realizará la formalización del funcionario de la Armada imputado por el fatal atropello múltiple que ocurrió el domingo en una feria en Viña del Mar. El hecho dejó 6 personas muertas y otras 6 lesionadas. Estados Unidos realizó nuevos ataques contra Irán. El presidente Donald Trump aseguró que estos operativos continuarán y serán más severos hasta que Teherán se siente a negociar. Y en el fútbol, España es el primer finalista del Mundial tras derrotar a Francia por 2-0. Hoy se definirá el segundo finalista en el duelo entre Inglaterra y Argentina que comenzará a las 3 de la tarde. Comienza nuestro panel de conversación Voces del Poder aquí en CNN Chile Radio junto a nuestros panelistas invitados esta mañana, este miércoles. Jorge Insunza está con nosotros, exdiputado. ¿Cómo está, Jorge?
6: Muy bien.
1: Bienvenido. Gracias por estar con nosotros. Y Gonzalo Arenas, exdiputado y decano de la Facultad de Derecho y Ciencias Sociales de la Universidad de San Sebastián. ¿Cómo está? Bienvenido.
7: Muchas gracias por
1: la invitación. Gracias, Gonzalo. Gracias por estar aquí. Hoy día a las 3 de la tarde comienza el partido entre Argentina e Inglaterra. Y al mismo tiempo, los senadores van a estar ahí en el Senado zanjando la mega reforma. Probablemente cumplirán con su deber, ¿no? Y estarán ahí en la sala, con un celular quizás a mano. Pero viene una jornada fuera de broma bien importante ahí en el Senado. Se zanjará ya definitivamente, eso es lo que se espera, este proyecto de mega reforma. Gonzalo, ¿cómo has visto tú el desenlace primero de las negociaciones, las conversaciones que hubo, los intentos frustrados al parecer por llegar a algún tipo de acuerdo con la oposición?
7: Bueno, yo creo que ha sido un gran éxito del gobierno. Yo creo que esto demuestra, y hay que reconocer, el liderazgo del ministro Alvarado y del ministro García Ruminó, que han sido los grandes artífices, a pesar de la no mucha ayuda de otros ministerios, pero yo creo que se ha demostrado que la política es importante, que el gobierno tiene expertise política, y yo creo que, sin duda, es el primer gran triunfo del gobierno y le va a dar una solidez que yo creo que está media débil en los primeros meses, pero esto yo creo que es algo tan potente porque además se corrió el riesgo y la apuesta de poner tantas fichas políticas, de capital político en este proyecto, que yo creo que sin duda es el primer gran éxito del gobierno desde su
1: ¿Le va a dar solidez en qué sentido, Gonzalo?
7: Le va a dar solidez en el sentido de que va a demostrar que tiene capacidad política, que es capaz de construir coaliciones, que es capaz de impulsar proyectos importantes y que tiene convicción. Cualquier gobierno quizás habría echado para atrás en algún momento y cuando dicen, y el liderazgo del presidente, yo conozco al presidente y si hay una virtud que tiene es su convicción y su porfía, ¿no es cierto?, en avanzar en lo que considera que es correcto. Y yo creo que esa dupla que hace con el ministro Alvarado y con García Ruminó demuestra ese éxito y esa perseverancia en este proyecto que yo creo que es el más importante de este año.
1: Jorge, ¿cuál es tu visión?
6: Me recuerda al dicho de que toda virtud también encierra un vicio, ¿no? Porque la porfía también es tozudez y esa expresión de que hay una convicción también encierra una intolerancia, ¿no? Y creo que algo de eso ha aparecido en este debate porque el ministro Quiroga está teniendo un éxito, porque está logrando aprobar lo esencial de su reforma. Ha tenido algunas modificaciones, pero muy menores. Pero al mismo tiempo sin capacidad de construir puentes o diálogo, lo que encierra una inestabilidad y es propio de lo que hemos estado viviendo no solo en estos últimos años, yo diría ya en las últimas décadas, ¿no? Y creo que por lo mismo puede transformarse en una victoria pírrica, ¿no? Que, aludiendo a esa vieja figura, ¿cierto?, que puedes ganar pero quedas con una debilidad que a la vuelta de la esquina se te transforma, digamos, en un problema.
1: ¿Y en el caso del gobierno del presidente Kast, cuál sería ese problema después?
6: Mira, yo lo que veo es que, claro, el gobierno va a aprobar este proyecto. Hay una gran incertidumbre sobre los efectos reales. Yo creo que si el propio proyecto no genera mayor crecimiento y lo que más le importa a la ciudadanía, genera empleos reales y que sea un mejoramiento de esos empleos, creo que esta reforma va a tener un mal futuro. Y por lo tanto, en un cambio de gobierno va a estar obligado a hacerse cambio. Creo que al mismo tiempo la apuesta más delicada es el déficit fiscal que va a generar, ¿eh?, y que va a elevar el endeudamiento del país y por lo tanto por las mismas razones económicas que el gobierno esgrimió al origen, el proyecto va a tener que ser modificado o va a haber que realizar futuras reformas para poder compensar los problemas que esto va a empezar
1: a generar. Son 5 o 6 años de déficit que proyecta el gobierno. A propósito de lo que dice Jorge Gonzalo sobre la sostenibilidad también del proyecto a largo plazo, ¿da igual que se apruebe con un voto al final? ¿Qué es lo que parece que va a ocurrir? 26-24 sería.
7: Aprovechando que estamos en el Mundial, yo me acuerdo que en el 2014 Alemania fue campeón del mundo. Sí. Nadie se acuerda que le ganó 1-0 a Argentina. Es campeón del mundo. Yo creo que esto es lo mismo. Aquí nadie se va a acordar si es que ganó por 1 o 2 votos. Uh-huh. El proyecto se aprobó, fue un triunfo político. Y sobre todo, en política los lenguajes son muy importantes. Uh-huh. Y este proyecto tiene no solamente un éxito político, sino que también un éxito cultural político. Por primera vez dejamos de hablar de aumentar impuestos, por primera vez dejamos de hablar de que el crecimiento es malo, por primera vez dejamos de hablar de más regulación y estamos hablando de fin a la permisología, más inversión, más crecimiento, menos impuestos. Eso es un cambio en 180 grados del discurso político que venía en Chile en los últimos, no sé, 15 años.
1: La batalla cultural.
7: La batalla cultural. Y yo creo que haber ganado con esos temas... Uh-huh. Sin duda que es un doble éxito, porque por fin colocamos al país en la única senda que ha servido en la historia de Chile para crecer y desarrollarse, que es la iniciativa privada, el impulso del gobierno, por supuesto, pero con los protagonistas, los privados. Y para eso, crecimiento, menores impuestos, más libertad, y yo creo que en ese sentido es un doble triunfo, tanto político como cultural.
1: Jorge.
6: Mira, a ver, yo entiendo la retórica que está detrás de la argumentación de Gonzalo, porque la derecha como que se ha venido convenciendo de eso, pero creo que no es el debate real, uh-huh. Lo digo sinceramente, porque creo que, salvo algunos sectores que existen, pero muy afiebrados, que plantean como que el crecimiento no importa o que más bien hay que proponerse solo el decrecimiento, como sostienen algunos, creo que cualquier persona sensata de distintas corrientes políticas piensa que debemos crecer, y al mismo tiempo que ese crecimiento nos da oportunidades para mejorar la calidad de vida. Uh-huh. Yo creo que la gran pregunta, y por eso que insisto en este tema, es si de verdad este proyecto va a generar crecimiento. Eso no está garantizado. Y lo digo lamentándolo, porque obviamente eso tiene efecto sobre el país,
1: ¿no? Ninguna gran reforma tiene garantizado los resultados tampoco, ¿no?
6: O sea... No a priori, pero... por cierto, pero el mismo... la pregunta es... si con esto estamos conectándonos con aquello que hoy día genera una inflexión por el mayor crecimiento. Ajá. O sea, aquí se están otorgando garantías de inversión. Mm. Y eso es positivo si es que genera ese estímulo de inversión. La pregunta es, ¿en qué va a ir esa inversión? Y luego, si esa inversión va a generar mayor crecimiento. Nada de eso hoy día está comprometido como definición política, uh-huh. Bajo los instrumentos, ¿no? Eso obviamente depende mucho de la iniciativa privada, pero también tú puedes seleccionar instrumentos que potencien ese mayor crecimiento. Yo te digo, por ejemplo, lo siguiente. Creo que incluso el ministro Quiroz había planteado bien un punto, ¿no? Y es que el CENSE hoy día como instrumento no está siendo bien utilizado, ¿no? Uh-huh. Pero lo quería eliminar en vez de corregirlo. Uh-huh. Tuvo que retroceder. ¿Pero por qué retrocede? Retrocede porque muchos parlamentarios, incluidos de derecha, reaccionan diciendo no, pero van a estar desarmando empresas que yo conozco, que eso, etcétera. Y hubo más bien una reacción corporativa, ¿no es cierto?, para defender un tipo de negocio, uh-huh. en vez de focalizarnos de verdad en cuáles son en los instrumentos que hoy día están permitiendo tener una capacitación para los trabajadores, uh-huh. y de adaptarse a las condiciones de crecimiento. Uh-huh. Nada de eso queda resuelto en el proyecto. Uh-huh. Fíjate, pero, no tienen una definición política desde los instrumentos que el Estado dispone para poder facilitar ese crecimiento.
7: Pero ahí yo creo que hay una tercera virtud de este proyecto y del éxito que va a tener. Es todo gobierno siempre busca los éxitos tempranos. Oye, antes de los 6 meses tenemos que hacernos un poroto, ¿no es cierto? Porque con eso fijamos, claro. La mentalidad, etcétera. Y este proyecto lo que menos tiene... es de corto plazo y es de ganarse un poroto. Tiene, uh-huh. Es algo que va a los fundamentos del crecimiento. Todos sabemos que no porque se apruebe esta ley, al mes siguiente van a haber más empleo. Pero sí, este gobierno va a terminar con unas tasas de crecimiento mucho mejores de lo que venía gracias a este proyecto en parte. Uh-huh. Y yo creo que esa forma de entender la política en el largo plazo, a pesar de la impopularidad en el corto plazo y las necesidades en

0: gobiernos, y el ciclo natural muestra también que al final del gobierno empiezan a subir nuevamente, porque como dicen en el campo, todos los finados son buenos, ¿ah? Entonces cuando empieza a acabar el gobierno, todos empiezan a echar de menos que en realidad no haya sido tan malo. Entonces,
1: pero acá hay datos bien objetivos de desempleo, inflación.
0: Sí, pero todos esos humores públicos son predecibles. No hay nada que no haya ocurrido en todos los gobiernos anteriores y por lo tanto yo creo que los gobiernos, más que preocuparse de la encuesta del fin de semana, tienen que ver temas de fondo y cómo va a entregar el país al próximo gobierno.
1: Ajá, la mirada a largo plazo. Ya veremos qué ocurre hoy día en el Senado, a ver cómo zanja esta votación. A las 3 de la tarde entonces comienza el trabajo en la sala en torno a la mega reforma. Estamos con Gonzalo Arenas y Jorge Insunza en nuestro panel Voces del Poder. Pausa y volvemos de inmediato con más.
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1: Ya estamos de vuelta. Comienza nuestra segunda parte de Voces del Poder aquí en CNN Chile Radio con Gonzalo Arenas y Jorge Insunza. Estamos en nuestro panel de este miércoles. Hace un rato estuvo Bárbara Figueroa aquí en el estudio, en la entrevista de esta mañana, la secretaria general del Partido Comunista, y entre otras cosas abordamos la agenda laboral que está llevando adelante el gobierno. Acusó al presidente Kast y al gobierno de haber escondido esta idea de modificar la legislación en torno a las 40 horas, que fue un tema de campaña. Se le preguntó varias veces, decía el presidente Kast, y él negó que se fuera a modificar, y pues bien, ahora se están planteando algunos cambios a la forma en la que se calcula las 40 horas, ya no por 4 semanas, sino por un plazo mayor, 15 o 16 semanas. Pero eso viene de la mano de otros cambios en la agenda laboral y Bárbara Figueroa mostraba evidentemente la preocupación por lo que eso podía significar. Jorge, ¿cómo ves tú estos anuncios que ha hecho el gobierno, esta adaptabilidad laboral, los cambios en las 40 horas en la forma de cálculo, etcétera? ¿Cómo ves esa agenda en este momento?
8: Mira, yo creo que el gobierno está recogiendo una papa caliente, obviamente por el tema de la crisis de empleo que tenemos. Yo creo que esa crisis de empleo es bastante estructural en el sentido de que hoy día está asociada con muchas transformaciones tecnológicas que están generando esas modificaciones en todo nivel, en todos los rubros. Uh-huh. ¿No? Y por lo tanto creo que obviamente requiere de medidas especiales. Yo la dificultad que veo es que el gobierno recoge una apuesta o una petición, sobre todo de la CPC y de los grandes gremios, por la flexibilidad laboral. Uh-huh. Incluso se alude, digamos, a las soluciones de países nórdicos, sin considerar de que las mejores experiencias, incluso en materia de flexibilidad, que en muchos campos son necesarios, contienen un elemento de seguridad laboral, y seguridad para los trabajadores. De hecho, en los países, estos países europeos que se toman como referencia, se le llama precisamente la flexi-seguridad. Uh-huh. Es decir, que tú tienes mecanismos de flexibilidad, pero que otorgan paralelamente esa seguridad a los trabajadores. Y se hace vía negociación con sindicatos. En eso Alemania también tiene enormes experiencias muy positivas que después de crisis les han permitido recuperarse mucho más rápido que otros porque tienen acuerdos entre empresarios y trabajadores, tienen mecanismos de equilibrio en el manejo de estas situaciones, o también tú tienes un conjunto de normas o de resguardo a través de los órganos públicos equivalentes aquí a la Dirección del Trabajo, que protegen a los trabajadores. Uh-huh. Yo nada de ese otro elemento de seguridad para el trabajador veo acá. Uh-huh. ¿Ah? Y por lo tanto lo que podemos tener es efectivamente

0: efectivamente una vulneración de facto.
1: O sea, hay un desbalance en la propuesta.
0: Hay un desbalance en la propuesta y por lo tanto puedes tener una vulneración. Habiendo sectores que lo necesitan, o sea, nosotros en Chile ya hemos, en el curso de los años, estableciendo distintos estatutos especiales para trabajadores. Eso es lo que regula la minería. También tú tienes un estatuto con normas especiales para trabajadores temporeros en el sector agrícola. Tienes también una ley especial para las trabajadoras en las casas, ¿no es cierto? En fin, creo que eso es necesario en distintos rubros donde efectivamente poder adaptarse a las 40 horas encierra mayor complejidad que en otras. Pero si no se hace con ese equilibrio, la posibilidad de abuso y por lo tanto de vulneración de la ley es alto. Y creo que eso el gobierno no solo no lo ve, sino que tampoco le interesa mucho verlo.
1: Gonzalo.
2: A ver, Jorge tiene razón en el sentido que hay un desafío laboral que es grande. Pero primero hay que aclarar que aquí no se han eliminado las 40 horas, no se han modificado tampoco sustancialmente las 40 horas. Aquí lo que se ha hecho es flexibilizar las 40 horas. Y en el contexto que precisamente dice Jorge, o sea, cuando uno tiene a puertas una crisis de desempleo que todo indica que va a ser grande y que va a ser preocupante, no hay ningún país que la haya resuelto haciendo más rígido su sistema laboral. Todos lo han resuelto o lo han capeado de alguna forma flexibilizando el mercado laboral. Y yo creo que en este sentido este proyecto busca eso. Además que en un principio está acotado al tema del turismo, tiene otras normas generales, ¿no es cierto?, en cuanto a ampliar los plazos de cálculo. Pero lo importante es decir que aquí no se quita ningún derecho laboral. Aquí, para flexibilizar esto, además se requiere el acuerdo del trabajador. Y si hay un sindicato, se requiere el acuerdo del sindicato. Por lo tanto, nada de esto va en contra del trabajador, al contrario, va cómo logramos capear en una situación de crisis de desempleo que todo indica que va a ser grande, que va a ser grave, de la mejor forma posible, respetando los derechos que ya están adquiridos, que Chile los aprobó, el Congreso los aprobó, como son las 40 horas, y en donde más, yo creo que hay un consenso importante que las 40 horas es un proyecto de ley que hay que mantener.
1: Pero no existe un desbalance en la visión que tiene el gobierno hoy día, como plantea Jorge, entre la flexibilidad sin la necesaria seguridad también y certeza para los trabajadores.
2: Claro, es que este no es el gran proyecto laboral del gobierno, es una iniciativa, quedan muchas otras, y por lo tanto hay que verlo en su conjunto, hay que ver todas las otras políticas que están impulsando el Ministerio del Trabajo, y por supuesto que hay normas que van a ayudar, ¿no es cierto?, a fortalecer el trabajo, a fortalecer ciertos derechos laborales, porque esto no es un gobierno que esté en contra de los trabajadores o a favor de las empresas, este es un gobierno que quiere que el país crezca, y para eso se necesitan empresas y trabajadores en buena disposición, en alianza, y por lo tanto, más que un tema de conflicto, yo creo que hay que verlo siempre, cómo ayudamos a que estos dos motores de nuestra economía trabajen bien.
1: Y te lo preguntaba porque parece difícil flexibilizar el marco regulatorio hoy día para el mercado laboral sin tocar alguno de esos derechos eventualmente. No sé, por ejemplo, respecto a la indemnización por año de servicio.
2: Bueno, a ver, es que todos los derechos tienen un ciclo también que pueden haber sido útiles en un momento y después cuando cambian las expectativas, el mercado, la fisonomía del mundo laboral, empiezan a ser perjudiciales. Hay algunos que han dicho que, por ejemplo, la indemnización por años de servicio empieza a ser perjudicial incluso para el propio trabajador en cuanto a poder cambiar de trabajo, etcétera, que quizás sería mejor una a todo evento, o sea, no es que se le quite la plata, sino que la modalidad.
1: Claro.
2: Pero son temas discutibles. Yo no tengo postura todavía si es bueno o malo, pero sin duda que todo eso se va a dar en un contexto de fortalecer la relación laboral. A ningún país le va bien teniendo trabajadores debilitados. Todos los países progresan cuando, además con empresas pujantes, un mercado laboral empoderado, con personas que tienen certeza en sus trabajos. Somos todos trabajadores aquí, ninguno de nosotros dueño del canal, yo creo que en ese sentido el gobierno no tiene una postura ideológica de que necesariamente haya que favorecer a unos en contra de otros. Yo creo que es un tema de equilibrio.
1: ¿Por qué?
0: Mira, yo ahí discrepo con Gonzalo. Yo creo que el gobierno sí tiene en esta materia una mirada ideológica que nace de la representación de los intereses que quiere expresar legislativamente. Por eso que digo, esta es una agenda muy impulsada desde la CPC, desde la SOFOFA, desde esas instancias, ¿no? Y que apunta, ¿no es cierto?, y que parte de la siguiente premisa, ¿no? Y se ha dicho explícitamente, en los últimos años el costo laboral ha subido mucho o excesivamente. Y por lo tanto, claro, porque se le agregan derechos para mejorar las pensiones, y eso obviamente significa un encarecimiento, o has tenido un aumento del salario mínimo, ¿no es cierto? Son todas muchas reformas que han apuntado a mejorar las condiciones de los trabajadores, que significan un aumento de los costos, ¿no? No siempre en proporción a la productividad, es cierto, ¿no? Pero claro, en vez de, y por eso es que se asocia con la discusión de la mega reforma, en vez de fortalecer instrumentos que precisamente te mejoren la productividad y que más empresas puedan surgir, ¿no es cierto?, en mejores condiciones, y por eso mejorar los sueldos de los trabajadores, aquí solo se apunta, digamos, al aumento de costo y por lo tanto a la disminución de ese costo. Entonces, no nos perdamos, aquí el foco del gobierno es disminuir el costo laboral. Y eso obviamente afecta más a los trabajadores. Y eso es un enfoque, ¿no? Que ya lo digo.
1: Ideológico.
0: Es un enfoque ideológico, pero quiero ser cuidadoso en esto, en las palabras, porque me importan los conceptos. No es ideológico solo a priori, como una idea abstracta que ande volando, ay, la tomo. No. Es la reproducción, ¿no es cierto?, como idea. Y por lo tanto como narrativa, como relato, de un interés. Y que el interés es que disminuya el costo laboral.
1: Gonzalo.
2: No creo que sea ideológico, pero incluso si lo fuera, no hay mayor gravamen y no hay mayor problema al costo laboral que tener un mercado laboral sin confianza, inseguro, con conflictividad. O sea, si uno incluso lo coloca desde ese punto de vista, las tendencias no son destruir al gobierno, o sea, destruir la fortaleza de los trabajadores, porque eso es lo que da también tranquilidad y paz en el mercado laboral y en la relación con las empresas, y por lo tanto, si se trata de costos, el mayor costo es tener una relación empresa-trabajador tensa, conflictiva y de desconfianza.
1: Oye, antes que se nos vaya el tiempo, quería preguntarles también respecto a otro tema, que ya está generando harto revuelo, sobre todo en la sociedad civil. Se trata de un proyecto de ley que han presentado un grupo de parlamentarios libertarios, con algunos votos también del Partido Republicano. Entiendo que Jimena Sandón, de Renovación Nacional, también está apoyando esta iniciativa. Y lo que busca es modificar la ley de aborto en tres causales. ¿Para qué? Para que el doctor o doctora que vaya a realizar el procedimiento tenga que plantearle a la mujer embarazada si es que quiere o no escuchar los latidos del feto. Y en función de lo que diga la madre, la mujer, el médico tendrá que resolver si realiza o no el procedimiento. Si decide escuchar los latidos del feto, podría realizar el procedimiento, bajo las tres causales, insisto. Si se niega a escuchar los latidos del feto, el médico no debería realizar este procedimiento. Encuentro que el proyecto es interesante por el debate que se ha generado, pero también porque revela esta idea de ir abriendo espacio a la llamada agenda valórica, que en su momento el gobierno había descartado de plano, pero que para el Partido Nacional Libertario sí ha sido siempre bien relevante. Primero, una visión sobre lo que establece el proyecto. Sí. Jorge.
0: Mira, me parece bien aberrante la lógica que hay detrás, fíjate. Porque esto expresa un cierto sadismo. Porque ya una mujer que está sometida a la decisión de abortar por las tres causales que más tenemos, de que haya una inviabilidad del feto, de que esté en riesgo su vida, o que haya sido producto de una violación, todos esos son ya elementos suficientemente dramáticos como para querer infringir un mayor dolor aún. Y esto por instrucción del Estado. O sea, es una intervención estatista, en el peor sentido, ¿no?, sobre la relación médico-paciente y sobre ya el sufrimiento que está enfrentando una mujer en esa circunstancia, que me parece francamente deleznable.
1: Gonzalo.
2: Bueno, yo soy a favor de la vida, no creo en el aborto, pero comparto el argumento de Jorge. Me parece que Chile ya aprobó las tres causales, somos una democracia, es ley, se aplica. Hacer estos como intervenciones, o sea, no me parece, quizás voy a ser un poco duro, pero como dice Jorge, no me parece muy humano o muy sensible, ¿no es cierto?, tratar de escarbar en temas que ya de por sí son duros y difíciles. Yo creo que los que presentaron el proyecto lo hacen más desde el punto de vista de colocar quizá un punto político, porque no veo mucha racionalidad ni mucha humanidad en esa propuesta.
1: Claro, lo que plantea el proyecto es que este es un antecedente clínico objetivo que es consistente con el deber de proporcionar información veraz, completa y objetiva a la paciente.
2: Pero si la información veraz es que está embarazada, ¿sí? No necesita escuchar los latidos para saber que está embarazada.
1: Sí, claro. Puede significar un problema gigantesco en todo caso para la implementación, además de la normativa, ¿no?
2: Además que no aporta mucho, si no aporta nada. Si el drama humano y valórico, esa mujer ya lo vive.
1: Por supuesto,
2: por algo está en esa circunstancia.
1: Sí. Y desde el punto de vista político, ¿cómo lo ven en una segunda derivada?
2: Yo espero que la gente del resto de Chile Vamos no caiga en el palito de meterse en estos temas que solamente buscan posicionar políticamente a una derecha quizás más dura versus una más blanda. Yo creo que esos son las trampas cazabobos políticas que buscan generar un debate al que no se quiere llegar a ninguna conclusión, sino que solamente demostrar diferencias dentro de un mismo sector. Así que yo espero que haya un poco de inteligencia política y no agarren papa, ¿no es cierto?, con este tipo de cazabobos.
0: Vinculado con el primer tema que vimos, yo creo que esto es parte de un envalentonamiento de un sector de la derecha que, como dice, mira, logramos aprobar la mega reforma sin negociar, sin conversar, imponiendo la convicción, porque esa es como la palabra de moda que está detrás. Entonces, vamos para adelante y echémosle con todo, digamos. Y creo que eso también es una lógica en la que el propio gobierno se puede querer meter, que encuentro que puede ser malo para ellos mismos.
2: Ahora, el gobierno, hasta donde dice, no le ha dado patrocinio a este proyecto,
1: No, hasta ahora se trata de...
0: Pero es parte del espíritu de los tiempos.
1: Apoyo de 6 diputados son los que están respaldando. Y sí, Jimena Sandón, de Renovación Nacional, es la... diputada de Chile Vamos, que está respaldando también esta iniciativa. Jorge Insunce, Gonzalo Arenas con nosotros esta mañana. Gracias, Gonzalo. Gracias, Jorge.
0: Muchas gracias.
1: Gracias por haber venido esta mañana. Son las 10:08, la temperatura supera los 14 grados a esta hora en Santiago, los cielos bien cubiertos, amenazantes, diría yo, a estas alturas ya. La máxima esperada para hoy no estará muy alta, debería estar en torno a los 15 grados para la región metropolitana y las precipitaciones llegarían por esta parte del país recién mañana por la tarde. Pausa y volvemos con más.
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1: Estamos de vuelta, ya seguimos en CNN Chile Radio, 10:12, avanza la mañana de este miércoles y nos vamos a terreno. El contacto a esta hora es con Valentina Nieto. ¿Cómo estás, Vale? Buenos días.
2: Hola, Seba, muy buenos días. Estamos en la comuna de Lo Espejo, monitoreando parte de los puntos críticos que ya se han establecido acá en la región metropolitana por la llegada de las lluvias que se esperan ya comiencen a verse a partir de este día miércoles en la noche, ya con mayor intensidad durante la jornada de mañana y el viernes, en donde habría un mayor pic. Vamos a mostrar parte de la imagen porque el punto en el que nos encontramos es muy crítico. Hablamos de la intersección de Clotario Blest con Avenida Lovalle, en este paso bajo nivel que habitualmente, cuando hay precipitaciones de mayor intensidad, se convierte en uno de los puntos de anegamiento de esta zona. Y es por eso que llegaron hasta acá las autoridades, la alcaldesa de Lo Espejo, también el gobernador de la región metropolitana, para dar información respecto a los canales oficiales a los cuales se deben comunicar los vecinos y vecinas de cada una de las comunas, pero particularmente acá de la comuna de Lo Espejo. Ya se ha hecho una revisión de los sumideros de agua lluvia, también de las canaletas de esta zona, porque no es únicamente que este paso bajo nivel se llene de agua, tenga anegamiento, sino que afecta a varias de las viviendas que están en los alrededores. De hecho, si uno ve, está prácticamente las viviendas a pocos metros. Por lo tanto, si es que esto se inunda, hay potencial riesgo también para las casas de esta zona de la comuna de Lo Espejo. Le voy a pedir aquí a Jorge que nos podamos mover para mostrar también parte del despliegue municipal, porque van a ver en esta zona carabineros y también personal de Lo Espejo y del gobierno regional para poder ir monitoreando lo que va a pasar durante las próximas horas, pensando en que, como decíamos, podrían llegar incluso hasta 200 milímetros de agua acumulada en todo el episodio de lluvia que debería extenderse incluso hasta el jueves de la próxima semana. Escuchemos lo que señalaron la alcaldesa y también el gobernador de la región metropolitana a propósito de las preparaciones para la llegada de los sistemas frontales aquí a la zona central.
3: Viendo los preparativos para este sistema frontal que se nos viene a partir de hoy día en la noche, mañana de madrugada, como he dicho, van a llover en 4 días lo que a veces llueve en un año. En consecuencia, tenemos que revisar toda la ciudad para que esté preparada. Estas lluvias vienen con viento. Así que esperamos que no se corte la luz, pero si se corta la luz, vamos a estar monitoreando para que las empresas cumplan en esta ocasión con una respuesta rápida y también con una respuesta a los vecinos. La única cosa peor que no tener luz es que a uno no le respondan el llamado y tampoco le digan cuándo se va a reponer. Así que ya fueron multadas en el pasado producto de una reacción negligente. Vamos a monitorear para que en esta ocasión las empresas eléctricas respondan como corresponde.
4: Contarles de que los equipos municipales se encuentran desplegados por toda la comuna. En primer lugar, obviamente, la limpieza de los sumideros en lo profundo se ha estado realizando. Hoy día hay que hacer una limpieza más superficial y también de los alrededores para que justamente puedan cumplir su rol. Recordar a los vecinos y vecinas de que esta lluvia viene con muchísima intensidad. Entonces necesitamos siempre que puedan tomar todas las medidas de autocuidado, también revisar canaletas y, si no, acercarse al municipio durante hoy día. Ya que se han estado realizando entregas, por ejemplo, de plástico preventivo para aquellas personas que lo necesiten.
2: Bueno, ahí parte de las declaraciones de la alcaldesa, también del gobernador de la región metropolitana. Decían que lo más probable, y así se ha hecho la proyección, es que estos sistemas frontales lleguen con viento acá a la zona central. Por lo tanto, pueden haber cortes del suministro eléctrico. Y ante eso, el gobernador reforzó el llamado para que la gente, si es que tiene algún tipo de corte, se comunique directamente con la Superintendencia de Electricidad y Combustible para ir monitoreando cada uno de los puntos en los que no haya luz durante este episodio de lluvias aquí en la región metropolitana. Ya sabemos que se han cancelado las clases para el día viernes, así lo determinaron ayer las autoridades del gobierno central en las regiones entre Coquimbo y la región metropolitana. Esto pensando en la gravedad del episodio que se espera llegue durante los próximos días. De hecho, ya se han establecido varios puntos críticos. Acá en la región metropolitana hay 405 puntos que SENAPRED catalogó como críticos y que estarán monitoreando durante todo este episodio de lluvias. Durante la mañana hubo un balance desde SENAPRED respecto a las precipitaciones que ya han llegado hacia la zona sur de nuestro país. Sabemos que ha llovido con mucha intensidad en la región de los ríos, los lagos, pero también ya han ido llegando las precipitaciones a la región del Biobío. Y según lo que dijeron las autoridades, hay 70 viviendas con daño menor producto de estas lluvias. Afortunadamente, decía el subsecretario del Interior, no hay viviendas o daños mayores en las zonas afectadas por los incendios durante el verano de este año. El Lirquén, por ejemplo, que era una de las preocupaciones que también tenían en esa zona. Escuchemos lo que señalaron las autoridades, la directora de SENAPRED y también el subsecretario del Interior.
5: El monitoreo de este sistema frontal nos parece que hasta el minuto no hay situaciones graves que reportar y todas aquellas situaciones de afectación están siendo monitoreadas por los delegados presidenciales y también por la Dirección Nacional y las direcciones regionales del SENAPRED. ¿Qué es lo que nos preocupa hoy día? Aquellos asentamientos, campamentos que se encuentren en riberas de ríos que puedan ser afectados por las aguas que se van a dejar caer sobre la ciudad de Santiago. Hay dos situaciones que están siendo directamente coordinadas por el delegado presidencial Germán Codina.
6: En términos de afectación, tal como ya lo adelantaba el subsecretario, tenemos 3 personas damnificadas en la región de la Araucanía, 2 viviendas con daño menor en la misma región, producto de ello estas personas damnificadas. Tenemos 70 viviendas en la comuna de Talcahuano con daño menor en evaluación. La afectación que yo informé están focalizadas en la región de la Araucanía y Biobío. De acuerdo a las proyecciones, no debería seguir lloviendo con las intensidades que se han registrado en estos días. Se mantienen 6 alertas meteorológicas y una alarma meteorológica para la región de Coquimbo, Valparaíso y Metropolitana entre viernes y domingo. Y adicionalmente tenemos un aviso de marejadas anormales hasta este jueves entre Golfo de Penas en la región de Aysén y la provincia de Huasco.
2: Claro, un sistema frontal o un tren de sistemas frontales que afectará al menos a 10 regiones de nuestro país y ya estamos viendo las primeras consecuencias que afortunadamente, según lo que dicen las autoridades, no han sido de mayor gravedad en la zona sur, ahí en la región de la Araucanía, también en el Biobío, pero estamos a la espera de lo que va a pasar en la región metropolitana y también en otras zonas. Volvemos a repetir, la suspensión de clases en las regiones de Coquimbo, Valparaíso, O'Higgins, Maule y la región metropolitana, esto para la jornada del viernes 17 de julio. Responsabilidad es el llamado para todos porque si bien hay un feriado y lo más probable es que haya gente que haya aprovechado, se tome libre el día viernes, el llamado de las autoridades es a no trasladarse, quedarse en casa, sobre todo no ir a las zonas del litoral central, pensando en que la región del Biobío también tendrá, la región de Valparaíso tendrá un grado de afectación bastante alto, y a preparar también, Seba, el kit de emergencia, tener una linterna, una radio a pilas, nunca está de más para poder responder ante las situaciones que se pueden dar durante los próximos días.
1: Claro, y son medidas bien pequeñas, sencillas, abordables, pero que pueden hacer alguna diferencia, sobre todo desde el punto de vista de la comunicación y de la seguridad también en medio de un sistema frontal que pareciera va a venir bien fuerte. Valentina Nieto con la información en terreno. Gracias, Vale, que esté muy bien.
2: Buen día.
1: 10 de la mañana con 21 minutos. A propósito de esto, nos vamos hasta Concón, en la quinta región, para ver qué es lo que está ocurriendo también allá en la zona. El contacto a esta hora es con Rose Roll, de Giro Visual TV. ¿Cómo estás, Rose?
7: Hola, Sebastián, ¿cómo estás? Muy buenos días.
1: Buenos días.
7: Así tal cual como tú mencionas, nos encontramos acá en el sector de la región de Valparaíso, en la costa entre Concón y Viña del Mar, muy preocupados justamente por lo que han mencionado las autoridades respecto a este frente que se viene y que se espera acá en la costa. Se han proyectado entre el día jueves, viernes y sábado la caída de 200 milímetros de agua, una preocupación que no tiene ajeno justamente a los vecinos de este sector. ¿Por qué? Porque me encuentro acá en la avenida Costa de Montemar y acá a mi espalda me voy a correr para que Andrés pueda mostrar la imagen del edificio Kandinsky. Estamos hablando de un edificio que sufrió el colapso de la bajada de aguas lluvias, del colector de aguas lluvias. Esto fue el año 2023, en el mes de agosto, que dejó justamente a este edificio al medio de dos socavones, uno que fue en agosto y otro en septiembre, y que provocó justamente que las autoridades en ese momento tomaran la decisión de sacar a las personas por un tema de seguridad. Ahora también recién, hace 6 meses, que los habitantes del edificio Kandinsky y también del edificio que está al costado lograron subir nuevamente hasta este lugar. ¿Cuál es la preocupación también, Sebastián, contarte a ti y a quienes nos están viendo? Que están todos preocupados para ver si con estos 200 milímetros de agua que se esperan acá en esta zona, este colector que aún lo están trabajando y que estamos viendo también en las imágenes, pueda resistir justamente esta cantidad de agua que va a correr por estas laderas que estamos hablando, que son dunas, que en alguna ocasión también, y cuando ocurrió esto de los socavones, las personas, los vecinos y muchas personas comentaron la preocupación de la construcción en campos dunares. Y ojo que, bueno, todos los ojos están centrados en estos trabajos que aún se mantienen en este sector. Sin embargo, hay otros lugares acá de Viña del Mar, donde estamos ubicados, que hay muchos edificios, un lugar muy bonito, con una muy linda vista, pero que existe la preocupación porque también han tenido colapso en otros edificios, como por ejemplo el Euromarina 1 y 2, que también sufrieron un problema con la caída de agua. También en ese sector autos quedaron atrapados en los estacionamientos que estaban subterráneos. Por lo tanto, las autoridades, como bien mencionaban, tienen los ojos puestos en lo que va a ocurrir acá, considerando que vienen vientos que podrían llegar con rachas de los 100 kilómetros por hora, ya lo decíamos, aguas que podrían llegar a los 200 milímetros en 3 días, y por supuesto también marejadas anormales que podría provocar también un problema en el borde costero. Nosotros estamos, como bien decía acá Sebastián, en la parte alta donde está el edificio Kandinsky. Y acá a un costado que estaba mostrando nuestro camarógrafo Andrés, están los colectores donde todavía están trabajando esta empresa constructora. Y abajo está la avenida Borgoño, una avenida muy conocida que va por el borde costero, que une Viña del Mar con Concón. Y es ahí también donde están los trabajos que se aprecian también por la cámara abajo, que todavía hay oficinas de esta empresa constructora, donde están canalizando justamente esta bajada de agua lluvia para que lleguen hasta el océano. Y también la preocupación y el llamado a las personas a que no salgan cuando no corresponde esta lluvia que se va a venir y que va probablemente a colapsar la ciudad. Estamos preocupados, una también de acá, de lo que suceda en el sector de las dunas acá en Viña del Mar, pero también lo que pueda suceder en Valparaíso por el agua que corre por los cerros. Por lo tanto, también el llamado de la autoridad es a no salir cuando no corresponda. Hay alcaldes que han pedido también a las empresas que puedan permitirle a los trabajadores hacer teletrabajo y, por supuesto, no acercarse al borde costero para eventualmente no tener algún accidente que lamentar. Así es que están todos los ojos puestos acá en la región de Valparaíso para ver cómo enfrentamos este sistema frontal que pronto se llega por acá. Y también mencionar que hace muy poquito ya estábamos sintiendo las primeras gotitas que se están acercando acá a esta zona, Sebastián.
1: Ahí entonces comienza a sentirse este sistema frontal, o estos sistemas frontales para ser precisos, porque según la Dirección Meteorológica son varios que están llegando de manera sucesiva a distintos puntos en el país. Y claro, la preocupación por estas obras que se están generando ahí en Concón, en particular por los riesgos que son bien evidentes a propósito de otros episodios similares. Se advierte también, Rose, de marejadas bien fuertes allá en la quinta región, ¿no?
7: Sí. Se alertaron también de marejadas anormales, anormales que vienen desde el norte, porque vamos a tener vientos muy fuertes, vamos a tener vientos que podrían llegar a los 70, 80 kilómetros por hora, pero imagínate, ojo que vamos a tener ráfagas de hasta 100 kilómetros por hora y eso también va a afectar a la marea, por eso que también hay que tener mucho cuidado a quienes tienen los restaurantes típicos en el borde costero. Claro. Bueno, por acá tenemos el Hotel Punta Piqueros, que es muy famoso también acá porque no le dieron el permiso para poder abrir respecto a que está casi en el propio mar, y me imagino que ahí también vamos a ver olas gigantes cuando se aproximen estas marejadas a la costa, y por eso que el Exacto. llamado es a que las personas no hagan algún deporte en el borde costero y que no se acerquen. De hecho, el puerto y los puertos principales que están acá en la región de Valparaíso, la autoridad del delegado presidencial regional Manuel Millones ya anunció que se van a cerrar, y por supuesto también con ello el paso Los Libertadores por esta lluvia y nieve que se viene para la zona.
1: Muy bien, ahí está la información entonces desde la quinta región a tomar las medidas de precaución. Lo comentábamos hace un rato con Valentina Nieto, que estaba aquí en Santiago en Lo Espejo, de las medidas que hay que ir adoptando respecto a tener kits de emergencia, los más básicos, por supuesto, para enfrentar una situación como esta y a prepararse, porque va a ser bien inusual desde el punto de vista de la intensidad de las lluvias y de los vientos, este es sistema frontal y este encadenamiento de sistemas que viene por acá por la zona. Rose, muchísimas gracias por ese despacho.
7: Gracias a ustedes.
1: Estamos en contacto en el día, gracias. 10 de la mañana con 28. Veamos lo que ocurre en el norte de nuestro país también. Esto es Ovalle y esta imagen nos muestra la plaza de armas de esa ciudad, comuna de la región de Coquimbo, donde a esta hora la temperatura está llegando a los 11 grados. Se esperan precipitaciones también en esa región, en la cuarta, pero a partir de mañana por la noche, con mayor certeza e intensidad el viernes. Y temperatura para hoy de 14 grados de máxima, cielos cubiertos es lo que se espera hacia el interior de la cuarta región. Vamos al corte y seguimos con más.
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12: Krauss se le reconoce ampliamente por su sobriedad republicana y su capacidad de diálogo. Su velorio en el Salón de Honor del ex Congreso Nacional dejó una imagen histórica. Junto a su féretro hicieron guardia de honor tres presidentes de la República de distinto signo político: José Antonio Kast, Eduardo Frei y Gabriel Boric. Le rendían tributo al brazo derecho del expresidente Patricio Elo. Pareció una postal nostálgica de los años 90, cuando en Chile se ensayó una fórmula que permitiera restablecer la democracia y consolidar el crecimiento y el progreso del país. Se llamó la política de los acuerdos y fue exitosa. No eran años fáciles. Al propio Enrique Krauss le tocó enfrentar como ministro del Interior el asesinato del senador Jaime Guzmán y el secuestro de Cristian Edwards por parte del Frente Manuel Rodríguez. Pese a todo,

0: todo, el talento de los líderes de la Concertación y de la oposición que comandaban RN y la UDI hizo que pudiesen entenderse y le dieron a Chile años de progreso económico y estabilidad política. La foto del velorio de Enrique Krauss contrasta con la otra escena icónica de la semana pasada, la discusión en público de las senadoras socialistas Paulina Bogdanovich y Daniela Chicardini en la sala del Senado. Ambas imágenes pueden bien ser una analogía elocuente del contraste entre la vieja política de los acuerdos versus una nueva política que parece privilegiar el enfrentamiento, el bloqueo y la cancelación del adversario. Esa foto suya en el ex Congreso puede haber sido el último legado de sobriedad republicana de Enrique Krauss. Que descanse.
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3: Estamos de vuelta, seguimos en CNN Chile Radio, avanza esta mañana y nosotros actualizamos los temas más importantes en nuestros titulares. El subsecretario del Interior, Máximo Pavés, informó que por ahora no hay situaciones graves por el sistema frontal que se registra en la zona centro-sur del país. El gobierno indicó que se han detectado afectaciones bien puntuales en sectores del Biobío y de la Araucanía. Hoy llegó a Santiago la exalcaldesa de Antofagasta, Karen Rojo, quien fue extraditada desde Países Bajos, donde permanecía detenida desde hace 4 años. La ex jefa comunal fue condenada en nuestro país por fraude al fisco y negociación incompatible. El Senado votará hoy hasta total despacho el denominado proyecto de reconstrucción del gobierno. La iniciativa sería aprobada pese a las fracasadas negociaciones con partidos de oposición. El gobierno proyecta que no logrará cumplir la meta fiscal a partir de 2027. En el informe de finanzas públicas del segundo trimestre estima que la deuda pública superaría el 45% de PIB hacia el año 2029. Estados Unidos realizó nuevos ataques contra Irán. El presidente Donald Trump aseguró que estos operativos continuarán y serán más severos hasta que Teherán se siente a negociar. Y en el fútbol, en la instancia finales ya del Mundial, España se convirtió en el primer finalista de la Copa del Mundo tras derrotar a Francia por 2-0. Hoy se definirán tanto al segundo finalista en el duelo entre Inglaterra y Argentina, que se disputará a partir de las 3 de la tarde, hora chilena. Bien, nos vamos a ir a otro tema. En la siguiente entrevista de esta mañana queremos abordar la discusión que se ha dado a nivel político respecto a la responsabilidad penal adolescente. Una serie de propuestas que han surgido con más fuerza a propósito del brutal asesinato de un menor de 12 años ocurrido en San Bernardo hace un par de semanas y que ha avivado además la discusión respecto a la idea de rebajar la edad en la que pueden ser responsables penalmente precisamente los jóvenes. Esto entendiendo además que muchas bandas delictuales están utilizando a menores de edad para cometer algunos delitos. Estamos aquí en el estudio con la abogada Alejandra Mera de la Unidad Especializada de Responsabilidad Penal Adolescente de la Fiscalía Nacional para abordar este tema. Bienvenida, Alejandra.
4: Buenos días, muchas gracias.
3: Gracias por estar con nosotros. Alejandra, bueno, se dio esta discusión, viene hace un tiempo la discusión, digamos, pero se dio con más fuerza a partir de lo que ocurrió en San Bernardo, un hecho naturalmente muy, muy trágico y por todo sentido, pero que ha reforzado la posición de quienes han pedido revisar este tema, el de la responsabilidad penal adolescente. Primero, ¿cómo está viendo el debate y la forma en la que surge además esta discusión?
4: Bueno, el problema que se da con los jóvenes que están involucrados en criminalidad es importante en el país. Y el debate se ha dado a propósito de este trágico caso, ¿no es cierto?, de la muerte de Alejandro, pero es un debate que no es nuevo, sino que viene ya hace años. Uh-huh. Incluso el proyecto que se está debatiendo actualmente, que fue de una iniciativa del entonces diputado, actual senador Lonton, lleva varios años en discusión.
3: Sí.
4: Y a ese proyecto, que ya tiene una avanzada tramitación parlamentaria, este hecho produjo que se quieran incorporar otras medidas a propósito de indicaciones, todas en el sentido de endurecer las medidas en contra de los adolescentes que cometen delitos.
3: Claro que sí. Y en ese sentido, ¿cómo ve usted ese foco desde la unidad de la Fiscalía Nacional? ¿Cree que es la forma adecuada de abordar este tema o no?
4: Desde la Fiscalía Nacional creemos que hay algunos elementos que exigen cierta corrección en la Ley de Responsabilidad Penal Adolescente. Uh-huh. Específicamente lo que hemos identificado es que del total de delitos que cometen los adolescentes anualmente, la mayoría no son delitos graves como estos, son delitos de mediana a menor gravedad, uh-huh. pero hay un grupo de delitos graves que está concentrado en un grupo menor de adolescentes también. Uh-huh. O sea, el 30% de los adolescentes que cometen más delitos explican una gran cantidad de ingresos. Y esos delitos además con mayor violencia. Y por lo tanto creemos que ese foco de delictualidad es la que la ley tiene que enfocarse. Y uh-huh. en ese sentido creemos, por ejemplo, que hay que endurecer el tratamiento de los delitos reiterados. Porque la ley en ese aspecto tiende a sancionar de una manera equivalente, por ejemplo, un delito que varios delitos. Uh-huh. Y por lo tanto creemos que medidas como esa para reforzar el sistema son las adecuadas.
3: Porque ese es uno de los puntos que se ha planteado también en cómo algunos de estos menores, los que participaron, por ejemplo, en este asesinato ocurrido hace una semana en San Bernardo, tenían antecedentes precisamente respecto a otros delitos, robo de vehículos, por ejemplo.
4: Ese es otro elemento, claro. En este caso, en todos los casos más trágicos que se han visto en la opinión pública en el último tiempo, el lamentable asesinato también del ciudadano francés, no sé, que ya fue condenado,
3: sí.
4: son adolescentes que ya han pasado varias veces por el sistema, incluso que tienen condenas. Por uh-huh. lo tanto, nosotros también creemos que hay que fortalecer el régimen de cumplimiento de condenas. Uh-huh. Y también un aspecto muy fundamental es el régimen de sustitución de la condena durante el cumplimiento.
3: A ver.
4: Porque los adolescentes, de acuerdo al régimen especializado, uh-huh. tienen un régimen que permite que, si van cumpliendo los objetivos de las sanciones, puedan ir optando a regímenes menos graves, ¿no es cierto?, menos fuertes, menos punitivos, por decirlo así, por
3: sí.
4: lo tanto, sustituir una sanción. Pero el régimen es demasiado amplio.
3: Uh-huh.
4: Por lo tanto, en muchos delitos se puede empezar a discutir esa sustitución al día siguiente que se impone la sanción.
3: Uh-huh.
4: Por lo tanto, eso nosotros también desde la Fiscalía creemos que hay que fortalecer el cumplimiento efectivo, especialmente de las condenas por delitos graves.
3: Y Alejandra, en ese sentido, ¿se necesitan cambios legislativos o es un asunto de respecto a cómo finalmente se va ejecutando el proceso
4: sí.
3: En el que se juzga a los menores?
4: Ambos. Uh-huh. En el sentido de permitir poner mayores restricciones a este tipo de sustitución de medidas, se requiere un cambio legislativo, y de hecho nosotros lo estamos proponiendo, pero también se requiere que la intervención sea adecuada para cumplir los objetivos.
3: Uh-huh.
4: Por lo tanto, en la instalación del nuevo servicio de reinserción social juvenil, lo que uno exigiría es que los programas sean específicos, sean basados en evidencia, puedan cumplir los objetivos para que efectivamente puede que un adolescente que fue condenado a 5 años, a lo mejor a los 3 años, ya haya cumplido un proceso de reinserción importante y se pueda discutir que eventualmente es mejor que esté cumpliendo en libertad o que esté cumpliendo de una manera menos gravosa, ¿no?
3: Uh-huh.
4: Pero si el sistema no ofrece los mecanismos para que los adolescentes puedan salir de ese círculo delictivo, bueno, uh-huh. entonces no va a quedar otra que sigan cumpliendo su condena.
3: Uh-huh.
4: Sí,
3: estamos con Alejandra Mera, directora de la Unidad Especializada en Responsabilidad Penal Adolescente de la Fiscalía Nacional. Alejandra, ahora el foco pareciera más bien apunta estos proyectos y las indicaciones que se han ido presentando, apunta más bien a juzgar a los jóvenes como adultos en la práctica. ¿Le parece que ese camino es correcto o no?
4: Esa es una indicación que aún no se ha presentado, pero en la prensa se ha ventilado la idea. Nosotros creemos que no es la forma más adecuada para abordar el problema que hemos detectado.
3: Uh-huh.
4: ¿No? Los adolescentes que cometen delitos, incluso aunque cometan de manera reiterada, ¿no? Están en una etapa de desarrollo especial, eso justifica que haya un sistema diverso, y por lo tanto, y el objetivo es, además de responsabilizarlos por el hecho que cometieron, enfocarse en la reinserción, ¿no? Un sistema que te juzga como adulto y que luego te impone una condena de adulto y que se cumple en un recinto de adultos, además con todos los problemas que sabemos que tienen esos recintos, no avala que estos jóvenes puedan eventualmente terminar un camino de reinserción, sino que al contrario, hay muchos factores criminógenos ahí. Uh-huh. Eso no significa que no se puedan discutir formas de fortalecer o endurecer el sistema dentro de de la justicia penal adolescente, con las reglas que tenemos, para lograr que efectivamente se logren esos objetivos.
3: Uh-huh. Uh-huh. Ahora, Alejandra, la evidencia internacional, ¿qué nos muestra respecto a la forma en la que hay que tratar a los adolescentes que cometen delitos?
4: La evidencia internacional muestra que hay que poner mucho énfasis en medidas preventivas para evitar que los jóvenes comiencen carreras delictuales, uh-huh. ¿no? Eso una política criminal amplia debiera incorporarlo, ¿no? Y desde el punto de vista de la justicia penal, regímenes que son especializados para un rango que es el que tenemos en Chile, entre 14 y 17 años, con reglas que sean efectivamente aplicables y sobre todo la evidencia muestra que no es el monto de la pena en abstracto lo que eventualmente pueda disuadir a una persona, a un joven, de cometer un delito, sino que es la efectividad de que si yo lo cometo un delito pueda ser detenido, uh-huh. y pueda ser sancionado. Ese es el elemento que las legislaciones y que los sistemas de justicia criminal debieran enfocarse, uh-huh. Porque lo que también está más o menos comprobado en la criminología es que solamente subir el límite máximo de las penas, uh-huh. eso no disuade de la comisión de los delitos.
3: Y tratarlos como adultos los menores tampoco, entonces.
4: Tratarlos como adultos tampoco. Esas reglas de traspaso existen en Estados Unidos, en varios estados de Estados Unidos. Uh-huh. Hay que mencionar que Estados Unidos es el único país del mundo que no ha suscrito la Convención sobre los Derechos del Niño, uh-huh. ¿no? Y existe también en otras, en algunas legislaciones sobre, pero a propósito, con adolescentes, a propósito, en Europa de delitos terroristas, por ejemplo. Uh-huh. Hay ciertas legislaciones que han permitido, pero los estudios...
3: Pero son bien específicas.
4: Son muy específicos. Y los estudios que hay acerca de eso es que efectivamente no disuade, ¿no? Y aumenta mucho la violencia. Uh-huh. Y por lo tanto... No hay cierto consenso en que para lograr ese objetivo, esa regla no es el camino más conveniente.
3: Ay, y aumenta la violencia en la comisión de ciertos delitos.
4: Aumenta la violencia en la comisión de ciertos delitos porque además aumenta la posibilidad de que esa persona jamás salga del sistema y una vez abandonada el cumplimiento de la pena, lo más probable es que vuelva a reincidir, uh-huh. y de una manera violenta.
3: Claro. Estamos con Alejandra Mera, directora de la Unidad Especializada en Responsabilidad Penal Adolescente de la Fiscalía Nacional. Ahora, Alejandra, de todas maneras, ¿se reconoce el problema del involucramiento de menores de edad en delitos más graves de lo que ocurría hace 10 años atrás, ¿no? O sea, ¿hay un diagnóstico respecto a ese tema?
4: No, a ver... en relación al aumento o la disminución de los delitos, en Chile hubo una baja sostenida desde que tenemos responsabilidad penal adolescente el año 2007, uh-huh. Hasta el año 2019, luego los años de pandemia sigue bajando por las razones que todos manejamos y luego ha aumentado. Ajá. El número de delitos graves no es que haya aumenta en su totalidad, pero sí las modalidades de violencia con las que se cometen los
3: delitos. ¿A qué nos referimos con delitos graves?
4: A los robos con violencia, robos con intimidación, uh-huh. homicidio, etcétera. Uh-huh. Robos con violencia e intimidación es uno de los delitos más graves que cometen los adolescentes en número y forma parte de este grupo reiterante en general. Uh-huh. Por lo tanto, y eso tiene que ver con varios factores, ¿no es cierto?, de captación por bandas, sí. Factores de consumo de drogas, pero también... El uso de armas de fuego. Uh-huh. El uso de armas de fuego, por ejemplo, los homicidios que cometen los adolescentes, que si bien son el 8% del total de homicidios que se cometen, no sé, por la población en general, el 50% se cometen con armas de fuego, uh-huh. ¿no? Y por lo tanto, ese es un dato tremendamente relevante y uh-huh. grave, porque los adolescentes están consiguiendo armas, ¿no?, para efectuar estos delitos, y eso también da cuenta de organizaciones que se las pueden proveer. Y en un delito relativamente violento puede terminar de una manera fatal, uh-huh. por el uso de este tipo de armamento.
3: Digamos. Pero a juicio de ustedes, la, la presencia de estas bandas de crimen organizado que están más articuladas, digamos, son más sofisticadas también, etcétera, ¿cambia el escenario respecto a cómo tratamos hoy día a los jóvenes que delinquen, sobre todo los que cometen delitos más graves?
4: De todas maneras, hay que reconocer que hay un problema grave ahí y que esto escapa a la típica conducta adolescente, ¿no?

0: de cometer un hecho para infringir ciertas reglas o en temas de identidad, ¿no? Evidentemente que sí, y ahí hay que poner el foco no solamente en el delito que comete el adolescente, uh-huh. ¿no? Sino que en la forma de captación que tienen estas bandas, y por lo tanto nosotros claro. también avalamos reglas que sancionen con mayor fortaleza el reclutamiento de adolescentes, sobre todo en barrios vulnerables.
1: Ajá. Y Alejandra, por último, respecto a esta discusión y la simplificación que se hace muchas veces sobre cómo enfrentar temas de crimen y de aumentos de delitos, etcétera, sobre la mano dura o no respecto a los menores de edad. ¿Cómo ve usted esa simplificación que se hace del debate a veces, sobre todo respecto a los menores de edad, precisamente a los adolescentes?
0: Sí, la simplificación del debate es compleja porque ayuda a fomentar la idea de que hay que tomar ciertas medidas, pero esas medidas no están basadas en evidencia y por lo tanto es difícil que logren su objetivo. Uh-huh. Nuestra posición es tomar toda la evidencia que existe acerca de formas que sí pueden tener un impacto en disminuir la violencia y la agresividad y por lo tanto la seguridad de las personas uh-huh. y enfocarnos en ese objetivo.
1: Uh-huh. Alejandra Mera ha estado con nosotros aquí en el estudio, directora de la Unidad Especializada en Responsabilidad Penal Adolescente de la Fiscalía Nacional. Alejandra, gracias por haber venido al estudio. Muy
0: Muchas
1: amable.
0: Gracias
1: por acompañarnos. 10:47. Nos vamos a terreno, al contacto nuevamente con Juan Cristóbal Cható a esta hora de la mañana porque, como les contábamos en los titulares, la exalcaldesa Karen Rojo ha sido extraditada ya a nuestro país y llegó a Chile. Juan Cristóbal nos cuenta en qué es lo que está ocurriendo y qué imagen estamos viendo además ahí en pantalla. Juan Cristóbal.
2: ¿Cómo estás, Seba? Muy buenos días. Sí, en este momento están viendo las imágenes de nuestro compañero Oscar Núñez, quien está enfocando la entrada del edificio de Interpol de la Policía de Investigaciones, donde se espera que dentro de los próximos minutos salga en camino al Centro de Justicia la exalcaldesa de la comuna de Antofagasta, Karen Rojo, quien, recordemos, a fines del 2021 fue condenada a 5 años y 1 día de cárcel por el delito de fraude al fisco y negociación incompatible por haber contratado una asesoría comunicacional y política con fondos designados para la Corporación Municipal de Desarrollo Social, fondos que estaban destinados precisamente para materias como educación y salud. Ella apela precisamente a esta decisión ante la Corte Suprema a fines de 2021 y a principios de 2022. El máximo tribunal ratifica la condena de 5 años y 1 día y esa misma jornada, Karen Rojo toma un vuelo a Países Bajos con la aparente intención de fugarse de la justicia. Sin embargo, pocos meses después es hallada por la policía holandesa y así cumple 4 años privada de libertad en Países Bajos. Todo esto entre gestiones, por supuesto, del Estado chileno con el Estado holandés para poder concretar esta extradición que durante la semana pasada tuvimos la confirmación de que se iba a concretar y hoy, durante la mañana, bien temprano, la vimos ya llegar derechamente al Aeropuerto Internacional Arturo Merino Benítez por este proceso de extradición exitoso, proceso de extradición a pesar de la extensa duración de cerca de 4 años. Ella debería estar saliendo entonces dentro de los próximos minutos de las oficinas de Interpol de la Policía de Investigaciones y posteriormente será trasladada hasta el Centro de Justicia, donde, según información preliminar, es importante decirlo, ella pasaría a control de detención en el primer juzgado de garantía de Santiago. Se ha trascendido que esto sería en el bloque PM, ya que la Fiscalía no habría hecho la solicitud formal ante el tribunal de hacer este control de detención. Sin embargo, también nos han comentado que puede que pase a el bloque AM. Sin embargo, se ve difícil eso, ya que todavía no sale de Interpol. Hay un trámite que hacer con Gendarmería cuando llega al Centro de Justicia y el bloque AM parte a las 11 de la mañana, por lo que podría haber complicaciones en ese sentido, por lo que todo apunta a que sería en el bloque de la tarde, que comienza a las 16 horas, donde se podría realizar este control de detención de la exalcaldesa de Antofagasta, Karen Rojo, condenada por los delitos de fraude fisco y en negociación incompatible, bien digo, y que ya se encuentra en territorio nacional. Una de las principales dudas que han surgido durante estas últimas jornadas es respecto al abono de la condena. ¿Podría haber un eventual acuerdo, por ejemplo, para poder concretar esta extradición que los obligue al Estado chileno a abonar estos 4 años de condena cumplida en Países Bajos? Sin embargo, ese país tiene que mandar un informe donde se ratifica exactamente cuántos días estuvo privada de libertad exclusivamente por la solicitud de extradición y esos días eventualmente el tribunal tendrá que determinar si se descuentan o no. Una de las otras dudas respecto a este abono es

0: actúe. No.
1: ¿Cómo vio todo este proceso? ¿Considera que se hizo en derecho? ¿Está tranquilo con cómo se llevó a cabo este proceso de extradición?
0: Mira, la verdad que no, pero espero que los acuerdos se cumplan.
1: ¿Por qué no?
0: No está de acuerdo.
1: ¿Alguna vulneración en particular o no querían que se hiciera la extradición?
0: No, la verdad que no eran los acuerdos que se habían tomado. Esperemos que la justicia actúe y los acuerdos se respeten.
1: Parte entonces de las declaraciones de la defensa de Karen Rojo, ya dentro de los próximos minutos, como lo decíamos, estamos expectantes aquí, varios medios de comunicación esperando a que se retire de este lugar, la deberíamos ver, salir esposada, por cierto, desde las oficinas de Interpol de la Policía de Investigaciones para dirigirse al Centro de Justicia a llevar a cabo el resto de este proceso de extradición, donde se debería definir prontamente, por cierto, si es que va a cumplir o no esta condena privada de libertad. Otra de las dudas, apunta al cierre de Seba, es el hecho de que ha trascendido que habría una solicitud de que ella cumpla o que pase precisamente a cumplir esta condena en la cárcel de San Joaquín, en el caso de que no se le conceda este cumplimiento alternativo. Sin embargo, todo apunta a cómo es el procedimiento adecuado a que ella debería pasar a la ciudad de Antofagasta para poder ser dispuesta ante el tribunal y ahí determinarse cuáles serían las opciones que tendría para poder cumplir el año que le queda de condena por los delitos de fraude al fisco y negociación incompatible.
2: Así está entonces la situación de Karen Rojo, la exalcaldesa de Antofagasta, que regresa a nuestro país a la luz de lo que dice el abogado, en todo caso en una situación todavía incierta, al menos desde el punto de vista del cumplimiento de la condena para la exalcaldesa y líder política. Además, tenía un arraigo muy fuerte allá en la región de Antofagasta. Gracias por ese despacho, Juan Cristóbal, nos quedamos atentos.
1: Quedamos en contacto, buen día.
2: Bien, son las 10:53 minutos. Vamos ahora hasta la región del Biobío. Hemos estado monitoreando lo que sucede con estos sistemas frontales, las lluvias y fuertes vientos que están llegando a la zona centro y sur del país. Bueno, vamos a ir a contacto con Williams García, quien nos cuenta los detalles de lo que está ocurriendo en la región del Biobío, que ha sido una de las primeras zonas, Williams, en las que se ha sentido precisamente la llegada de este sistema frontal. ¿Cómo estás? Buenos días.
3: Sí, hola Sebastián, ¿cómo estás? Sí, tal como lo remarcas, este sistema frontal ingresó con bastante fuerza ayer cerca de las 3-4 de la tarde, y en el balance que se ha realizado hoy día por parte de las autoridades muy temprano, se mencionaba que ya ha precipitado acá en la región del Biobío. Yo me encuentro en tránsito desde Concepción a la comuna de Tomé, aproximadamente unos 76 milímetros. ¿Qué se espera para hoy? 80 milímetros aproximadamente. Hay dos zonas, por así decirlo, donde se mantiene la preocupación. Si bien, obviamente, esta está concentrado en gran parte del país, en la zona centro, centro-sur, hay dos focos. Uno de ellos es la comuna de Tomé, el sector de Punta de Parra, donde gran parte de la techumbre de este colegio, que fue reconstruido completamente luego de los incendios forestales que cubrimos en extenso en enero, bueno, voló completamente. Se está a la espera de esas labores, tratar de enfrentarlas, solucionarlas, porque más tarde deberían nuevamente hacerse sentir y con bastante fuerza nuevamente las precipitaciones. Otra de las zonas es la provincia de Arauco, y ahí en la provincia de Arauco hay otras dos comunas también bastante complejas. Afortunadamente, de momento hemos tenido contacto desde muy temprano, hablo de la comuna de Arauco y la comuna de Curanilahue. Si bien hay una alerta para el río Pichilo en la comuna de Arauco, y lo propio por una eventual crecida del río Curanilahue, quienes conocen esa área, atraviesa toda la comuna y eventualmente eso puede desbordarse. Ojalá eso no ocurra. Es ahí los focos de atención en particular. Y también algo que muy temprano por la mañana, Valentina Nieto también lo comentaba, en la comuna de Tomé, en el sector Villarrica, hubo una serie de casas anegadas. En total, el nivel de afectamiento, recordemos que no tan solo son las casas que se inundan, la casa que tiene algún tipo de filtración, que entró algo de agua, que voló algo de techumbre, también es una casa afectada. Y ahí en total en la región del Biobío, en Chetalcahuano, Sebastián y Tomé, son aproximadamente unas 80 casas. ¿Qué se está concentrando en la comuna de Tomé? En tratar de solucionar o despejar la zona que da este estero, Villarrica, con la zona del mar. porque

0: el agua no logra filtrarse de buena forma o llegar al mar producto del embancamiento que hay en esa área. Se está trabajando con una refrescadora. El alcalde de Tomé, quien ahora se dirige nuevamente al sector de Punta de Parra, pedía hasta ayer por la tarde ayuda, más maquinaria pesada. Es parte de lo que logramos ver a esta hora. Ahora nuevamente comienza a precipitar. Ha habido una ventana de, por así decirlo, buen tiempo de unas 2 horas. Pero proyectada pasada las 11:01 de la tarde, nuevamente debía comenzar a llover con intensidad, proyectando estos 80 milímetros de agua precipitada, que tiene fuertes ráfagas de viento, una de ellas concentradas en la isla Quiriquina, en la comuna de Talcahuano, por sobre los 100 kilómetros por hora, Sebastián.
1: La situación que probablemente se va a ir replicando después también en otras zonas, por eso nos interesaba saber cuál es la situación allá en el sector. Afortunadamente las emergencias no han sido tan grandes como se había previsto inicialmente, pero hay que ver por supuesto cómo va evolucionando esto en las próximas horas. Williams, gracias por ese despacho, que esté muy bien.
0: Sí, retomamos contacto luego desde la comuna ya de Tomé, sector Punta de Pan.
1: Nos vemos pronto. 10:57, momento de ir a una pausa, 3 minutos faltan para las 11, la temperatura a esta hora de 14,2 grados, máxima de 15 la que se espera para hoy, cielos cubiertos, algunas precipitaciones esperadas para esta tarde. Pausa y volvemos con más.
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0: Estamos listos para revisar la información del deporte en una jornada emocionante, emotiva también la que tendremos hoy día con otra semifinal en juego, Inglaterra-Argentina, pero también con la revisión de lo que sucedió ayer. Ya hay un finalista, Felipe Gallardo con nosotros. ¿Cómo está, Felipe?
1: Muy buenos días, Seba. Sí, ya tenemos un finalista de este Mundial y ya va quedando muy poco para que finalice este torneo. El próximo 19 de julio en Nueva York se va a disputar finalmente esta final de España. Un equipo que uno no tenía quizás tanta expectativa respecto a lo que iba a hacer frente a Francia, pero fue superior el equipo de Luis de la Fuente. Apareció en el primer tiempo Mikel Oyarzabal desde los 12 pasos en una jugada donde hubo infracción clara. A primera vista, a Lamine Yamal cuando quería salir jugando el elenco galo. Define muy bien Oyarzabal para anotar el primero y desde ahí le cedió el balón al elenco de Didier Deschamps, pero con una solidez defensiva realmente admirable. Hasta que al minuto 58 aparece un defensa, como es Pedro Porro, para darle el tanto de la victoria al equipo de Luis de la Fuente, que se ilusiona y, cómo no, con levantar su segunda Copa del Mundo. En un plantel que realmente tiene jugadores bastante interesantes, como Guarsi, obviamente lo quiso. El espectáculo de Rodri durante la jornada de ayer hace ver que jugar al fútbol es muy fácil, con ese toque rápido, desmarcando siempre a sus compañeros. Un jugador de otros pergaminos como es el ganador del Balón de Oro. También otros interesantes como Dani Olmo, también Cucurella. Realmente juega bien el equipo de Luis de la Fuente y se ilusiona, como ya lo decíamos, como no, de ganar su segundo Mundial. Escuchemos inmediatamente las declaraciones de los protagonistas tras alcanzar el partido del 19 de julio.
2: A ver, obviamente que ya este punto que llegas en esta Copa del Mundo, cualquier selección son las mejores del mundo. Seguramente que mañana sea también una gran semifinal y bueno, desearle lo mejor a los dos. Nosotros ahora la verdad enfocarnos en recuperar y venga que quien venga, porque son dos buenas selecciones y, como he dicho, desearle lo mejor y nos vemos en la final, ¿no?
3: Sí, la verdad que estamos muy contentos de todo el trabajo que ha hecho el equipo hoy. Sabíamos que sería un partido muy complicado, que tienen jugadores espectaculares, pero creo que nosotros también los tenemos, somos una gran familia, nos hemos ayudado los 90 minutos, hemos apretado como nunca, nos ha salido el partido espectacular y estamos muy orgullosos de todo el trabajo del equipo.
1: Bueno, un equipo español que a muchos no le gusta cómo juega, cómo se ve en la cancha, pero
0: a mí me gusta.
1: Fue un partido entretenido frente a Francia. Yo creo que independiente de quién gane durante esta jornada entre Argentina e Inglaterra, vamos a tener una buena final dentro de lo futbolístico, de lo que va a pasar el domingo. Una selección de Luis de la Fuente que viene con unos 16, desde 16avos, canalizando buenos resultados, el 3-0 frente a Austria, la victoria por un tanto frente a Portugal, el 2-1 frente a Bélgica y ahora el 2-0 frente a Francia. Muy parecido el camino respecto a los goles, a cómo consiguieron ese Mundial en el 2010. Recordemos que ganaron todos sus partidos por 1-0 y también la propia final.
0: Ajustado. Oye, en todo caso, claro, quizás no es un equipo que brille, ¿no? No es claro. de lucimiento, no, pero encuentro que tiene mucho mérito haber frenado a Francia. Francia venía con vuelo, con el mejor juego, yo para mi gusto, del Mundial, con una ofensiva que era de temer. Y ayer ni Dembélé, ni Olise, ni Mbappé tampoco supusieron mucho riesgo, ¿no?
1: Tal cual.
0: Fueron bien contenidos y yo creo que hay mucho mérito lo que hizo España ayer.
1: Además, también me parece que ayer, a pesar de no marcar, aparece la figura de Lamine Yamal, que bueno, marcó un tanto que fue
0: anulado
1: por posición de adelanto, pero se ve como manejaba una diferencia por el lado derecho cuando encaraba hacia adentro y vamos a ver si aparece finalmente donde está final. Una celebración donde también estuvieron presentes los reyes de España. Mira, estas son las imágenes, no estaba en el estadio, pero sí compartieron estas imágenes los reyes Felipe y Leticia, junto a sus hijas Leonor y Sofía, disfrutaron de este partido y se preparan también, obviamente, para asistir a Nueva Jersey, teniendo en cuenta que su selección va a decir presente. También desde el propio gobierno español están muy entusiasmados con lo que puede hacer este equipo y Pedro Sánchez, presidente del gobierno español, no titubeó en realizar estas declaraciones que para muchos podrían realizarse y entenderse como mufas. Así que pasemos a escuchar las declaraciones.
4: no solo en esta región, sino en todo el país, la ilusión de ser nuevamente campeones del mundo este domingo está al alcance de la mano. Así que gracias a nuestra selección también por hacernos vibrar, también por hacernos soñar, y esperemos, ojalá, que la segunda estrella esté al caer. No me cabe duda de que lo vamos a lograr este domingo. Así que enhorabuena a todos y a todas, y adelante.
1: ¿Será la segunda estrella de España durante este domingo, al menos desde el gobierno español? Que sí, casi lo dan por hecho las declaraciones ahí de Pedro Sánchez. Así que bueno, hay que estar muy atentos. Esto es un espectáculo futbolístico que se va a realizar durante la jornada del domingo, pero España ahora espera rival de un partido que es más que fútbol, es más que solo 90 minutos. Los protagonistas al menos han señalado que sí, pero que eso no desacredita que hay que entender todo el contexto histórico que tiene este duelo. A ver, por los mundiales se han enfrentado en 5 ocasiones. La primera en Chile 1962, después en Inglaterra 1966, ambas victorias de los europeos, hasta que llegó el partido mítico en México 86, donde Diego Maradona trascendió de ser un humano y pasó a ser una leyenda del fútbol en ese duelo, cuando marca estos dos goles tan importantes, además con el antecedente de lo que sucedió finalmente en la Guerra de las Malvinas en 1982, donde termina rindiéndose Argentina y completamente se da la soberanía inglesa en estas islas. Eso lo entienden también los protagonistas, lo que significa la carga histórica que tiene también este partido. Lo hemos visto en la propia celebración de los jugadores cuando clasificaron tras el partido anterior a jugar esta semifinal, cuando vencieron a Suiza, cómo cantaban los jugadores argentinos, el que nos salta un inglés. Y eso se entiende finalmente también en todos los fanáticos que van a llegar durante esta jornada al partido que se va a jugar en Atlanta. Eso sí, para los técnicos se entiende esto, que puede ser más que solo 90 minutos, pero prefieren que la atención esté puesta finalmente en lo que va a pasar en la cancha. Así que pasamos a escuchar las declaraciones.
5: Diría que es irrelevante, pero no estoy seguro. Creo que los jugadores de ambos países son muy conscientes de lo que significan para ellos. Si un partido ofrece tantos momentos emblemáticos, creo que no se puede decir que sea simplemente otro partido de fútbol. Pero como entrenadores, hacemos precisamente eso. Nos centramos en lo que podemos influir. Ni yo ni mi equipo hablamos de los acontecimientos históricos ni de los momentos emblemáticos. Ya son suficientemente emblemáticos en sí mismos y la atención es enorme, así que intentamos hacer lo contrario, influir en los jugadores y en lo que queremos que hagan, en cómo comportarse en diferentes situaciones.
1: Bueno, partido que, independiente de lo que pasó fuera de la cancha con este conflicto bélico que se dio en la década de los 80, también es un clásico a nivel futbolístico, ya lo decíamos, son 5 ocasiones, 62, 66, 86, victoria marcada por Diego Armando Maradona, y después se enfrentaron en Francia 1998, victoria para Argentina con un gol de Zanetti en una jugada preparada bastante buena de ese equipo trasandino, y la revancha inglesa llegó en Corea-Japón 2002, específicamente para David Beckham, que se fue expulsado en el duelo de Francia 98 y anotó desde los 12 pasos en Corea-Japón 2002. Un clásico del fútbol, pero que tiene este antecedente que ya comentábamos, el de la guerra, y también lo entiende así el propio Lorenzo Scaloni. Escuchen.
6: La realidad es que es un partido de fútbol. Yo no puedo mezclar las cosas, sobre todo por respeto a lo que pasó hace tantos años. Fue una época de nuestra historia muy triste y que nosotros no podemos hacer mucho. Esa es la realidad. Y es un partido de fútbol, no hay otra. Entonces, mezclarlo sería una locura en esta época en la que vivimos, en la que la gente... Bueno, están pasando cosas en otro lado del mundo y criticamos que haya guerra, y yo me voy a poner a decir que más que un partido de fútbol me parece una locura.
1: Bueno, ambos técnicos le bajan el perfil a este conflicto anterior, pero miren estas declaraciones desde la vicepresidencia de la Nación Argentina, Victoria Villarruel. Esto destacó en Twitter, hay que ponerlo en el original porque ahí está traducido, pero se señala que mañana jugamos contra los piratas usurpadores. No es un partido más, no voy a ser políticamente correcta ni pecho frío contra los ingleses, siempre es algo más. Es Malvinas, es el Diego, es la última de Leo y es pararle el carro a los invasores. Aguanta Argentina, porque hasta el último suspiro vamos a reclamar lo nuestro. Bueno, los protagonistas, los que están en la cancha, le buscan bajar el perfil completamente al contexto de este partido, pero desde la propia...
0: La vicepresidenta no mucho.
1: Claro, desde el propio gobierno, finalmente Argentina le da más ingredientes a este duelo que se va a jugar a las 3 de la tarde en Atlanta.
0: Claro, y va a ser un partidazo de todas maneras porque es una semifinal, pero además por este condimento histórico que tiene, por la carga que tiene este partido también. Gracias, bueno, Felipe.
1: Nos vemos.
0: Que esté muy bien, nos vemos. Nos vamos a otro tema para seguir monitoreando lo que está ocurriendo en terreno junto a Valentina Nieto, quien a esta hora nos cuenta de las medidas que se han ido adoptando también en relación a las precipitaciones, al escenario de lluvias que viene para los próximos días. Vale, te escuchamos.
7: Hola, Seba, muy buenos días. Bueno, hemos estado en eso, pero ahora nos trasladamos hasta el Metro Neptuno, porque hace muy poquito, de hecho, esta semana se instalaron las puertas en este lado. Esta es la dirección San Pablo, y claro, hay toda una preparación de la línea 1, ya habíamos visto en San Pablo cómo estaba listo. Vamos a hablar de esto, estamos con Carlos Melo, gerente corporativo de planificación de Metro. Carlos, gracias por estar con nosotros, y bueno, cuéntanos, porque esto es una excelente noticia en el avance de las instalaciones de las puertas de seguridad en toda la línea 1.
8: Mira, efectivamente, esta semana completamos la operación ya de las puertas de andén en la estación Neptuno. Con esto se completan dos estaciones del proyecto Puertas de Andén funcionando. Y esto nos permite ir avanzando de forma gradual en el despliegue de este proyecto tan importante para la operación de la línea más importante que tiene Metro de Santiago, que es la línea 1. Cerca del 70% de las interrupciones de servicio que tenemos ocurren por caídas de objetos en la vía o personas o animales que ingresan de forma no autorizada. Y el proyecto Puertas de Andén nos ayuda con eso a disminuir esas interrupciones, no solamente mejorando el servicio de las personas que se mueven en línea 1, sino que también de las personas que se mueven en toda la red de metro. Así que es un proyecto muy importante y estamos muy contentos porque vamos avanzando de acuerdo a lo programado.
7: Rápidamente, porque hemos tenido ya en San Pablo a inicios de este año, ahora ya tenemos finalizada la estación Neptuno. ¿Qué pasa con el resto de las estaciones? Porque también hay una planificación al menos hasta Padre Hurtado, ¿entiendes?
8: Efectivamente, esperamos este año completar las 6 primeras estaciones con las puertas de andén funcionando, llegando hasta la estación San Alberto Hurtado, y al año 2028 completar toda la línea 1 con la operación de las puertas de andén. Recordarle también a las personas que toda esta instalación se hace sin interrumpir el servicio. Es un trabajo que se hace de noche, las estaciones siguen funcionando, la línea siempre está operativa, y por lo tanto también implica un esfuerzo muy importante de los equipos de metro para poder ir completando el proyecto sin interrumpir el servicio a los usuarios.
7: Lo conversábamos antes de ir a cámara. ¿Cuándo tendríamos ya la línea 1 lista con todas las estaciones con estas puertas de seguridad?
8: El objetivo es llegar a fines del 2028 con toda la línea operando con las puertas de andén y así homologar el nivel de servicio que tenemos en esta línea a las líneas 3 y 6 que ya tienen estas puertas, ¿no es cierto?, funcionando desde su origen.
7: Bueno, lo conversábamos también. Cuando la línea 1 falla, falla prácticamente toda la red y pasa muchas ocasiones que se cae un celular o por los atochamientos, como hay mucha afluencia en los horarios punta, hay problemas. ¿Cuánto podría disminuir las afectaciones en la línea o en la red de metro gracias a la instalación de estas?
8: Mira, de todas las incidentes que causan interrupción del servicio, más del 60%, casi el 70%, ocurren por caída de objetos o por personas en la vía. Estas puertas prácticamente eliminan esa situación. Por lo tanto, instalarlas en la línea 1 genera una reducción de ese orden de magnitud en esta línea, pero también eso tiene un efecto en todas las demás líneas de la red, porque muchos viajes llegan a la línea 1 finalmente, y cualquier problema en la línea 1, como tú decías, se expande al resto de la red. Entonces, por eso privilegiamos y por eso parte este proyecto en línea 1, y es tan importante completarlo a fines del 2028 para que esa mejora y esas menores cantidades de interrupciones de servicio las puedan ver todos los usuarios finalmente de Metro de Santiago.
7: Me imagino que esto, bueno, ahora empieza en la línea 1, pero también hay planes de extenderlo a toda la red del Metro de Santiago. Hay líneas que ya tienen por defecto, como la línea 6, que es muy moderna y es una de las últimas. Pero ¿se tiene presupuestado también instalar este tipo de puertas quizás más adelante en otras líneas que son más antiguas?
8: Mira, todas nuestras futuras líneas, la línea 7, la línea 9 que están en construcción, van a tener puertas de andén. El proyecto de modernización de las líneas convencionales considera por ahora la instalación de puertas de andén en la línea 1. Esta es una inversión bien importante que Metro hace. Este proyecto cuesta cerca de $187 millones. Y estamos estudiando para en el futuro poder expandir las puertas de andén a otras líneas, pero por ahora la modernización considera la instalación solo en línea 1.
7: Perfecto. Carlos Melo, entonces, gerente de planificación de Metro de Santiago. Una buena noticia para todos quienes utilizan el metro, me incluyo, que da una mayor sensación de seguridad también, como que uno va más tranquilo cuando hay horarios punta, así que continuará la instalación hasta la estación San Alberto Hurtado y se planea entonces que pueda llegar hasta el 2028 con la línea 1 completa con la instalación de estas puertas de seguridad.
0: Ahí está la información con Valentina Nieto entonces sobre estos cambios súper importantes que está realizando Metro a través de su red. Gracias por ese despacho, nos vemos.
7: Buenos días.
0: Chao, buenos días. Son las 11 con 18 minutos. Actualizamos nuevamente la información internacional con Laura Soto. ¿Cómo está, Laura?
9: ¿Qué tal, Seba? Muy buenos días. Vamos a hablar sobre un hito histórico que se ha desarrollado entre España y Gibraltar, que es este peñón que está al sur de España, que pertenece a Reino Unido y que ahora tanto residentes españoles como residentes de Gibraltar van a poder cruzar la frontera entre ambas partes sin tener que pasar por los tediosos controles fronterizos, lo cual es muy importante teniendo en cuenta que desde 2016, con el Brexit, Reino Unido no forma parte de la Unión Europea, por lo tanto, desde ese momento que se estableció un control fronterizo entre ambas partes, lo cual complicó bastante a la población desde ambos lados, ¿no es cierto? Particularmente a una localidad que se encuentra justo al lado de Gibraltar, la Niña de la Concepción. Muchas personas, por ejemplo, que van a trabajar a Gibraltar y desde el lado de Gibraltar también la gente que va a España a comprar productos que ahí son más baratos que en Gibraltar. Es decir, habían miles de cruces fronterizos diariamente que se veían retrasados, por supuesto, por todo este peaje aduanero, ¿no es cierto?, este paso fronterizo, que ahora eso ya no va a regir más. Ahora cada persona va a poder cruzar libremente, ya sea a pie, en vehículo, lo que por supuesto ahí trae muchos beneficios para ambas partes. Esto se da a raíz de negociaciones que se llevaron a cabo entre la Unión Europea y Reino Unido, y lo que ocurre básicamente es que Gibraltar ahora queda dentro del espacio Schengen y también forma parte ahora de la Unión Aduanera de la Unión Europea. Esto básicamente es aplicado en el caso específico de Gibraltar, precisamente debido a esta situación que complicaba bastante a la población local, pero no tiene que ver que los controles fronterizos entre Reino Unido y España en general se terminan, es solamente en el caso de Gibraltar y España, y también por supuesto uno como ciudadano de otro país, como turista chileno por ejemplo, si quisiera ir a la línea de la Concepción y cruzar a Gibraltar, podría hacerlo perfectamente. Así que también es una ventaja en términos turísticos para todos aquellos que visiten esa zona. Pasemos a escuchar lo que dijo el presidente del gobierno español, Pedro Sánchez, que estuvo ahí presente durante esta jornada en el retiro de las rejas que finalmente bloqueaban ahí el cruce libre hacia Gibraltar, y también del ministro principal de Gibraltar, quien se refirió también, por supuesto, a esta noticia.
4: Antes el ministro principal decía que hoy estamos haciendo historia de la buena. Y efectivamente es así, porque hoy cae el último muro de Europa continental. Hoy abrimos una nueva era para el campo de Gibraltar, de prosperidad compartida, como en muchas ocasiones los alcaldes y alcaldesas, y por supuesto también el conjunto de la ciudadanía, nos ha recordado. Una etapa de convivencia, de futuro compartido, entre poblaciones que jamás vivieron de espaldas.
10: Nos quitamos un peso de encima, el peso de tener que pensar si estoy documentado, si hay cola, si no hay cola, no voy porque a lo mejor hay cola, planeo quedarme en Gibraltar, gente hace lo mismo en el campo de Gibraltar, no vienen a Gibraltar a la gran oferta gastronómica que hay, 20, que es muy buena, o a ver todo lo que tenemos de oferta turística porque no sabían si iba a haber una cola, no iba a haber una cola, tengo la documentación, no la tengo. Hemos quitado ya ese requisito.
9: Bien, ahí escuchábamos entonces a las autoridades tras esta ceremonia en la cual
7: se derriban, como ustedes ven ahí en pantalla, aquellas rejas colocadas en el cruce fronterizo. Sin duda que tiene muchos beneficios para ambos lados, ya lo decía ahí, por ejemplo, el ministro principal de Gibraltar, también para el turismo. Incluso ahora yo como turista, si es que voy a España, me dan ganas de conocer Gibraltar solamente porque va a haber ahí facilidad para poder hacerlo. Pero ojo también, aquí hay otro punto, lo que tiene que ver los ingresos hacia el aeropuerto, en avión o en barco a Gibraltar. Todos los países que formen parte del espacio Schengen van a poder llegar desde vuelos que salgan de aquellos países a Gibraltar, pueden ingresar entonces sin control fronterizo, tal como lo que ocurre, por ejemplo, cuando uno viaja entre países de la Unión Europea. Pero si uno desde Reino Unido u otro país que esté fuera del espacio Schengen viaja a Gibraltar, por supuesto ahí que tienen que timbrar el pasaporte y hacer todo el control fronterizo correspondiente. Ahí también un dato, pero lo que tiene que ver con la ruta terrestre, eso está abierto para todo público, eso ya básicamente se echan abajo entonces estas rejas que antes tapaban el paso libre hacia esos dos territorios. Ahora vamos a seguir hablando sobre la guerra en Medio Oriente y esta amenaza de Irán de comenzar a bloquear otras rutas comerciales en la región, más allá del estrecho de Hormuz, si es que Estados Unidos continúa con sus ataques. Recordemos las 7 horas de ataques durante la noche del martes al miércoles que desarrollaron las Fuerzas Armadas estadounidenses contra Irán, con amenazas por parte de Estados Unidos de ahora también atacar puentes y centrales eléctricas, según lo que ha dicho en este caso el presidente de Estados Unidos. Pero la amenaza por parte de Irán viene particularmente de la Guardia Revolucionaria Islámica y, claro, dice que va a permanecer el estrecho de Hormuz cerrado hasta que Estados Unidos termine sus actos de agresión. También amenaza, entonces, como yo les decía al comienzo, con bloquear más rutas comerciales fuera de esta. Así que también es importante aquello porque ya hemos visto que el propio cierre del estrecho de Hormuz ha provocado nuevas alzas en el precio del petróleo y esto complica también en particular, por ejemplo, a los propios países de la región que son en el fondo petroleros, como es el caso, por ejemplo, de Qatar, también en el caso de Omán. Por supuesto que eso también complica a aquellos aliados estadounidenses en la región. Importante ahí también mencionarlo. Ahora también recordamos lo que había mencionado el presidente de Estados Unidos, este peaje del 20% que quería cobrar para buques que cruzaran a través del estrecho, en el fondo para salvaguardar su seguridad. Finalmente da marcha atrás con aquella propuesta y dice que a los países aliados del Golfo, al hablar con Estados Unidos, le dijeron, bueno, comerciemos o invertamos, podemos invertir en Estados Unidos, pero evitar este peaje que estaba ahí planteando la posibilidad del presidente de Estados Unidos.
0: Ahora, la incertidumbre todavía se mantiene y en ese sentido la posibilidad de que esto vaya escalando, el conflicto bélico me refiero, Laura, todavía está vivo, ¿no? Sobre todo si es que Irán efectivamente corta esas rutas comerciales.
7: Sí, por supuesto, y esto significaría también sin duda ahí problemas para las rutas comerciales a nivel mundial. El estrecho de Hormuz es solamente una de ellas, pero con esta amenaza, por cierto, que ahí también pone nerviosos a los mercados internacionales, cuáles son las posibilidades ahí por parte de Irán y si es que cumple finalmente esta amenaza. Vamos al último tema porque Reino Unido, el gobierno británico, continúa avanzando en medidas que buscan finalmente reducir el consumo por parte de los menores de 18 años de redes sociales. Y ahora lo que se planea implementar es un toque de queda nocturno para los adolescentes de 16 y 17 años. Pero ojo, acá hay un tema, que esto en realidad sería de forma voluntaria. Ellos pueden desactivar la configuración que pone ese toque de queda, por lo tanto ahí hay cuestionamientos si realmente esto serviría, siendo que no sería algo obligatorio. Pero sería una prohibición que se aplicaría a plataformas como Snapchat, TikTok, YouTube, Instagram, Facebook y X, pero no a WhatsApp y Signal. Y todo esto ocurre tras el anuncio que ya conocimos en junio pasado, el mes pasado, de esta prohibición de las redes sociales para los menores de 16 años, quiero decir, que también es parte de aquellos esfuerzos para evitar contenido que puede ser
9: dañino para los menores de edad. Particularmente acá hay un grupo de padres y personas también, por ejemplo, que han tenido hijos que han muerto derechamente tras intentar replicar retos virales que vieron en redes sociales. Y por ejemplo, el caso ahí está de una madre, que en este caso su hijo falleció por lo mismo, que creía, por ejemplo, que esta medida en particular, este toque de queda voluntario, no era suficiente también para poder controlar el contenido que consumen los menores de edad y que esto tiene que ser aún incluso más restrictivo. También parte de estas funciones que se aplican en la prohibición es, por ejemplo, evitar el escroleo, ¿no es cierto? Que en el fondo esto se corte al momento de este toque de queda nocturno, pero son parte de las iniciativas finales que ya entrega Keir Starmer antes de que su probable sucesor Andy Burnham asuma el poder y que de todas formas se espera que él mismo también mantenga este tipo de medidas, si es que al finalmente llega al poder, que eso es lo que se espera ahora con la salida de Starmer prontamente.
0: Son súper interesantes todas estas discusiones que se están dando en distintas partes del mundo, porque es experiencia que probablemente después tomemos acá en Chile también como referencia para tomar algunas decisiones sobre este tema.
9: Sí, de todas maneras, más que nada para proteger a las juventudes, eso a los padres también les parece favorable. Sin duda que ahí también a los adolescentes les puede complicar también en un mundo que es cada vez más tecnologizado y que las comunicaciones se llevan primordialmente a través de ese medio.
0: Exacto. Laura Soto con la información internacional. Gracias, Laura.
9: Que esté muy bien, nos vemos.
0: Que esté muy bien, nos vemos. 11:28 al cierre de CNN Chile Radio. Nos vamos a la música del día de hoy. Nuestra jornada cierra con la música de Guns N' Roses y November Rain, canción que fue lanzada en el año 1991, que nació de una obsesión que tuvo Axl Rose por crear una balada épica, y vaya si es que lo consiguió después, y que ha marcado un hito hoy porque se transformó en el video de los 90, en el primero en superar las 1,000 millones de visitas en YouTube. Es el primer hit de la década de los 90 que logra marcar ese récord de 1,000 millones de visitas en la plataforma audiovisual. El tema había formado parte del primer volumen de su disco doble, Use Your Illusion, lanzado el año 1991. Sobre la letra, el video también, están basados en el cuento Without You de su amigo Del James, que narra la trágica historia de un rockero que tiene que lidiar con el suicidio de su novia. La canción la estuvo perfeccionando Axl Rose desde mediados de los 80 y sirve como una metáfora sobre el dolor, la soledad y lo difícil que es mantener el amor frente a la realidad, decía el cantautor.

Uno de los solos de guitarra más icónicos de la época en la mano de Slash, graficado también en este video con esa carga, como decíamos, épica que tuvo también este videoclip. Y donde estaban dirigidos por Andy Morahan, era el director del video, que relata esta tumultuosa historia de amor que termina en tragedia y que plasmó también en la voz Axl Rose. Nos vamos, de esta forma cerramos esta edición. Gracias por acompañarnos en esta edición de CNN Chile Radio. Quédense con nosotros, vienen más informaciones, por supuesto. Nos reencontramos el viernes.

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8: Uno de los protagonistas de la agenda motor de esta semana es el Cupra Formentor híbrido. Pero no es un híbrido cualquiera, es un híbrido enchufable, un plug-in, que es la terminología correcta. Obviamente los híbridos, debido al alto precio de los combustibles del último tiempo, han tenido muchas más cotizaciones y también compras en nuestro país. Bueno, parte de lo que hablaremos de este Cupra Formentor PHEV, esa es la terminología exacta. Bueno, otra marca que ha impulsado mucho los autos con gran autonomía es Omoda. ¿Qué les parece que veamos la última versión del Omoda C5?
9: Probamos el Omoda C5 SHSH. Esto quiere decir Super Hybrid System, que es el sistema híbrido que tiene la marca. Empecemos entonces con el exterior. Primero observamos esta luz LED que viene acá, que en realidad es la firma lumínica, porque todo lo que ilumina el pavimento y todo lo podemos encontrar en la parte de acá abajo. Normalmente estamos acostumbrados a verlo acá, pero acá hace esta distinción. Arriba, la luz LED continúa dándole la vuelta a todo lo que sería la máscara del vehículo, con el logo bien marcado acá adelante, Omoda. Vemos esta parrilla que yo encuentro que es bastante característica de la marca Omoda. Ya acá abajo podemos ver estas pequeñas rejillas que las tenemos en plástico, en negro, que sirven obviamente para darle respiración y ventilación al motor térmico. Si vemos entonces la capacidad del maletero, encontramos un maletero de 360 litros de capacidad, que viene acompañado obviamente de esta plataforma que ayuda a esconder todas las cosas para que no lo vean desde afuera. Como ya nos adelantaba el nombre del vehículo, SHS-H. Este guión H es lo que nos indica que es un híbrido convencional, porque en el caso de que fuera enchufable tendría una P por plug-in. ¿Qué quiere decir esto entonces? Que es un híbrido que se apoya con un motor eléctrico, lo que combinado con el motor 1.5 litros turbo generan 224 caballos de fuerza y 310 Nm de torque, que dan una excelente performance en la carretera y que también se siente muy suave porque tiene suspensión independiente en las cuatro ruedas, entonces se siente bastante suave la conducción y ágil. En términos de estética y comodidad, este vehículo está muy bien resuelto, es cómodo, tiene materiales blandos, las butacas de cuero son muy cómodas, tiene botones bastante bonitos, son hápticos, y algo que me gustó mucho es que tiene dos pantallas de 12,3 pulgadas cada uno, acá el panel de instrumentos y acá esta que tiene conectividad con Apple CarPlay y Android Auto, y algo que me gustó mucho, estos botones de acá al lado que sirven para bajar la intensidad de la luz y también el sonido de las alertas, que creo que es muy conveniente porque de repente uno no sabe cómo manipular eso y de repente en la noche molesta mucho la luz. Así como también tenemos estos botones de shortcut, que también está este para apagar la pantalla principal, que me parece muy bien. En seguridad ofrece 7 airbags. Estos son 2 frontales, 2 laterales, 2 de cortina y 1 central en medio de las plazas delanteras. Además ofrece 15 sistemas ADAS, como por ejemplo el control crucero adaptativo, frenado autónomo de emergencia, prevención de salida de carril, entre otros que ya conocemos. Incluso con todos los sensores que tiene en la carrocería de afuera puede identificar el movimiento de los vehículos. Vemos cómo están acá los autos que me va mostrando que están acá enfrente mío. Entonces tiene todo ese reconocimiento que ayuda mucho a

0: Este auto híbrido se puede gestionar. ¿A qué me refiero? Se los voy a mostrar. Uno, en este botón en la pantalla, puede seleccionar si el motor tiene que ser 100% eléctrico como está ahora, o uno puede elegir la modalidad híbrida. Esto es importante porque si uno elige la modalidad híbrida, significa que en la primera parte de la conducción, al partir la carrera, por así decirlo, ya hasta unos 50, 60 kilómetros por hora, es el motor eléctrico el que funciona, pero después de eso sigue el motor híbrido. Pero si uno presiona acá el botón y lo deja solamente en modo eléctrico, por supuesto, solamente es ese motor el que echa a andar este Cupra Formentor. Uno lo puede ir gestionando. Incluso acá, en el motor, en el modo híbrido, uno puede seleccionar cuánto del nivel de la batería quiere conservar. Por ejemplo, yo lo quiero conservar al máximo, entonces hago que se vaya corriendo acá, ahí. Por ejemplo, ahí está el mínimo y uno lo va corriendo al máximo para ir conservando el nivel de la batería. Y también algo muy importante que les quiero mostrar es que uno puede obviamente hacer seguimiento de cómo está la autonomía. Acá está lo que queda de autonomía solamente en base a gasolina, 380 kilómetros. Y acá uno puede observar que el motor eléctrico está al 57% de la batería y por lo tanto puede andar 100% eléctrico 50 kilómetros más, es decir, una autonomía combinada de 430 entre gasolina y eléctrico. Es la gracia también de los autos híbridos que se pueden ir gestionando. Bueno, después de contarles esto, yo les quiero invitar a que vean los nuevos lanzamientos de la semana en nuestro país y además cómo se dispararon las ventas de autos nuevos en junio.
1: Estamos acá en el prelanzamiento de la nueva marca Lepas. Esta marca, como nos estuvieron contando, habla sobre tres conceptos principales: elegancia, salto y también lo que sería pasión. Y va a llegar acá con tres modelos distintos, sobre todo para empezar: el L4, el L6 y el L8. Unos SUV que vienen full equipados y que tienen como objetivo estar en un público elegante, que le guste la sofisticación y poder andar en la calle para todo tipo de eventos.
2: Lepas viene a complementar el actual portafolio que tenemos con Omoda y EQ. Esto es una marca que apunta a un cliente que busca más elegancia y sofisticación en la conducción, que vive un estilo de vida mucho más sofisticado. Así que en el auto van a poder encontrar muchos accesorios, mucha configuración en esa línea.
1: GAC comienza una nueva etapa en Chile. Desde este mes, la marca pasó a ser representada por Gildermeister y aprovechó el cambio de casa para hacer algo más que ordenar las llaves. Renovó buena parte de su portafolio. Los conocidos Emsum y Emcu se mantienen en la gama, pero actualizan equipamiento y conectividad. Ambos siguen apostando por el motor 1.5 turbo, caja automática de doble embrague y 7 velocidades, mientras suman, según versión, pantallas más grandes, conexión inalámbrica con Apple CarPlay y Android Auto y nuevas asistencias a la conducción.
3: Y lo que estamos proponiendo es el máximo confort interior para cada una de estas versiones, por supuesto, sin sacrificar calidad, a un precio accesible y con condiciones de motorización de un 1.5 turbo y también 7 marchas de aceleración DCT.
1: Y entre las novedades, uno de los que más cambió fue el GS8, el SUV insignia de GAC. Sigue siendo un gigante de casi 5 metros y 7 plazas, pero esta actualización pone el foco principalmente en tecnología, seguridad y una experiencia interior más premium. Mantiene su motor 2.0 turbo de 228 caballos de fuerza y 380 Nm de torque, asociado a una caja automática de 8 velocidades. Pero ahora suma una nueva pantalla multimedia de 14,6 pulgadas con conexión inalámbrica, climatizador trizona y en su versión con tracción integral, el paquete ADAS más completo de la marca. Además, puede ofrecer hasta 1.859 litros de capacidad con las filas traseras abatidas. Pero la sorpresa eléctrica fue el Ion UT, que llegará a Chile durante septiembre. A diferencia del Ion ES, que GAC estrenó hace un tiempo y estuvo destinado solo a flotas, el UT se convierte en el único modelo cero emisiones disponible a todo público. Un modelo pensado para moverse principalmente en ciudad y integra 6 airbags de serie. Tiene un motor eléctrico junto con una batería de 44 kWh y una pantalla central de 14,6 pulgadas. Además, incorpora función B2L, que permite utilizar la batería del auto para alimentar dispositivos eléctricos.
4: Presentamos las nuevas tecnologías que vienen a complementar el portafolio de GAC. Un vehículo eléctrico diseñado para la ciudad, diseñado para trabajar en la ciudad y con una autonomía de más de 400 kilómetros. Y lo que se viene de GAC son vehículos de mayor tecnología. Se vienen híbridos completos, pero también se vienen híbridos enchufables. El mercado de Chile demanda tener un mejor balance entre el consumo de combustible y las nuevas tecnologías. Y eso es lo que vinimos a complementar con GAC.
1: Y de un estreno eléctrico, pasamos a un conocido de Hyundai que también se actualiza, el Venue. A primera vista mantiene ese formato de SUV compacto y urbano, pero refresca algunos detalles visuales. En su versión design aparece una parrilla cromada, luces delanteras LED y una nueva firma lumínica frontal continua. La gran novedad está en seguridad. Ahora toda la gama incorpora asistencias avanzadas nivel 1 de serie, incluyendo frenado autónomo para evitar colisiones frontales, mantenimiento y seguimiento de carril, asistencia de luces altas y detector de fatiga. Bajo el capó, utiliza un motor 1.0 turbo de 118 caballos de fuerza y 172 Nm de torque. Hay opciones con caja manual de 6 velocidades o automática DCT de 7, mientras que en tecnología todas las versiones incorporan una pantalla de 10,25 pulgadas con Apple CarPlay y Android Auto inalámbricos. Y todos estos lanzamientos llegan justo cuando el mercado empieza a recuperar ritmo. La industria está avanzando en línea con las proyecciones para este año y, al mismo tiempo, el auto sigue tomando un rol cada vez más práctico. Ya no solamente como vehículo de uso particular, sino también como una herramienta para moverse, trabajar y desarrollar distintas actividades productivas.
5: El mercado automotor cerró su primer semestre con un 5,5% de crecimiento y más de 153.000 vehículos nuevos vendidos. De hecho, durante junio se registró el mayor crecimiento porcentual, con un 9,5% de expansión y 26.576 automóviles 0 kilómetros vendidos.
1: Y mientras el mercado vuelve a tomar velocidad, las marcas también amplían la fórmula. Más seguridad, más tecnología y nuevas energías para una industria que, claramente, no piensa quedarse estacionada.
0: Muy característico de este Cupra Formentor es el volante. Se nota el aspecto deportivo de la marca española. Y acá vemos el botón de encendido del auto, que obviamente no suena porque es un híbrido y la primera parte de la conducción siempre es eléctrica. Y este otro botón, con el símbolo de Cupra, es para establecer los modos de conducción. Uno lo va apretando y se va viendo en la pantalla del piloto los tipos de conducción. Por ejemplo, Performance, que es deportivo, individual, en que uno puede elegir las características, y el otro es Comfort, que uno podría decir que es la conducción normal. Bueno, con estas características hacemos la pausa en Agenda Motor y al regreso tenemos parte de lo mejor que hemos visto en las últimas Agendas Motor, específicamente en China. Ya volvemos.
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8: El momento llegó. Dos de las estrellas más importantes del fútbol harán su debut en la cita planetaria. Por un lado, una verdadera máquina del gol. Por el otro, la magia de la juventud. Erling Haaland, de pulverizar redes en Austria y Alemania, a romper todos los récords de la Premier League. El gigante noruego llega en su plenitud física y con un promedio de gol que asusta a cualquier defensa. El androide es el actual trigoleador de la primera división inglesa. Y en la otra esquina, Lamine Yamal, con menos de 20 años, pasó de joya de la Masía a ser elegido el mejor jugador de la Liga Española, tras firmar una temporada espectacular de 16 goles y 11 asistencias. Ya brilló logrando el título en la Eurocopa 2024 y ahora vestirá la camiseta de España en su primer torneo mundial. 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Dos historias distintas, pero un mismo objetivo, conquistar el planeta. ¿Y tú? ¿De quién esperas el debut más espectacular? 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
0: Volvemos a la agenda motor de esta semana. Seguimos hablando de este Cupra Formentor Plug-in, es decir, que es un híbrido enchufable. De todas maneras, el motor eléctrico se puede ir autorrecargando con la marcha y sobre todo con el frenado. Pero si uno quiere recargarlo de manera más rápida, uno abre el auto y abre la tapa, como es de la fuera de bencina normal, y está la carga para los el motor eléctrico, y aquí entonces uno lo puede enchufar para que así el motor eléctrico tenga más autonomía, que como sabemos se combina también con el motor a gasolina. Un país que ha impulsado muy fuertemente los autos híbridos y también eléctricos es China. Bueno, Agenda Motor ha ido un par de veces al gigante asiático y en la última visita Natalia Muñoz nos muestra cómo una de las marcas más grandes del mundo actualmente sigue impulsando la electromovilidad con muchas novedades.

0: Genyou en China es la casa y centro de innovación en bases de producción y experiencia más grande y avanzado del gigante automotriz BYD, un ecosistema integral de movilidad que conocimos para Agenda Motor. Y estamos en el centro de pruebas más importante para BYD. ¿Dónde pondremos a prueba los vehículos también de forma extrema? Y llegamos hasta Genyou, China, centro de prueba de BYD, donde estaremos viviendo esta experiencia totalmente off-road. ¿Dónde con esta lluvia y con este barro estaremos probando el B5, vehículo que podremos ver este 2026 en nuestro país? Vehículo SUV todoterreno híbrido enchufable de lujo, desarrollado por BYD con una gran capacidad de off-road y una autonomía conjunta superior a los 900 kilómetros. Por supuesto que pasó la prueba.
1: En Denza tenemos dos líneas de producto, o tres líneas de producto. Tenemos un vehículo como el Sina GT, que es un vehículo que prácticamente encarna el claim de la marca, que es Technology Drive Elegance. Después tenemos los vehículos off-road, el Bao 5, el Bao 8, que son vehículos 4x4, donde te traen una experiencia superior premium al concepto off-road, que sirve perfecto para el sur de Chile o el norte. Y además tenemos el nuevo Denza C. Hoy día vimos un approach, y espero que ustedes lo puedan ver en imágenes, un convertible, el primer convertible del grupo y de Denza, y que espero llegue a Chile porque es un auto increíble, maravilloso, y que vamos a lanzar mundialmente en julio en UK.
0: Denza es la marca de vehículos premium de BYD que esperamos ver este 2026 en Chile. Uno de sus últimos lanzamientos fue el Denza Z9 GT, sedán de lujo de alto rendimiento con tres motores eléctricos y carga ultra rápida del 10 al 97% en tan solo 9 minutos.
2: Es el escogido por BYD para participar en este tipo de pruebas porque tiene un buen compromiso entre desempeño del chasis y desempeño de la electrónica. Es un auto que tiene una distancia entre ejes muy larga y por lo tanto la ubicación muy en los extremos de las

0: 8. Seguridad lista, vamos a ver si el U8 se la puede. Prueba superada, pero no es la final. Y para demostrar que el U8 realmente es a todo terreno y no solamente puede subir casi 30 metros de altura, sino que también puede sumergirse hasta 2 metros de profundidad. Y es justamente lo que haremos ahora poniéndolo a prueba. Y nos vamos a sumergir 2 metros. Todo esto y más puede hacer el U8. Hasta 30 minutos puede permanecer abajo el agua este vehículo que efectivamente quema todo terreno. El Yangwan U8 es un SUV eléctrico fabricado por BYD y que destaca por su plataforma E4 con 4 motores eléctricos independientes, capacidad de anfibio, rendimiento y potencia, tecnología que esperamos ver en Chile.
1: Seguimos avanzando y el público chileno sigue entusiasmándose con la idea de que pueden ahorrar dinero con un vehículo eléctrico o híbrido, de que puedes mejorar la calidad de vida a través de descontaminar y tercero, tener la experiencia de conducción tan increíble que antes uno pensaba que era parte del futuro y que hoy día es parte del presente. Un vehículo de BYD es tecnología pura, es innovación. Hay más de 120.000 ingenieros detrás de todo el trabajo de innovación y desarrollo. No hay nadie en el mundo que tenga la capacidad de poder tener este know-how técnico y tecnológico. ¿Por qué? Porque BYD es una empresa de tecnología que además hace autos.
0: Ya hemos llegado hasta la fábrica de BYD en Yeongju, lugar donde se fabrican cerca de 600.000 vehículos al año en una producción continua las 24 horas. Y ustedes están viendo quiénes realizan esta función continua. Son cerca de 300 brazos robóticos que están operando día y noche para poder llevar a cabo la función de la soldadura. De esta forma el trabajo es mucho más eficiente y se evitan también lesiones en los trabajadores. Aquí se producen cerca de 3.000 vehículos al día y proyectan superar el 1.000.000 de fabricaciones al año. Por ahora está en su primera fase, pero una vez que entre en su capacidad total, será la fábrica automotriz más grande del mundo, siendo más grande que ciudades como Barcelona. Estos son los 4 modelos que se producen de origen a fin en esta fábrica en Yeongju, China. Esta ya ustedes la conocen, BYD Shark, que llega a nuestro mercado chileno directamente desde China. Con esta mega fábrica, BYD busca posicionarse entre los 3 mayores fabricantes de automóviles del mundo y dentro de los líderes del mercado global de vehículos eléctricos. Y este es el punto final en esta fábrica en China. Ya con la BYD Shark totalmente terminada, está lista para irse a comercializar a otros mercados.
1: BYD ha crecido de manera sostenida, trayendo la mejor innovación y el mejor desarrollo para nuestros clientes. E incluso nosotros hemos dado un paso más y no solamente estamos hoy día presentando vehículos, que es lo que cada una de las marcas hace, sino que estamos presentando tecnología. Tú incluso puedes ver la unidad de flash charging, que es la unidad de cargadores súper rápido, única en el mundo, que en 5 minutos tú puedes cargar el auto.
0: Y como muestra de la tecnología de lo que puede llegar a ser BYD, estamos en el Denza N9, vehículo que se estaciona completamente autónomo.

0: Y por supuesto, no nos podíamos ir sin probar en pista el U9, el vehículo producción más rápido del mundo y que acelera de 0 a 100 kilómetros en solamente 2,3 segundos. Y no solamente eso, sino que también es eléctrico. Empuje que logramos sentir de este súper deportivo, el BYD Yangwan U9, que además de su aceleración única, tiene una innovadora suspensión que le permite incluso bailar o saltar sobre el asfalto. Muestra de la tecnología, innovación, lujo y electrificación que nos dan un vistazo de lo que esperamos próximamente ver en Chile.
1: Antes de terminar, les quiero contar mi opinión del manejo de este Cupra Formentor. A mí me sorprendió la primera vez que yo manejé un Cupra, porque es obviamente un auto deportivo y que la sensación al manejarlo es muy agradable, porque la aceleración, cómo van pasando los cambios automáticamente, es muy fluido. Ustedes se podrán haber dado cuenta que hay autos automáticos que cuesta que pase de una marcha a otra. Eso no sucede en este Cupra. Y además, si bien puede parecer un auto bajo, no lo es tanto. Yo mido 1,83 m y hay otros autos también deportivos que es mucho más difícil subirse. En este no es el caso. Y además, a mí me gustó mucho el volante que se lo mostramos anteriormente. La verdad es que es un deportivo que ha tenido bastante buena llegada a nuestro país. Cupra llegó hace unos 3-4 años a Chile y va a seguir teniendo novedades y que por supuesto se las mostraremos acá en Agenda Motor. Termina el programa de esta semana y a toda velocidad yo les digo que sigan acá en CNN Chile.
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7: La gente dijo este departamento, ¿no es cierto? A mí me sirve porque yo no tengo techo. Yo estaba durmiendo en una plaza. Un niño de 17 días tiene bronquitis. Porque no tenía un techo, ¿cómo cogerlo?
8: Nunca tuve el control de mi vida, nunca. Siempre normalicé todo, normalicé los excesos, la violencia, la falta de respeto, las violaciones. Siempre normalicé todo. Con dinero compras abrigo, alimento, seguridad, porque puedes comprar una casa. El dinero es súper importante. De eso de la mano también con un buen trabajo, pero si no tienes primero la visión de qué es lo que está sucediendo, de cómo poder transformarte, que eso no lo hace tan solo el dinero, sino que tu círculo de apoyo. Yo fui aprendiendo de todos los que se acercaron a mí. Yo hoy día me podría ir debajo de Mena, pero hoy día no estoy aquí porque sería mi única opción. Hoy día sigo aquí porque es mi decisión. Creo que aquí sirvo más que en la comodidad de una casa en otro lugar. Y este es mi bajo de Mena. Sigo almorzando, comiendo en mi casa con ese mal olor de los alcantarillados. Livio con las balas locas. Pero eso también me hace activarme. Aquí voy a transformar vidas, así como yo transformé la mía. Aprendí cómo hablar, cómo vestirme, cómo solucionar problemas. Siento siempre que me tratan distinto por venir de este lugar, siempre. Aquí somos 200.000 habitantes en 4.7 kilómetros cuadrados. El conjunto de 92 villas componen Bajos de Mena. Eso es un hacinamiento que mata. Es triste ver cómo los chicos se tienen que... y normalizan las balas y las distinguen. Eso es lo peor, o sea, que un chiquillo me diga, no, si es una metralleta, no, esa es una del 9. Ese es un dolor tremendo. En los jardines, que entre salir y hacer ejercicio y vamos a enseñarle a los niños cómo vamos a disfrutar la naturaleza, le enseñan cómo se tienen que hacer bolitas para protegerse de las balas locas. Que tengan que hacer, no sé, la rifa o el bingo para colocar de estos paneles para las balas en todo el frontis del jardín. Eso es doloroso. El dolor de los niños que llegan a los colegios, que tienen que pasar por el ruco y ver a sus padres, a sus madres, a sus abuelos en consumo, viviendo en la calle. Ese cabro chico llega hecho pebre al colegio. Hoy día abrazo a esa Melina que fue mamá y no supo y no tuvo las herramientas ni emocionales ni económicas para tener a sus hijos. Algo tan cotidiano como para llegar al trabajo a las 8 de la mañana. De aquí tenemos que salir a las 5, porque Bajo de Mena tiene una entrada y una salida. Una persona normal de Bajo de Mena pasa 4 horas del día en la locomoción. Tenemos pocos servicios, no hay un registro civil, no hay supermercado, no hay banco. Hoy día empezamos a ver oportunidades hasta donde no las hay. Porque claro, no tenemos banco, pero tenemos cajas vecinas. No tenemos supermercado, tenemos las ferias libres, tenemos nuestro PEPSA. A punta de organización hemos construido ciudad. Y es difícil. Entonces, sí, no tenemos servicio, pero también tenemos ganas de cambiarlo todo. Hoy día yo quiero que mi Bajo de Mena, sueño con que sea comuna. Sueño que tener oportunidades para todos. Me gustaría que entendieran que los que escuchan esto hacen falta aquí.
9: Suena increíble este testimonio porque igual sabemos que existe, pero lo vemos poco. En general conocemos esta zona solo por los crímenes que se reportan, por los delitos que muchos cometen. Es una zona que está en las noticias solo bajo titulares atroces, pero también ahí existe la esperanza, existe la comunidad, existe la fe en que puede construirse un mejor futuro y de todas maneras existe la necesidad de que la sociedad lo tenga al centro en toda su riqueza, en toda su dignidad y ponga el foco en colaborar con esta tarea. Porque esta tarea en las espaldas de una persona se ve gigante, pero esa tarea en manos de todos de nosotros se ve posible. De eso es de lo que queremos hablar a lo largo de todo este año. Queremos hablar de pobreza, porque la pobreza no es algo que haya desaparecido. Somos, comparativamente con la región, un país que ha logrado avanzar mucho en materia de pobreza, pero nunca la hemos logrado borrar. Es más, existe de formas más complejas, existen distintas dimensiones. Hay personas que efectivamente comen todos los días, pero comen muy mal. Hay personas que asisten a los colegios, pero no aprenden porque su educación es de muy mala calidad. Hay niños y niñas que están permanentemente expuestos a la violencia a pesar de eventualmente estar en una escuela que les da una posibilidad de crecer o de comer todos los días. Y de todas esas formas se puede percibir la pobreza. El resultado final termina siendo el mismo. Son personas con pocas oportunidades, con pocas expectativas de vivir una vida diferente, de superarse a sí mismo, que es el sueño que cualquiera de nosotros tiene para sí. Por eso es tan importante entender qué es la pobreza, cómo se manifiesta, cuál es su complejidad, cómo nos afecta socialmente y qué podríamos hacer para enfrentar este desafío otra vez como país. Alguna vez fue nuestra meta y puede ser la de esta década completa en adelante. Esas son algunas de las preguntas que han marcado el encuentro de pobreza que se organizó este año por la Corporación 3xI en la estación Mapocho. En esa instancia había más de 450 representantes del mundo político, empresarial, de la sociedad civil. También personas que simplemente vieron el título y dijeron, yo quiero ser parte de esto, aunque no sepa bien de qué se trata, porque queremos reflexionar y volver a avanzar en materia de reducción de la pobreza desde la colaboración, porque no hay otra. Por eso quisimos ir como pares impares y esta es la nota que les traemos.
10: Yo nunca pensé que iba a salir de la delincuencia, de la droga, nunca pensé que podía ser profesional, pero las oportunidades te van mostrando un camino, te van mostrando de que tú podí, y cuando hay gente que está atrás tuyo diciéndote que vamos, tú podí, yo creo que eso es súper importante también.
11: Me fallaron los métodos anticonceptivos en el consultorio y fui mamá de una niñita que lamentablemente mi bebé falleció. Y no tenía tampoco herramientas para poder estudiar, porque entenderás que estudiar es muy caro. Después nacieron mis dos bebés, me fallaron nuevamente los anticonceptivos y encontré la Fundación Soy Más, que me dio como una herramienta y un diplomado que pude realizarlo, lo terminé con honores y terminé mi diplomado y ahora soy programadora analítica.
12: Son las historias de Cristian Briones y Constanza Castro, dos personas que encontraron una segunda oportunidad que les permitió cambiar sus vidas. Cristian dejó una década en la cárcel para convertirse en trabajador social y crear una fundación de reinserción, mientras que Constanza hoy busca reconstruir su vida y continuar sus estudios. Testimonios que fueron parte del encuentro sobre pobreza organizado por la Corporación 3xI en Estación Mapocho, que en esta edición, bajo el lema Pobreza, mucho más que no tener, buscó abrir una conversación sobre este desafío que enfrenta el país.
13: La pobreza es mucho más sistémica, es vivir en un barrio donde hay balacera, es no tener una buena calidad de educación, es no tener oportunidades de salud. Nos hemos juntado a entender la profundidad de la palabra pobreza, no como dato, sino cómo se vive, cómo se supera, cuáles son las causas desde la experiencia humana.
12: Así se reunieron a más de 450 personas del mundo político, social, empresarial y académico con el fin de reflexionar sobre qué es la pobreza hoy en Chile y cómo podemos avanzar para reducirla. Las expectativas con las que llegaron los asistentes fueron distintas.
14: Acá lo que se busca es tener un gran encuentro entre pares improbables, poder conversar en el día de hoy y visibilizar el flagelo que es tener pobreza todavía en nuestro país.
15: Poder socializar las distintas visiones que tenemos de la pobreza en nuestro país.
16: Tener muchas redes y conocer más la realidad de nuestro país, porque a veces uno ve lo poquito nomás, pero nunca ves la realidad de las cosas que están pasando acá en Chile.
17: Vengo hoy día a conocer cuál es el trabajo de otras instituciones, a ver si podemos generar alianzas y aprender un poco desde la humildad que hace el resto de la gente de la sociedad civil.
18: Lo que más espero es que vayamos cambiando la mirada que tenemos unos de otros y seamos capaces de encontrarnos verdaderamente para poder tener relaciones distintas, especialmente en Chile, que el trato todavía sigue siendo denigrante. Y que nos descalificamos mucho, pues es muy importante estos encuentros.
12: Como dinámica inicial, se dio paso a la cazuela, actividad que a través de preguntas busca atender puntos en común entre los asistentes y así romper el hielo.
19: La primera pregunta es, ¿a quién le gusta cantar en la ducha? No, ponerse de pie, dijimos. Mírense, reconózcanse.
20: ¿Quién cree que no tener a quién recurrir en un momento difícil es una forma de pobreza?
21: ¿A quién le cuesta llegar a fin de mes?
19: ¿Quién cree que cuando aumenta la pobreza, aumentan también los conflictos sociales?
20: ¿Quién cree que cuando el Estado no llega, el narcotráfico ocupa ese espacio en los barrios más pobres?
19: ¿Quién le tiene fe a este encuentro?
12: La cazuela solo fue el punto de partida de una conversación más amplia. En un contexto en que más del 17% de la población en Chile vive en situación de pobreza, la jornada también dio espacio a 10 voces inspiradoras que de distintas experiencias y realidades compartieron sobre cómo se vive la pobreza en los territorios.
22: 3,5 millones de personas que no tienen para vivir, para subsistir, para lo mínimo. Y eso como país nos tiene que doler. Y nos tiene que doler a todos. Si uno lee la encuesta y la va desagregando, ve que la pobreza tiene cara de mujer y cara de mujer rural.
12: Los tipos de pobreza.
23: Hace un par de semanas tomamos la decisión, un grupo transversal de diputados, de iniciar una bancada contra la soledad. Porque nos dábamos cuenta que efectivamente hay una pobreza material que es muy importante, pero hay una pobreza que pasa colá, que es la pobreza de ese que está postrado en un hospital. Bueno, ¿qué cosas tenemos que hacer mejor cada uno de nosotros en nuestro día a día para que Chile sea mejor?
12: Los grupos que se ven más afectados por ella.
0: Crecer y nacer en pobreza genera un efecto impactante en el autoconcepto, en cómo me siento yo en la sociedad y en qué lugar me siento llamado a la sociedad. Eso pasa y pasa con demasiados niños en Chile. En Chile más de 1 millón de niños viven en condición de pobreza. Varias veces nos han dicho 16%, 3,5 millones. Bueno, el grupo de pobres más grande que tenemos en Chile son los niños.
12: Así como los desafíos a enfrentar en los próximos años.
1: En estos años que vienen van a salir 30.000 personas en libertad. 30.000 personas. Y yo creo que un gran número de porcentaje de esas personas quiere salir adelante. Claro, la seguridad sirve, pero tenemos que también invertir en la reinserción. Porque si no invertimos en la reinserción, vamos a seguir de nuevo en lo mismo.
12: Con las reflexiones ya instaladas, la jornada avanzó hacia uno de sus momentos centrales, las mesas de diálogo. Espacios de encuentro que reunieron a personas de distintos sectores que, de no ser por esta instancia, probablemente nunca se habrían conocido. Su propósito, compartir cómo entienden la pobreza desde sus propias experiencias y explorar desde la colaboración caminos para enfrentarla.
2: En la mesa se entendió de que para poder superar la pobreza todos tenemos que poner nuestra cuota, desde nuestras posibilidades.
3: A mí en la mesa nuestra me tocó con una lonco mapuche. Ya, yo nunca había conversado con una mapuche, soy del norte de Chile. Por lo tanto, es conocer la experiencia allá del trabajo por la pobreza, que tiene que ver mucho con el trabajo que hacemos nosotros.
24: Si hay voluntades y hay empatía, podemos hacer cambio. Pero para eso tenemos que mirarnos y tenemos que unirnos, sí, y ver lo que está pasando con el otro.
12: Un momento que trajo más de una sorpresa para alguno.
25: En la mesa lloramos, conversamos y él me brindó un bonito apoyo, que me ofreció trabajo, siendo que yo venía a conocer más nada aquí, pues. Y ahora me voy feliz con mi corazoncito lleno porque él me dio una oportunidad.
26: Y escuchándola a ella, que es vecina, porque vive muy cerca de mi casa, y escuchando su testimonio, me da la oportunidad a mí, porque también yo vengo a buscar oportunidades aquí con las grandes empresas, oportunidades que también me den a mí como pyme, para yo también poder ayudar a vecinas que están en una pobreza más que uno, y poderle dar la oportunidad de que ella pueda trabajar con nosotros. Y a lo mejor tal vez en el verano tener su carrito de moto en Guasillo en La Pintana.
12: Y es que tras 4 horas de diálogo, la corresponsabilidad se convirtió en el foco de las conversaciones. ¿Qué puedo hacer desde mi lugar de acción? Fue una de las interrogantes a responder.
27: Urge hablar de pobreza, porque un país que no habla de pobreza, no hace de pobreza, y lo que tenemos que hacer no es hablar de pobreza, es abordar el tema de la pobreza con urgencia.
28: Lo primero que concluimos que hay que visibilizarlo. Muchas más personas deben de estar enteradas de lo que se vive, porque hay una pobreza encubierta.
29: Pobreza no es solamente económica, sino que el concepto de la pobreza multidimensional. Hay pobrezas de vínculo, hay pobrezas afectivas, hay pobrezas culturales. Entonces hay que poner mucha atención de que la pobreza tiene todas estas dimensiones.
30: La pobreza está presente en nuestras vidas, independiente de si nosotros la estamos viviendo en primera persona o no, está cerca. Por lo tanto, lo primero es mirar, atender, reconocer.
12: Una instancia que reforzó que la reducción de la pobreza no depende de un solo actor, sino que requiere el compromiso y la colaboración de todos para generar más y mejores oportunidades.
31: Se necesita a todos, se necesita que podamos como país congregarnos en algo que es un consenso común. Nadie quiere que una persona esté viviendo en la calle, que esté en una vereda, que un niño está abandonado, y por eso ese propósito común tiene que articularnos, que las empresas puedan hoy día colaborar más. Hay muchas que lo están haciendo, pero que podamos tener metas comunes. También que el sector de la sociedad civil, que necesita de respuestas claras del Estado.
32: La pobreza que permanece en Chile tiende a ser una pobreza que a rato puede ser refractaria, porque hay barreras estructurales. Y en esas barreras estructurales todos tenemos algo que hacer. Desde cuando no damos una oportunidad de trabajo por alguien donde vive, o cómo habla, o cómo se viste. Cosas como la sala cuna universal se demoran un montón en salir del Parlamento. Entonces todos tenemos un grado, y es lo que ha aparecido en este encuentro, que si queremos realmente superar la pobreza, es un problema de que todos hagamos nuestra corresponsabilidad.
12: Para cerrar el diálogo, llegó un espacio de reflexión donde los asistentes compartieron los aprendizajes que dejó la jornada. porque finalmente la pobreza es mucho más que no tener. El encuentro invitó a mirar este desafío desde una perspectiva más amplia y a entender que enfrentarlo requiere pasar del diagnóstico a la acción, construyendo desde el diálogo y la colaboración un país con más oportunidades para todos.
4: Vamos a ir a una pausa y volvemos con mucho más en este capítulo de Pares Impares.
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1: No es una novedad que la política tal vez está en super momento, muy, muy, muy lejos de su prime. En Chile y en el mundo, la percepción de los ciudadanos es que la política no da el ancho, que no entrega soluciones, pero además que el espectáculo político que vemos habitualmente, entre otras cosas salpimentado con mucho talento por la prensa, hace una selección de lo que significa ser político que nos hace reflexionar mucho sobre el sentido que tiene. Sin embargo, la política cumple un rol estructural en la organización de las sociedades y es hasta ahora el mecanismo que hemos logrado desarrollar para que ellas prosperen, para llegar a acuerdos, para que los lugares comunes sean lugares comunes donde todos los intereses sean representados. Pero es una tarea muy difícil ejercerla con ese propósito original. Resulta hoy día impopular. Y por eso tenemos como invitados hoy a dos personas que han sido impopulares por esas causas en distintos momentos para hablar sobre estos desafíos de la política, sobre el sentido y hasta dónde nos puede llegar ese ejercicio antiguo. Diego Schalpern Sepúlveda, abogado, doctor en Derecho, diputado de Renovación Nacional. Pepe Aut Stewart, sociólogo, ex embajador, ex diputado independiente. Muchas gracias a ambos.
2: Hola. Gracias a usted.
1: ¿Habrá habido un momento peor que este para comportarse de manera dialogante en la historia de la política? ¿Qué opinan ustedes con sus propias experiencias?
3: Seguro. Octubre de 2019. Está muy cerca. Sí, un momento peor
2: corto
3: que
2: corto plazo,
3: este,
2: claro. ¿Eh?
3: Donde el verbo sintonizar regía de una manera obsesiva en la Cámara y en el Senado. Sintonizar significaba sintonizar con los insultos de las redes sociales. Significaba sintonizar con la violencia, sintonizar con la crítica radical al estado de la sociedad y particularmente de la democracia, al ninguneo de la democracia, del orden público, de la seguridad, del crecimiento incluso. Ese fue un momento, pero muchísimo peor que el que estamos viviendo hoy día.
2: Pero mire, interesante que Pepe aluda a ese momento, porque yo ayer tuve una reunión con un grupo de jóvenes de Renovación Nacional. Y Renovación Nacional es tributario de un partido. Termina, digamos, el periodo entre el 73 y el 90, que no le pongo calificación porque no quiero poner el foco ahí, pero volvemos a la democracia. Y ahí tocan la difícil tarea de restablecer la conversación política en Chile, con todo lo que podía significar en ese minuto. Y ahí estuvieron los Andrés Alamán, ahí estuvieron los Sergio Onofre Jarpa, ahí estuvieron los Sergio Díez, que yo te aseguro que recibieron apelativos tanto más duros que los que hemos recibido Pepe y yo en algún minuto. ¿Y alguien a estas alturas del partido cree que si esa gente, junto también gente de la izquierda, de la centroizquierda, no hubiesen tenido el coraje de sobreponerse a la funa de la época, Chile habría tenido alguna posibilidad de tener la exitosa transición que tuvo? Entonces, yo, claro, para mi generación eso suena a algo muy lejano, y obviamente uno inmediatamente piensa en el estallido del 2019, pero yo me siento tributario de ese nivel de responsabilidad. O sea, cuando uno está dispuesto a decir, mire, aquí podemos quedarnos enfrascados eternamente en este juego entre los procesos constitucionales, el estallido, los programas violentos que uno ve en las redes sociales, en fin, o podemos darnos cuenta de que eso es parte, pero que uno tiene que sobreponerse a eso. Y yo no sé cómo lo veis tú, Pepe, pero yo me siento muy corresponsable generacionalmente de ser tributario de eso para hacer algo parecido en algo que evidentemente no quiero comparar porque no tiene ninguna comparación. Pero
3: si tú lo piensas bien, incluso para la propia derecha, no habría recuperado sus credenciales democráticas si no hubiera hecho ese camino.
1: Igual hay que, me gusta mucho poner la perspectiva del tiempo, en parte porque los humanos tendemos a estos ciclos, pero los ciclos igual, hay una frase que es la historia se parece No es la misma, pero rima, ¿no? Entonces, claro, nos rima con la recuperación de la democracia, nos rima con el estallido, probablemente nos rima con la universidad, la Unidad Popular también, ¿no? Con periodos donde hemos estado opuestos y enfrentados. Sin embargo, las características de la resistencia hoy día, digo, la resistencia del diálogo, la resistencia de los principios de la política, parece estar más desafiada también, porque esto que tú dices, como, y las redes sociales también, es una pulsión que ustedes tienen en su bolsillo todo el día y que se percibe muy amenazante, muy dolorosa, muy, muy permanente, muy irritable, pero como que nunca dejara de estar irritado. Entonces, ¿cómo es hoy día la decisión de mantener este diálogo vigente y de decir cosas incómodas? Pepe, tú lo sigues haciendo, además comentas en distintos programas sobre política. ¿Cómo es sostener diálogos incómodos hoy día?
3: O sea, primero es muy distinto cuando tú tienes un rol protagónico y estás en la primera línea de la política, como yo estuve y como está Diego, que de observador. Hoy día me aplauden.
1: Claro.
3: ¿Ah? Los que me criticaban con encono cuando votaba contra los retiros, hoy día naturalmente me aplauden. Aquellos que me amenazaron porque voté en contra de la acusación constitucional, hoy día consideran que en realidad fue un exceso. ¿Ah? Pero cuando tú estás tomando las decisiones, ¿ah?, requiere un nivel de coraje y un nivel, mira, requiere primero entender que las redes sociales no son la sociedad.
2: Eso es clave.
3: Eso es el primer principio clave.
2: Sí.
3: En el periodo del estallido y la nueva generación política entendía que las redes sociales eran la sociedad. Y llegó al extremo, me acuerdo, cuando el Frente Amplio votó a favor de una indicación que establecía que las barricadas eran un delito y que luego, horas después de la andanada reacciones...
2: La ley antibarricada.
3: ¿Te acuerdas tú?
2: Todo, pero perfectamente.
3: Hizo su mea culpa y cambió su votación. O sea, se arrepintió públicamente.
1: Así se legislaba a través de Twitter, digamos.
3: Se legislaba a través de Twitter. Entonces, ese es el primer principio, entender eso. Y lo segundo es una cuestión personal, que es mucho más importante estar tranquilo contigo mismo, con tus convicciones, que con las ocasionales de la calle. Yo te digo, mi mayor frustración en el último periodo como parlamentario fue ver que buena parte de mis compañeros, Pamela Giles anunciaba una acusación constitucional contra el presidente y todos decían, qué locura, ¿no? ¿Cómo se le ocurre? Bueno, una vez presentada la acusación constitucional, todos se terminaban plegando, o por los retiros. No, yo votaría en contra también porque entiendo tu argumento, me dicen, y lo comparto, pero la funa...
1: Muy alto el costo en ese momento.
3: Pero la funa, pero la calle...
1: Es que es muy fuerte la funa, ustedes lo han vivido ampliamente, y esa historia que tú estás contando en pasado, cuando rechazaste la acusación constitucional, a ti te está tocando en presente. Y yo quisiera saber si es que ha cambiado, justamente por entender cuál es el rincón que representa las redes sociales, la percepción de riesgo político, o no, o seguimos atrapados en esa fantasía, o estamos en una nueva fantasía y por eso la gente sigue actuando de esa manera.
2: Yo no tengo ninguna duda que si no hubiera estado la presión de las redes sociales, muchos de los que la votaron a favor la habrían votado en contra. Porque te dicen en los pasillos, pues esto no tiene ningún sentido, pero tú me tienes que entender. Y yo empatizo con eso. O sea, evidentemente, lo que pasa es que uno ya lleva un carrete. Poder. Cuando nosotros, por ejemplo, nos tocó estar en el rechazo, y hubo gente de centro izquierda, de izquierda, que dio el paso a estar por el rechazo. Nosotros nos comprometimos con ellos que iba a haber un segundo proceso constitucional distinto. Yo tomé mi compromiso como secretario general. Gana el rechazo y algunos dijeron, chuta, ganamos con un 62%, así que ese compromiso parece que no hay que cumplirlo, po. Yo dije, no, o sea, aquí hubo gente que tomó riesgo, que recibió afrenta, que fue insultada, y por lo tanto nosotros nos la vamos a jugar por ello. Y mi primer, comillas, momento de impopularidad fue ese, porque nosotros días después nos entrevistamos con el presidente de la República. Yo soy de aquella parte del país que cree que cuando el presidente te llama tú tienes que ir, porque el presidente, más allá de cómo piense, es el presidente de Chile. Hicimos este segundo proceso, que además después los republicanos terminan sumándose, pero ahí nos dieron muy duro. Pero tú dices, a ver, mirado en perspectiva hoy día, si Chile no hubiese pacificado esa dimensión, estaríamos hoy día discutiendo nuevamente de eso. Nos pasó lo mismo con la reforma previsional. Muchos te decían, esto le va a costar la candidatura presidencial. Pero, a ver, imagínate, estuviéramos hoy día, además de todos los problemas que tenemos, discutiendo el tema previsional. Claro. Oye, lo mismo me pasó, Pepe, claro, para no estirarme, con el tema del Ministerio de Seguridad. Yo fui el voto dirimente en la comisión mixta para crear el Ministerio de Seguridad. Me dieron durísimo, que más burocracia. Y tú te imaginas a Claudio Alvarado hoy día, en la mañana componiendo el gabinete y en la tarde persiguiendo el tren de Aragua. Entonces, tú al final tenés que tener la tranquilidad de que el tiempo... Mira, hay una frase que atroz que hiciste, o sea, reír mi community, pero Marcelo Bielsa tenía una frase que a mí me encantaba, que es que todo se ordena al final. Y esa es la verdad, las cosas se ordenan y uno eso tiene que tener la tranquilidad de que estos remesones, en la medida en que uno tenga convicción, tiene que estar dispuesto a sobreponerse por ello.
1: Hay un equilibrio que es complicado, porque tú hablabas de las convicciones profundas y dormir en paz con uno mismo, pero los dos probablemente son un buen ejemplo de que uno mismo es muchas versiones de uno mismo a lo largo de la vida. O sea, si algo que hacemos es cambiar.
4: Por supuesto.
1: Probablemente en algún momento fueron mucho más intransigentes, probablemente ustedes se recuerdan a sí mismos y a veces en ciertas circunstancias se dan vergüenza. Nos pasa a todos a medida que envejecemos, ¿no? Pero hay una cosa que este intangible que llamamos el bien de Chile, el bienestar común. En algún momento después de los dos procesos de los procesos de discusión sobre la Constitución, nosotros creímos que en realidad el medio, el centro, los chilenos que querían un lugar donde estuviéramos de acuerdo, había crecido y era mucho más grande. Y que en general las personas tendían a ese lugar de los acuerdos, donde las cosas se pudieran, pudiéramos volver a esta fantasía de estar un poco más en un lugar común como eventualmente estuvimos tal vez en los 90, en fin. ¿Cómo leen hoy día ese lugar común al que ustedes tributan con sus actitudes cotidianas, ¿no? Tributan a los acuerdos, tributan a sentarnos y a dialogar, a negociar. ¿Cómo es ese centro?
3: ¿Sigue
1: existiendo?
3: En la encuesta del Centro de Estudios Públicos, 2 de cada 3 chilenos puestos a elegir, les preguntan, ¿usted prefiere líderes que se muevan desde sus posiciones para construir acuerdos o líderes que no se muevan desde sus posiciones aun cuando no consigan acuerdo? 66% prefiere líderes que construyan acuerdo. Y por eso la impopularidad de la que tú hablas en relación a Diego, incluso la mía propia, es provisoria. Y finalmente, este muchacho,
1: joven,
3: después de haber sido vapuleado por cumplir el compromiso de un segundo proceso constituyente, terminó siendo primera mayoría en tu siguiente candidatura.
2: Sí. No, yo te agregaría
3: porque
2: una cosa.
3: Porque la gente premia la consistencia.
2: No, y además hay otra cuestión.
3: En mediano plazo.
2: O sea, yo estoy en esto. Yo creo que el divorcio más grande que hoy día existe y que cada vez es

0: peor, es entre esta dirigencia indolente que pelea permanentemente y la inmensa mayoría de los chilenos que no encuentra solución. Entonces están cabreados del ensimismamiento de la guerrilla. Y por lo tanto, ¿en qué se está expresando eso? ¿En gente iracunda que vota por cosas extremistas? Y en gente que en el fondo quiere resolución inmediata que vota por opciones populistas. Yo creo que nosotros tenemos que ser capaces de enfrentar esta guerrilla para volver a poner el foco en que las cosas se resuelvan. Porque lo que va a provocar realmente un malestar genuino es cuando tú sientes que pasa el tiempo, esta gente se pelea, se pelea, se pelea, y yo sigo viviendo los mismos problemas cotidianos y no me los resuelven. Entonces, mira, Ortúzar Pablo tiene un libro que a mí ha sido muy fuerte para mí, que es este divorcio. A mí los conceptos no me gustan tanto, pero es el divorcio entre la élite y el pueblo. Una élite ensimismada en su guerrilla permanente y sectores vastos de la ciudadanía que no encuentran soluciones en sus problemas. Y eso lo capitalizan personajes, yo no les quiero poner nombre para no darles tanta tribuna, pero personajes que en el fondo dan... ¿Ah? Tú sabes perfectamente a qué me estoy refiriendo. Entonces, yo creo que la tarea que tenemos es enfrentar a la confrontación desde esta perspectiva. De que la confrontación al final nos debilita en nuestra capacidad de resolver los problemas. Es, al final del día, la confrontación es una expresión de indolencia y de egoísmo frente a los problemas cotidianos.
1: Y eso debilita la democracia. Totalmente. La democracia no tiene delivery, sino sí, produce resultados.
2: Vamos a ese lugar. Pablo Ortúzar y Ximena Jara tuvieron un gran programa en Pares y Impares que les recomiendo mucho, visitar, hablando sobre estos mismos temas. Lo que ustedes hacen en términos concretos y a veces parece lejano a la ciudadanía, es concretar en un voto, en una iniciativa de ley, responder a una necesidad humana. Ustedes ambos son grandes humanistas, se movilizaron por unos principios que tenían que ver con el bienestar humano. Y una de las grandes crisis que acompaña este momento de polarización global es la crisis de la soledad. Quisiera saber hoy día cuáles son las cosas que los mueven desde el corazón, desde el mismo corazón que los llevó a hacer esta carrera política alguna vez, que necesitan solución, que necesitamos que la política empiece a atender esas necesidades. Y conecto estas dos conversaciones, porque justo acaba de lanzarse esta bancada por la soledad, pero también hay muchas otras causas que están pendientes en Chile, que los motivaron ustedes: la pobreza, la desigualdad, la delincuencia, la educación, la salud, que siguen pendientes y que necesitan trabajo. Entonces, cuéntenme más desde la escala humana y menos desde la tarea abstracta de la política, que a veces para los ciudadanos no es tan evidente.
1: Bueno, yo entré a la política que mi madre me llevó a un campamento vecino. Yo vivía en La Reina. Entonces la sociedad chilena y Santiago no tenía el nivel de segregación social que tiene hoy día. Y tú jugabas a la pelota con los chicos a pata pelada del campamento vecino. Hoy día no se ven esos mundos. Y yo creo que ese es uno de los grandes problemas que tiene la sociedad chilena hoy día. Somos todos menos pobres, pero estamos muy separados. Antes éramos todos más pobres, pero estábamos mucho más cerca unos de otros. Y cuando uno está lejos, se hacen mitos, se construyen leyendas sobre los otros, y los unos y los otros. Entonces yo entré bien cuando vi a una cola de niños delante de un grifo a pata pelada, y le pregunté a mi mamá por qué ellos están a pata pelada. Primero pensé que era porque estaban disfrutando del agua, pero en realidad era porque no tenían zapatos. Y yo te diría que ahí se forjó mi... Tenía 7, 8 años.
2: Eso te iba a preguntar. Es que los niños, aparte, son muy intolerantes a la injusticia y al dolor de otro niño que está en una circunstancia
1: es muy
2: igual.
1: Efectivamente. Pero eso implica tomar contacto con eso.
2: Sí, claro.
1: Y el problema que tenemos hoy día como sociedad es que no hay contacto con eso. Si antes los jardineros de Las Condes vivían al lado del jardín. Hoy día viven en La Pintana y se trasladan una hora en bicicleta para llegar al lugar y viceversa. Cuando yo fui niño, todos íbamos al centro y conocíamos al luchador de zapatos que nos pasaba al diario. Hoy día los niños no van al centro porque hay subcentros y cada uno tiene su centro. Es como el algoritmo, pero llevado a la sociedad. A la ciudad. Y yo entré por eso, y esa motivación, por supuesto, siguió de manera permanente y yo creo que sigue siendo la principal. ¿Ah?
2: ¿Qué podríamos decir? ¿Es la desigualdad?
1: Es la desigualdad, es la pobreza, pero la pobreza entendida integralmente. No es solo la pobreza material, ¿ah? Es la pobreza de oportunidades de desarrollarse. Yo tengo un...
2: Es la injusticia.
1: Es la injusticia, finalmente. ¿Ah? La distribución desigual de oportunidades. Más que la desigualdad, la distribución desigual de oportunidades. Ver de pronto a un niño brillante y sentir aquí en la cabeza y en el corazón que ese niño no va a tener la oportunidad de llegar donde podría llegar si hubiera nacido...
2: En el lugar correcto.
1: En el lugar
0: sí, correcto. En mi caso es como más de combustión lenta. Yo escuchaba a Pepe y yo te diría, en mi caso en particular, yo soy tributario de mis abuelos, de mis padres, mi madre farmacéutica, siempre metida en la salud pública, mi papá que estudió en la Universidad de Concepción, se vino a ir a Santiago, terminó de alcalde, nos llevaba a las actividades cuando éramos chicos, cuando era alcalde de Puente Alto, después me tocó compartir con él cuando él emprendió en el tema de la fruta y pudimos trabajar. No sé, como que yo pensaba, yo hace un hito concreto no te lo sabría decir. Yo creo que lo mío es una mezcla como entre sentido del deber, está ahí a reír de mí, pero alemán, como muy de esa cosa del sentido del deber, muy heredado de mi abuela, especialmente mi abuela quedó viuda, muy joven y se tuvo que hacer cargo de sus hijos. Entonces, hay todo un tema para mí muy fuerte de ahí. Pero lo que sí te puedo decir es que a mí dos cosas que me pasan. Me conmueve el dolor ajeno y me irrita mucho la indolencia. Yo te confieso que en eso tengo una cosa que me cuesta entender la indolencia, la falta como de sentido de preocupación por cosas que son tan evidentes. Entonces, yo, por ejemplo, a mí una de las cosas que me mueve mucho y dedico mucha energía, aunque mi equipo me reta, es a la formación de jóvenes. Porque ahora que estoy haciendo clases de nuevo, me tiene muy preocupado la falta de pasión de la juventud. Veo gente poco apasionada por cosas. Y lo segundo, como dice Pepe, está como vida en paralelo, media algorítmica, en donde, claro, tu realidad individual se maximiza, pero no te das cuenta que hay otras realidades a las cuales tienes que ir a buscar. Entonces se transforman como en vidas paralelas, ¿te fijáis? Y eso a mí me tiene muy preocupado, porque yo siento que una de las cosas lindas que tenía el país, incluso en su empresa, los hombres que hicieron empresa en Chile, eran empresarios que trabajaban codo a codo con sus trabajadores. Yo a veces pienso en la generación mía, que muchas veces, han hecho empresa más de cara de un computador, de la especulación, del mundo financiero. Chuta, ¿habrán tenido que vivir la experiencia de vibrar codo a codo, sacar una producción con un trabajador? Con todo lo que eso significa para la experiencia vital de uno. ¿Te fijas? Entonces, yo creo que al final, bueno, yo soy un obsesionado hoy día a propósito de la Banca por la Soledad, que me toca a mí presidirla. Yo creo que tenemos un problema de falta de vínculos. Hemos deteriorado nuestra capacidad de vincularnos entre los distintos. Entonces, en un pequeño acto de rebeldía, hacemos esta banca transversal, donde en el fondo nos vamos a preocupar activamente de aquellos que están solos, que son
2: Y esa falta de vínculos y capacidades de dialogar o de ver al otro, ¿lo perciben ustedes también en la clase política?
0: Pero mucho, si ahora hay que ser muy audaz para conversar con alguien distinto. A ver, conversar con alguien distinto a ojos de algunos es un acto de traición. Eso es una brutalidad.
1: Yo sentía cuando cruzaba, porque tú sabes, se ordenan las bancadas desde izquierda a derecha.
0: En el hemiciclo.
1: Y entonces, cuando yo cruzaba a hablar con Jaime Belolio, que estaba, por supuesto, en el otro extremo, yo sentía aquí en la nuca
2: una
1: la
2: maldición.
1: Mirada de los míos, así como, ¡ay! Me dolía la nuca de la mirada. Pero finalmente, las cosas salen de esos cruces. De esos cruces sale casi todo lo productivo.
0: Y yo te aseguro que, Jaime, no estaban de acuerdo prácticamente en nada en esas conversas.
1: O sea, teníamos acuerdos y desacuerdos.
0: Pero ¿cómo es la vida?
1: Pero éramos capaces de construir juntos.
0: Claro.
1: Que es la cuestión clave. Ahora, es castigado un poco eso en el Congreso, porque existe esta cultura como del rebaño, cada oveja con su pareja, ¿ah? Y la transversalidad es castigada, pero la naturaleza
2: es sabia.
1: La impone. Y está lleno. Si tú haces un diseño de flujos, tú te vas a dar cuenta que las conversaciones son diversas, las amistades son diversas, porque además uno no se constituye como persona solo desde lo político. ¿Ah? O sea, yo tenía encuentros en la literatura con personas insospechadas. O sea, por Cardemil, por ejemplo. ¿Ah? Que era el único que había leído
2: un libro
1: casi
2: que
1: todos
2: te
1: los
2: gustaba.
1: Libros que yo también había leído. ¿Ah?
0: Y ahí tenía un punto de encuentro, claro.
1: Y eso es un punto de encuentro, además, que te lleva desde ahí a otras dimensiones. Mm.
0: Pero igual quiero invitar al auditor que está viendo este programa a ser optimista. ¿En qué sentido? En Chile fallece el presidente Piñera y es posible tener un funeral de Estado bajo un gobierno del presidente Boric al cual concurre la presidenta Bachelet. Yo no sé si los otros países podrían hacer lo mismo. O sea, yo no tengo ninguna duda que si fallece, no estoy haciendo ninguna locuración, Bolsonaro, para Lula sería muy difícil hacer una cosa así. Mm. ¿Para qué decirte la interacción entre Milei y los Kirchner? O sea, entonces,
1: piensa en los cambios de mando solamente.
0: Eso. Entonces nosotros, Chile tiene una cosa muy curiosa, que yo creo que es porque somos, yo siempre digo, país chico con vista al mar.
1: Encajonado.
0: Que igual de todas maneras nosotros nos tratamos de sobreponer a eso. Si lo que pasa es que hay toda una cosa tan absurda que nos la ha impuesto la política algorítmica, la política del espectáculo, que cuando te prenden el foco tenés que agarrarte muy fuertemente, pero cuando te apagan el foco la conversa fluye mucho más. Entonces yo al menos hoy día estoy en un acto decidido de rebelión contra el país de los enemigos.
2: Es que hay que representar algo diferente. Nosotros, o sea, hemos hecho un acto, este programa es un acto político. Desde la prensa, de poner en prime, en horario prime.
1: Y es contracorriente,
2: totalmente contracorriente.
1: La prensa camina en la dirección
2: completamente
1: inversa.
2: Me califican de naïf por hacer estas cosas.
1: Claro.
2: Y a todo nuestro equipo, ¿no?, de buenistas.
0: Pero espérate que está tocando techo el otro.
1: Sí,
2: bueno, esa es un poco la pregunta. ¿Cómo están ustedes hoy día modelando esta forma que queremos que sea la que sea y que dejen los focos de la tele de ser tan relevante al momento de mostrar literalmente lo peor de nosotros? Y lo digo para la política, lo digo también para las personas que trabajan cotidianamente y que muestran atroces espectáculos, porque también coincidimos en este encuentro de pobreza contigo, Diego, donde tú ves que claro, la tele muestra al joven delincuente que tendría que ser penalmente responsable antes, pero la tele no muestra la trayectoria de ese niño abandonado, que efectivamente está no a pata pelada, porque eso ya no se usa tanto en estos tiempos, pero de otra forma, a pata pelada es padre, sin comida adecuada, sin educación, sin amor. Son cosas intangibles, pero estamos volviendo a hablar de esas cosas que son tan estructurales para nuestras sociedades. ¿Cuál es el modelo? ¿Cómo ustedes militan en el nuevo modelo para estos tiempos? Porque tú también tienes un incentivo, Pepe, y es que tú trabajas como opinólogo de política, digamos, que también son más premiados los más incorrectos. Entonces, ¿cómo lo ven?
1: Yo soy optimista inveterado, fíjate. Yo siempre tiendo a ver, aunque me queda poca agua, tiendo a ver la parte llena del vaso y creo, fíjate, que después de experiencias polares viene la demanda por encuentro. Creo que después de un periodo de altísima polarización, lo que queda más polarizado hoy día es la política, mucho más que la sociedad, que las personas. Y al final, la política, yo lo sé porque actúa buscando el mercado, digamos. La política, al final, la política sigue a la sociedad. Con cierto retardo siempre, por supuesto.
2: Claro, el mercado de las personas ya está en otra, dices.
1: Exactamente.
2: Tú, pero la política
1: se ha
2: demorado.
1: Yo veo que la sociedad ya está en otra y la política todavía está pegada al diseño del conflicto, pero yo creo que fue bueno para el país que esta generación tuviera el desafío de gobernar, porque el que gobernó, lo único que va a querer después es volver a gobernar. Y yo te digo, no va a volver a gobernar en Chile alguien que valide la violencia, como lo hicieron muchos. No va a volver a gobernar alguien que ningunee la necesidad de orden público, como lo hicieron muchos. No va a volver a gobernar el que diga que el Estado no puede controlar el flujo migratorio porque es un derecho humano garantizado. No va a volver a gobernar.
0: Claro.
1: En fin, creo que la bases de alguna manera están echadas. Pasamos por las experiencias polares, de una a otra. Y yo soy optimista, fíjate, en el sentido de que creo que lo que viene va a dominar la voluntad, primero la necesidad de encarar conflictos estructurales que no tienen que ver con si tú eres de izquierda o de derecha. El desafío de recuperar la educación chilena, el desafío de que la
2: o el espacio
1: recursos,
2: público, ¿no?
1: Los recursos crecientes en salud tengan un efecto sobre la calidad de la salud chilena, la recuperación de los espacios públicos. En fin, hay la derrota, porque hay que derrotarlo, del narcotráfico y de la delincuencia organizada, son tareas que trascienden con mucho las visiones de izquierda y de derecha.
2: Y eso ya lo estamos entendiendo, ¿no?
0: Sí, pero mire, yo además, yo soy igual de optimista, pero creo que nos cometeríamos un error si nos quedamos en el síntoma y no en la enfermedad. Yo la verdad que creo que la enfermedad de nuestra época es la dictadura del individuo. Es creer que somos felices solos. Eso hay que evidenciarlo, combatirlo, y pasa por desde el ensimismamiento de las pantallas hasta la destrucción de los vínculos familiares, hasta la destrucción de la vida barrial. Un poco lo que decía Pepe hace un rato, esta incapacidad de conectarnos entre los distintos, porque al final si tú te conectas con alguien distinto y no sales conmovido, ya quizás tienes un problema más de fondo, pero es muy difícil. Si no conmoverse con el dolor ajeno es una cosa muy difícil. Entonces, yo por lo menos creo que la pega que viene ahora, con las nuevas generaciones y muchos desafíos, tiene que ver con volver a conectarnos. Y para eso hay que hacer ciertas cosas. Hay que poner de manifiesto ciertas cosas que no están bien. Fíjate que yo cuando fui autor del proyecto de ley de prohibición de los teléfonos celulares en 2019 en los colegios, dijeron de todo. Que yo era que quería que volviéramos a la runa, a los muros. Y hoy día me pasó una cosa loca. Una persona muy cariñosa me llevó un juguete de madera, porque me dijo, oye, esto lo están usando los niños en el patio, gracias a tu ley, porque volvieron a jugar. Mira lo que experimentamos con las famosas láminas.
2: Sí, claro.
0: Algunos estaban escandalizados con las láminas. Sí. Hace cuánto rato que los cabros no se veían a los ojos jugando a las láminas. Entonces, claro, esto no es como una cosa naif, donde tú y yo queremos vivir así como en una no, sino que creo que además hay un clamor muy profundo de recuperar eso. Entonces, nosotros, yo estoy con Pepe, o sea, ahora, ¿significa que nosotros esperemos que eso suceda? No, yo creo que hay que verbalizarlo, ponerlo de manifiesto, jugársela, terminar con esas condicionantes, o sea, modestia aparte, hoy día los que estamos peleando por ponerle limitación al acceso a los menores de edad a las redes sociales, es porque nos damos cuenta que eso perjudica su capacidad de relacionamiento con el resto. Entonces, nada, yo creo que se viene ese, y eso tenemos que atrevernos a jugárnosla por eso.
2: Que así sea, pues espero tenerlos muy pronto en un programa para celebrar que esto haya ocurrido, porque para eso estamos trabajando todos. Muchas gracias por sus ideas y por sus actitudes que permitan que estemos más juntos y no tan solos.
1: Y felicitaciones a este programa, ¿eh?
0: Sí,
1: es un aporte.
0: Es de vanguardia.
1: Sin duda.
2: Lo hacemos con mucho gusto. Así que después ahí a retuitear, ustedes saben.
1: Por supuesto.
2: Nos vemos. Muchas gracias a ustedes. Estamos todo el rato tratando de traer a todas esas personas que a veces apuntamos a que nos cuenten cómo podría ser distinto, también a sembrar ciertas ideas, un espacio para innovarnos y cambiar ese modelo del que estamos hartos. Nadie quiere estar todo el tiempo estresado, todo el tiempo alarmado. Definitivamente nadie quiere estar peleando todo el rato, pero sí tenemos que ver cuáles son esos otros músculos que necesitamos ejercitar con más frecuencia para cambiar. Vamos a una pausa y volvemos con más.

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0: palabra a palabra la distancia con el otro y de destruir nuestros mayores logros. 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
3: 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Salimos a hacerle esa pregunta a distintos niños y niñas y queremos conocer sus respuestas en Voces Humanas.
4: En mis amigos.
5: Yo confío en no solo amigos, sino que también familiares, como mi mamá, mi abuelita. Toda mi familia confío y además también algunos amigos, como mi mejor amiga, Josefa, en mis padres y en algunos amigos.
6: En mis amigos, en mis papás, porque me dicen la verdad.
5: La confianza es como importante porque así uno no duda del otro o el otro duda de uno. Porque, o si no, como que no... Por ejemplo, en caso de los padres, no les va a contar ningún secreto y puedes tener secretos malos.
6: Porque, o si no, tendrías como que todas las cosas guardadas y no podrías como que soltarlo. Y si tienes algo como que ya te ha molestado desde hace mucho y se lo quieres contar a alguien, pero no quieres, es como que te va a quedar eso como que por más días y como que va a andar como más estresado.

Hay quienes nos preguntan por qué traemos tanto a los políticos a hablar sobre cómo debería ser la política. Hay gente que cree que es un ejercicio tal vez inútil, porque acá dicen una cosa pero después hacen otra. Sin embargo, mientras más modelemos el tipo de política que queremos tener en las pantallas, más rápido va a llegar a ese lugar. O tal vez más de nosotros vamos a votar por esos que avanzan en la línea de los acuerdos, en la línea de la paz, pero sobre todo en la línea de la construcción de soluciones para las personas. Ese es el sentido más profundo del servicio público y de la política. Y por eso quisimos unir en este capítulo la expectativa de una nueva política, la expectativa de una política para el bien común, con el resultado en el que se debería traducir en este caso, cómo la política para el bien común podría redundar en una disminución de la pobreza, en una mayor cantidad de oportunidades para todas esas personas que parecen nacer esclavizados por sus condiciones de vulnerabilidad. Queremos ser partícipes de la solución, de las distintas soluciones que necesitan estos tiempos complejos. La pobreza es el origen de muchas trayectorias y de muchos de los problemas que abordamos en este programa. Hemos hablado de personas en situación de calle, hemos hablado de niños abandonados en los servicios de protección del Estado, hemos hablado de los adultos mayores que también están en enorme soledad. La pobreza, fíjense ustedes, es el mínimo común múltiple.

muchas de esas situaciones. Si nosotros abordamos la conversación sobre pobreza, también vamos a permitir que muchos niños y niñas tengan mejores infancias. Estamos comprometidos con tratar de encontrar esos factores que son estructurales para transformar este sistema y construir una masa de personas que estamos convencidas de que es posible. A veces suena un poco como iluso, ¿no? Pero hacia allá queremos ir y lo único que se puede hacer es algo, ¿no? Hay que hacer el trabajo que hay que hacer en el momento que hay que hacerlo. Este es el tiempo de transformar y por eso estamos tan comprometidos desde la Corporación 3xI y CENEN en Chile en colaborar con esa ruta. Nosotros nos vamos a ver muy pronto en otro capítulo de Pares Sin Pares, pero en el intermedio, si nos extrañan, estamos en nuestras redes sociales, en la de 3xI, en nuestro canal de YouTube, siempre disponibles para encontrar una nueva idea, una nueva herramienta o una nueva inspiración para transformar el mundo. Nos vemos muy pronto.

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3: Buenas tardes, bienvenidos y bienvenidas a la revisión de las noticias. Comienza CNN Tarde, 13 horas en punto de este día miércoles, jornada previa de antesala a la llegada de los sistemas frontales, al menos al centro del país y al centro norte de Chile, porque el impacto a esta hora de la tarde ya es evidente en regiones de más al sur, centro sur, por ejemplo. Ya vamos a estar con eso más adelante. Para comenzar el programa del día de hoy, les cuento que autoridades del Ejecutivo, también de municipalidades y privados, se han desplegado para coordinar acciones ante el tren de sistemas frontales que ya están afectando gran parte del territorio nacional. La periodista Valentina Nieto nos va a entregar más información a esta hora de la tarde. Ha estado desplegada en terreno desde muy temprano siguiendo el llamado de la autoridad. Y lo decíamos al inicio del programa, Valentina, con una afectación, con intensas precipitaciones en la región del Biobío, Ñuble. Me llegaron hace pocos minutos también videos de cómo ha aumentado el nivel del mar en Pichilemu, costa de la región de O'Higgins, a propósito de este sistema frontal. Estamos contigo, Valentina. Bienvenida y buenas tardes.
4: Hola José, muy buenas tardes. Bueno, y te cuento que ya están cayendo las primeras gotitas, al menos acá en la región metropolitana. Nosotros estamos en la comuna de Pedro Aguirre Cerda y se siente ya la lluvia. Yo no lo tenía pronosticado, obviamente sabía que iba a llover, pero ya está cayendo a esta hora de la tarde. No estoy preparada con paraguas y se siente ya algunas gotitas, pero muy, muy leve. Y es la antesala de lo que va a pasar durante las próximas horas, porque ya las precipitaciones deberían llegar con mayor intensidad durante la madrugada del día jueves y durante esta noche de miércoles. De hecho, ya las autoridades prevén que el acumulado por esta seguidilla de sistemas frontales que llegará a la zona central y que ya comienza a manifestarse en la zona sur y centro sur, debería llegar a los 200 milímetros de agua acumulada durante todo el evento. Así que caerá mucha lluvia. De hecho, el gobernador de la región metropolitana decía, lloverá lo que no ha llovido prácticamente en todo el año. Y por eso están las autoridades preparando las distintas vías, los puntos más críticos, en donde habitualmente hay inundaciones, anegamientos de calles y de viviendas. También, que es lo más preocupante, la afectación, por supuesto, para las personas. Pero partamos con el balance que realizaron las autoridades durante esta mañana, porque en Senapred revisaron las distintas situaciones que se están dando al sur de nuestro país. Según lo que decían las autoridades, si bien hay afectaciones, sobre todo en rutas y en algunos puntos de la zona centro-sur, no ha sido nada de carácter grave. De hecho, la situación más compleja está en la región del Biobío, en donde hubo afectación menor a viviendas en la ciudad de Talcahuano. 70 viviendas afectadas por este sistema frontal, con algún tipo de daño menor, pero que se ha concentrado la situación en puntos bien específicos y que ya están trabajando desde las autoridades para poder atender estas situaciones. Ha llegado este sistema frontal, lo hemos visto en la zona sur, con intensas precipitaciones, ráfagas de viento que incluso han llegado a los 100 kilómetros por hora. Por lo tanto, podríamos llegar a tener un escenario similar en la zona central. En la región metropolitana, lo decíamos, 200 milímetros de agua acumulada, una situación bastante similar a la que se va a ver en Valparaíso. Pero en Coquimbo es también una de las máximas preocupaciones, porque lo que han pronosticado desde Meteorred, por ejemplo, y también desde la Dirección Meteorológica, es que podrían llegar a caer hasta 400 milímetros de agua en una zona en donde no ha llovido hace mucho tiempo, y por lo tanto ahí está el desafío, ver cómo responde el terreno a la absorción de esta agua caída durante los próximos días. Escuchemos lo que señalaron desde Senapred su directora Alicia Cebrián.
5: En términos de afectación, tal como ya lo adelantaba el subsecretario, tenemos 3 personas damnificadas en la región de la Araucanía, 2 viviendas con daño menor en la misma región, producto de ello estas personas damnificadas. Tenemos 70 viviendas en la comuna de Talcahuano con daño menor en evaluación. La afectación que yo informé están focalizadas en la región de la Araucanía y Biobío. De acuerdo a las proyecciones, no debería seguir lloviendo con las intensidades que se han registrado en estos días. Se mantienen 6 alertas meteorológicas y una alarma meteorológica para la región de Coquimbo, Valparaíso y Metropolitana entre viernes y domingo. Y adicionalmente tenemos un aviso de marejadas anormales hasta este jueves entre Golfo de Penas, en la región de Aysén, y la provincia de Huasco.
4: Bueno, ahí parte de las alarmas, las alertas, alarma 1, alertas 6, que se mantienen vigentes por parte de la Dirección Meteorológica por marejadas que estarán presentes en gran parte del territorio nacional, prácticamente de norte a sur, y también estas lluvias intensas que mantienen la preocupación en las regiones principalmente de Coquimbo, Valparaíso y región metropolitana, con la llegada de este sistema frontal que está avanzando desde el sur de nuestro país y que ahora llegará a la zona central. Por eso mismo es que las autoridades han estado también en terreno. Sabemos que el presidente de la República, José Antonio Kast, se trasladó hasta la región de Valparaíso para asistir a la cuenta pública del Congreso Nacional, pero también aprovechó durante la mañana de visitar el CHOA en Valparaíso para monitorear cómo están trabajando los distintos instrumentos y el personal en terreno para poder ir viendo y haciendo el seguimiento de lo que va a pasar en la región de Valparaíso, pensando en este pronóstico que se hace de 200 milímetros de agua en todo el evento. Escuchemos lo que han señalado las autoridades, el presidente José Antonio Kast, también las autoridades regionales a propósito de la llegada de este sistema frontal.
6: Agradecer el profesionalismo de nuestras Fuerzas Armadas, que también se ha podido desarrollar por la colaboración conjunta de los distintos entes. Hablábamos con el gobernador y él nos señalaba que en temas presupuestarios también hay que prender una alerta preventiva para cuando se haga la discusión presupuestaria, para que los recursos estén siempre disponibles para este tipo de emergencias y no sea necesario muchas veces recurrir al gobierno regional para solventar gastos que debieran ser gastos o inversiones permanentes de las distintas instituciones. Nosotros no podemos evitar un evento climático, un maremoto, un tsunami, pero sí podemos prevenir en lo que podamos. Es imposible que podamos prevenir todo.
7: Vamos a enfrentar una situación bastante inusitada, donde vamos a tener una pluviometría durante estos próximos 4 años que va a exceder los 200 milímetros. Y quiero también agradecerle al presidente Kast lo que ha hecho la DIPRES recientemente, donde nos ha autorizado a utilizar el 2% de emergencia en nuestros territorios y tomar decisiones de inversión cuando se requiere precisamente asistir a la población damnificada con recursos del gobierno regional, pero esta es una situación bastante inédita. Durante mucho tiempo estuvimos batallando para que las decisiones en materia de emergencia con los recursos que cuenta el gobierno regional pudieran disponibilizarse desde el territorio y atender inmediatamente a la población.
3: Es importante, Valentina, lo que señala el presidente de la República, también el gobernador de la región de Valparaíso. Son varios los componentes meteorológicos que se juntan, que componen este evento que vamos a vivir durante las próximas horas. Por una parte, un intento

0: su sistema frontal, que se ve alimentado por ríos atmosféricos, hace que aumente la precipitación, está sobre el sistema frontal, el río atmosférico, y aumenta el agua caída. Por otro lado, viento que va a ser intenso cuando hablamos sobre todo de sectores costeros, por eso tiene que ver con la declaración que escuchábamos anteriormente. Ojo, las zonas costeras de nuestro país, desde Atacama y hasta la región del Biobío, podrían tener ráfagas que podrían estar en torno a los 70 u 80 kilómetros por hora. Y además, un aviso que dio a conocer el día de ayer la Armada por marejadas anormales en gran parte de la zona costera de nuestro Chile, a propósito también de lo que vamos a vivir durante las próximas horas. La proyección no es alentadora. He tenido la oportunidad, Valentina, lo conversábamos también el día de ayer, de conversar con varios expertos y dicen que estamos ante el evento o los eventos más potentes de la última década, y esto siempre con el objetivo de llamar a la prevención, más que alarmar, llamar a la prevención. Todavía quedan algunas horas para la llegada, al menos al centro del país, de estos sistemas frontales. Y por otro lado también, con un trabajo y un despliegue que se ha realizado, Vale, en Santiago, y de hecho el gobernador regional, tú lo vas a presentar ahora, ha identificado varios puntos vulnerables en nuestra capital. En Santiago, por ejemplo, se espera que entre la noche de hoy y el día miércoles o jueves de la próxima semana tengamos entre 150 y 180 milímetros, lo que es bastante, Valentina.
1: Sí, por eso mismo está todo el trabajo desplegado también para limpiar los sumideros de agua lluvia, también las canaletas o los... las vías de evacuación de las aguas una vez que llegue este sistema frontal. Por ejemplo, nosotros estuvimos en la comuna de Lo Espejo, en donde se está haciendo revisiones importantes, esto en el paso bajo nivel del sector de Lo Valle, en donde habitualmente ocurren anegamientos, inundaciones que afectan no solamente el tránsito, sino que, más importante aún, las viviendas de las personas que viven prácticamente al lado de este paso bajo nivel. Vamos a estar revisando parte de lo que nos contaban los vecinos y vecinas de esa zona, pero claro, el gobernador decía durante esta jornada, prácticamente va a llover lo que no ha llovido en todo este año 2026, y eso puede generar situaciones complejas en la región metropolitana. Por eso, importante que las personas también aporten su cuota de responsabilidad, que tengan un kit de emergencia preparado, que ya también el gobierno ha detallado cuáles son los puntos más importantes o los elementos más importantes que tienen que ir dentro de esta mochila de emergencia, incluyendo linternas a pilas, radios también, agua que puedan guardar, almacenar, ojalá en botellas pequeñas, alimentos no perecibles, medicamentos, copias del carnet de identidad, en fin, tener esta maleta o esta mochila de emergencia preparada para poder responder ante las precipitaciones en caso de que haya algún tipo de evacuación, no solamente acá en la región metropolitana, sino a lo largo de nuestro país, en estas 10 regiones en donde se ya avisora, va a llegar este sistema frontal, ya lo vimos en el sur, ahora vendrá a la zona central y al centro norte del territorio nacional. Estuvimos en Lo Espejo, en donde ocurre esta situación bastante compleja. La alcaldesa también llamaba a las personas a quedarse, ojalá en sus casas. Tienen habilitados un número telefónico, también en las redes sociales de la comunidad, de la comuna de Lo Espejo, para que se comuniquen directamente, incluso con la alcaldesa, en caso de cualquier emergencia. Tienen dispuestos sacos de tierra, de arena, para evitar el ingreso del agua a las casas, y bolsas de nylon también en caso de que sea necesario. Escuchemos lo que señaló el gobernador de la región metropolitana, también la alcaldesa de Lo Espejo, a propósito de los preparativos que se están llevando a cabo en la región metropolitana por las lluvias que llegarán en las próximas horas.
2: Viendo los preparativos para este sistema frontal que se nos viene a partir de hoy día en la noche, mañana de madrugada, como he dicho, van a llover en 4 días lo que a veces llueve en un año. En consecuencia, tenemos que revisar toda la ciudad para que esté preparada. Estas lluvias vienen con viento, así que esperamos que no se corte la luz. Pero si se corta la luz, vamos a estar monitoreando para que las empresas cumplan en esta ocasión con una respuesta rápida y también con una respuesta a los vecinos. La única cosa peor que no tener luz es que a uno no le respondan el llamado y tampoco le digan cuándo se va a reponer. Así que ya fueron multadas en el pasado producto de una reacción negligente. Vamos a monitorear para que en esta ocasión las empresas eléctricas respondan como corresponde.
3: Contarles de que los equipos municipales se encuentran desplegados por toda la comuna. En primer lugar, obviamente, la limpieza de los sumideros en lo profundo se ha estado realizando. Hoy día hay que hacer una limpieza más superficial y también de los alrededores para que justamente puedan cumplir su rol. Recordar a los vecinos y vecinas de que esta lluvia viene con muchísima intensidad. Entonces, necesitamos siempre que puedan tomar todas las medidas de autocuidado, también revisar canaletas y, si no, acercarse al municipio durante hoy día, ya que se han estado realizando entregas, por ejemplo, de plástico preventivo para aquellas personas que lo necesiten.
1: Bueno, ahí parte de las palabras de las autoridades. Lo que decía el gobernador también es bien importante, porque este sistema frontal llega acompañado de viento. Tú también lo señalabas y por lo tanto se espera que pudiesen haber cortes del suministro. En ese sentido, del suministro eléctrico. Por eso hay que estar preparado, tener estas linternas, radios a pilas y por supuesto, en caso de un corte, comunicarse inmediatamente con la Superintendencia de Electricidad y Combustibles, la SEC, para que puedan elevar el reporte y ojalá reponer el servicio lo antes posible por parte de las empresas de suministro eléctrico. Otro punto relevante es lo que yo te comentaba, lo que pasa en ese sector de Lo Espejo. Estuvimos conversando con los vecinos y vecinas y claro, nos comentaban que prácticamente cada vez que hay una lluvia intensa, ellos también ven los efectos en sus casas. Se inundan, pierden prácticamente todo, algunos ya estaban preparándose, instalando placas a la entrada de sus viviendas, en las puertas, para evitar que el agua ingrese de manera intensa, intempestiva al interior y que dañe finalmente lo que les ha costado construir durante muchos años. Así que estaban preocupados, algo molestos también porque dicen que las autoridades no están tan presentes todo el tiempo, pensando además que esa zona se inunda con frecuencia y las personas que están a cargo, las autoridades, saben que eso ocurre. Escuchemos lo que nos contaron algunos de los vecinos de esa zona de Lo Espejo a propósito de lo que viven y de los preparativos también que están realizando previo a la llegada de este temporal.
4: Es que esto es de todos los años, como en todos los lugares, le estaba diciendo a mi vecino. En la casa de mi madre, que ahora ya no está, yo vivo hace como 65 años, volví de nuevo a esta población, salía el agua por las tazas de los baños.
5: Nosotros llamamos y nos dicen, sí, pueden ir a buscar a la municipalidad o en Salvador Allende sacos de arena. Una persona con 60, 70 años, ¿dónde va a ir a buscar un saco de arena?
6: Cuando las veces que me he inundado, que me he entrado por el costado, como le digo, me salía el agua acá. Llamaba. No, a mí nunca me dieron pedazo de nylon, sacos de arena, ¿no? Porque aquí como que la gente no viene y no llegaba a este lado porque la cantidad de agua es enorme, sí.
1: Bueno, es bien dramático lo que nos contaban los vecinos, las situaciones que se viven en ese sector de la comuna de Lo Espejo. Nos contaban que a veces el agua salía incluso a través del inodoro, ¿no? En el baño, y que eso complejizaba aún más la situación porque no siempre son aguas que están limpias. También que prácticamente las calles se inundan completamente, que parecen ríos, y complejiza también la evacuación de vecinos que son adultos mayores y que no pueden movilizarse con mucha facilidad, así que están muy atentos en ese sector a propósito de las lluvias que van a llegar en las próximas horas. También hay preocupación por parte de las autoridades de otras comunas de la región metropolitana. De hecho, en la comuna de La Florida ya también están preparando todos los equipos para responder a la emergencia. Durante la mañana estuvieron las autoridades, el alcalde de la comuna de La Florida en el estadio Bicentenario de esa comuna, preparando los equipos municipales y mostrando todo el contingente que tienen listo para la llegada de las lluvias. Escuchemos lo que señaló el alcalde durante la mañana.
7: La Municipalidad de La Florida a partir de este minuto se encuentra en fase de emergencia y eso significa que todos los funcionarios municipales se redestinan al cumplimiento eventualmente una situación de emergencia. Lo mismo la maquinaria, como ustedes pueden ver, estamos en nuestro puesto de mando, que está precisamente en el Estadio Municipal Bicentenario, con toda la capacidad operativa y logística que tiene la Municipalidad para poder hacer frente a la emergencia. Son más de 60 vehículos, maquinaria pesada, retroexcavadoras, camiones también, que nos permiten llegar quizás a las zonas más complejas de la comuna, particularmente en el sector oriente y las zonas de quebrada.
1: Claro, las zonas de quebrada, los sectores más periféricos de comunas como, por ejemplo, Maipú, Pudahuel, La Florida, Puente Alto, incluso en zonas orientes, ¿no? Las Condes, Vitacura, en donde pueden haber algún tipo de grado de afectación producto de la caída intensa de lluvias. Así que estamos a la espera de lo que va a pasar en las próximas horas. El llamado a las personas es a ser responsables, evitar el desplazamiento si es que, por ejemplo, tenían presupuestado ir a...

0: a la playa por este fin de semana largo, idealmente si es que pospone el viaje, sobre todo en el litoral central, pensando en que va a haber una cantidad de agua caída importante, puede haber riesgos en la ruta, también pensando en que se cancelaron las clases en varias regiones de nuestro país, incluyendo la metropolitana. El gobernador decía, si se cancelaron las clases, no es para que vayan al mall o para que salgan de Santiago, sino para quedarse en casa y tener preparado todos estos kits, estas medidas que hay que tomar. Todavía hay tiempo para limpiar las canaletas, así para revisar las techumbres y así evitar cualquier tipo de afectación mayor en las casas durante estas intensas lluvias.
1: Qué importante lo que dice Vale Nieto al finalizar su despacho, independiente del feriado de mañana, que muchas personas se tomaron libre el viernes y tal vez planificaban actividades. No es el momento para salir de la casa, no es el momento para ir a la playa, manténganse a resguardo y si eventualmente tienen que salir de la casa, que sea por algo estrictamente necesario. Y también pensando en los puntos vulnerables que tú identificabas anteriormente, seguir el llamado de la autoridad en caso que haya que realizar alguna evacuación preventiva o algo de mayor complejidad. Siempre ahí siguiendo la actualización de las autoridades. Valentina Nieto, gracias por toda esta información súper importante. Te pedimos que permanezcas en pantalla porque vamos a saludar a esta hora al periodista William Gómez desde el centro sur de nuestro país, en la región del Biobío. Ha habido afectación a propósito de estos sistemas frontales y la primera parada que tuvo este evento meteorológico en una zona que ya estuvo golpeada la semana anterior por precipitaciones. William, estamos contigo. Qué gusto saludarte. Buenas tardes. Williams,
2: lamentablemente
1: ahí está.
2: Se vio afectada directamente por los primeros los incendios forestales y ahora por los efectos de la lluvia. Estamos en el sector de Punta de Parra. Me voy a mover un poquito para darle a conocer qué pasó acá. Estamos en el medio de la calle Cardenal Zamoré. Lo que ven acá en imágenes en la cámara de César Santos es la techumbre de la estructura del colegio que se reconstruyó completamente con motivo de los incendios forestales. Esa techumbre absolutamente cayó desde la área acá, estamos haciendo en este paneo, hacia la derecha, desde la zona alta, cayó directamente hacia la avenida y es más, cayó directamente hacia la casa. En esa casa, afortunadamente, ayer, esto ocurrió cerca de las 5 de la tarde aproximadamente, no había, pero sí habían moradores, y es para las 5 de la tarde, en cosa de minutos, quien es la dueña de esa casa, que la fue construyendo de a poco, con quien conversamos, y también su hija, regularmente vienen a esa hora a tratar de readecuarla, y justo 10 minutos antes, para las 5 de la tarde, salen de esa área. Llega a las 5 de la tarde, llegan los vientos, que incluso en la isla Quiriquina se registra por sobre los 100 kilómetros por hora, y terminaron sacando de cuajo toda esta estructura y dando a la casa. Afortunadamente no había gente en su interior, pero sí mucha gente que estaba caminando, se estaba dirigiendo hacia esos puntos de Punta de Parra para readecuar sus casas. Estamos en un proceso aún de reconstrucción de los incendios forestales. Se trata de la escuela básica de Punta de Parra, que quedó con toda su estructura absolutamente destruida. Lo que se está haciendo acá, con gran parte de quienes son los funcionarios, los profesionales que trabajan en esta área, es sacar todo lo que se pueda desde el interior, llevarlo a algunas casas vecinas y darle algún tipo de resguardo. Habían computadores, sillas, implementos pedagógicos. Así, una serie de situaciones. Afortunadamente ha pasado el día, ha pasado las horas y se logró sacar esta estructura del techo por sobre la casa. Era el gran tema. ¿Por qué? Porque a esta hora, entre 1 de la tarde y 4 aproximadamente,
1: en la comunicación con el periodista Williams Gómez desde la región del Biobío, particularmente él nos relata lo que se vivió en la localidad de Punta de Parra, localidad súper afectada, ustedes recordarán, durante el último verano por los incendios forestales. Bueno, en esta oportunidad y a propósito del sistema frontal que inicia su recorrido en esta zona del país para avanzar luego al centro, se voló el techo de la principal escuela de Punta de Parra, escuela que había sido levantada otra vez luego de los incendios forestales. Él nos está contando el monitoreo que han hecho las autoridades, también el llamado de la comunidad y la afectación a casas aledañas a este centro educativo en Punta de Parra, región de El Biobío. Vamos a estar con él en los próximos minutos para conocer las reacciones de vecinos, de las autoridades, el llamado que hacen a propósito de lo que se ha vivido ahí. Yo quisiera contarles a propósito de la región del Biobío que van a tener durante las próximas horas en general todo el territorio de la región precipitaciones que tienden a debilitar a medida nos acerquemos al fin de semana, porque la mayor concentración va a avanzar hacia el centro del país, pero tienen por delante todavía precipitaciones, entiéndase el día de hoy, intermitentes el día de mañana, aumenta en intensidad el día viernes y se agrega a la región del Biobío a lo que ha señalado la Armada con la presencia de marejadas anormales durante las próximas horas, también incluye al sector costero de dicho territorio, de la región de El Biobío. Esta escuela que nos contaba el periodista Williams Gómez había sido hace muy poco reinaugurada luego de la afectación que vivió durante el verano por los incendios forestales. Por lo tanto, la expectativa de toda la localidad de este sector de la región del Biobío era muy alta para tener nuevamente su escuela en operación. Williams, estamos contigo otra vez. Tú me avisas si me escuchas bien.
2: Sí, te escucho bien, José Miguel. Dale. Mira, te comentaba yo de esta historia que afortunadamente no terminó en una tragedia peor. Mira, vamos a ingresar a la sala. Nosotros estuvimos acá y precisamente contigo, José Miguel, estuvimos acá en esta área cuando fue la inauguración. No sé si te acuerdas, pero estuvimos precisamente en esta área cuando se entregó. Mira cómo quedó en el interior. Esto era todo un techo en esta área. Obviamente están los resguardos del caso, porque hay medidas que se están tomando, cualquier tipo de complicaciones. Hay prevencionistas de riego que están instalados en esta área para evitar complicaciones. Si hacemos un paneo hacia este sentido, un tilt up, te das cuenta que esto era la estructura del techo. Lo que yo te mostraba en el inicio era el techo que tapaba absolutamente toda esta área. Bueno, eso quedó de esta forma, absolutamente afectada. Las autoridades se encuentran acá en un costado, vamos a ir actualizando. Tú me dices si tuvimos la oportunidad de ir escuchando los testimonios de los testigos que presenciaron cuando esta techumbre se vio sacada de cuajo. Si no, lo podemos presentar ahora y lo vamos compartiendo. ¿Qué te parece tú, José Miguel? ¿Me vas diciendo si escuchamos estos testimonios o podemos presentarlos ahora?
1: Sí, vamos con los testimonios, Williams, y luego seguimos relatando todo lo que tú nos señalabas. Escuchemos.
3: De repente voy llegando como a la casa donde yo me quedo y me llama mi mamá. Y me dice, hija, vente al tiro, por favor, que el techo del colegio cayó encima de tu casa. Y cuando veo que efectivamente el techo cubría toda mi casa. De Desafío Chile llegaron al tiro ayer y me ofrecieron quedarme en un hotel y que cualquier daño que la casa tuviera ellos iban a responder. De la municipalidad no he tenido ayuda hasta acá. No sé quiénes son los que van a empezar a sacar el techo, desconozco. Pero me dijeron que me quedara tranquila, que ellos iban a responder con todo. La casa en sí no sé cómo está dentro porque no hemos entrado.
4: Yo salí al patio por asuntos de que se me estaba moviendo una lata. Entonces yo salí al patio y en ese momento salí al patio y yo sentí ruidos. Y claro, pues al ruido venía una celsa, que la celsa está cerquita de mi casa, que cayó en la ventana. Y esa celsa venía como hacia mí, pero yo no sé cómo me di vuelta y que la celsa no cayó sobre mí. Al retroceder para acá, vi cuando venía todo esto y cayó todo sobre la casita de mi hija. Como 10 para las 5 más o menos fue. Y gracias a Dios ya no estaba mi hija, porque mi hija se había ido, no sé si 2 minutos con mi nieta. Si no, mi hija había quedado en el auto con mi nieta y todo aquí. Y tampoco había niño en el colegio.
2: Mira, ahí estábamos escuchando, José Miguel, el relato de las personas, una de las testigos, la mamá de esta persona y también la dueña de esta casa. No es la única área de preocupación acá en la comuna de Tomé, sector de Punta de Parra. Nosotros estamos en el medio de lo que está haciendo el punto de prensa. Hoy directamente fue con las autoridades, en el canal de Tomé, también el gobernador Sergio Yácame y también el Seremi de Transporte, Enrique Campos, con quien vamos a contar, preguntarles detalles de cuál es la situación. En la provincia de Arauco, la preocupación está en torno a dos áreas, la comuna de Curanilahue y la comuna de Arauco, el sector del río Pichilo. Afortunadamente, el nivel del cauce no ha crecido por sobre los 3 metros. 2 metros, 2 metros 50 aproximadamente a eso ha llegado. El tema es lo que te decía yo al principio, es la entrada de este sistema frontal que ya está entrando con fuerza. Ayer fue bastante grande, inusitada la fuerza con la cual se dejó sentir entre 3 a 4 de la tarde aproximadamente, y por sobre luego la noche, con las ráfagas de viento que han sido bastante de bastante afectación. En zona interior ha precipitado incluso sobre los 100 milímetros. Vamos a ver si podemos conversar con el gobernador que se encuentra por allá. Aquí se encuentra el gobernador Sergio Yacam. Sergio Yacam, ahí está. Gobernador, ¿qué tal? ¿Cómo está? Estamos en vivo para CNN, antes de pasar con el tema de la provincia de Arauco. Lo primero, en torno a esta escuela, ¿qué se puede ir o cómo ir avanzando en tratar de reconstruirla con lo que significa? Porque esta fue una escuela que se levantó luego de los incendios forestales.
5: Lo primero es decir que es una escuela que se levantó de manera tiempo récord, en un contexto de emergencia, y la comunidad tomé y la resolución tomó la ciudad de estación de Antemón, Chile. Y ayer esta infraestructura se sometió a vientos que no habíamos conocido y que hicieron que se prendiera el techo. Ahora no generó ningún problema mayor. La comunidad estudiantil está en contacto con el municipio y se está resolviendo la reposición del techo en menos de 2 semanas. Eso lo está liderando el desafío de Levantemos Chile. Y además la mantención de la actividad escolar para los niños, y eso es algo que está en resolución y que más bien la Seremi de Educación viene a comentar. Yo quisiera aprovechar este espacio para agradecerle a los alcaldes y transmitirle a la ciudadanía que la región de Biobío sabe afrontar estas situaciones de complejidad, porque sabemos la gestión de emergencia, lo hemos vivido en el terremoto, en los tornados, también en los incendios, y agradecerle el despliegue que han tenido los alcaldes. Yo he estado en contacto con varios de ellos y fue una noche bien dura, con vientos muy de mucha velocidad, con alta lluvia, y además esos mismos equipos están preparados para lo que viene, y cualquier situación existen los canales formales y los medios de comunicación, que son muy importantes que la gente se informe por ahí. Lo más importante es qué hace el ciudadano. Y en eso hacer un llamado a la ciudadanía que se resguarde, que se quede en su casa, que evite exponerse. Mañana es feriado, el viernes es interferiado, no va a poder dar clases, están haciendo lo que se suspendieron. Entonces, evitar exponerse al sistema frontal que vamos a estar viendo, que es de alto nivel, mucha lluvia, mucho viento.
2: Gobernador, en el tema agrícola, por ejemplo, este tipo de aguas de lluvia que afecta mucho, por ejemplo, a la vegetación denominada vegetal de hoja, lechuga. ¿Puede haber una afectación en el mundo del agro? ¿Se puede llegar incluso, por ejemplo, a decretar o a solicitar emergencia agrícola a raíz de esto? ¿Hay algún tanteo de evaluación en ese sentido?
5: Lo que nosotros recogimos a través de la Secretaría de Agricultura es que no hay una situación todavía donde se exponga gravemente los cultivos. No obstante, es noticia en desarrollo eso, porque, como bien le decía, el sistema frontal va a seguir azotando nuestra región, al menos hoy día, miércoles y mañana jueves. Así que yo le diría, me atrevería en los próximos cobres poder tener más información más acá y poder responder con mayor contingencia.
2: Por último, en torno a la información hoy día, post-cobres, esto está evolucionando. Hay 7 casas afectadas hasta ayer, aquí en la comuna de Tomé. Eso ha ido variando. El sistema frontal que está entrando debería ser mayor al que entró ayer. ¿Qué evaluación podemos dar en ese sentido?
5: O sea, todo indica que hoy día vamos a estar enfrentados a una situación más compleja que la de ayer, hoy día, mañana. Pero usted sabe que estas cosas pueden ir cambiando. Entonces, lo importante es que, insisto, es el despliegue de los equipos municipales. Y además, que es lo que hace la ciudadanía. La institucionalidad chilena está diseñada para que los municipios sean la primera respuesta. Y en ese contexto los alcaldes tienen que tener la capacidad de levantar los informes alfa para que lleguen a la respuesta con los nylon, que en un caso sea necesario, o cualquier cosa que se requiera del Estado. Todo indica que esto se va a sostener hasta el día viernes al menos, y por lo mismo es importante que la ciudadanía se cuide y evite exponer.
2: Bien, gracias, gobernador. Muy bien. Ahí interrumpimos un poquito el punto de prensa que estaba realizando el gobernador José Miguel. Vamos a seguir conversando con autoridades. Pero primero, ¿qué te parece? Estamos hablando de la provincia de Arauco. Escuchemos precisamente testimonio de lo que está ocurriendo en el otro extremo de la región del Biobío. Escuchemos.
6: Producto de la emergencia climática que afectó a la comuna el día de ayer, y desde el punto de vista de un análisis objetivo, esta situación pudimos sortearla de buena manera, y eso a cuenta del adecuado funcionamiento de las diferentes instancias municipales, sobre todo aquellas correspondientes a prevención y seguridad. Ayer se generó durante el curso de la noche, después de las 11 de la noche, una alerta de carácter preventivo que se activó, y para el efecto tenía por objeto prevenir a la comunidad y señalar la necesidad de no acercarse al curso del río Pichilo y otros cursos de agua a fin de evitar alguna situación de desgracia.
7: Se precipitaron alrededor de 80 milímetros durante el día, lo cual, producto de esto, ¿cierto?, produjo la crecida del río Pichilo, ya que fue subiendo durante el transcurso de la tarde, ¿cierto?, hasta llegar a la noche. Alrededor de las 12 de la noche, el río pasó el umbral de alerta amarillo, ¿cierto?, que implica que la altura del

0: del cauce es de 2,5 metros. Durante el transcurso de la noche el caudal siguió subiendo hasta un cierto punto en el cual no pasó el umbral rojo definido por la DGA. Ya luego, en horas de la madrugada, el caudal comenzó a bajar debido al término de las precipitaciones, y por lo tanto durante la mañana ya el umbral, digamos, estaba bajo el umbral amarillo. Por lo tanto, en algunos minutos la alerta será cancelada por Senapred, de acuerdo a lo que nos informaron.
1: Ahí estábamos escuchando las palabras de las autoridades de la provincia de Arauco. Aproximadamente unas 80 casas, 7 afectadas acá en la comuna de Tomé, hasta ayer. Eso ha bajado a 4. Hablemos ahora, ¿qué te parece, José Miguel, del área del transporte? Está de visita acá, enviado por el presidente de la República, el subsecretario de Transporte, su subsecretario. Hablando de las evaluaciones, ¿dónde está el punto complejo hoy? Al parecer está concentrado en la provincia de Biobío. ¿Qué tal, cómo estás? Estamos en vivo para CNN.
2: Muy buenas tardes. Efectivamente, el presidente José Antonio Kast nos ha mandatado a algunos secretarios a visitar el terreno para hacer ayuda en lo que es la coordinación de este sistema frontal. Y desde el punto de vista del transporte en esta región, podemos ver que la mayor afectación está en la ruta que une el Los Ángeles con el Alto Biobío, donde un desprendimiento de una roca tiene una vía inhabilitada. Se está trabajando en conjunto con el Ministerio de Obras Públicas para resolver rápido, pero el resto de las afectaciones han sido árboles caídos que se van solucionando rápidamente. Desde el punto de vista del transporte público, ha funcionado de manera correcta, tanto los buses como el biotren en Gran Concepción, y también los semáforos han podido aguantar por ahora el frente de mal tiempo, así que no tenemos mayores novedades. Y lo que sí hemos visto, una muy buena coordinación del delegado presidencial con los alcaldes. En este caso estamos en Punta de Parra con el alcalde Tomé, con el gobernador de Tránsito. Distintas autoridades que han estado preparadas para abordar los posibles problemas que pueden surgir de este frente más tiempo.
1: Subsecretario, precisamente hablando de lo que dice usted, en el Alto Biobío, ¿hay personas aisladas, comunidades aisladas? La zona alta y allá de la provincia de Biobío,
2: no por el momento. Como dije, hay una vía todavía habilitada. Por supuesto, hay personal tanto de vialidad como carabineros dirigiendo quién pasa por cada sentido, pero hay un sentido habilitado y por lo tanto no hay personas aisladas por el momento.
1: Gracias, subsecretario. Muy bien, ahí está el subsecretario de Transportes. Hay un despliegue acá en esta zona de lo que está ocurriendo en la región del Biobío. Aprovechamos de preguntarte lo que está ocurriendo también en Alto Biobío y en la región de Ñuble. De momento no hay un nivel de afectación mayor, grande, pero decía el gobernador, este sistema frontal ya está haciendo ingreso nuevamente, un segundo sistema frontal acá en toda la zona centro-sur de nuestro país, José Miguel.
3: Claro, y que es parte de estos trenes de sistemas frontales que van a estar presentes en varias regiones del país. Williams Gómez, desde la región del Biobío, yo te quiero agradecer el despacho. Súper completo, súper importante mirar lo que se ha vivido en Punta de Parra a propósito de lo golpeado que fueron durante el verano por los incendios forestales y la afectación que vive ahora la escuela, una escuela transitoria en la que se pusieron muchas expectativas. Esperemos que muy pronto sea reparada. Williams, gracias por la información. Seguimos en contacto.
1: Bien, José Miguel, estamos en contacto. Muy amable.
3: Gracias. 13:36, nos vamos a ir a la pausa precisamente con imágenes de la capital de la región del Biobío. A esta hora, lluvia débil será la tónica durante el resto de tarde, pero para el día de hoy se proyectan 30 milímetros de precipitación y mañana 34. Sigue el sistema frontal también en el centro sur. Vamos a la pausa, al regreso abordamos otras noticias en CNN Tarde.
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0: De vuelta con las noticias, ya en compañía de Pilar Gutiérrez, conductora de Agenda Económica AM, para hablar, Pilar, del nuevo informe de finanzas públicas del segundo trimestre que proyectó que no se logrará cumplir la meta fiscal a partir del año 2027. ¿Cuáles son las razones? Te lo preguntamos a ti, Pilar. Bienvenida otra vez.
1: Hola, José, ¿cómo estás? Muy buenas tardes. Y claro, se trata del nuevo informe de finanzas públicas correspondiente al segundo trimestre de este año 2026 que dio a conocer entonces el Ministerio de Hacienda, en específico la Dirección de Presupuestos, durante la noche de la jornada de ayer y que revela principalmente dos puntos en particular. Uno que tiene que ver con lo que se proyecta para el crecimiento hacia adelante, que de hecho se ajusta al alza en los próximos años en la suposición de que se apruebe el plan de reconstrucción, pero también tiene que ver un mensaje importante con respecto a las metas fiscales del gobierno hacia adelante y que según estas nuevas estimaciones no se estarían cumpliendo las metas fiscales autoimpuestas por el propio gobierno en ninguno de los años siguientes a mediano plazo, es decir, entre el 2027 y el 2030. Ahora, hay que recordar que el informe de finanzas públicas lo que hace es actualizar las proyecciones desde el punto de vista del gobierno, lo hace el Ministerio de Hacienda, como decíamos, y en ese sentido es un insumo muy importante también para tener en miras de la discusión hacia adelante con respecto a la situación que enfrentan las finanzas públicas y también a las proyecciones de crecimiento. ¿Qué es lo que se proyectan primero que nada para este año en particular? Para el año 2026 se ajustó el crecimiento a la baja, a 1,8%. Antes, en el informe de finanzas públicas del primer trimestre, se esperaba que iba a ser un crecimiento sobre el 2%. Vemos entonces que el ajuste va en línea con lo que han hecho los distintos economistas y las proyecciones de mercado, que con estos IMASEC negativos de la primera parte del año se fueron entonces finalmente disminuyendo estas proyecciones. Y con respecto, eso sí, a la situación fiscal, ahora se prevé un déficit fiscal menor para este año, es decir, una situación algo más positiva, más favorable para las finanzas públicas. 2,6% se proyecta que sea el déficit para este año, lo que es una cifra menor al 2,8% que se estaba estimando anteriormente. Revisemos qué era lo que decía Sergio Lehmann, el economista jefe de BCI, sobre estas proyecciones en específico para el año 2026.
2: Da cuenta una situación fiscal algo más favorable de la que entregó en el informe de finanzas públicas anterior. Apunta a un déficit fiscal para este año de 2%, cuatro décimas más bajo del que se había proyectado, ve un déficit fiscal estructural también algo más contenido. Se proyecta una recuperación importante de la economía chilena durante el segundo semestre del año para totalizar un crecimiento de 1,8%. En nuestra visión, algo optimista, nosotros estamos más bien viendo un crecimiento de 1% para este año.
1: Claro, es parte del análisis con respecto a las nuevas proyecciones de la DIPRES para este año 2026. Ahora, hacia adelante también hay actualizaciones de las proyecciones en el mediano plazo y en ese sentido el ejercicio que hizo el gobierno en esta oportunidad es plantear dos escenarios, un escenario base y un escenario alternativo que potencialmente se podría lograr si es que se aprueba el proyecto de reconstrucción que se discute y se vota también en el Congreso. Revisemos entonces, primero que nada, una gráfica que preparamos con las proyecciones de crecimiento en estos dos escenarios alternativos. Como vemos, para el año 2027 se estima que en un escenario base el crecimiento sería de 2,8%, pero esto sube a 3,7%, es decir, casi 1% de crecimiento adicional si es que se aprueba entonces la mega reforma. Para el año 2028, 2,2% de crecimiento en este escenario base y que podría subir en 0,5% si es que se aprueba el proyecto de reconstrucción. Lo mismo ocurre en el año 2029 y también hacia el 2030, donde se proyecta que gracias a la ley miscelánea y también otras medidas adicionales que impulsa el gobierno, el crecimiento del PIB podría llegar a 3,5%. Esta meta también que fue planteada desde el Ministerio de Hacienda anteriormente. Esto con respecto a las proyecciones de crecimiento, pero veamos también qué es lo que ocurre y que adelantábamos también antes con respecto a las metas fiscales. Ahí lo que vemos es que por un lado, vimos recién que el proyecto de reconstrucción generaría un impacto positivo en crecimiento. Bueno, lo que vemos acá es que en materia fiscal se agravaría el déficit en caso de que se apruebe este proyecto de ley, al menos en el horizonte de mediano plazo. Ahí vemos, por ejemplo, para el 2027, para el próximo año, de un déficit de 2,1 pasaríamos a un 2,4%, es decir, algunos puntos adicionales. Lo mismo para el año 2028, que bajaría de 2,2. Finalmente se agrava el déficit a 2,6% y así entonces también hasta el año 2030, en donde cerraría con un déficit estructural de 2,1%. Ahora, es importante considerar que tanto en el escenario base como en el alternativo que plantea Hacienda, en ninguna de esas dos escenarios hipotéticos finalmente se cumplen las metas autoimpuestas por Hacienda en lo que fue el decreto de política fiscal que conocimos hace algunas semanas atrás. Por ejemplo, para tener en consideración, el año 2027 esa meta fiscal es de un déficit de 1,8%, pero vemos que en las estimaciones el déficit está por sobre el 2%, tanto en el escenario base como en el alternativo. Y lo mismo se repite entonces hacia el año 2028, 29 y también 2030. Escuchemos el análisis que hacían otros economistas por este tema.
3: Para crecer 3,7% el próximo año se deben dar varias condiciones, ¿cierto? O sea, la inversión privada que este año ha seguido creciendo, pero a un ritmo bastante menor al que se preveía, ¿ya? Eso va a requerir un impulso bien fuerte, tanto por el lado privado como público. Es difícil pedirle al consumo privado que crezca a tasas mayores que el 2,5, si es que seguimos con una tasa de empleo de en torno al 9%. Entonces yo creo que es posible crecer a esas tasas, pero claro, se va a requerir una importante aceleración en los distintos componentes por el lado de la demanda.
4: ¿Cuáles son los problemas que se van encontrando? Va a aumentar la deuda pública porque el déficit aumenta. Hay proyecciones se hace un poquito más acentuado el 2026, se pasa de un 2,1 a un 2,4% y también ocurre lo mismo el año 2027, pasando de 2,2 a 2,6% del PIB. Eso va a hacer que la deuda pública aumente al techo del 45%.
1: Ahí veíamos entonces parte del análisis que hacen los expertos, como también ahí mencionaban desde la Universidad de los Andes. Otro tema importante tiene que ver con lo que ocurre con la deuda pública. En el escenario actual que ve el Ministerio de Hacienda, lo que dicen es que este umbral de 45% del PIB, que es el límite prudente que se fija Hacienda y que no debería sobrepasar la deuda pública, bueno, ese umbral se sobrepasaría hacia el año 2029, pero también hacen el ejercicio de un escenario alternativo en donde ahí sí la deuda pública se mantendría durante todo el horizonte por debajo de ese umbral prudente. Así que es parte de los detalles y también los principales mensajes que deja este nuevo informe de finanzas públicas, José.
0: Bien, la proyección junto a la periodista y conductora de Gente Económica AM, Pilar Gutiérrez. Gracias por todos los datos y todas las proyecciones que han entregado las autoridades y los expertos. Que tengas un buen día.
1: Gracias, José. Buenas tardes.
0: Nos vemos más adelante. 13:47, sigamos avanzando. Les cuento que durante esta mañana llegó a nuestro país la exalcaldesa de Antofagasta, Karen Rojo, luego de ser extraditada desde Países Bajos. El periodista Juan Cristóbal Cható ha seguido el tema durante la jornada y estamos revisando algunas imágenes de su llegada. Y nos va a contar, Juan Cristóbal, todos los detalles, las reacciones que despierta una noticia de estas características. ¿Qué tal? Bienvenido.
5: ¿Cómo estás, José? Muy buenas tardes. Sí, a eso de las 7:15 de la mañana en el terminal internacional del Aeropuerto Internacional Arturo Merino Benítez aquí en Santiago aterrizó el vuelo de Iberia 117 que traía entre sus pasajeros a dos funcionarios de la Policía de Investigaciones que estaban escoltando precisamente a la exalcaldesa de Antofagasta, Karen Rojo, tras ser extraditada desde Países Bajos. Desde ese país precisamente se tomó un vuelo con escala en Madrid y ahí precisamente cerca de las 7:15 de la mañana aterrizó este avión en territorio nacional. Primero los funcionarios bajaron precisamente a la exalcaldesa, se hicieron todos los trámites correspondientes y después se pudieron bajar, por supuesto, el resto de los pasajeros. Y como lo comentábamos, venía en un vuelo comercial. La ex jefa municipal de la capital regional de Antofagasta estuvo fuera del país por cerca de 4 años, ya que el 2021 el tribunal oral en lo penal de Antofagasta la condenó a una pena de 5 años y un día por los delitos de fraude al fisco y negociación incompatible. Esto porque habría contratado una asesoría comunicacional y política por cerca de 23 millones de pesos con fondos que pertenecían precisamente a la Corporación Municipal de Desarrollo Social, fondos que deberían haberse destinado para temas como salud y educación pública. Tras esa situación, que fue a fines de 2021, la defensa de Karen Rojo presenta una apelación que llega a la Corte Suprema, y el mismo día, a inicios de 2022, que el máximo tribunal ratifica esta condena, Karen Rojo toma un vuelo a Países Bajos y se le pierde el rastro por cerca de 3 meses, hasta que fue detenida precisamente por la policía de ese país en julio de 2022. 4 años más tarde ya se encuentra en territorio nacional después de un exitoso proceso de extradición que tomó, eso sí, bastante tiempo. Esto lo valoraron tanto desde el Ministerio Público como desde la Policía de Investigaciones. Los invito a que pasemos a revisar esas declaraciones.
6: Se materializa el cumplimiento de una sentencia firme dictada por los tribunales de Antofagasta. Es el resultado del trabajo coordinado del Estado de Chile, el Ministerio Público, la Cancillería, la Policía de Investigaciones a través de Interpol y la cooperación del Reino de los Países Bajos. El mensaje es uno solo. En Chile, las sentencias se cumplen. No importa cuánto tiempo pase.
0: Bien, vamos a interrumpir el despacho del periodista Juan Cristóbal Chateau, pero en este mismo tema tenemos la imagen en directo que nos va a mostrar la salida de Karen Rojo, exalcaldesa de Antofagasta. Recordemos, llegó esta mañana a nuestro país, luego fue trasladada para llevar adelante todo el proceso judicial que ella debe cumplir en territorio nacional, y es muy probable que en los próximos segundos la veamos en la imagen en directo saliendo luego de este control policial. Ahí probablemente se acerca a esta puerta, ahí ya nos avisan desde la sala de dirección que está justamente muy próxima a salir por ese umbral, en la imagen en directo de la exalcaldesa de Antofagasta, cuyo proceso judicial inició allá por el año 2018, luego vino toda una historia que fue súper comentada en su minuto con la fuga mediante, y finalmente es capturada en Países Bajos, donde autorizan la extradición. Estamos también en enlace con el periodista Juan Cristóbal Chateau, que ha seguido el tema. Juan Cristóbal, te aprovecho de contar que en los próximos segundos vamos a ver la salida de la exalcaldesa de Antofagasta, Karen Rojo. Tú nos cuentas por qué fue trasladada a este lugar y qué es el proceso que viene para las próximas horas. Juan Cristóbal, te escucho.
5: Sí, José, como estábamos comentando, y tú bien lo decías, ella se encuentra actualmente pronta a salir de un cuartel policial de la Policía de Investigaciones. Sí.
0: Sí, ahí tenemos la imagen en directo de la exalcaldesa de Antofagasta, Karen Rojo. No está esposada, no se ve esposada, al menos ahí de primera impresión. Una imagen que en la mañana llamó la atención porque ella venía con una chaqueta encima, probablemente con la intención de ocultar las esposas. Bueno, al menos en esta primera imagen o la primera impresión que deja, no se veían las esposas. Esa es la imagen de esta mañana. Ha sido subida a un auto, salió finalmente por la puerta como lo habíamos anunciado, Juan Cristóbal, y ahora tú nos vas a relatar cómo sigue este proceso ya con Karen Rojo en nuestro país, luego de llevada adelante el proceso de extradición que fue autorizado por Países Bajos y solicitado, por supuesto, por nuestro país. Juan Cristóbal, estamos contigo.
5: Sí, José, un momento importante que estábamos revisando recién en imágenes de nuestro compañero Harry Molina, quienes se encuentran precisamente en el lugar, ese lugar que están viendo en imágenes es la oficina de la Interpol y la dependencia de la Interpol, al menos en su enlace con la Policía de Investigaciones. Al tratarse de una extradición internacional que tuvo varias gestiones por mediante, incluso desde la propia Cancillería y del Estado chileno, también desde el Reino de Países Bajos, es que se concreta esta extradición, y es por eso que uno de los primeros trámites después de salir del aeropuerto y verificarse, por supuesto, su identidad y hacer todas las diligencias correspondientes a lo que vendría a ser una detención, se podría decir, aquí en territorio nacional. Ella pasa a Interpol y espera por bastantes horas. Ella llegó a Interpol cerca de las 8:30, 9 de la mañana, y recién entonces hace la salida y ahora se dirige

0: Judicial y es al Tribunal de Antofagasta al que tiene que responder precisamente por toda esta situación. Entonces, lo normal sería que ella se traslade precisamente hasta el Tribunal de Antofagasta. Sin embargo, ha trascendido que hay una intención por parte de la defensa de que ella se mantenga en el Centro Penitenciario Femenino de San Joaquín, aquí en la región metropolitana. ¿Y por qué esta audiencia va a ser tan importante y en particular si es que tiene que enfrentar o no el Tribunal de Antofagasta? Porque en algún momento se va a tener que determinar la pena cumplida, es decir, los 4 años que ella estuvo privada de libertad, y si esto se va a descontar de su condena de 5 años. En palabras simples, si es que la pena que va a tener que cumplir en Chile va a ser solamente de 1 año, y esto incluso podría dar el paso a una solicitud de cumplimiento alternativo. Vamos a pasar a revisar algunas declaraciones de la Policía de Investigaciones, en particular de la unidad de Interpol, respecto a toda esta situación.
1: Se materializó la extradición de una ciudadana chilena requerida por el juzgado de garantía de Antofagasta por el delito de fraude al fisco. Esta persona a la vez mantenía una notificación roja de Interpol, por lo cual las autoridades chilenas solicitaron la extradición a las autoridades de Países Bajos. Finalmente se determinó que la extradición se materializara el día 14 de julio de este año, donde se hizo finalmente en el aeropuerto de la ciudad de Ámsterdam la entrega de la extraditada. Una vez que ella ha arribado a suelo nacional, ¿cierto? Interpol es el encargado de realizar todas las coordinaciones, asimismo para informar a las autoridades nacionales del arribo de esta persona, y después es puesta a disposición del respectivo juzgado de garantía.
0: Así entonces, durante esta tarde, desde las 4 de la tarde, donde empieza el bloque PM en el Centro de Justicia, se podría esperar que ya haya al menos alguna mayor claridad de respecto a si va a tener que enfrentar o no un tribunal de Antofagasta. La norma dice que sí debería tener que hacerlo, y ahí también cómo va a avanzar esta discusión respecto a si eventualmente se solicita una medida de cumplimiento alternativo para este año. En realidad son 11 meses y medio que le quedan de condena a la exalcaldesa de Antofagasta, Karen Rojo. Nosotros durante la mañana pudimos conversar en exclusiva con el abogado defensor, uno de los integrantes del equipo defensor de Karen Rojo. Esto tuvo que comentar al respecto de toda esta situación.
2: Respecto a la extradición de la señora Karen Rojo, ya se retiró del aeropuerto, tenemos entendido. ¿Van a pedir algún cumplimiento alternativo de pena en el año que le queda?
3: Mira, la verdad que desconozco. No estoy claro, no he conversado con ella. Sí, bueno, dejemos que la justicia actúe.
2: No. ¿Cómo vio todo este proceso? ¿Considera que se hizo en derecho? ¿Está tranquilo con cómo se llevó a cabo este proceso de extradición?
3: Mira, la verdad que no, pero espero que los acuerdos se cumplan.
2: ¿Por qué no?
3: No está de acuerdo.
2: ¿Alguna vulneración en particular o no querían que se hiciera la extradición?
3: No, la verdad que no eran los acuerdos que se habían tomado. Esperemos que la justicia actúe y los acuerdos se respeten.
0: Hay entonces algunas de las declaraciones de la defensa, los cuales deberían profundizar precisamente durante esta jornada, en esta audiencia de control de detención. Ya lo decíamos, sala 1001, torre E del Centro de Justicia, 4 de la tarde, se espera que comience esta audiencia de control de detención de la exalcaldesa de Antofagasta, Karen Rojo, tras 4 años fuera del país, ya en territorio nacional.
4: Claro, llegó esta mañana, luego fue hasta las oficinas de Interpol en la comuna de Independencia, es la imagen en directo que revisamos hace algunos minutos atrás, y ahora al Centro de Justicia en el centro de Santiago para seguir con este proceso. Hay mucho todavía que analizar sobre este tema. Juan Cristóbal Chatú, seguimos en contacto. Gracias por todo el contexto y la información.
0: Buenas tardes.
4: Buenas tardes. ...13:57, cambiamos el foco informativo, vamos a hablar del Mundial que vive las últimas horas, los últimos partidos, y en poco rato, 1:03, Argentina e Inglaterra. Felipe Gallardo, ¿qué tal?
5: Muy buenas tardes, José. Claro, es solo un partido, son solo 90 minutos, al menos claro. La historia dice que no, el conflicto que mantuvieron ambas naciones en la década de los 80, pero en lo futbolístico, y eso es lo que vamos a hablar, al principio tiene todos los ingredientes para hacer un clásico de los mundiales. Se han enfrentado en 5 ocasiones. La primera en el Mundial de Chile en 1962, victoria para Inglaterra. Después en el Mundial de Inglaterra 1966, también celebraron los europeos. Hasta que en 1986 se da el partido soñado. para los trasandinos enfrentan precisamente al elenco inglés bajo el mandato y el líder también de ese equipo, que era Diego Armando Maradona, que anota los dos goles más conocidos.

0: La historia de los mundiales. El primero, la mano de Dios. Y un par de minutos después, el mejor gol de la historia, denominado el gol del siglo. De ahí nos enfrentaron hasta Francia 1998, cuando también fue victoria del albiceleste tras empatar el partido en 2-2 en una infartante definición a penales. Un partido también marcado en aquella ocasión por la expulsión de David Beckham en una infracción frente a Diego Simeone. Posteriormente, en Corea-Japón 2002, Beckham, el 7 inglés, tuvo su revancha y supo anotar el único tanto para dar la victoria finalmente a Inglaterra por 1-0 en esa fase de grupos del Mundial de Corea y Japón. Como ya lo decíamos, entonces en lo futbolístico se entiende que se le puede denominar un clásico, todo esto marcado también por el partido de 1986, pero también tiene otro ingrediente y es la Guerra de las Malvinas, que ocurrió en 1982, que dividió para siempre realmente las relaciones de ambos países. De hecho, inmediatamente cuando Argentina vence a Suiza y logra el pase a esta semifinal, los jugadores cantaban en la cancha: el que nos salta es un inglés. O sea, esto es un hecho concreto, hay una división entre ambos países, aunque los técnicos le quieren bajar el perfil a esto y analizar solo el tema futbolístico. Escuchemos inmediatamente las palabras de Thomas Tuchel y también del técnico argentino Lionel Scaloni.
1: Es que la realidad es que es un partido de fútbol, yo no puedo mezclar las cosas, sobre todo por respeto a lo que pasó hace tantos años. Fue una época de nuestra historia muy triste y que nosotros no podemos hacer mucho. Esa es la realidad. Y es un partido de fútbol, no hay otra. Entonces, mezclarlo sería una locura en esta época en la que vivimos, en la que la gente, bueno, están pasando cosas en otro lado del mundo y criticamos que haya guerra. Y yo me voy a poner a decir que más que un partido de fútbol, me parece una locura.
2: Diría que es irrelevante, pero no estoy seguro. Creo que los jugadores de ambos países son muy conscientes de lo que significan para ellos. Si un partido ofrece tantos momentos emblemáticos, creo que no se puede decir que sea simplemente otro partido de fútbol. Pero como entrenadores, hacemos precisamente eso. Nos centramos en lo que podemos influir. Ni yo ni mi equipo hablamos de los acontecimientos históricos ni de los momentos emblemáticos. Ya son suficientemente emblemáticos en sí mismos y la tensión es enorme, así que intentamos hacer lo contrario. Influir en los jugadores y en lo que queremos que hagan, en cómo comportarse en diferentes situaciones.
0: Bueno, al menos los ambos técnicos le bajan el perfil, pero esto dicen desde la vicepresidencia de la Nación Argentina, Victoria Villarruel. Mañana jugamos contra los piratas usurpadores. No es un partido más. No voy a ser políticamente correcta ni pecho frío. Contra los ingleses siempre es algo más. Parte de las declaraciones que dan más ingredientes a este partido tan especial que se va a disputar a las 3 de la tarde en Atlanta. En lo futbolístico, realmente un partidazo, puede ser el último duelo de Lionel Messi en la historia de los mundiales, teniendo en cuenta que si cae se podría restar fácilmente el partido del sábado del tercer y cuarto lugar. Y por el otro lado, un equipo liderado por Jude Bellingham en la cancha y con la efectividad de Harry Kane, que hace también que tenga otros antecedentes futbolísticos muy interesantes lo que va a suceder durante esta jornada. El que gane el duelo de hoy día entre Inglaterra y Argentina va a enfrentar el próximo 19 de julio a España, que viene de celebrar otra, obviamente la Roja consiguió la victoria por 2-0 frente a Francia en un partido disputado en Dallas y donde el elenco de Luis de la Fuente fue muy superior en lo que se vio en estos 90 minutos. El primer tanto lo anotó Mikel Oyarzabal en el minuto 22 desde los 12 pasos y después, cuando manejaba todos los tiempos, todo el medio campo, el elenco de la Roja supo vencer con este tanto al minuto 58 de Pedro Porro, quien

0: Los 90 minutos hemos apretado como nunca, nos ha salido el partido espectacular y estamos muy orgullosos de todo el trabajo del equipo.
1: España, que se prepara para jugar nuevamente una final de un Mundial, solo lo ha hecho en una ocasión y fue en Sudáfrica 2010, donde venció en el tiempo extra por 1-0 por ese entonces a Holanda con el gol de Andrés Iniesta. Pero también se espera otra celebración, por ejemplo las imágenes que vemos de los reyes de España, la familia real, Felipe y Leticia, junto a sus hijas Leonor y Sofía, disfrutaron obviamente de este partido. Se preparan también para viajar el próximo 19 de julio para poder estar de manera presencial, obviamente, en la final. Y el rey Felipe de España, un rol participativo en esta selección. Recordemos que cuando Luis de la Fuente entregó a los 26 jugadores que iban a estar presentes en esta Copa del Mundo, él tuvo un rol protagónico también en el video. Entonces se ve que también es alguien que le gusta mucho la actividad. José, también hubo palabras del presidente del gobierno español, como es Pedro Sánchez, que dijo que estaban bastante seguros que iban a ganar la Copa del Mundo. Pasamos a escuchar inmediatamente las declaraciones.
2: No solo en esta región, sino en todo el país, la ilusión de ser nuevamente campeones del mundo este domingo está al alcance de la mano. Así que gracias a nuestra selección también por hacernos vibrar, también por hacernos soñar, y esperemos, ojalá, que la segunda estrella esté al caer. No me cabe duda de que lo vamos a lograr este domingo. Así que enhorabuena a todos y a todas, y adelante.
3: Mira, ahí toda la expectativa.
1: Sí, muchos dirán que un poco mufa también estas declaraciones. ¿Ah, sí? Sí, porque dice que casi que van a ganar el Mundial y todavía queda el más importante, el partido final.
3: Veremos qué pasa en el partido en un ratito más entre Argentina e Inglaterra, y veremos también qué pasa en la final. ¿Te vas a reportear la final?
1: Sí, me voy.
3: ¿Todo listo? Todo pasaporte, listo. Todo bien.
1: Pasaporte, ya. Maleta, seguro, que también seguro, es muy importante. Bien. Así que sí, hoy día es la noche, así que vamos a estar desde ya mañana. Y el viernes, obviamente, informando todo lo previo, todo lo que va a suceder en Nueva York, que se prepara para esta final del próximo 19 de julio.
3: Ya, nuestros jefes nos están diciendo que te van a llamar para los despachos desde apenas aterrices.
1: Me imagino.
3: Que ahí vamos a conectar. Ya, que no se olvide nada, Felipe Gallardo. Gracias. Llevas el micrófono.
1: Sí, también, llevo todo.
3: Perfecto. Ya, Felipe Gallardo, buen viaje.
1: Muchas gracias.
3: Gracias por estar acá. Nos vamos a la pausa con nuestro compañero Felipe Gallardo, deseándole el éxito en la cobertura de la final del Mundial. Pero nos vamos a ir a la pausa con imágenes de Viña del Mar, la avenida Perú. Todavía no inicia la precipitación en ese lado de la costa del centro de nuestro país. Pausa, al regreso vamos a hablar de información internacional. Hay mucho que comentar. Quédate con nosotros.
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4: De vuelta con las noticias, ya junto a la periodista Laura Soto del área internacional, vamos a comentar, tenemos una agenda muy cargada de información del exterior, pero partimos, lamentablemente, digo lamentablemente, porque esto parece no tener final, Laura, nos vamos a Irán otra vez. ¿Qué tal?
5: Bienvenida. Así es. ¿Qué tal, José? Muy buenas tardes, tú y lo dices. De hecho, han continuado en las últimas horas los ataques por parte de Estados Unidos. Hemos visto, por ejemplo, ataques que han perjudicado particularmente a islas del Estrecho de Hormuz y las iraníes que, según los expertos, son utilizadas precisamente por el régimen persa para generar esta seguridad o este control del tráfico de buques a través de aquel estrecho. En este caso en particular fue la isla de Tanf, la cual fue atacada al menos durante esta mañana de día miércoles en una ola de bombardeos que duró 90 minutos, según ha indicado el Comando Central de Estados Unidos en sus redes sociales. Esto le sigue a otra ola de ataques que hubo durante la noche del día martes contra distintos puntos del territorio iraní. Así que hemos visto que esta seguidilla de ataques cruzados ha continuado en los últimos días y noches, a la vez que Irán también amenaza con más bloqueos en distintas rutas marítimas, no solamente en este caso del Estrecho de Hormuz, sino que también habla, por ejemplo, del Estrecho de Bab al-Mandeb, que no está en sus aguas territoriales, pero que aún así podría ser perjudicado en este caso si es que finalmente Irán decide también cumplir esta amenaza de un bloqueo generalizado a otras rutas comerciales marítimas. Y todo esto también lo dicen el régimen persa, si es que Estados Unidos no se detiene con su agresión contra Irán. Miren esas imágenes que nos llegan desde Teherán. Son carteles que se han desplegado en la capital iraní, que muestran un escenario bastante amenazante. Ataúdes que colocan imágenes del presidente de Estados Unidos, también de la primera dama Melania Trump. Esa imagen también dice bastante, es la amenaza también por parte del régimen persa a Estados Unidos. Es una retórica también bastante violenta que ya ha utilizado en el pasado contra, en este caso, sus enemigos de Occidente. Así que también es parte de lo que se ha dado a conocer, ¿no es cierto?, durante las últimas horas. Pero hay que ver qué ocurre. De todas formas, el régimen persa dijo que no está dispuesto, al menos, a avanzar en las negociaciones debido a todas estas hostilidades que se han generado por parte de Estados Unidos en su contra, a la vez que también Irán, sabemos, ha atacado a buques mercantes que han decidido no pasar por la ruta que ellos han establecido en sus aguas territoriales a través del Estrecho de Hormuz. Han utilizado una ruta que está en las aguas territoriales de Omán para justamente evitar aquel control iraní, y es a esos buques donde se han dirigido los ataques por parte del régimen persa. Es una situación que nos mantiene en alerta todavía durante los próximos días y semanas. Ahora cambiamos de tema completamente porque la provincia de Ontario, en Canadá, está siendo afectada por más de 100 incendios forestales que se mantienen activos en el norte de esta región. Y miren estas imágenes, son totalmente impactantes de personas que iban a bordo de un tren de carga de mercancías y tuvieron que cruzar estos incendios forestales. Fueron rodeados por las llamas, literalmente. Lo que se sabe hasta el momento, primero, que estas imágenes fueron grabadas el día lunes y que justamente las personas que iban a bordo están a salvo. Y todo esto fue publicado, esta imagen compartida, por un parlamentario local de la zona. Pero es para que tú veas, José, la magnitud de esta emergencia.
4: Sí, impresionante la imagen que nos presenta Laura Soto, la desesperación probablemente que sintieron en el momento.
5: Sí.
4: Y también impresionante que el tren resistió, la estructura, digamos, del tren.
5: Claro.
4: La intensidad, el calor de las llamas. Tú dices que todos quienes iban a bordo están a salvo.
5: Así es, eso es lo que se sabe, así que por lo menos pudieron salir a salvo de esta situación. Pero sin duda que esto... Mira, ahí viene otro tren cruzando, sí, también. Pero por supuesto que esto levantó críticas... cuestionamientos de cómo es posible de que,
4: obvio,
5: las autoridades pertinentes, de las autoridades ferroviarias del país no hayan prevenido esta situación, ¿no es cierto? Así que son parte de las imágenes que ha dejado esta emergencia. Yo les decía, más de 100 incendios forestales activos en estos momentos en Ontario, que también ha producido esto otra emergencia en Toronto, que es la capital de esta provincia canadiense. Y se trata que, según el sitio especializado en contaminación EQ Air, Toronto se encuentra en estos momentos posicionada como la ciudad más contaminada del mundo, con peor calidad de aire del mundo. Esta plataforma hace un registro en vivo, una actualización en vivo, y justamente en su actualización en vivo, ahora Toronto está precisamente en primer lugar en este listado debido justamente a los incendios forestales que han afectado la calidad del aire de esta metrópoli. Y ustedes lo pueden ver ahí en pantalla, las imágenes lo dicen bastante, ¿no es cierto? Pareciera que está nublado, pero realmente es humo lo que se ve entonces en el cielo de Toronto, a la vez también que las personas están ahí tomando precauciones, por ejemplo, salir desde sus casas con mascarillas, ¿no es cierto?, para protegerse de aquello, pero sin duda que son imágenes bastante impresionantes y que también dicen mucho de la emergencia que se está viviendo particularmente en Ontario, que es otra situación que nos mantiene alerta, también otros incendios forestales que se han registrado en otras partes del mundo y que se ven también mayormente afectados y agravados por las altas temperaturas que registra en este momento el hemisferio norte del mundo. Vamos a cambiar de tema, nos vamos hasta Gibraltar y España por esta decisión histórica, un hito histórico que se vive precisamente entre esta península que es británica, ¿no es cierto? Estamos hablando de Gibraltar y España, porque ahora se ha decidido, a raíz de una negociación que hubo con la Unión Europea y Reino Unido, eliminar los controles fronterizos entre España y aquel peñón que ustedes ven ahí en pantalla. Y esto significa, por supuesto, de que ahora las personas que diariamente transitan entre España y Gibraltar no van a tener necesidad de pasar por controles fronterizos, lo cual hace mucho más expedito el tránsito. Esto es muy favorable en distintos sentidos. Primero, porque hay una población importante de personas de España, españolas, ¿no es cierto?, de la línea de la Concepción, se llama la localidad que está pegadita a Gibraltar, que, por ejemplo, van siempre a esta península para trabajar, por ejemplo, también del lado de Gibraltar, van hacia España para comprar productos que son más baratos ahí. También el tema del turismo, por ejemplo, se ve facilitado, porque la verdad es que los tránsitos diarios por este paso fronterizo eran muchísimos, de miles de personas, así que también ahí es importante este paso adelante que se ha dado. Ahora lo que se hace es que Gibraltar pasa a formar parte del espacio Schengen, y es por eso que ahora finalmente ya no se registra este problema que sabemos que ha ocurrido desde 2016, cuando Reino Unido, con el Brexit, decide salirse de la Unión Europea. El presidente del gobierno español, Pedro Sánchez, estuvo presente en esta ceremonia en la cual se tiraron abajo estas barreras o estas rejas que marcaban el paso fronterizo, y también estuvo presente, en este caso, la primera autoridad de Gibraltar, que hablaron justamente sobre lo positivo que es para ambos lados que este control fronterizo ya no exista.
3: El ministro principal decía que hoy estamos haciendo historia, historia de la buena. Y efectivamente es así, porque hoy cae el último muro de Europa continental. Hoy abrimos una nueva era para el campo de Gibraltar, de prosperidad compartida, como en muchas ocasiones los alcaldes y alcaldesas, y por supuesto también el conjunto de la ciudadanía, nos ha recordado. Una etapa de convivencia, de futuro compartido, entre poblaciones que jamás vivieron de espaldas.
6: Nos quitamos un peso de encima, el peso de tener que pensar si estoy documentado, si hay cola, si no hay cola, no voy porque a lo mejor hay cola, planeo quedarme en Gibraltar, gente hace lo mismo en el campo de Gibraltar, no vienen a Gibraltar a la gran oferta gastronómica que hay, 20, que es muy buena, o a ver todo lo que tenemos de oferta turística porque no sabían si iba a haber una cola, no iba a haber una cola, tengo la documentación, no la tengo. Hemos quitado ya ese requisito.
5: Bien, y para ir cerrando con este tema, ojo que si bien, claro, está el control fronterizo que se elimina de forma terrestre, esto no quiere decir de que España y Reino Unido ahora no tendrán controles fronterizos si es que, por ejemplo, alguien baja de Madrid a Londres. Y lo otro importante es que los aviones que salgan de países que están dentro del espacio Schengen y viajen hasta Gibraltar no van a pasar por controles fronterizos. En cambio, si alguien, por ejemplo, viaja de Londres a Gibraltar, sí van a tener que pasar por un control fronterizo en el aeropuerto. A lo mismo también con los barcos, por ejemplo. Todo depende del origen, desde donde salga justamente ese medio de transporte. Ahora vamos al último tema, porque el gobierno británico sigue avanzando en medidas para controlar la exposición de los menores de edad a las redes sociales. Y esta vez es un plan que tiene que ver con un toque de queda nocturno para menores de 16 y 17 años, que de todas formas ha levantado cuestionamientos porque en realidad es una prohibición que no es obligatoria, sino que es una configuración que perfectamente los menores de edad pueden sacar si es que quieren, pero que podría ayudar también entonces a regular el escroleo constante, por ejemplo, de los menores de edad a altas horas de la noche, básicamente para regular aquello. Sabemos que esto se anuncia luego de que el mes pasado hayamos conocido la decisión por parte del gobierno británico de prohibir las redes sociales para menores de 16 años. De esto se excluye, por ejemplo, WhatsApp y Signal, que son líneas de comunicación que pueden ser muy importantes, por ejemplo, para los menores de edad y sus papás, por ejemplo, pero en este caso Instagram, X, TikTok, YouTube, estas plataformas sí están ahí controladas o bajo estos controles, según este anuncio que se dio el mes pasado, pero ahora también este toque de queda nocturno es otro impulso que se le da a estas iniciativas que también busca, por supuesto, mantener un control más estricto para los menores de edad en redes sociales.
4: Claro, y una iniciativa que ha encontrado eco en otros territorios del mundo, incluso hace poco tiempo atrás habló también en nuestro país de la idea de llevar adelante una iniciativa de estas características. Veremos en qué queda y cómo funciona, al menos en este caso.
5: Sí, claro, en este caso, por ejemplo, es en el fondo la prohibición de este escroleo, digamos, constante.
4: Sí, claro.
5: Ahí
4: para
5: sería
4: que no
5: el bloqueo.
4: Tanto tiempo.
5: Sí, pero como te digo, la configuración puede ser desactivada, así que ahí quizás sería como
4: claro,
5: el problema.
4: Por eso. Laura Soto, gracias por estar acá. Nos encontramos más adelante. Que tengas
5: muy
4: un buen
5: bien,
4: día.
5: Quédate.
4: Y junto a la periodista Laura Soto del área internacional de nuestro canal, dejamos hasta acá la edición de CNN Tarde, cielo completamente cubierto en la región metropolitana. 15,2 es la temperatura en la antesala de lo que será la llegada del primer sistema frontal de este tren de eventos meteorológicos. Vamos a conversar de eso en pocos segundos en un nuevo capítulo de CNN Tiempo, todos invitados. Gracias por la sintonía, hasta la próxima.
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9: El momento llegó. Dos de las estrellas más importantes del fútbol harán su debut en la cita planetaria. Por un lado, una verdadera máquina del gol. Por el otro, la magia de la juventud. Erling Haaland, de pulverizar redes en Austria y Alemania, a romper todos los récords de la Premier League. El gigante noruego llega en su plenitud física y con un promedio de gol que asusta a cualquier defensa. El androide es el actual trigoleador de la primera división inglesa. Y en la otra esquina, Lamine Yamal. Con menos de 20 años, pasó de joya de la Masía a ser elegido el mejor jugador de la Liga Española, tras firmar una temporada espectacular de 16 goles y 11 asistencias. Ya brilló logrando el título en la Eurocopa 2024 y ahora vestirá la camiseta de España en su primer torneo mundial. Potencia pura contra un talento incontrolable. Dos historias distintas, pero un mismo objetivo: conquistar el planeta. ¿Y tú? ¿De quién esperas el debut más espectacular? 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
4: Tarde de día miércoles, iniciamos CNN Tiempo en CNN Chile. Vamos rápidamente al pronóstico para hablar del norte de nuestro país, comenzando el viaje en Arica, en Iquique y en Antofagasta, ciudades y en general el denominado Norte Grande, que se mantiene con condiciones estables. Cielo cubierto variando a despejado en Arica, en Iquique y también en la ciudad de Antofagasta. El foco puesto desde Atacama al sur, producto del impacto de varios sistemas frontales que ya dejan señales. Cielo cubierto durante el día de hoy y ya desde mañana, con precipitaciones prácticamente en toda la región de Coquimbo y también en gran parte de la región de Atacama. Podría llover en Copiapó, con más fuerza en Vallenar, en Freirina y en el sur de la región de Atacama. Ojo La Serena, desde el día jueves hasta el próximo lunes, 200 milímetros aproximadamente podrían caer en ese territorio. Son varios sistemas frontales con ríos atmosféricos que alimentan la precipitación de los sistemas frontales y lo hacen mucho más persistente, mucho más potentes. Vamos al centro de nuestro país, por eso presionamos el centro de la pantalla. Comparto con ustedes la región de Valparaíso, Higgins, Maule, Ñuble y Biobío. Si el día de ayer, en el programa de ayer, veíamos precipitación más o menos hasta la región del Maule, porque proyectábamos el día de hoy, ya para mañana vemos precipitación en todo este tramo de nuestro país. Y es que el avance del primer sistema frontal llega este jueves 16 de julio a toda la región de O'Higgins y prácticamente a toda la región de Valparaíso, desde el sector alto, pasando por el valle y hasta la costa. Las temperaturas estables entre la mínima y la máxima, poca oscilación térmica en todos estos territorios y acumulados que son bien preocupantes, por ejemplo, cuando hablamos de Valparaíso, Viña del Mar, que podrían rondar los 300 milímetros total evento en todos estos días en los que se proyecta precipitación. Importantes acumulados también para Talca, para Rancagua y Machalí, eso en la región de O'Higgins. También en nuestra capital, ya lo vamos a revisar. Por ahora, nos vamos al sur de Chile. Ahí está la región de la Araucanía, los ríos, los lagos y la Patagonia. Lo comparto con ustedes. Estos sistemas frontales iniciaron un viaje desde la región de los lagos y hacia el norte, pero todavía no se van por completo de estas regiones del sur de Chile. Por lo tanto, para mañana jueves, día feriado, vamos a tener lluvia, pero moderada, en ciudades como Temuco, lo mismo por Valdivia, que en algunos momentos todavía podría alcanzar pulsos más potentes. Lluvia para Puerto Montt, Puerto Varas y los alrededores, máxima de 10 grados. Y en la Patagonia también hay proyección por otros eventos meteorológicos de algunos chubascos aislados, en el caso de Puerto Aysén y también en el caso de la región de Magallanes. A propósito de las bajísimas temperaturas en el extremo sur de nuestro país, estas precipitaciones podrían ser sólidas en algunos momentos del día. Atención además, mientras proyectamos las islas, con el viento, que es parte de las características que acompaña el evento de esta semana. Ojo con eso, a fortalecer la prevención. Por ahora les cuento que 14 grados se esperan para mañana en el archipiélago de Juan Fernández, 21 en la Polinesia chilena, con lluvia débil que podría caer y viento de hasta 40 kilómetros por hora, y cielo cubierto con chubascos de nieve ocasionales y viento de hasta 60 kilómetros por hora, además de muy bajas temperaturas en el territorio antártico chileno. Vamos al centro de la pantalla otra vez para hablar de nuestra capital. Ya el día de hoy, esta tarde, es evidente, el cielo está amenazante, está gris, es cielo cubierto que está sobre toda la región metropolitana. ¿Cuándo debiesen caer las primeras gotas en nuestra capital? Esta tarde-noche podríamos iniciar con algunos chubascos o lluvia débil en comunas de la periferia de los alrededores del conurbano de la región metropolitana. En la noche, prácticamente en toda la región, con precipitación débil todavía. Se intensifica la madrugada de este día jueves, ahí está la proyección, y aumenta de intensidad durante las primeras horas de mañana, para aumentar otra vez de intensidad la tarde de mañana. 13 grados para este jueves en el centro de nuestra capital. Y la proyección, que nos lleva finalmente al día viernes y a todas las jornadas que tenemos por delante. Lluvia el día viernes. Es uno de los pulsos más intensos de estos eventos meteorológicos. Está concentrado el día viernes. Tiende a debilitar el día sábado. Incluso podrían asomar algunos rayos de sol. Pero vuelve a intensificar la noche del sábado y también el día domingo con un pulso muy potente de precipitación. Tiende a amainar el día lunes, se intensifica el martes y también el próximo miércoles. Ojo con eso, lo vamos a seguir actualizando esta noche en un capítulo de larga duración de CNN Tiempo. Pero como resumen, el día de hoy, este miércoles, ya con las primeras gotas débiles al inicio en nuestra capital. Cualquier novedad la seguimos conversando más adelante en CNN Tiempo y en nuestros informativos. Que tengan un buen día, seguimos en contacto.
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13: Comienza la música, comienza también CNN Deportes. ¿Qué tal? ¿Cómo está? Bienvenido, bienvenida a una nueva edición de este programa que inicia, como ya es costumbre, con nuestros titulares. En unos minutos más, ¿Argentina o Inglaterra? Esa es la pregunta. Se miden en Atlanta por un lugar en la gran final. La previa del duelo estuvo marcada por el recuerdo de la guerra a las Malvinas, aunque desde los planteles buscaron instalar que esto solo es un partido de fútbol. Esperando al rival, España ya es finalista de la Copa del Mundo. Tras superar a Francia, los hispanos llegaron a la segunda final de su historia. ¿Podrá el equipo de De La Fuente igualar la hazaña de Sudáfrica 2010? Valledupar 2026 sigue siendo histórico para el Team para Chile con una jornada de ensueño. Ya son 23 los oros de los nacionales. ¿Quiénes los conquistaron? Todo eso más se lo contamos desde ahora en CNN Deportes. Tenemos al primer finalista después de lo que han sido hasta ahora. 101 partidos, ya conocemos a quienes estarán presentes en la jornada del día domingo. Por un lado son los españoles, que de esta manera así celebraron en España lo que fue el triunfazo sobre una Francia que poco pudo hacer, pese a llegar con el favoritismo, pese a todas las figuras, Barcola, Dembélé, Doué, Mbappé. Bueno, poco pudieron hacer ante un plantel que tal vez no tenga tantas individualidades, pero que es, por sobre todas las cosas, un equipo. ¿Cómo se vivió el partido? ¿Qué dijeron los protagonistas? Lo revisamos en el siguiente informe.
14: España vuelve a una final del mundo. Con un sólido triunfo 2-0 ante Francia en Dallas, la Roja se convirtió en el primer finalista del Mundial 2026 y quedó a un partido de repetir la gloria de Sudáfrica 2010. El equipo de Luis de la Fuente golpeó en una noche grande, con orden y carácter. España se impuso desde el primer tiempo y logró frenar a una Francia que llegaba invicta y como una de las grandes candidatas del torneo.
15: Sabíamos que sería un partido muy complicado, que tienen jugadores espectaculares, pero creo que nosotros también los tenemos, somos una gran familia, nos hemos ayudado los 90 minutos, hemos apretado como nunca, nos ha salido el partido espectacular y estamos muy orgullosos de todo el trabajo del equipo.
14: La Roja vuelve a instalarse en la definición mundialista 16 años después de su último título planetario. Aquella generación tocó la gloria en Sudáfrica. Esta buscará escribir su propia historia en Estados Unidos.
16: Pues es un gran orgullo, insisto, ver a un país unido, entregado a una causa común. Así que vamos a disfrutarlo. Queda otro paso más, obviamente siempre es el más difícil. Hay que mejorar y en eso estamos.
14: Del otro lado, Francia queda fuera de la final. Mbappé, Dembélé y Olise no alcanzaron para sostener el sueño francés de disputar su tercera final consecutiva.
17: Es una gran decepción porque hoy perdimos contra nosotros mismos. No perdimos contra el árbitro, no perdimos contra España, perdimos contra nosotros mismos. Aquí todos sabemos que asustamos a todos. El único equipo capaz de eliminarnos éramos nosotros mismos. Y eso es lo que ha pasado hoy.
14: Ahora, Francia deberá jugar por el tercer puesto este sábado en Miami, mientras España espera rival. ¿Argentina o Inglaterra?
18: Una gran semifinal y bueno, desearle lo mejor a los dos. Nosotros ahora la verdad enfocarnos en recuperar y venga quien venga, porque son dos buenas selecciones y como he dicho, desearle lo mejor y nos vemos en la final, ¿no?
14: La gran final se disputará este domingo en el New York Jersey Stadium a las 3 de la tarde de Chile. Un partido donde España ya está en la final, a solo 90 minutos de su segunda estrella.
13: Como cantaba Rafael, sin lugar a dudas, se vivió una gran noche tras lo que fue la clasificación a las finales para la selección española en Madrid, en diversas ciudades de España. Una celebración que de seguro se sigue extendiendo hasta esta hora. De eso y más nos cuenta desde la capital española nuestro compañero Pau Mosquera. Pau.
19: La victoria de la selección española llevó a que cientos de aficionados celebraran esa victoria y pase a finales del Mundial hasta altas horas de la madrugada. En el caso de Madrid, muchos lo hacían en el centro de la ciudad, concretamente tomando el Paseo de la Castellana y la Plaza de Cibeles, transmitiendo así su ilusión por un hito que no ocurría desde hacía 16 años. La última vez que La Roja pasó a una final ocurrió en 2010 en Sudáfrica y ustedes saben cómo terminó en esa ocasión con la victoria sobre el torneo. Pasadas ya varias horas de esta celebración, hay quien todavía amanecía con la resaca de esas celebraciones y sobre todo de la ilusión generada. Fíjense si no lo que me comentaban algunos aficionados.
20: Bueno, pues una sensación de españolismo, de conjunto, de equipo y de que, bueno, ganamos a los franceses muy bien, muy superado y bueno, estupendo.
21: Yo, a partir de que metió el primer gol, después ya lo dejé hasta casi el final, el segundo, porque es que los nervios me pillan.
13: ¿Contra quién te gustaría que jugase España, Inglaterra o Argentina?
22: Es que tela.
23: Pero yo prefiero Inglaterra.
22: Quizás Inglaterra. Creo que Argentina puede ser un rival que es más difícil de esperar cómo va a jugar. Quizás es más predecible Inglaterra.
24: Yo prefiero Inglaterra.
23: Porque Argentina no me inspira confianza, hay como mucho favoritismo, entonces mejor Inglaterra.
19: Ya sea Inglaterra o Argentina, cualquiera de los dos será un rival de altura contra el que La Roja deberá medirse este domingo. Una final que sin duda será seguida por miles, si no millones de personas aquí desde España para ver si La Roja se hace ahora con su segunda estrella. Para CNN, Pau Mosquera, Madrid.
13: Del trabajo de Pau Mosquera, seguimos en España para mostrarle lo que fue la celebración íntima de la familia real hispana con el rey Felipe, con la reina Leticia, la princesa Leonor y la infanta Sofía compartiendo todos, cada uno con una camiseta con su nombre y el número 26. En la actual plantel española ese número lo utiliza Borja, ¿no? El delantero del Real Betis. Imaginamos, ¿no? Es más un guiño a la fecha, ¿no? Al año del Mundial. O a la cantidad de jugadores presentes en el plantel. Bueno, así celebraron en un video que trató de mostrarlos de manera natural, se duda. Como sea, en familia, como lo vieron muchos españoles, una victoria, ¿no?, que se celebra de manera generalizada. También lo hizo Pedro Sánchez.
0: No solo en esta región, sino en todo el país, la ilusión de ser nuevamente campeones del mundo este domingo está al alcance de la mano. Así que gracias a nuestra selección también por hacernos vibrar, también por hacernos soñar, y esperemos, ojalá, que la segunda estrella esté al caer. No me cabe duda de que lo vamos a lograr este domingo. Así que enhorabuena a todos y a todas, y adelante.
13: Desde lo táctico, la primera semifinal nos regaló un partidazo, y desde lo emocional, de seguro lo que pase desde las 3 de la tarde también lo será. Y es que se encuentran Argentina e Inglaterra, dos países, dos selecciones con historia en común. Los detalles de todo ese camino largo e intenso en la siguiente nota.
2: Es imposible no tener un valor extra agregado al partido. Tenemos ese conflicto con el tema de las Malvinas.
3: ¿Es solo un partido de fútbol? Al menos la historia dice lo contrario. En 1982, la relación de ambos países se quebró para siempre.
6: Si quieren venir, que vengan, les presentaremos batalla.
3: La Guerra de las Malvinas marcó un antes y un después. 648 argentinos y 255 británicos resultaron muertos tras un conflicto que confirmó la presencia británica en las Falkland. Han pasado 44 años y la herida aún divide ambos países.
24: Quiero reafirmar nuestro derecho al ejercicio pleno de la soberanía sobre las Islas Malvinas.
25: Mi tío estuvo a punto de perder la vida cuando su barco fue torpedeado defendiendo las Falkland. Son territorio británico y seguirán siéndolo.
3: Conflicto bélico que en la cancha también se vio reflejado. El 22 de junio de 1986, Diego Maradona dejó de ser un ser humano y pasó a ser una leyenda. Dos goles, uno con la mano que rozó lo divino. Y el otro, el mejor gol de todos los tiempos.
26: Las manos de Dios y de Diego, y también para mí el mejor gol de todos los tiempos. Para hacer un gol tan bueno en un partido tan importante.
3: El partido del siglo, los cuartos de final de México 86. Torneo donde Maradona terminó levantando la copa.
27: Por hacerle un golazo a los ingleses que nos mataban a los pibes en Malvinas, hoy todo el mundo me reconoce.
3: El recuerdo de Malvinas es tan patente hasta el día de hoy que así festejó la hinchada el paso a la semifinal. Si hasta así celebró el propio Lionel Messi el campeonato del mundo. Por Copa del Mundo se han enfrentado en 5 ocasiones. 3 tras la guerra. La última fue victoria de los Tres Leones.
28: Este es nuestro partido contra ellos, otra gran selección contra la que jugar, y es la primera vez que juego contra Argentina. Sí, ¿qué partidazo va a ser? Se trata de que les ganemos.
29: Cada partido es una final, siempre lo hemos tomado así. Sí que se viene una selección que nunca enfrentamos, que es una potencia, que lo ha hecho muy bien en esta Copa del Mundo, como los 4 que estamos ahí. Y bueno, va a ser un partido lindo.
3: Partido especial, si lo hay. La primera vez que Messi enfrentará a Inglaterra, y nada menos que en una semifinal del Mundial. Este miércoles a las 3 de la tarde en Atlanta, se escribirá la historia de un nuevo capítulo de un verdadero clásico del fútbol.
13: Cuando faltan 18 minutos para el inicio del partido, cuando cualquier futbolero de ley alrededor del planeta está nervioso, ansioso de lo que va a pasar. Imagínense cómo se vive en Buenos Aires. Bueno, en CNN Deportes no hay que imaginárselo, hay que verlo. Y tomamos el contacto con nuestro compañero Iván Pérez, que está al otro lado de la cordillera, vibrando con el pueblo argentino esperando este partido. Iván, ¿qué tal? ¿Cómo estás?
30: ¿Qué tal? Muy buenas tardes. Y aquí estamos todos nerviosos. Estamos en uno de los fanfests de la ciudad de Buenos Aires, de la capital, donde cada vez llega más gente y más gente. Voy a correrme para que puedan ver la cantidad de gente que hay, banderas camisetas de la selección argentina, todos esperando que ya comience este partido. Argentina busca asegurarse un lugar en la final y el rival es nada más y nada menos que Inglaterra, que para Argentina no es un rival más, que tiene mucha historia y esto significa mucho más que un partido de fútbol para los argentinos. Por un lado, llegar a la final de otro mundial, tratar de tener la cuarta copa, que sea la segunda después de Qatar 2022, en el que se supone que será el último mundial de Messi. Pero también hay mucha historia detrás de esto, una rivalidad muy grande con Inglaterra que se remonta a comienzos de 1982 con la Guerra de las Malvinas, después con Maradona en México 86 con la mano de Dios y el gol del siglo que le dio la victoria a la Argentina.

0: partidos condimentos para hacer de este partido de algo especial, no solamente los nervios que todos tenemos respecto a este Mundial. Y aquí llega cada vez más y más gente para ver este partido aquí todos juntos, esperando que finalmente el albiceleste logre ganar y logre asegurarse un lugar en la final contra España. Veremos a ver qué es lo que sucede. Aquí está todo el mundo expectante. Vamos a ver si tenemos a alguien aquí. ¿Cómo te preparas para el partido?
1: Ay, muy emocionada, la verdad que estoy muy contenta y tengo mucha, mucha fe y siempre podemos ganar.
0: ¿Jugamos cómodos o sufriendo?
1: No. Hacemos de cuenta que cualquier rival, no tanta presión como yo digo, no presionarlo a Messi porque es Inglaterra, no tiene nada que ver una cosa con la otra. Me gustaría por él porque es el último mundial, lamentablemente, y quiero que te vayas feliz.
0: Muchísimas gracias. Bueno, aquí ven el sentir de los argentinos esperando que comience el partido en muy pocos minutos. Veremos qué es lo que sucede. Nosotros vamos a estar aquí viviéndolo con todos quienes están llegando aquí a este FanFest ubicado en la zona de Palermo, en la capital argentina, donde todos esperamos poder gritar al menos un gol y que se asegure la llegada del albiceleste nuevamente a la final del Mundial. Y quién te dice, quizás poder levantar la cuarta copa.
2: Iván Pérez, el trabajo desde Buenos Aires. Esperemos en las próximas horas poder volver a tomar contacto, esta vez con la celebración de la marea de los fanáticos argentinos. Que esté muy bien, un abrazo. Eso pasa en Buenos Aires. Mientras en Inglaterra, bueno, también viven con expectación este duelo, con el nerviosismo propio de una selección que durante tantos años ha hablado del It's Coming Home, que regrese a casa. Su único título mayor fue el de la Copa del Mundo como locales de 1966. Y de entonces, quienes crearon el fútbol han visto cómo las celebraciones han sido ajenas. Ahora tienen su opción de 90 minutos meterse nuevamente en el partido decisivo del día domingo. ¿Cómo lo viven? No solamente los ingleses, sino también los argentinos residentes en Londres. Revisemos esas palabras.
3: Sinceramente creo que lo lograremos. Creo que será un comienzo difícil, pero mientras Bellingham tenga el balón, eso es lo único que importa.
4: Uno solo espera lo mejor y que sea un muy buen partido. Siento que va a haber un ambiente emocionante, así que creo que todos estamos muy emocionados.
5: Sí, sin duda, el momento más recordado de la mano de Dios, que no sabemos si fue o no fue, o creemos o queremos no saber si fue. Pero lo que yo rescato, que después de aquel viejo conflicto que tuvimos nosotros en la guerra de Malvinas, en Falkland, nos tratan con muchísimo respeto. Y nada, es como siempre, una rivalidad nada más que en lo deportivo.
6: Creo que va a ser un partido muy entretenido. Tenemos historia a nuestras espaldas. Para muchos argentinos se siente como una nueva oportunidad para vengarse por lo que todos sabemos. Pero en general, creo que va a ser un partido divertido, interesante de ver, con muy buenos jugadores en ambos equipos. Y creo que Messi nunca ha jugado contra Inglaterra, así que eso también será interesante de ver.
2: Quedan apenas 13 minutos para el inicio de este partido, que da la sensación va a ser histórico. ¿Cómo lo viven los argentinos residentes en nuestro país? Se lo mostramos después de una breve pausa comercial.
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2: Lo prometido es deuda, lo hemos visto a través de esta edición de CNN Deportes, cómo lo viven, por ejemplo, la celebración de los españoles en Madrid, cómo lo están viviendo a esta hora, hace tan solo instantes en Buenos Aires, la comunidad argentina, y bueno, también siempre muy presentes en nuestro país, a esta hora también están reunidos los fanáticos albicelestes de cara a lo que parece ser un duelo desde ya histórico, semifinal de una Copa del Mundo, la Argentina de Lionel Messi, este último en su último Mundial, y al frente una Inglaterra que sueña con poder conquistar el título que no logran desde 1966. Para conocer más detalles de cómo lo están viviendo, cuando quedan algunos minutos, en breve tomaremos contacto con nuestro compañero Felipe Gallardo, por mientras la imagen de lo que ha sido las reuniones, ¿no?, de la comunidad argentina, siempre tan respetuosa, siempre tan cariñosa, afectuosa, y también, en el sentido de los partidos, en el buen sentido, ruidosa, ¿no? Viven con otra pasión los argentinos, el fútbol, nos contagian de eso, y de eso nos hablará Felipe Gallardo. Felipe, ¿qué tal? ¿Dónde estás?
11: Muy buenas tardes, Nicolás. Estoy acá en pleno barrio Italia, pizzería La Argentina, donde cientos de fanáticos del albiceleste se han aglomerado para ver el partido de esta tarde, que de fútbol ya sabemos, es un clásico, ya lo señalabas, es un duelo con mucha historia dentro de lo futbolístico, pero además tiene otro ingrediente. Lo sucedido finalmente en la guerra de las Malvinas, que ocurrió en la década de los 80, es un antecedente que se vive acá permanente. También habían bastantes fanáticos que cantaban en relación a este tema político acá en la previa del partido. Por eso vamos a conversar rápidamente con una argentina desde Mendoza que nos había comentado. Primero que todo, ¿cómo está la pizza? Lo más importante para esta noche.
12: Está espectacular. Hola, ¿cómo están? Soy Natalia de Mendoza. Está espectacular la musa, muy al estilo de Buenos Aires, de capital.
11: Un poco de nervio pensando en este partido. La comida no se disfruta tanto porque uno está con la bota un poquito apretada, ¿no?
12: Sí, no me salen las palabras. O sea, tengo un dolor de pecho que casi no puedo respirar.
11: Un partido especial frente a Inglaterra. Uno que nunca quieren perder, me imagino.
12: Exactamente, sí.
11: Ahí se empieza, muchas gracias, ahí se empieza un poco la gente a entusiasmar, todo esto debido a que a través de la transmisión se vio a Leo Messi, sabemos que tiene todos los fanáticos en el país, y nos vamos a seguir moviendo, buscando otras declaraciones de algunos otros fanáticos, y acá tenemos una familia bastante grande, que me contaban que había, a ver, eso, ¿cómo ven el partido de hoy día? A ver, nos vamos a acercar de nuevo, ¿cómo ven el partido de hoy día? Si te puedes acercar un poco.
13: Un partido duro, pero con mucha garra.
11: Partido con historia también, que se juegan más cosas.
13: Así es.
11: Y en relación a la comida, ¿qué les pareció acá la pizza o todavía están esperando?
12: Riquísimo, muy rica.
11: Riquísimo. Sí, el mejor lugar.
13: La mejor pizza de Santiago está acá.
11: Bueno, parte de los fanáticos que se han aglomerado acá para ver el partido. Sabemos que es un duelo, Nicolás, que genera mucha expectativa. Hay algunos que no se quieren acercar a conversar precisamente por el nervio que provoca este espectáculo, pero bueno. Ahí dejamos ahí la fanaticada argentina, la comunidad argentina en nuestro país que se hace presente acá desde Barrio Italia.
2: El trabajo de nuestro compañero Felipe Gallardo a la espera de lo que será en apenas 7 minutos, lo veo tan bien, el duelo entre Argentina e Inglaterra. Vamos a tener las reacciones, como no, en Hoy en Noticias en CNN Prime. Un abrazo, Felipe, que estés bien, disfrute, contágese ahí del aliento argentino.
11: Nos vemos.
2: Vamos a noticias del Team Chile en Colombia y aún haciendo historia. Es realmente increíble, faltan las palabras para describir lo que son jornadas y jornadas de buenas noticias de los representantes nacionales. Y es que estas noticias son muy, muy frescas. Pasó hace apenas instantes, ¿no? Estábamos en pleno programa ya. Cayó el oro 26 para el Team para Chile en una final totalmente nacional. Los dos mejores sembrados del torneo, Ale Cataldo y Brian Tapia, disputaron el oro y bueno, de esta manera...

0: Yo he liado el título de, del gran Doc Pablo Araya y de Caquito.
1: Siempre es importante ganar. Fue un partido difícil, aunque el resultado quizá no lo hice, no lo hice así. Fue un partido muy duro, mucha presión. Y siempre es importante ganar.
2: Me siento muy feliz, estoy muy orgullosa también de lo que he logrado. Y nada, es un sueño hecho realidad.
3: Increíble, creo que es la medalla que me faltaba. Tenemos Panamericanos, mundiales, Juegos Paralímpicos, pero siento que esta medalla llega en un momento de mi vida muy especial, así que feliz. Nunca habíamos nadado una posta, yo en especial, y nada, con todo este recambio juvenil que viene en Chile, fabuloso, creo que pude hacer mi granito de arena, aportar esta medalla de plata.
4: Las palabras de un histórico del Team para Chile y en general del deporte nacional. Le cuento que se está dentro de los tentados, ¿no? Gracias a lo que se vivió en Pucón y Iquique, de participar de la fiesta de un triatlón, de un Ironman. Bueno, fije esta fecha en el calendario. Y es que hoy comenzaron las inscripciones para ser parte del Itaú Ironman 70.3 de Pucón 2027. La carrera más linda del mundo, así es reconocido internacionalmente. El Club Deportivo Universidad Católica abrió las inscripciones. Y si algo hemos aprendido desde el equipo de CNN Deportes, es que pese a que los triatletas son muy mateos en el entrenamiento, muchas veces dejan la inscripción para último minuto. Bueno, no lo haga. Aproveche lo antes posible de inscribirse, de seguir con el entrenamiento y también, algo muy importante, de planificar el viaje mismo a esta ciudad tan hermosa de nuestro país. La capacidad hotelera muchas veces está absolutamente copada debido a la fiesta del Ironman. Bueno, ahora tiene hartos meses para planificarse para lo que va a ser. Márquelo en el calendario. Domingo 10 de enero de 2027. En esa fecha comenzará el calendario deportivo de nuestro país. www.lacatolica.cl. Ya lo sabes, son 1900 metros de natación en el lago Villarrica, con la imponente imagen del volcán como telón de fondo. Luego tocan los 90 kilómetros de ciclismo que se realizarán por el camino internacional rumbo a los deslumbrantes paisajes de Curarrehue. Y para finalizar, lo que vemos en la imagen, los tradicionales 21 kilómetros de trote que se desarrollan en la península de Pucón y en la plena ciudad, para terminar con esa imagen del título del Ironman de Pucón 2026. Ya la vamos a tener en 2027, inscripciones absolutamente abiertas. Nos vamos con esta imagen, la de la danesa Aida Mathilde Stensgaard, quien completó la primera carrera de obstáculos giratoria construida sobre una rueda de la fortuna, terminándola en 3 minutos y 33 segundos, ubicada en una estructura especialmente adaptada de 30 metros de altura en Saislandkaj, un distrito costero de Odense, Dinamarca. La hazaña desafió al atleta de carrera de obstáculos y de Irox a superar 6 obstáculos antes de que la propia rueda diera una vuelta completa. Mientras la noria giraba a su alrededor, Stensgaard parecía mantenerse a la misma altura, creando la ilusión de correr por un recorrido suspendido en el tiempo. Es ex campeona mundial de carreras de obstáculos, necesitó 4 intentos para lograr la hazaña, combinando resistencia, agarre, velocidad, equilibrio y transiciones precisas en el recorrido en movimiento, con, lo vemos ahí, condiciones climáticas adversas y un periodo de ensayo bastante corto. Pese a todo eso, la danesa Aida Mathilde Stensgaard completó este recorrido. Una valiente imagen que nos sirve para cerrar esta edición de CNN Deportes. La invitación es a mantenerse en la pantalla de CNN Chile siempre. Nos vemos, que esté bien. Chao, chao.
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1: 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En 2025, la revista Time incluyó al Papa León XIV entre las 100 personalidades más importantes del mundo en inteligencia artificial. No fue una casualidad. Solo habían pasado 8 días desde su nombramiento hasta que habló por primera vez de esa tecnología, si lo podemos llamar de esa manera. El 15 de mayo de este 2026 firmó su primera encíclica, el más importante de los documentos que puede escribir un pontífice, y fue para alertarnos de la revolución que no solo está cambiando nuestras herramientas de producción a través de la inteligencia artificial, sino que podría cambiarnos a nosotros mismos. Magnífica Humanitas no impone respuestas, sino que abre preguntas. Por eso, aquí en CNN Chile quisimos desmenuzarla y conversar. Ya saben, no es un diálogo sobre tecnología, tampoco es un diálogo sobre religión. Es una conversación sobre el tipo de sociedad que se está abriendo a partir de la inteligencia artificial. ¿Cuáles son los poderes que la sustentan y qué hacemos con las herramientas que nos ha puesto en las manos? En este capítulo hemos invitado a Mauro Arancibia, hoy cofundador de Merlin Research, una especie de boutique de la inteligencia artificial, pero que partió él estudiando física, fue, como nos contaba, derivando en el estudio del pensamiento y el aparato cognitivo, en el aprendizaje y las neurociencias o neurobiología del aprendizaje. Por eso le damos la bienvenida aquí a El Modo Humano, el podcast. Mauro Arancibia, muchísimas gracias por estar aquí con nosotros.
2: No, gracias por la invitación.
1: Sabiendo tanto de inteligencia artificial, de la inteligencia artificial además para el bien, y ya vamos a hablar de aquello. Pero lo primero que quiero partir conversando es para entender los marcos de referencia, porque hablamos de inteligencia artificial y pensamos en muchas cosas, pero ¿qué es hoy día la inteligencia artificial que entendemos por inteligencia artificial y cómo se diferencia de procesadores ultra rápidos o ultra capaces?
2: Sí, tal vez vale la pena mencionar que la inteligencia artificial, primero que nada, como la entendemos hoy en día, como convertida o soportada, mejor dicho, por modelos de redes neuronales profundas, es primero que nada un descubrimiento científico extraordinario. Tú podrías decir, bueno, es una invención porque requiere de muchos aparatos, sí, pero encontrar un modelo que pueda reproducir la cantidad y la variedad de tipos de inteligencia que hemos exhibido nosotros a lo largo de nuestra civilización es primero que nada un descubrimiento científico extraordinario. Piensa que Jeffrey Hinton, un psicólogo que es de origen británico, que estuvo en Carnegie Mellon, pero que finalmente terminó en la Universidad de Toronto, le dieron el premio Nobel de Física por este descubrimiento. Es decir, la más dura de todas las ciencias le otorga el premio Nobel a Jeffrey Hinton por la construcción del modelo de redes neurales profundas, ¿no? Y por el otra parte, ¿cómo se llama? Denis Hassabi, el CEO de DeepMind, le dan el premio Nobel de Química por el hallazgo extraordinario que tiene que ver con la predicción en el doblaje de proteínas, ¿no? Que es una cosa, desde el punto de vista científico, es una especie de monumento de catedral intelectual extraordinaria.
1: Por lo tanto, la inteligencia artificial, si pudiéramos categorizarla dentro de los descubrimientos humanos, ¿en qué categoría la pondrías?
2: Yo diría que es, en general, los descubrimientos, la ciencia y la tecnología evolucionan a través de dos grandes mecanismos. A uno se le llaman las evoluciones disruptivas, los cambios disruptivos, y después tienes un mecanismo normal de crecimiento al que se le llaman de otra manera, ¿no? En este caso, la inteligencia artificial es una de las grandes disrupciones de la historia. Así como si tú piensas en el fuego, en la rueda, en la máquina de vapor, probablemente la inteligencia artificial va a ser el hallazgo o el descubrimiento de mayor impacto en la historia de la humanidad. Es lo que piensan muchísimos pensadores y científicos en el momento, ¿no?
1: ¿Y qué la diferencia, Mauro, de un sistema con altas capacidades de reproducción, alta velocidad,
2: claro,
1: y alta capacidad para crear conexiones que puedan hacer interactuar datos? Porque la inteligencia uno lo entiende como una creación, y es ahí donde muchos dicen, esto no es inteligencia.
2: Claro, yo creo que ponía un ejemplo que puede que ayude un poco a entender. Si uno dice, ¿qué diferencia hay entre un motor muy, muy potente, un supermotor y un avión? Yo te diría, bueno, el motor puede efectivamente generar mucha fuerza, pero tú requieres de otros conocimientos de la física que se terminan convirtiendo en aerodinámica, y si tú haces que algo vuele, algo que sea más pesado que el aire pueda volar, estás descubriendo algo nuevo. Tú dices, bueno, pero ¿tiene que ver con el motor? Sí, si le pones el motor, eso va a volar muchísimo más rápido, muchísimo más fuerte, va a poder soportar muchísimo más peso, pero son dos cosas, son dos categorías distintas. La computación, como dices, como tienes claro tú, había venido evolucionando con cada vez mayor capacidad de cómputo, pero esta capacidad de cómputo estaba siempre vinculada a una cosa que llamamos algoritmos estáticos. Son como recetas de cocina, como las grandes calculadoras, donde tú vas diciendo qué es lo que va a pasar y lo que debe ocurrir ocurre cada vez más rápido, de manera más potenciada por las capacidades de memoria, etcétera, etcétera. En este caso, el descubrimiento de las redes neurales profundas y finalmente de lo que llaman los transformer, que es esta cosa que permite que las inteligencias artificiales puedan hablar contigo de manera indistinguible de un ser humano, tiene que ver con ciertos descubrimientos sobre cómo la información se relaciona en distintos pasos para poder dar origen a una cosa que llaman inteligencia generativa o lenguaje generativo, donde lo que se empieza a crear no es una repetición o algo que tú puedes predecir, sino que empieza a ser una mezcla cualitativamente distinta de la calidad de la información que sale como output. Algunos, esto hay teóricos a favor y en contra, pero a esto le llaman fenómenos básicamente de tipo generativos en algunos casos, y en algunos otros casos se refieren a esto como a fenómenos emergentes, como donde la suma de todos los elementos previos no permite saber cuál va a ser el resultado que te va a dar, ¿no? Uh-huh. Un poco como esto que pasa cuando tú dices, bueno, una hormiguita puede hacer A, B, C, y otra hormiguita puede hacer A, B, C, pero cuando de repente las ves trabajando juntas, crean un hormiguero que es maravilloso, que parece una catedral gótica. Bueno, a eso es lo que los filósofos de la ciencia llaman fenómenos emergentes. Hay quienes están de acuerdo con esa manera de explicarlo y otros que no, pero es una buena descripción de lo que la inteligencia artificial es hoy en día a nuestras capacidades.
1: Para entender la preocupación que ha generado a nivel mundial, tenemos también que estar conscientes de cuál es el nivel de desarrollo que ha llegado la inteligencia artificial. ¿En qué estatus o en qué estadio de desarrollo está hoy? ¿De qué es capaz?
2: Sí, yo odio las clasificaciones así estáticas, pero hoy en día estamos muy en el borde, según todos los especialistas, qué sé yo, el CEO de Anthropic, Dario Amodei, o según Jeffrey Hinton, o según Demis Hassabi. Digo estos nombres para que la gente de repente pueda tener algunas referencias, ¿no? O Sam Altman. De acuerdo a estas especies de titanes de lo que es la inteligencia artificial hoy en día, estamos en el borde de lo que se llama las AGI, la inteligencia artificial general. Esto significa que cualquier elemento del conocimiento humano va a ser superado por la inteligencia que lo está ejecutando. Denis Hassabi hacía planteado un experimento mental buenísimo. Él decía, yo voy a pensar que tenemos una inteligencia artificial general cuando yo le pueda dar a una inteligencia toda la información que había hasta 1900 y esa inteligencia sea capaz de lanzar por sí sola la teoría de la relatividad. En ese momento, dice Hassabi, podríamos pensar que la inteligencia está en el nivel de creatividad del nivel humano. Bueno, por el momento, las cosas que están entregándose o los grandes breakthroughs que se están produciendo producto de la inteligencia artificial ya son bastante impactantes. Pero se calcula que estamos a años, algunos dicen que a 2 años, otros dicen que a 5 años de este momento. Luego de ese estadio se habla de la superinteligencia. Se dice que vamos a entrar en una etapa en la que la inteligencia artificial va a ser más inteligente que la inteligencia de todos los seres humanos juntos, que los 8.000 millones de seres humanos puestos en conjunto no van a poder ser tan inteligentes como esta superinteligencia. Y ahí empezamos a entrar con otro concepto que es muy importante, que es el concepto de la singularidad, de que vamos a entrar en un punto donde el crecimiento exponencial hace que sea muy difícil predecir en base al pasado lo que va a estar ocurriendo en los próximos años.
1: La singularidad tiene que ver, para que lo podamos entender, con la conciencia propia de esta inteligencia artificial, la autoconciencia.
2: No, desde el punto de vista de su origen, el concepto de singularidad, los físicos se lo robaron a los matemáticos y los tecnólogos se lo robaron a los físicos, porque es la manera en la que se refieren a lo que ocurre al interior de un black hole, al interior de un agujero negro. Se supone que la gravedad es tan grande que ha deformado tanto el espacio-tiempo que no existe ninguna ley de la parte externa, de la realidad externa al black hole, que pueda explicar lo que ocurre ahí adentro. Entonces, nada de lo que sabemos del universo funciona de la misma manera en la singularidad de un punto de altísima gravedad como es el caso de los agujeros negros. Entonces, se toma ese concepto para decir lo que va a ocurrir en este punto de aceleración en el que la inteligencia empieza, como está ocurriendo hoy en día, a programarse a ella misma, a mejorarse a ella misma. No existe nada de lo que ha ocurrido en el pasado que nos permita hacer una predicción adecuada de lo que va a estar ocurriendo en ese punto.
1: ¿Y a cuánto estamos de eso?
2: Según la persona que popularizó el concepto, a quien, por cierto, conozco, a Raymond Kurzweil, conozco y hemos podido conversar sobre el tema, él dice que el punto de singularidad ocurre en el 2046, que estamos en la rodilla de la curva, es decir, en nada de tiempo. Uh-huh. Y es obviamente que es un concepto tremendamente excitante para algunas personas y tremendamente aterrador para otras. Sí,
1: porque, Mauro, hace 2 años más o menos, uh-huh. 2-3 años, uh-huh. Los desarrolladores a nivel mundial de la inteligencia artificial se propusieron o levantaron una alerta, paremos, sí. Démonos 6 meses, que era lo que planteaban ellos, de pausa para poder crear determinados marcos donde éticos. Se pueda desarrollar, claro, marcos éticos para desarrollar esta inteligencia artificial, y ese era el momento en que se podía hacer, porque si se pasaba esa barrera de tiempo, ya esto iba a ser inmanejable. Eso no ocurrió, no se logró esta pausa, porque estamos en una carrera que no solamente a nivel empresarial, sino que hay gobiernos, hay distintos intereses detrás, y lo alerta también el Papa en esta encíclica. Gente que ni siquiera conocemos, por lo tanto no podemos asignar las responsabilidades. Por lo tanto, la encíclica o lo que podamos nosotros pensar que podemos regular, ¿ya quedó fuera?
2: yo creo que Tenemos en la historia reciente tenemos ejemplos como que positivos y negativos de los cuales nos podemos tratar de agarrar, ¿no? En cierta medida tú dirás, bueno, hay, qué sé yo, un reglamento sobre qué hacer con las energías nucleares, sí. Pero ocurrió una Hiroshima y Nagasaki también, sí. Un científico fantástico español, un cuántico que se llama De la Torre, decía que él pensaba que cuando el ser humano había inventado el fuego, había ido corriendo y había quemado la aldea de los vecinos, ¿no? Entonces, también tienes, ¿cómo se llama? También tienes ejemplos que son, o sea, tienes ejemplos que son, perdón, como estos que estaba diciendo, que son muy, muy malos. Y también tienes ejemplos de cosas fantásticas, como haber utilizado la tecnología nuclear para, por ejemplo, hacer, no sé, resonadores, los MRI, ¿cómo se llama? Los resonadores magnéticos nucleares, y miles de cosas que son tremendamente positivas. Entonces, como suele pasar, el ser humano tiene esta capacidad de hacer ambas cosas, y evidentemente, si los que queremos que las cosas salgan bien no nos movemos y no somos tremendamente proactivos, evidentemente van a ganar los malos. Pero bueno, hay que tratar de dar esa batalla. Yo creo que a cada generación le toca dar una batalla en el ámbito de lo moral, de lo ético, y yo creo que a nosotros nosotros y a los que nos siguen, les va a tocar dar una batalla por tratar de que esto resulte en un gran beneficio para la humanidad. Y probablemente en ese sentido la encíclica es maravillosa, en el sentido de decir, no seas tan ingenuo de pensar que la tecnología sola va a arreglarlo todo por sí misma. Hacen falta guías morales. Otra cosa es que uno esté de acuerdo o no con las guías morales o las guías que plantea la iglesia. La iglesia tal vez no es la institución mejor arropada para temas que son científicos. Desde la detención, decía yo, de Galileo en el siglo XVII, tiene algunos hechos que no la acreditan como la mejor institución para eso, pero bueno, da lo mismo. Desde el punto de vista, si lo analizas no como institución, sino como persona, el planteo que hace el Papa en muchos sentidos es tremendamente emocionante. Pero creo que no aplica solo al problema de la inteligencia artificial, yo creo que aplica prácticamente a cualquier cosa que tú consideres un bien público. Es decir, cuando él llama a que la inteligencia artificial sea accedida de manera justa, de manera equitativa, y yo te pregunto, ¿hay algún bien público que es accedido de manera justa y equitativa? El aire en la ciudad que vivimos se distribuye de manera justa y equitativa, la educación se distribuye de manera, la alimentación o la salud se distribuye de manera justa y equitativa, no. Entonces, probablemente el llamado del Papa es un llamado que le corresponde a él hacerlo, a un problema moral y ético que tiene que ver con nuestra sociedad, con la manera en la que nos organizamos, ¿no?
1: ¿Pero no llega tarde?
2: Yo creo que no. Hay gente que desde hace mucho tiempo está trabajando en usos tremendamente éticos y tremendamente filantrópicos de la inteligencia artificial. Hay, por ponerte un ejemplo, hay uno de los creadores de GPT, de OpenAI, que se llama Ilya Sutskever, que trató, no sé si fue él, pero alguien trató de dar una especie como de pequeño golpe de estado dentro de OpenAI. No le salió bien al CEO Sam Altman, se quedó en su puesto. Pero esta persona, que se llama Ilya Sutskever, salió y está trabajando en la construcción de una plataforma de IA que tenga... Él usa una metáfora muy, muy, muy bonita. Él dice que la IA tiene que tener con los seres humanos el sentimiento de empatía que tiene una madre con su hijo. Que evidentemente es una conexión de, no sé cómo llamarlo, de amor extraordinariamente fuerte. Y él está trabajando fuertemente en esto y es, sin la menor duda, uno de los genios absolutamente reconocidos mundialmente en quien hay depositada muchísima esperanza.
1: Uh-huh. Vamos a hacer una pausa, Mauro, para seguir conversando. Seguro. En este podcast El Modo Humano, que quisimos llamar para conversar sobre esta encíclica, sobre las alertas, pero sobre todo sobre todas las potencialidades que se nos abren delante de nosotros, que se nos están abriendo y de las que queremos conocer contigo un poco más. Así que hacemos una pausa en este podcast y ya volvemos con más.

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0: Volvemos a conversar junto a Mauro Arancibia de Inteligencia Artificial, de Magnífica Humanitas y de todas las interrogantes que se nos abren y todas las posibilidades. Pero quiero preguntarte algo de lo que conversamos, Mauro, anteriormente y que me dejó muy sorprendida, pero también con un cierto vértigo. Cuando yo te preguntaba en cuanto herramienta la inteligencia artificial y tú me decías... probablemente no sea posible ya más llamarla una herramienta. ¿Por qué?
1: Sí. Hay un cierto acuerdo entre muchos pensadores que esta es una herramienta que puede tomar decisiones por sí misma, que puede aprender por sí misma. Y si tú te imaginas la herramienta como aquello que usa alguien para hacer algo, en este caso... la inteligencia artificial podría ser ese alguien, ¿me explico? Entonces, hay cierto acuerdo en que si es que fuera una herramienta, tiene características que la hacen cualitativamente distinta a cualquier otra de las herramientas que hayamos conocido. De hecho, este chico que era parte de DeepMind y que ahora es el director de IA de Microsoft, que se llama... a Mustafa Suleiman, que tiene un libro extraordinario que se llama algo así como La Nueva Ola o algo por el estilo. Él contaba que, desayunando con su sobrinito, había llegado a la conclusión de que la definición para la IA es que es una nueva especie. No de bases biológicas, sino de base digital, pero que es una nueva especie. Y que la evolución que va a tener es una evolución vertiginosa y que... va a implicar que vamos a tener que convivir distintas especies, así como convivimos con diferentes especies del reino animal, probablemente vamos a tener que convivir con una nueva especie que es de un reino que habrá que definir ad hoc, digamos.
0: Que yo pensaba que tal vez lo único que en que va a tener una carencia, a lo mejor no, es que necesita una fuente de energía.
1: Sí, nosotros también necesitamos una fuente de energía.
0: Claro.
1: Cada vez que comemos, estamos utilizando digamos, el metabolismo es básicamente el proceso mediante el cual logramos obtener la energía para seguir viviendo. Lo que ocurre es que en los cuerpos biológicos es extraordinariamente eficiente. Nuestro cerebro funciona, no sé si con 30 vatios, una cosa así. Y cuando lo comparas con lo que cuesta la energía de un gran CPU, es extraordinariamente más eficiente. Pero no es diferente en eso.
0: Y no es imposible tampoco.
1: No, para nada.
0: Ya, por lo tanto, el Papa plantea que es necesario mantenernos humanos. Y yo me pregunto, ¿cuánto es posible cuando... estamos hablando de transhumanismo, de posthumanismo, cuando ya una prótesis nos hace no seguir perteneciendo tal vez puramente a la especie, lo digo bastante burdamente, pero Elon Musk, que se acaba de convertir en el billonario en bolsa, lo que quiere sorprendernos dentro de algunos días más es con un nuevo chip, probablemente que se pueda insertar en el cerebro, no sabemos si ya lo insertó o no, pero vamos a también dentro de nosotros mismos a una especie distinta. ¿Nos podemos mantener humanos tal como nos conocemos?
1: Sí, prácticamente la definición del singularity involucra el concepto de transhumanismo entendido como que hasta ahora los eslabones evolutivos han sido producto del azar y del ambiente y de la naturaleza, y ahora por primera vez digamos que podríamos nosotros tener cierto control sobre lo que podría ser nuestro próximo eslabón evolutivo. Yo te diría que todo depende de cuáles sean los objetivos que nos planteamos, ¿no? Yo creo que te contaba que yo, no sé, hago, no mucho, hago poquito, pero hago 10 kilómetros de bicicleta en línea horizontal. Y si yo quisiera hacer esa misma en línea vertical, ya no puedo porque a los 10 kilómetros me faltaría oxígeno, probablemente la falta de presión no haría que funcionara bien. Como especie, somos tremendamente vulnerables, y si los objetivos que nos planteamos como civilización es, por ejemplo, conquistar el espacio, o es, por ejemplo, ¿cómo se llama?, tener un backup de nosotros mismos para alguno de esos asteroides que producen extinciones masivas en la naturaleza, probablemente tenga todo el sentido del mundo el pensar en algunas estrategias que delinea muy bien el transhumanismo. Si por otra parte, no sé, te planteas como objetivo, y yo creo que las dimensiones de tiempo hacen que estas ideas se puedan ver con una perspectiva correcta. Uh-huh. Si por otra parte lo que planteas es que quiero ir, no sé, a una fiesta esta noche, probablemente con lo que tenemos de cuerpo nos basta y está bien, ¿no? Y lo que te pedirían es que no tomes cuando manejes y ese tipo de cosas. Pero cuando te planteas objetivos un poco más ambiciosos, definitivamente las soluciones van a ser más complejas, independientemente de los niveles de confort que le produzcan a algunas personas, ¿no?
0: Vámonos a cosas mucho más cercanas, que es lo que nos está produciendo, las consecuencias que está teniendo hoy día que la inteligencia artificial puede hacer cosas por nosotros que antes lo hacían los humanos, que es el desempleo. Hoy día estamos viendo tasas de desempleo, no solamente aquí en Chile, a nivel mundial, que son distintas, y probablemente nos estamos haciendo preguntas equivocadas, porque hay empleos que ya no se van a poder reemplazar y hay que buscar otros. ¿Cuál es el impacto que está teniendo hoy y que va a tener la inteligencia artificial en el empleo y en lo que decía el Papa, que también el trabajo no es solamente una fuente de ingresos, sino que es una manera de insertar al hombre en el mundo?
1: Sí. A ver, yo sobre esto quiero ser bien respetuoso porque a veces cuando digo lo que pienso me retan o casi me pegan. Pero mira, hay algunos pensadores bien, bien importantes, como por ejemplo Bertrand Russell, que había enfocado el problema del trabajo vinculándolo a la revolución industrial. Y él creo que tiene un texto maravilloso que es muy cortito, cualquiera creo que se lo puede leer, que se llama algo así como, no me acuerdo, pero se llama algo así como elogio a esto de no trabajar, ¿no? Al ocio, algo así como, no me acuerdo el nombre del texto, pero y donde un poco plantea que esta valoración que se hace en nuestra cultura del trabajo como algo que te define a ti como persona y que define tu dignidad, está bien, tú puedes creer que está bien, pero también podrías creer que no está bien. Claro. Yo podría ser algo distinto de aquello en lo que trabajo. A mí me encanta trabajar en lo que trabajo, pero conozco a decenas de personas, de amigos a los que quiero mucho, que no les gusta su trabajo. Y pensar que esos amigos míos están definidos por el trabajo que hacen, me parece que es una simplificación de nuestra dignidad, de nuestra forma de ser, y se me ocurren otras maneras de ver el mundo, ¿no? Uh-huh. Yo creo que la gente lo que le tiene miedo más que a perder el trabajo es a perder lo que te pagan por el trabajo. Uh-huh. Entonces, si piensas, por ejemplo, en...
0: O a perder una motivación de estar inserto en la sociedad, que no necesariamente siempre tiene que ver con el trabajo.
1: Claro, pero la pregunta es, si alguien nos diera lo necesario para vivir cómodamente, ¿trabajaríamos en lo que estamos trabajando ahora? Yo te garantizo que hay millones de cosas que yo hago que no las haría. Pero hablo por mí para que nadie se sienta atacado, digamos, ¿no? Entonces hay un concepto que tanto Sam Altman como Denis Hassabi como Jeffrey Hinton, el Nobel de Física, que tal vez es uno de los que propuso esto de hacer la detención de la investigación en IA, plantean que es esto que se llama el UBI, el Universal Basic Income, no sé cómo se dice en español, pero

0: es algo como, como una especie de sueldo ético que por el hecho de existir lo deberías tener. Porque estás pensando en una sociedad de lo que se llama la postabundancia. Y hay una cantidad de experimentos sociales que se están haciendo con qué hace la gente con este dinero y qué hace la gente con su tiempo y qué hace la gente con su vida. Yo creo que en ese escenario la conversación sería un poco más tranquila. Si tú vas y te acercas a la gente y le dices, mira, tengo algo que va a ser mucho más eficiente que tú y te voy a quitar el trabajo y además te voy a quitar tu ingreso, evidentemente la gente tiene todo el derecho y me parece bien que reaccione de manera violenta y diga no quiero que me quites mi modo de subsistencia. Ahora, con ese pensamiento tan bonito que dice que para las personas su trabajo es lo que las dignifica, yo particularmente no... Da lo mismo si estoy de acuerdo o no. Lo que es seguro es que no estoy convencido.
1: Pero las personas necesitan, ya sea eso, un sentido de su vida.
0: Pero imagínate que pudieras... Imagínate
1: que fuera otro, que tuviera mi necesidad resuelta y pudiera hacer otra cosa.
0: De acuerdo, pero imagínate que tú vas a trabajar, pero no vas a trabajar por lo que te van a pagar. La pregunta sería, ¿en qué trabajarías? Probablemente, a ver, esto es lo que... Evidentemente, esto es una visión un poco ingenua, del extremadamente positivista, de quienes dicen, bueno, se acerca un mundo de la felicidad donde vamos a poder trabajar en lo que queríamos trabajar. Da lo mismo si me pagan o no me pagan, yo voy a poder trabajar en algo. Ese algo va a ser mejor que lo que produce la entidad artificial. Da lo mismo. Por ejemplo, si tú ves fascinada a un atleta como Usain Bolt batir el récord de velocidad de un ser humano, que no significa que él bata el récord de velocidad de un avión supersónico o de una motocicleta. Él hace esto porque como ser humano es lo que le gusta hacer, correr. Y cuando corre realmente yo creo que todos lo vemos y nos fascinamos porque es un espectáculo de la naturaleza. Podría ser que trabajáramos en cosas que fueran increíblemente hermosas independientemente de que tuvieran un performance superior o inferior al que produce una cosa artificial.
1: En este escenario puede que lo puramente humano tenga en el futuro un valor muchísimo mayor por la escasez que va a representar dentro de toda la cadena.
0: Es una visión absolutamente economicista la tuya, pero sí, estoy de acuerdo en que podría ser así.
1: Uh-huh. No lo sé, un masaje tenga un valor distinto al que te puede hacer algo creado artificialmente. Desde el punto de vista economicista, pero también de las sensaciones que provoca en un humano.
0: Sí, podría ser.
1: Podría ser. Bueno, pero hablemos también de las cosas que hoy nos está resolviendo verdaderamente problemas, porque sí, nos está creando muchos problemas y ya sabemos, nos está polarizando, está creando cosas de las que no sabemos hoy día distinguir probablemente si son reales o no, y cada vez eso va a interferir más en el modo de cómo nos relacionamos, ¿sí o no? Te veo con una cara...
0: Mira, yo discutía con un editor que tiene un medio de comunicación, supongo que no lo puedo decir, pero un medio de comunicación muy importante, conversábamos sobre el tema de la verdad, lo que es verdad y lo que no es verdad. Y yo no estoy seguro, la verdad es que cada día estoy más poco seguro de más cosas, pero yo no estoy seguro de que el problema de la verdad con la inteligencia artificial sea el problema de fondo. Yo creo que comentaba que yo tenía un amiguito cuando era niño que me decía que sus padres lo habían enseñado a rezar en las noches y a hablar con Dios y a preguntarle lo que era bueno de lo que era malo. Y a todos nos parecía una muy bonita actividad. Sin embargo, si es verdad o no es verdad, no existen evidencias científicas muy fuertes en favor de que Dios existe y de que esa persona con la que hablaba el niño estuviera en algún lugar y le pudiera dar ciertas instrucciones. O el papá que pone los regalos debajo del árbol de Navidad o ese tipo de cosas, que siempre puede decir que lo hace guiado por lo que Santa Claus le está indicando y estaría bien. Son todas imágenes muy bonitas.

0: pero no nos producen miedo, no nos producen terror. A mí no me queda claro por qué cuando tú hablas con una inteligencia artificial, que probablemente puede que tenga sesgos, igual que las enciclopedias, igual que cualquier cosa, pero estás hablando con algo que sintetiza toda la información de la que tenemos, que está escrita por la historia, por nuestra civilización, ¿por qué eso produce tanta aversión en algunas personas?
1: Por el sesgo que pueda tener y porque no sabemos quién es la persona que es responsable detrás, que es lo que también se plantea en este documento.
0: Pero ¿quiénes son las personas que son responsables de las religiones en las que hemos creído? Da lo mismo si eres musulmana, si eres cristiana, si eres católica. No tienen sesgos.
1: Tienen todos los sesgos, pero uno sabe cuál es más o menos el sesgo.
0: Ajá. Ah, tú dices, ya, me parece bien. Tú dices, en estas otras podrían ser interpretadas como verdades absolutas y en las cuales desconoces cuál es el sesgo.
1: Desconozco el sesgo y desconozco la intención de la del interés que creo esa
0: tiene
1: desarrollado.
0: Creo que a ver, técnicamente no me parece que sea complejo resolverlo, pero evidentemente hay un elemento de transparencia que tendría que formar parte de la reglamentación o de la normativa que debería regular este tipo de cosas. Evidentemente, cualquier IA que lance Elon Musk al mercado le va a producir todo tipo de escalofríos a la gente que lo recibe.
1: Sin duda que sí. Claro. Por ahí va la...
0: Sí, a lo que me refería un poco en el fondo, más allá de las anécdotas, es que el problema de los sesgos es inherente al problema de lo subjetivo, de la creación de conocimiento y de información, y no es un problema de la inteligencia artificial ni nuevo. Es un problema, digamos, si no te parece sorprendente la correlación que hay entre que una mamá católica tiene un hijo católico que tiene un nieto católico y pasa lo mismo con los padres. A veces es una correlación, no es una relación de causa-efecto definitiva, pero Richard Dawkins habla mucho sobre esto, ¿no? Sobre lo que llaman los memes, que son estas unidades de información que van influyendo sin que tú lo sepas, sin que tú seas del todo consciente, pero influyen definitivamente en los elementos que te hacen tomar decisiones de un tipo o tomar decisiones de otro, ¿no?
1: Así es. Vámonos a los problemas que hoy nos está resolviendo la inteligencia artificial, porque nos está resolviendo muchísimos problemas, sobre todo en temas de sanitarios, en temas medioambientales, y donde lo que tú has desarrollado tiene un sentido y una línea que sigue una, no sé si podríamos llamarla una ética, que es de la inteligencia artificial para el bien, porque está definido, determinado, hay ciertos códigos y tú sigues esa línea. Primero cuéntanos cómo sigues esa línea a través de tu desarrollador, que es Merlin Research, para poder tener un poco la idea de los niveles en que se puede trabajar desde el tuyo, que no es lo más pequeño, sino que es un desarrollador más o menos importante.
0: Sí. Bueno, primero el concepto de hacer que la inteligencia artificial actúe vinculada al bien, en la literatura se le llama el problema de la alineación, el problema de alinear los objetivos humanos con los objetivos de la inteligencia artificial. Hay cualquier cantidad de literatura y hay filósofos que son, como origen son físicos, pero son hoy en día filósofos, como el caso de Nick Bostrom, que realmente vale la pena estudiarlo porque genera una cantidad de limitaciones que creo que son de gran utilidad para el mundo de los responsables de hacer las leyes y de reglamentar los teóricos del derecho y ese tipo de cosas, ¿no? Entonces no es que es un invento así como que uno dice desde la nada voy a ver qué funciona bien y qué funciona mal. Hay una cantidad de teóricos muy buenos trabajando en ese tema. Sin embargo, también a nivel práctico hay algunas unidades, hay algunos labs. Por ejemplo, Microsoft tiene un lab que entiendo que está vinculado a Anthropic, es decir, va más allá de las competencias que puede haber entre empresas, que se llama un lab que se llama AI for Good, que lo dirige un chico uruguayo que es muy, muy inteligente, que se llama Juan Lavista. Yo lo conocí gracias a un amigo ejecutivo de Microsoft que ya no está ahí, pero trabajaba ahí, que se llama Wilson Pais, que trabaja con mucha gente acá en Chile y en general en América Latina. Y esta gente tiene un lab que se llama AI for Good, que es inteligencia artificial para el bien, y tiene un libro que acaba de lanzar que tiene decenas de aplicaciones que no importa la vuelta que le des, no importa que se lo lleves al Papa o que se lo lleves a quien sea, todo el mundo te va a reconocer que es una aplicación de inteligencia artificial para resolver terribles problemas que tenemos en nuestra sociedad, en el ámbito de la salud, en el ámbito del ambiente, en el ámbito de la producción energética, limpia, no contaminante, etcétera, etcétera. Entonces, te diría que hay más allá de las visiones utópicas o de las visiones distópicas que puedas tener del futuro, yo te diría que en el presente hay una cantidad de soluciones extraordinarias que objetivamente pueden salvar millones de vidas y que pueden hacerle un bien enorme a la sociedad. Esa es un poco la visión que tenemos.
1: Hablemos de lo que ustedes han desarrollado y lo que han desarrollado sobre todo a nivel sanitario, porque se ha puesto digamos, en aplicación en sectores vulnerables de la población, y eso es súper interesante. Me gustaría que nos contaras de lo que hacen con Rayen, ¿se llama?
0: Sí, hay una empresa que tiene una acción en la salud pública primaria, que se llama Rayen, que es muy, o sea, tienen en otros segmentos también, pero en la salud pública primaria tiene un gran efecto que se llama Rayen Salud, y manejan historias clínicas electrónicas. Y ellos están experimentando con todo el problema que significa cumplir con toda la normativa ética, que es muy, muy compleja, y toda la ley de protección de datos y todo este tipo de cosas, pero estamos haciendo una cantidad de proyectos pilotos en poblaciones vulnerables en las que, por decirte algo, mujeres con riesgo de cáncer cuello uterino se pierden del sistema de control del Ministerio de Salud. Esta gente no vuelve a hacerse sus exámenes como los PAP, etcétera, hasta que no están en una condición aguda. Eso significa un drama para la persona, para la familia, y además significa un costo terrible para el Estado, porque el tratamiento de esta persona se va a volver infinitamente más complejo, más caro, y no necesariamente garantiza el éxito. En cambio, hay demostraciones estadísticas de que un control permanente de este paciente va a hacer mucho menos probable que esta persona llegue a una situación aguda. Entonces, en esos casos, por ejemplo, nosotros colocábamos robots cognitivos a llamar por teléfono a estas personas para, en el buen sentido, acorralarlas, para tratar de que vuelvan, eso se llama poblaciones de rescate, vuelvan al sistema de control, de un control positivo de su salud. Y si esta persona te dice, no, lo que pasa es que yo ese día estoy muy ocupado, entonces se le dice, bueno, ¿cuándo tienes tiempo para tratar de ajustar el sistema a tus necesidades, para personalizar la necesidad de esa persona? O no, tengo miedo porque me puede costar dinero. No, esto es algo que el Estado de Chile te da de forma gratuita, etc. Todo eso lo explica un robot cognitivo que tiene la capacidad de hacer millones de llamadas, de hablar incluso hasta en cualquier idioma.
1: De con hacer la cuadrar las agendas.
0: Cuadrar las agendas, mira los sistemas atrás y hace que esto funcione. Bueno, eso ganó un premio importante de un Tech Award en el 2024 y esperamos que ese tipo de herramientas puedan funcionar, y además la gente se siente tremendamente confortable conversando con este personaje que tendrías que probarlo. Es muy agradable y te hace las cosas más simples. Y por el otro lado, le libera el tiempo a personal paramédico y personal médico para que realmente se dediquen a lo que ellos quieren hacer, que es atender a los pacientes y no tener que estar haciendo llamadas telefónicas o funciones que son de tipo administrativas.
1: Ahora, ustedes también desarrollaron durante la pandemia un sistema para hacer llamadas de teléfono y detectar a través de la voz, diagnosticar contagio de COVID. ¿Cómo se puede hacer eso y cómo se puede hacer con otro tipo de enfermedades?
0: Sí. Hay una doctora de Carnegie Mellon University que desarrolló una cantidad de algoritmos que se llaman de perfilamiento biométrico de la voz. Esto significa que cuando tú hablas, este sistema puede detectar una cosa que se llaman microhuellas y puede detectar si tienes alguna infección respiratoria, pero también puede detectar si tienes Parkinson, también puede detectar si tienes alguna intoxicación, ya sea de café o de alcohol o de cualquier cosa. Y efectivamente lo utilizamos en el momento del COVID, hicimos una prueba muy grande y logramos encontrar cerca de un 95% de precisión en la detección de COVID en pacientes que tenían síntomas. Pensamos que se podía masificar como una manera tremendamente más económica e instantánea de detectar el COVID en poblaciones completas, pero afortunadamente el Singularity hace que no solo la ciencia de la computación evolucione, sino que hay otras ciencias en el ámbito de la genética y de las biotecnologías que también valen evolucionando, y apareció por suerte la vacuna y nos dejamos de preocupar del tema del diagnóstico. En realidad era preferible vacunar a todo el mundo que andar diagnosticando quién sí y quién no. Pero efectivamente esta es una tecnología que tiene un potencial enorme para procesos de tipo epidemiológicos y para hacer sobre todo prevención. Imagínate en un trabajador que tiene un grado de fatiga muy grande o un trabajador que tiene un nivel de intoxicación y luego va a manejar un autobús con 50 personas atrás. Sería preferible que esa persona no manejara. Entonces, detectar su estado fisiológico puede ser tremendamente positivo para el tejido social, ¿no?
1: Mauro, se nos está acabando el tiempo, pero mientras te escuchaba y luego de todo lo que hemos conversado, me preguntaba, tú que desarrollaste este Merlin Research, eres cofundador junto a tus hermanos y también hay otras personas detrás, y se te abren esta infinita cantidad de posibilidades y cada vez se abren más. ¿Cuál es la pregunta que te haces tú frente a esta boutique que tienes? ¿Te preguntas hasta dónde, para qué? ¿Cuáles son tus preguntas a la hora de seguir desarrollando cosas?
0: Sí, bueno, te agradezco la pregunta. Bueno, primero quiero hacer la salvedad de que los genios son otros. Los genios que trabajan en este tipo de cosas son otras. Ya a mí me toca un poco dirigir para dónde va el carro con otros equipos de personas, pero sí. Los genios que están detrás son otros. Mis hermanos, sin duda, y otros personajes tremendamente inteligentes son los que hacen todo esto posible. Efectivamente, bueno, primero, nosotros pasamos muchos años con gente que cuando nos escuchaba explicar esto de que éramos especialistas en hacer que las personas hablaran de manera natural e intuitiva con el mundo de los sistemas y que la tecnología nos permitía que esto ocurriera, había mucha gente que nos sonreía, nos daba una palmadita y nos decía algo así como, sigan concursando, ¿no? Por otra parte, algunos de los proyectos más importantes requieren que estos, al menos dentro de la estructura económica en la que estamos, requiere que los banqueros de inversión entiendan que hay que invertir en una de estas cosas porque en algún momento esto va a producir bienestar y va a producir riqueza, entre comillas, ¿no? Entonces ese es un trabajo bien difícil. Ese es un trabajo bien difícil porque convencer a esta gente es muy complejo. Esto no lo digo yo, lo dicen todos los que trabajamos en este tema. En general es gente muy cortoplacista, es gente que está tratando de mirar la
1: maximización de
0: la maximización de los, claro. Entonces, por eso tal vez te entiendes por qué la innovación en China, donde por ejemplo el Estado juega un rol muy importante en lo que tiene que ver con los capitales semilla, está superando a todo el mundo occidental, prácticamente todo el mundo occidental junto, lo está superando en sus posibilidades de innovación. Porque efectivamente hay un momento en el que tienes que apegarte a tus creencias, tienes que apegarte a tus valores y decir, ¿qué crees que es lo bueno que se podría hacer con los recursos que tienes en este momento? Y en base a eso tratas de construir de las 10 ideas que se ponen sobre la mesa, ¿cuál es la que crees que va a tener mayor impacto? Y bueno, ese es un trabajo de todos los días y no libre de discusiones muy agrias a menudo, pero bueno, es en lo que estamos, ¿no?
1: Mauro Arancibia, cofundador de Merlin Research, muchísimas gracias por conversar con nosotros en este podcast, El Modo Humano. Conversaciones que se abren luego de un documento que ha salido nada menos que de una institución improbable como era el Vaticano, pero que nos ha puesto a conversar. Muchísimas gracias.
0: Gracias a ti.
1: Muchas gracias a ustedes y hasta

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1: El momento llegó. Dos de las estrellas más importantes del fútbol harán su debut en la cita planetaria. Por un lado, una verdadera máquina del gol. Por el otro, la magia de la juventud. Erling Haaland, de pulverizar redes en Austria y Alemania, a romper todos los récords de la Premier League. El gigante noruego llega en su plenitud física y con un promedio de gol que asusta a cualquier defensa. El androide es el actual trigoleador de la primera división inglesa. Y en la otra esquina, Lamine Yamal, con menos de 20 años, pasó de joya de la Masía a ser elegido el mejor jugador de la Liga Española, tras firmar una temporada espectacular de 16 goles y 11 asistencias. Ya brilló logrando el título en la Eurocopa 2024 y ahora vestirá la camiseta de España en su primer torneo mundial. Potencia pura contra un talento incontrolable. Dos historias distintas, pero un mismo objetivo: conquistar el planeta. ¿Y tú? ¿De quién esperas el debut más espectacular? 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
2: ¡Cuánta carga histórica! En el partido de Inglaterra versus Argentina. No son desconocidas las tensiones históricas entre Reino Unido y el país trasandino por la disputa de la soberanía de las Islas Malvinas, o Falklands como las conocen los británicos. Esas tensiones también se trasladaron al fútbol. En 1982, con la Guerra de las Malvinas en curso, el gobierno de Margaret Thatcher consideró retirar a las selecciones de Inglaterra, Escocia e Irlanda del Norte del Mundial de España por el temor a que uno de estos equipos se enfrentara con la selección argentina. Al final, esto no ocurrió. El Mundial comenzó el 13 de junio de ese año con la derrota de la albiceleste frente a Bélgica. Al día siguiente, Buenos Aires presentó su rendición en la guerra. De ahí, Inglaterra y Argentina se han enfrentado por la Copa del Mundo en tres ocasiones. En México, 1986, con las tensiones aún a flor de piel, se vivió un partido histórico de cuartos de final, con el triunfo de la albiceleste marcado por el controvertido gol de la mano de Dios y el denominado gol del siglo, ambos anotados por Diego Maradona. Luego, en Francia, 1998, Argentina también se impuso en octavos de final en la tanda de penales. Y en Corea-Japón, 2002, Inglaterra venció en un duelo de fase de grupos con un gol de penal de David Beckham. 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

0: ¿Cómo están? Bienvenidos a otra edición de Futuro 360, aquí en las pantallas de CNN en Chile, por supuesto, nuestro espacio donde revisamos los temas más importantes que tengan que ver con la ciencia, con la tecnología, con el cuidado del medio ambiente, entre otras cosas. Comenzamos con la edición de hoy. Una pregunta sigue abierta para la ciencia. ¿Cuándo y dónde podría aparecer el próximo virus capaz de generar una crisis global? La respuesta podría estar en la interacción entre humanos, animales y los ecosistemas que compartimos. Porque antes de que una enfermedad zoonótica llegue a convertirse en pandemia, existen una serie de condiciones que son las que pueden facilitar ese salto. En la siguiente nota de Matías Sandoval revisamos cuáles son esos factores y cómo la ciencia busca anticiparse a una nueva amenaza.
1: 2019. Un virus desconocido comienza a circular entre humanos desatando una pandemia. Su origen aún es materia de estudio, pero una de las hipótesis que más investigado apunta a un salto desde animales hacia personas, un fenómeno conocido como zoonosis.
2: Hablamos nosotros de zoonosis en toda enfermedad que se transmite desde los vertebrados hacia el hombre. Aquellas que son las zoonosis directas, en que directamente desde el reservorio vertebrado hacia el ser humano, y aquellas indirectas, que son aquellas que necesitan un vector, ya sea un insecto, ¿no es cierto?, puede ser una garrapata, etcétera, que sirva como agente transmisor desde los vertebrados hacia el hombre.
1: Enfermedades que pasan de una especie a otra, y aunque estos saltos han ocurrido durante siglos, hoy los científicos advierten que las condiciones del planeta podrían aumentar las oportunidades para que un nuevo virus encuentre el camino hacia nosotros.
3: Los virus que se traspasan de animales a personas es algo que ocurre todos los días, ya, por millones de casos en todo el mundo. Estos patógenos principalmente son virus, los que tienen más potencial pandémico, es que puedan ser de fácil transmisión entre personas. ¿Ya? Esa es como la condición clave para que se genere una pandemia. ¿Ya? Ahora, cuando hablamos de enfermedades nuevas, enfermedades emergentes, zoonóticas, ¿cierto? El 75% de las enfermedades emergentes infecciosas en los seres humanos tiene un origen animal.
4: Está el virus Zanta, hemos visto ahora en la noticia los casos de ébola, ya hay miles de zoonosis y la mayoría de las enfermedades infecciosas en su momento partieron desde animales que pasaron hacia seres humanos. Entonces, los casos de zoonosis son cientos, nos vamos a seguir enfrentando a ellos y las pandemias vienen casi siempre de zoonosis. Entonces, es muy importante tenerla a raya.
1: Una de las áreas que estudia la ciencia es cómo el estrés al que están sometidos los animales puede influir en la aparición de nuevas enfermedades. El hacinamiento, el transporte, la captura de especies silvestres o las condiciones de cautiverio pueden alterar sus defensas y favorecer que un virus que normalmente circulan dentro de una especie tengan más oportunidades de propagarse o adaptarse. En otras palabras, un animal estresado es un factor más favorable para que un patógeno se replique y aumente el riesgo de un salto hacia los humanos.
2: El estrés está asociado al estado de inmunidad de las poblaciones. Cuando hay estrés, ¿no es cierto?, se producen alteraciones que son medibles, ¿no es cierto?, en estudios de sangre y en estudios de hormonas, ¿no es cierto?, niveles de cortisol, y que hacen que su estado inmunitario sea menor, ¿no es cierto?, para defenderse contra distintas virus que se propagan en estas poblaciones. Y por lo tanto, aumenta la probabilidad entonces de infección en el ser humano.
4: Bueno, y es por eso que está muy bien documentado, por ejemplo, que cuando hay incendios en el sur de Chile o en la Patagonia, existe fauna como roedores que escapan del fuego, se estresan, tienen menos fuentes de alimento, se acercan a los asentamientos humanos y aumentan los casos de virus Zanta.
1: Pero el riesgo no depende solo del animal, también depende del lugar donde ocurre el encuentro. Mercados de animales vivos, comercio de fauna silvestre y ciertas cadenas de producción alimentaria pueden juntar en un mismo espacio especies que normalmente nunca compartirían un ecosistema. A esto se suma otro factor, el cambio climático y la transformación de los ecosistemas. El aumento de temperaturas, la pérdida de hábitats y la expansión urbana está modificando los territorios donde viven muchas especies. Animales que antes permanecían aislados ahora pueden acercarse a zonas habitadas, aumentando los encuentros con humanos y con otros animales. Y cada nuevo contacto es una oportunidad para que un virus intente cruzar una nueva barrera.
2: El motor fundamental de lo que está sucediendo en el cambio climático, que es el aumento de la población humana. El aumento de la población humana hace aumentar, ¿no es cierto?, las tasas de contacto entre los seres humanos y la población animal. Por otro lado, estamos creando condiciones particulares de calentamiento climático, lo que hace que haya una mayor probabilidad de sobrevivencia y reproducción de los agentes infecciosos. Esas dos condiciones hacen que se estén produciendo una y otra vez enfermedades emergentes o estén reemergiendo enfermedades que ya estaban presentes pero estaban controladas.
4: Y en Chile, por ejemplo, en el Chile continental, no estamos acostumbrados a enfermedades como fiebre amarilla, dengue, por ejemplo, pero no sería raro que en las próximas décadas, en la medida que se empiece a modificar las condiciones climáticas, estos agentes infecciosos que en las últimas décadas no hemos visto puedan empezar a ser vistos en el Chile continental.
1: Frente a este escenario, los científicos no solo buscan identificar nuevos virus, también intentan entender cuáles tienen mayor potencial de convertirse en una amenaza global. La capacidad de transmitirse entre personas, propagarse rápidamente o adaptarse a nuevos huéspedes son algunas de las señales que mantienen bajo vigilancia a la comunidad científica, por lo que estrategias como la vigilancia genómica se vuelven esenciales.
5: La vigilancia genómica tiene el rol de mirar a nivel genómico, a nivel del DNA, del ácido nucleico, cuáles son, ¿no es cierto?, las mutaciones más frecuentes o dónde se ha alterado, qué es lo que ha cambiado, porque hay que reconocer que estas enfermedades emergentes de alguna manera se han potenciado o surgen luego, ¿no es cierto?, del cambio climático. Y por otro lado, ¿no es cierto?, cómo se comportan estas poblaciones, las interacciones que tienen con los animales.
1: Otra de las estrategias que ha tomado fuerza es el concepto de una salud o One Health, una mirada que entiende que la salud humana no está separada de la salud animal ni del equilibrio de los ecosistemas.
4: Y el concepto de One Health, que es el que la salud humana está íntimamente relacionada con la salud de los animales y con la salud ambiental, hay que tenerla presente cuando se tomen decisiones, por ejemplo, de cómo organizar los sistemas sanitarios o cómo deben funcionar la industria de los alimentos, donde hay aves de corral, donde hay cerdos confinados a espacios pequeños, evitar que tengan contacto con animales silvestres, donde se pueda favorecer el paso de infecciones o agentes infecciosos desde animales silvestres hacia el ser humano.
3: Una salud entrega una nueva plataforma para poder entender y dar soluciones a estos problemas complejos, ¿ya? Y parte de esta aproximación de una salud es de que justamente se promueva la colaboración intersectorial, transdisciplinaria, ¿cierto?, pero también intersectorial entre la academia, el gobierno, el sector privado y la sociedad, ¿ya? Y parece ser, y COVID-19 fue un muy buen ejemplo, esta coordinación es totalmente esencial para poder abordar y manejar de buena forma estos desafíos sanitarios.
1: Y es que más allá de un buen manejo en los recursos de salud, prevenir la próxima pandemia no depende solamente de hospitales o vacunas. También depende de cómo protegemos los ecosistemas, cómo convivimos con otras especies y cómo entendemos los cambios que nosotros mismos estamos provocando.
0: El dicho popular dice: el día que los elefantes vuelen. Probablemente eso nunca va a ocurrir, ya que a pesar de lo que sucede en la película de Disney Dumbo de 1941, volar no es una de las particularidades, de las facultades que tienen estos enormes animales. Sin embargo, estos seres tienen tantas otras características impresionantes que son nuestro ser fantástico de la semana aquí en Futuro 360. Partamos por lo más evidente, su tamaño. El elefante africano es el animal terrestre más grande en todo el mundo. Alcanza hasta 4 metros de altura y puede pesar entre 2.200 y 6.350 kilos, aunque el mayor registrado hasta la fecha llegó a superar los 10.000 kilos de peso. Pueden vivir hasta 70 años y el más viejo llegó incluso hasta los 86 en estado de cautiverio. Las hembras, en tanto, alcanzan la edad reproductiva a los 12 años y tienen una cría cada 4 años tras la gestación más larga de todo el reino animal. Son 22 meses de embarazo los que llevan las hembras. Es decir, pasan casi 2 años en esta situación. Increíble, ¿no? Igual de sorprendente es la cantidad de comida que necesitan para mantenerse. Con ese tamaño no es posible de otra forma. Un elefante adulto consume unos 135 kilos de alimento al día. Y ahí sumamos todo lo que esté a su alcance. Raíces, hierbas, fruta, corteza incluso. Y pasa una media de 8 horas comiendo. Es decir, un tercio de todo el día lo dedica solamente a su alimentación. La hidratación también es vital para los elefantes. Beben hasta 160 litros de agua al día. Pueden nadar e incluso usan su trompa como un tubo de buceo. Y esa trompa tan característica es una maravilla, porque en realidad es una nariz larguísima que tiene cerca de 100.000 músculos y ningún hueso, que les sirve para oler, para respirar, barritar, para beber y también para agarrar algunas cosas. Puede crecer hasta 2 metros y pesar unos 140 kilos. Por otro lado, las orejas de los elefantes, esas que precisamente le daban a Dumbo la capacidad de volar, en verdad los elefantes las usan para oír llamadas hasta a 8 kilómetros de distancia. También estas irradian el exceso de calor para poder refrescar el cuerpo de los elefantes, al igual que las arrugas de su piel, esas tan características que también tienen el propósito de ayudarles a mantenerse frescos. Y de seguro deben haber escuchado también aquel dicho de tener memoria de elefante. Bueno, resulta que no es solo un refrán. Estos gigantes son uno de los animales más inteligentes del planeta. Son auténticos cerebritos, bueno, o cerebrotes quizás, ¿no? Por el tamaño que tienen. Este órgano les pesa hasta 5 kilos. Es el más grande del reino animal y con 3 veces más neuronas que las que tenemos nosotros, los humanos. Su mundo emocional también es realmente sorprendente. Pueden mostrar patrones de estrés postraumático, por ejemplo, también algunos signos de depresión, pero tienen también una enorme empatía y se ayudan entre sí cuando hay peligro o cuando alguien está con dolor. Y pese a su tamaño, le temen a animales que son realmente diminutos para ellos, abejas, hormigas, por ejemplo. Claro, porque estas se pueden meterse en su trompa que está llena de terminaciones nerviosas. De ahí viene el temor, el pánico que les puede generar. Lamentablemente, una de sus características más icónicas ha sido también su condena históricamente, los colmillos. Todos los elefantes africanos los tienen, machos y hembras, mientras que en el caso de los elefantes asiáticos, ahí los tienen solo los machos. Son incisivos hiperdesarrollados que usan para cavar, para alimentarse y, por cierto, también para luchar. Un par de ellos puede pesar hasta 200 kilos. El marfil los ha convertido entonces en el blanco de la caza furtiva. Se calcula que en África matan a cerca de 96 elefantes diarios solo para quedarse con aquellos colmillos. Su población cayó de cerca de 1,2 millones que había en 1980... a cerca de 350.000 en la actualidad, con entre 10.000 y 15.000 ejemplares abatidos cada año. Bueno, y aquí pasa algo asombroso. Sus colmillos están evolucionando. Claro, una investigación del año 2018 halló que la caza furtiva les dio una ventaja de supervivencia a todos los elefantes sin colmillos en Ngorongosa, en Mozambique. Si normalmente solo entre el 2 y el 4% de las hembras africanas nace sin colmillos, allí la cifra es muy superior, el 51% de las que sobrevivieron a la guerra y el 32% de las que nacieron después carecían de ellos. Es una tendencia que ya se repite en otros países que tienen precisamente caza de marfil. Es impresionante que este proceso evolutivo de los elefantes esté pasando frente a nuestros ojos. Sin embargo, las razones de él son lamentables y por eso se vuelve entonces todavía más fundamental respetar y sobre todo proteger a los seres fantásticos terrestres más grandes sobre la Tierra. Nos vamos a ir a otro tema. La minería es una actividad fundamental para el desarrollo del país, de eso no hay dudas. Sin embargo, no son pocos los impactos que se pueden generar también en aquellos lugares donde se realiza actividad minera. Y uno de ellos tiene relación con el polvo. un equipo de investigadores de la Universidad Andrés Bello desarrolló entonces una nanoespuma que busca hacerse cargo de este desafío. En el siguiente Chile Científico revisamos más detalles.
6: La investigación, como su nombre lo indica, nanoespuma, es un sistema o básicamente un nanosistema que viene a controlar el polvo en tronadura.
7: Es un tremendo desafío poder controlar el polvo de la minería, fundamentalmente porque se trata de un polvo que es equivalente a como tener talco, ¿ya? Es extremadamente fino y es producto de que la tierra en donde está el desierto, la zona donde se produce la extracción de la minería, genera un material que se llama chusca. Esta chusca es básicamente el producto de millones de años de altas temperaturas y mucha sequedad, lo que ha hecho que todos los minerales se compacten y existan muy pocas posibilidades de que el agua sea capaz de penetrar en esos sistemas.
6: Y ese polvo que queda en suspensión hay que tratar de controlarlo. Nosotros, utilizando nanotecnología y utilizando nanosistemas, realizamos este tipo de solución en la minera y fue muy eficiente.
7: Actualmente, dentro de la planificación de tronaduras que tienen las mineras, solamente el 40%, en algunos casos, son capaces de ser hechos durante el periodo planificado. Esperaríamos que este aporte pudiera contribuir a que ese porcentaje incremente, quizás 45, 50 o 60%, lo cual va a generar de que estas empresas puedan producir más. El otro impacto muy relevante es que muchas de las enfermedades de los mineros, como la silicosis, entre otras más, son producto de que respiran constantemente este polvo, que si bien cuando hay la tronadura uno lo puede observar, pero partículas muy pequeñas están suspendidas en el aire y esto se respira tanto por niños como por los mismos mineros, lo cual produce varias enfermedades al pulmón. Entonces, con este producto esperamos mejorar la calidad de vida de muchos de estos trabajadores de la minería. Los conceptos que se aplican acá son basados en ciencia básica, ya que nosotros tuvimos la oportunidad de poder aplicarlo para un producto de alto interés en la industria minera, no solamente en Chile, se ha manifestado interés en México y en Perú, y hay gran expectativa porque este producto pueda salir al mercado.
6: Logrado llevarlo a mediana escala, tal como lo mencioné, donde ya hicimos tronaduras o la aplicación de este sistema en condiciones reales. ¿Qué significan condiciones reales? Directamente en las mineras, con explosivos reales, con toma de imágenes y un control real del polvo en suspensión. Por eso podemos asegurar que estamos en una escala medianamente avanzada. El desarrollo que realizamos en compañía de la industria minera es un tremendo desafío. ¿Qué se viene para nosotros? Continuar de la mano con la industria minera para poder llevarlo a una etapa muy avanzada, muchísimo más avanzada en realidad, y poder llegar a un desarrollo que pueda ser aplicado no solo a nivel Chile, sino a nivel internacional.
0: Nos vamos a ir a una pausa. Volvemos de inmediato con la entrevista de hoy aquí en Futuro 360. No se vayan.

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2: Ya estamos de vuelta, seguimos aquí en Futuro 360. La conversación de hoy tiene un carácter urgente como muchas de las cosas que tienen que ver con el cambio climático. Estamos enfrentando, esto lo sabemos, pero es importante reforzarlo, un escenario bien inédito. El 2025 fue uno de los tres años más cálidos, de temperaturas más altas desde que se tiene registro. Los océanos están también alcanzando temperaturas históricas. Las olas de calor que estamos viendo en distintas partes del mundo, en paralelo a lluvias fuertísimas, incluyendo algunas que amenazan las costas chilenas, están marcando el escenario por estos días. Y en ese contexto, donde se requieren acciones concretas también para enfrentar el cambio climático, se requieren liderazgos políticos, sociales, científicos que sean capaces precisamente de reforzar las medidas que se requieren para enfrentar un escenario de este tipo, para hacer frente a este fenómeno. Y es por eso que hemos invitado a conversar aquí al estudio a quien ha seguido de cerca estos esfuerzos precisamente por fortalecer esos liderazgos a nivel local. Hace unos días estuvo Al Gore acá en Chile participando del Climate Reality Project y la importancia que tiene precisamente el fortalecer esos nuevos liderazgos y roles que ayuden a enfrentar el escenario que estamos viendo. Nos acompaña aquí en el estudio la profesora de Facultad de Derecho de la Universidad de Chile, directora de su Centro de Derecho Ambiental e investigadora del CR2. Está con nosotros Pilar Moraga. Bienvenida, Pilar. Gracias por estar con nosotros.
3: Muchas gracias por la invitación y por el espacio a conversar de estos temas.
2: Es un poco larga la introducción porque hay muchos datos y es importante tener ese contexto y además porque creo importante también, Pilar, relevar los esfuerzos que se están haciendo por tratar de enfrentar este escenario desde los lugares de toma de decisión, que es algo que aborda precisamente el Climate Reality Project. Hace poco estuvo acá en Chile Al Gore encabezando el capítulo local precisamente de esta organización. Primero cuéntanos sobre lo que ocurrió ahí en ese espacio con un nivel de interés también muy alto.
3: Sí, la verdad es que es un espacio muy mágico porque primero, bueno, había en la sala habían 600 personas inquietas y queriendo saber más de cómo formarse para enfrentar este fenómeno en el país. Y hubieron más de 3.000 solicitudes de inscripción.
2: 5 veces más de lo que llegaron.
3: Exactamente. Y eso refleja un interés mayor de muchos actores porque había de todo tipo de personas, desde profesores de educación escolar básica, media, investigadores, activistas, en fin, profesionales de distintas áreas. Y eso refleja el interés en el público de un problema que en particular para Chile es muy relevante, sí, puesto que estamos cambiando los modos de vida, estamos cambiando el tipo de industria, de dónde se localizan, y bueno, muchas comunidades además están afectadas por el acceso al agua y a otro sinnúmero de fenómenos climáticos extremos que van ocurriendo en nuestro país cada año.
2: Claro que sí. Y además porque las políticas públicas hoy día son muy relevantes para poder enfrentar este escenario también, ¿no? En ese sentido, la formación de liderazgo tiene un vínculo directo con eso.
3: Así es. Afortunadamente Chile siempre tuvo una posición internacional muy ambiciosa en relación al cambio climático y en ese sentido ha empujado las negociaciones para establecer mayores obligaciones para los estados, para que podamos avanzar en controlar los gases de efecto invernadero en la atmósfera y evitar un aumento de temperatura global por sobre los 2 grados. Y es así como que esta ambición también se ha reflejado en el ámbito nacional con lo que fue la dictación de la Ley Marco de Cambio Climático que entró en vigencia el año 2022 y que permite una visión de largo plazo. Eso es lo interesante de esta ley, porque más allá de los gobiernos de turno hay una visión de Estado que mira al 2050 con una meta muy clara que es la carbono neutralidad y además un reforzamiento de lo que es la capacidad de adaptación del país ante los impactos del cambio climático. Por lo tanto, efectivamente hoy día tenemos una ley que establece el camino a seguir y a los responsables de la elaboración de las políticas públicas y su implementación para que estos objetivos se cumplan.
2: Y el largo plazo aquí es fundamental también. O sea, tomar medidas y pensar en largo plazo es clave.
3: Así es. Tenemos que pensar que si nosotros hiciéramos todo bien hoy día, ¿qué significa hacer todo bien? Dejar de utilizar los combustibles fósiles. Sabemos que es imposible reducirlo a cero, pero si lo hiciéramos, el aumento de la temperatura global del planeta continuaría por un tiempo, porque los gases de efecto invernadero se acumulan en la atmósfera por cientos de años.
2: Claro, mucho tiempo.
3: Y por lo tanto, no vamos a poder revertir el fenómeno, pero al menos detenerlo. Y para Chile, esa cuestión digo que es relevante porque somos un país vulnerable. Y es cosa de que recordemos los episodios de los últimos incendios.
2: Sí, claro.
3: Ahora, bueno, se anuncian lluvias y los riesgos que conllevan esas lluvias de aluviones, también los fenómenos de marejadas que ocurren regularmente en nuestro país. Y por lo tanto, todas esas amenazas y riesgos que van ocurriendo exponen no solo a la población, también a los ecosistemas, pero también a la economía del país. Porque luego hay que levantarse, ¿no?
2: Claro,
3: y levantar esas casas, levantar todo lo que se destruyó con cualquiera de estos eventos.
2: Sí. En ese sentido, Pilar, la mirada global que entrega un personaje como Al Gore puede ser bien interesante también desde el punto de vista de la bajada local. ¿Y cuál dirías tú que en ese sentido es el vínculo que se logra establecer desde ese punto de vista para aterrizar el problema del cambio climático como un asunto urgente, muy concreto, acá en Chile, y no como un asunto abstracto que va a ocurrir en el futuro, digamos, ¿no? Estamos viendo sus consecuencias hoy día.
3: Así es. Yo, bueno, cuando hablo con mis estudiantes les digo, claro, nosotros en Santiago abrimos la llave y sale el agua.
2: Sí.
3: Entonces, a veces es posible mantener esta capacidad de abstracción y decir esto es algo que ocurre en otro lugar, no aquí. Pero efectivamente, liderazgos como el de Al Gore que vengan a Chile, que nos presenten esta mirada global, pero también local, porque él conecta todo esto que está ocurriendo en otras partes del mundo con la realidad chilena, por una parte con los impactos, con los desastres, pero también con las oportunidades. Porque en el caso de Chile tenemos una situación privilegiada respecto del potencial de energías renovables, por ejemplo, y eso es algo que él también destacó, Chile como líder de energía solar segundo en el mundo.
2: Sí.
3: Y por lo tanto, entender el fenómeno del cambio climático y enfrentarlo en nuestro país de buena manera no solo significa costos, al contrario, significa muchas oportunidades. Y hablo de costos y oportunidades porque, bueno, estamos en un contexto donde parece que la economía es la principal preocupación de las políticas públicas en este minuto. Y creo que este tema es fundamental para el desarrollo económico y el crecimiento. Y, por lo tanto, debe ser tomado en cuenta en cualquier política pública que salga a la luz en este tiempo.
2: Es interesante esa mirada de reforzar las oportunidades que puede haber asociados también al proceso de enfrentar el cambio climático, precisamente porque ya tenemos experiencia acá en Chile de lo virtuoso que puede ser ese énfasis, ¿no? Cuando hablamos, por ejemplo, de la importancia de las energías renovables no convencionales, donde Chile tiene un potencial gigantesco, nosotros hemos visto ese desarrollo aceleradísimo, y ha traído muchísimos beneficios para Chile, quizás empujado por consecuencias, por causas más bien urgentes como las del combate al cambio climático, pero a la larga se ha transformado para Chile en una industria súper importante.
3: Exactamente, bueno, y hoy día somos proveedores para todo lo que es la transición energética, en lo que son los minerales críticos y los minerales, la minería necesaria para lo que es la electromovilidad, por ejemplo, en el mundo.
2: Sí.
3: Pero ahí hay un deber y hay una obligación del país de entender que también tenemos que tener un compromiso con las generaciones que vienen. Y eso significa hoy día preservar justamente o realizar una industria consciente de que es necesario asegurar que los ecosistemas se mantengan, que estos se preserven, justamente porque su destrucción significa pobreza para el día de mañana. Entonces, hay que hacerlo, pero hay que hacerlo bien.
2: Sí. Pilar, y desde ese punto de vista, ¿cómo estás viendo el debate acá en Chile, el debate a nivel político o de políticas públicas asociadas a estos temas? ¿Cuál es tu evaluación de esa discusión?
3: Bueno, yo creo que hemos retrocedido en lo que es la discusión a nivel nacional, en el sentido de volver a esta idea de oponer el crecimiento económico con la protección ambiental.
2: Que es lo que está predominando por estos días, pareciera, ¿no?
3: Exactamente. Pero esa es una visión que es muy antigua, es de los 70, de los 80, que se superó. ¿Por qué? Porque se dice, justamente sobre todo en países que viven de sus recursos naturales, no podemos pensar que se agotan, pero incluso aquellos que no se agotan, dependiendo del nivel de explotación que tengamos, también se pueden agotar. Y por lo tanto, para un país que depende de sus recursos naturales, por supuesto que debería estar mucho más consciente de que esta explotación se debe hacer en términos sustentables y reconociendo los límites de la naturaleza. Y también reconociendo que es necesario preservar los derechos de las personas y de las comunidades. Ese equilibrio es el que puede permitir un crecimiento económico, pero de más mediano y largo plazo, que es lo que nos interesaría como nación, porque por supuesto que el beneficio inmediato, muy bienvenido, pero lo que nos interesa es poder tener una trayectoria futura que nos dé estabilidad y un crecimiento adecuado en que el país, la ciudadanía en general pueda tener un mejor nivel de vida, pero el mejor nivel de vida también significa vivir en un entorno sano, desde un punto de vista natural, de ecosistemas y de recursos naturales como el agua, el aire limpio, un suelo sano.
2: Y para eso es importantísimo, me imagino, tener esa mirada también de urgencia sobre el tema. Digo porque he escuchado argumentos que plantean que este es un asunto, un problema a resolver por las generaciones que vienen, digamos.
3: Bueno, eso es muy injusto. Eso es muy injusto para las generaciones que vienen. Yo creo que hay un debate en toda la experiencia comparada de que tenemos un deber nosotros, porque nosotros pudimos crecer, desarrollarnos en un ambiente en el que no hay límites en el fondo y darnos todos los gustos y vivir como queremos sin pensar en los que vienen y dejándoles la deuda a ellos. Eso creo que, bueno, moralmente es muy discutible, pero también hay ahí una visión país. O sea, estamos pensando en un país, en un gobierno de 4 años, estamos pensando en una visión país de más largo plazo. Y yo entiendo que, bueno, la política lógicamente va a buscar los beneficios inmediatos, pero que necesariamente las grandes potencias se proyectan en el largo plazo. Y yo creo que es tiempo de que empecemos a hacerlo.
2: Pilar, ahora esto tiene una bajada muy concreta en la discusión del proyecto de mega reforma ahí en el Congreso, por ejemplo, ¿no? Este proyecto de ley de reconstrucción que está empujando el gobierno, que tiene algunos puntos, algunos artículos que buscan generar cambios en la evaluación ambiental, por ejemplo, la evaluación de impacto ambiental, entre otras cosas. Ese enfoque, ¿cómo lo estás viendo? ¿Cómo crees tú que eso puede generar un impacto?

0: esto desde el punto de vista de la institucionalidad ambiental que tenemos hoy día en Chile?
1: Sí, yo creo que, bueno, ahí hay una discusión que se ensucia un poco por lo siguiente, porque estábamos hablando de los permisos, ¿no? Uh-huh. Y de este término que a mí no me gusta, pero que es la permisología y de cuánto demoran los permisos, etcétera. Y esa es una realidad que es cierta en muchos ámbitos, uh-huh. pero yo creo que hay que separarla de la discusión en lo que es el sistema de evaluación de impacto ambiental. ¿Por qué lo digo? Porque a lo mejor no son los plazos que quisiéramos, uh-huh. pero eso no es una deficiencia propia del sistema. Pensemos solamente en cómo han aumentado los proyectos que ingresan al sistema de evaluación de impacto ambiental en los 10 últimos años. Uh-huh. ¿Ya? Entonces, hay un aumento de proyectos. ¿Cuánto ha crecido el servicio de evaluación ambiental? Uh-huh. Entonces, ¿cuál
0: en
1: es la capacidad? Exacto. ¿Cuál es la capacidad del Estado en el fondo para poder recoger todas estas demandas y darle respuesta en plazos más breves? Entonces yo creo que, por eso que digo que si queremos ser más eficientes, también veamos cuál ha sido la evolución de nuestra institucionalidad, uh-huh. del nivel de inversión y ajustémonos. A lo mejor vamos a necesitar un servicio de evaluación ambiental mucho más grande uh-huh. o más fuerte, que pueda dar mejor respuesta en uh-huh. plazos más adecuados. ¿Ya? Por lo tanto, la respuesta no siempre va por eliminar los trámites, a lo mejor también va por hacer un Estado más eficiente.
0: Uh-huh. Y eso le voy a preguntar porque parece, o sea, la mirada que hoy día predomina, diría yo, en esa discusión sobre la llamada permisología, tiene que ver fundamentalmente con el tamaño del Estado, con la burocracia que está de por medio y con que se entiende que esa tramitación ambiental finalmente resulta en un obstáculo para el desarrollo de proyectos. Como que deliberadamente estuviera ahí esa institucionalidad para evitar el desarrollo de nuevos proyectos.
1: Sí, pero yo diría que la complejidad que se da en el sistema de evaluación de impacto ambiental en uh-huh. Chile tiene sus particularidades, por ejemplo, por una razón. En otros países, quizás el sistema de evaluación de impacto ambiental funciona mucho mejor, uh-huh. pero tienen un ordenamiento territorial claro. ¿Dónde se pueden instalar los proyectos? ¿Dónde no se pueden instalar? ¿Qué tipo de proyectos? ¿Qué tipo de tamaño? Cuando hay un ordenamiento territorial, cuando se definen los usos del territorio uh-huh. de manera previa, eso le quita mucha presión al sistema de evaluación de impacto ambiental, que analiza proyecto a proyecto. Uh-huh. ¿Ya? Por lo tanto, sí, no le echemos toda la culpa al servicio de evaluación ambiental, puesto que también tenemos debilidades y vacíos normativos uh-huh. que nos llevan a esa situación.
0: Ahora, detrás de toda esa crítica, hay una concepción, diría yo, política o cultural sobre lo que significa esta relación entre el cuidado del medio ambiente y la actividad o el crecimiento económico. ¿Cómo ve usted esa evolución de esa relación entre los dos conceptos, las dos ideas y la tensión que quizá naturalmente surge? ¿Cómo ve hacia dónde se encamina hoy día en Chile?
1: Bueno, yo creo que hoy día no hay opción. Hay que buscar ese equilibrio, porque Chile es un país exportador. Uh-huh. Y hoy día los países que reciben esas exportaciones tienen estándares ambientales. Uh-huh. Y por lo tanto la producción en Chile debe respetar estos estándares. Por lo tanto yo creo que hoy día sí es un debate que se da a nivel nacional. Pero ojo, porque en el fondo tenemos, si nuestra actividad se va tiene sus resultados afuera, bueno, vamos a tener que siempre tomar en cuenta estos mercados internacionales. De uh-huh. hecho, la institucionalidad ambiental en Chile se empieza a reforzar como consecuencia de aquello, de uh-huh. aquellas exigencias de los mercados internacionales, incluso por las recomendaciones que da la Organización de Cooperación y Desarrollo Económico. Imagínense, ni siquiera se trata de una organización ambiental, no, es la Organización de Cooperación y Desarrollo Económico que nos ha dicho, por favor, refuerce su institucionalidad uh-huh. ambiental. En materia de cambio climático nos ha dicho, ¿sabe qué? No es justo o no es deseable que sea el Ministerio del Medio Ambiente el que tenga la responsabilidad. Aquí debe ser una responsabilidad transversal porque es la única manera de avanzar en este tema. Uh-huh. Por lo tanto, yo creo que hoy día Chile, si realmente quiere seguir en este camino de estar inserto en los mercados internacionales, en la comunidad internacional, uh-huh. porque no podemos vivir solos, somos un país muy pequeño,
0: por
1: con
0: supuesto.
1: Un mercado muy pequeño, por lo tanto, no tenemos otra opción que seguir estos lineamientos que se ha dado la comunidad internacional y que yo creo que son muy coherentes con el contexto uh-huh. Crítico del planeta en la actualidad.
0: Y una razón más para fortalecer la protección medioambiental y no debilitarla en ese sentido.
1: Totalmente, totalmente.
0: Pilar, muchísimas gracias por haber venido al estudio de CNN Chile a conversar con nosotros.
1: Gracias a ustedes por esta entrevista.
0: Nos vamos a ir a una pausa y volvemos de inmediato. Ya seguimos con más de Futuro 360. No se vayan.
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5: ¿Cuánta carga histórica? En el partido de Inglaterra versus Argentina. No son desconocidas las tensiones históricas entre Reino Unido y el país trasandino por la disputa de la soberanía de las Islas Malvinas, o Falklands como las conocen los británicos. Esas tensiones también se trasladaron al fútbol. En 1982, con la Guerra de las Malvinas en curso, el gobierno de Margaret Thatcher consideró retirar a las selecciones de Inglaterra, Escocia e Irlanda del Norte del Mundial de España por el temor a que uno de estos equipos se enfrentara con la selección argentina. Al final, esto no ocurrió. El Mundial comenzó el 13 de junio de ese año con la derrota de la albiceleste frente a Bélgica. Al día siguiente, Buenos Aires presentó su rendición en la guerra. De ahí, Inglaterra y Argentina se han enfrentado por la Copa del Mundo en tres ocasiones. En México, 1986, con las tensiones a una flor de piel, se vivió un partido histórico de cuartos de final con el triunfo de la albiceleste marcado por el controvertido gol de la mano de Dios y el denominado gol del siglo, ambos anotados por Diego Maradona. Luego, en Francia, 1998, Argentina también se impuso en octavos de final en la tanda de penales. Y en Corea-Japón 2002, Inglaterra venció en un duelo de fase de grupos con un gol de penal de David Beckham. 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
3: Ya estamos de vuelta, seguimos aquí en Futuro 360. Plantas y hongos son fundamentales para la vida, lo sabemos, pero miles de especies están en riesgo de extinción. Un nuevo informe sobre el estado precisamente de las plantas y hongos del mundo, elaborado por el Royal Botanic Gardens de Kew, advierte sobre esta amenaza y muestra cómo la ciencia y la inteligencia artificial pueden ayudar a proteger y también a conservar la biodiversidad. Más detalles en la siguiente nota de Consuelo Saavedra.
4: Plantas y hongos sostienen la vida en la Tierra, nos entregan alimentos, medicamentos, nos ayudan a capturar carbono y mantienen el equilibrio de los ecosistemas. Sin embargo, miles de especies podrían llegar a desaparecer, incluso antes de que lleguemos a conocerlas. El nuevo informe State of the World Plants and Fungi 2026, elaborado por el Royal Botanic Gardens Kew, advierte que al menos 29.000 especies de plantas y 411 hongos están amenazados de extinción en todo el mundo.
5: Las plantas son mucho más allá que algo que es parte del paisaje, son un componente fundamental de la biodiversidad. Las plantas están capturando carbono, participan en el funcionamiento ecosistémico y sin ellas colapsarían las redes tróficas, nosotros mismos no tendríamos que comer. Y también los animales dependen de ellas para poder sobrevivir.
4: Pero junto con la advertencia entrega también un mensaje de esperanza.
6: El mensaje clave que queremos transmitir es que la naturaleza es nuestro mayor aliado en la lucha contra el cambio climático y la pérdida de la biodiversidad, y que la tecnología realmente puede ayudarnos a avanzar en la investigación y la conservación. Por eso estamos absolutamente convencidos de que la tecnología, en particular el uso de la inteligencia artificial, puede aportar muchos beneficios a esta causa.
4: Cerca del 40% de las 70.000 especies de plantas evaluadas está amenazado, mientras que otras 330.000 especies aún no han sido evaluadas. Además, los científicos estiman que todavía existen 100.000 especies de plantas que ni siquiera conocemos. La situación de los hongos es aún más incierta, ya que se estima que existen 2,5 millones de especies, pero cerca del 90% sigue siendo desconocido para la ciencia, y menos del 1% de las especies conocidas ha sido evaluado respecto a su riesgo de extinción. En otras palabras, podríamos perder especies incluso antes de saber que existen.
7: Hay muchos estudios que demuestran que nosotros apenas conocemos el 5% de los hongos que se espera que hayan en el planeta. Estamos al mismo tiempo trabajando en generar información sobre diversidad, ¿verdad? Descripción de especies nuevas, qué es lo que hay, descripción de comunidades, y al mismo tiempo tenemos que lidiar con que se están perdiendo especies que nunca conocimos. En los hongos estamos perdiendo especies que ni siquiera sabíamos que existían.
4: Pero el informe no solo advierte, sino que también evidencia cómo la ciencia está encontrando nuevas herramientas para conocer mejor la biodiversidad. Entre ellas aparecen los herbarios y las colecciones biológicas, que conservan información acumulada durante siglos sobre las especies y su distribución.
5: Los herbarios y las colecciones biológicas son muy importantes porque de ahí proviene la información más sólida que tenemos de biodiversidad, ya sea de la composición de las comunidades, de los ecosistemas, pero también la ubicación geográfica de ellas. Entonces, al tener ejemplares físicos, uno los puede ir a visitar, estudiar con mayor profundidad y por lo tanto tener mejores respuestas a las grandes problemáticas que tenemos actualmente.
4: Hoy, millones de estos ejemplares están siendo digitalizados. Lo que antes solo podía estudiarse visitando un herbario, ahora puede transformarse en datos disponibles para investigadores en cualquier lugar del mundo.
8: Digitalizar los herbarios es súper importante. La colección biológica en general es súper importante porque permite disponibilizar los datos que están almacenados en los herbarios. En el fondo, especímenes físicos se transforman en datos y esto permite una dispersión de la información mucho mayor que desde los especímenes físicos.
4: Ese enorme volumen de información también está impulsando una nueva generación de herramientas basadas en la inteligencia artificial. Hoy permiten identificar especies difíciles de reconocer y acelerar investigaciones que antes tomaban meses e incluso años.
8: Análisis que antes nos tomaban 6 meses y ya lo hacemos en 5 minutos. Mediciones que antes parecían imposibles, vamos a medir todos los tamaños de las hojas de las carpetas, de las plantas que hay en el herbario, sí, nos vamos a demorar 300 años, ahora se hacen con algoritmos, con inteligencia artificial, y se hacen en plazos que son razonables, y además se asume un poder predictivo también enorme. Entonces está ocurriendo todo muy rápido, es todo muy masivo, todo muy gigante, pero el mismo problema ocurre. Si los datos de fuente son erróneos o están desactualizados, vamos a dispersar el error.
4: Pese a que la inteligencia artificial ha sido un soporte en poder identificar especies de manera más rápida y efectiva, eso no cambia la realidad del planeta. Uno de los estudios incluyó la IA para analizar 8 millones de especímenes digitalizados y descubrió que la floración de muchas plantas se ha desplazado, en promedio, 2,5 días por década durante el último siglo, una señal concreta de cómo el cambio climático ya está modificando los ciclos naturales.
6: La crisis ambiental que observamos hoy en día es extremadamente preocupante. Ahora tenemos una oportunidad en la que realmente podemos no solo detener, sino que también revertir la pérdida de biodiversidad, pero eso requerirá la acción de toda la sociedad. Así que, desde nuestros líderes políticos hasta nosotros mismos, las empresas y muchas otras organizaciones, debemos trabajar juntos, porque es posible proteger lo que queda y restaurar lo que se ha perdido.
4: Aunque las cifras preocupan, los investigadores coinciden en que todavía existen razones para el optimismo. Nunca antes habíamos contado con tanta información sobre la biodiversidad, ni con herramientas tan poderosas para comprenderla y protegerla.
1: En la medida que nosotros conocemos tanto las amenazas como las especies que se ven afectadas, podemos actuar de manera muy eficaz y precisa para controlar las amenazas y poder asegurar la subsistencia de las especies hacia el futuro.
4: La advertencia es clara, estamos perdiendo especies a una velocidad sin precedentes, pero el conocimiento acumulado durante décadas, sumado a la digitalización y a la inteligencia artificial, está permitiendo comprender mejor la biodiversidad y actuar antes de que sea demasiado tarde. Porque proteger plantas y hongos no es solo una mera conservación de la naturaleza, es proteger el futuro de todos.
3: Nos vamos ahora a las buenas noticias de esta semana. Una nueva vacuna podría ralentizar la progresión de tumores cerebrales. Así lo sugiere un estudio que fue realizado a 33 personas que tenían astrocitomas de alto grado, es decir, del tipo maligno y agresivo. Tras la aplicación de quimioterapia y luego de radioterapia, se les administró esta inoculación y se les siguió en la evolución durante 8 años. Bueno, se estima que pacientes con este tipo de patologías tienen entonces una esperanza de vida de hasta 5 años después del diagnóstico. Por eso los resultados son súper esperanzadores, porque de acuerdo a los datos publicados en la revista Nature, el 66% de los pacientes seguía con vida 8 años después de la vacuna y en el 42% de los casos el tumor no reapareció. De acuerdo a los investigadores, esta inyección activó el sistema inmunitario de dos maneras. Generó, por una parte, linfocitos T, que atacaron directamente las células malignas, y linfocitos B, que produjeron anticuerpos contra el tumor. Los astrocitomas pertenecen al grupo de los gliomas y se encuentran entre los tumores más comunes del cerebro y la médula espinal. Los de grado 3 y 4 comparten una mutación genética que es bien específica, que es el objetivo de la vacuna desarrollada por este grupo de investigadores. Este estudio fue realizado por profesionales del Centro Alemán de Investigación del Cáncer, el Centro Médico Universitario de Mannheim, el Hospital Universitario de Heidelberg y otras instituciones. Michael Platten, uno de los autores principales, dijo que se necesita un análisis controlado y aleatorizado todavía. Este proyecto comenzará en marzo de 2027 con más de 200 pacientes y se espera que en un periodo de 9 años se tengan resultados fiables de este estudio. Un equipo internacional desarrolló una herramienta capaz de identificar automáticamente, escuchen bien, 1,7 millones de galaxias según su morfología. Esto permite clasificar galaxias, espirales y elípticas, sentando además las bases para futuras investigaciones sobre la evolución de estos sistemas en distintos entornos del universo. En este estudio, llamado Morfologías de Galaxias del Sondeo de CALS, mediante una combinación de índices no paramétricos y métodos de aprendizaje automático, un catálogo integral utilizando el código extractor de morfología de galaxias, Participaron investigadores de la Universidad de La Serena, la Universidad Técnica Federico Santa María, la Universidad de Concepción y también el Núcleo Milenio de Galaxias, el MINGAL. Simón Vélez, uno de los miembros del equipo, señaló que el Dark Energy Camera Legacy Survey, así llamado DECALS por sus siglas, tiene la capacidad de obtener muchas imágenes del cielo y generar esta serie de catálogos para que los astrónomos luego puedan utilizar. Esto permite entonces clasificar los datos y poder agregar también una propiedad que antes no existía, la morfología que tienen las galaxias. Además, se quiere clasificar galaxias que están en proceso de fusión para intentar clasificar nuevas galaxias en ese mismo proceso clave para entender cómo evolucionan estos sistemas. Y nos vamos a novedades que llegan desde Europa ahora, donde se creó una nueva aplicación de verificación de edad. Esto ante la presión de proteger de mejor manera a los jóvenes. Con esto se les dará a los usuarios un tipo de tarjeta de identificación digital en la que deberán demostrar su edad en línea, evitando así compartir su información personal en cada sitio o cada aplicación que quieran ingresar. Los usuarios podrán hacerlo al subir un pasaporte o tarjeta de identidad y con esto las plataformas podrán acceder y verificar si es que están por encima o debajo de la edad necesaria según los requisitos de cada lugar, pero sin compartir fecha de nacimiento.

0: supuesto, síganos para quedar conectados con nosotros. Nos vemos a la próxima. Chao.
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2: El momento llegó. Dos de las estrellas más importantes del fútbol harán su debut en la cita planetaria. Por un lado, una verdadera máquina del gol. Por el otro, la magia de la juventud. Erling Haaland, de pulverizar redes en Austria y Alemania, a romper todos los récords de la Premier League. El gigante noruego llega en su plenitud física y con un promedio de gol que asusta a cualquier defensa. El androide es el actual trigoleador de la primera división inglesa. Y en la otra esquina, Lamine Yamal, con menos de 20 años, pasó de joya de la Masía a ser elegido el mejor jugador de la Liga Española, tras firmar una temporada espectacular de 16 goles y 11 asistencias. Ya brilló logrando el título en la Eurocopa 2024 y ahora vestirá la camiseta de España en su primer torneo mundial. Potencia pura contra un talento incontrolable. Dos historias distintas, pero un mismo objetivo: conquistar el planeta. ¿Y tú? ¿De quién esperas el debut más espectacular? 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
1: De acuerdo a la neurociencia, cuando estamos peleando, entender la postura del otro es imposible. Cada cerebro está enfocado en defender su punto y trabaja para crear respuestas que nos permitan ganar. En este choque, la generosidad o la compasión se evaporan y parece no haber otra salida que ganar o morir. Pero hay una manera de lograr el encuentro. La académica de bioética en la Universidad de Berkeley, Jodi Halpern, nos propone ejercitar lo que ella llama curiosidad empática. Significa ver al otro como alguien de quien necesitamos para aprender y utilizar la genuina curiosidad para tratar de entender la perspectiva del otro y hacer preguntas que nos ayuden, como cuéntame más, ¿qué es lo que estoy haciendo que te molesta tanto? La clave está en que, a diferencia de la simpatía o compasión, la curiosidad empática, además de activar la parte emocional del cerebro, también involucra la racional, un segundo sistema cerebral que nos ayuda a imaginar lo que la otra persona está tratando de decir y comprender por qué alguien hace lo que hace. Ya sabes, la misma característica que ha ayudado a la humanidad a viajar a la luna o descubrir medicamentos que extienden la vida, nos puede ayudar a salir de los atascos en las peleas y explorar el vasto mundo del otro.
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7: En una tarde cargada de informaciones desde CNN Chile, les damos la bienvenida a Hoy es Noticia. Estamos llegando a la mitad del mes, miércoles 15 de julio, en una ciudad de Santiago con los cielos cubiertos, no hay precipitaciones, hay 19,8 grados en estos momentos, se esperan precipitaciones escasas para el final del día, está lloviendo desde Talca hacia el sur, está terminando el partido entre Argentina e Inglaterra y se está votando en el Senado también la mega reforma. Comenzamos de inmediato a revisar toda esta noticiosa jornada en titulares. La sala del Senado vota a esta hora, ya está total despacho, el proyecto de reconstrucción nacional. El titular de Hacienda, Jorge Quirós, dijo que espera que al final del día la jornada sea positiva. Además, descartó una falta de experiencia política suya debido a que las negociaciones hayan sido cerradas por los ministros Alvarado y García Ruminot. Dos carabineros fueron heridos a bala en un operativo realizado en Valdivia, donde se detuvo al presunto autor del crimen del cabo Eugenio Naín. El presidente José Antonio Kast hizo un llamado a respaldar a las fuerzas policiales y armadas en un periodo que él calificó de crítico. El ministro de Seguridad Pública se trasladará hasta la región de Los Ríos. Al centro penitenciario de San Joaquín ingresará la ex alcaldesa Karen Rojo luego de llegar extraditada desde Países Bajos. La mujer fue condenada por fraude al fisco en una sentencia que confirmó la Corte Suprema. Su defensa solicitará en los próximos días una audiencia con el objetivo de que se abone el cumplimiento de su pena el periodo que estuvo detenida en Europa. Estados Unidos sigue con sus rondas de ataques a Irán. Desde el régimen persa declararon que seguirán respondiendo con firmeza a los bombardeos de Estados Unidos y que no tienen planes de negociar. Y hasta ahora en el deporte, Argentina derrotó finalmente a Inglaterra y es finalista en el Mundial. El equipo de Scaloni caía hasta el minuto 85, momento en que aparecieron Enzo Fernández y Lautaro Martínez para dar vuelta al resultado en favor de los vigentes campeones del mundo. Con esa información deportiva de El Instante, vamos a cambiar y conversar, contarles de lo que está ocurriendo en el Senado, donde a esta hora se está votando el proyecto de reconstrucción nacional impulsado por el gobierno. Está siendo votado en particular y se espera que sea votado hasta total despacho, aunque esto sea a medianoche. Vamos junto a Nicolás Donoso para conocer todos los detalles de esta jornada ahí en la sala del Senado. ¿Cómo estás, Nicolás? Muy buenas tardes.
8: Hola, ¿qué tal, Mati? Buenas tardes. Expectación a las afueras del Congreso por lo que ya se viene, se avecina al sistema frontal, pero también al interior. Bien lo decías tú, hasta total despachos ha sido ratificado al inicio de la sesión. Se va a terminar votando el proyecto de reconstrucción o de reactivación económica. De hecho, hay que decir que fue tenso desde ya el inicio. No se dejó entrar algunos subsecretarios de diversas carteras. También luego la oposición acusaba que faltaban algunos documentos, el comparado de artículo por artículo, las modificaciones que se habían suscitado en las comisiones de Hacienda, Medio Ambiente y Trabajo, y por tanto en un punto Mati se tuvo que suspender la sesión, se reanudó y se pudo aprobar lo que es ya las primeras indicaciones, en particular de lo que era en un principio el corazón del megaproyecto, que era como propiamente tal materias de reconstrucción. Hablamos para las regiones del Ñuble, Biobío, en el Gran Valparaíso. Aquello se aprobó por unanimidad. De hecho, acá veíamos a senadores en los pasillos del Senado señalando, sobre todo de oposición, que si el gobierno hubiese separado ese apartado desde un comienzo como lo habían solicitado, entonces las materias, los recursos de inyección para reconstrucción ya habrían estado hace un par de meses, hace más de 3 meses exactamente. Pero yendo de lleno, han sucedido muchas cosas acá. En la mañana fue, de hecho, la cuenta pública del Congreso Nacional, estuvo el presidente José Antonio Kast y se le dedicaron palabras, de hecho, también al apartado de reconstrucción y de reactivación económica. Ya votado lo que es, Mati, lo articulado de reconstrucción, lo decíamos, para las zonas afectadas por mega incendios, ahora va a venir la materia tributaria. Esto en aspectos, por ejemplo, de la rebaja del impuesto corporativo del 27 al 23%, también la invariabilidad tributaria, que tomó mayor protagonismo a raíz de la ya conocida postura del PPD, de los cuatro senadores, en acuerdo con un primer momento el ministro de Hacienda, Jorge Quirós, en ese punto de prensa que hace exactamente una semana, como son las cosas, se termina dando prácticamente a esta hora acá en los pasillos del Congreso, y que luego 48 horas después, con esta indicación que ingresa el secretario de Estado ante la Comisión de Hacienda acá del Senado, donde se modificaba la rebaja del impuesto corporativo, el PPD da pie atrás, acusaron que se rompían eventualmente las confianzas, y eso nos ha gatillado hasta la jornada de hoy, donde hay incertidumbre. Es cierto, sí, no hay incertidumbre respecto a los votos, Mati, porque el gobierno cuenta con ese piso mínimo de 26 votos, aquello no se va a mover en gran parte del corazón del megaproyecto, donde además de rebaja de impuesto corporativo e invariabilidad tributaria, también está la exención del IVA para la primera vivienda por los próximos 12 meses, las modificaciones que se le han hecho al crédito tributario al empleo, que va a tener un costo mucho menor al que actualmente, o en el momento que se presentó, como fue aprobado en primer trámite, tenía, porque también se acusaba de que no se garantizaba de que se iban a generar nuevos empleos, pero que además tenía un alto valor. Y hay que decir también lo que respecta a la eliminación de las contribuciones. Hay una propuesta del gobierno de eliminar de forma universal. Los municipios han realizado un amplio despliegue de oficialismo como de oposición, mostrándose contrarios porque se podrían ver afectadas las arcas municipales. Lo cierto es que el gobierno sigue manteniendo la postura de que el fondo común municipal que beneficia a los distintos municipios del país no se va a ver afectado, y es ahí entonces donde ellos cuentan con esos 26 votos para poder aprobar los aspectos medulares de la iniciativa. Hemos visto también cómo se aprueba prácticamente por unanimidad la materia de reconstrucción, y habrá que estar atentos a lo que suceda, por ejemplo, con el PPD y también lo que vaya sucediendo con senadores particulares, el caso del senador Rojo Edwards en materia de invariabilidad tributaria, o el caso del senador Matías Walker en lo que es materia de eliminación de contribuciones. Durante esta jornada, de hecho, el ministro de Hacienda, Jorge Quirós, junto al viceministro Claudio Alvarado y el ministro de la SECPRES, José García Rominó, se han encontrado desplegados en el Congreso, han llevado conversaciones con la mesa, la presidencia y vicepresidencia del Senado, también con senadores del oficialismo, para evitar cualquier tipo de descuelgue. Lo decían también ustedes, al ser hasta total despacho, existía algún tipo de temor porque algunos senadores quieren viajar tempranamente a las zonas o sus regiones ante el inminente sistema frontal que va a afectar a muchas regiones del país por los próximos días, y por tanto ahí está el compromiso de que se puedan quedar hasta pasada la medianoche, donde se prevé termine la votación en particular y de esa forma pase tercer trámite este proyecto. Vamos a pasar a escuchar lo que ha señalado el ministro de Hacienda, Jorge Quirós. Han hecho críticas, Mati, desde el momento que ingresa este proyecto en relación al tono dispara, esa diferencia que se produce con el ministro Alvarado, viceministro, y también el ministro de la SECPRES, José García Rumino, en alusión a que ellos son más dialogantes, que buscan llegar a acuerdos, acercar posiciones, y en cambio el ministro Quirós, al ser más técnico, al venir del mundo privado, algunos han acusado inclusive de la oposición que busca pasar la máquina. Él señala que son un equipo, que así han estado trabajando desde el comienzo de la iniciativa. Y también, Mati, cuando se le consulta respecto a los plazos de tramitación, claro, se vuelve a ratificar que obviamente al no modificarse la urgencia y al salir a la jornada de hoy del Senado, la próxima semana será el turno de la Cámara de Diputadas y Diputados en tercer trámite, donde el gobierno aspira a toda costa evitar la eventual conformación de una comisión mixta, porque la correlación de fuerzas quedaría 5-5 prácticamente de igual forma, y además porque eventualmente podrían integrarla dos de los parlamentarios que han sido más duros con el ala del gobierno y del oficialismo. Hablamos del diputado socialista Daniel Manucheri y su correligionaria, la senadora Daniela Chicardini. Vamos a pasar a escuchar las palabras del ministro Quirós, quien se encuentra expectante, pero también con el propósito de sacar el proyecto, idealmente que ya pueda salir del Congreso el próximo martes. Pasamos a escucharlo.
9: Tengo mucha confianza, la considero una muy buena parlamentaria y yo creo que si vamos a llegar siempre a un acuerdo con el PDG, tengo plena confianza en eso. El proyecto se envió por parte del gobierno, que mantenemos conversaciones permanentes con el equipo técnico del PDG, son conversaciones positivas, hemos siempre estado llanos cuando ellos han querido tener su urgencia o no. Y el conocimiento que yo tengo es que esto va avanzando todo tal como se había conversado. Bueno, yo espero que se vayan debatiendo nuevamente los temas, que vayan saliendo las distintas opiniones, pero que al final del día la jornada sea positiva.
10: Ministro, ¿hay alguna reflexión sobre el trabajo que usted ha llevado negociando con los parlamentarios de oposición y que ellos hayan terminado negociando de corrido con Alvarado y García por no llegar a acuerdos con usted?
9: Siempre hemos negociado en equipo, siempre las decisiones han sido de equipo de gobierno y siempre hemos estado coordinados. Lo demás son historias o dramas que tratan de contar sobre la prensa.
8: Bueno, así Mati, como el ministro de Hacienda Jorge Quirós ha buscado desdramatizar lo ocurrido con esta indicación, que luego se termina retirando y se termina respetando de alguna forma el acuerdo con el PPD respecto a la invariabilidad tributaria escalonada en cuanto a la cantidad de años, y que eso depende de la inversión de cada una de las empresas. Lo cierto es que es innegable que hubo una modificación en el diseño del Ejecutivo. Ha tenido que intervenir, de hecho ha tomado las conversaciones, por ejemplo, con los tres de los cuatro senadores del PPD. Hablamos de Pedro Araya, Loreto Carvajal y Ricardo Celis, sobre todo el biministro Claudio Alvarado. Lo hemos visto desplegado en el Congreso desde la jornada de ayer, por supuesto en la jornada de hoy, donde también estuvo presente la cuenta pública del Congreso, pero nosotros también, de acuerdo al reporteo que hemos realizado, se ha ratificado que ha mantenido conversaciones en los días previos, sobre todo con el senador Pedro Araya, autor además de esa indicación de esa invariabilidad tributaria en relación a que fuera de forma escalonada, y la ha tomado un mayor protagonismo. No es que al ministro Quirós le haya dejado en un segundo plano, porque lo decimos, ha participado de hecho en las reuniones, por ejemplo, con el oficial durante la jornada de hoy, pero es cierto que también a los senadores se les hace más fácil de alguna forma poder dialogar con el biministro Claudio Alvarado, y él de hecho también estuvo en esta reunión que conversábamos, donde sacamos al ministro de Hacienda Jorge Quirós. También habló el biministro Claudio Alvarado, sobre todo en relación a los apoyos que podría tener la eliminación de las contribuciones para mayores de 65 años, esta indicación en particular que también tendría, Mati, los respaldos necesarios, pero también él termina explicando cuál es la fórmula que finalmente utiliza el gobierno para poder lograr una aprobación más amplia en este apartado que ha, de hecho, preocupado a las distintas casas consistoriales del país. Pasamos a escuchar a Alvarado.
11: Yo entiendo que en el tema de contribuciones, lo que está en discusión, lo que se está conversando, dice en relación con la compensación a los municipios, y en eso estamos tratando de buscar, ¿no es cierto?, una solución que deje tranquilos a los alcaldes y a los parlamentarios. Hoy día mi preocupación está aquí en el Senado, donde yo creo que la reforma se va a aprobar, y de ahí, una vez contados los votos aquí en el Senado, nos preocuparemos de la Cámara de Diputados.
8: Privilegiar acuerdos y que lograr consenso desde Vialentes es parte de lo que fue, Mati, el discurso de la presidenta del Senado, la RN, Paulina Núñez, en la cuenta pública del Congreso, lo que es, nosotros asemejamos también, un claro guiño a lo que ha sido la mesa política que ella ha impulsado. Ya desde un inicio ha sido de la idea, desde el momento que llega el segundo trámite acá al Senado, que se tiene que lograr consensos, que se debe lograr una mayoría lo más holgada posible, obviamente sobrepasar, por ejemplo, la barrera de los 26 votos, sacar más de 30 para la aprobación de este proyecto de reconstrucción o de reactivación económica, y no le ha sido fácil. Ha recibido críticas, por ejemplo, de la misma UDI, en razón de que no peque de alguna forma de ingenuo, entendiendo que ya la oposición tiene una postura que ha sido desde el comienzo, es decir, votar en contra del apartado de materia tributaria, por ejemplo, en impuesto corporativo, en variabilidad tributaria, y que ya se saque, ya sea por uno, dos o tres votos. Ella ha sido contraria a esa postura y hasta el último momento ha logrado buscar acercar posiciones. Lo decíamos, hace una semana ella se encontraba sonriente en ese punto. punto de prensa con el ministro de Hacienda, Jorge Quirós, y con dos de los cuatro senadores del PPD, dos de los tres que suscribieron además el acuerdo, Loreto Carvajal y Ricardo Celis, para hacer ese anuncio que se llegaba a un consenso respecto a la invariabilidad tributaria. Vamos a pasar a escucharla porque su discurso, lo decíamos, fue muy en la línea de que el proyecto de reconstrucción obviamente va a generar mayor inversión, mayor generación de empleo, va a mejorar la situación económica del país, pero que eso se debe lograr con consenso, con conversaciones y logrando ampliar la base de apoyo, el piso con el que parte la aprobación de votos de este proyecto de reconstrucción. Pasamos a escucharla.
12: Me gustaría detenerme unos segundos para reconocer y agradecer la disposición de todos los senadores y senadoras para que a través de sus jefes de comité y representantes estuviéramos todos sentados en una mesa política con el ánimo de poner nuestras propuestas a disposición más allá de nuestras legítimas diferencias, entendiendo que Chile lo construimos todos. Me refiero a la mesa que convocamos hace unos días atrás en el marco del proyecto de ley de reconstrucción nacional y desarrollo económico y social, que es una prioridad para el país. Pero ojo, siempre es más cómodo atrincherarse en la defensa de una ideología que no construye, cuando lo mejor es entrar a un debate de ideas con la esperanza de lograr un consenso.
8: Decíamos, Mati, también cómo ha ido mutando la postura de la oposición en razón de la disconformidad, probablemente, porque se lo hemos consultado una y otra vez a senadores de oposición respecto a que, es claro, hay poca capacidad de incidencia en la oposición, tanto en primer trámite, pese a ese tsunami de indicaciones que presentaron en la Comisión de Hacienda en ese momento, como también ahora en poder lograr a ir más allá, digo, respecto a la aprobación de distintas normas acá en segundo trámite. El PPD, de alguna forma, al menos tres de los cuatro senadores lo lograron. Lo cierto es que la información que tenemos es que en materia de invariabilidad tributaria no la van a terminar aprobando, porque lo que decía, por ejemplo, el senador Pedro Araya, más allá de que se rompe el acuerdo de la jornada del viernes pasado en razón de esa indicación que había ingresado el ministro Quirós, no se termina oyendo el llamado que le había hecho a la rebaja del impuesto a las bencinas. Es un tema sensible para el Ejecutivo. De hecho, en conversaciones que él habría sostenido con el ministro Alvarado, se le habría señalado por parte del ministro Alvarado que era muy complejo, y toda vez que lo que termina sucediendo es que ya tiene la cantidad de votos, por tanto no habría necesidad de arriesgar capital político que eventualmente venga las críticas del oficialismo del Partido Nacional Libertario por seguir cediendo en una materia cuando ya se había llegado a acuerdo. Por tanto, el gobierno no quiere agotar esa vida, por decirlo de alguna forma, que podría tener en eventuales tramitaciones de otros proyectos, o bien en un tercer trámite, o si se termina llegando, como no lo quiere el gobierno, a comisión mixta. Eso por el lado del senador Pedro Araya. Nosotros hablábamos, de hecho, Matías, instantes con él, terminaba señalando que lo más probable es que tres de los cuatro senadores, o al menos toda la bancada del PPD, termine absteniéndose en el apartado de invariabilidad tributaria, porque no tendría sentido lógico que terminen rechazando si ellos son los impulsores. De hecho, esa indicación lleva a la autoría de, por ejemplo, el senador Pedro Araya, pero claro, tampoco pueden aprobarla, y no pueden aprobarla porque el acuerdo, ellos mismos reconocen, se terminó cayendo a raíz de este fallo que algunos catalogan tuvo el ministro de Hacienda, Jorge Quirós. Y también, además de escuchar al senador Pedro Araya, vamos a pasar a escuchar al senador Rojo Edwards, porque genera un efecto lo que termina sucediendo con que se termine cayendo, rompiendo este acuerdo. De hecho, ya el mismo viernes pasado nosotros veíamos que por medio de un comunicado, senadores de Renovación Nacional celebraban al momento que el jefe de la billetera fiscal decía que la indicación de rebaja del impuesto corporativo iba a ser de 27% a 22%, porque eso lo había planteado Renovación Nacional, lo había planteado en particular el senador Rojo Edwards, y finalmente no queda así establecido en la votación en particular, y él va a ver el movimiento de cara a lo que vaya a terminar haciendo el PPD, porque termina diciendo, bueno, si el PPD tiene de alguna forma libertad de acción, ¿por qué yo no? En el sentido de que a él le parece que quede la invariabilidad tributaria como se encontraba desde un inicio, es decir, de 25 años y con un monto que no era escalonado, tal como lo dice la, o lo sugiere más bien la propuesta del PPD. Vamos a pasar a escuchar tanto al senador Araya entonces como al senador Rojo Edwards, dos votos claves de esta mega reforma.
13: Nosotros lo que hemos señalado es que vamos a aprobar todas aquellas normas que dicen en relación con la reconstrucción y algunas normas que van en apoyo de la clase media. Lo que dice en relación con las normas tributarias, vamos a votar la generalidad de las normas en contra, en atención a lo que pasó con el gobierno de que no se respetó el acuerdo que teníamos. Y en el caso de la invariabilidad tributaria, estamos viendo si eso lo votamos en contra o nos abstenemos, porque al final del día no la vamos a apoyar producto de lo que ocurrió, pero también entendemos que está recogida íntegramente la propuesta que se le hizo al gobierno en su minuto. Yo creo que este proyecto igual debiera pasar a comisión mixta, porque después de revisar el texto que aprobó las distintas comisiones que lo vieron en el Senado, sin duda hay algunos temas que a mi juicio es necesario corregir, y eso solamente se podría hacer a través de una comisión mixta, por lo que esperamos que eventualmente la Cámara pueda rechazar, sobre todo en los temas ambientales, una serie de propuestas que vienen para poder corregir lo que se está planteando en esa materia.
14: Yo por lo menos prefiero la invariabilidad como fue aprobada en la Cámara de Diputados. Y por lo tanto, si la consecuencia de rechazar el acuerdo que finalmente al parecer se podría o no respetar es volver al texto original, yo voy a evaluar fuertemente actuar y que mis votaciones deriven y terminen en una aprobación de una invariabilidad como la que se aprobó anteriormente y que es la que se aprobó en general. Y eso creo que quiero ser bastante claro respecto a esa decisión.
8: Panorama, entonces, ya lo hemos dicho, el gobierno en el corazón del proyecto cuenta con los 26 votos, se encuentran los 26 senadores del oficialismo, inclusive, por ejemplo, el senador Miguel Ángel Calisto, el mismo senador Rojo Edwards. Habrá que ver también si se puede sumar algún voto más, por ejemplo, el independiente Karim Bianchi, que hasta la jornada de ayer mantenía dudas respecto a aprobar el corazón del proyecto. Mati, también muy atentos estamos no solamente a lo que comentábamos de rebaja de impuesto corporativo, invariabilidad tributaria, crédito tributario al empleo, sino que también la reformulación de la franquicia del CENSE, materia medioambiental, modificaciones que se le realizan al sistema de impacto de evaluación ambiental, lo de resolución de calificación ambiental y también a los plazos. Ya va a salir durante esta jornada entonces del Senado, la próxima semana se va a votar en la Cámara de Diputados y a partir de allí ya va a quedar listo para eventualmente ser promulgada esta iniciativa. El gobierno tiene entonces el objetivo de evitar la comisión mixta y por parte de la oposición siguen redactando el requerimiento ante el Tribunal Constitucional. Mati, en el panorama que se va a vivir acá, donde pasada la medianoche entonces va a quedar despachado el proyecto de reconstrucción para que avance a tercer trámite.
7: Perfecto. Muchísimas gracias, Nicolás. Nicolás Donoso, desde el Congreso. Vamos, por cierto, a tener distintos contactos a lo largo de Hoy es Noticia, de aquí hasta las 7:30, para conocer también la argumentación, porque cada uno de los senadores quiere poner su sello también en esta votación de un proyecto bastante histórico para este gobierno y para la economía del país. Así que seguimos en contacto. Que tengas una buena tarde, Nicolás, y nosotros vamos a seguir hablando de este tema y vamos a conversar a partir de ahora con quien fuera ministro de Hacienda, con el economista Ignacio Briones. Ignacio, muchísimas gracias por este contacto a esta hora con Hoy es Noticia, en el marco además de una jornada en que debiera aprobarse este proyecto de reforma, de mega reforma más bien, para darle este nombre más completo, en que además en una jornada, Ignacio, en que hemos conocido el informe de finanzas públicas que habla de que Chile tiene una situación complicada. ¿Cómo estás? Muy buenas tardes.
15: Hola, Matilde. Buenas tardes. Gracias por la invitación. Lamento no estar en el estudio contigo, pero tengo que ir a hacer clase en unos minutos más. Así que
7: así es. Lo sabemos y te agradecemos este tiempo, pero era importante conversar contigo precisamente por todo lo que implica este proyecto que se está aprobando, salvo algunos puntos en particular que pudieran cambiar ahí si va a comisión mixta, pero debiera aprobarse tal como el gobierno la ha ingresado. Pero te quiero preguntar, el informe de finanzas públicas trae como tal vez única buena noticia que van a aumentar los ingresos fiscales este año producto del aumento del precio de los commodities. Sin embargo, en temas de crecimiento es bastante complejo lo que señala este informe, porque dice que efectivamente Chile va a crecer este año aproximadamente un 1,8%, no el 2,1% que se había proyectado, y para el próximo año, si se mantiene el escenario tal cual, pudiera crecer Chile un 2,8% y si se aprueba esta mega reforma un 3,7%. ¿Es posible pensar que una reforma como la que probablemente se va a aprobar el día de hoy, la próxima semana en la Cámara, puede traer ese crecimiento de un 3,7%?
15: A ver, está dentro de las cosas posibles, pero acá no hay bola de cristal ni ciencia cierta. Yo creo que la apuesta en ese escenario, que no lo dicen que sea el escenario, sino que es un escenario, la apuesta del Ministerio de Hacienda, como lo ha dicho el ministro, es que una vez aprobada esta reforma hay un shock positivo de expectativas, por así decirlo, que se muevan los espíritus animales, más que las medidas propiamente tal tengan ese efecto de una, porque eso es algo que se va a demorar. Esto es importante además, Matilde, porque, claro, el informe de finanzas públicas proyecta un crecimiento de 1,8 para este año, lo rebaja el 2,1. Pero la verdad es que el mercado espera 1,3. ¿Ah? Incluso hay agentes que están viendo la economía creciendo más cercano al 1. Claro, y en el Ministerio de Hacienda siempre somos optimistas, estamos en la parte alta de las estimaciones, porque es parte del rol de la pega. Pero este año la economía, pongamos que crezca 1,5, si el año próximo crece 2,5, un poquito más, la firma que es lo que estamos, y es el mal endémico que tiene Chile, y el llamado que todos tenemos que hacer a contribuir a salir de ahí, es que en promedio vamos a estar creciendo 2. Eso es lo que llevamos creciendo en los últimos 10, 15 años, ¿te fijas? Es el desafío estructural, más allá de un año puntual, de un mes puntual, de este gobierno, no. Y para eso hay que hacer la pega, hay que hacer reforma. Y este proyecto va en la dirección correcta. Lo que sí yo creo que es bueno bajar la expectativa, porque se ha hablado de mega reforma, y mega reforma quiere decir como que esto nos puede cambiar del cielo a la tierra. Y cuando uno mira los números del propio gobierno, lo que dice es que este proyecto, si sale todo como se espera, te va a agregar de aquí al 2040 en promedio medio punto más de crecimiento. O sea, allí donde decía 2, va a pasar a 2,5 en promedio. Lo cual es importante, hay un puntapié inicial fundamental, pero no es ni el 3 ni el 4, ¿ya? Esa es la primera cuestión. La segunda cuestión, Matilde, tomándome tus palabras, en las buenas noticias
7: ¿Pero
15: de ingresos...
7: ¿Por qué entonces el gobierno hace esta estimación del 3,7? ¿A quién lo atribuye? ¿Dónde estaría ahí el número mágico?
15: No, lo ponen como un escenario, ¿ah? Toman un escenario base, que es más conservador, y ponen este otro como una alternativa posible, que se juega sobre, como yo te decía, sobre las expectativas. O sea, la apuesta es que, aprobado el proyecto, esto va a generar un cambio de ánimo en los agentes y va a despertar la inversión, el consumo, y puede ser que haya un cambio de ánimo. La pregunta ha sido suficiente para asegurar tasas altas de inmediato, porque las medidas todas estas, que sacó un permiso, las medidas de permiso, no es como que cambió la ley y el día de mañana están operativas. Uh-huh. Esto se demora, es ponerse en práctica, los proyectos de inversión tienen que entrar a trámite. Entonces, esto no es automático. Yo creo que es bueno bajar esa expectativa, esa ansiedad que a lo mejor mucha gente puede tener, pero subrayar, yo lo he dicho siempre, que este proyecto va en la dirección correcta en las medidas de crecimiento. Yo tengo reparos sobre otros temas en este proyecto, y creo que hay que ponerle un ojo de atención bien importante, juntándolo con lo que tú decías del informe de finanzas públicas, a la situación fiscal. O sea, este proyecto no tiene compensación fiscal alguna. Es cierto que se bajó el costo del proyecto, ¿ya? Sí. Principalmente por la vía del crédito tributario, el empleo, que era muy, muy caro, se cambió por otra cosa mucho más barata. Pero sigue siendo un proyecto deficitario. Yo creo que la situación fiscal en la que está Chile, tomar riesgos fiscales puede ser un problema, sobre todo cuando tú miras los números del informe de finanzas públicas. De nuevo, en el escenario base se proyecta un déficit para los próximos años mayor que el decreto fiscal o la trayectoria que publicó el Ministerio de Hacienda. Entonces, yo creo que esa es una variable muy de cuidado, primero.
7: Ahora, tú, hoy día veíamos una columna del exministro Nicolás Grau en el Mercurio, donde él decía que tal vez no se votaría el proyecto tal como está, o tal vez sí, pero que el gobierno no ha dicho que esta falta de ingresos que tú planteas que y subrayas que el gobierno no va a recibir, porque esta no es una reforma recaudatoria, eso se va a compensar con proyectos sociales. ¿Esa es la manera en que se podrían bajar el gasto? Porque aquí lo único que se está viendo cómo equilibrar es, el gobierno lo dice, mejorar y mejorar el gasto, gastar mejor. ¿Pero es posible seguir gastando mejor sin bajar los costos sociales?
15: Mira, yo déjame responderte la siguiente manera, ¿no? Porque aquí también las palabras como que crean realidades. Acá se habla de un gobierno como que ha hecho mega ajustes de gasto. Y no son mega ajustes de gasto. O sea, ha sido ambicioso, han sido muchos de ellos impopulares. Yo saludo su esfuerzo. Pero, ¿cuál es la verdad? Informe de finanzas públicas. Allí donde el presupuesto para este año, hecho en el gobierno anterior, aprobado el Parlamento, decía que íbamos a gastar 100 para este año, el gobierno dijo, yo lo voy a recortar en 3% más uno que venía el gobierno, en 4. Es decir, donde decía 100, lo voy a bajar a 96. Mega ajuste de gasto. ¿Qué es lo que dice el informe de finanzas públicas? Que el gasto no va a estar en 96, tampoco va a estar en 100, va a estar entre en 101, un poco más de 101. Entonces, ¿qué es lo que estoy diciendo con esto? Que bajar el gasto, como es obvio, es súper difícil, en órdenes de magnitud, al menos como los que el gobierno ha planteado, se planteó en la campaña, Yo siempre he dicho que eso, otra cosa es con guitarra, eso no va a ocurrir, ¿ya? El propio gobierno en su primer año de gestión lo está revelando, sí, ha hecho un esfuerzo grande, decidido, impopular, y pese a todo, no estamos bajando el nivel del gasto. Estamos simplemente conteniéndolo e incluso gastando un poquito más de lo que decía el presupuesto. Entonces, seguir creyendo que en adelante yo todo el ajuste del déficit fiscal lo voy a hacer, porque ahora sí que me voy a poner ambicioso en materia de gasto, yo creo que no es la realidad, y con la misma vara yo diría, aquellos en la oposición que dicen, oye, esto el gobierno va a recortar gasto social, pues miremoslo de este año. Sí, no ha sido capaz de cortar.
7: ¿Va a seguir entonces Chile siendo deficitario? Ese es el resumen.
15: Yo creo que ese es el riesgo, ese es el riesgo. Tenemos una trayectoria fiscal, que si uno ve el informe de finanzas públicas, el valor esperado de déficit estructural, estamos arriba del 2% del producto, que es lo mismo que tuvo el presidente Boric, y que es un punto por sobre la tendencia histórica ya mala que traíamos. Entonces, a mí me parece que tener 8 años de déficit estructural son 8 años de mayor deuda, ya está más. Yo creo que uno tiene que ser, independiente del color político, ser súper celoso de eso, porque la responsabilidad fiscal no es de izquierda o de derecha, responsabilidad con Chile nomás.
7: Por lo tanto, es dispararse a los pies, no tener la compensación necesaria a lo que va a quitar de recaudación este proyecto con la rebaja del impuesto corporativo.
15: Yo creo que es una variable que se debería haber tenido más a la vista. Yo siempre he insistido en esto y la razón es muy sencilla, Matilde. Por un lado, cuando tú tienes una trayectoria fiscal con un punto de partida malo, como el que tenemos en Chile, con una trayectoria que no se corrige en este gobierno, ¿ah? O sea, el déficit sigue siendo alto. Bueno, lo más probable, y con un proyecto que, si bien se redujo su impacto en el déficit, sigue siendo deficitario, bueno, desde afuera tú dices la probabilidad de que te bajen la clasificación de riesgo en Chile aumenta. ¿Ya? Y la clasificación de riesgo no es para el fisco, nomás es para toda la economía. O sea, te sube la tasa de financiamiento, el costo de financiamiento para toda la economía, si eso ocurriese. Yo no digo que vaya a ocurrir, aumenta la probabilidad. Si eso ocurre, yo así lo presenté en el Senado, una baja de un peldaño en la clasificación de riesgo, en términos económicos, el impacto en el costo de financiamiento es equivalente a 3 puntos de mayor impuesto. O sea, te come buena parte del esfuerzo de baja de impuestos que yo comparto que se está haciendo. Entonces, nada, yo creo que la ortodoxia fiscal no debería ser patrimonio ni de izquierda ni de derecha, todos debiéramos cuidarla. Yo al menos me considero muy ortodoxo con esto. Y veo ciertos riesgos que no han sido compensados, insisto, las medidas pro crecimiento las necesitamos, yo las apoyo, siempre lo he dicho, pero me hubiera gustado ver algún tipo de compensaciones, entrándole, por ejemplo, a las apuestas online, con IVA, con impuesto a la renta, con un impuesto adicional, eliminar exenciones como la renta presunta en lugar de crear otras que crea este proyecto.
7: Sí.
15: Yo creo que esas son cuestiones que deberíamos haber visto y sin duda generarían más tranquilidad. Pero
7: ahora, en esto se ha insistido hasta el cansancio, Ignacio. ¿Hay exceso de dogmatismo de este ministro o de este gobierno frente a esto?
15: Mira, yo creo que son opciones de política. Acá no hay nada escrito en piedra y los gobiernos tienen énfasis y el Congreso democráticamente está aprobando el proyecto como está. Y yo vuelvo a insistir, creo que las medidas que están ahí, creo que crecimiento, son bienvenidas y muy necesarias. Si alguna crítica yo le haría es que se queda corto, ¿verdad? Se queda corto en medida de permiso desde ya. Y la pregunta es si vamos a tener segunda y tercera chances para hacer de verdad otras reformas que Chile necesita para apurar el tranco de crecimiento. Estoy pensando en una reforma al empleo que tenga reglas del siglo XXI y no del siglo XX. Sí, estoy pensando una reforma
7: y vamos a hablar del empleo. Pero te quiero preguntar, ¿el proyecto que se está aprobando ahora en la sala del Senado es mejor el que ingresó el gobierno? Porque ha habido modificaciones en 10 puntos, una de ellas es probablemente la que el PPD no va a votar, pero que es autoría de ellos, que es este escalonamiento en la invariabilidad tributaria. ¿Es un proyecto que tiene algunos matices que lo hacen mejor a cómo entró?
15: Yo creo que el principal cambio es el del crédito al empleo, yeah, ¿no? Que fue criticado por múltiples economistas de distintos sectores, que no rascaba donde picaba, que costaba muy caro, y eso efectivamente terminó cambiándose y bajó la cuenta fiscal. Yo creo que es el principal cambio. Lo de la invariabilidad, fíjate, yo creo que la solución propuesta puede terminar enredando más esta cosa de tener como tramo, es como un enredo a fiscalizar. Uno quisiera tener regímenes simples tributarios, no enredar más la cosa. Yo hubiera preferido un único tramo, quizás tú fijas cuál es el umbral de inversión a partir del cual la invariabilidad aplica. Yo soy partidario de la invariabilidad, con este copago que se pone, que me parece, eso sí, un aporte. Yo soy crítico de la versión original. Pero enredarlo con múltiples tramos que todos saben que se pueden arbitrar y que cuesta fiscalizar, a mí me parece que uno debería simplificar los sistemas tributarios en vez de complicarlos, ¿no?
7: Perdió credibilidad el ministro Quirós en esta negociación, Ignacio, como ministro de Hacienda.
15: ¿Qué es la pregunta, por favor?
7: ¿Perdió credibilidad el ministro Quirós porque una vez terminada la negociación con el PPD, al día siguiente aparece con una modificación ahí del 23 al 22%? ¿Le resta credibilidad?
15: No, yo no voy a calificar al ministro. Uno tiene una tradición republicana cuando es ministro de tratar de referirse a los proyectos y no a las personas. Y cada uno tiene su estilo, el Congreso juzgará. Yo lo que sí

0: diría, invitaría a pensar en lo siguiente: para que Chile vuelva a crecer, tiene un desafío grande por delante, un desafío país, del que nadie se puede restar. Y eso va a implicar otros proyectos de ley grandes, porque yo insisto, esta no es la mega reforma en el sentido que nos permite dar el salto del 2 al 3 o del 2 al 4.
1: Se van a necesitar
0: no,
1: más.
0: Es del
1: Bueno,
0: 2
1: es
0: al
1: que
0: 2
1: yo
0: y
1: también
0: medio.
1: insisto en
0: Y vamos,
1: eso,
0: es que
1: Ignacio, no es baladí que no se pueda confiar en el ministro de Hacienda, porque eso también tiene otras implicancias. O sea, ¿es confiable para hacer negocios, para hacer inversiones, las autoridades chilenas?
0: mire, las negociaciones son siempre difíciles, tienen su día a día, y dime y direte. Lo
1: Sí.
0: importante es cómo se aborda lo que sigue. Yo creo que hay proyectos grandes que abordar en lo que sigue. Y eso va a requerir una mirada país, donde si seguimos la trinchera de la ganancia corta, de que la ganancia pequeña de corto plazo, no vamos a poder hacer esos cambios. Y eso va a requerir buenos acuerdos. ¿Te fijas? Entonces, capacidad negociadora, una buena mezcla de técnica con política, una oposición que se sume a aquello, y que no simplemente llame a los acuerdos cuando están en la oposición, uno le gustaría ver esta actitud siempre, de lado y lado. Porque, insisto, el desafío que tenemos por delante es grande, las cifras de desempleo que tenemos son una realidad concreta, hay un drama social gigantesco, y por lo tanto, más que la pelea chica o el dime y direte, yo diría, ¿qué viene después de esta reforma?
1: Y
0: ¿Qué
1: eso es
0: viene
1: lo que
0: después
1: te
0: de
1: iba a
0: esta reforma? La
1: preguntar,
0: reforma
1: porque,
0: ya
1: por
0: se había
1: ejemplo,
0: aprobado.
1: ahora se ha reducido este crédito al empleo. ¿Esos recursos pudieran destinarse efectivamente a darle una inyección al empleo, más allá de estos 50.000 empleos que se compromete en 4 meses a crear el gobierno cuando tenemos una cifra de desempleados de 950.000 personas?
0: Yo pienso que efectivamente es una opción. Algunos cuando criticamos el crédito del empleo dijimos, y acá esta plata hay que fomentar la contratación, más que apuntalar a la planilla que ya existe. Y el gobierno optó al parecer, por ese camino. Y yo esperaría en lo que sigue ver un aumento de los recursos que van a subsidiar o ayudar la contratación de casi 1 millón de chilenos que están sin pega, o sea, eso es dramático. Ahora, el margen de maniobra, de nuevo, en un escenario de alto déficit fiscal, donde este proyecto además es deficitario, aunque menos que en el origen, hace más compleja esa ecuación. Pero sí, yo creo que va a haber hay un espacio para destinar parte de esos recursos a la urgencia, a la emergencia laboral, que es apuntalar el empleo hoy día y en órdenes de magnitud bastante más allá de los 50.000 personas que el gobierno está considerando hasta ahora.
1: ¿Y cuán urgente es que se haga eso? Porque hoy día escuchaba a David Bravo, que participó también en esta mesa de reactivación laboral, que tiene varias propuestas, algunas de ellas que podemos discutir ahora, pero que efectivamente dice, esto no sirve en 4 meses más, tiene que haber una urgencia y esa urgencia es la que no está viendo.
0: Concuerdo 100% con David. De hecho, él ha insistido hace años con la emergencia laboral, viene desde después de la pandemia. Yo creo que el tiempo le ha dado la razón. Y no hemos hecho mucho. Entonces yo creo que ahora uno tiene que actuar realmente con sentido de urgencia, porque es una urgencia la que tenemos.
1: ¿Y estamos
0: Y
1: hablando
0: entonces
1: de
0: acá
1: subsidios cuando hablamos de urgencia, por ejemplo, Ignacio?
0: por supuesto, por supuesto. O sea, acá hay medidas de emergencia que son apoyar la contratación de personas que no están siendo contratadas y que es un drama social y hay que verlo como tal. Y en una segunda instancia, uno tiene que pensar en medidas de mediano o largo plazo. Para evitar que esto se nos vuelva a repetir o a acrecentar en el futuro. Ahí está lo de esa lacuna que va bien encaminado, buena noticia, pero ahí está también la necesaria reforma a nuestra legislación laboral, darle mayor espacio de adaptabilidad a un sistema que enfrenta un mundo que está cambiando.
1: Por
0: Hay
1: ejemplo, el de las
0: tecnologías
1: 40
0: nuevas.
1: horas, ¿te parece una buena medida que las 40 horas que ahora pasan de 44 a 42 se puedan efectivamente extender en un plazo más largo de compensación? En Chile tenemos actualmente 4 semanas, en otros países, países más desarrollados, hay 15, 16, y hay semanas que por estacionalidad de determinados trabajos exigen más horas en un determinado tiempo. ¿Estás de acuerdo con ese tipo de medidas?
0: No solo estoy de acuerdo, cuando se dio la discusión de las 40 horas, yo siempre fui crítico de bajarla así como así, había que buscar algún mecanismo de compensación por productividad, porque cuando tú bajas de 45 a 40, claro, a todos nos gusta trabajar menos y ganar lo mismo, Ah, pero pensemos en esa pyme, en ese mini market que tiene a, no sé, pues, a 5 personas contratadas, y que de un suácate, ¿no es cierto?, va a tener que, no sé, va a perder 5 horas por cada trabajador, perder entre comillas, sin una ganancia clara en productividad. Ah, eso le aumenta el costo a esa persona o a esa empresa, a ese empresario, en un 11%. Y la manera que esto sea virtuoso es que ese costo de 11% por un lado, y uno compense con mayores ganancias productivas por el otro. Y un canal para hacer eso es tener más adaptabilidad en la parrilla horaria en el tiempo, ¿no es cierto? De forma tal de poder mover el empleo hacia periodos que tú demandas por cuestiones cíclicas, mayor empleo, mayor presencia de los trabajadores, que puedes compensar con otros periodos donde los necesitas menos. Esa adaptabilidad se llama productividad, y esa productividad es lo que permite compensar parcialmente con otros. Así que yo concuerdo 100% con esa medida. Y la palabra clave, pecaminosa para algunos, pero yo lo siento, tenemos que ponerlo arriba de la mesa, se llama adaptabilidad. O sea, hoy día tú tienes un mundo con la inteligencia artificial, con la automatización que está ahí, no es un invento. Tienes una demanda de trabajadores que también quieren tiempo más adaptable. Entonces, necesitas una regulación que permita esa adaptación. Si tienes una camisa de talla única, pensaba el paradigma del siglo XX, tienes un sistema que no se está adaptando al entorno. Y cualquier sistema, cualquiera, el canal de televisión a tu trabajo, si no se adecua a las audiencias, quiebra y cierra y tú vas a perder tu pega, ¿no? La universidad donde yo trabajo, lo mismo. Y el sistema laboral, si no se adapta a sus reglas al contexto que estamos viviendo, también perece, también muere, y esa muerte se llama desempleo, y eso es lo dramático. Entonces, aquí no es una cuestión ideológica. Algunos ven en la adaptabilidad como precarización. Yo digo, no, es una necesidad. Y la mayor precarización, no lo olvidemos nunca, se llama desempleo, que es tener ingresos cero, que es un drama social y familiar, o la informalidad, que es, por cierto, es un trabajo precario. Entonces, yo creo que comunidad de objetivo, quitémosle la connotación peyorativa a las palabras y hagamos lo que tenemos que hacer así en el siglo XXI. Yo creo que es un cambio bien fundamental, pensando en el mediano y largo plazo, para evitar que esto no pase. Pero tu pregunta, tenemos que tomar medidas de emergencia hoy, porque tenemos una emergencia laboral hoy.
1: Bueno, y es una emergencia laboral además que puede ir increciendo, Ignacio, porque bueno, a ti te tocó la pandemia, donde cambió la forma de trabajar y hay muchos empleos, y no todo el mundo lo dice tan crudamente, no se van a recuperar nunca porque ya se cambió la manera de trabajar y no se está pensando en cómo hacer ese recambio, cómo esas personas que no tienen tal vez las habilidades necesarias para poder adaptarse, quién las genera, quién asume el costo de poder adaptar a este nuevo esquema laboral con inteligencia artificial de por medio.
0: Por eso te digo que acá uno tiene que mirar esto como una película. En la primera escena de la película es solucionar o tratar de mitigar la emergencia, que es el desempleo. ¿Ya? Y eso requiere una palanca pública de subsidios que faciliten la contratación y permitan disminuir el desempleo. Y luego hay una serie de segundas, terceras y cuartas medidas, múltiples medidas, que tienen que ver con la mirada más sistémica de mediano y largo plazo. Ya me refería a las reglas del código laboral, más adaptabilidad, necesitamos. Tú mencionas la capacitación fundamental, o sea, a propósito de la discusión del CENSE. Ah, sabemos que el CENSE no funciona, lo han dicho desde la Comisión Larrañaga hace más de 10 años, pero no porque la idea de tener un subsidio, un crédito para las empresas para capacitar sea una mala idea. De hecho, es una buena idea, si no, no lo harían, porque si yo gasto la plata de mi empresa en capacitar a mi trabajador y ese trabajador luego se va gratis o lo tiene la empresa al lado gratis, bueno, yo no tengo ningún incentivo a capacitarlo. Esta es la falla de mercado que uno quiere solucionar. Pero lo que tenemos que cambiar entonces no es el vehículo, ¿no es cierto?, sino que los instrumentos dentro de ese vehículo que no estaban funcionando. Y luego tienes una tercera base, la más larga, que yo creo que es indispensable, que se llama educación, educación preescolar y escolar. ¿Ah? O sea, esa es la base de la pirámide, la base de todo. Y no le hemos echado, nos seguimos siendo los lesos con ese tema. Tenemos también un sistema educacional que enseña, cuando enseña, paradigmas que hoy día el mundo requiere otras habilidades, no las estamos comentando. Tenemos un problema con los profesores, con los currículos, tenemos unas desigualdades educacionales con dos chiles nomás, esa es la firme, y no lo estamos viendo. Entonces, esto es un continuo, ¿ah? El mercado laboral es un continuo de cosas. Partamos por la emergencia, tiene razón David Bravo, y me alegro que los recursos que estaban pensados carísimos para ese crédito, ojalá una parte se destinen a la emergencia. pero también pensemos en las reformas de mediano y largo plazo, porque el mercado laboral va a seguir existiendo siempre en la fuente principal de ingresos de la familia, y uno tiene que imaginar entonces cuáles son los desafíos que enfrenta y tomar las medidas correctivas hoy día para no tener los problemas que estamos teniendo hoy día, que son dramáticos.
1: Bueno, con el tema laboral y el tema educacional, más bien, tú has insistido hasta el cansancio, lo hemos conversado muchísimas veces, parece que no hay peor sordo que el que no quiere escuchar. Ahora, Ignacio, ¿con quién te quedas tú? ¿Con el presidente Kast, quien en Paraguay dijo que Chile tenía una economía enferma, o con el ministro Quiroz, que plantea que vamos a tener un mejor segundo semestre y que no estamos en recesión?
0: Yo prefiero una tercera, que es un llamado a pensar con optimismo, pero con trabajo duro. En un Chile, no solo el segundo semestre, no mirando con espejo retrovisor respecto a la enfermedad, sino qué vamos a hacer para que Chile vuelva a crecer de nuevo, no un semestre, sino que un año, 2 años, 3 años, 4 años, 5 años, 10 años y 20 años. ¿Y cuáles son las metas que nos vamos a poner como país? ¿Qué vamos a hacer? Más allá de un gobierno 4 años. Esas son reformas ambiciosas, difíciles. Creo que esta primera reforma, yo no estoy de acuerdo con el título de mega reforma, porque va en la dirección adecuada, pero hay que hacer otras más. Ya tenemos que hacer otras más. Y esa es la pregunta. ¿Qué vamos a hacer después de esta reforma? ¿Cómo vamos a lograr los acuerdos para hacer cambios en la materia laboral? ¿Para hacer cambios en materia de financiamiento, del emprendimiento, de las empresas en Chile? En materias de largo plazo como la educación, la capacitación laboral, y luego ya son las preguntas bien, bien relevantes que siguen. Y yo, por lo menos, siempre he sido muy crítico y me ha llegado a todo tipo de retos, pero me da lo mismo, lo vuelvo a decir, de esta imagen de que Chile se cae a pedazos, que todo es un desastre. No, yo me rehúso a esa idea, porque esas palabras crean realidad, no terminan convenciéndose de aquello. Y qué peor publicidad de cara a los inversionistas que queremos atraer que decir que tenemos un desastre, ¿sí? Tenemos problemas, indudablemente, ¿no? Pero tenemos la capacidad de corregirlo y, sobre todo, tenemos el deber de tener una mirada ambiciosa sobre el futuro con un plan claro de reforma que aproveche el potencial extraordinario que tiene Chile, ¿no? Hay que inyectar ese optimismo, hay que hacerlo sentir a la mayoría, a las personas, porque si uno le dice que está todo un desastre, bueno, las personas empiezan a creer que es todo un desastre, ¿cómo salimos de ese hoyo? ¿No?
1: Bueno, y también, claro, ha caído bastante el estado de ánimo de las personas, está bastante resentido y es una economía bien importante. Lo último, Ignacio, ¿cuánto crees que afectó el shock que hubo con el aumento en el precio de los combustibles?
0: A ver, yo creo que indudablemente la popularidad del gobierno, todo el mundo lo dice, y basta ver la encuesta, se afectó. Yo creo que puede haber tenido también más que un impacto en las expectativas económicas de las familias, donde por vez primera vemos que esa típica pregunta, ¿cuál es la expectativa sobre la economía, sobre el país, ¿no es cierto? Y cuál es la expectativa o la situación de su familia o su persona, siempre tendrían a diferir, ¿no? Uno tendría a ver más mal al país que la situación personal. Hoy día las encuestas muestran que las dos se mueven juntas y en la parte mala. Entonces, hubo un efecto, un cambio en expectativa, en parte yo creo que tiene que ver con eso. Digamos en todo caso que los precios a la larga se hubieran traspasado igual, ¿no? Si uno es tomador de precios en esta materia, el gobierno optó por traspasarlos de una, uno podrá discutir a eternum si, eternamente si eso fue lo adecuado, si no hubiera sido mejor hacerlo en dos tandas. Pero ya fue. Ya fue, la situación afuera, el cambio sigue movediza, un poco clara, luego una tregua, una paz, hay todavía ruido en el ambiente acá a diario, entonces es una película que sigue ahí abierta. Pero yo vuelvo a insistir, o sea, creo que uno tiene que tratar de mirar a Chile con esperanza, y esperanza no es buenismo, es reconocer los problemas que tenemos, ¿no? Y afrontarlos con dureza, con claridad. Si son impopulares, lo que uno tiene que decir, hay que decirlo, pero transmitir, y yo de verdad lo creo, Chile tiene un potencial muy extraordinario, muy extraordinario. Nos pasamos de eso a dejarlo pasar, y yo lamento que en el mundo político sigamos la batalla y el combo tan, tan de día a día, tan de juego suma cero, tan de desconectado con lo que el país necesita, creo yo, y que podemos hacer. Porque al final esas reyertas de la tuya y dos más son entretención para los políticos que que las promueven, pero a la gente no les cambian nada, al contrario, nos hace perder el tiempo, nos desvía de las cuestiones relevantes que tenemos que hacer. Tenemos una emergencia de empleo, tenemos una economía que este año va a crecer muy poquito, el próximo año creo que va a andar bastante mejor, tenemos una situación fiscal delicada que no se corrige, insisto, y tenemos desafíos a largo plazo y de mediano plazo indudables. Entonces, yo espero que tengamos más reformas, ¿eh? No nos quedemos con esta reforma, que veamos grandes reformas en empleo, en empleo público, en emprendimiento, en... sigamos con los permisos. Yo creo que este proyecto se queda corto en permisos, se quedó corto, o sea, tenemos que ir mucho más allá y tenemos un acuerdo para ir en eso. Entonces, aprovechémoslo, porque Chile puede volver a ganar la Copa América, aunque el día estemos en la B. Lo hicimos antes y lo podemos hacer. Yo creo que esa es la invitación y al menos a mí es lo que me convoca, para tratar de contribuir en ese norte.
1: Bien, Ignacio, te queremos agradecer a esta hora de la tarde este contacto con nosotros aquí en CNN, y estamos cumpliendo con nuestro acuerdo de liberarte para que puedas entrar a la clase y hacer el compromiso, así que también nosotros nos quedamos cortos de tiempo, pero te invitamos para una próxima oportunidad también aquí a conversar, porque esto solo está comenzando, así que muchísimas bien, gracias bien, de nuevo.
0: Para ahora feliz de ir al estudio para la próxima, lo prometo.
1: Muchas gracias. Gracias, chao. Hacemos una pausa a esta hora de la tarde en Hoy es Noticia con esta imagen del Senado a esta hora, donde se sigue argumentando la votación de esta reforma de reconstrucción, esta ley de reconstrucción nacional. Ahí está el senador del Partido Socialista, Fidel Espinosa. Nos vamos entonces con esta imagen y ya regresamos con más.
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7: El momento llegó. 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Por el otro, la magia de la juventud. 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El gigante noruego llega en su plenitud física y con un promedio de gol que asusta a cualquier defensa. El androide es el actual trigoleador de la primera división inglesa. 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
1: Sí, 5 minutos faltan para las 6 de la tarde y ante la inminente llegada de los sistemas frontales a la zona.

0: colapsa y por esa misma razón entonces es que ya desde hace algún tiempo, hay que decir más de un año incluso, se ha estado trabajando por parte de los equipos para poder hacer una especie de ducto, un entubamiento del canal de Santa Marta para que justamente no se generen este tipo de colapsos. Lo que ahora se está presentando y está en este momento el presidente José Antonio Kast visitando junto con el alcalde Tomás Bodanovic, el dueño de casa aquí en esta comuna, bueno, están visitando justamente las obras donde se está trabajando para poder completar el entubamiento del canal Santa Marta. Obviamente que con las condiciones en las cuales se podrían presentar los sistemas frontales que van a afectar a la zona central, a parte de del norte chico de nuestro país y a gran parte de la zona sur del territorio nacional, bueno, es inevitable que pudiesen pasar algún tipo de consecuencias. Por eso mismo entonces es que se están tomando todas las previsiones correspondientes para que esas situaciones no tengan el impacto que ha tenido en ocasiones anteriores. Lo mismo en otros puntos, no solamente de la región metropolitana, donde se han identificado más de 100 puntos complejos en diferentes comunas del país, perdón, en las diferentes comunas de la región metropolitana, sino que también hay alta preocupación por lo que pueda suceder en la región de Atacama y también de Coquimbo, justamente por la alta concentración que se proyecta que pueda ser el agua caída, el agua que pueda caer producto de las precipitaciones en los próximos días. A raíz de esta situación es que el presidente José Antonio Kast ha tenido bastantes actividades durante esta jornada previo a ser parte de la cuenta pública. Hoy en el Congreso Nacional estuvo visitando las instalaciones del CHOA, esto en la ciudad de Valparaíso, y tras esta visita él entregó declaraciones. Pongan atención a las palabras que entregó el mandatario, porque hace justamente el punto respecto de la preocupación que existe y también a propósito de las medidas que se están tomando, que se van a tomar en el marco del plan preventivo de cara a estos sistemas frontales que van a dejar lluvias que se han considerado como inéditas, al menos en el último tiempo.
1: Agradecer el profesionalismo de nuestras Fuerzas Armadas, que también se ha podido desarrollar por la colaboración conjunta de los distintos entes. Hablábamos con el gobernador y él nos señalaba que en temas presupuestarios también hay que prender una alerta preventiva para cuando se haga la discusión presupuestaria, para que los recursos estén siempre disponibles para este tipo de emergencias y no sea necesario muchas veces recurrir al gobierno regional para solventar gastos que debieran ser gastos o inversiones permanentes de las distintas instituciones. Nosotros no podemos evitar un evento climático, un maremoto o un tsunami, pero sí podemos prevenir en lo que podamos. Es imposible que podamos prevenir todo.
0: Presidente José Antonio Kast, que luego de participar de la cuenta pública del Congreso, bueno, se dirigió hasta la región metropolitana. Recordemos que en estos días él también suspendió una gira hacia algunas ciudades del sur del país, justamente para, al norte de nuestro país, para poder estar entonces monitoreando lo que van a hacer estos días con el impacto de los sistemas frontales que van a azotar a el territorio nacional en gran parte de él. Por ahora, entonces, una de las visitas que está realizando el presidente Kast es justamente a este colector, a este entubamiento que se está realizando al canal de Santa Marta. Vemos el movimiento ya por parte de las autoridades que se movilizaron hacia ese lugar, parte de los equipos de prensa, de los correspondientes ministros. Por ejemplo, está presente el biministro de Transportes y Telecomunicaciones y Obras Públicas, hablamos de Luis de Grange, está también el delegado presidencial de la región metropolitana, hablamos de Germán Codina, quien en horas de la tarde del día de hoy, a eso de las 3 de la tarde, llegó hasta la comuna de Talagante. ¿Por qué? Porque en ese lugar se emplaza, o en esa comuna se emplaza, uno de los campamentos que mayor afectación tuvo el año 2023, cuando se produjeron esas lluvias que generaron

0: con tantos incidencias para muchos vecinos y vecinas, pero particularmente para estas personas que viven, para estas familias que vivían en este campamento. En ese año se salió el río Mapocho en ese lugar y se terminaron inundando y quedaron completamente anegados. Por esa misma razón, entonces, es que en la jornada del día de hoy, el delegado Codina, junto con los equipos técnicos, llegaron hasta este lugar para poder entonces retirar a estas personas, llevarlas a otros sectores para así evitar que se produzcan consecuencias mayores para estas personas. Es parte de lo que se desarrolló en la jornada del día de hoy, a comienzos de la tarde, post almuerzo, podríamos decirlo de alguna manera. Y por otro lado están las actividades del presidente José Antonio Kast, que luego de acá, de la comuna de Maipú, se va a dirigir hasta la comuna de La Florida, particularmente hasta el Estadio Bicentenario de La Florida, donde también se van a realizar algunas revisiones por parte de los equipos técnicos y de esa manera entonces también poder estar presentes. Lo que señala entonces la actividad es que en conjunto con la ministra de Desarrollo Social, María Jesús Wolf, el ministro de Vivienda y Urbanismo, Iván Poduje, el delegado presidencial metropolitano, Germán Codina, y el alcalde de La Florida, Daniel Reyes, van a realizar un balance de la preparación para afrontar los sistemas frontales que van a azotar a la región metropolitana y a otras regiones del país. Por supuesto, no hay que ser centralistas en esto, que van a entonces a afectar en los próximos días. Por ahora, acá en este sector de la región metropolitana, en Maipú, no está lloviendo. De hecho, podríamos decir que la situación es de nubosidad parcial. Sin embargo, en otras zonas del país sí lo está provocando algunas incidencias el sistema frontal, principalmente en la zona sur del territorio nacional. Así lo refleja también el balance que se realizó por parte de Senapred, de la Dirección Nacional de Senapred, particularmente de su directora nacional, Alicia Cebriana, a quien pasamos a escuchar a continuación.
1: Como ya lo adelantaba el subsecretario, tenemos 3 personas damnificadas en la región de la Araucanía, 2 viviendas con daño menor en la misma región, producto de ello estas personas damnificadas. Tenemos 70 viviendas en la comuna de Talcahuano con daño menor en evaluación. La afectación que yo informé están focalizadas en la región de la Araucanía y Biobío. De acuerdo a las proyecciones, no debería seguir lloviendo con las intensidades que se han registrado en estos días. Se mantienen 6 alertas meteorológicas y una alarma meteorológica para la región de Coquimbo, Valparaíso y Metropolitana entre viernes y domingo. Y adicionalmente tenemos un aviso de marejadas anormales hasta este jueves entre Golfo de Penas, en la región de Aysén, y la provincia de Huasco.
0: Ahí está entonces, en las palabras del balance que se realizó durante horas de esta mañana en la Dirección Nacional de Senapred a propósito del monitoreo que se está llevando adelante producto del impacto que está dejando este tren de sistemas frontales que están afectando al territorio de nuestro país. Mientras tanto, ustedes lo ven en la imagen de Felipe Luengo en su cámara, las autoridades ya están ahí reunidas a un costado de lo que va a ser el lugar donde van a entregar declaraciones. Se espera que lo haga el presidente José Antonio Kast, también el alcalde de la comuna de Maipú, Tomás Bodanovich. Por ahora serían solo ellos dos los voceros. No tenemos claro si es que, por ejemplo, el biministro de Granch podría entregar algún tipo de declaración o bien el delegado presidencial Germán Codina. Lo más probable es que ambos le den el paso a el presidente José Antonio Kast y sea el único representante del gobierno quien entregue la declaración, la máxima autoridad de nuestro país. A la espera de esa declaración es que vamos a escuchar ahora las palabras de los representantes de las empresas eléctricas, porque claro, el impacto que podría tener este sistema frontal en los servicios básicos, por ejemplo, en la electricidad, para algunos expertos puede ser incluso hasta casi inevitable. ¿Por qué? Porque la alta concentración de agua que podría caer en los próximos días y además el viento que va a azotar y que podría, al menos aquí en la región metropolitana, afectar con ráfagas y con rachas de viento de cerca de 50 kilómetros por hora, podrían hacer incluso inevitables que árboles puedan caer producto de el ceder del terreno, producto del agua y, por supuesto, por el efecto del viento sobre los cables eléctricos, sobre el tendido eléctrico. Por eso mismo es que se están haciendo llamados a las empresas eléctricas, a Enel, a CGE, aquí en la región metropolitana, para que aumenten las dotaciones de sus equipos de emergencia para poder entonces enfrentar lo que va a ser este tren de sistemas frontales y su afectación que podría entonces dejar caer. Escuchemos las palabras que entregaron desde las empresas eléctricas y a la vuelta tal vez tenemos la vocería de las autoridades. Lo escuchamos.
2: Las empresas distribuidoras han activado anticipadamente sus planes de contingencia, desplegando más de 2.800 cuadrillas y brigadas en todo el territorio, lo que equivale a más de 8.500 personas en terreno para atender eventuales contingencias. Además, hemos reforzado el contacto preventivo con pacientes electrodependientes y los canales de atención digital y telefónica para los usuarios durante la contingencia. Nuestro llamado es a que las personas se informen por los canales oficiales de su empresa distribuidora y también que se preparen con anticipación, cargando sus celulares y linternas, asegurando objetos y techos que puedan volarse y dañar la red eléctrica y manteniéndose alejados de cables caídos.
0: Bien, ahí están entonces las recomendaciones que se han realizado y que se envían justamente como mensajes a los vecinos y vecinas de las diferentes zonas de la región metropolitana y de nuestro país para poder entonces realizar los llamados correspondientes en el caso que se pierda uno de los suministros básicos más importantes para los ciudadanos y ciudadanas, que es la energía eléctrica en este tipo de situaciones, en este tipo de acontecimientos. Los gobernadores regionales también han estado muy presentes respecto de lo que está sucediendo y es lo que invito a que revisemos justamente tanto la voz de el gobernador Mundaca de Valparaíso y el gobernador Orrego aquí en la región metropolitana.
3: Durante estos próximos 4 años que va a exceder los 200 milímetros. Y quiero también agradecerle al presidente Kass lo que ha hecho la DIPRES recientemente, donde nos ha autorizado a utilizar el 2% de emergencia en nuestros territorios y tomar decisiones de inversión cuando se requiere precisamente asistir a la población damnificada con recursos del gobierno regional, pero esta es una situación bastante inédita. Durante mucho tiempo estuvimos batallando para que las decisiones en materia de emergencia con los recursos que cuenta el gobierno regional pudieran disponibilizarse desde el territorio y atender inmediatamente a la población.
4: Viendo los preparativos para este sistema frontal que se nos viene a partir de hoy día en la noche, mañana de madrugada. Como he dicho, van a llover en 4 días lo que a veces llueve en un año. En consecuencia, tenemos que revisar toda la ciudad para que esté preparada. Estas lluvias vienen con viento, así que esperamos que no se corte la luz. Pero si se corta la luz, vamos a estar monitoreando para que las empresas cumplan en esta ocasión con una respuesta rápida y también con una respuesta a los vecinos. La única cosa peor que no tener luz es que a uno no le respondan el llamado y tampoco le digan cuándo se va a reponer. Así que ya fueron multadas en el pasado producto de una reacción negligente. Vamos a monitorear para que en esta ocasión las empresas eléctricas respondan como corresponde.
0: En lugares de nuestro país, Mati, señores televidentes, para que ustedes tengan en consideración, y mientras tanto ustedes observan que entrega declaraciones el alcalde de Maipú, Tomás Bodanovich, en algunas zonas de nuestro país, principalmente en el norte, hay mucha preocupación porque lo que en un año puede llover 20, 30 milímetros, bueno, en solamente estos días donde van a afectar estos sistemas frontales, podrían llegar a llover o a caer precipitaciones por más de 100 milímetros de agua. Entonces es preocupante lo que podría afectar principalmente al norte de nuestro país, donde la crisis hídrica ha dejado muchos estragos y ese es el principal problema, la posibilidad de que se produzcan, por ejemplo, algunos aluviones, es lo que se está monitoreando también para tratar de generar algún tipo de contención y evitar que este tipo de situaciones se produzcan. Ustedes ven ahí en la vocería ahora, el delegado presidencial de la región metropolitana, Germán Codina. En los próximos instantes, Mati, debería ya tomar la palabra el presidente José Antonio Kast, a la hora entonces de terminar esta visita aquí en la comuna de Maipú, al canal Santa Marta, en los trabajos que se están haciendo de entubamiento del canal para evitar justamente que se produzcan las consecuencias que en otros años lamentablemente se habían visto, por ejemplo, con las inundaciones, principalmente en el sector de Camino Melipilla, Mati.
5: Muchísimas gracias, Felipe. Vamos a volver contigo cuando se dirija el presidente a los presentes, porque a esta hora vamos a ir a Concepción con William Gómez para conocer más detalles de cómo está enfrentando la región del Biobío este sistema frontal. ¿Cómo estás, William? Muy buenas tardes.
6: Hola, Matilde. Bueno, como lo logras ver, me imagino, se han tornado bastante intensas las precipitaciones. Cerca de la 1 a 2 de la tarde se reactivó este tren de frentes que están azotando a la región del Biobío. Yo me encuentro en una zona que bien sabe lo que son los sistemas frontales, en la zona alta conocida como los Lirios, los Fresnos, en el medio de Nonguén, que el año 2005 se vio seriamente afectada por las inundaciones de esa época. Bueno, algo muy similar se comenzó a manifestar desde anoche acá en nuestra zona, y lo que estamos viendo en imágenes es el punto más crítico hoy en toda la zona. Hablamos del área de Punta de Parra, en esta imagen que logramos obtener, ahí se ve parte del afectamiento de esta techumbre, de esta escuela modular, que fue reconstruida completamente luego de los incendios forestales, cerca de las 5 de la tarde con 9 minutos, producto de las intensas vientos, ráfagas incluso que llegaron en el sector de la isla Quiriquina, en la comuna de Talcahuano, por sobre los 100 kilómetros por hora, bueno, terminaron por desprender completamente esa estructura. Afortunadamente, esa estructura que cayó sobre una casa, esa casa sobre la cual cayó esa estructura que estamos viendo precisamente en el reporteo que realizamos hoy por la mañana, no tenía moradores, pero por cosa de minutos, Matilde, a las 5 de la tarde aproximadamente, la dueña de casa y su hija, que estaban tratando, de hecho ahí estamos conversando con ella, estaban regularmente todos los días yendo a esta casa para reacondicionarla y habitarla, pero faltando pocos minutos para las 5 de la tarde decidieron terminar la jornada y salir de la casa. El destino quiso que 9 minutos después la vivienda se viera seriamente afectada. Toda la techumbre de esta escuela modular, levantada con bastante esfuerzo, por desafío Levantemos Chile, por la propia comunidad del municipio de Tomé, se vio seriamente afectada. La idea es reacondicionar espacios, la idea es en este periodo de vacaciones reacondicionar o redirigir a los niños y niñas que estaban en ese colegio, que recién cumplieron un par de meses cumpliendo clases en ese colegio, y poder nuevamente asistir a él. Punta de Parra, la comuna de Tomé, desborde de un estero que colinda con el mar, 7 casas aproximadamente con serios problemas de negamiento se vieron los afectados ahí en la comuna de Tomé. Conforme ahora pasa este despacho, sigue la lluvia muy fuerte, Matilde. ¿Qué te parece si escuchamos las voces de las autoridades a ver cómo van haciendo el balance de lo ocurrido en la comuna de Tomé, el principal epicentro de este sistema frontal que ya cumple 2 días acá en la región del Biobío?
7: Nosotros hemos conversado con ellos, la Seremi de Educación y la Municipalidad, que es sostenedor del establecimiento, para priorizar durante los próximos días la continuidad del servicio educativo. Esto quiere decir que la reconstrucción del techo se va a realizar en periodo de vacaciones, considerando que es el techo del patio de la escuela. Las salas, biblioteca, comedores del establecimiento se encuentran resguardados, por lo tanto es posible continuar con las clases, lo que se va a hacer a partir de la próxima semana. Lo que ocurrió en la ruta hacia Alto Biobío fue el desprendimiento de una roca que generó un problema en la conectividad, pero que actualmente se encuentra en este momento a través de una de las vías disponibles poder transitar hacia Alto Biobío. Por lo tanto es algo que hay que resolver, pero no está interrumpida la conectividad.
8: Hoy día estamos nuevamente reconstruyendo esta escuela Munar, levantando nuevamente con Desafío Levante Mochile. Quiero agradecer sin duda el compromiso que ha tenido de traer inmediatamente equipos para poder remover todo el material, reponer la escuela modular. Hoy día hemos tenido cogrite en el transcurso de la tarde. También lo importante es darle continuidad escolar a nuestros niños y niñas de Punta de Parra. Estamos abordando dos alternativas. Una alternativa es darle continuidad escolar en el mismo recinto, porque aquí hay módulos. Son containers que se adaptaron para poder albergar a nuestros niños. La otra alternativa sería vía online, que también es otra alternativa que estamos barajando.
9: Posible, ya sea llamando a la opinión pública.
5: Y hasta ahora vamos a escuchar al presidente que está en la comuna de Maipú hablando de este sistema frontal. Lo escuchamos.
9: En la mañana en Valparaíso, donde estuvimos en las instalaciones del CHOA, junto con el gobernador Mundaca, junto con el delegado, viendo cómo anticiparnos a los problemas. Esto es lo que tenemos que mostrar a Chile. Esto es esperanza en momentos de dificultad o de angustia de muchos compatriotas. Sí es relevante señalar que esta obra no va a solucionar todos los problemas que afectan a la comuna de Maipú, como lo ha señalado el alcalde. Esta es una obra que va a mitigar el dolor de personas que en años anteriores han sufrido la inundación de sus viviendas. Pero van a haber situaciones que están más hacia Melipilla, que esta obra no va a controlar. Y ahí de nuevo el autocuidado. Cuando vemos que un camino se comienza a inundar, no lo utilicemos. Hagamos lo que nos dicen las autoridades. Y ahí la prensa tiene un rol fundamental, porque es la manera de comunicar desde las autoridades a la ciudadanía, más allá de los canales oficiales que podamos tener en Senabret, que pueda tener el municipio y la delegación. La invitación es a los medios de comunicación a comunicar la información que se levante desde los municipios, desde los distintos servicios, desde los ministerios. El gobierno, los municipios y los gobernadores están desplegados. Ahora la solicitud que le hacemos a la ciudadanía es de precaución. Y también esta es una buena instancia para llamar a las personas que usan de mala manera los cursos de agua, arrojando mobiliario, arrojando electrodomésticos en desuso, que van obstruyendo el curso de las aguas, que no lo hagan. Y llamar a todos los vecinos a que nos ayuden, a que a futuro eso deje de ser una incivilidad que hemos conversado no solamente con el alcalde aquí en Maipú, sino con distintos alcaldes por donde pasan cursos de agua, que tienen que despejar, limpiar una vez, dos veces, tres veces. El alcalde me decía, puedo limpiar un día, al día siguiente ir un matinal, y ya de nuevo hay un colchón en el canal. Eso afecta a otras personas. Siempre hay que considerar que las acciones de uno pueden perjudicar a otros. Y este es un buen momento para hacer una reflexión a lo largo de todo el país de cómo cuidamos nuestro entorno para no dañar a otras personas. Esta situación que nos convoca va a ser dura. Lo han señalado las distintas autoridades, lo señalo yo y es lo que hemos podido monitorear. Pero tenemos que sacar lecciones. Y también sirve lo que hemos conversado aquí con los funcionarios de la Dirección de Obras Hidráulicas, de Concesiones, del Ministerio, la referencia que hacía el alcalde al Ministro de la Vivienda, a que terminada esta emergencia vayamos priorizando. Cuando hay recursos escasos tenemos que priorizar en ciertas obras que vayan a mitigar los problemas de la ciudadanía hacia adelante. De aquí vamos a ir, el delegado decía, se va a desplegar en otras comunas, nosotros también vamos a ir a otras comunas, pero no puedo dejar pasar una situación difícil, dolorosa, que se ha vivido hoy día en la región de Los Ríos, donde han sido atacados carabineros que estaban en funciones buscando a los responsables del asesinato del suboficial Naim hace ya varios años atrás. La búsqueda que no ha cesado y que ha sido dirigida por el Ministerio Público y por las policías, hoy día dio con una persona señalada como uno de los sujetos de interés o responsables del asesinato del suboficial Naim. Y en ese operativo ha quedado con riesgo vital muy grave un cabo de carabineros, Marco Cosme. Esta es una situación que indigna, porque así como vamos a ver en estos días a todas nuestras fuerzas armadas, que ya están en un acuartelamiento preventivo, a todas nuestras fuerzas policiales, a todos los entes del voluntariado como bomberos desplegados, hay personas que aún viendo esto son capaces de atentar contra la vida de un servidor público como es en este caso el cabo Cosme. Esto es inaceptable y esto no es un tema de sectores políticos. Esto tiene que tener un enfrentamiento directo dentro de las normas legales con aquellas personas que son parte de organizaciones criminales. Es una organización criminal aquella que atenta contra nuestras fuerzas policiales. Más allá de distintos nombres que le puedan poner, esto es inaceptable. Y el ministro de Seguridad que va en camino a Los Ríos y el general de Carabineros con el cual pude tener contacto han recibido las instrucciones de buscar a todos aquellos que hayan sido encubridores de este criminal, porque ya le costó la vida al suboficial Naim y hoy día está en riesgo vital un cabo de Carabineros. Esto tiene que enfrentarse con toda la fuerza del Estado y ahí también hacerle un reconocimiento a los alcaldes que han ido desplegando y colaborando con la autoridad del Ejecutivo a través de la seguridad municipal. Estamos ahí avanzando en lo que va a ser el reglamento, pero esto requiere un trabajo conjunto. Así como vamos a enfrentar un tema climático, juntos tenemos que enfrentar el crimen organizado, el narcotráfico. En esto no nos pueden dividir y en esto tenemos que avanzar firmes y con normas muy claras en contra de aquellos que atentan contra la vida de nuestros funcionarios públicos. Muchas gracias por acompañarnos en este lugar. Gracias, alcalde. Gracias a los diputados que también se han hecho presentes y seguimos avanzando en temas de responsabilidad ciudadana y en el llamado a nuestros compatriotas a que este fin de semana nos colaboren, no saliendo de sus hogares, no yendo a la precordillera, no acercándose al borde costero, porque va a ser un fin de semana complejo para todo Chile. Muchas gracias.
5: Bueno, son las palabras del presidente de la República, José Antonio Kast, quien está en la comuna de Maipú en una obra de un colector que está en el canal Santa Elena, que es tradicionalmente, más bien habitualmente en tiempos de lluvia, se inunda. Bueno, dice, esto no va a ser la solución, pero sí claramente va a ser una ayuda en momentos como este, que bajo todos los pronósticos indican que será una condición anormal para la región metropolitana y que por eso llama la responsabilidad de todas las personas, de los ciudadanos, a no salir y también al autocuidado. No salir, tampoco lanzar elementos como los que él decía, colchones ahí al canal Santa Marta, que más allá de todo colector, eso claramente bloquea cualquier paso y cualquier colector de agua lluvia que se pueda instalar o que se pueda ahí limpiar. Pero también se refirió a la detención de uno de los prófugos de la justicia del asesinato del cabo Naim. Esto ocurrió en octubre de 2020, que se ha producido en la ciudad de Valdivia, donde han resultado lamentablemente baleados dos carabineros, uno de ellos en pleno rostro, que está en riesgo vital, y es por eso que hasta la zona se ha desplazado el ministro de Seguridad Pública, Martín Arrau, y esperamos en breve su llegada y sus declaraciones. El presidente ha enviado un saludo a las familias de los dos carabineros que resultaron heridos en este procedimiento policial y se ha encargado de decir que las personas que estaban encubriendo a la persona que resultó detenida y también ha resultado herido estos carabineros van a ser buscadas y encontradas por la justicia. Vamos a volver a esta hora a Concepción junto a William Gómez para seguir conociendo cómo se está preparando ahí también la región del Biobío, William, donde ya ha empezado a llover, a precipitar. Ustedes, claro, tienen muchísima más preparación que los de nosotros, el centro norte, pero estamos viendo la afectación, estamos viendo lo que ocurrió en la escuela el día de ayer, así que volvemos contigo.
6: Sí, Matilde, ahí estamos nuevamente revisando en imágenes lo ocurrido en Punta de Parra y conforme sigue desarrollándose este despacho, sigue lloviendo bastante fuerte. Ahí está el sector de Punta de Parra, en la comuna de Tomé, mismo sitio, pero que en enero de este año también se vio afectado, pero por otro tipo de emergencia, en este caso los incendios forestales. Hay varios mecanismos, lo decía el alcalde de la comuna de Tomé, uno es reacondicionar, dedicarse definitivamente al trabajo en sala, pero en sala online, para retomar las labores educativas. Muy temprano por la mañana también se señalaba el nivel de afectación. En total, en la región del Biobío hablamos de 80 casas. De las 80, 7 aproximadamente están concentradas en la comuna de Domé, con diversos grados de afectación. Entrada directa, por ejemplo, del agua. Tenemos la voz también del gobernador de la región del Biobío, quien también se refiere a lo que estamos revisando en imágenes que se concentraron ayer. De hecho, mira, la primera

0: entrada del primer sistema frontal, del primer tren de agua, afectó a esa área, denominada por el Estero Bellavista, que está casi en la entrada, por así decirlo, sur de la comuna de Tomé. Son imágenes de ayer de mediodía. Ese estero colinda, claro, como todo estero, como todo río, hacia el mar. El problema es que estaba, hay un embancamiento bastante importante de arena, lo que impedía la llegada o el flujo normal desde el río, desde el estero, hacia el mar, lo que produjo esa imagen, que rebalsara el estero y afectara a estas siete casas. Vamos escuchando, sigamos revisando declaraciones de las autoridades en este sentido, que van tomando el pulso a este sistema frontal que lleva por su segundo tren de frente que afecta acá a la zona. Escuchemos las palabras en este sentido del gobernador.
1: Esto es una escuela que se levantó de manera tiempo récord en un contexto de emergencia, y la comunidad de Tomé y la región está muy agradecida al desafío de Levantemos Chile. Y ayer esta infraestructura se sometió a vientos que no habíamos conocido y que hicieron que se prendiera el techo. Ahora no generó ningún problema mayor, la comunidad estudiantil está en contacto con el municipio y se está resolviendo la reposición del techo en menos de 2 semanas, eso lo está liderando el desafío de Levantemos Chile, y además la mantención de la actividad escolar para los niños, y eso es algo que está en resolución, y que hacer un llamado a la ciudadanía que se resguarde, que se quede en su casa, que evite exponerse. Mañana es feriado, el viernes es interferiado, no vamos a poder dar clases, se entiende que se suspendieron. Entonces, evitar exponerse al sistema frontal que vamos a estar viendo, que es de alto nivel, mucha lluvia, mucho viento.
0: Palabras del gobernador Sergio Yácama. Nosotros permanecemos acá en la provincia de Concepción. Otra de las zonas también afectadas al margen de la región de Ñuble, por ejemplo, donde se mantienen los monitoreos en el río Niblinto, es lo que estamos viendo, la provincia de Arauco, y hay dos áreas, Matilde. En la comuna de Curanilagüe, el río que atraviesa directamente toda la comuna, y también el río Pichilo, que está en la comuna de Arauco. Hasta el último informe que recibimos, que vamos a comenzar a revisar luego en detalle, afortunadamente, si bien había una crecida considerada del río, pero no había desborde. Eso es una buena noticia, muy distinto a lo ocurrido, por ejemplo, en 2023, que el nivel de afectación de ese río fue de consideración, se inundaron vastas zonas de la comuna de Arauco. Lo primero con el río Curanilagüe, que atraviesa la propia comuna, ambas comunas, parte de la provincia de Arauco. Ayer precipitaron 80 milímetros. Con la entrada de este sistema frontal se espera igual cantidad de agua caída también en la zona, es decir, también cercana a los 80 milímetros. Perdón. Escuchemos en ese sentido también las voces de las autoridades de la provincia de Arauco, quienes en este sentido van analizando lo que está ocurriendo zona por zona allá en el otro extremo de la región del Biobío, en la provincia de Arauco.
2: Nos hemos encontrado monitoreando toda nuestra provincia de Arauco, dando respuesta a cualquier situación que pudiese afectar, sobre todo en esta emergencia en donde seguimos teniendo lluvia durante estos días, seguimos teniendo vientos muy fuertes. Producto de ello, el día de ayer se levantó una alerta amarilla en la comuna de Arauco, en donde también producto de esta alerta, tuvimos una alerta SAES informando a nuestros vecinos y vecinas de la precaución de acercarse al río Pichilo.
3: Durante la jornada de ayer tuvimos fuertes precipitaciones, alcanzaron alrededor de 80 milímetros según una estación meteorológica que tenemos en la comuna. Ya estas precipitaciones se intensificaron alrededor de las 7 de la tarde hasta las 12 de la noche. Y cierto, producto de esto se registró un aumento de caudal en el río Pichilo, que es uno de los puntos más críticos que tenemos en la comuna. Ya esto produjo, cierto, que producto de este aumento de caudal se levantara una alerta amarilla. En esa línea, cierto, nosotros como Dirección de Gestión del Riesgo de Desastre dentro del territorio estuvimos moviéndonos por distintos puntos, pero este siendo el punto más crítico. Se entregaron algunos sacos de arena para irnos preparando de manera preventiva ante potenciales inundaciones, y lo que se viene para los próximos días en realidad no es tan alentador el panorama, debido principalmente a que entre la tarde de hoy, cierto, y la madrugada del día de mañana esperamos precipitaciones de alrededor de 80 milímetros más.
0: Claro, tal como lo mencionaba yo, Matilde, igual cantidad de precipitaciones se esperan para los próximos minutos. De hecho, ya está lloviendo en la provincia de Arauco con esta lluvia bastante sostenida que se empezó a activar pasada la 1 a 3 de la tarde,

0: acá en toda la región. Vamos con el análisis ahora del mundo académico, que sigue pendiente también de lo que está ocurriendo acá. Tuvimos la oportunidad de conversar con la doctora Dilia Jaque, directora del grupo de multiamenazas de la región del Biobío, miembro académica titular de la Facultad de Arquitectura y Urbanismo de la Universidad de Concepción, y quien entrega otra vertiente bastante importante a conocer. Y esto tiene que ver con qué pasa con los terrenos o las zonas afectadas por los incendios forestales. ¿Qué pasa con eventuales deslaves desde zonas altas? Recordemos que en las zonas altas, por ejemplo, de Penco, de Tomé, aún hay restos de troncos, imagínate, de los incendios de enero. ¿Qué puede provocar eso cuando el agua que precipita se transforma en casi en ríos, en zonas altas, cerros? Vamos a escuchar las voces del mundo académico, a ver cómo bien van analizando lo que puede ocurrir o lo que ya está ocurriendo acá en la zona centro-sur.
1: Lo que más nos preocupa en estas zonas que fueron afectadas por los incendios de enero es la detonación de remociones en masa, de distintos tipos, flujos, deslizamientos, caída de material. Estamos frente, cierto, a una acumulación diaria de precipitación sobre el suelo, y eso hace, cierto, que la saturación de este material ceda, cierto, haga que cedan los materiales de estas laderas que ya fueron quemadas y se generen estas remociones en zonas que históricamente han ocurrido también, cierto, deslizamientos u otro tipo de remociones.
0: Ahí estamos revisando las palabras de la doctora Dilia Jaque de la Universidad de Concepción en torno, claro, al otro foco de preocupación. Ojalá no tengamos o no nos encontremos durante el transcurso de las próximas horas o mañana en la mañana, durante el transcurso de la madrugada, en que los cerros se vieron también afectados en las zonas dañadas por los incendios forestales, y tengamos no tan solo deslizamiento, Matilde, sino también deslaves desde las zonas de los cerros. Permanecemos nosotros alertas acá en la región del Biobío, monitoreando lo que está ocurriendo en la comuna de Tomé, en la provincia de Arauco, en todas las provincias, y también lo que está ocurriendo en la región de Ñuble y también en la región de la Araucanía, donde pasada la 1:30 de la tarde se conocieron de algunos problemas en el suministro eléctrico, Matilde.
2: Perfecto, William Gómez, muchísimas gracias por todo este trabajo. Nos mantenemos, por supuesto, en contacto, atentos a tu llamado y a lo que pueda ocurrir. Esperemos que todas las medidas de precaución que se han tomado sean medianamente suficientes. Sabemos que lo que se viene es un sistema frontal bastante intenso, pero esperemos entonces que toda esta mezcla de acciones personales y acciones gubernamentales den resultado y puedan efectivamente producir afectaciones que no sean tan graves, pero tú nos avisas, nos mantenemos en contacto y muchísimas gracias.
0: Bien, Matilde, sí, seguimos monitoreando lo que está ocurriendo acá en la región del Biobío. Ojalá no tengamos saturación de suelo y ya más viviendas afectadas y personas afectadas directamente. Seguimos en contacto.
2: Seguimos en contacto. Y a esta hora de la tarde vamos también a revisar lo que nos va a contar José Miguel Mardones respecto a lo que se viene para el centro sur del país y este tren de sistemas frontales.
3: ¿Cómo han estado? Muy buenas tardes. Nosotros en el estudio de CNN Tiempo conectamos con Hoy es Noticia para hacer la actualización meteorológica de las siguientes horas, incluso hablar de esta noche. El primer sistema frontal de estos trenes o de este tren de sistemas frontales ya está en gran parte del territorio nacional. Ha dejado lluvia durante las últimas horas en el centro sur del país. ¿Qué pasa en este lado del mapa del Chile continental? Lo que estamos viendo en nuestra pantalla corresponde al pronóstico de las próximas horas. ¿Cuándo va a impactar en la región de Coquimbo, por ejemplo, la precipitación más intensa? Desde las primeras horas del día de mañana con lluvia débil, luego lluvia moderada, y hacia la tarde de este jueves o noche del jueves se vuelve más intenso el paso del primer sistema frontal en La Serena y los alrededores, con un impacto prácticamente en toda la región de Coquimbo, costa, valles y también sectores altos. ¿Cuánto podría llegar a llover, por ejemplo, en ciudades como La Serena durante todos estos días, entre jueves y el próximo lunes? Podrían acercarse a los 200 milímetros de precipitación en este lado del mapa, lo cual es una cifra preocupante dadas las características de este territorio de nuestro país. Sobre la región de Atacama, atención sobre todo el sur de este territorio, cuando hablamos, por ejemplo, de Vallenar, de Huasco, de Freirina, que tendrían acumulados muy potentes.

0: persistentes, precipitación muy intensa desde la tarde-noche del día de mañana, con mayor potencia el día viernes, con una leve intermitencia el día sábado y vuelve a intensificar el próximo domingo, también con precipitación proyectada en la región de Atacama hacia el día lunes. Por ejemplo, Vallenar podría recibir entre 140 y 150 milímetros entre jueves y el día lunes. Vamos a estar muy atentos a aquello. Bueno, pero yo quisiera también que hablemos, antes de desplegar la zona centro de nuestro país, de por qué es tan preocupante la precipitación en Atacama y en la región de Coquimbo. Primero, es una zona que ha vivido hace mucho tiempo una gran sequía. El suelo está seco y la característica de ese suelo es muy, pero muy distinta a lo que pasa en el centro sur o en el extremo sur de Chile. En el norte chico, Atacama y Coquimbo tiene menor capacidad de absorción, por lo tanto, la precipitación en corto periodo de tiempo puede ser aún más dañina. Vamos a seguir atentos a aquello. Por ahora, el centro y el centro sur de nuestro país. Ya el día de mañana, con un impacto prácticamente en todo este territorio del primer sistema frontal, de este tren de sistemas frontales. El día de hoy, miércoles, ha llovido, ha precipitado en la región del Biobío, incluso más al sur, cuando hablamos de la Araucanía, o más allá. Bueno, pero también ha llovido en la región de Ñuble y comenzará a aumentar de intensidad en la región del Maule a medida avancen las horas. Esta noche, gotas, precipitación débil en la región de O'Higgins, ingresa por el sur de la sexta región y luego ocupa todo el territorio de la sexta región. Durante la madrugada del jueves ya debería estar precipitando moderado en la región de O'Higgins y también hacia el sur de la región de Valparaíso, entiéndase San Antonio, Cartagena o Santo Domingo. Durante la mañana del jueves, todo el tramo centro y centro sur con precipitación y se intensifica hacia la tarde. Vamos a revisar, por supuesto, qué pasará también en nuestra capital, que es parte de este lado del Chile continental. Y los quiero invitar rápidamente a que vamos al mapa del Gran Santiago. Ya hemos tenido, durante lo que va de tarde, de día miércoles, algunas gotitas en nuestra capital, muy esporádicas, muy débiles en algunas comunas. A medida nos acerquemos a esta noche, vamos a tener lluvia débil también en algunas comunas, sobre todo en sectores más de la periferia o de las comunas que están alrededor del centro de nuestra ciudad. ¿Qué pasará a medida nos acerquemos a la madrugada del jueves? Tiende a aumentar de intensidad. Y las primeras horas del día de mañana con lluvia un poco más persistente, pero tiende a amainar a mediodía y vuelve a tomar fuerza a entrada la tarde del día de mañana. Lo más intenso de todo este sistema frontal, al menos en nuestra capital, está proyectado hasta ahora, hasta el día viernes, o al día viernes, lo más intenso. Pero el día sábado seguiremos con precipitación y vuelve a tomar fuerza el día domingo para acompañarnos con intermitencia el día lunes y vuelve a tomar fuerza la tarde del martes y buena parte del día miércoles de la próxima semana. Podríamos alcanzar en nuestra capital entre 150 y 180 milímetros total evento, desde esta noche hasta las primeras horas del próximo día jueves. Cualquier novedad la vamos a conversar hoy, 21:30, en un capítulo extendido de CNN Tiempo. Nos encontramos allí. Gracias.
1: Y hasta ahora nos vamos a una pausa con esta imagen de un lluvioso Concepción, donde a esta hora hay 13 grados de temperatura, se esperan precipitaciones el día de mañana y ya chubascos aislados el día viernes. Para la capital se esperan precipitaciones ya a partir del día de mañana, alcanzando mayor intensidad la madrugada del viernes. Con esta imagen entonces hacemos un alto cuando son las 6 de la tarde con 40 minutos, ya regresamos con más.
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5: Estamos de regreso en CNN Chile. Les contamos que la exalcaldesa de Antofagasta, Karen Rojo, llegó al país luego de ser extraditada desde Países Bajos. Durante esta tarde fue su control de detención y Juan Cristóbal Chateau nos va a contar todos los detalles. Hola, Juan Cristóbal.
6: ¿Cómo estás, Matilde? Muy buenas tardes. Sí, una jornada crucial que se vivió durante esta jornada en el caso de la exalcaldesa de Antofagasta, Karen Rojo, ya que temprano durante esta mañana llegó al Aeropuerto Internacional Arturo Merino Benítez, escoltada por dos funcionarios de Interpol, de la Policía de Investigaciones, y ya se debería encontrar a esta hora en el Centro Penitenciario Femenino de San Joaquín, cumpliendo la condena que se le estableció antes de fugarse del país. Recordemos que fue a fines del año 2021 que la justicia en Antofagasta la condenó a una pena de 5 años y un día por los delitos de fraude al fisco y negociación incompatible por haber contratado una asesoría comunicacional y política con fondos designados para la Corporación Municipal de Desarrollo Social, un monto de cerca de 25 millones de pesos. Fue precisamente acogido por el Tribunal Oral en lo Penal de Antofagasta y se le condenó a esta pena de 5 años. Sin embargo, hubo apelaciones y a principios del año 2022 la Corte Suprema ratificó esta decisión del Tribunal de Antofagasta. Ese mismo día, Karen Rojo toma un vuelo a Países Bajos y se le pierde el rastro por cerca de 3 meses, cuando es detenida precisamente en el mes de julio de 2022 por la policía del país europeo. Es ahí entonces donde comienza este extenso proceso de extradición, donde se mantiene ella por 4 años privada de libertad en una cárcel de Países Bajos hasta que se concreta precisamente durante el día de hoy la extradición a territorio nacional. Así lo comentaron tanto desde el Ministerio Público como desde la Policía de Investigaciones.
7: Se materializa el cumplimiento de una sentencia firme dictada por los tribunales de Antofagasta. Es el resultado del trabajo coordinado del Estado de Chile, el Ministerio Público, la Cancillería, la Policía de Investigaciones a través de Interpol y la cooperación del Reino de los Países Bajos. El mensaje es uno solo. En Chile, las sentencias se cumplen. No importa cuánto tiempo pase ni quién sea la persona condenada. Las cuestiones procesales que se planteen las resolverán los tribunales competentes. Y ahí el Ministerio Público expondrá su posición.
4: se materializó la extradición de una ciudadana chilena requerida por el juzgado de garantía de Antofagasta por el delito de fraude al fisco. Esta persona a la vez mantenía una notificación roja de Interpol, por lo cual las autoridades chilenas solicitaron la extradición a las autoridades de Países Bajos. Finalmente se determinó que la extradición se materializara el día 14 de julio de este año, donde se hizo finalmente en el aeropuerto de la ciudad de Ámsterdam la entrega de la extraditada. Una vez que ella ha arribado a suelo nacional, ¿cierto? Interpol es el encargado de realizar todas las coordinaciones, asimismo para informar a las autoridades nacionales del arribo de esta persona y después es puesta a disposición del respectivo juzgado de garantía.
6: Después de llegar hasta el Aeropuerto Internacional Arturo Merino Benítez, Karen Rojo fue trasladada hasta la Interpol, las oficinas de la Interpol de la Policía de Investigaciones, ubicadas, en la comuna de Independencia, y tras un par de horas de espera en ese recinto, fue trasladada hasta el Centro de Justicia, donde se llevó a cabo una muy breve audiencia de control de detención. Duró 7 minutos en concreto ante el primer juzgado de garantía de Santiago, donde nada más que se ratificó entonces frente a un tribunal su llegada al territorio nacional y se dispuso entonces su traslado al Centro Penitenciario Femenino de San Joaquín, donde va a ingresar a cumplir su condena. Posteriormente, ya estando privada de libertad, se van a agendar próximamente entonces las audiencias solicitadas por la defensa para poder apuntar precisamente o solicitar, mejor dicho, un abono de los 4 años que cumplió de cárcel en Holanda, algo que se debería poder dar según un acuerdo que habrían establecido los estados chilenos y el Reino de Países Bajos para poder concretar esta extradición, y el año que le queda incluso podría cumplirlo con una sustitución de pena, un cumplimiento de pena alternativo, ya que lleva más del 80% de su condena cumplida con su privación de libertad en Países Bajos. Así lo comentaron desde la defensa de la exalcaldesa de Antofagasta.
8: Lo que buscaba la defensa, y que concordó con lo resuelto con el magistrado, es que lo que correspondía era su ingreso a un centro al Centro Penitenciario Femenino de Santiago, ubicado en la comuna de San Joaquín. Lleva, o más o menos cumplió, 1.400 días y fracción. Por lo tanto, le quedarían más o menos 400 días. Y eso es más o menos el 80% de su condena ya cumplida. Una vez discutida los abonos de pena, esta defensa va a solicitar todos aquellos beneficios que cualquier persona condenada en Chile pueda acceder con el nivel de cumplimiento que tiene Karen Rojo. Esperamos que el Estado de Chile cumpla sus compromisos, se abonen los tiempos que ya estuvo privada de libertad y luego solicitar todas aquellas peticiones de beneficios intrapenitenciarios que reconoce el Estado de Chile.
6: Y es una situación que en lo personal también impacta, por ejemplo, a su familia directamente. Durante esta mañana en el aeropuerto llegó hasta ese lugar uno de los hermanos de Karen Rojo, quien estuvo expectante, al igual que los medios de comunicación, a su salida. También la estuvo acompañando durante esta jornada en el Centro de Justicia. Nosotros pudimos conversar con él en exclusiva. Esto tuvo que decir respecto al proceso judicial que vivió su hermana.
9: Respecto a la extradición de la señora Karen Rojo, ya se retiró del aeropuerto, tenemos entendido. ¿Van a pedir algún cumplimiento alternativo de pena en el año que le queda?
10: Mira, la verdad que desconozco. No estoy claro, no he conversado con ella. Sí, bueno, dejemos que la justicia actúe.
9: No. ¿Cómo vio todo este proceso? ¿Considera que se hizo en derecho? ¿Está tranquilo con cómo se llevó a cabo este proceso de extradición?
10: Mira, la verdad que no, pero espero que los acuerdos se cumplan.
9: ¿Por qué no?
10: No está de acuerdo.
9: ¿Alguna vulneración en particular o no querían que se hiciera la extradición?
10: No, la verdad que no eran los acuerdos que se habían tomado. Esperemos que la justicia actúe y los acuerdos se respeten.
6: Y así entonces, en lo concreto, Karen Rojo se encuentra en el Centro Penitenciario Femenino de San Joaquín para cumplir la condena completa durante las próximas semanas. Cuando se agende esta audiencia, donde se va a solicitar el abono, lo que probablemente se va a otorgar, ahí entonces empezaría a reducirse la condena a cumplir a estos cerca de 11 meses, un año que tiene pendientes, y también se debería discutir en esa instancia, ante un tribunal de Antofagasta, la posibilidad de una pena alternativa, un cumplimiento alternativo, como por ejemplo una libertad vigilada intensiva, todos temas que deberían ya empezar a esclarecerse durante las próximas semanas.
5: Muy bien, muchísimas gracias Juan Cristóbal. Buenas tardes. Cuando faltan 8 minutos para las 7 de la tarde y antes de irnos a la pausa, queremos compartir esta imagen con ustedes porque durante esta jornada la Facultad de Derecho de la Universidad de Chile inauguró una sala en honor del expresidente Ricardo Lagos. es una sala de conferencias, ya contaba con una sala en el edificio de los presidentes, pero esta es una sala especial en gratitud y reconocimiento, como dijo el decano de la facultad, por su larga trayectoria política y por haberse transformado entonces en uno de los hombres, dijo, clave de la transición. El expresidente asistió, como estamos viendo en esta imagen, acompañado de su esposa Luisa Durán, de sus hijos Ricardo, Jimena y Francisca, de sus nietos, e incluso habló al terminar esta ceremonia. No estaba contemplado de que él dirigiera unas palabras, de hecho, agradeciendo, dijo que era Ricardo, su hijo, el que iba a dar las gracias, pero dado lo que significaba este reconocimiento, quería agradecer al decano y a la escuela a la que tanto debía. Con esta imagen entonces nos vamos a la pausa y ya regresamos con todo el deporte y este triunfo de Argentina junto a Nicolás Cabargas.
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1: Impresionante triunfo el de Argentina que vamos a comentar a partir de ahora junto a Nicolás Cavargas, porque hasta el minuto 85 iba con la cuenta ahí 1-0 perdiendo.
2: Contra, tal cual.
1: Sin embargo, bueno.
2: Apareció Messi. Aparecieron también el coraje de una selección que está demostrando en cancha que al menos por ganas, mucho más ganas que fútbol, no les gana absolutamente nadie en esta Copa del Mundo. Enfrentaba a Argentina, la Argentina de Lionel Scaloni, los vigentes campeones del mundo, los vigentes bicampeones de América, a la primera selección de peso en esta Copa del Mundo. Y bueno,
1: sí, digámoslo.
2: Absolutamente.
1: La primera de los 10 que efectivamente tiene real peso y era una dificultad, porque hasta ahora habían llegado...
2: El calendario fue bastante amable. Argelia, sí. Austria, Jordania,
1: la suerte que no
2: Cabo
1: tenemos.
2: Verde.
1: Bueno, también tienen una tremenda selección, pero ya, hablamos por la herida. Y estamos contentos que sea un equipo sudamericano, por cierto.
2: Está presente entonces Sudamérica, está presente con Argentina, una Argentina que logró vencer. Revisemos inmediatamente lo que fue el sufrimiento albiceleste en esta jornada. No de albiceleste, de azul. Exactamente el mismo azul casi que tienes tú, Mati, en tu luz. Es lo que fue el triunfo finalmente por 2-1, aunque claro, con sufrimiento, con Gordon anotando el primer gol del encuentro en el minuto 55. Desde ahí, Tuchel, el técnico alemán de esta selección de Inglaterra, le entregó todo el campo, todo el fútbol a la selección argentina. Puso sin asco, sin vergüenza, línea de 6. Y bueno, duró hasta el minuto 85, cuando Enzo Fernández, el capitán del Chelsea, juega en Inglaterra, anotó el empate, lo que era el empate en el estadio de Atlanta. Luego, minuto 92, y como dice el tango, como decía Gardel, por una cabeza, Lautaro Martínez, el más alto que todos, y tras el centro de Lionel, Andrés Messi, Cucitini encuentra el 2-1. De esta manera, Argentina se mete en la final de la Copa del Mundo nuevamente. Como decían los abuelos de la nada, ¿no? Costumbres argentinas, costumbre vencer a Inglaterra, costumbre tener un Messi brillante. Con 39 años sigue siendo el jugador más desequilibrante, incluso en instancias tan desafiantes como esta. Costumbre volver a disputar una final de Copa del Mundo tal como hicieron en Qatar. En Lusail se quedaron con el título. Vamos a ver si en New Jersey, Nueva York, este domingo van a poder quedarse nuevamente con esa conquista. Un plantel lleno de orgullo. Escuchemos lo que fueron las declaraciones de los protagonistas de este triunfo nuevamente impresionante en el Mundial de Norteamérica 2026 por parte de la selección argentina.
3: Lo hablamos también entre nosotros. Creo que nadie la quiere como nosotros. Nadie la tiene la posición esa de ir a buscarla, de pelearla hasta el final. Quedó demostrado en todos los partidos que jugamos hoy también, más allá de que hoy creo que controlamos todo el partido, sufrimos solamente la del gol y pero aún así creíamos que podíamos pasar. Éramos conscientes de lo que significaba este partido para todo el país, para nuestra gente, para nuestro pueblo. Tratamos de representar a nuestro país, a nuestra bandera, a todos aquellos que tuvieron en ese momento triste de nuestra historia, que se sientan identificados con nosotros, que nosotros seamos una imagen positiva de eso, y creo que lo logramos.
4: No, bueno, primero que nada, nosotros tratamos siempre de representar a nuestra Argentina querida, ¿no? De esta forma, de pelearla hasta el último segundo, de que sea el mensaje ese siempre de unión, de dejar la vida por esta camiseta, y yo creo que nunca los vamos a dejar tirados.
2: Celebración en Atlanta y, como no, en Buenos Aires, donde la marea albiceleste se hizo presente y nuevamente, como ya se están acostumbrando, sufrieron en este partido tan eterno, hasta el minuto 85, cuando aparecieron los goles que finalmente le dieron la alegría a ese pueblo sudamericano, hermano del pueblo chileno, que logran conquistar entonces el paso nuevamente a una final de la Copa del Mundo. No dejando de destacar lo que fue, ahí está la celebración, un fútbol inglés muy tímido, ¿no? Que realmente le entregó todo el protagonismo a Argentina, y ahí Scaloni fue muy inteligente con los cambios. Le dio vuelta al partido y finalmente, ¿quién fue más valiente? ¿Quién puso el pie sobre el acelerador? Se terminó llevando una justa clasificación, unos justos pasajes a la final de este domingo en Nueva York. Están todos contentos, incluyendo al presidente de la República Argentina, Javier Milei, quien utilizó su cuenta de ex para decir, vamos a Argentina. Incluso ahí con la madre que lo... Bueno, ahí una... las letras, ¿no? De un insulto, de una frase con emoción tras lo que fue
1: también,
2: absolutamente, sí. con el desahogo, ¿no? De una jornada que nuevamente tuvo a los argentinos sufriendo hasta los últimos minutos. Las otras veces, claro, fue todo con épica, pero ante Cabo Verde y Egipto, hay que decir.

0: ahora ante Inglaterra, ante un Real con tanta historia, con tanta tradición, es otra la sensación que queda para el pueblo argentino. Incluso lo mencionaban los jugadores, no era un partido cualquiera. En la previa, el plantel, Scaloni, todos dijeron que era un partido de fútbol, pero bueno, ahora que lograron la victoria, incluso se atrevieron a tomar una de las banderas que estaba presente en el estadio de Atlanta, que señalaba las Malvinas son argentinas. ¿Sabes tú, Mati, que la FIFA...
1: Se armaron con todo.
0: Absolutamente. La FIFA prohíbe la demostración de mensajes políticos para los hinchas presentes en el estadio y aún más para los jugadores. Bueno, vamos a ver si esto termina teniendo sanción o no. ¿Qué importa? Esta bandera fue Giovanni Lo Celso y Lizardo Martínez, un jugador, este último defensa del Manchester United, que muchas veces ha utilizado sus redes sociales y su voz para identificarse políticamente. En este caso, con el mensaje "Las Malvinas son argentinas", el plantel celebró este triunfo frente a Inglaterra por 2-1. Partido 102 del Mundial, sábado, partido duelo por el tercer y cuarto puesto. Domingo, en New Jersey, en rigor, aunque es el estadio de Nueva York, se jugará la gran final de esta Copa del Mundo Norteamérica 2026, que está viviendo sus últimos días y que la verdad nos ha regalado verdaderas lindas semanas, ¿no? De buen deporte, de buen fútbol, y dándole la razón a un Infantino que no escuchó voces críticas, siguió adelante con su idea, y hasta ahora le ha resultado absolutamente todo. Regresamos a nuestro país para llenarnos de orgullo, tal como hacen los argentinos, pero esta vez con el Team para Chile, que en Valledupar 2026 siguen cayendo medallas. Y me quiero detener en las de Beto Abarza, Alberto Beto Abarza, un hombre histórico del Team para Chile, desde hace ya más de una década que nos viene regalando oros, incluso en instancias tan importantes como son los Juegos Paralímpicos. Ahora en Valledupar 2026, en los Juegos para Sudamericanos, se quedó con el bronce en los 50 metros libres, en la unión de clases S2 y S3, también estuvo en la posta, muy destacado. Además, en una jornada donde hemos tenido una cantidad importante de medallas, incluyendo bronces, plata y oro en la natación. Bueno, el Beto Abarza, un histórico, habló tras colgarse una nueva medalla.
2: Increíble, creo que es la medalla que me faltaba. Tenemos Panamericanos, mundiales, Juegos Paralímpicos, pero siento que esta medalla llega en un momento de mi vida muy especial, así que feliz. Nunca habíamos nadado una posta, yo en especial, y nada, con todo este recambio juvenil que viene en Chile, fabuloso, creo que pude hacer mi granito de arena, aportar esta medalla de plata.
0: Y quedan aún 2 días de competencia en Valledupar 2026, queda poquito, hay que aprovecharlo, como también hay que aprovechar, Mati, esta Copa del Mundo que se nos va. Tenemos finalistas España ante Argentina el día domingo.
1: Ya está, va a estar súper interesante, bueno, el fin de semana de fútbol. Bueno, muchísimas gracias. Te veo también de celeste.
0: Es verdad, estamos como... Sí. Sí. La mía es como la de México 86 de Argentina. Como
1: sí,
0: ese color.
1: La mía era bien azul. Ya. Bien, nos vamos a la pausa rápidamente con esta imagen de Viña del Mar y al regreso todas las noticias internacionales junto a Alicia Contreras.
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2: Ya recibimos a Alicia Contreras aquí en Hoy es Noticia para iniciar esta conexión global, revisando todo lo que está ocurriendo en Irán porque hay heridos en nuevos ataques de Estados Unidos.
3: Así es, en Mati, 260 personas quedaron heridas tras los últimos ataques estadounidenses. Esto según las cifras que entregó el Ministerio de Salud de Irán. Y de hecho tenemos imágenes entonces de lo que está ocurriendo en este país después de que ya se reactivó formalmente esta guerra entre ambas naciones. Estados Unidos continúa atacando a Irán, mientras que Irán responde a bases estadounidenses ubicadas en países de la zona. Además, según dijeron desde el régimen persa, 30 civiles han muerto a raíz de estos bombardeos estadounidenses y aseguran que están dispuestos desde el régimen persa a responder y que no tienen ánimos de volver a la mesa de negociación. Sin embargo, Donald Trump dice lo contrario. Escuchemos lo que dijo hoy el presidente estadounidense.
4: They want to settle so badly. They don't like what we're doing. And they do want to settle. We'll find out whether or not we settle with them or we just finish it off.
5: Are you giving Iran a deadline before you start bombing?
6: I don't like giving deadlines, but they pretty much know. They know the story. They better behave.
3: La guerra con Irán no es el único problema que tiene el presidente de los Estados Unidos, sino también lo que está ocurriendo al interior del país tras las protestas por las muertes de dos migrantes a manos de agentes de ICE. Ya se están registrando protestas en distintas zonas del país. Y ayer les contábamos que finalmente esta agencia dio la orden de suspender temporalmente los controles a los vehículos. En medio de estos operativos se produjeron entonces las muertes de estos dos inmigrantes entonces que murieron a tiros a raíz de agentes de ICE. Sin embargo, hoy Donald Trump, a través de su cuenta de Truth Social, ordenó reactivar estos controles, principalmente después de que voces al interior de MAGA, el movimiento Make America Great Again, criticaron entonces la decisión de la agencia de suspender estos controles. Al parecer dijeron entonces que están suavizando los controles migratorios en

0: Estados Unidos, algo entonces que Donald Trump decidió desatender y finalmente entonces reactivar estos controles de esta agencia de inmigraciones. Hay otro punto importante, porque también se está cuestionando por qué estos agentes de ICE no están portando cámaras corporales entonces para poder investigar estos dos hechos que ocurrieron. Los fondos están, sin embargo, aún estos agentes no cuentan con estos dispositivos. Y esto está sumando presión entonces a esta agencia de inmigraciones. Ione Molinares reportó el tema y nos cuenta esto.
1: ¿Por qué los agentes de ICE involucrados en la muerte de Lorenzo Salgado y de Joan Sebastián Durán Guerrero no tenían instaladas cámaras de seguridad en sus uniformes? ¿Por qué el Departamento de Seguridad Nacional sigue dando declaraciones que no son muy claras? Son preguntas que se hacen legisladores aquí en el Congreso Federal. Especialmente después de que a comienzos de año se destinaran 20 millones de dólares para instalar cámaras de seguridad en todos los uniformes de los agentes de ICE. Y meses después, eso no ha ocurrido.
2: Y siguen sin darles una respuesta de todo lo que han causado en nuestros distritos.
3: Este está pasando en diferentes lugares en la nación, no más contra nuestra gente.
1: Y esto está poniendo en tela de juicio una vez más la credibilidad de las agencias de inmigración de los Estados Unidos. Parte de la frustración de los legisladores demócratas es que, a pesar de que lograron cerrar parcialmente el gobierno a comienzos de año, los republicanos buscaron una forma de aprobar 75 millones de dólares por lo que queda del gobierno de Donald Trump para ICE. Y los demócratas se quedaron sin hacer cambios estructurales en la forma como ICE se comporta. Pero ellos dicen que van a seguir luchando con lo poco que tienen aquí en el Congreso este año.
4: Nunca deberían de haber estado parando gente inocente, sacándolos de sus coches, arrestándolos, separando familias y en algunos casos matando a personas. Pero no vamos a dejar de buscar justicia para estas personas solamente porque están haciendo un cambio hoy.
1: ICE suspendió la mayoría de los controles y patrullajes en las calles, pero será una cosa temporal. Esto definitivamente revive el dolor de cabeza para el partido de gobierno, precisamente con una estrategia muy controversial en medio de la política de mano dura del presidente Donald Trump.
0: Ya, ICE entonces decidió suspender temporalmente los controles a los vehículos. Sin embargo, Donald Trump entonces decidió revertir esta decisión. Vamos a cambiar de tema y nos vamos ahora a España, específicamente al cruce con el territorio británico de Gibraltar. Hoy ocurrió un hecho histórico, podríamos decir, porque finalmente cayó la verja que separaba a ambas zonas, el territorio entonces de Gibraltar con el territorio de España, del extremo sur de España. Este era, según Pedro Sánchez, el último muro de la Europa continental, y es que al día 15.000 personas cruzaban entre ambos lugares, sin embargo tenían que pasar por un control fronterizo. Finalmente, el Reino Unido logra un acuerdo con la Unión Europea y se saca esta verja que separaba a ambos territorios, lo que va a facilitar la vida de miles de personas entonces que transitaban por ambos lugares. Sin embargo, de todas maneras se mantienen los controles aéreos y marítimos en el lugar. Esto también ha sido un momento histórico porque después de años entonces se unen ambos territorios, y también no hay que olvidar que después del Brexit esta zona quedó en un limbo respecto entonces de la separación o la salida del Reino Unido de la Unión Europea. Estuvo ahí el presidente del gobierno español, Pedro Sánchez, donde también, por supuesto, habló de la selección española, y también habló el primer ministro de Gibraltar. Escúchenos.
5: Antes el ministro principal decía que hoy estamos haciendo historia, historia de la buena. Y efectivamente es así, porque hoy cae el último muro de Europa continental. Hoy abrimos una nueva era para el campo de Gibraltar, de prosperidad compartida, como en muchas ocasiones los alcaldes y alcaldesas, y por supuesto también el conjunto de la ciudadanía, nos ha recordado. Una etapa de convivencia, de futuro compartido, entre poblaciones que jamás vivieron de espaldas.
6: Nos quitamos un peso de encima, el peso de tener que pensar si estoy documentado, si hay cola, si no hay cola, no voy porque a lo mejor hay cola, planeo quedarme en Gibraltar, gente hace lo mismo en el campo de Gibraltar, no vienen a Gibraltar a la gran oferta gastronómica que hay, 20, que es muy buena, o a ver todo lo que tenemos de oferta turística porque no sabían si iba a haber una cola, no iba a haber una cola, tengo la documentación, no la tengo. Hemos quitado ya ese requisito.
0: Bueno, esto no resuelve la disputa que hay entre Madrid y Londres por el Peñón, pero de todas maneras facilita entonces la vida diaria de casi 15.000 personas. Vamos a cambiar de tema, nos vamos ahora a Venezuela, porque hace poco se entregó el último balance del gobierno respecto de los muertos tras el doble terremoto. Ya esta cifra sube a 4.829 entonces fallecidos a raíz de este terremoto en el norte de Venezuela. Las personas siguen buscando a sus seres queridos bajo los escombros, específicamente en La Guaira, que fue la zona cero entonces de esta emergencia. Osmar Hernández estuvo ahí y nos cuenta más.
7: Y en las afueras del edificio Ritasol Palace, en Los Corales, los familiares han decidido borrar los grafitis que habían colocado con los nombres de las personas que estaban adentro, con la expectativa de que fueran encontrados con vida. Pues ya se van desvaneciendo las esperanzas, pero además también siguen a la espera de los recursos necesarios para avanzar en las labores de recuperar a sus seres queridos.
8: Aquí voy a estar el tiempo que sea necesario, voy a arruñar lo que tenga que arruñar aquí, pero su cuerpo yo me lo llevo a casa.
9: Estamos ya desesperados porque saber nuestros familiares para poder darle su último descanso. El mayor miedo de nosotros es sacar al cuerpo y no poder reconocerlo. Que tantos días la descomposición o si se deterioraron porque recibieron un golpe ya es demasiado.
7: No han podido llegar hasta ese punto porque no han podido avanzar. Les hace falta maquinaria. Ellos han tenido que entre todos reunir el dinero para pagar, para tener las herramientas necesarias.
8: Nosotros hicimos una colecta familiar y mandamos a comprar un oxicorte para picar cabilla, seccionar los tramos de los escombros para ser bajado por la retroexcavadora o por la grúa.
7: ¿La maquinaria demoró en llegar?
8: Sí, más que todo la grúa. Pero la grúa, si no hay oxicorte, no hace nada. Ahora es que hay edificios derrumbados, llenos de muertos, de venezolanos bajo los escombros, Y todavía no ha llegado la primera máquina.
10: Compramos ayer la manguera de 15 metros, compramos el... Y ahorita estamos comprando los reguladores.
7: ¿Y la maquinaria?
10: Eso ha sido una especulación enorme. Por eso estamos tan desesperados. Pero aún así dijimos que cueste lo que cueste. Nosotros nos reunimos y pagamos. Nos estaban cobrando de $4,000 por día, otros $3,000. Hubo uno que ni siquiera la tenía y nos estaba cobrando. Pido empresarios que la han donado, hay otros que, bueno, que la han alquilado.
11: Yo tengo a 6 personas que todavía no se han podido rescatar. Mi hijo de 15 años, para poder agilizar, si se tiene que pagar algo, se busca la manera, los medios, pues. Todos los que estamos aquí, perdimos nuestras casas. Yo ahorita no he pensado dónde voy a vivir más adelante, ¿verdad? Porque aquí todavía tengo 6 seres queridos. No me voy a mover hasta que logré rescatar a todos mis seres queridos allá adentro.
7: Conversando con muchas de estas familias en medio de estas escenas de dolor, nos compartieron que una de sus mayores preocupaciones es también que La Guaira quede en el olvido, mientras en otras ciudades la normalidad se va imponiendo pese al luto.
8: Va quedando en el olvido, porque en el olvido se inició y en el olvido va a terminar.
7: Para CNN, Osmar Hernández, La Guaira.
0: 3 semanas han pasado de este terremoto en Venezuela. Nos vamos ahora a Perú porque hoy Keiko Fujimori recibió oficialmente las credenciales que la declaran como presidenta electa del país. Este es el paso anterior, previo a la ceremonia entonces en la que va a asumir como presidenta de Perú. Eso se va a realizar el 28 de julio. Ahí entonces recibió sus credenciales, también lo hizo su vicepresidente, y donde además aseguró estar contenta por ser la primera mujer entonces elegida como mandataria de este país por voto popular. Después de esto fue recibida también por sus adherentes, que en medio de gritos entonces le decían si se pudo ganar la elección, a pesar de que fue por un margen muy muy estrecho, entonces que le gana a Pedro Castillo. No es Pedro Castillo, sí, es Pedro Castillo. Roberto Sánchez. Pedro Castillo era el presidente anterior de Perú. Hizo un llamado entonces Keiko Fujimori a la unidad. Pasemos a revisar lo que dijo la presidenta electa de Perú.
12: Vamos a trabajar por un Perú unido. Y vamos a trabajar para que el futuro, sobre todo de los jóvenes y de los niños, tengan ustedes un Perú más próspero.
0: Keiko Fujimori entonces va a asumir como presidenta de Perú el próximo 28 de julio. Vamos a cambiar de tema y nos vamos a Reino Unido porque el gobierno quiere implementar un toque de queda nocturno para los jóvenes de 16 y 17 años, para que no puedan utilizar las redes sociales a partir de las 12 de la noche hasta las 6 de la mañana. Esto para cuidar su sueño entonces y mejorar las vidas de los adolescentes. Sin embargo, hay críticas respecto de este toque de queda, porque si bien va a ser un uso de las redes sociales de manera predeterminada, entonces así lo van a usar los jóvenes de 16 y 17 años, ellos van a poder cambiar esta configuración. Entonces, si quieren usar las redes sociales durante la noche, lo van a poder hacer. Esas son las críticas entonces a esta medida, que además va acompañada de la presentación de un proyecto de ley entonces para prohibir las redes sociales a los menores de 16 años. Varios países ya han implementado esta medida. El primero de ellos fue Australia, Mati. Con eso finalizamos Conexión Global en Hoy es Noticia.
13: Yo estoy de acuerdo, fíjate.
0: ¿Sí?
13: Sí. Súper impopular mi, mi posición, pero sí, es una medida de cuidar el sueño en adolescentes que están todavía desarrollando su cerebro y que es muy importante la calidad del sueño y la cantidad de sueño.
0: Es
13: así
0: verdad.
13: Que, bueno, una medida que vamos a ver si la pueden aplicar
0: eso,
13: también.
0: Vamos bien. A ver si funciona.
13: Alicia, muchísimas gracias por toda esta entrega informativa. Nosotros nos despedimos a esta hora de la tarde. Nos vamos con esta imagen de la capital, donde a esta hora hay 14 grados de temperatura, 15 ahora. Exactamente, se las voy a decir, 15 grados con 8 décimas, esa es exactamente la temperatura a esta hora de la tarde, cielos cubiertos, vientos en algunos sectores de la capital. Siga todas las alternativas de lo que vaya a ocurrir dentro de nuestro país en la zona centro-sur a través de todas nuestras plataformas, en todos nuestros informativos, ya llega CNN Prime. Yo me despido, que tenga una muy buena tarde y siga todas las recomendaciones responsable y solidariamente.
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17: Que las instituciones funcionen. Frase que es olvidada cuando no funcionan como a cada sector le parece. 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Parte del oficialismo critica a la Contralora tras el fallo contra la ex ministra Steiner y dice que se exceden sus atribuciones. 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Un ejemplo, el voto dirimente de quien preside el TC siempre ha existido. ¿Por qué no han agregado hasta ahora un magistrado que es la manera de zanjar con número impar esto que vuelve a ser tema? Y antes con Bermúdez, ahora con Pérez. Cuando algún grupo le incomoda la labor de la contralora o del contralor, reflota la teoría de que sea un grupo colegiado y no unipersonal. Podría ser válido, el punto es de nuevo, ¿cuándo surge la idea? Las críticas son válidas, necesarias. Endiosar hasta al funcionario o la institución más eficiente y proba es peligroso. Pero críticas y reformas saben mejor cuando surgen a buen tiempo.
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21: ¿Qué tal? ¿Cómo están? Bienvenidos a esta edición de Agenda Económica. Estamos en vivo, son las 7 de la tarde con 30 minutos para seguir de cerca lo que ha ocurrido durante esta jornada, día miércoles, en que está en proceso la votación de la mega reforma en el Congreso. Tema que, por supuesto, vamos a estar analizando en esta edición por la relevancia que tiene esto desde el punto de vista legislativo primero, económico luego también para nuestro país. Pero antes de eso vamos a comenzar con los detalles del informe de finanzas públicas, donde el gobierno y la Dirección de Presupuestos en particular plasmó cuáles son las proyecciones para la economía nacional en términos de crecimiento económico, de déficit fiscal y de deuda. Y el gobierno incorpora en estas proyecciones también un escenario alternativo considerando el impacto favorable que podría tener para el crecimiento económico si es que se llega a aprobar el proyecto de mega reforma en el Congreso. Por eso Pilar Gutiérrez reportó este tema y nos cuenta cuáles son los alcances y cuáles son las proyecciones esperadas para este y el próximo año.
22: Más crecimiento, pero también mayor déficit fiscal. Es el impacto que, según Hacienda, podría tener el proyecto de reconstrucción junto a otras medidas que impulsa el gobierno hacia adelante. Así lo sincera el informe de finanzas públicas del segundo trimestre, que actualiza también las proyecciones para este año 2026.
23: Da cuenta una situación fiscal algo más favorable de la que entregó en el informe de finanzas públicas anterior. Apunta a un déficit fiscal para este año de 2%, 4 décimas más bajo del que se había proyectado, ve un déficit fiscal estructural también algo más contenido. Se proyecta una recuperación importante de la economía chilena durante el segundo semestre del año para totalizar un crecimiento de 1,8%, En nuestra visión, algo optimista. Nosotros estamos más bien viendo un crecimiento de 1% para este año.
22: Crecimiento para 2026 que de todas formas se ajustó a la baja con respecto al informe anterior, que esperaba más de un 2%. Para el año en curso también se proyecta un déficit estructural de 2,6%. Esto es 0,2 puntos menor a la estimación anterior y se explica por la contención adicional del gasto. Hacia adelante, la Dirección de Presupuestos estima que el proyecto de reconstrucción tendría un efecto relevante en las cifras económicas. En materia de crecimiento, el gobierno esboza un escenario base y otro alternativo con la mega reforma. Ya para 2027 estiman que esta impulsaría el PIB al alza a 3,7%, casi un punto adicional de lo que estiman en el escenario base. Hacia 2030 proyectan que la economía podría crecer 3,5% por los efectos de la ley miscelánea.
1: Para crecer 3,7% el próximo año se deben dar varias condiciones, ¿cierto? O sea, la inversión privada que este año ha seguido creciendo. Eso va a requerir un impulso bien fuerte. Es difícil pedirle al consumo privado que crezca a tasas mayores que el 2,5, si es que seguimos con una tasa de empleo de en torno al 9%. Entonces yo creo que es posible crecer a esas tasas, pero claro, se va a requerir una importante aceleración en los distintos componentes por el lado de la demanda.
23: En nuestra mirada eso es factible, efectivamente, pero probablemente eso requeriría además una reforma al mercado laboral y una reforma, digamos, al mercado de capitales.
22: Y aunque el efecto sobre el crecimiento del plan de reconstrucción es al alza, el informe reconoce que profundiza el déficit fiscal hacia adelante. En 2027 el déficit estructural sería 2,4%, superando el del escenario base. La diferencia es mayor en los años siguientes. Por ejemplo, en 2029 el déficit aumenta en medio punto en relación a la estimación original. Cifras que además alejan a Hacienda de las metas autoimpuestas en el decreto de política fiscal, que no se estarían cumpliendo en ninguno de los próximos años.
2: A ver, no estamos diciendo que se va a agravar el déficit estructural. Estamos proyectando déficit estructural hacia adelante, que son los que estaban en el decreto fiscal, y por lo tanto no veo empeoramiento, más bien veo que vamos muy bien encaminados a cumplir las metas este año.
3: Este año 2026 efectivamente tenemos un déficit fiscal estructural que va en línea, de 2,6% de déficit, que va en línea con la expectativa que tiene el gobierno en cuanto a su meta. Sin embargo, hacia los años que vienen, observamos una brecha importante que va a significar hacer esfuerzos adicionales a los que conocemos hoy día. Y eso va a ir en línea, por supuesto, primero, de recuperar nuestro crecimiento económico, pero por supuesto de seguir haciendo esfuerzos adicionales en materia de contención del gasto.
4: Va a aumentar la deuda pública porque el déficit aumenta. Hay proyecciones se hace un poquito más acentuado, el 2026 se pasa de un 2,1 a un 2,4% y también ocurre lo mismo el año 2027, pasando de 2,2 a 2,6% del PIB. Eso va a hacer que la deuda pública aumente.
22: Bajo las proyecciones actuales, la deuda superaría el límite prudente hacia 2029, ubicándose en 45,3% del PIB. Sin embargo, en el escenario alternativo de la DIPRES, esta se mantiene por debajo del umbral en todo el horizonte de mediano plazo.
1: Hace un tiempo que la deuda viene creciendo en torno a 1,5 puntos del PIB todos los años, a pesar de los esfuerzos por contener, ¿cierto?, el crecimiento de la deuda. La deuda debería acercarse a 45 puntos del PIB en los próximos 2 años. De no mediar un ajuste importante en nuestra PIB tendencial, ¿cierto?, nuestro potencial de crecimiento, así como nuevas restricciones de gasto importantes.
22: Según las nuevas proyecciones del informe de finanzas públicas, Hacienda estaría incumpliendo las metas fiscales todos los años hacia 2030, por lo que habrá que ver cuáles serán los esfuerzos adicionales que hará el Ejecutivo para evitar ese escenario.
21: Bien, nos vamos a ir a otro tema, 7:35, mientras en el Senado se discute la mega reforma. JP Morgan, Banco de Inversión de Estados Unidos, referente a nivel internacional a la hora de hacer análisis macroeconómicos, hizo lo suyo respecto al proyecto de reconstrucción que está discutiéndose en el Congreso. Hizo un análisis bien detallado y en líneas generales diríamos que hay dos grandes conclusiones. Valora la orientación de las medidas que propone el gobierno, pero levanta luces de alerta también respecto a los efectos que puede tener, sobre todo desde el punto de vista fiscal. Este es un informe del equipo de renta variable de JP Morgan y ya veremos cuál es el efecto bursátil que podría tener el proyecto según este equipo. Y sitúan la votación de hoy día como uno de los pasos más importantes en todo este proceso de discusión. Resaltan que este proyecto reduce el impuesto de primera categoría y la lógica, según describen JP Morgan en su informe, es bien simple. Si retener utilidades dentro de la empresa sale más barato que repartir dividendos, entonces se vuelve más atractivo reinvertir que distribuir. Y esa es la apuesta central del gobierno, dicen en el Banco de Inversión, para reactivar el CAPEX, es decir, el capital destinado precisamente a expansión de los negocios. Además, suman que la invariabilidad tributaria y la agilización de permisos que contempla el proyecto, en una combinación de todos estos efectos, puede generar un cambio estructural en la ecuación de rentabilidad.

0: de proyectos de inversión que hoy día quedan fuera por incertidumbre y no por falta de capital, dicen desde el Banco Norteamericano. De esa manera entonces ven un escenario donde los incentivos parecen ir en la línea correcta para retomar la inversión de los privados y luego el crecimiento económico y con ello también la generación de puestos de trabajo. Pero levanta aquí el problema de fondo. El verdadero riesgo, dicen, está a mediano plazo en el desfase temporal, porque la pérdida de recaudación, el déficit fiscal que se va a generar en los próximos 5 o 6 años es inmediata y segura. En cambio, el mayor crecimiento que debería compensarla es gradual, por lo que establece el proyecto en plazos, y es incierto, dice JP Morgan, y utiliza ahí los argumentos que planteó el Consejo Fiscal Autónomo también en esa misma línea. Por lo tanto, si el repunte de actividad no se materializa como se espera, el deterioro fiscal se va a profundizar, advierte JP Morgan. Por último, respecto a su visión sobre la bolsa chilena, destaca las acciones de Banco Santander Chile, Falabella y Latam Airlines, con el concepto de sobreponderar en las carteras de inversión. ASQM lo mantiene en nivel neutral, pero con perspectivas en todo caso. Para estos papeles interesantes del equipo de renta variable del Banco de Inversión Norteamericano. Bueno, y vamos a actualizar lo que está ocurriendo en el Congreso precisamente a esta hora de la tarde, 7:38. El contacto es con Nicolás Donoso, que nos cuenta en qué etapa está la tramitación de la mega reforma en Valparaíso, en el Senado específicamente. ¿Cómo estás, Nico?
1: Hola, Seba, ¿qué tal? Buenas tardes. Sigue la maratónica votación acá en la sala del Senado, en el hemiciclo del proyecto de mega reforma. De hecho, hemos visto acá los pasillos bastante inquietud. Ha salido de momento, por ejemplo, el viceministro Claudio Alvarado, acompañado del asesor político del ministro de Hacienda, Jorge Quirós, Felipe Donoso, probablemente ir diagramando ya cómo se va a seguir dando la votación. Hay que decir que, en simples palabras, son cerca de 90 votaciones. Cada senador, Seba, también tiene cerca de 10 minutos para poder intervenir a lo largo de la sesión, y luego para fundamentar ciertas votaciones en particular, donde se pide votación por separado, son 2 minutos más. Por tanto, sí o sí esta votación va a terminar pasada la medianoche. Los más optimistas señalaban ojalá antes de las 2 de la mañana, los más pesimistas señalaban más cercano a las 4 de la mañana. Todo eso va a ir dependiendo si conforme avanza la jornada el ánimo va decayendo. Una sesión que además no partió a las 15 horas como estaba previsto, se tuvo que suspender porque desde la oposición señalaban que no se encontraba todavía con todos los papeles en mano para iniciar la votación. Hay que decir que en grandes rasgos, de las cerca de 90 votaciones que completan este segundo trámite en particular, son cerca de 60 las que van faltando. Y hay que decir que entre cerca de la treintena que se han aprobado, quizá la más relevante y que se hizo además sorpresivamente por unanimidad, aunque había poco margen para poder rechazar aquel aspecto, es lo referido justamente a los fondos para la reconstrucción en las zonas afectadas por mega incendios en distintos momentos. Hablamos de zonas como el Ñuble, el Biobío o el Gran Valparaíso. Eso se aprobó, lo decíamos, por unanimidad. De hecho, de allí que parte de la oposición se va a terminar señalando acá los pasillos que si se hubiese separado en lo que es materia tributaria con propiamente tal la materia de reconstrucción, entonces eso ya estaría aprobado prácticamente desde el pasado mes de abril. Eso en lo medular, aún no se votan los aspectos tributarios más relevantes, como puede ser la rebaja del impuesto corporativo del 27 al 23%, tampoco la nueva fórmula en variabilidad tributaria escalonada en razón de la cantidad de años y la inversión, la magnitud de la inversión que haga, por ejemplo, una empresa, el crédito tributario al empleo, el crédito al empleo que ha sufrido modificaciones, que se ha disminuido su monto en razón de hacerlo más viable y bajar el costo total del proyecto, tampoco ha sido analizado, así como también lo que es la eliminación, Seba, de las contribuciones para mayores de 65 años. Muchos siguen reclamando que no debe ser un beneficio universal, que debe depender del valor de la UF de cada vivienda. De hecho, en esa línea ha propuesto, por ejemplo, una indicación el senador Matías Walker para poder terminar aprobando, pero todo está en veremos. Lo cierto es que el gobierno, en todo caso, cuenta con ese piso mínimo de 26 votos de sectores oficialistas para aprobar lo medular, Nicolás, de la mega reforma en materia tributaria, y ya otros aspectos en particular, Seba, se van a ir viendo durante la jornada.
0: Claro. Nico, ahora, durante el día no hubo ninguna sorpresa en todo caso en las negociaciones o acercamientos con sectores de la oposición, en particular con el PPD. Te lo pregunto por todo lo que ocurrió la semana pasada, la posibilidad de que hubiera un acuerdo con los senadores de ese partido, por lo menos.
1: Sí, mira, justamente se hablamos, yo te diría que ya cuando había comenzado la sala con el senador Pedro Araya, le consultábamos lógicamente si se había llegado a algún tipo de consenso, por ejemplo, en la petición de él, que parecía, decían algunos, improbable, imposible, poco común, que era el tema de la rebaja del impuesto a las bencinas. Ahí se señala que el ministro Claudio Alvarado, quien ha tomado la batuta en las negociaciones con el PPD a raíz de lo que sucedió con el ministro de Hacienda, Jorge Quirós, no se va a allanar aquello porque probablemente además el capital político del gobierno ahí estaría en riesgo. Comenzarían las críticas también no solamente de partidos del oficialismo, sino que también del Partido Nacional Libertario. Por tanto, esa propuesta al menos acá no se va a debatir. Y hablando de eso, el efecto que podría generar en la invariabilidad tributaria, esa indicación que finalmente lleva la firma y es redactada inclusive por el PPD, por decirlo de alguna manera, lo que nos decían senadores es que probablemente van a terminar absteniéndose. ¿Por qué? Porque es muy complejo, Seba, rechazar, por ejemplo, una indicación que lo decíamos, lleva la autoría del PPD, pero por otro lado tampoco pueden aprobarlo porque siguen insistiendo en el punto de que se sienten traicionados por la gestión del ministro de Hacienda, Jorge Quirós.
0: Exacto, y eso fue quizás lo más curioso del desenlace, ¿no? Se incorporó el contenido, el material de esa negociación, sin embargo, no hay acuerdo. Veremos cómo ocurre esto. Viene una jornada bien larga en todo caso, como ya nos contabas, Nico. Probablemente en el trasnoche tendremos novedades de lo que ocurra en el Senado y veremos si es que se da el escenario más previsible, donde el oficialismo ejerza la mayoría que tiene, o bien si es que surgen algunas sorpresas, que no sería tan extraño tampoco. Nicolás Donoso desde Valparaíso con los detalles de lo que está ocurriendo en torno a la mega reforma en su último trámite legislativo en la Cámara Alta. Gracias, Nico, que esté muy bien.
1: Vale, Seba, buenas tardes.
0: 7:43. Nos vamos a ir a una pausa y volvemos de inmediato y ya seguimos con más de Agenda Económica.
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0: Ya estamos de vuelta, seguimos en Agenda Económica y abordaremos en la siguiente nota los preparativos de distintos sectores económicos en nuestro país ante los sistemas frontales que están pronosticados ya desde hace algunos días y que se van a extender probablemente hasta el fin de semana. Las advertencias de los meteorólogos han sido bien claras respecto a la intensidad de estas lluvias y a los problemas que eso puede generar junto a los fuertes vientos de los que vendrá acompañado este fenómeno. Natalia Muñoz nos cuenta cómo distintos sectores productivos se preparan por estos días.
6: Trabajo de los agricultores de San Fabián en la región de Ñuble que intentaban salvar sus cultivos antes del amenazante temporal. Esfuerzos en algunos casos en vano porque en su mayoría ya están totalmente anegados por el fuerte sistema frontal que afecta a la zona centro-sur de nuestro país.
10: Estamos muy preocupados por el río atmosférico anunciado. La verdad es que no tenemos recuerdos de tener una cantidad de precipitaciones tan importante en tan poco tiempo. Queremos pedirles a los agricultores, a la gente que vive en el mundo rural, tomar todas las precauciones posibles.
6: Las precauciones se han tomado con anticipación y en paralelo se está monitoreando cada región afectada con un esfuerzo en proteger el sector silvoagropecuario y las comunidades rurales del país. Según las autoridades, hasta ahora la situación está dentro de lo normal.
11: Día a día estamos y hora a hora estamos con el departamento de la UGRA del Ministerio de Agricultura monitoreando cuál es el pronóstico de lluvia tanto a nivel de cordillera como en los sectores centrales. Así que en este monitoreo pretendemos hacerle seguimiento a cada una de las localidades.
6: Pero la alerta continúa. Serán al menos 3 días de lluvias en una antesala de una temporada bajo el fenómeno del Niño, que según diversos pronósticos traerá intensos periodos de lluvia hasta septiembre. Por lo que parlamentarios de las zonas afectadas ya solicitan al Ejecutivo que se declare emergencia agrícola.
12: Y el riesgo para la fruticultura, la pequeña agricultura, obligan a actuar con anticipación y no cuando las pérdidas ya sean irreparables. Por eso solicitamos al Ministerio de Agricultura evaluar de manera inmediata la declaración de emergencia agrícola en las zonas que presenten afectación.
13: No descartamos solicitar al gobierno que declare emergencia agrícola a las zonas que están siendo afectadas, porque tenemos una preocupación muy importante con lo que va a pasar con este mundo que es el sector productivo de nuestra región de Ñuble.
6: Por su parte, la Confederación de la Producción y del Comercio ya activó la Comisión de Prevención de Riesgos y Desastres con las 6 ramas del gremio desplegadas en coordinación con las autoridades.
14: Estamos haciendo el diagnóstico. Nosotros tenemos usuarios de Proesal, de INDAP, que trabajan fuertemente el sistema agrícola con invernaderos. Lo más probable es que se hayan volado algunos invernaderos. Y eso estamos haciendo el catastro con nuestro equipo de funcionarios municipales de fomento productivo.
15: Respecto a la situación agrícola en la región de Ñuble, solamente casos puntuales de algunos agricultores afectados en el sector de Mela, en la comuna de Trehuaco. Los equipos del Ministerio de Agricultura e INDAP están desplegados en toda la región de Ñuble, en sus 21 comunas, para levantar este catastro.
16: En caso de emergencia, obviamente estamos disponibles para poder utilizar el 2% de emergencia que hoy día la ley nos faculta. En caso de la agricultura, hoy día no está siendo afectada, así que esperemos que esto siga así, un llamado a la calma y a la tranquilidad.
6: Pero las lluvias no serán solo en la zona centro-sur del país, sino que también afectarán al norte chico, con precipitaciones abundantes, fuertes vientos y riesgo de remociones en masa. Es por esto que la minería también se prepara con acciones preventivas y coordinación para no suspender faenas.
17: Uno, advertir lo que viene. Dos, coordinarnos. Tres, ver la disponibilidad de apoyos que hay en distintos sectores, es decir, si hay disponibilidad de maquinaria, si hay disponibilidad de gente, y eso hicimos un catastro que lo hicimos llegar al Ministerio del Interior, que es el que está coordinando en definitiva toda esta operación.
6: Por su parte, las empresas eléctricas también desplegan planes de contingencia con el fin de mantener la operación y actuar a tiempo si es que esta se interrumpe.
18: Las empresas distribuidoras han activado anticipadamente sus planes de contingencia, desplegando más de 2.800 cuadrillas y brigadas en todo el territorio, lo que equivale a más de 8.500 personas en terreno para atender eventuales contingencias.
6: Comités de crisis y protocolos listos. Ahora todo quedará a la espera de la intensidad del fenómeno.
0: Bien, y nos vamos a ir a otro tema cuando son las 7:51 para contarles de los detalles muy interesantes respecto a un informe que evacuó la Subsecretaría de Relaciones Económicas Internacionales de Chile, la SUBREI, respecto al mercado del litio, un producto en el que Chile tiene una posición estratégica. Su producción de litio se hace cada vez más valiosa en la medida que la demanda está aumentando con fuerza a nivel mundial. Y queremos destacar tres datos que son bien relevantes para situar a Chile en ese contexto internacional y ver qué tan dominante es nuestra posición respecto a este mineral crítico en la industria de los vehículos eléctricos, en la transición energética, entre otros factores. Miren, este gráfico nos muestra cuáles son los productores de litio, los principales a nivel mundial, y una comparación 2024-2025. Este año, el año anterior, digo, en el que se basa el informe, muestra a Australia como el principal productor mundial, excluyendo a Estados Unidos de este análisis, con un 31,7% del total, luego seguido por China, 21,4%, y Chile en tercer lugar, 19,3%. Chile redujo su participación en el contexto global en 3 puntos respecto al año 2024. Luego aparece Zimbabue, 9,7%, y Argentina, que sube su participación hasta un 7,9% del total. Datos obtenidos por la SUBREI desde el Servicio Geológico Norteamericano. Estados Unidos no entrega información sobre su propia producción, aunque la aumentó notoriamente el año anterior. Mientras, respecto a la demanda por litio a nivel global, está ido creciendo de manera sostenida y así se proyecta hacia adelante. Subió 20% en 2025 según este informe. Ahora, lo interesante es ver cuáles son los socios comerciales de Chile en este mercado, el del litio. Lo vamos a ver en la siguiente gráfica, que nos muestra la participación que tiene cada uno de estos países a los que están dirigidos los embarques de litio. China es el dominante, por cierto. 66,9% de la exportación chilena de litio va a ese país. Corea del Sur aparece en segundo lugar, 22,1%. Japón más atrás con un 5,6%. No es casualidad, son tres países líderes en productos tecnológicos en los que efectivamente se ocupa muchísimo litio. Y es eso lo que está empujando fundamentalmente al mercado a nivel internacional. La Unión Europea y Estados Unidos son socios en ese sentido, marginales quizás, dentro de las exportaciones de litio en nuestro país. Por último, nos vamos a revisar una última gráfica que muestra cómo ha ido evolucionando, por un lado, la producción de litio acá en Chile y, por otra parte, el volumen exportado en términos de recursos que se generan. ¿Cuánto valor tiene cada uno de esos de esas toneladas de litio? Miren, la gráfica en la parte roja nos muestra cómo fue evolucionando la exportación de litio en valor, es decir, por miles de millones de dólares. Alcanza un pic en el año 2022. No fue el año en que Chile produjo más. De hecho, ese año solo produjimos 231 mil toneladas, de acuerdo a los datos de este informe de la SUBREI. Sin embargo, se marca el récord de exportación en términos de valor. Pero de ahí, después de ese pic de precio a nivel internacional, fue cayendo y se alcanza entonces 2.397 millones de dólares exportados el año anterior. A pesar de que el volumen en toneladas fue un récord para nuestro país el año pasado, 321 mil toneladas. Curvas bien distintas, aunque se espera quizás un repunte desde el punto de vista del precio para los próximos años, de la mano de la mayor demanda a nivel internacional. Tres datos que permiten dimensionar en qué industria está Chile y cómo está jugando un rol cada vez más importante para uno de los minerales críticos más importantes en las próximas décadas. De esta forma estamos cerrando esta edición de Agenda Económica. Son las 7:55. Gracias por acompañarnos. Quédense con nosotros. Comienza otra edición de CNN Prime.

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2: Hola, muy buenas noches, ¿cómo están? Bienvenidos, bienvenidas a CNN Prime. Obviamente, mucha preocupación por este sistema frontal que comienza a afectar a nuestro país. Atentos a la mega reforma en el Senado en pleno trámite, y va a estar con nosotras la vicepresidenta de Renovación Nacional, y además diputada Jimena Osandón. Muchos temas que conversar, entre ellos uno que analizábamos ayer con uno de los patrocinantes, el proyecto Escucha Tu Corazón, que pretende obligar a las mujeres que estén dispuestas a abortar a escuchar primero los latidos del corazón del feto que llevan dentro. Vamos a conversar de eso y demás, la contingencia, mega reforma y más en CNN Prime, que comienza con estos titulares. La sala del Senado vota a esta hora y hasta total despacho el proyecto de reconstrucción nacional. El titular de Hacienda, Jorge Quirós, dijo que espera que al final del día la jornada sea positiva. Además, descartó una falta de expertise política suya debido a que las negociaciones han sido cerradas por los ministros Alvarado y García Ruminot. Dos carabineros fueron heridos a bala en un operativo realizado en Valdivia, donde se detuvo el presunto autor del crimen del cabo Eugenio Naín. Uno de los uniformados permanece en riesgo vital internado en el hospital base de la ciudad. El presidente José Antonio Kast hizo un llamado a respaldar a las fuerzas policiales y armadas en un periodo que él calificó de crítico. Al centro penitenciario de San Joaquín fue llevada la exalcaldesa Karen Rojo tras llegar extraditada desde Países Bajos. La otrora jefa comunal fue condenada por fraude al fisco en una sentencia que confirmó la Corte Suprema. Su defensa solicitará en los próximos días una audiencia con el objetivo de que se abone al cumplimiento de su pena el periodo que estuvo detenida en Europa. Y en temas internacionales, Estados Unidos sigue con sus rondas de